0: Día Mundial del Chocolate y desde luego México es la cuna del chocolate. Para los mayas era un alimento sagrado. Nosotros lo estamos invitando a que nos haga llegar su opinión a través de nuestra línea de WhatsApp habilitada única y exclusivamente para tal efecto. 55 48 48 03 94. Si usted quiere participar en la conversación, en el chat de la transmisión en vivo de YouTube, las dos horas que dura este espacio informativo está habilitado. Ya puede usted empezar a opinar o también participar en el sondeo del día, que en esta ocasión dice: ¿a Egipto le robaron el triunfo, sí o no?
1: Vamos a ver qué opinan los expertos. Estaremos en contacto, por supuesto, con Rafael Puente. Él nos va a explicar cómo vio el partido, porque obviamente ellos, los comentaristas, tienen toda la tarea del mundo en esta etapa del Mundial. Pero vamos con las noticias. Ken Salazar, villano favorito de la presidenta. Resulta que Ken Salazar mintió sobre la extracción del Mayo Zambada y su entrega a autoridades del FBI en Estados Unidos. Esto lo denuncia la presidenta de la República. Cuestiona al ex embajador del sombrero por negar intervención de su país en la captura del capo de capos en julio, de 2024.
2: ¿Es este caso en donde todo parece indicar que el embajador de Estados Unidos mintió? Es este caso.
3: Pero la responsabilidad no es de la agencia, porque finalmente...
2: No, bueno, ¿quién es el representante del gobierno de Estados Unidos, incluidas todas las agencias en México, y el que contesta al gobierno? Incluso hace una conferencia de prensa para informarle a su pueblo y al pueblo de México, como embajador de Estados Unidos en México.
1: Enojada la presidenta, señala a Ken Salazar de mentiroso. Detrás de la acusación presidencial contra Salazar hay una preocupación escondida. Lo que el Ken Salazar pueda revelar en su libro Las Fronteras, The Borders, acerca de posibles vínculos del gobierno del expresidente López Obrador con el crimen organizado. Si el embajador sabe más de lo que dijo, su silencio es parte del problema. Quizá por eso, en jugada de quiebre, la presidenta acusa a los expresidentes Vicente Fox y Felipe Calderón de favorecer al cártel de Sinaloa de una vez.
2: Si hubo una relación con este grupo delincuencial, con el cártel de Sinaloa, fue con Fox y con Calderón, y lo digo así. Y está demostrado por la detención de García Luna. Tan es así que en 2001 el líder de este cártel se escapa de la cárcel y no es detenido hasta 2014.
1: Si el FBI participó o elaboró todo el movimiento operativo de la extracción, secuestro y entrega para la captura de El Mayo Zambada, ¿habrá violado tratados internacionales y también, claro, pisoteado la soberanía nacional? Esto denuncia la secretaria de Gobernación, Rosa Isela Rodríguez.
4: ¿Por qué esto es relevante? Las versiones son contradictorias. Alguien mintió. Dos, de confirmarse la participación del FBI sin informar al gobierno de México, representa una violación a la Carta de las Naciones Unidas, a la Carta de los Estados Americanos, a la Constitución Política de los Estados Unidos Mexicanos y a la Ley de Seguridad Nacional.
1: Esto dijo Rosa Isela Rodríguez en la mañanera. Ya 2 años del secuestro y captura del líder del cártel de Sinaloa, la Fiscalía General de la República debe investigar. Es lo que reconoce la presidenta de la República.
2: Pues a partir de este documento noticioso, de esta noticia, de este reportaje y de la presentación de este avión en una feria como un operativo del FBI, porque hasta ahora toda la información que había recibido el gobierno de México es que no había habido participación de ninguna agencia de los Estados Unidos. Sin embargo, viene este reportaje que sale el 2 de julio y entonces la Secretaría de Relaciones Exteriores le pide a la Fiscalía General de la República en las carpetas de investigación solicitamos que pregunte sobre esta exposición de este avión, además de lo que tenga que hacer la propia Secretaría de Relaciones Exteriores.
1: De esta manera, no cabe duda, el gobierno de la 4T está validando el trabajo periodístico de Luis Chaparro, periodista que escribe que tiene su portal Pie de Nota y quien nos pasó toda esta información que ha sido retomada, por supuesto, por otros medios. Ahora, la gran pregunta aquí que queda es para la Fiscalía General de la República. ¿Cómo es posible que en 2 años no haya todavía una conclusión de lo que pasó? Nadie sabe, nadie supo. Y la presidenta y el gobierno tienen que enterarse por los medios de comunicación. ¿Dónde queda la inteligencia militar, la inteligencia de Marina, la inteligencia civil? En 2 años, en la captura, secuestro, lo que haya sido extracción del capo más importante de México, y el país no sabe absolutamente mayor cosa que lo que usted y yo, es algo que no puede creerse. También voy a comentarle que el gobierno de Estados Unidos está acusando a Carlos Páez Pereda, alias Carlitos Rugards, de narcoterrorismo. El operador del cártel de Sinaloa enfrenta cargos por tráfico de fentanilo, metanfetamina y cocaína en una corte del sur de California. Entre aplausos y reclamos de justicia, sepultaron en Anchital, Veracruz, a la periodista Roxana Guzmán, secuestrada y asesinada el 2 de junio pasado. Tenemos en la línea a Elizabeth Aviña desde Veracruz, sur de Veracruz. Elizabeth, ¿cómo te va? Buena tarde.
5: ¿Qué tal, Pepe? Buenas tardes. Así es, hoy fueron sepultados los restos de Roxana Guzmán en el Panteón Santa Elena del municipio de Nanchitalá. Ahí su familia, sus amigos, sus conocidos estuvieron entre música, aplausos, además de un discreto operativo de seguridad. El cortejo fúnebre fue acompañado por varias personas, donde pues iba encabezándolo su hija, quien traía consigo una fotografía de gran formato de Roxana. También estaba su mamá, la señora Rubicelia Ramírez, su papá, el señor Fernando, además de su hijo menor y sus hermanos. En esta ceremonia, la señora Rubicelia pidió se interpretara música alegre para recordar a su hija. Dijo además que, bueno, pues ella seguirá en espera de más actualizaciones por parte de las autoridades. Recordó que no habrá misas, no habrá rezos, no habrá 9 días en honor a su hija, porque ella así lo pidió en una plática familiar antes de morir. Además, decirte que, luego de concluir esta ceremonia en el panteón, se retiraron a su domicilio. La señora dijo que las puertas de su casa están abiertas para quien quiera visitarla, conocer más de su hija y, bueno, que seguirá esperando justicia, Pepe.
1: Elizabeth, gracias por la información. Buena tarde.
5: Buenas tardes.
1: Por cierto, la Organización de las Naciones Unidas y Amnistía Internacional, Capítulo México, exigen esclarecer, por supuesto, a cabalidad el asesinato, el crimen de la periodista. Por el momento hay detenidas 8 personas. Todavía no hay nada conclusivo en cuanto a la investigación. También le informaré que hallaron a una pareja desaparecida en Campeche. Los hijos pidieron a la presidenta encontrarlos vivos. Ana Rosa Morales, te escuchamos. Buena tarde.
6: Buenas tardes, Pepe. La Fiscalía de Campeche confirmó este martes que los cuerpos encontrados enterrados en una parcela de la colonia rural La Chiquita en Escárcega, tras un cateo realizado la tarde-noche de ayer, corresponden a Edith Ortega y Francisco Rocha, este matrimonio reportado como no localizado desde el pasado 29 de junio. La búsqueda del matrimonio Rocha-Ortega se inició 24 horas después, Pepe, del reporte hecho por sus hijas mayores de Edith y Francisco, quienes denunciaron públicamente en una carta en redes sociales que sus padres fueron interceptados por hombres armados cuando se dirigían a un rancho ubicado justamente en esa colonia rural, e incluso solicitaron al Instituto de la Mujer la activación del protocolo de atención, reacción y coordinación interinstitucional en caso de desaparición o no localización de mujeres y niñas por la desaparición de su madre. Ellas incluso piden apoyo psicológico, jurídico y social a las autoridades de Campeche. Los cuerpos, Pepe, ya fueron entregados el día de hoy a sus familiares para su sepultura.
1: Gracias, Ana Rosa, por la información. Estaremos contigo.
6: Buenas tardes.
1: Gracias, buenas tardes. Suman 45 detenidos por el asesinato de dos agentes estatales de inteligencia, esto en Baja California. Tenemos contacto con nuestra corresponsal Rocío Galván, a quien saludo con mucho afecto. Rocío, ¿cómo te va? Buena tarde.
7: ¿Qué tal, Pepe? Te saludo con mucho gusto a tu equipo y a tu audiencia. Efectivamente, hoy el secretario de Seguridad en el estado reconoció la detención de 45 personas que están vinculadas al asesinato de dos agentes de inteligencia de la denominada Fiscalía Estatal. Y que ocurrieron con diferencia de 24 horas. De hecho, los dos agentes fueron sorprendidos fuera de servicio cuando estaban con sus familias en el primer asesinato que ocurrió el viernes 26 de julio. Fue asesinado el agente junto con su esposa, que cubrió con su cuerpo a su hijo de 3 años para salvarle la vida. En el segundo caso fue otro agente que estaba también con su pareja, que se salvó, pues ahora sí que milagrosamente, Pepe. Y los dos agentes intervinieron en la detención, persecución y detención de un delincuente que era parte del grupo denominado Los Rusos en Mexicali. De acuerdo con el secretario de Seguridad, Laureano Rodríguez, esta situación se da porque están involucrados policías. De hecho, entre los 45 detenidos hay dos policías, uno en activo y otro que estaba en el periodo vacacional, pero que se descubrió que estaban vinculados a este grupo de delincuentes y que les pasaban información, porque pues todo el mundo se preguntó cómo sabían en dónde estaban estos agentes, cómo sabían que habían participado en este operativo. Y bueno, pues el secretario de Seguridad reconoció que hay mucho enojo por la manera como fueron masacrados, Pepe. Las investigaciones continúan, podría haber más detenciones, y estos hechos se dan a conocer en un día que también la fiscal general del estado de Baja California, Marilena Andrade, da a conocer que se investiga a médicos del Istecali que les han dado incapacidades hasta por años a agentes policíacos que también están vinculados a grupos delincuenciales. Entonces, pues esa es la información que tenemos hasta el momento.
1: Completa, como siempre, Rocío Galván, un saludo muy cordial.
7: Hasta luego, Pepe. Un abrazo.
1: Igualmente, gracias, Rocío Galván, desde Tijuana. Fíjese que a usted que le gustan las estadísticas, esta le va a interesar. Según el Gabinete de Seguridad Federal, 25 homicidios se cometieron en un día y con esto México alcanza su mínimo histórico de violencia letal en al menos 8 años. Se refieren al lunes 6 de julio. Es decir, al día de ayer, que marca el punto más bajo de violencia en el país, en 8 años. Son 25 homicidios dolosos en un solo día. Es la cifra diaria más reducida desde que existen registros comparables con la administración anterior. El ICE mexicano. El ICE mata a un mexicano en Houston. Lo acusan de embestir a adolescentes estadounidenses. Vamos a hablar de esto un poco más adelante, pero primero hagamos una pausa breve y volvemos con usted con esto y también con todas las historias que hoy se han escrito en las páginas del Mundial 2026.
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13: Kylian Mbappé y Ousmane Dembélé son las grandes figuras de Francia. 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Con el paso del tiempo, ambos acapararon las portadas de los diarios y mientras Mbappé querrá tomar revancha tras la mala campaña con el Madrid, Dembélé buscará revalidar lo hecho en las últimas dos campañas donde ya ganó el Balón de Oro. La conexión entre ambos será clave para una ofensiva francesa que tiene línea por línea uno de los equipos más completos, por lo que es imposible no verlos como uno de los contendientes este verano.
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18: Un solo rayo contiene suficiente energía para tostar 100,000 rebanadas de pan en una fracción de segundo.
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20: Integral de Atención Médica. La presidenta Sheinbaum resaltó que la digitalización es importante para que el expediente médico de cualquier persona pueda ser consultado en cualquier sistema de salud, sin importar la derechohabiencia.
21: Estamos credencializando en este momento a todas y todos los adultos mayores. ¿Para qué? Para el Servicio Universal de Salud. ¿Qué ventaja va a tener ser parte del Servicio Universal de Salud con la credencial? Que van a poder ir a cualquier centro de salud a atenderse independientemente de la derechohabiencia.
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1: Bueno, ya en tono mundialista, creo que estará de acuerdo con nosotros. Fue una remontada histórica la de Argentina sobre la selección de Egipto. Iban 2-0 a favor de Egipto y el partido terminó 3-2, obviamente con un coraje que tuvo el entrenador, el director técnico de Egipto, diciendo barbaridad y media. Para comentar todo esto y también la eliminación de Colombia en la fase de octavos, tenemos el contacto con Rafael Puente del Río. Rafa Puente, comentarista deportivo, experto en estos casos, y mucho podrá decirnos. Rafa, qué gusto saludarte. ¿Cómo te va? Muy buenas tardes.
22: Bien, gracias a Dios, Pepe. Igual con el gusto de saludarte a ti y a todo tu auditorio.
1: Muchas gracias. ¿Estarás de acuerdo con el árbitro, con el director técnico del equipo de Egipto, de que les robaron el partido para favorecer a Argentina?
22: A ver, siempre usar ese calificativo tiene un alto riesgo, ¿no? Porque evidentemente, pues el árbitro es un humano como él lo es, que a lo mejor a él se le podría reprochar el que su equipo no fue capaz de mantener una ventaja de 2. A mí me parece que la acción más polémica es el gol que les invalidan, que en ese momento era el 2-0. Escuchando a los especialistas arbitrales, argumentan que el VAR no debió intervenir porque pasan muchas cosas desde esa clara falta, porque la falta es inobjetable. Existe falta sobre Lisandro Martínez, el tema es que pasa mucho tiempo y después deriva en el gol. Tomando en cuenta, insisto, lo que dicen los especialistas, no debió intervenir el VAR, pero ya de eso a usar un calificativo de robo para mí es un poco exagerado. Al final yo me inclinaría más por reconocer el amor propio, la capacidad que tienen los argentinos para sobreponerse a la adversidad y ese gen ganador y competitivo que los distingue, ¿no?
1: Ahora, el director de Egipto, Hossam Hassan, dijo este martes que el arbitraje fue injusto, eso le parece a él, luego de la eliminación de su equipo frente a Argentina en octavos del Mundial. Se van de regreso a su país. Dice que la selección mereció llevarse la victoria pese a la derrota de 3-2 en Atlanta. Hemos sufrido una injusticia y por ahí se va, Rafa. Hemos jugado mejor con el balón, hemos superado todo lo vigente a la vigente campeona. Sin embargo, el resultado se ha visto influenciado por factores internos dentro del terreno. Se jugó también antes del partido. Dice, parece que la FIFA debía de darle a Argentina de una vez la copa, que para qué hacen un mundial si ya está todo decidido y para qué nos hacen venir acá. Hazme favor.
22: Bueno, es un poco exagerado todo eso que sí, mencionas, ¿no? Claro. Tendrá que ser mucho más mesurado y tendrá que seguramente también reprocharse. A ver, también es un hecho que algunos de sus futbolistas no aguantaron el ritmo del juego, sufrió la baja de uno de sus mejores jugadores en el primer tiempo, y después para el segundo tuvo que prescindir también de dos que habían sido importantísimos, y eso pues, claramente lo mermó, pero y también podría sentirse satisfecho, bueno, no satisfecho, pero sí orgulloso del partido que le hizo su equipo a Argentina, entendiendo que por primera vez en la historia del fútbol egipcio logran acceder a un partido de matar o morir, ganándole a Australia, y ahora pues se quedaron en el camino contra una Argentina que no está jugando tan bien, pero que, repito, tiene este carácter y este gen que a mí me parece ejemplar.
1: Desde luego, ¿no crees, Rafa Puente, que el camino de Argentina hacia la final está arreglado?
22: No, por supuesto que no. Si lo creyera, entonces en este momento me dedicaría a otra cosa, ¿no? Al final, el fútbol pues sí tiene sus cosas, tiene sus particularidades, tiene el error del árbitro que puede ser, que puede estar presente, pero después tiene también a un Messi que, a pesar de fallar un penal, tiene esta capacidad de seguir luchando, de entender el juego, de hacerse a un costado porque por dentro no estaba siendo capaz de participar. Y desde la banda asiste al Cuti Romero para el 2-1 y después él hace el 2-2 con un amor propio que, insisto, para mí es ejemplar y admirable, ¿no?
1: Ahora, Rafa, te pregunto del otro partido, Suiza-Colombia. Suiza en penales elimina a Colombia. ¿Qué te parece?
22: Sí. Muy parejo partido. La realidad es que un Suiza que llegó seriamente afectado a este juego porque perdió dos de sus mejores futbolistas y le plantó cara a Colombia, que pues, hubo un dominio alterno, tuvieron ahí algunas oportunidades. En general quedó a deber el juego. No fue tan atractivo como fue el de Argentina contra Egipto y luego se terminó decidiendo en los penales, a pesar de que Colombia tenía a Camilo Vargas, que es el portero extranjero que más penales ha atajado en la Liga Mexicana. Pues no fue capaz de atajar uno y Colombia falló un par y pues no les alcanzó y se tienen que volver antes a casa.
1: Sí, caray, qué coraje, porque hubiera sido un gran representante del fútbol latinoamericano junto con Argentina después de la expulsión que hubo de la baja que hubo de Brasil, que a todo mundo le dolió, pero bueno, ya el Brasil que conocimos cuando éramos jóvenes ya no es el Brasil que vimos en las canchas. En fin, pues ya se acerca lo más importante ahora sí, a vencer o morir, a vivir o matar, del Campeonato Mundial de Fútbol del año 2026. Mañana no hay actividad futbolística, pero comienza ya la etapa de cuartos de final. Ahí hay unas combinaciones muy interesantes, unas llaves muy interesantes. Me gustaría tu visión de lo que se viene para los próximos partidos que vamos a degustar, porque esto no es comida chatarra, es comida fina.
22: Sin duda. Ya hasta a partir de esta instancia ya se llegan los puros pesos pesados, como suele ser una costumbre. Por ahí hay siempre alguna sorpresa, que a lo mejor en esta ocasión podría ser Noruega, entendiendo que Marruecos el mundial anterior fue semifinalista, pero bueno, enfrentar a Francia, a Marruecos, encuentro sin duda favorito a Francia. Después vendrá una España-Bélgica, también muy apetecible platillo, porque Bélgica mejoró sustancialmente en su último encuentro contra Estados Unidos, a quien superó con contundencia, pero también veo favorito a España. Eso derivaría en una semifinal Francia-España, muy atractiva. Y del otro lado, pues Inglaterra-Noruega, de pronóstico reservado, porque está claro que Noruega ha evolucionado mucho como equipo y tiene en Haaland a un delantero de clase mundial. Y la última eliminatoria de cuartos pues será entre Argentina y Suiza. Y esa también de pronóstico reservado, porque para mí tendrá que Argentina mejorar mucho, porque lo hizo sufrir y mucho Cabo Verde, y hoy Egipto hizo lo propio. Y Suiza es más equipo que estos dos, ¿no?
1: Vaya, pues esa es la observación. Solo te preguntaría por último, en lo que vamos del Mundial, ¿quién es el jugador que más te ha mostrado habilidad? Hablo desde porteros, defensas, medios y por supuesto delanteros y contenciones y todo esto que ustedes manejan. ¿Quién es el jugador que te ha gustado más? No importa si su equipo está todavía en la batalla o si su equipo fue eliminado.
22: Yo me quedaría con dos. Digamos que los dos siguen siendo presentes y uno todavía tiene futuro, el otro ya no mucho, y me quedo con Messi y con Kylian Mbappé, sin dejar de lado a Haaland, pero creo que lo de Lionel Messi a sus 39 años de verdad es digno de admirarse. Ojo que ha fallado dos penales en la Copa del Mundo y aún así ya tiene 8 goles. Y Kylian Mbappé, pues está claro que acompañado por grandes futbolistas, pero sigue siendo el referente de la selección francesa, que hoy por hoy parece ser la candidata número uno.
1: Pues nos pones en camino, pues, para estar atentos. Gracias, Rafa Puente. Gracias por acompañarnos en esta transmisión.
22: Gracias a ustedes. Un fuerte abrazo y saludos.
1: Un fuerte abrazo también para ti. Claro, Rafa Puente del Río, con sus comentarista deportivo. Él fue entrenador del equipo de los Pumas de la universidad. Ya hablaremos un poco más de la jornada futbolística mundialista más tarde con José Luis N., alias El Pintor. Pero mientras tanto vamos a ir a un corte y de regreso vamos a seguir comentando lo más importante del mundial. Pero le ponemos al gato oculto antes de irnos a la pausa de hidratación.
0: ¡Miau! Ya no sé quién es peor, Infantino o Trump. ¡Miau!
1: Eso es lo que dice el gato oculto, que no, al gato oculto no se le va ni una, créame. Vámonos a una pausa y volvemos.
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27: La historia vuelve a repetirse. México volvió a quedarse a las puertas de una actuación histórica. La derrota frente a Inglaterra prolongó una espera de 4 décadas sin poder instalarse entre los 8 mejores de la máxima competencia internacional. Generaciones de futbolistas han intentado romper esa barrera sin conseguirlo. El equipo mostró carácter y momentos de buen fútbol, pero nuevamente el objetivo quedó incompleto. La eliminación reabre el debate sobre el futuro del balompié nacional. ¿Cuándo llegará el momento de romper definitivamente esa barrera histórica?
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27: Los escorpiones brillan bajo la luz ultravioleta debido a una proteína especial presente en su exoesqueleto que los hace visibles.
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1: Estamos enlazados en este momento con Eduardo Guerrero. Él es consultor en temas de seguridad. de Seguridad Pública, claro, es socio fundador de Lantia, Consultores. Eduardo, es un gusto enorme poder saludarte. ¿Cómo te va? Muy buenas tardes todavía. Eduardo, ¿me escuchas? Algo pasó. A ver, vamos a entrar en comunicación porque sí vale la pena con este analista de lujo tratar de entender todo lo que está pasando con el asunto de la extracción o secuestro y traslado y luego captura del Mayo Zambada allá en los Estados Unidos. Estamos, Eduardo, estamos contigo. ¿Me escuchas bien?
2: Sí, ya te escucho bien, Pepe. Qué gusto saludarte, como siempre.
1: El gusto.
2: ¿Me podría repetir la pregunta, por favor?
1: Sí, no, básicamente quiero tu opinión, queremos tu opinión acerca de lo que sucede luego de que la presidenta de la República se entera por los medios de comunicación que el FBI fraguó en una operación secreta, discreta, en fin, una operación muy dudosa, en la extracción, llámale secuestro, del narcotraficante más poderoso de sus tiempos. Me refiero al líder fundador del cártel de Sinaloa, Ismael El Mayo Zambada, quien fue transportado en un avión que ahora ya es como un trofeo que forma parte de un museo del aire por allá en un pueblo chiquitito en Nuevo México. ¿Qué opinas de todo esto?
2: Mira, esa es una espina que traemos los mexicanos clavada en la espalda, porque sí fue, digamos, un gran agravio para México que no se le avisara ni se planeara conjuntamente esta acción por parte de las autoridades de Estados Unidos. Eso en primer lugar, Pepe. Y en segundo lugar, es muy importante también subrayar que la división que se causó en el cártel con el arresto del Mayo Zambada es una división que nos ha traído una guerra de gran escala en el noroeste de México, cuyo epicentro es Culiacán, que ha cobrado miles de vidas y que no hemos podido detener, aun cuando ha hecho el gobierno de Claudia Sheinbaum todos sus esfuerzos para poder contener la epidemia de violencia que, repito, está concentrada en Culiacán, pero que ha afectado también a ciudades, a otras ciudades de Sinaloa, de Sonora, de Chihuahua y de Baja California. Realmente ha sido muy oneroso para México esta guerra que se desató a partir del arresto del Mayo Zambada. Pero para entender esto a cabalidad, Pepe, también tenemos que tratar de comprender, de entender la perspectiva de Estados Unidos. Recordemos que cuando esto sucede, quien era presidente de México era Andrés Manuel López Obrador, ya al final de su periodo. El embajador era Ken Salazar, un hombre que había logrado, digamos, aparentemente tener la confianza del expresidente, y que era un hombre también con poco oficio diplomático. Él se había desempeñado en tareas de política interior en Estados Unidos, pero solamente ocupó esa embajada en México. Y me parece que parte, digamos, del problema es que creo que Ken Salazar no pudo manejar bien este evento, o probablemente, Pepe, por cuestiones de riesgo de que se filtrara la información, las propias autoridades o no dieron a conocer la operación al embajador, o le pidieron al embajador que mantuviera el sigilo hasta que la operación fuera realizada, ¿no? Porque
1: sí, porque dice la presidenta de la República que, bueno, evidentemente México le preguntó al representante diplomático de Estados Unidos, el embajador Ken Salazar, al que te refieres, le preguntó, oiga, ¿qué pasó? Y él, al parecer, no dijo absolutamente nada. Mintió al decir que ninguna agencia estadounidense había tomado parte en este operativo, el operativo King Air, o Air King.
2: Mira, los embajadores no se manejan solos, Pepe. Los embajadores, si más en un asunto de esta trascendencia, muchas veces también reciben órdenes de qué es lo que pueden o no pueden compartir con el gobierno extranjero. Esta era una operación crucial para Estados Unidos, porque recordemos que en esos momentos, Pepe, había una gran presión sobre Washington para frenar las muertes por sobredosis de fentanilo, y buena parte del fentanilo provenía, de acuerdo con los estadounidenses, de México. Y el cártel de Sinaloa era uno de los grandes exportadores de fentanilo. Entonces, las autoridades estadounidenses habían estado solicitando el arresto y extradición del Mayo Zambada, pero no había habido resultados. Ellos interpretaron también que el gobierno mexicano se rehusaba incluso a arrestar a este líder criminal y extraditarlo a Estados Unidos, y fue ahí cuando empezaron a planear pues un operativo más sofisticado. Entablaron, me parece, esta es una hipótesis mía, Pepe, que el FBI entabló una comunicación con el hijo del Chapo Guzmán, Joaquín Guzmán López, y fue a través de él, que contaba con la confianza del Mayo Zambada, que armaron este operativo en donde engañaron al Mayo y finalmente lo montan en una avioneta y se lo llevan a un pequeño poblado de Nuevo México. Pero hay mucho todavía, digamos, por revelar de esta operación, y creo que también debemos esperar a una explicación más completa de Estados Unidos. Creo que ya es momento también que Estados Unidos mismo nos diga pues que sí, que prefirió mantener esa información reservada, confidencial, por temas de seguridad nacional, para no poner en riesgo a ciertos individuos, a la operación misma. Y creo que tiene que haber más diálogo y más entendimiento entre los dos países, porque estamos condenados, Pepe, y esto lo hemos platicado tú y yo, a tener una relación más estrecha en materia de seguridad por todos los desafíos que tenemos por delante los dos países, ¿no? Ahorita la relación está pasando por un momento complicado por el tema de Rocha Moya, pero ojalá esto los obligue a sentarse, este último asunto del Mayo, y que ya también limen asperezas y aceiten los canales de comunicación para que pueda otra vez retomar el brío, la relación que tenía antes del tema Rocha Moya, ¿no?
1: De acuerdo, pero México está respondiendo y está respondiendo no puede responder con tibieza, quiero decir, la presidenta de la República. ¿Por qué? Porque se están violando tratados internacionales y se está pisoteando la Constitución de la República. Yo no me explico, tal vez tú lo puedas hacer, ¿por qué la Procuraduría o Fiscalía General de la República hasta ahora no sabe absolutamente nada de lo ocurrido hace 2 años? ¿Por qué la inteligencia militar no ha detectado nada? ¿Por qué la inteligencia en Marina? ¿Por qué la inteligencia a nivel civil no han detectado nada? Tú eres experto en seguridad. ¿Cuál es la explicación que le encuentras a este tremendo sigilo que no suela sino a mentir y engaño?
2: Pues mira, eso tiene mucho que ver, Pepe, con la gran asimetría que hay entre las capacidades de inteligencia de México y las de Estados Unidos, y con la voluntad férrea de Estados Unidos de no soltar una sola pieza de información sobre esto, ¿no? ¿Quién sabe? Hasta podríamos presumir, por ejemplo, que Estados Unidos no quiere revelar el modus operandi de este evento, porque no descarta, quizás esto también es una hipótesis mía, Pepe, que en un futuro pudieran ellos volver a realizar una operación de este tipo para llevarse a otro capo que México no pueda arrestar y extraditar como ellos lo estuvieron solicitando. Ellos no podían estar esperándose, Pepe, indefinidamente, a ver hasta cuándo México decidía arrestar y extraditar a este hombre, porque las presiones que tenían allá con la crisis de muertes por sobredosis de fentanilo era tremenda, y tenían que darle una respuesta también a la opinión pública de Estados Unidos. Por eso me parece que se animaron a realizar pues una operación tan arriesgada, tan audaz y tan controversial como la que realizaron. Ojalá ahora se abra una pausa y un acercamiento entre los países para que dialoguen Y bueno, pues compartan esa información que en su momento no, no platicaron, no conversaron y se limen asperezas. Yo creo que lo fundamental, Pepe, es que

0: es embajador de Estados Unidos, que se llama Borderlands, Fronteras o algo así. En ese momento hubo preocupación, porque según se revela en ese extracto, dice Ken Salazar que Andrés Manuel López Obrador debería estar preocupado, seguramente porque pueden encontrarse vínculos del gobierno, de su gobierno, con los criminales organizados. Es un asunto también muy delicado. Por ello, quizá a eso responde que la presidenta hoy haya señalado que los verdaderos cómplices del cártel de los cárteles de Sinaloa, de los Chapitos y demás, son Vicente Fox y Felipe Calderón.
1: Mira, ahí ya se politiza mucho el debate. Ha habido muy extensos reportajes del New York Times, por ejemplo, sobre esta presunta vinculación del equipo de López Obrador con la gente del cártel de Sinaloa, y la verdad es que esto no ha pasado ser de una mera presunción. No ha habido todavía evidencia sólida, dura, con la que podamos presumir que ese vínculo en realidad existía. Más bien, lo que se ha ofrecido como evidencia son anécdotas e incidentes, como el encuentro del expresidente con la mamá del Chapo y que iba mucho a visitar Badiraguato. Ese tipo de evidencia, pues que no, es circunstancial y francamente no es robusta. Para presumir ese vínculo, pues habrá quienes lo presumen. Para comprobarlo tendrán que recolectar sin duda evidencia más sólida que lo que han hecho hasta ahorita, estimado Pepe.
0: Eduardo, te agradecemos mucho tu tiempo y la explicación compartida con la audiencia de Grupo Fórmula, desde luego.
1: Encantado, como siempre, un abrazo.
0: Igualmente un abrazo, Eduardo Guerrero, consultor en temas de seguridad, el socio fundador de Lantia, Consultores. Es un tema que va a dar mucho todavía, va a dar mucho de qué hablar. ¿Por qué? Porque el próximo 20 de julio, este mes, en 10 días por ahí, van a sentenciar al Mayo Zambada. Y según se revela a través de su abogado Frank Pérez, él va a admitir su culpabilidad en todos los delitos que le imputan con tal de no ir a juicio. Y a sabiendas de que el juez Brian Cogan, de la Corte Federal del Este de Nueva York, le puedan condenar a cadena perpetua. Y lo único que está pidiendo Ismael el Mayo Zambada es que lo recluyan en una prisión, ahí dio tres nombres de prisiones, en donde seguramente podrá ser bien atendido de sus enfermedades debido a la edad. Tiene 76, 77 años, 78, no lo sé con precisión. En fin, en ese tema vamos, iremos una pausa y volveremos con más información.
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2: La COFEPRIS anunció que acatará el fallo de la Suprema Corte de Justicia para otorgar autorizaciones conjuntas para el autoconsumo lúdico de cannabis en México. La institución aclaró que la medida solo permite el cultivo y uso personal, por lo que la venta, comercialización y distribución siguen prohibidas. El Servicio de Control de Inmigración y Aduanas de Estados Unidos confirmó la muerte del mexicano Lorenzo Salgado, quien presuntamente intentó atropellar a un agente para evitar ser detenido en un operativo en Houston, Texas, por lo que dispararon en su contra. El secretario de Seguridad de la Ciudad de México, Pablo Vázquez, informó que durante un operativo conjunto con autoridades federales fueron detenidos en la alcaldía Álvaro Obregón 4 presuntos integrantes de una célula delictiva que opera en la zona poniente de la Ciudad de México. Informó Itzel Vanegas. 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
3: Bueno, si le parece, vamos a entrar en contacto con Leo Zuckerman, el maestro Leo Zuckerman, y sus minutos de opinar. Si usted tiene por ahí un collar de ajos, mándelo para llevárselo a Leo, que se mejore de la ronquera de tanto gritar por la selección mexicana en el Estadio Ciudad de México el domingo pasado. Y con él queremos hablar de sus malestares, pero también, claro, del tema de Ken Salazar, del FBI, de los malos, de los más malos y de los peores. ¿Cómo estás, Leo? Saludos.
4: Querido Pepe, muy buenas noches. Y efectivamente, me disculpo, estoy un poco ronco porque, pues sí, he usado la voz, he gritado mucho en estos últimos días. Y déjame entrar al tema del Mayo Zambada, quien hay que decir, hay que recordarle a la gente. Estamos hablando de uno de los capos más importantes del crimen organizado en México. Es el líder histórico del cártel de Sinaloa. Y la pregunta es, ¿qué pasó ese 25 de julio del 2024, Pepe? Bueno, de acuerdo al propio Mayo Zambada, él iba a una reunión, fíjate, con líderes políticos y criminales de ese estado. Al parecer le pidieron que mediara entre el gobernador de ese estado en ese momento, Rubén Rocha Moya, y el diputado federal electo de oposición, Héctor Melesio Cuen, quien, por cierto, ese día acabó siendo asesinado en circunstancias muy sospechosas y que luego el gobierno de Rocha Moya trató de encubrir. Según esto, Joaquín Guzmán López, uno de los hijos del Chapo, el otro líder histórico del cártel de Sinaloa, le pidió viajar a El Mayo a inspeccionar propiedades o atender algunos asuntos relacionados con la organización criminal. Lo llevaron a una pista aérea y, según Zambada, ahí fue sometido.
3: A ver, pero ahí hay un hueco, hay un hoyo negro, porque, según revela el propio Mayo Zambada en aquella carta, ¿te acuerdas?, muy extensa, él así dice, es que cuando llegó a esta operación de mediación entre adversarios políticos severos, como era el gobernador, sí, como era Melesio Cuen, en fin, lo llevaron a un cuarto, lo encapucharon, lo amarraron y se lo llevaron en un vehículo terrestre, una camioneta, me parece, hasta una pista aérea, es donde estaba el avión este de la historia, que ahora ya es un trofeo del FBI, y de ahí volaron, supuestamente, él iba con el Joaquín Guzmán López, el hijo mayor del Chapo Guzmán. Entonces, ¿qué tan cierto es eso de que lo engañaron para ir a ver unos terrenos donde podrían, no sé, hacer alguna cosa chueca, o que de plano se lo llevaron así a fuerza, amarrado, etcétera, sometido desde el momento que estaban en esta hacienda?
4: Él dice que él fue sometido por hombres armados y obligado a abordar esta aeronave privada. Que, por cierto, Pepe, y este es otro de los misterios, este vuelo cruzó la frontera sin la intervención visible ni de las autoridades mexicanas ni de las estadounidenses. Hay que decir que la avioneta aterrizó en un aeropuerto chiquito en Santa Teresa, Nuevo México, y que agentes federales ya estaban de Estados Unidos esperando para detenerlos. Detuvieron tanto a Zambada como a Guzmán López, que quedaron bajo la custodia de las autoridades federales de Estados Unidos. A ver, yo no tengo la menor duda de que a Zambada lo secuestraron y lo extrajeron ilegalmente de México, Pepe. El gobierno de Estados Unidos había negado hasta hace unos días su participación en este evento, argumentando que había sido el Chapo Guzmán quien había actuado por iniciativa propia buscando beneficios procesales, que les llevó, digamos, al Mayo de regalito, al Mayo Zambada de regalito. Yo, la verdad, y creo que hasta aquí te lo dije en este espacio, nunca me creí esa historia por dos detalles, Pepe, que son muy importantes en esta historia. Primero, después de los atentados terroristas del 11 de septiembre del 2001, no hay manera que una aeronave llegue a Estados Unidos sin que el gobierno de ese país conozca quién va en ella y autorice el cruce fronterizo. No hay manera, Pepe. Segundo, cuando arribó el Mayo a este aeródromo, ya lo estaban esperando agentes de ese país. Lo que yo creo, y todos sospechábamos, Pepe, hay que decirlo, es que claro que el gobierno de Estados Unidos sabía y lo negó en ese momento para no meterse en problemas con los mexicanos. Sospechaban, como efectivamente sucedió, que al entonces presidente López Obrador lo iba a enfurecer esta historia, por esta historia de secuestro y extracción, porque es una clara y grosera violación a la soberanía nacional. A ver, yo no tengo dudas, Pepe, claro que mintió el embajador Ken Salazar, y ellos lo sabían. Saben, y ahora ya nos enteramos de que fue el FBI quien planeó todo este secuestro.
3: Pero ¿cómo te explicas que el gobierno de México se entere en los medios de comunicación de un asunto de inteligencia de esa envergadura? ¿Cómo te lo explicas?
4: Pues me lo explico muy fácilmente, porque no confían en el gobierno de México, no confiaban en el gobierno de Andrés Manuel López Obrador, y por eso secuestraron y extrajeron de manera ilegal al Mayo Zambada. Además, tenemos que decir una cosa, Pepe. Esta extracción ilegal se dio durante el gobierno de Joe Biden. Trump no era presidente de Estados Unidos, pero Trump es ahora el que presume que fue el FBI, y ya hasta pusieron como trofeo allá en Santa Teresa, Nuevo México, esta avioneta donde extrajeron al Mayo Zambada. Y la pregunta, me parece, Pepe, es ¿por qué y para qué anda ya presumiendo el gobierno de Estados Unidos que sí participó y sí fue el FBI? Y yo creo que no hay que ser unos genios para sospechar que lo están haciendo porque podrían volver a hacerlo. Y eso es lo que tiene, creo que, muy preocupado a la presidenta, porque si efectivamente vuelve a haber una extracción de este tipo ilegal, pues pondrían a la presidenta en un predicamento. Por eso creo que al escuchar hoy a la presidenta, lo que vi es una presidenta vacunándose contra una posible intervención, y también, por el otro lado, usando políticamente todo este tema, echándole la culpa, fíjate, nada más a Fox y a Calderón de la presunta vinculación con el cártel de Sinaloa, cuando es Estados Unidos el que está acusando al gobierno morenista de Sinaloa,
3: claro,
4: Rocha Moya, precisamente por lo mismo, por asociarse con el crimen, con el crimen, sí, organizado.
3: Pues Leo, te agradezco muchísimo el comentario compartido, claro, en tu espacio. Aquí, estos minutos de opinar, que siempre son válidos y bienvenidos. Que estés muy bien, que te mejores. Ponte el collar, aunque sea de limones, ¿no? Como le hago yo a mi perro. No. Cuídate mucho, querido Leo. Que te vaya bien.
4: Nada más te voy a decir, Pepe, que esta historia continuará, ¿eh? La del Mayo Zambada,
3: sí, claro,
4: para mucho, creo. Porque acuérdate lo que dijo Ken Salazar, que está preocupado López Obrador, sí, por la sopa que podría decir soltar el Mayo Zambada, Pepe. Buenas noches.
3: Buenas noches, gracias, Leo Zuckerman. Viene Elton John al Estadio Ciudad de México, que ya para entonces se va a llamar nuevamente Estadio Banorte o Estadio Azteca, como todos lo conocemos. Viene a dos conciertos los días 2 y 3 de octubre. Los boletos para los fanáticos de Elton John se comienzan a vender el 15 de julio a mediodía y el 16 al público en general. Vámonos una pausa con Elton John y regresaremos a las 7 de la noche a través de YouTube.

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10: Yo pensaba que a la limón, cuando dos personas hacían algo juntas, sobre todo una obra de arte, a la limón, quería decir a la limón, o sea, un limón. O sea, como que exprimían el limón juntos, ¿no? Es una imaginación mía. Realmente quiere decir, o sea, se escribe diferente, al a limón. O sea, es, a limón es una sola palabra. Y a limón viene del árabe al-amun, y era un grito de guerra que se utilizaba entre los moros para decir que iban a hacer algo todos al mismo tiempo. Alamun, Alamun, con Ala, que quiere decir Dios, y Mun es en el nombre de Dios. Alamun, Alamun. Entonces decían Al Alamun. Vamos a hacer todos Al Alamun. Y luego se quedó Ala Limón.
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11: Las hormigas no tienen pulmones y respiran a través de pequeños orificios en sus costados, llamados espiráculos.
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12: Vamos directamente a un corte. Ya está por aquí, ya lo escuchó usted, ya está Arturo Ávila, vocero de la bancada de Morena en Diputados, pero nos va a esperar porque primero vamos a un corte de caja informativo con lo más importante, según Óscar Holguín.
13: Según Óscar Holguín. Sí, Pepe Ken Salazar mintió sobre la extracción del Mayo Zambada, denuncia la presidenta de la República. Cuestiona al ex embajador de Estados Unidos por negar intervención de su país en la captura.
14: Si hubo una relación con este grupo delincuencial, con el cártel de Sinaloa, fue con Fox y con Calderón, y lo digo así. Y está demostrado por la detención de García Luna. Tan es así que en 2001 el líder de este cártel se escapa de la cárcel y no es detenido hasta 2014.
13: Si el FBI participó en la detención del Mayo, violó tratados internacionales y la soberanía nacional. Lo denuncia la secretaria de Gobernación, Rosa Isela Rodríguez.
15: ¿Por qué esto es relevante? Las versiones son contradictorias. Alguien mintió. Dos, de confirmarse la participación del FBI sin informar al gobierno de México, representa una violación a la Carta de las Naciones Unidas, a la Carta de los Estados Americanos, a la Constitución Política de Estados de los Estados Unidos Mexicanos y a la Ley de Seguridad Nacional.
13: Estados Unidos guarda silencio sobre la captura del Mayo porque podría ejecutar otra operación similar, lo afirma el analista en seguridad Eduardo Guerrero.
3: Porque no descarta que en un futuro pudieran ellos volver a realizar una operación de este tipo para llevarse a otro capo que México no pueda arrestar y extraditar como ellos lo estuvieron solicitando. Ellos no podían estar esperándose, Pepe, indefinidamente a ver hasta cuándo México decidía arrestar y extraditar a este hombre, porque las presiones que tenían allá con la crisis de muertes por sobredosis de fentanilo era tremenda y tenían que darle una respuesta también a la opinión pública de Estados Unidos.
13: Rocío Nale emola a Trump. La gobernadora de Veracruz pondrá su nombre a un salón del Palacio de Gobierno.
16: Eran unas cuarterías, estaban espantoso. Decidimos arreglar, quedó un salón grande muy bonito, que vamos a ponerle el nombre de una mujer. Queremos ponerle el nombre de una mujer, pues porque es la primera mujer que es gobernadora, es un salón, está el Salón Juárez, va a quedar otro salón acá, que también estamos viendo. ¿De dónde nació esta idea? De Palacio Nacional.
13: Remontada histórica de Washington. Bueno.
12: Perdón.
13: Regresando a temas mundialistas, remontada histórica de Argentina. Se levanta de un 2-0 en contra y vence 3-2 a Egipto en los octavos de final de la Copa del Mundo. Suiza se clasifica a cuartos de final tras vencer en penales a Colombia. Se medirán ante Argentina el próximo sábado en el estadio Kansas City. Estados Unidos bombardea a Irán. Responde a ataques iraníes contra 2 buques comerciales en el estrecho de Hormuz. Equipos internacionales de rescate se retiran de Venezuela. Autoridades locales mantienen los trabajos de búsqueda. El número de muertos por los terremotos del 24 de junio asciende a 3.685.
17: Unos 200 mineros artesanales del sur de Venezuela cambiaron las galerías donde normalmente buscan oro por las montañas de escombros que dejó el doble terremoto en el estado de La Guaira para colaborar en la búsqueda y recuperación de víctimas. Los trabajadores llegaron un día después de los sismos y aprovechando su experiencia excavando túneles, ayudaron a abrir accesos entre las estructuras colapsadas y a localizar personas desaparecidas. Wilmer Mata, de 32 años, cuenta.
18: Y aquí vamos poco a poco, como puedes ver, aportando nuestro grano de arena, sacando a nuestra gente de aquí, de los escombros, ya que no contamos aquí con personas, las ayudas que vinieron internacionales, pues no están aquí en estos momentos y estamos nosotros, un grupo de mineros de Clarín, Estado Anzoátegui, que vinimos a apoyar aquí a nuestros compatriotas aquí de La Guaira.
17: Aunque las misiones extranjeras ya concluyeron sus operaciones, los mineros continúan trabajando junto a familiares de las víctimas, enfrentando el riesgo de nuevos derrumbes y las difíciles condiciones entre los escombros.
13: Familiares de desaparecidos buscan con desesperación al tiempo que comienzan las labores de limpieza.
12: Iremos justamente a Venezuela, gracias Oscar, con el enviado especial Ulises Soriano, para que nos ponga al tanto de lo último que está sucediendo a estas horas. Pero ahora damos paso al comentario, la intervención, la colaboración de Arturo Ávila. Él es vocero de la bancada de Morena en la Cámara de Diputados y siempre acabamos peleando. No es verdad. Siempre eres bienvenido, lo crees, lo tienes muy claro, ¿no?
19: Gracias, Pepe, sí, por la invitación. No coincidimos en casi nada. Pero eso no tiene nada que ver. Hoy sí creo que vamos a coincidir, Pepe.
12: ¿El que mintió Ken Salazar? Sí, cuando le preguntó el gobierno, oiga, ¿qué hicieron ustedes?
19: No solamente mintió Ken Salazar, creo que es un análisis mucho más profundo. Y quiero darle a nuestro auditorio, a la gente que nos escucha, algunos elementos de juicio que me parecen muy importantes. ¿Quién detiene a Ovidio Guzmán? El gobierno de México. ¿Cuándo? El 5 de enero de 2023. Nosotros, el gobierno de Morena. ¿Quién extradita a Ovidio Guzmán a Estados Unidos? Nuestro gobierno. ¿Cuándo? El 15 de septiembre del 2023. Después, curiosamente, viene un cambio en la medida cautelar y desaparece del sistema de reclusorios momentáneamente Ovidio Guzmán unos días antes de que viniera esta supuesta avioneta, en donde Ken Salazar no admitió que había habido participación del gobierno de Estados Unidos, sí, y por el contrario, dijo, fue secuestrado por los chapitos, sí, y sí, lo entregaron en Estados Unidos.
12: Fue una traición.
19: Hoy sabemos, ¿no? Por los datos que hemos visto, una por la exhibición del avión en un museo en El Paso, en donde el FBI reconoce este avión como parte de una operación, y hoy sabemos también, de acuerdo a la información que se tiene, pues que efectivamente hay todo tipo de datos para pensar que ellos participaron de forma directa y que Ken Salazar mintió. Fíjate qué dato te voy a dar para que podamos pensar eso. ¿Cuáles son los datos? 17 familiares de Ovidio Guzmán fueron recibidos de pronto, ¿no? Sí, sí. Les dieron la residencia, tú recordarás, ¿no? Sí. Y de pronto sale este reportaje de pie de nota y nos da toda la información con la que hoy estamos, pues, prácticamente comentando. ¿Qué me sorprende? ¿No? Me sorprende que la gran pregunta ahora es, ¿quién negocia con los criminales? Porque de acuerdo a lo que establece la ley patriota en Estados Unidos, de acuerdo a lo que establece el material support que prohíbe al gobierno de Estados Unidos negociar con organizaciones terroristas extranjeras. Y desde Nixon, desde 1973, cuando tuvieron el asesinato de los diplomáticos estadounidenses en Jartum, la doctrina del Ejecutivo era no negociamos con criminales. Sin embargo, al parecer, estamos viendo todo lo contrario. Al parecer hubo un acuerdo, ¿no?, para extraer de forma... violando la Constitución Política Mexicana y la Ley de Seguridad Nacional a un criminal. Y ojo, el tema no es que al criminal se lo lleven o no, porque el fin no puede justificar los medios. Ese no es el tema. Nosotros sí luchamos contra el crimen organizado. El tema es, ¿qué hubiera hecho a la inversa Estados Unidos si nosotros, de pronto, porque hay criminales y hay líderes de cárteles norteamericanos, tenemos más de 260 solicitudes de extradición y otras tantas solicitudes de detención con fines de extradición de norteamericanos que son criminales, que lideran bandas, carteles en Estados Unidos? ¿Qué pasaría si el día de mañana se le ocurre al gobierno de México mandar, por qué no, a las fuerzas especiales o a la Agencia Criminal de Investigación? ¿Cuál sería la reacción del gobierno de Estados Unidos si nosotros incursionáramos a su territorio a extraer a un norteamericano acusado de algún delito? Me parece que el tema es el respeto a la soberanía, sobre todo cuando la coordinación que hemos tenido, querido Pepe, ha tenido resultados como nunca en la historia. Reducción en la incautación de fentanilo, de acuerdo a datos de ellos, no nuestros. Reducción en las muertes a causa del consumo de fentanilo, datos de ellos, no nuestros. Reducción de homicidios dolosos, nunca en la historia. Y lo ha dicho Marco Rubio, lo ha dicho Lazar Antriogas, lo ha dicho la propia Embajada de Estados Unidos. Sí. Habían existido mayores resultados.
12: Pero no nos desviemos. La violación a la soberanía, la violación a los tratados internacionales que mencionaba Rosa Isela Rodríguez, la secretaria de Gobernación, la violación a la Constitución,
19: a la Ley de Seguridad Nacional también.
12: Exactamente. Es un asunto no grave, gravísimo,
19: gravísimo
12: en la relación de por sí deteriorada, ¿ya?, entre México, ¿sí?, y Estados Unidos para llevarse al capo más importante que la vida, que alguien haya imaginado. Esto es como para romper relaciones con Estados Unidos desde el punto de vista diplomático, hasta en tanto no se aclare, ponerlo en pausa. Es mucho más grave que lo de Ecuador, mucho más grave que lo de Perú. Es como para que el gobierno actuara, pero parece que el gobierno tiene miedo.
19: No. La
12: tiene miedo de irritar a Donald Trump, tiene miedo de irritar a Marco Rubio.
19: No, para nada. La presidenta es una mujer valiente. Y yo no tengo duda, y millones de mexicanas y mexicanos no tenemos duda. Es una mujer valiente al denunciar este tipo de acciones. Por supuesto que se espera una respuesta inmediata de quien fuera embajador de Estados Unidos.
12: Pues ya viene el libro en donde dice que Andrés Manuel López Obrador...
19: Ojalá el libro diga por qué mintió, ¿no? ¿Por qué dijo una cosa y luego dijo otra cosa?
12: Ojalá el libro diga si tiene o no vínculos con el crimen organizado, bueno, Andrés Manuel López Obrador, como dicen sus adversarios.
19: Será difícil de creerle a un libro de una persona que mintió. Yo no le creo a una persona que se avienta una mentira de tal magnitud. En consecuencia, su libro para mí me parece Memorias de las Mentiras o de las No Mentiras o de las Verdades a Medias.
12: Ahora, Ken Salazar no se mandaba solo.
19: Bueno, claro, me queda claro que debió haber
12: recibido instrucción. Si no le pongas cara al espantapájaros.
19: Pero me parece
12: no
19: también
12: le pongas sombrero al espantapájaros.
19: El libro responde a un momento extraño. No todos hemos visto que hay momentos extraños en este momento. Tuvimos el suceso de Chihuahua, sí. ¿No? Tenemos ahora este suceso. Entonces, me parece que hay datos como para pensar que algo está sucediendo y es cuando las y los mexicanos debemos actuar más patrióticamente que correcto. Nunca y más nacionalistas que nunca, y no como algunos de la derecha, algunos, muy pocos, ¿no?, que aplauden este tipo de actos de intervención.
12: Pero explícame, ¿por qué en este contexto que queda muy claro, por qué la presidenta de la República se voltea y dice hoy Fox y Calderón favorecieron al cártel de Sinaloa?
19: ¿Mintió? No, es real.
12: ¿Pero por qué sale otra vez con el cuento de la oposición?
19: La fortaleza
12: ¿por qué
19: que tiene... Yo te lo voy a decir por
12: le
19: qué.
12: Pega, ¿no le quita un pelo al copete de Peña Nieto?
19: Yo te lo voy a decir y también le voy a dar un
12: copete. ¿Está protegiendo a López Obrador?
19: No, en lo absoluto, ahí te va. En 2001 sale por la puerta de la entrada Joaquín El Chapo Guzmán cuando Vicente Fox gobernaba. A partir del año 2006, hoy sabemos porque hay una sentencia del 2023 que Felipe Calderón y su secretario de Seguridad Pública, mientras simulaban una guerra, eran socios de Joaquín El Chapo Guzmán. También sabemos que en el gobierno de Enrique Peña Nieto no hizo otra cosa más que ir a jugar a punta mita a golf y se olvidó de gobernar.
12: Bueno, pues,
19: la consecuencia
12: pues
19: es que
12: métanlos
19: digamos,
12: a la cárcel.
19: Pues yo creo que sí deberíamos de.
12: Pues deberían
19: el
12: de
19: tema es
12: a
19: el
12: cárcel
19: marco,
12: a los que tuvieron
19: el
12: que
19: tema
12: ver.
19: Es el marco
12: a ver, ¿qué
19: jurídico,
12: me dices
19: ¿no?
12: tú? ¿Dónde está Rubén Rocha Moya?
19: En Sinaloa.
12: Y callado, en silencio,
19: está?
12: Escondido.
19: Pero no solamente.
12: Muriéndose de miedo.
19: Pero ¿sabes qué es lo
12: porque
19: más?
12: Porque van a venir por él.
19: A ver,
12: le van a ganar las patas.
19: Ahí te va la otra, ¿no? Y lo digo. Si Rocha Moya, Insunza o los 8 imputados de Sinaloa son culpables, que paguen. Que paguen con todo el peso de la ley.
12: Pero
19: mientras,
12: si los están protegiendo.
19: Pero mientras, no, a ver, escúchame, mientras no haya pruebas, Pepe, hoy ya pasaron los días que establecía la petición de solicitud de extradición. Y pregúntale a la Cancillería si ha recibido una sola prueba de las que debió de haber ofrecido. ¿No se te hace extraño? Lo pongo sobre la mesa.
12: Muchas gracias por
19: gracias,
12: estar aquí, por acompañarnos. Esta
19: gracias,
12: es tu casa y sabes
19: muchas gracias,
12: muy bien.
19: Gracias.
12: Gracias, Arturo Ávila, vocero de la bancada de Morena en la Cámara de Diputados, defensor de la justicia de la Cuarta Transformación, segundo, tercero y cuarto piso. Vámonos a una pausa y volvemos con usted.
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30: WhatsApp lanza una nueva función de nombres de usuario en reemplazo de los números telefónicos para contactar otras cuentas de la aplicación de chats. La función estará disponible a finales de año. Sin embargo, ya inició un proceso paulatino para reservar nombres de usuario únicos para las más de 3 mil millones de cuentas que tiene en todo el mundo. esta herramienta tiene el objetivo de proteger la privacidad de las cuentas, ya que con el nombre de usuario ya no será necesario compartir el número telefónico para establecer contacto mediante la aplicación. Y de la misma forma permitirá mantener oculto este dato cuando se participe en los grupos de WhatsApp. Para reforzar la privacidad, también agregó una función que además del nombre de usuario requerirá de una clave de 4 dígitos para establecer un primer contacto por el chat. Al ser un producto de Meta, el nombre de usuario puede ser el mismo de la cuenta de Instagram. ¿Ustedes ya pensaron el suyo? Informó Aide Rivera. 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
2: El cerebro humano genera más impulsos eléctricos en un día que todos los teléfonos del mundo juntos en ese mismo lapso.
1: Conoce más.
2: El Sol es tan grande que dentro de él podrían caber 1 millón de planetas como la Tierra de forma muy holgada.
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12: Vamos a Venezuela. Allá se encuentra Ulises Soriano. Ya adelantábamos hace un rato algunos hechos que han empezado a ocurrir en Venezuela, donde los equipos de rescate internacionales poco a poco comienzan a retirarse. Sigue la angustia de mucha gente, de muchos venezolanos, por tratar de encontrar a sus familiares hasta hoy desaparecidos. La cifra de muertos se ha incrementado de manera sensible. Vamos contigo, Ulises, tú estás allá y mucho más al tanto de todo esto. Adelante, buenas noches.
3: Pepe, muy buenas noches. Como bien lo comentas, ha aumentado esta cifra un día más en medio de esta tragedia por los 2 sismos que prácticamente en las horas han transcurrido. Y aquí lo que se puede percibir es el dolor que siente la población. Sin duda alguna, Pepe, los equipos de emergencia que habían llegado de otros países como de Qatar, la India, incluso de México, también de otros países como El Salvador, Colombia, han comenzado a retirarse. Todo esto nos explicaban porque ya la tarea venían era encontrar personas con vida, y ahora con el paso de las horas, pues solamente de acuerdo con los testimonios de algunas personas se han encontrado solamente cadáveres. Sin embargo, hay restos de esperanza. Hace unas horas nos comentaba una de las personas que aquí nos hizo el favor de manejarnos durante todo nuestro recorrido, sobre todo por la zona de La Guaira, que habían encontrado a 2 niños, uno de 8 y de 12 años, entre los escombros, en las OPPs, sobre todo en el número 26, que es uno de los lugares con más personas que han quedado atrapadas, y se les estaba dando hidratación. Pues se iba a hacer todo un operativo para poder recuperarlos entre los escombros. Sin duda alguna, son destellos de milagros los que se dan en este mundo de Venezuela, donde ha quedado bastante tocado, sobre todo por la posición geográfica en la que se encuentra este país. Y déjame decirte, Pepe, que en la zona de Caracas, que es donde nos encontramos, pues se ha hecho ya todo este operativo, y hoy solo lo que quedan son prácticamente los pisos más bajos de algunos edificios, como el Petunia, donde ya solamente queda la parte más baja y, por supuesto, el estacionamiento. Y los servicios que están pues haciendo la retirada de escombros, pues están trabajando demasiado rápido. Incluso podemos ver cómo se hizo el rescate de una persona. Sin embargo, hoy avanzan a una velocidad tan impresionante que el edificio que está en contraesquina pues quedó prácticamente limpio hace unos 4 o 5 días, y te lo damos cuenta aquí, Pepe. Es impresionante la manera en que se avanza para tratar de limpiar y seguir adelante con todo lo que se está viviendo aquí en Venezuela. También te puedo comentar, Pepe, que estos días de duelo están por terminar, que dictó la presidenta Delcy Rodríguez, y la ciudad volverá a una aparente normalidad. Sin embargo, durante estos días, pues la venta de alcohol estuvo prohibida, así como de otras sustancias. La gente también hizo algunas compras en una especie de pánico. Pero en la zona de La Guaira, los supermercados, los mercados, no han abierto del todo. Siguen comprando en algunas farmacias. Aquí se llaman Farmatodo, que es prácticamente farmacia y una especie de supercito, y ahí es donde están haciendo el súper. Sin embargo, pues no es suficiente el abasto que tienen estos centros para poder darle de comer a todas las familias. Y también en estos centros de acopio pues se ha instalado pues la ayuda. Sin embargo, Pepe, ha estado costando mucho trabajo que las familias puedan comer de manera adecuada. Incluso nos comentaban que hay personas que tienen que bajar de la alta montaña de La Guaira alrededor de las 2 de la mañana, llegar a las 6 a formarse y de ahí volver a retornar a la parte alta de la montaña de La Guaira, porque Caracas y por supuesto la zona de La Guaira están divididas por una gran montaña que le llaman el Pico del Águila, y pues ahí se han instalado diversas casas, poblaciones, y la gente ahí vive, y por supuesto muchas de ellas por estos movimientos lo han perdido todo. Y bueno, en este momento pues la noche ya abraza a Venezuela. Una ligera lluvia también ha caído, que ha complicado un poco todas estas labores durante toda esta semana y la pasada. Ha estado cayendo una ligera llovizna que complica estas labores, sobre todo para los rescatistas, pero de alguna u otra forma se cuelan las pequeñas gotas entre los escombros para poder crear, como te digo, estos destellos de milagros que tengo.
12: Pues muchas gracias. Gracias por la información y por ponernos en el centro de gravedad de este problema, donde las cifras no mienten. Se tienen contabilizados oficialmente 3,342 fallecidos, 16,340 lesionados, desaparecidos. Se habla de 88,000 rescatados con vida, 6,452 familias damnificadas, 86,000 personas sin hogar, 17,854. Son números verdaderamente aterradores. Las zonas devastadas, las más devastadas, desde luego La Guaira, la más golpeada de todas, y lo mismo que donde tú te encuentras en Caracas, sin dejar de mencionar Yaracuy, Aragua, Carabobo, Falcón y Miranda, que tienen daños estructurales generalizados. En fin, Ulises, gracias por la información. Seguiremos en contacto.
3: Buenas noches, un abrazo, hasta
12: luego. Gracias. Le voy a informar a usted en ese momento que Víctor Rodríguez Padilla, exdirector de Pemex, fue detenido en la Ciudad de México. Así aparece en el Registro Nacional de Detenciones, que ha sido revisado por los medios de información y por el periódico El Universal. Víctor Rodríguez Padilla, exdirector general de Petróleos Mexicanos, académico, compañero de escuela de Claudia Sheinbaum, la presidenta, golpeador de su esposa, depredador, cobarde. En fin, finalmente, por la denuncia de su esposa valiente, este hombre ya fue detenido y tendrá que comparecer ante la justicia. ¿Cuál influyentismo? Esa era una nota que quería darle en este momento, que está llegando de última hora. Nos vamos a una pausa y volvemos enseguida.
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Tracy Thorn, con su voz suave pero contundente, nos habla del dolor de una relación rota. 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
2: Bueno, antes de ir con Jorge Suárez Vélez para comentar sobre el tema del tratado comercial, las relaciones en ese sentido con Canadá y Estados Unidos, permítame informarle que Víctor Rodríguez, exdirector de Pemex, fue detenido, como le adelanté, en la colonia Narvarte. David Galván, tú tienes información con mayor detalle respecto al Registro Nacional de Detenciones, que es donde aparece el nombre de este señor, de este golpeador, de este cobarde.
3: ¿Qué tal, Pepe? Buenas tardes. Pues precisamente fue a través del Registro Nacional de Detenciones que la Secretaría de Seguridad y Protección Ciudadana da a conocer esta detención que, según el registro, ficha el día de hoy. Y bueno, fue aproximadamente, dice, en la zona de la calle Monte Albán, diagonal San Antonio, en eje central Lázaro Cárdenas, con doctor Velasco y doctor Jiménez, donde fue trasladado. Y bueno, el lugar de la detención fue en la Ciudad de México, como mencionabas, en Benito Juárez, en la colonia Narvarte, en la calle Monte Albán. Y bueno, pues fueron los elementos precisamente de la Fiscalía quienes lo pusieron a disposición del Ministerio Público. Mientras, bueno, se refiere que Víctor Rodríguez Padilla, el exdirector de Pemex, vestía una playera blanca y pantalón de vestir. Así fue que se dio esta detención a las 5:32 de la tarde de este martes 7 de julio. Es la información que se da a conocer por parte de la Secretaría de Seguridad y Protección Ciudadana. Y bueno, hay que recordar que hay una denuncia de agresión física en contra de su esposa, la señora María Felicia Jiménez, por lo que pues se acusó maltrato psicológico, económico y físico en contra de esta persona, ex titular de Pemex. Y bueno, es por ello que se lleva a cabo el día de hoy la detención, ya se encuentra en la Fiscalía y bueno, habrá que esperar mayores detalles de las dependencias federales respecto pues a las denuncias que llegaron, hay que recordar, hasta la propia Presidenta de la República por pues este caso de maltrato en contra de una mujer. Es la información que tenemos de momento para el auditorio, Pepe.
2: Bastante información nos has brindado. La detención ocurrió hará dos horas, poco más de dos horas. Y él está ahora compareciendo ante las autoridades ministeriales. Gracias por la información, David.
3: Seguimos al pendiente, Pepe. Muy buena tarde.
2: Vamos a enlazarnos en este momento con Jorge Suárez Vélez. Él es economista y analista financiero. Nos honra con su presencia, claro, por supuesto, para comentar lo más relevante del tema del tratado comercial entre México, Estados Unidos y Canadá, dado que el secretario de Economía, Marcelo Ebrard, ha viajado el día de hoy para asistir a las segundas consultas que se está llevando a cabo para el tratado comercial, después de que ha dicho el gobierno de Estados Unidos que no quiere el tratado comercial y que se va a acoger a la llamada cláusula del ocaso o cláusula sunset para en 10 años dejar a que cada quien vuele comercialmente por su parte. Jorge, qué gusto escucharte y saludarte. Muy buenas noches.
4: El gusto siempre para mí, Pepe.
2: Jorge, pues, ¿cómo estás viendo este tema comercial con Estados Unidos y Canadá, el tratado, en fin, todo lo que amenaza a Washington?
4: Mira, creo que no hay mucha sorpresa. Como sabes, el tratado seguirá estando vigente por los próximos 10 años, pero en esta modalidad de revisiones anuales, creo que considerando la mentalidad y yo diría incluso las limitaciones de este gobierno de Donald Trump, que tiene este error mercantilista donde piensa que el comercio es suma cero, donde si tú exportas, tú ganas, y si tú importas, tú pierdes, se vuelve muy difícil tener una negociación razonable. Creo que es enorme la evidencia de por qué el tratado comercial ha sido positivo para los tres países. Abunda la evidencia de por qué estas cadenas de suministro tan afinadas y tan desarrolladas en la última década se han vuelto tan importantes para que Norteamérica pueda ganar participación en los mercados globales, pero considerando todo esto, creo que probablemente es mejor no tratar de tener una negociación demasiado permanente en este momento y quizá darles tiempo a las empresas de Estados Unidos a que cabildeen. Y yo creo que una parte de este cabildeo podrá ser más efectiva después de las elecciones de noviembre, donde probablemente la atención del Ejecutivo esté puesta ya en otros temas que no sean electorales.
2: ¿Cabe la posibilidad, Jorge, cabe la posibilidad de que el tratado, que ahora tiene ya fecha de caducidad, en julio de 2036, pudiera todavía extenderse hasta la fecha de su muerte natural, que está programada para 2042, si es que se conservara el tratado?
4: No me cabe duda, Pepe. Yo creo que si tú oyes a los empresarios en Estados Unidos, tienen un enorme interés en mantener esta sociedad donde es mucho lo que Estados Unidos gana con este acuerdo. O sea, deja darte un par de ejemplos. Uno de los grandes absurdos que ha cometido esta administración de Trump es poner tarifas, pero incluso ponerle tarifas a insumos que Estados Unidos necesita. Por ejemplo, haberle puesto tarifas a las importaciones de aluminio es un absurdo porque cuando tú importas aluminio, realmente lo que estás importando es electricidad. Y Canadá es uno de los grandes productores de electricidad que le vende y le exporta a Estados Unidos, lo cual hace que muchos de los productos que utilizan este insumo que produce Estados Unidos son mucho más competitivos internacionalmente por tener este insumo más barato. Estados Unidos, a su vez, importa petróleo de Canadá, pero le exporta gas a México. Es decir, estamos muy integrados como región y hay mucho interés de empresas de Estados Unidos que quisieran tener mayor certeza al tener un acuerdo comercial que no tenga que estarse revisando anualmente. Si eso le metes aparte la parte agrícola, hoy el importador más grande de productos agrícolas del mundo es México. El número dos es Canadá. Hasta hace 6 años el importador más grande era China y ahora China ya cayó al tercer lugar. El campo de Estados Unidos está padeciendo enormemente entre el encarecimiento de los fertilizantes por el cierre del estrecho de Hormuz y la caída de algunos mercados internacionales por las tarifas. Entonces, o sea, para tantos de los agentes económicos de Estados Unidos sería conveniente tener la certeza de un acuerdo comercial bien negociado, bien estructurado, que nos permita darle un frente común a Norteamérica ante, por ejemplo, China como otra potencia exportadora. Que yo creo que al final del día el sentido común acaba prevaleciendo y yo creo que este acabará siendo un acuerdo comercial que prevalecerá.
2: Ahora, todo esto, bueno, mientras no quede concluida esta segunda revisión, pues sigue generando incertidumbre. Supongo que los mercados están inquietos justamente por este oleaje que se ha suscitado, este mal tiempo, pues, para que pronostica problemas serios. Hay incertidumbre entre los inversionistas a mediano o largo plazo.
4: Sin lugar a dudas, Pepe, nadie se va a lanzar a hacer inversiones de miles de millones de dólares si no tiene la certeza de que las reglas están ya bien establecidas y que no tienen riesgo de que de repente, por ejemplo, les vuelvan a imponer un arancel. Entonces, esto claro que afecta a la inversión. Y algo, sin embargo, Pepe, que tenemos que subrayar y creo que tiene que ver con el acuerdo comercial, pero también tiene que ver con nuestras propias políticas públicas, es que también México tiene que negociar con sí mismo. Es decir, México debería de empezar a resolver algunos de los grandes cuellos de botella que tenemos. Si en este momento, por ejemplo, nos dijeran que viene un acuerdo comercial que va a prevalecer así por 16 años y nos bañaran con inversión extranjera porque quieren establecer capacidad industrial en México integrado a su cadena de suministro, México no lo puede recibir. Y no lo puede recibir porque no tenemos electricidad para proveer a esta industria. Entonces, algo que podríamos hacer en lo que estamos haciendo estas negociaciones es aprovechar para resolver los cuellos de botella que nosotros tenemos, que sobre todo tiene que ver con producción de energía, pero también con transmisión de energía, donde tenemos cuellos de botella brutales. Entonces, hay mucha tarea que nosotros podríamos ir haciendo para que en el momento en que pudiéramos lograr un acuerdo más favorable, realmente nos beneficiáramos de mucha mayor inversión internacional.
2: Muchas gracias, Jorge. Gracias por acompañarnos esta noche.
4: Un abrazo, Pepe.
2: Un abrazo muy fuerte. Jorge Suárez Vélez, economista y analista financiero. En su libro de memorias, habla de Ken Salazar, en su libro de memorias del que el diario El País ha conseguido también una copia. El ex embajador de Estados Unidos en México, Ken Salazar, aporta detalles de la captura del Mayo y de cómo terminó por causar la ruptura diplomática con el entonces presidente Andrés Manuel López Obrador. Sigo leyendo. Salazar se sostiene en su punto de que Estados Unidos no aportó recursos para llevar a cabo la operación. En cambio, atribuye el destino de Zambada enteramente a la traición, a cambio de beneficios judiciales de parte de su propio ahijado, Joaquín Guzmán López, descendiente sanguíneo de Joaquín el Chapo Guzmán, este último un antiguo socio del Mayo. De repente, Estados Unidos tenía bajo custodia a dos muy valiosos objetivos, no gracias al gobierno mexicano, sino más bien a lo que pareció ser una acción hostil emprendida por el miembro del cártel en contra de otro cártel. Salazar afirma que no se enteró de la entrega de Zambada, sino hasta después de que se consumó. Al igual que para cualquier otro funcionario estadounidense, fuera una completa sorpresa. El entonces embajador, según su relato, se apresuró a avisar a López Obrador de que su país no había tenido nada que ver. Sabía que estos arrestos podrían molestar enormemente al presidente saliente de México. Es parte de lo que se está difundiendo, del contenido del libro que saldrá a la circulación, el libro de memorias de Ken Salazar, que va a salir a finales de este mes. Es lo que le puedo informar. Vamos a una pausa y volvemos enseguida.
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10: El hurón. Los hurones son mascotas extremadamente energéticas y juguetonas. Tienen un cuerpo flexible que les permite explorar cada escondite de la casa. Son muy sociables y crean vínculos muy fuertes con sus dueños, aunque requieren una supervisión constante debido a su naturaleza traviesa y curiosa.
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11: El Tribunal Electoral de Michoacán determinó que el senador de Morena, Gerardo Fernández Noroña, cometió violencia política de género en contra de la presidenta municipal de Uruapan, Michoacán, Grecia Quirós, por lo que Noroña será inscrito en el Registro Nacional de Personas Sancionadas en materia de violencia política en razón de género. La Sedena informó que como parte del despliegue de personal médico y de rescate especializado, han otorgado más de 2.000 consultas médicas y rescatado con vida a dos personas. Además, han recuperado 92 cuerpos entre los escombros, esto como parte de la ayuda humanitaria que brinda en Venezuela luego de los terremotos recientes. El Partido Verde Ecologista respaldó la cancelación del proyecto de cruceros en la Bahía de Loreto, en Baja California Sur. Señaló que la medida busca evitar riesgos ecológicos como la alteración de rutas migratorias de ballenas y el ruido submarino en la zona.
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2: Oscar, ¿quién tiene el estado del clima, el estado del tiempo, ¿cómo está la situación?
12: Gran parte del

0: Santiago. Ah, vamos primero con José Luis N, alias El Pintor. José Luis Cuevas, bienvenido, ¿cómo estás? ¿Qué te pareció la jornada de hoy, la jornada de ayer? Ya estamos en octavos y se acabó. Mañana no hay partidos del Mundial y luego ya siguen los cuartos de final. Los cuartos de final presentan unas llaves interesantísimas, pero la que va a valer es tu opinión. Me refiero al partido Noruega-Inglaterra, Suiza-Argentina, que hoy se salvó de milagro, Francia contra Marruecos y España contra Bélgica. ¿Cómo estás? Buenas noches.
1: ¿Cómo estás, Pepe? Qué gusto saludarte. Buenas noches. Saludos al auditorio. Sí, son, me parece que grandes partidos todos. La verdad es que después de lo que ha pasado el día de hoy, ya con los octavos de final, llegando a la parte importante y definitiva con ese 0-0 de Suiza y Colombia, que termina por darle un boleto más a UEFA para jugar los cuartos de final, el balance es claro, son 6 equipos europeos. Nos acercamos a esa hipótesis de Cristiano Ronaldo ayer, que decía, ganar una Eurocopa es lo mismo que ganar un Mundial. Creo que no, pero al final sí, los europeos son los que están peleando constantemente por ganar el título mundial, salvo Argentina, que lo ha hecho muy bien hace 4 años frente a la selección de Francia. En esta ocasión hablamos de Marruecos, un equipo africano que repite en esta instancia, y hablamos de una selección como Suiza, que nadie esperaría, y obviamente Argentina, que es uno de esos equipos que tienen por ahí la posibilidad de proyectar un poco más de fútbol, porque hoy me parece que sí ha tenido su partido más flojito, además de que Egipto hace un gran juego y Egipto me parece que mereció un poco más. Ya hablado está y de sobra todo el tema que tiene que ver con el arbitraje y sobre todo pues este fanatismo que muchas veces Gianni Infantino ha dejado de ver por Lionel Messi, y que eso hace que al final uno saque conjeturas de todo lo que está pasando alrededor de esta Argentina, que hoy tiene su mérito porque en 14 minutos marca 3 goles. Y bueno, lo de Egipto, simple y sencillamente a esperar. Habían hecho ya historia avanzando a la siguiente ronda y hoy me parece que merecieron más. Será el jueves, Pepe, cuando arranque la actividad con ese Marruecos frente a Francia. Vaya partidazo, con arbitraje argentino, por cierto. Ahora que hay tanta polémica y sospechosismo, bueno, los argentinos estarán tomando el tema del arbitraje para este partido. Francia es sin duda el candidato a ganar el Mundial, lo sabíamos en la previa, y creo que partido a partido lo demuestra, aunque con Paraguay creo que quedó ligeramente por debajo de la expectativa, pero al final ganó. Así que vamos a ver qué le termina sucediendo frente a Marruecos, que viene de dejar en el camino a Países Bajos. Y bueno, ya para el día viernes en Los Ángeles, gran partido entre Bélgica y España. Prohibido pensar que España es ampliamente favorito. Sí, es un equipo que no ha recibido gol. Sí, es un equipo que tiene 35 partidos invictos, pero en lo individual me parece que Bélgica ha demostrado capacidad, y en lo colectivo ayer aplastó a los Estados Unidos. Ha hecho su mejor partido del Mundial el equipo de Bélgica. Creo que va a ser un buen juego. Y sin duda el Inglaterra contra el equipo de Erling Haaland, los noruegos, va a ser uno de esos partidos que al menos en lo particular me encantaría que brille Haaland, pero que avance Inglaterra. Creo que si hay un equipo que podemos proyectar para llegar del otro lado a una final, es Inglaterra, y le daría demasiado realce al equipo mexicano si se mete a una final. Tendrá que vencer a Noruega y tendrá que vencer al ganador de la llave entre Suiza y Argentina para poder aspirar a esa final. Suiza desde 1954, Pepe, no lograba colocarse entre los cuartos de final, entre los mejores 8. Lo hizo en su mundial, en aquel momento acabó quinto en la clasificación. 72 años tuvieron que pasar para que Suiza pudiera meterse otra vez a esta instancia. Un invitado habitual, un invitado de esos incómodos para cualquiera. Nunca es favorito, pero siempre compite. Así que para Argentina va a ser sin duda un rival complejo, aunque sigo viendo a Argentina como la favorita, Pepe.
0: ¿La favorita de quién? La favorita
1: para esa llave. De Gianni, y de Gianni Infantino, claro. Está, ¿eh?
0: A eso me refiero con cierta malicia. Bueno, pues vamos a ver hacia dónde van estas llaves. Mañana hay un partido. No, mañana son 2 partidos.
1: El jueves.
0: Perdón,
1: el jueves. El jueves es el
0: mañana
1: partido 1.
0: No hay.

0: Es correcto, es el primer día que no tenemos partido. El jueves es el de Francia y Marruecos, el viernes es Bélgica-España y el sábado son dos partidos, a primera hora Inglaterra frente a Noruega y ya por la noche el Argentina contra Suiza, que Suiza va a tener que jugar con 30 minutos más de desgaste por el tiempo extra, además de que jugó horas posteriores a Argentina, así que va a llegar, me parece que un poco en desventaja para este juego.
1: Bien, pues estaremos atentos, vamos a ver pronósticos más adelante, pero por lo pronto, mañana vamos a descansar del Mundial para estar atentos a lo que venga el fin de semana, ya con estas llaves que son cruciales, cuartos de final, donde van a quedar cuatro equipos y donde van a disputar las semifinales para llegar a la final. Que estés muy bien.
0: Hasta luego, Pepe. Muy buenas noches.
1: Gracias, gracias, José Luis Cuevas, el pintor. Pues sí, diputados europeos están recaudando apoyo para investigar a Gianni Infantino tras el caso de Balogun, este delantero de la selección de Estados Unidos, a quien le sacaron tarjeta roja en un partido previo al de Estados Unidos contra Bélgica, que fue ayer. Y finalmente el presidente de Estados Unidos tomó el teléfono, le habló a Infantino, él lo niega, el otro lo afirma. El caso es que sí jugó ayer Balogun, a pesar de haber recibido una tarjeta roja, y eso ya descompuso las cosas. Y los diputados europeos, los eurodiputados, están recaudando apoyo para investigar a Gianni Infantino tras este caso que ha sido el gran prieto en el arroz. Vamos con Santi Fernández, fundador del ITAM Sports Analytics Conference. Santi, ¿cómo te va? Muy buenas noches. Qué bueno que nos acompañes en esta ocasión.
2: ¿Cómo estás, Pepe? Buenas noches. Aquí triste por la derrota del domingo, pero bueno, ilusionado por el futuro de la selección.
1: O sea, ya no te pones ni la camiseta, pues ya para qué, ¿verdad? Ya pasó de moda, se la vas a dar al perro, ¿qué vas a hacer?
2: Estoy de luto, se fue Cristiano Ronaldo, se fue México, hoy no me puse camisa de fútbol. Ya mañana no hay fútbol, entonces recobraré baterías para seguir viendo fútbol.
1: Bueno, pero sí queremos pronósticos, de acuerdo con los algoritmos que ustedes manejan de una manera tan eficiente. ¿Cómo están viendo ya lo que queda de cuartos de final? Por ejemplo, ¿cuáles son las...? Supongo que ya hiciste el ejercicio.
2: Claro.
1: ¿Cómo va a quedar Noruega contra Inglaterra, Suiza, Argentina, Francia, Marruecos, España, Bélgica? Comienza. Por favor.
2: Claro, a ver, en la primera llave tenemos Francia contra Marruecos. Marruecos, por segundo mundial consecutivo en cuartos de final. Primera selección africana que llega a dos cuartos de final consecutivos. Creemos que Francia se la lleva por la mínima, 2-1. Le costó contra Paraguay. Marruecos es un hueso durísimo de roer, pero bueno, Francia, según el modelo, es la favorita para llevarse el mundial. Entonces, creemos que avanza. Y se enfrenta en la siguiente ronda España, que eliminaría a Bélgica después de eliminar a Cristiano Ronaldo, en el que pues probablemente o casi seguramente sea su último mundial. Y Bélgica, que como bien decías, pues bueno, tuvo que jugar contra 11 jugadores y contra Donald Trump en el partido pasado, una goliza, pero creemos que España pues va a ser la que acompaña a Francia en esas semifinales. Del otro lado, Inglaterra, que nos eliminó, creemos que elimina a Noruega. Me da muchísimo coraje esto porque creo que teníamos todo para eliminar a Noruega, Pepe, pero bueno, Inglaterra en Miami va a eliminar a Noruega y se enfrenta en semifinales en Atlanta a Argentina, un estadio que le gusta a Argentina, ya jugó ahí hoy contra Egipto, se enfrenta a Argentina a Suiza y bueno, creemos que Argentina otra vez se le va a complicar, le cuestan esos encerrones como el de Egipto, esas encerronas con contra como la de Cabo Verde. Suiza va a ser un caso similar, ya lo vimos hoy contra Colombia, entonces creemos que avanza Argentina, la revancha del Mundial del 86 contra Inglaterra, y bueno, en una eventual final creemos que llegan Francia contra Inglaterra en esta final que sería de locos.
1: Bueno, un partido, digamos, adelantado de final, es la fase, si es que ganan sus respectivos encuentros en cuartos, sería Francia-España. Sería una final adelantada, aunque realmente sería una semifinal, de donde saldría un finalista, Francia o España. Tú das como favorito a Francia, frente a quien resulte triunfador en esas llaves donde Inglaterra y Argentina se miran con mayores posibilidades para disputar la otra semifinal, ¿no?
2: Sí, así es. Francia, España, yo creo que entraron como dos favoritas, no solo de los modelos estadísticos, de cualquier aficionado al fútbol. Pues tristemente, bueno, no tristemente, va a ser un juegazo, pero tristemente no lo vamos a poder ver en la final, como quizá correspondía, lo veremos en semifinales. Y del otro lado, Argentina va a buscar repetir, Messi retirarse con dos mundiales, que bueno, no es santo de mi devoción Argentina, que nos eliminó de dos mundiales, pero que un jugador del calibre de Messi se los merece, o Inglaterra, para que mínimo podamos decir que nos eliminó el campeón, Pepe.
1: Muy bien, pues que te vaya muy bien, Santi. Gracias por tus pronósticos compartidos. Ya iremos preparándonos, pues, para ya las últimas tres etapas del Mundial.
2: Super, abrazo.
1: Abrazo grande, gracias, Santiago Fernández, fundador del ITAM Sports Analytics Conference. Con sus cálculos, él está diciendo que le parece que Inglaterra es favorito, que Argentina es favorito, que Francia es favorito y España también, para de ahí sacar ya las semifinales. Tú tienes más información, Oscar.
3: Sí, Pepe, el caso de la senadora opositora de Paraguay, Celeste Amarilla, se retractó más o menos de los insultos racistas que lanzó contra Mbappé. Aunque eso sí, dijo, no me arrepiento de haber defendido a los jugadores paraguayos. Me arrepentí de haberte maltratado con los mismos insultos que recibo yo. Ahora exijo que vos también te retractes conmigo y me pidas disculpas. No te metas con los paraguayos, le advirtió.
4: Que lea mi carta, le escribí en francés y en español. Que lea mi carta, si sabe leer, que lea mi carta. Y le diría que se cuide de los paraguayos. No te metas con los paraguayos, Mbappé. Acá ya le metimos preso a Ronaldinho. Acá ya entró preso Ronaldinho por corruptito. Y no me subestimes, Mbappé. Yo te puedo querellar, contratar a un abogado y te van a decir que yo sí te puedo ganar. Violencia de género. Violencia política contra la mujer. Eso es grave, eso sí es grave. Que me pida disculpas porque todavía tengo acción para eso.
3: Por lo pronto, el presidente de Francia manifestó su apoyo a Mbappé y la oficina del alto comisionado de la ONU condenó los dichos de la legisladora paraguaya.
1: Otro que está siendo acusado de violencia de género es Gerardo Fernández Noroña. Marcos Morales, ¿qué fue lo que pasó? Desde Michoacán estás.
5: Hola, Pepe. Efectivamente, el Tribunal Electoral de Michoacán sancionó al senador Gerardo Fernández Noroña por ejercer violencia política en razón de género en contra de la alcaldesa de Uruapan, Grecia Quirós. Como parte de esta resolución, el nombre del legislador sería inscrito en el Registro Nacional de Personas Sancionadas por estas conductas. Además, el tribunal determina que Fernández Noroña desacreditó la imagen de la alcaldesa mediante expresiones emitidas a finales del año pasado. Esto al considerar que afectaron su participación política e incluso su aspiración a la gobernatura de Michoacán. El tribunal ordenó que Fernández Noroña emitiera una disculpa pública a favor de la alcaldesa, además de acreditar y pagar con su dinero un curso de capacitación en materia de violencia política contra las mujeres. Cabe señalar que esta sanción aún no es definitiva, pues al ser una determinación de primera instancia, Fernández Noroña tiene derecho a impugnar la sentencia ante la Sala Regional de Toluca o a la Sala Superior del Tribunal Electoral. Pepe, es la información.
1: Gracias Marcos Morales por esta información. Antes de despedirnos, ¿tienes algo último?
3: Al cierre, una jueza federal declaró formalmente a TV Azteca en concurso mercantil debido a su insolvencia y al incumplimiento generalizado de pagos. Tiene un año para negociar un acuerdo con sus acreedores, de lo contrario, se declarará en quiebra.
1: Hasta aquí llegamos al final de la información. A nombre del equipo, gracias por su atención. Su compañía, por supuesto, el favor de su atención. Lo invito para que en nuestras frecuencias de radio siga usted con la Fórmula Financiera. Lo esperan Mari Carmen Cortés, Pepe Yuste, Marco Antonio Mares. Y en Telefórmula tenga usted contacto con el doctor Leonardo Curcio. Nosotros mañana, 6 de la tarde, todas las noticias, todas las voces. Ya quedamos.

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9: Royals, fútbol y Real del Monte. Es un pueblo minero, Real del Monte, el más alto del país, y en ese lugar, entre el frío, la niebla y las minas, en 1824 los mineros ingleses de Cornwall trajeron un juego que los mexicanos lo hicimos nuestro, el fútbol soccer. Ahí se jugó en canchas improvisadas en la tierra el primer partido entre ingleses y mexicanos. También ellos nos heredaron el pasty, una empanada de carne, papa y poro, hoy los famosos pastes. En lo alto está el panteón inglés, con las tumbas viendo hacia Inglaterra. Solo la entonces reina Isabel II autorizaba quién podría ser enterrado. En el 2014, el entonces príncipe de Gales, Charles, y la duquesa de Cornwall visitaron Real del Monte, aprendieron a hacer pastes, visitaron el museo de fútbol y dieron un recorrido por el panteón inglés. Sí, el fútbol une a dos naciones.
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10: Bosque de Białowieża, Polonia y Bielorrusia. Este es el último vestigio del bosque virgen que alguna vez cubrió la gran llanura europea. Białowieża es famoso por albergar la población más grande de bisontes europeos, una especie que estuvo al borde de la extinción. Sus árboles antiguos y grandes cantidades de madera muerta permiten la existencia de hongos y aves carpinteras únicas. Es un ejemplo invaluable de cómo lucían los paisajes naturales en Europa antes de la intervención humana masiva.
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11: Hola, ¿qué tal, amigos? Muy buenas noches. Estamos aquí transmitiendo en vivo desde la Ciudad de México. Es Fórmula Financiera. Soy Mari Carmen Cortés. Y como siempre, me da mucho gusto que nos acompañe el día de hoy. Y pues, ni modo, hay que iniciar con una nota roja que a mí en lo personal me da gusto como mujer que se haya procedido. Acaban de detener a Víctor Rodríguez Padilla, el director general de Pemex, después de ese tremendo video donde la tremenda golpiza que le puso a su esposa. Y me parece muy bien que lo hayan detenido. Es el funcionario de más alto nivel de la 4T, del gobierno de Claudia Sheinbaum, que es encarcelado por un hecho de violencia hacia las mujeres, violencia familiar, y qué bueno que no se esté solapando a nadie. Víctor Rodríguez Padilla es amigo de la presidenta, por eso estaba como director de Pemex, por eso lo había nombrado como director del Instituto Nacional de Energías Eléctricas y Energías Limpias, el INEL, me parece que es el nombre, y que sí, que no, que tomó posesión, lo presentaron públicamente, hicieron todo un display ahí en el propio INEL, y después resulta que no, que nunca se formalizó su nombramiento, pero lo que es un hecho es que lo acaban de detener, y que bueno, no puede permitirse en un gobierno presidido por una mujer y en un gobierno que es tiempo de mujeres, que haya un funcionario público de tan elevado nivel, porque era director de Pemex cuando se dio la golpiza, que esté procediendo de esa forma. Y bueno, por eso, de entrada me parece, ya con esa nota roja, porque me parece muy bien, ya, pues también desde luego Emilio Lozoya detenido, su hermana también detenida por todo lo caso agronitrogenados. Aquí es por violencia intrafamiliar. Marco Mares, buenas noches. Pepe,
12: ¿qué tal? ¿Cómo estás? Mari Carmen Cortés, muy buenas noches. José Yuste, buenas noches. Pues Marco, sí, definitivamente creo que es un tema muy escabroso. Yo creo que va más allá de la violencia intrafamiliar, va más allá de la nota roja. Se trata de un exalto funcionario de Petróleos Mexicanos, el director de Petróleos Mexicanos, que fue grabado en este video golpeando a su esposa, y evidentemente pues tiene muchas implicaciones, no solamente en el ámbito en el ámbito familiar, sino que tiene que ver también con pues quienes están dentro del gobierno mexicano. Y creo que pues la reacción de la presidenta desde el principio dijo que se investigue, que se presente la denuncia y que se castigue, que se le imponga lo que dicta la ley. Y así está siendo. Hoy fue detenido y seguramente se continuará un proceso, una investigación, una averiguación y al final pues alguna consecuencia. Lo cierto es que sí, no se podía quedar sin sanción, sin castigo, una actitud de esta naturaleza para quien fuera el más encumbrado hombre ejecutivo de Petróleos Mexicanos. Creo que se trata de algo muy importante. Y el otro caso que mencionas, Mari Carmen, pues creo que también se trata de un tema que han señalado, que se trata pues de un seguimiento que se ha venido dando en este caso de agronitrogenados, que sin duda generó un caso de enorme corrupción. Y hoy estamos viendo que las consecuencias continúan con la hermana del exdirector de Pemex, que pues estuvo implicada en las operaciones que se realizaron para la compra y el recibo de dinero fuera de lo regular. José Yuste, buenas noches.
13: Buenas noches, Marco Mares, Mari Carmen Cortés, ¿qué tal? Buenas noches. Hola, bueno, pues hoy Donald Trump festeja que Toyota esté trasladando parte de su producción a Estados Unidos, a su forma y a su estilo. Lo dice incluso en Truth Social, su red social, que Toyota se traslada de México a Estados Unidos. Ahorita avanzamos todo. Dice Donald Trump, es un gran acontecimiento, y remata, los aranceles surten efecto. Esto dijo Donald Trump, festinándolo. Y aquí sí vale la pena pues acotar varias cuestiones. En primer lugar, Toyota no se está yendo de México. Sí mantiene su planta en Guanajuato. Ahí mismo produce en Guanajuato Tacomas también. Y va a mantener la planta de Tijuana. La va a mantener para producir algo más. Están evaluando. Se va a mantener esa. Así que en efecto, Toyota no quiere salirse de México. ¿Qué sí está pasando? Pues los aranceles. Estos aranceles del 25% que cobra Donald Trump, además de manera pues totalmente esquizofrénica, porque nos cobra un arancel por encima de los que no son sus socios comerciales. Resulta que a Japón, a Corea, a la Unión Europea, les cobra un menor arancel. Y a México, que es su socio comercial, le cobra del 25%. ¿Es esquizofrénico? Bueno, eso es lo que va a negociar claramente Marcelo Ebrard, va a negociar el 20 de julio en Washington, esta situación que donde
11: no,
13: donde
11: en se México. Mantiene.
13: El 20 de julio es en México. Sí. Se va a negociar y es lo que va a ver Donald Trump. Así que, bueno, pues es un dato importante. Y hoy mismo, además, hablando de la política arancelaria de Donald Trump, sale el tema del censo económico de Estados Unidos, donde pues México en mayo pues fue el mayor exportador en el mundo hacia Estados Unidos, y fue récord obviamente para México, con más de 58,000 millones de dólares de exportaciones. O sea, México está teniendo éxito aún así con la política arancelaria de Donald Trump, que tenemos menor arancel dentro del Tratado de Libre Comercio en casi todos los demás, menos sector automotriz, es cierto, se está haciendo bien, pero pues claramente México se está acomodando y México ya es el socio comercial principal de Estados Unidos. Así que bueno, pues estas situaciones hay que negociarlas con Estados Unidos, hay que negociarlas con nuestro principal socio comercial, y sí, hay que negociarlas con el gobierno de Donald Trump, a pesar de tener pues un presidente pues de esta magnitud, ¿no?, que festina llevarse inversiones de México a Estados Unidos, aunque pues no sea del todo cierto.
11: Pues bueno, es una verdad a medias, pero finalmente Trump tiene razón, su política arancelaria está surtiendo efecto. Toyota es la primera automotriz que recula y saca parte de sus inversiones en México. No se va totalmente de México, va a mantener plata en la parte de su producción. No sabemos exactamente qué va a pasar con la planta de Tijuana, que es donde se fabrica la Tacoma, y que se va a trasladar, dicen, un proceso de 4 años. Yo no entiendo esto, que si cada año van a pasarle un cachito a San Antonio, Texas, o cómo van a hacer. pero ese cachito que va a implicar que disminuye un cachito los trabajadores aquí, o un cachote. Están hablando alrededor de 2,000 trabajadores en la planta de Tijuana, y el comunicado de Toyota habla de crear 2,000 empleos en Estados Unidos. Entonces, sí tiene razón Donald Trump. No se va Toyota de México, ahí miente, porque así como ayer presumió erróneamente lo de la FIFA, que se le arrodilló con la tarjeta roja de este jugador que finalmente perdió Estados Unidos con todo y que metieron a este disquera, su gran estrella futbolera, y de todas maneras perdió 4-1. Pero el caso es que Trump tiene razón, su política nacional está surtiendo efecto. Otra cosa interesante con los datos del censo hoy de Estados de la oficina de censo, que es su INEGI en Estados Unidos, efectivamente hay un crecimiento muy importante en las exportaciones, pero también creció el déficit público, un crecimiento anual de 17.5%. Las exportaciones a Estados Unidos crecieron 17.5%. Pero el déficit comercial también creció. Y esto es preocupante porque lo que quiere Donald Trump es bajar ese déficit comercial. ¿Por qué no le gusta el T-MEC? Porque dice que sí, nosotros, México, exportamos más a Estados Unidos, pero ellos no nos cada vez nos exportan también más, pero tenemos un déficit de 199,000 millones de dólares en el último año. Y ese no solo no se está reduciendo, sino que se está incrementando.
12: Sí, la realidad es que creo que México está en un momento muy importante porque está iniciando esta etapa de negociaciones del T-MEC a partir de la resolución de Estados Unidos de extender el T-MEC solamente en 10 años con revisiones cada año. Y por el otro lado, pues están registrando este tipo de noticias que son bombas informativas y que las aprovecha muy bien el presidente de Estados Unidos, Donald Trump, en el sentido de que pues está logrando de manera inmediata que la inversión se vaya a Estados Unidos, que dejen a México, etcétera, etcétera, pareciera. Lo cierto es que el proceso que está haciendo Toyota pues es un proceso de reestructura a nivel global, lo va a hacer de manera pausada de aquí en el mediano y largo plazo.
11: 4 años.
12: Y las inversiones que está, exacto, y las inversiones que está realizando pues están trazando desde ahora. Al final, Donald Trump tiene la razón en el sentido que sí está logrando llevarse inversiones a su país de la industria automotriz. ¿En virtud de qué? En virtud de los aranceles que está aplicando a México. Lo que no es completamente cierto es que sea de inmediato y que pues esto esté de alguna forma planteándose de un día para otro. Y por el otro, lo que también preocupó fue la caída de las exportaciones de los autos de México a Estados Unidos. Es importante porque es uno de los motores de exportación de nuestro país que generan una gran cantidad de divisas para México. Y pues obviamente también hemos escuchado a los representantes de la industria que es muy fuerte el impacto que están teniendo los aranceles y que esto está haciendo retroceder la exportación, la producción y la venta en Estados Unidos de los autos mexicanos.
13: Ahora, es interesante en todo esto ver cómo México pues sí ha logrado mantener el Tratado de Libre Comercio, ha logrado mantener en lo que no es sector automotriz, ni acero ni aluminio, pero en todo lo demás sí está logrando vender más. Incluso México se está representando hoy en día 16.46% del comercio total, ya que el comercio total de Estados Unidos, Canadá, del 16 baja al 12% con Canadá, de ahí al 6% con China, al 5% con Taiwán y al 4% con Vietnam. Es decir, México, pues sí, por donde se le vea, se ha consolidado como el socio comercial más importante para Estados Unidos. Obviamente en economía somos distintos, es muchísimo más grande la economía de Estados Unidos que la de México, pero no deja de ser interesante que hay una integración ya, prácticamente una integración comercial y una integración de inversiones entre ambas economías.
11: Pero bueno, vamos a ver qué pasa ahí. La otra es el hecho también relevante es que hoy Marcelo Ebrard dijo que hay una nueva inversión, y lo dijo la presidenta también en la mañanera, por 500 millones de dólares de una empresa automotriz que todavía no dicen cuál es, para compensar en parte el anuncio negativo de Toyota, que es un anuncio negativo por más que lo quieran vender bonito.
12: Sin duda.
11: Vamos a un corte.
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19: Si quieres tú también beneficiarte del negocio de este mundial y que no sea la FIFA la única ganona, te tengo una buena noticia. Y es que existe un índice financiero llamado GH Football Finance Index, creado por la firma Greyhound Trading, que lo que hace básicamente es lo mismo que el Standard Poor's 500, que agrupa a las 500 empresas más importantes de Estados Unidos. Aquí hace lo mismo, pero con los 26 activos o las 26 empresas que más tienen que ver con el negocio del fútbol. Se divide en 6 sectores, que son clubes, medios, marcas deportivas, turismo, infraestructura y apuestas. Y todas se movieron diferente en estos últimos meses. Pero la sorpresa es que la que cayó es la que menos esperabas, y es la de las apuestas, por distintas razones que tienen que ver con regulación e impuestos. Así que ya sabes, si tú quieres ser parte de este negocio del mundial y en general del fútbol, no tienes que ser a fuerza dueño de un equipo o de un medio.
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20: El sueño mexicano termina. La ilusión de todo un país terminó en un partido lleno de emociones. México cayó 3-2 frente a Inglaterra después de luchar hasta el último minuto en un encuentro vibrante. El tricolor ofreció una actuación valiente, pero la contundencia inglesa terminó marcando la diferencia. Inglaterra avanzó a la siguiente fase, en donde se medirá con Noruega. La afición mexicana despidió a su selección con un largo aplauso. Esta vez, el esfuerzo no fue suficiente.
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0: Regresamos aquí a Fórmula Financiera y tenemos en la línea a Julio Ruiz. Él es el economista en jefe para Citi aquí en México. Hoy, Julio, muy buenas noches. Sacan, como siempre, su muy buena y oportuna encuesta Citi de expectativas. Cuéntanos un poco, creo que para mí lo punto que se me hizo más relevante, baja la tasa de inflación, bueno, la expectativa de inflación, y mantiene sin cambio la de crecimiento económico, a pesar de que hemos tenido como que noticias alentadoras en el ámbito económico, como la inversión fija fruta ayer, varios temas, y aún así se mantiene en 1.1 el consenso para este 2026. Buenas noches.
1: Hola, muy buenas noches. Sí, mira, te diría respecto a lo que mencionas de inflación, como bien dices, bajó la total de 4.23 a 4.15 para final de 2026. Me parece que eso está reflejando en cierta parte sorpresas a la baja que hemos tenido en inflación, sobre todo en junio y finales de mayo. Del lado del no subyacente, hubo, como recordaremos, antes de por ahí de abril, mayo, hubo presiones al alza del tomate, y eso hizo que hubiera un rebote importante en inflación total presionada por la no subyacente. Y parece ser que en mayo y junio eso se está revirtiendo, y por eso estamos viendo esta caída en inflación total, y seguramente por eso también se están revisando algunas expectativas. Y del lado de crecimiento económico, es cierto que hemos tenido unas noticias alentadoras de actividad económica, pero también es importante notar que yo creo que muchos también tenían una expectativa de un rebote importante en el segundo trimestre, en parte por el Mundial, la rama que va a dejar, pero hay que ver al final cuánto cierra este segundo trimestre para ver si sí vale la pena revisar al alza estos pronósticos de crecimiento más allá de este consenso que estamos viendo de 1.1%.
2: Julio Ruiz, ¿cómo estás? Te saluda Marco Antonio Mares. Muy buenas noches, Julio.
1: Hola, Marco, buenas noches.
2: Con el gusto de saludarte. Lo que estamos viendo en estos últimos días son una serie de datos, Julio, que aparentemente son positivos en la medida en que pudiéramos estar frente a un cambio de tendencia en el crecimiento económico. ¿Ustedes qué están evaluando, qué están considerando para el segundo semestre de este año 2026 en términos de crecimiento económico, dados estos nuevos indicadores que se han dado a conocer en los últimos días?
1: Pues nosotros tenemos, estimamos un crecimiento fuerte en el segundo trimestre, 0.8% cuarto sobre cuarto. Asume esta derrama que te mencionaba en junio y también asume algo de rebote después de esta debilidad que tuvimos de crecimiento el primer trimestre. Ahora, la pregunta aquí es que gran parte del crecimiento que se ha venido dando viene del sector construcción, ya sea construcción e inversión, o si lo vemos desde el lado del PIB mensual, construcción, del lado de producción industrial. La pregunta es qué tan sostenible es esto hacia adelante, o si solo es un dato al que estamos viendo, ¿no? Sobre todo hay que ver si esta implementación del plan infraestructura sí pudiera apuntalar estos datos económicos, o es algo que fue relativamente temporal en estos datos que vimos en abril o mayo, ¿no?
3: Sí, fíjate, porque sí, así es, Julio. Te saluda José Yuste. ¿Cómo estás, Julio? Buenas noches.
1: Hola, José. Buenas noches.
3: ¿Qué tal? Sí, porque juntando algunos datos parecería de repente como que quiere empezar la recuperación, ¿no? Vemos este dato de la inversión fija bruta, que dices, bueno, después de 19 meses, por fin vemos una recuperación de la inversión privada, parecería, y también salió el indicador de consumo y también viene pues mejor de lo esperado, ya lleva dos meses mejor creciendo, junto con ventas en tiendas de autoservicio, en fin, como que podemos entrar en que parecería un punto de inflexión, no estamos seguros, pero parecería, ¿no?
1: Sí, parecería que es un punto de inflexión, pero más allá del segundo trimestre, yo creo que lo que hay que ver es si es sostenible en la segunda mitad, porque creo que muchos esperamos un buen rebote en el segundo trimestre, pero la pregunta es si esto va a ser persistente en la segunda mitad para realmente poder hacer un cambio en esta perspectiva que estamos viendo este año.
0: Y de hecho, la cifra de ayer de inversión fija bruta, que se da básicamente en construcción, se da también por efecto ya del Mundial, ¿no? De todas las inversiones que se hicieron en las tres ciudades sedes, en Guadalajara, Nuevo León y la Ciudad de México, que fueron obras en infraestructura, en los estadios, en los aeropuertos, en vialidades.
1: Exactamente, como eso es algo temporal, eso lo vamos a ver como lo que vemos en abril, a lo mejor parte en mayo, pero por ejemplo, si vemos la parte de maquinaria y equipo, que también es importante para la inversión fija bruta, pues sí tuvo una recuperación, pero mucho más débil, ¿no? Sí. Sigue estando en términos anuales prácticamente contrayéndose, y eso lo que sigue reflejando es esta parte estructural de la incertidumbre que sigue mermando la recuperación de la inversión en total, en su totalidad.
2: Sí, Julio, y bueno, a partir de esto que se resolvió en Estados Unidos de extender el T-MEC solo por 10 y no por el plazo original, ¿qué tanto nos da seguridad, confianza para que la inversión comience a fluir más aceleradamente de lo que hasta ahora venimos registrando? En realidad, la mayor parte de los analistas consideran que pues es un alivio que se haya extendido. La alternativa era que se hubiera renunciado al T-MEC, pero ¿ustedes cómo lo ven?
1: Bueno, digo, creo que todo el mundo esperaba realmente que no se extendiera por 16 años, sino realmente estuvieran con estas revisiones de 10 años. La pregunta aquí va a ser, ¿qué tanto vas a seguir con estas revisiones, no? Porque tienes un plazo de 10 años para llegar a un acuerdo y volverlo a extender. Si esto a lo mejor es, digamos, finales de 2026, principios de 2027, y tenemos mucho más claridad, pues podamos ver una recuperación relativamente más rápida, ¿no? Pero si seguimos viendo que estas revisiones se alargan 2027, incluso 2028, creo que este tema de incertidumbre va a seguir y muchas empresas a lo mejor van a seguir posponiendo decisiones de inversión, lo cual también podría limitar esta recuperación en la inversión que estamos esperando.
3: Sí, desde luego, eso es un dato. Oye, cuéntanos además en la encuesta de Citi, ¿cómo nos fue en las otras variables? Ya nos decías un poco el crecimiento, cuánto se espera, tasa de interés, ¿cómo va a quedar? Todo el mundo espera el 6.50, ¿lo están esperando así en la encuesta de Citi?
1: Sí, eso no se ha movido, tanto en 2027 como 2026 se espera que se permanezca en 6.50%. Tal vez lo que vale la pena resaltar es que sí hay una discrepancia de algunos analistas respecto hasta dónde puede ir Banco de México en tal momento. De los analistas que ven algún movimiento en finales de 2026, principios de 2027, hay 5 que esperan un alza y 5 que esperan recorte, ¿no? Que es totalmente contrario, ¿no? Eso es importante porque algunos están viendo que a lo mejor la inflación seguramente va a permanecer persistente, mientras otros seguramente lo que ven es que esta debilidad de la actividad económica pudiera estar abonando a que la inflación empezara a ceder mucho más claramente.
0: ¿Ustedes en Citi de qué lado están?
1: Mira, nosotros tenemos el 6.50, nosotros no tenemos ningún movimiento, pero si me preguntaras hacia dónde va nuestro sesgo, esto es el riesgo de si pudieran subir o bajar la tasa, dada la debilidad de la actividad económica y dada la resiliencia del tipo de cambio que seguimos observando, tendríamos un sesgo más a que si se diera la oportunidad, a lo mejor Banxico incluso podría considerar cortar en algún momento más hacia finales, hacia principios tal vez de 2027, pero de nuevo no es nuestro escenario base, nuestro escenario base sigue siendo que se queda en 6.50% 2026 y 2027.
2: Claro, Julio, y bueno, ante la expectativa prácticamente generalizada de que esta tasa se va a mantener ya para prácticamente todo el año, Julio, ¿qué impacto, qué es lo que se podría esperar en el comportamiento de la economía con una tasa en este nivel?
1: Pues este nivel de tasa es un nivel neutral, esto es un nivel donde no está ni contrayendo ni ayudando a expandir la economía, entonces no debería tener un efecto muy importante. Y también tomando en cuenta, ¿no?, que el canal de la política monetaria, por ejemplo, en el crédito no es tan fuerte, ¿no?, por la penetración financiera, es más un tema de expectativas y de cómo se maneja el tipo de cambio, ¿no? Pero de cualquier manera es un nivel neutral para la actividad económica.
3: Así es, sí, desde luego, qué bueno que le dices esto. Oye, Julio, solo rápidamente, en el tema de expectativas con el Tratado de Libre Comercio, el 20 de julio, en negociaciones ya finales, ¿qué esperan ustedes?
1: Bueno, yo lo que esperaría ahí es tal vez anuncios de más rondas. Dudo mucho que lleguemos a un acuerdo ahí.
3: O sea, nos vamos a penaltis aquí, sí.
1: Nos vamos primero a tiempos extras y después a penaltis. Sí, sí, sí. Y bueno, yo creo que así nos vamos a ir, ¿no? Creo que todavía falta bastante de tener claridad hacia dónde vamos y seguramente es lo que se va a anunciar.
0: Oye, y anuncios como el de Toyota de ayer, que traslada parte de su producción a Texas gradualmente, pero finalmente se va ahí la producción. ¿Qué tanto impacto crees que pueda tener esto, generar todavía más incertidumbre?
1: Sí, esos anuncios me parece que lo que están reflejando, más allá que digamos una desbandada, vamos, de las automotrices que se quieran ir de México, yo creo que lo que reflejan es una reconfiguración de las cadenas de producción con la información que tienen, ¿no? Porque creo que para estas automotrices es muy difícil planear, sobre todo tomando en cuenta que no tienen claridad de cómo va a quedar el último arancel, ¿no? Porque ahorita me parece que sí les están mordiendo el arancel que están enfrentando y están tratando de minimizar ese costo, y por eso estamos viendo este tipo de reconfiguraciones. Pero es muy difícil planear con esta incertidumbre.
2: Pues sí, sin duda, la incertidumbre es lo que se mantiene. Julio Ruiz, economista en jefe para Citi en México. Muchísimas gracias por la entrevista, Julio.
1: Gracias, saludos, buenas noches.
2: Gracias, buenas noches. Vamos a un corte, regresamos con más aquí a Fórmula Financiera.
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3: Noruega derriba a Brasil. Llegó una de las mayores sorpresas del torneo. Noruega derrotó 2-1 a Brasil gracias a un doblete de Erling Haaland y dejó fuera a una de las selecciones más ganadoras de la historia. Los vikingos mostraron personalidad y aprovecharon cada oportunidad para firmar una victoria memorable. Mientras para Brasil representa un nuevo fracaso internacional, Noruega se instala entre los 8 mejores y ahora enfrentará a Inglaterra. El equipo escandinavo sigue rompiendo pronósticos. ¿Será capaz de llegar hasta la gran final?
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3: La ninfa es una cacatúa pequeña, conocida por su distintiva cresta y manchas anaranjadas. Son aves muy afectuosas que disfrutan posándose en el hombro de sus dueños. Su capacidad para silbar melodías completas las convierten en una de las mascotas aladas más carismáticas.
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0: Vea Fórmula Financiera. Y tenemos ya en la línea a Guillermo Samarripa, que está de aniversario, presidente de la AMAFORE, la Asociación Mexicana de Afores. Cumple ya 29 años. Guillermo, muy buenas noches, de haberse quedado las cuentas individuales. Y yo creo que con ahorita nos dirás tu saldo, pero yo creo que muy positivo.
1: Sí, muy buenas noches, Mari Carmen. Un gusto estar en el programa. Creo que sí, después de 29 años de operación del sistema, el balance en términos generales es muy, muy, muy positivo. El sistema hoy tiene más de 70 millones de cuentas, propiedad de trabajadoras y trabajadores de México, y administra recursos por prácticamente 9 billones de pesos, que es una cuarta parte del Producto Interno Bruto de México. A nivel de familias, de ahorro de familias, 25% del PIB es ahorro de las personas. Y en una encuesta que hizo hace algunos años el INEGI por petición del Banco de México, que trata esta encuesta de entender el balance financiero de las familias de nuestro país, lo que dice es el principal patrimonio de la familia mexicana promedio en su casa. Y el segundo principal patrimonio es la cuenta de la Afore. Entonces yo creo que esto refleja un éxito del sistema a nivel de las personas.
2: Guillermo Samarripa, ¿cómo estás? Te saluda Marco Antonio Mares. Muy buenas noches.
1: Muy buenas noches, Marco. Todo muy bien, gracias.
2: Guillermo, ¿cuál es el futuro que se alcanza a visorar desde ahora en materia de pensiones a nivel internacional y como consecuencia el perfil que tú como representante de las AMAFORES en México alcanzas a distinguir en nuestro país? Que pues la verdad es que en México se han hecho cambios muy importantes, muy interesantes, que llevan al sistema de pensiones privado de México a un horizonte pues muy positivo, pero cuéntanos tú, por favor, Guillermo.
1: Yo creo que en el ámbito internacional ha habido cosas que ha cambiado mucho al mundo. Dos factores principales. Uno, la mayor longevidad de las personas. Número dos, la menor natalidad. Es decir, lo que estamos teniendo son alrededor del mundo poblaciones en los distintos países más viejas. En este entorno, el paradigma pensionario en el mundo está cambiando hacia lo siguiente. Uno, tener esquemas mixtos con distintos componentes. Ya los sistemas puros de solo un sistema de reparto con beneficio definido o solo una cuenta individual no es el estándar en el mundo. El estándar es sistemas con componentes. Segundo elemento de los buenos sistemas en el mundo, tener un stock de ahorro importante para financiar las pensiones. Las pensiones con esta nueva estructura poblacional no se pueden financiar con gasto corriente. Entonces, buena parte tiene que venir de un stock de ahorro. El tercer elemento es la gente se tiene que hacer parcialmente responsable del retiro. La responsabilidad del retiro no puede caer solo en el Estado o solo en el empleador, sino tiene que ser algo compartido. Las personas en lo individual tienen que asumir esto. Creo que en México hoy el diseño incorpora estos tres componentes. Uno, hay un esquema mixto porque está la pensión universal, pero también la pensión ligada al trabajo. Número dos, hay un stock de ahorro importante que hoy ya es 25% del PIB. Claro, nos falta mucho. Hay países que tienen más del 100% del PIB en stock de ahorro para financiar pensiones. Y número tres, la parte de ahorro voluntario como arquitectura regulatoria está construida en nuestro país y se puede hacer ahorro voluntario. Creo que uno de los retos del sistema es que se haga mayor cantidad de ahorro voluntario. Pero yo creo que en ese sentido el sistema de México recoge lo que hoy se considera que son mejores prácticas en arreglos pensionarios, dada la nueva realidad demográfica, y por eso tenemos un sistema que es referencia entre países, por ejemplo, de la región de Latinoamérica.
3: Sí, desde luego, Guillermo. Te saluda José Yuste. ¿Cómo estás? ¿Cómo te va?
1: Muy bien, Pepe. ¿Tú cómo estás?
3: Muy bien, muchas gracias. Oye, Guillermo, cuéntanos porque se mejoró, además, la forma en que se retiran las personas a través de las Afores. Es cierto que anteriormente el retiro era complicado y las primeras generaciones, pero hay incluso una pensión del bienestar para complementarlo, pero se ha mejorado pues para que sí te alcance la pensión cuando te retiras.
1: Sí, mira, con la reforma del 2020, además del aumento en las cuotas de aportación, que eso es de lo que más se habla, hubo otros dos cambios para beneficiar a las personas que son de un gran impacto. El primero es reducir las semanas de cotización. Esto lo que implica es que más personas pueden ser elegibles para la pensión mínima garantizada, y el otro es mejorar las pensiones mínimas garantizadas. La gente que ha tenido acceso a la pensión ya con la reforma del 2020, con la ley 97, según los datos que publica CONSAR con base en estadísticas del Seguro Social, la tasa de reemplazo es superior al 70%, como 72%. Es decir, las gentes se están llevando como ingreso pensionario el 72% de su salario base de cotización previo. Es una buena tasa de reemplazo. Si se considera además que existe la pensión de adultos mayores, la pensión del bienestar, pues las tasas de reemplazo pueden estar en 85% a 100% dependiendo del nivel salarial. Entonces, yo creo que el nuevo arreglo pensionario da buenas tasas de reemplazo. ¿Qué es lo que se necesita? Que la gente cotice en un empleo formal para acceder a los beneficios. Entonces, sí, la reforma del 2020 mejoró pensiones, bajó el requerimiento, y eso va a permitir que un mayor número de mexicanos tenga acceso a este beneficio de la pensión garantizada.
0: Ahora va a haber una foro internacional en Costa Rica, creo que es 22 y 23 de julio. ¿Por qué es tan relevante? Porque por ahí también nos habían pedido la entrevista contigo para hablar de este foro en Costa Rica que podría, decía, cambiar el futuro de las pensiones. ¿Realmente?
1: A ver, el foro de Costa Rica es el evento anual de FIAP, que es la Federación Internacional de Administradores de Fondos de Pensiones, que realmente agrupa países de Iberoamérica, de América Latina y a España. Entonces, es un seminario que además este año se hace en conjunto con el World Pension Alliance, donde hay miembros de Europa, de Estados Unidos, de Canadá y de otros países. Entonces, es un foro de discusión de temas pensionarios. Ahí vamos a discutir temas como qué está pasando con la demografía, cómo está afectando esto a los sistemas de pensiones. Otro, cómo la inteligencia artificial, la robotización, está afectando el mundo de trabajo, y eso tiene un impacto en el mercado laboral formal, y por lo tanto lo tendrá en las pensiones. También vamos a discutir temas de qué se ha hecho en países que son malas ideas en términos regulatorios. Uno en concreto es los retiros anticipados, es decir, de este stock de ahorro del retiro, por ejemplo, en el caso de Perú, se han permitido 9 o 10 retiros parciales de la cuenta ahorro, de ahorro para el retiro, es decir, la gente está consumiendo hoy en vez de guardar el dinero para el retiro. En Inglaterra hubo una discusión, se permitió a la gente que parte de su ahorro en el momento de la jubilación lo podía disponer de manera inmediata, generando consumo inmediato y desviando parte del ahorro para el retiro a consumo hoy. Justamente en Costa Rica están discutiendo si hacen algo similar a lo que hicieron los ingleses. Entonces, un poco la idea es discutir malas ideas que se han adoptado en unos países para tratar de tener buenas prácticas regulatorias. Vamos a discutir temas de informalidad en el mercado
2: laboral. Ese es el tema. Déjame interrumpirte allí, Guillermo, porque en México tenemos una enorme informalidad. El reto es muy grande. ¿Cómo afrontarlo en nuestro país?
1: A ver, creo que en materia pensionaria, una parte del cómo afrontarlo es la pensión universal de adultos mayores. Y yo creo que ese es una algo muy bueno que le ayuda principalmente a los informales. Número dos, tenemos que pensar en esquemas flexibles, ¿sí?, que permitan que la gente cotice parte del tiempo, ¿no? Porque hoy parte de los requisitos es tengo que cotizar al menos un salario mínimo como si estuviera de tiempo completo. Eso impone claramente ciertos costos regulatorios, entonces tengo que flexibilizar el tema de trabajadores independientes, facilitar claro. que los informales se vean como independientes. Entonces yo creo sí se pueden hacer muchas cosas para mejorar las condiciones de ingreso en la vejez de trabajadores informales, pero es un problema complejo.
3: Un problema complejo. Guillermo, nos va a quedar aquí la guillotina. Vamos a platicar contigo de todos estos temas todavía más, desde luego.
2: Muchas gracias, Guillermo.
3: Gracias, Guillermo. Guillermo Samarripa, presidente de la Amafore. Gracias.
1: Al contrario, el agradecido soy yo, Mari Carmen, Marco y Pepe.
3: Gracias. Al contrario, Guillermo, gracias. Vamos a un corte comercial.
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7: Inglaterra rompe una racha histórica. La sólida defensa mexicana mantuvo invicto su arco durante 384 minutos, un registro que ilusionó a toda la afición. Sin embargo, Jude Bennett

0: Cuida lo que comes.
1: Cítricos y electrolitos. Las naranjas, toronjas y limones no solo aportan vitamina C para fortalecer tus defensas, también son excelentes hidratantes. Sus jugos naturales ayudan a equilibrar los electrolitos perdidos a través del sudor durante los días calurosos. Beber agua con rodajas de cítricos es una alternativa saludable a los refrescos azucarados, manteniendo tu energía alta y tu cuerpo muy bien hidratado.
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3: La fantástica batalla por el liderato de goleo histórico en mundiales continúa. Con una nueva brillante actuación, aportando asistencia y un nuevo gol, Lionel Messi llegó a 21 tantos totales en Copas del Mundo en su sexta justa mundialista. El gol del empate ante Egipto esta tarde fue el octavo para el astro argentino en esta Copa del Mundo. Por su parte, Kylian Mbappé se mantiene con 19 tantos totales, solo dos por detrás de Lionel Messi. Pero con 27 años, su margen de maniobra es aún más amplio, con la posibilidad de disputar más mundiales para intentar convertirse en el máximo anotador en la historia de las Copas del Mundo. Y en el cierre de los octavos de final, hoy Colombia no pudo en Vancouver ante Suiza, que tras empatar sin goles se impuso en penales y se convirtió en el último invitado a cuartos de final, en donde enfrentará a Argentina. Soy Ángel Ricalde y en Fórmula Deportes somos locales.
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0: Regresamos aquí a Fórmula Financiera y tenemos a la línea a Juan de Villafranca, presidente de ejecutivo de la MELAF, la Asociación Mexicana de Laboratorios Farmacéuticos. Juan, ¿cómo estás? Muy buenas noches.
1: Hola, Juan.
2: Hola, Juan. Muy buenas noches.
3: Hola, ¿cómo están? Qué gusto saludarlos. Muy buenas noches.
0: Gracias, buenas noches. Juan. Pues se cumple 25 años de la COFEPRIS y yo espero que nos tengas buenas noticias de que ya va cada día mejor el tema de, pues, de, sobre todo, de autorización de medicamentos, de todos los rezagos que había, que el sexenio pasado fueron un via crucis, y espero también que ya vayan mejor en el sistema de pagos atrasados. Cuéntanos.
3: Bueno, mira, primero te digo, 25 años es una fecha importante. Sin duda, COFEPRIS, yo te diría que es una institución estratégica para la salud pública. Es algo muy, muy importante en todos los países. El regulatorio juega un papel fundamental y obviamente es un papel fundamental en la parte de garantía de calidad, seguridad y eficacia de los medicamentos.
2: Juan de Villafranca, ¿cómo estás? Te saluda Marco Antonio Mares. Muy buenas noches.
3: Marco Antonio, buenas noches.
2: Juan, hemos visto a lo largo de los años cómo la COFEPRIS ha venido teniendo distintos capítulos en su historia, algunos más relevantes que otros. ¿Tú cómo considerarías que estamos en el momento actual con esta agencia sanitaria reguladora que incluso en algunos momentos ha llegado a ser reconocida a nivel internacional? ¿Qué tanto está siendo un motor que promueva la inversión y una mayor competencia y una mayor garantía y seguridad en los productos y servicios que está supervisando constantemente?
3: Y ellos están en un punto de coyuntura muy importante. Es un historial interesante, con altas y bajas. Sin embargo, hay que ver para adelante, ¿no? Y sin duda ahorita, si se aplican medidas y políticas correctas, va a detonar que haya medicamentos, que haya acceso a medicamentos, que haya certeza, que haya seguridad. Entonces, ahorita, quita el rezago. Creo que lo que están haciendo ahorita los dan por buen camino. Sin embargo, pues hay retos muy importantes, ¿no? Y yo creo que número uno tiene que haber también, tiene que haber que tengan los fondos suficientes, los recursos suficientes para poder, transformar la agencia en algo lo que todos deseamos, una buena agencia regulatoria. Pero aquí lo que va a jugar un papel fundamental es todo el tema de transformación digital. Si no se logra una transformación digital en COFEPRIS, no va a avanzar.

0: si no, pues vamos a seguir caminando a pie cuando hoy en día con transformación digital podemos llevarla a otro nivel, ¿no?
1: Desde luego, Juan, te saluda José. ¿Y usted cómo estás? ¿Cómo te va?
0: Bien, Pepe, buenas noches.
1: Buenas noches, Juan. Oye, también cuéntanos, yo creo que un reto clave ahora a los 25 años de la COFEPRIS es el famoso tema de las APIs, donde México podría sustituir estas importaciones que no tienen ni Estados Unidos ni México, de estos componentes básicos para las medicinas, se podrían estar fabricando aquí, construyendo aquí, desde luego. Cuéntanos un poco de este tema.
0: Fíjate que el tema de las APIs que tocas es fundamental, porque caímos en una zona de confort, Estados Unidos, Europa, México, donde empezamos a depender de APIs que vienen de básicamente de Asia, ¿no? Entonces yo creo que aquí es muy importante que haya un cambio y de un momento dado se dé facilidades para que pueda promoverse la fabricación de APIs mexicanas, ¿no? Y el tema, y desde el punto de vista regulatorio, pues el API pues, es lo previo a un medicamento terminado. Y la parte regulatoria de API es más sencilla que la de un producto terminado. Entonces aquí yo creo que es muy importante, y lo hemos platicado con el comisionado federal, que pueda haber una política particular para APIs, que en un momento dado podamos facilitar que haya APIs fabricadas en México, en América del Norte, para surtir los medicamentos. Hoy en día, de repente tienes un tema, API que es con lo cual haces un medicamento en términos muy sencillos. Si hoy quieres cambiar de proveedor de API, porque el proveedor que viene de la India o de China te cambió las reglas o las condiciones, hoy te llevas 2 años, un año y medio, 2 años para poder cambiar tu registro sanitario. Entonces es muy importante que haya facilidades para que puedan en un momento dado cambiarse y tener APIs fabricados en México. Creo que esto es una parte fundamental, el tema que estás tocando, Pepe.
2: Bueno, este es uno de los temas, el farmacéutico, que se incluye en la revisión de los 14 temas que Estados Unidos ya dijo que quiere revisar en el marco del T-MEC, que está el farmacéutico, y yo imagino que está el tema del APIs, pero actualmente en el T-MEC actual pues no está contemplado esto, entonces a lo mejor no sería parte de la revisión.
0: Pues mira, más que revisión, que uno toque el tema del T-MEC, sin duda de aquí tenemos un tema de complementariedad con Estados Unidos y Canadá, donde en un momento lo que APIs fabricados en la región para surtir a los laboratorios que estamos en la región. Aquí no es un tema de competencia donde hay aspectos muy complicados como es el tema del acero, el tema del aluminio, el tema de coches. Aquí es un tema de complementariedad. Entonces es un ganar-ganar. Tenemos una gran oportunidad ahorita para poder ver, identificar número uno, qué APIs se pueden fabricar en la región, segundo, y que en un momento dado no nos se empalmemos, ¿no? Y que podamos tener una pitch en México, otro en Estados Unidos, otro en Canadá, y poder surtir a los laboratorios de la región, con lo cual podemos bajar la dependencia de los APIs que estamos importando de Asia. No es un proceso de un día para otro, pero hay que revertir esta tendencia de alguna manera por un tema de seguridad nacional, y al final de cuentas lo más importante es que haya medicamentos y haya acceso para los pacientes, que es lo número uno.
3: Ese es el tema, el concepto de seguridad nacional. Juan de Villafranca, en Estados Unidos lo tienen perfectamente claro. Aquí en México, ¿qué tanto lo tenemos claro? Porque sí he escuchado al secretario de Economía, Marcelo Ebrard, mencionar el tema entre los temas importantes que se tienen que abordar en el T-MEC, pero en materia de directrices, de políticas públicas del gobierno mexicano para ir enderezando el barco e ir reduciendo las importaciones de APIs producir aquí en México, ¿qué tanto se está avanzando?
0: Fíjate que yo creo que bastante, y algo inusual es que en una de las mañaneras la presidenta habló de APIs, cosa que era impensable, ¿no? Entonces quiere decir que es algo que traen en el radar. Sin embargo, en AMELAF hemos ya generado un grupo de fabricantes de APIs. Hoy tenemos ya son 10 empresas y queremos crecer para poder tener una política pública que pueda facilitar la fabricación de APIs. Y hay varios instrumentos de política pública que pueden acelerar esto, ¿no? La compra pública, la participación de la banca de desarrollo. En fin, yo creo que es muy importante desarrollar una política pública para poder tener APIs fabricados en el país. Llegamos a tener más de 100 empresas que fabrican APIs en el país. Hoy somos 10, 15 empresas. Sin embargo, creo que hay que revertir esto. Es un gran reto y es un tema estratégico para la salud de los mexicanos.
1: Desde luego, yo creo que ese es el tema. Y es un tema que además cae muy bien dentro del Tratado de Libre Comercio, Juan, porque obviamente Estados Unidos no las produce, las podría producir México, y podríamos estar sustituyendo con esto precisamente importaciones de China y de Asia, que es lo que más le interesa hoy a Donald Trump.
0: Fíjate que sí, efectivamente, tuve la oportunidad de estar hace un par de semanas en Washington, cuando se vio la de Tratado de Libre Comercio, y tuve la oportunidad de platicar con el segundo de USTR y con otras gente de muy alto nivel de Estados Unidos, y sacamos el tema de las APIs. Entonces aquí tenemos un tema de complementariedad, de apoyo, donde creo que tenemos un ganar-ganar, y creo que es algo que no es un tema de conflicto, sino que es algo que tenemos que desarrollar. Estados Unidos tiene una empresa, por ejemplo, subsidiada por los Estados Unidos para fabricación de APIs. Tenemos empresas muy buenas que fabrican APIs, entonces tenemos que ver cómo podemos fortalecer eso. Algunos fabricantes de APIs están ya en plan México. Entonces tenemos que ver cómo pueden invertir, crecer, pero identificar qué productos se pueden utilizar para APIs en la región. Y no es un tema de América del Norte, en Brasil, en Europa, son preocupadísimos. Porque de repente caer en una zona de confort y se dan cuenta que depende el 100% de los APIs que vienen de Asia. Entonces, es un tema crítico que tenemos que revertir.
2: Oye, ¿en cuánto tiempo se puede instalar una fábrica y poder fabricar estos APIs? ¿Estamos dando inversiones muy grandes?
0: Pues mira, afortunadamente tenemos ya empresas que están fabricando APIs en México, no empezamos de cero. Entonces, es ver cómo crecen, tienen proyectos de inversión, y este crecimiento va a ser en función de que haya certeza, seguridad jurídica, que haya mercado. Pero tenemos un potencial muy importante para crecer la fabricación de APIs en México. Y no solamente para proveer al mercado de México, de América del Norte, sino incluso a mercados como es el de Brasil, a mercados como el de Europa, que ya no quieren estar dependiendo de los APIs que vienen de Asia.
3: Pues sí, ese es el gran reto, el gran objetivo. Juan de Villafranca, presidente ejecutivo de la MELAF, muchísimas gracias por la entrevista. Gracias por tus comentarios, Juan.
0: Gracias, muy buenas noches. Saludos a toda la audiencia. Estamos en contacto.
3: Gracias, buenas noches.
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11: Si ustedes como yo pensaban que cuando una mujer estaba encinta, pues realmente estaba en, es decir, con una preposición en, cinta, dentro de una cinta. Yo pensaba que estaba dentro de una cuerda floja o encinta, pues no sé, que cinta significaba algo más. Pero no, fíjense que es una sola palabra, está está encinta. Viene del latín incinctus e incinta, que quiere decir que no está ceñida por la cintura, que no puedes ponerle un cinturón porque no tiene cintura o porque carece de cintura. Es una sola palabra, incinctus, y se utilizaba ya desde la Edad Media. Y bueno, creo que ha caído un poco en desuso, pero cuando ustedes oigan que la mujer está encinta, quiere decir que está desceñida, sin cinturón.
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7: Meta presentó Brain to Query V2, un sistema de inteligencia artificial que traduce la actividad cerebral en texto sin necesidad de implantes quirúrgicos para facilitar la comunicación de personas que han perdido la capacidad de hablar o escribir por lesiones neurológicas. La nueva versión es un sistema integral de mayor rendimiento, capaz de decodificar oraciones en tiempo real a partir de registros cerebrales no invasivos que se obtienen mediante un escáner de magnetoencefalografía. Dicha tecnología utiliza un dispositivo con forma de casco que registra los campos magnéticos generados por la actividad cerebral, los cuales son procesados por un modelo de inteligencia artificial que reconstruye las frases que la persona intenta escribir. Fue entrenado con aproximadamente 22.000 oraciones de 9 participantes voluntarios y es capaz de recuperar oraciones coherentes a partir de entradas neuronales ruidosas con una precisión de palabras del 61%. Informó Aide Rivera. 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
2: Muy buenas noches, estamos aquí transmitiendo en vivo desde la Ciudad de México. Es Fórmula Financiera, soy Mari Carmen Cortés y le damos la bienvenida al auditorio de Telefórmula que nos ve a través de las frecuencias en México y Estados Unidos. Y seguimos en el 103.3 de FM y el 970 de AM abriendo la conversación. Y bueno, varias notas interesantes el día de hoy. Por un lado, Donald Trump, muy a su estilo en su cuenta de Truth Social, posteó, porque no sé si se tuiteó, posteó que ya Toyota se iba a ir de Tijuana a Texas. Perdón. Y que era un logro de él, un logro de la política arancelaria. Y es una verdad a medias, sí es un logro de él, sí es un logro de su política arancelaria, no se va Toyota de México, traslada parte de su producción de Tacoma, una parte muy importante en un plazo de 4 años, va a invertir 3.600 millones de dólares en San Antonio, Texas, en su planta, y va a crear 2.000 empleos allá. Entonces, sí es producto de la política arancelaria. Y por otro lado, pues también decirles que hoy ya es un hecho, ya fue detenido Víctor Rodríguez Padilla, quien fuera director general de Pemex, y quien lo vimos en estos lamentables videos golpeando salvajemente a su esposa cuando todavía era director general de Pemex. Lo detiene por violencia doméstica, de violencia familiar, y a mí me parece muy bien que no se esté aquí solapando ni protegiendo a un funcionario de tan elevadísimo nivel por el simple hecho que es amigo de la presidenta, que sí lo es, Claudia Sheinbaum, y qué bueno que se proceda en contra de él y que no se admitan a golpeadores en el gobierno y sobre todo en ningún nivel, pero que no se permita. Marco Mares, muy buenas noches.
3: ¿Qué tal? ¿Cómo estás, Mari Carmen Cortés? Muy buenas noches. José Yuste, muy buenas noches. Y bueno, pues sí, en este contexto de la mala noticia de Toyota, pues hay que decir que destaca también información importante que pues revela el comportamiento de las exportaciones mexicanas a Estados Unidos, que marcan un récord histórico en el mes de mayo con un valor de 54.180 millones de dólares y en el periodo de los últimos 12 meses, de junio de 2025 a mayo de 2026, las exportaciones de México a Estados Unidos alcanzaron los 558 mil millones de dólares, un incremento del 8% con respecto al mismo periodo anterior. Así es de que México se está consolidando como el principal socio comercial de Estados Unidos por encima de Canadá, de China, de Taiwán y de Vietnam, a pesar de los aranceles unilaterales que viene aplicando el gobierno de Estados Unidos a México, a pesar de que estos afectan a la industria automotriz, como pues esta inversión esta decisión de Toyota de trasladarse a Estados Unidos, de invertir allá en Estados Unidos. Y a pesar de que la producción y las exportaciones mexicanas de autos están reduciéndose, con todo y todo, en el gran total, México sigue teniendo un trato preferencial por parte del gobierno de Estados Unidos, y en esa medida México está reportando buenas cifras en sus exportaciones totales. José Yuste, ¿cómo estás? Muy buenas noches.
1: Buenas noches, Marco Mares, ¿cómo estás? Buenas noches, Mari Carmen Cortés.
2: Hola,
1: ¿qué tal?
2: Pepe.
1: ¿Cómo estás, Mari Carmen? Sí, bueno, y solo comentar, en esto hubo un manejo de crisis también por parte de la presidencia. La propia presidenta, Claudia Sheinbaum, pues comentó que va a venir una nueva inversión automotriz que pronto se anunciará por $500 millones. Recordemos que la que se anunció hace menos de 2 meses fue la de General Motors por $1,000 millones, sustituyendo importaciones chinas. General Motors ahora vendría una nueva por $500 millones. En este pues sentimiento de que las empresas automotrices pues están siendo pues las más maltratadas por el arancel del 25% de Donald Trump, donde también tanto Toyota como la Secretaría de Economía salieron a decir que Toyota se mantiene y se queda en México. Toyota se va a mantener con su planta en Guanajuato produciendo Tacomas, y la planta en Tijuana, bueno, pues van a evaluar qué más puede producir ahí. Así que bueno, ahí está el tema. Y lo otro, comentabas al principio, Mari Carmen, ya detuvieron a Víctor Rodríguez Padilla, el exdirector de Petróleos Mexicanos, lo detuvieron en la colonia Narvarte. A Víctor Rodríguez Padilla, él, bueno, pues por este video que vemos donde está agrediendo a su esposa. Con esto, bueno, pues los directores de Pemex que han sido detenidos últimamente fue desde luego Víctor Rodríguez Padilla, anteriormente Emilio Lozoya por esta malversación que sucedió con la compra de agronitrogenados, que la vendió por un sobreprecio, se la pagó con un sobreprecio, eso fue con Emilio Lozoya. De ahí, pues anteriormente, ¿quién? Jorge Díaz Serrano en los 80s, ¿no?
2: Sí, bueno, y Carlos...
1: y Treviño.
2: Carlos Treviño.
1: Treviño, que
2: que también lo acusaron, creo que injustamente. Pero
1: creo,
2: bueno,
1: que, creo que fue injusto lo
2: creo
1: de Treviño.
2: Creo que fue injusto Carlos Treviño, pero bueno, es el cuarto. Y porque Octavio Romero, el actual director de Infonavit, pues no le han hecho nada, pero dejó una deuda con proveedores de $500 mil millones de pesos.
1: $20 mil millones.
2: $20 mil millones dejó el angelito. Una deuda que todavía no acaba de pagar Pemex. Y bueno, hoy declaran ya oficialmente en concurso mercantil a TV Azteca. Ya había solicitado el concurso mercantil. Tiene un plazo de un año para negociar con sus acreedores y salir adelante. La interrogante es, ¿logrará salir adelante? Pues todo depende ya, por ejemplo, con el fisco. Se está poniendo al día con estos acuerdos que hizo para pagar en abonos chiquitos, no tan chiquitos, ¿verdad? Abonos grandotes, sí, y pagos grandotes. Pero bueno, ahora sí que al estilo Electra. Y inicia ya formalmente esta etapa de conciliación. Yo espero que salga adelante. Lo espero, verás, por el bien de la competencia. Espero que sí salga adelante TV Azteca.
3: Pues sí, la verdad es que es una empresa televisora y desde el principio ha venido a señalar que se trata de un proceso en el cual está buscando reestructurar sus deudas en el ámbito fiscal. Pues llegó a un acuerdo con el gobierno mexicano, está haciendo, me parece que son un total de 16 pagos que va a realizar, ya lleva varios de ellos, y con el tema con sus acreedores ya de particular a particular, pues esta vía, este proceso de concurso mercantil, lo que busca es precisamente dar espacio para que haya negociación y se alcancen acuerdos que permitan lograr la conciliación.
1: Sí, aquí es importante, TV Azteca entra a concurso mercantil y lo hace bien, porque sí está mandando una señal importante para sus acreedores de que esto se va a pagar conforme la ley y que se vayan formando de manera ordenada. Creo que este es un orden que hay, creo que lo hacen bien TV Azteca, que sea de manera ordenada. Obviamente con el fisco, bueno, pues le van a cobrar los más de $30 mil millones, ahí se los están cobrando poco a poco, pero lo hace bien, yo creo que TV Azteca tiene contenidos importantes y compite bien. Así que yo creo que tiene todo para salir adelante, TV Azteca. Y la verdad es que además es un reto interesante para el concurso mercantil, mostrar cómo dentro del concurso mercantil las empresas pues pueden salir adelante. Yo creo que lo va a lograr bien TV Azteca.
2: Y bueno, yo y gran parte de la mañanera se dedicó a decirle mentiroso a Ken Salazar, el que fuera embajador de Estados Unidos en México, en torno a este caso, que es el colmo que México todavía no sepa qué pasó. ni siquiera internamente, con la detención del Mayo Zambada, que sí fue, ahora dicen, un avión del FBI, el que se lo llevó, el que lo entregó, que está en exhibición, y que Ken Salazar es un mentiroso, y porque está a punto de escribir, de publicar ya en español su libro, donde salir, el libro donde cuestiona severamente a López Obrador, dice que a él no le conviene nada la información que tiene el Mayo Zambada. Entonces es muy polémico todo, a mí me pareció muy polémico lo que hoy sucedió en la mañanera, pero también vas viendo cómo el gobierno de Estados Unidos hace lo que quiere con México. Hoy Jesús Esteva, el secretario de Infraestructura, Comunicaciones y Transportes, reconoce que Estados Unidos todavía no ha levantado las sanciones contra las aerolíneas mexicanas, que se suponía que iba a levantar antes del Mundial, pues ya acabó el Mundial, bueno, va a acabar el 19 de julio, y dice que a lo mejor confía, espera, en que a lo mejor antes de la temporada invernal, que creo que tendría que estar listo antes de octubre, ya estén levantadas las sanciones para que las aerolíneas mexicanas puedan volar a Estados Unidos desde la IFA, desde la ICM, desde cualquier aeropuerto.
3: Sí, la verdad es que el gobierno de Estados Unidos ha dado mucho espacio, mucha distancia desde el momento en que decidió aplicar estas sanciones y hasta la fecha que no las ha levantado. Hay que recordar que pues el gobierno de Estados Unidos está haciendo señalamientos respecto de políticas del gobierno mexicano que habrían afectado a las aerolíneas estadounidenses, tanto de pasajeros como de carga. Y el gobierno mexicano ha venido haciendo varias acciones enmendatorias, pero con todo y todo, hasta ahora el gobierno de Estados Unidos no ha cedido y mantiene las sanciones.
1: Sí, mantiene las sanciones esto. Y ahí pues nos costó porque la IFA era el aeropuerto oficial del Mundial para México y no funcionó, no pudo funcionar para nada para esto. Obviamente recibió otro tipo de vuelos nacionales, los que llegaban sobre todo de Monterrey o de Guadalajara, pero no pudo ser los de Estados Unidos. Ahí tuvo que ser
2: el
1: ICM.
2: De España tampoco.
1: Que el ICM le metieron 6 mil millones de pesos. ¿Qué?
2: El rey Felipe de España tampoco salió de la IFA,
1: tampoco,
2: salió de la ICM.
1: O sea que la IFA, pues sí, claro que nos afectó, nos golpeó ahí en la IFA. Pero vamos a un corte comercial, regresamos.
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12: Jueza declara a TV Azteca en concurso mercantil para evitar la quiebra.
10: Eluniversal.com.mx.
12: Fed endurece medidas contra lavado de dinero. Exige a bancos enfocarse en clientes de mayor riesgo.
10: Milenio.com.
12: Declaran en concurso mercantil a TV Azteca.
10: Elfinanciero.com.mx.
12: Banxico subirá o bajará la tasa. Analistas mantienen expectativas divididas, según encuesta de Citi.
10: Excelsior.com.mx.
12: Estados Unidos lanza nuevos y potentes ataques con Irán.
10: Eleconomista.com.mx.
12: Peso mexicano retrocede frente al dólar a la espera de minutas de la Reserva Federal.
10: Ford.com.mx.
12: Revisión anual del T-MEC podría retrasar inversiones de automotrices en México.
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Una canción que casi como una charla íntima, Coffee and TV, lanzada en 1999, nos muestra a Blur en una faceta más introspectiva con el guitarrista Graham Cox, tomando la voz principal. ¿Y cómo olvidar ese entrañable videoclip con la cajita de leche animada buscando a un joven desaparecido? Una de esas piezas que mezclan ternura y crítica social. Coffee and TV con Blur en Sonido Brown.

0: Marruecos sigue haciendo historia. El sueño de Canadá llegó a su fin. La selección de la hoja de maple fue superada 3-0 por Marruecos, que volvió a confirmar por qué es una de las grandes revelaciones del torneo. Con una actuación sólida en defensa y contundente al ataque, los africanos aseguraron su lugar en los cuartos de final, en donde tendrán una durísima prueba ante Francia. Canadá se despide dejando la mejor actuación de su historia, mientras Marruecos continúa escribiendo páginas inolvidables. ¿Podrá dar otro golpe y eliminar a los franceses?
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2: Regresamos a Fórmula Financiera.
3: Regresamos aquí a Fórmula Financiera. Nos da mucho gusto que está aquí en el estudio José Medina Mora, Pepe Medina Mora, presidente del Consejo Coordinador Empresarial. Pepe, bienvenido. Muchísimas
4: bienvenido,
3: gracias.
4: Bienvenido, ¿cómo Pepe? ¿Cómo estás?
5: Gracias. Gracias por la invitación.
3: Oye, pues empezamos con el T-MEC. Creo que eso es algo que ahorita pues nos tiene aquí. Pues no creo que tanto con el Jesús en la boca. Ya se daba por hecho, los mercados lo daban por hecho, que esto no iba a renovarse 16 años más. Pero sí se da también por un hecho, no sé cómo lo ves tú, que va a ser una negociación complicada, que no va a estar terminada para nada este año, es porque vienen las elecciones presidenciales de medio término en Estados Unidos. ¿Y hasta dónde puede llegar para realmente no empezar a generar incertidumbre?
5: Sí, bueno, yo empezaría primero mencionando el 1 de julio se cumplieron los 6 años, ¿no? Y justo el tratado lo que establece es que a los 6 años hay esta revisión, y de ahí hay dos caminos: o una revisión favorable que extienda 16 años con revisiones cada 6, o una extensión por 10 años con la posibilidad de revisiones anuales. Nos parece que lo importante, lo relevante, es que el tratado sigue, y sigue en las condiciones que tenemos, y sigue por al menos 10 años, en donde además sigue el proceso de negociación de la revisión del tratado. Justo la semana del 20 de julio tendremos la tercera ronda de negociación, seguiremos avanzando en llegar a un acuerdo. Bien lo decías, Mari Carmen, que los tiempos político-electorales en Estados Unidos pudieron entender que quizá después de las elecciones de noviembre se abre un espacio en donde se pudiera cerrar ese acuerdo a finales de año, principios del siguiente. Lo interesante es que en el momento en que se llegue a ese acuerdo, a partir de esa fecha se extiende 16 años. Pero hay que estar preparados a que, como es el presidente Trump, quiera seguir teniendo esta incertidumbre y que pues nos quedemos con estas revisiones anuales pues un par de años más. Nos parece que los mercados han asimilado esa incertidumbre. Es parte de lo que las empresas tienen que evaluar a la hora de decidir sus inversiones. Entonces, lo importante es que el tratado sigue por al menos 10 años.
4: Sí, esa es una buena noticia, sin duda alguna. José Medina Mora, yo aquí te preguntaría, porque la expectativa es que pasen las elecciones en Estados Unidos, la primera, y la segunda es que termine la gestión de Donald Trump en Estados Unidos. ¿Tú creerías que yéndose Donald Trump se va el trumpismo, o el trumpismo llegó para quedarse y es todo un sistema que ahora busca evolucionar hacia, con una perspectiva del pasado, de volver al sistema americano con aranceles unilaterales de aquí en adelante y un cambio en el modelo a nivel global?
5: Sí, yo creo que pues es una decisión de los Estados Unidos en las elecciones si quieren mantener el trumpismo con quien quiera que sea el candidato que presenten. Y lo que nosotros tenemos que enfocar es que nos da una ventaja competitiva ser parte de la región de Norteamérica, y en ese sentido el interés de las empresas de venir a invertir a México es precisamente para tener acceso al mercado de Norteamérica. Con Trump o sin Trump, con el trumpismo o sin el trumpismo, la relación México-Estados Unidos-Canadá, la relación de Norteamérica, nos da esa ventaja competitiva. Entonces tenemos que estar preparados para esa condición de incertidumbre. Marco, claro, sería mucho mejor saber que ya tenemos una renovación por 16 años con revisiones cada 6, no lo tenemos. Entonces, con lo que hay que trabajar es que sí tenemos 10 años. Desde luego hay algunas empresas que nos han dicho que quisieran tener un mayor plazo para su planeación. Bueno, hay proyectos de inversión de mucho más de 16 años, entonces tampoco lo resuelve. Nos parece que aquellos proyectos en donde tengan ese espacio de 10 años, pues son los que se llevarán a cabo, aunque hay empresas que están invirtiendo en proyectos de más de 30 años. O sea, finalmente cada empresa decide en estas oportunidades y riesgos el cómo incorpora la incertidumbre que ha metido estos aranceles del presidente Trump.
6: Fíjate que, Pepe, bienvenido, qué bueno que estás con nosotros. Esto da pie, desde luego, a platicar de los aranceles que todavía hay. Hoy da a conocer el censo de Estados Unidos, el censo económico de Estados Unidos, el departamento, que las exportaciones mexicanas pues siguen creciendo en Estados Unidos. Ya somos, representamos más del 16% del comercio de Estados Unidos. Por mucho, los principales socios comerciales de Estados Unidos. Sin embargo, hay dos sectores que preocupan. Claramente automotriz, con el 25% de arancel. Claramente acero y aluminio, con el 50% de arancel. Los aranceles de la 232 de emergencia económica. ¿Cómo negociar estos? Porque se ha opuesto Estados Unidos a negociarlos.
5: Sí, en primera instancia, la política de los Estados Unidos, la política comercial, es ponerle aranceles a todo mundo. Y así lo ha dicho el presidente Trump, así lo dice el embajador Jameson Greer. Y en ese sentido es algo que afecta no nada más a México, afecta al mundo, pero también al consumidor americano. El hecho de poner estos aranceles hace que suban los productos en Estados Unidos y eso empieza a doler al consumidor americano. Entonces, ¿por dónde se va a resolver? Pensamos que será el mismo mercado de Estados Unidos el que ayude a resolver eso. Pero lo que señalas, pues, es muy cierto, los aranceles de la sección 232 nos están afectando. Claramente automotriz, acero, aluminio y componentes nos pegan, y es en los que ahorita nos estamos enfocando. La postura del sector privado mexicano y en el acuerdo al que llegamos con el sector privado americano, con el Business Roundtable, el US Chamber of Commerce y también con el Business Council de Canadá, es básicamente de tres puntos: que siga el tratado, que sea de libre comercio, y que todo aquello que cumpla reglas de origen, cero aranceles. En eso nos estamos enfocando. Son dos de los temas que están sobre la mesa en la revisión del tratado con los Estados Unidos: reglas de origen y las cadenas de suministro. En la medida que como país importemos menos insumos del continente asiático y compremos más en Norteamérica, eso abre el espacio de negociación para un acuerdo favorable en la revisión del T-MEC con los Estados Unidos. Hay algunos insumos que puede ser rápida la sustitución, otros tenemos que trabajar en, ahora sí que, desarrollo de proveedores, ¿no?, para tener esos proveedores locales, algo que hicimos en los 80s, por ejemplo, en la industria eléctrica, electrónica, que se dejó de hacer precisamente por el Tratado de Libre Comercio. Pues hay que entender que Estados Unidos ha cambiado esta lógica de libre comercio y hoy, a pesar de tener el T-MEC, tenemos estos aranceles que son violatorios del tratado, ¿no? Entonces, es parte de la negociación que tenemos que hacer precisamente para conseguir mejores condiciones para México.
3: Ahora, sí, hoy se dieron a conocer estas cifras que festejó el secretario de Economía. Incrementamos las exportaciones a pesar de los aranceles, incrementamos las importaciones e incrementamos el déficit comercial. A Trump lo que más le preocupa, dice que el T-MEC no ha servido para Estados Unidos porque no se generan tantos empleos allá y porque sigue teniendo un déficit comercial. Y sí, somos ya el primer proveedor de Estados Unidos, pero también tenemos un déficit de 200 mil millones de dólares.
5: Sí.
3: Bueno, tiene Estados Unidos.
5: México es el país que más le vende a Estados Unidos. Le vendemos más que China, más que Taiwán, más que Vietnam, más que Canadá. Y ahora somos el país que más le compramos. México es el mercado número uno para 27 sectores de la economía de Estados Unidos. México es el mercado número uno o número dos para 27 estados de la Unión Americana. Eso habla de la integración de la economía de México con Estados Unidos. Lo que nos dicen las empresas en Estados Unidos es que quieren seguir con el tratado. Lo que nos dice el Departamento de Comercio es que no ha habido una sola empresa estadounidense que les pida salirse del tratado, al revés. Lo que dicen, hay que seguir con el tratado porque es benéfico. De ahí es nuestra postura optimista de que se va a llegar un buen acuerdo y eventualmente se va a extender 16 años con revisiones cada 6, pero hay que ser pacientes, no hay que tener prisa. Esto pudiera ser a finales de año, el año que entra, o inclusive 2 años más que se hubiera cambio en la presidencia en los Estados Unidos. Pero el optimismo se basa en que no nada más porque es benéfico para México, realmente es porque es benéfico para los Estados Unidos. aún el sector automotriz estadounidense, pues en el análisis que ha hecho es que necesitan esta posibilidad de fabricar en México y en Estados Unidos para poder competir con las empresas europeas y asiáticas. Les necesitan comprar las autopartes que se fabrican en México. Entonces, esta integración de la economía México-Estados Unidos en el sector automotriz, por ejemplo, nos da esa ventaja competitiva. Eventualmente se logrará llegar a una situación en donde pues, le convenga, bueno, más bien, el presidente Trump se dé cuenta que le conviene a Estados Unidos seguir.
4: Oye, Pepe, ¿cómo hacer para que México logre reorientar su modelo e insertarse en la tendencia que tiene Estados Unidos de los microchips, de la inteligencia artificial? Y pues México tiene que hacer mucha tarea. ¿Qué tareas internas tiene que hacer para enrutarse en esa vía?
5: Sí, algo de lo que vemos, Marco, es que en México tenemos talento. Y precisamente en estas oportunidades que tienen que ver con la tecnología, la inteligencia artificial, los chips, hay grandes oportunidades para México. Y lo vivimos en los 80, cuando había esta necesidad de la generación de proveedores locales, el cómo se logró hacer este desarrollo tecnológico en México que de aquí se exportó a todo el mundo. Es algo de lo que hay que apostarle nuevamente. Como que la economía cambió hacia la globalización, en donde pues, lo importante era el just in time, ahora es el just in case, ¿no? Entonces hay que protegerse. Pero tenemos ahí grandes oportunidades por el talento que hay en nuestro país.
6: Oye, Pepe, déjanos cambiar de tema y te lo vamos a preguntar después del corte comercial también, que es cómo va la inversión privada en México. Parecería, hay un visto ya de cierto cambio con la inversión fija bruta, después de 19 meses vimos crecerla, por lo menos ya por fin, vamos a ver si esto puede ser un punto de inflexión, pero que tú nos platiques cómo va la inversión privada aquí en México, porque sí es necesario que se despierte. La inversión extranjera directa va bien, pero la inversión nacional es la que tenemos que despertar. Si nos permites, ir al corte.
5: Con mucho gusto.
6: Estamos platicando con José Medina Mora, Pepe Medina Mora, el presidente del Consejo Coordinador Empresarial.
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7: Coahuila se prepara para el periodo vacacional de verano que está ya iniciando. De acuerdo a datos de la Secretaría de Turismo del Estado, se esperan por lo menos 1,200,000 visitantes, que se calcula dejarán una derrama económica de más de 1,500 millones de pesos. Los 8 pueblos mágicos son el principal atractivo, mismos que ya comienzan a registrar ocupaciones hoteleras hasta del 100% los fines de semana. Además, quedan aún varios días de la justa futbolística internacional que ha contribuido a que principalmente la región sureste de la entidad haya visto incrementada su actividad turística por su cercanía con Monterrey, que fue una de las sedes del evento en nuestro país. Es así que por sus atractivos y sobre todo por su seguridad, Coahuila sigue siendo una excelente opción para vacacionar en este verano. Soy Sergio Peinbert.
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6: Ya estamos aquí a Fórmula Financiera. Estamos platicando con José Medina Mora, el presidente del Consejo Coordinador Empresarial. Pepe, gracias por estar aquí con nosotros. Desde luego, quedarte un poco más de tiempo. Porque es muy importante cómo reactivar la inversión privada mexicana. Es la que no estamos viendo que se reactiva. Que curiosamente la inversión extranjera directa entra. Incluso hoy volvimos a entrar al top 10, según la ONU, la UNTAD. Volvemos a entrar al top 10 de inversión extranjera directa, pero la privada nacional es la que no está jalando. ¿Qué hace falta ahí?
5: Sí, desde luego, para que haya inversión tiene que haber certidumbre jurídica, tiene que haber seguridad, tiene que haber energía y tiene que haber agua. Vemos los números de la inversión extranjera directa y celebramos que efectivamente esté subiendo. 36 mil millones de dólares en el 2024, 41 mil millones de dólares en 2025, en donde el componente de la inversión nueva pasó de 8% a 18%, 23 mil millones de dólares, cifra preliminar, primer trimestre de este año, 10% superior al año pasado. O sea, ahí está bien. Entonces, está toda la inversión cuenta, ¿eh? Está la inversión pública, que está en el presupuesto, está la inversión extranjera directa, está este fondo de inversión para infraestructura, que son 722 mil millones de pesos este año, que ya salieron las primeras licitaciones de carreteras. Ya hay proyectos de inversión mixta y privadas fondeadas con este Fondo de Inversión de Infraestructura. Es decir, es algo que ya está en proceso de implementación. ¿Qué es lo que nos hace falta? La inversión nacional, ¿no? Claro. La inversión extranjera es muy buena, pero la inversión nacional es 10 veces más grande. Por eso es muy importante. ¿Qué es lo que tenemos que lograr? Generar confianza. Nos parece que las acciones del gobierno de cambio para facilitar la inversión nos empiezan a ayudar. Es decir, el 4 de mayo, la presidenta, la doctora Claudia Sheinbaum, emite 4 decretos en donde, pues de alguna manera, todos los obstáculos que habíamos encontrado de por qué los proyectos de inversión no se daban, se empiezan a resolver. Teníamos problemas con que COFEPRIS no respondía, con que pues para poder exportar necesitabas tramitar en economía y luego en aduanas y luego en el SAT, que si metías una solicitud de inversión en generación de energía, pues podían pasar meses y hasta años y no tenías respuesta. Había muchos procesos burocráticos, había esta acción de fiscalización retroactiva del SAT. En fin, muchas acciones estaban deteniendo la inversión y esta respuesta del gobierno de decir vamos a corregir todo. Es decir, la agencia de transformación digital que dice a ver en dónde hay un proceso que detenga los proyectos de inversión, para automatizarlo, librarlo, esta ventanilla única del comercio exterior, para que en un solo trámite podamos resolver lo de economía, lo de las aduanas y lo del SAT, el que ya se dan estos primeros proyectos de inversión con el Fondo de Infraestructura, y desde luego, quizá el más importante, estos lineamientos al SAT, es decir, que no puede haber esta fiscalización retroactiva, que no puede haber doble tributación, que tienen que respetar criterios internacionales de precios de transferencia, que nos tienen que devolver el IVA en 30 días, que solo pueden hacer una auditoría por empresa por año, que podemos garantizar, por ejemplo, un crédito fiscal ya con una fianza o una carta de crédito, cosa que no se podía. La ley decía que tenías que depositar el dinero en el Banco del Bienestar y luego pelearlo. Y bueno, la presidenta fue muy sensible a la necesidad de generar certidumbre y dio la iniciativa para cambiar la ley. Cambió la ley y hoy podemos garantizar un crédito fiscal con una fianza o una carta de crédito. Es decir, todos estos cambios nos empiezan a ayudar a que haya inversión nacional. Ya empezamos a ver las primeras cifras, acaban de salir, empieza a subir la inversión. Entonces, confiamos en que con estos cambios, obviamente los tenemos que comunicar, se empiece a generar esta confianza para que entonces la inversión siga creciendo y podamos completar esa parte que bien señalas, José, que es la inversión nacional. Ese es el desafío que tenemos, lograr que se dé esa inversión.
3: Sí, porque estos datos que se dieron a conocer ayer por parte del INEGI de la inversión fija bruta se deben básicamente al impacto del mundial. Es la construcción y es que ahí sí, sí se construyó, se invirtió en aeropuertos, en vialidades, en los estadios. O sea, sí se hizo una inversión. Y tú ves cómo en la construcción hay un crecimiento muy importante de 8% y en maquinaria y equipo casi nada, 0.9. O sea, ahí es donde todavía se ve que el resto de la economía todavía no está jalando. Sí, bueno, es abril, todos los datos de abril.
5: Exactamente, o sea, apenas está dando ese cambio. Tuvimos un primer trimestre, una caída brutal.
3: Sí.
5: Y desde luego vemos en abril ya esta señal de cambio. Pero bueno, apenas tenemos 2 meses de que se dieron esos 4 decretos, de que empiezan los cambios. Esta semana me reuní con una empresa que me decía, oye, ya me está regresando el SAT. En menos de 30 días el IVA. Bueno, ya está empezando a suceder. Oye, ya me resolvió la Secretaría de Energía el permiso que llevaba 18 meses, ya salió, o el permiso que llevaba un año y ya salió. En fin, vemos que empiezan los cambios. Esto necesitamos una perspectiva un poco mayor de tiempo para poder evaluar que efectivamente se dé la inversión nacional, que es lo que realmente necesitamos. O sea, nos parece el Consejo de Coordinación Empresarial que están dadas las condiciones, hay oportunidades de inversión en México, tenemos que apostarle a México.
4: Claro, porque la inversión extranjera directa es muy buena, pero la mayoritaria es la inversión nacional.
5: Correcto.
4: La inversión privada nacional. Pepe, desde tu punto de vista, hay otro tema que yo creo que es bien relevante y que tiene que ver con un insumo fundamental para la producción, que es la energía. ¿Qué tanto esto está siendo un obstáculo para una llegada mayor de inversiones, tanto internacionales como nacionales? Porque para todos se requiere la energía y parece que todavía nos hace falta avanzar en ese tema.
5: Sí, nosotros vemos, Marco, la energía es como la punta de lanza. Si no hay energía, no va a venir inversión en otros sectores. Por eso es tan importante. Y la realidad es que tanto la presidenta, doctora Claudia Sheinbaum, como la secretaria de Energía, han entendido esa urgencia y es por eso que hay esta respuesta rápida a autorizar estos proyectos de inversión. Hay que entender que hubo que hacer muchos cambios. O sea, simplemente en cuestión de energía se cambiaron 11 leyes, se cambió la Constitución para permitir la inversión privada en generación de energía, para permitir la inversión mixta. Entonces, ya se dio ese cambio, empieza a ver los proyectos. Entonces, desde luego, hay muchas oportunidades que hemos perdido por falta de energía. Tenemos conocimiento, Marco, al menos de 2 grandes proyectos que perdimos por falta de energía. Un proyecto de tecnología de información que tiene que ver con los chips semiconductores de Taiwán. Estaban encantados con el talento mexicano y decidieron llevar la inversión a Tailandia. Y cuando les preguntamos, ¿por qué Tailandia? Sí, porque Tailandia tiene energía. Entonces, sí tenemos que acelerar esta disponibilidad de energía para que venga más inversión. Perdimos otro proyecto de una granja de servidores para inteligencia artificial que se fue a Brasil. Brasil no tiene grado de inversión. ¿Por qué se va a Brasil y no viene a México? Porque Brasil tiene energía. Así de crítico es el que tengamos la energía disponible. Nos parece que el gobierno lo ha entendido y por eso está acelerando esta autorización de proyectos para que se dé precisamente una mayor oferta de energía. Hay quien ha analizado que las oportunidades de inversión en México para la inteligencia artificial consumirían la cantidad de energía que hoy tenemos en México. Es decir, tendríamos que generar un 100% adicional. Obviamente eso no es factible, esas son las oportunidades que estamos perdiendo. Por eso es tan crítica la energía.
6: Qué bueno que lo comentas, Pepe. Oye, el otro tema donde escuchamos preocupación, yo escucho preocupación por parte de los empresarios, es el Infonavit. ¿Qué es en el Infonavit? De repente hubo cambios, ya no han hecho caso, o sea, la parte tripartita, ¿no? Que era gobierno, la parte patronal, empresarios y trabajadores, no le han hecho caso a los empresarios y trabajadores de ahí. Hay una cartera vencida que se sabe que tampoco le están haciendo caso a los bancos, lo cual es bastante grave, los bancos comerciales. Cuéntame tu cartera vencida que tenemos en conjunto, no le hacen caso tampoco. Entonces se ha convertido como una fortaleza donde nadie sabe qué está pasando en el Infonavit, que sí está construyendo, sí, que lo acaban de comentar, pero está construyendo pues sin que sepamos, ahora sí que a oscuritas y quién sabe qué vaya a pasar.
5: Sí, bueno, la postura del sector empresarial sobre el Infonavit, y ahí son tres organismos del sector empresarial que representan a todo el sector del Infonavit, que es Concamín, Concanaco y Coparmex. Cuando se hizo la ley del Infonavit, hubo una postura muy clara de estos tres organismos, respaldada por el Consejo Coordinador Empresarial, básicamente en donde vemos, por ejemplo, que la Asamblea del Infonavit debe ser el órgano máximo de decisión. Hoy no es así, simplemente le informa qué decidieron. La constructora que hizo el Infonavit debiera rendir cuentas a los órganos de gobierno del Infonavit. Hoy no le rinde cuentas a nadie. Los comités, por ejemplo, debieran tener una participación abierta de varias dependencias de gobierno. Lo que hoy hicieron es que cada comité tiene una dependencia de gobierno, no hay comunicación entre ellos. Y por parte del sector empresarial les dieron todos los comités a Concanaco. En el Consejo sí participa Concamín y Coparmex, además de Concanaco. Le quitaron un asiento a Concamín para dárselo a Concanaco, pero bueno, finalmente es algo de lo que puede funcionar. Pero existían dos secciones, una para, digamos, dos direcciones sectoriales, una para el sector empresarial y otra para el sector de los trabajadores, pero el director dijo que no podía trabajar con tres directores. Bueno, en 52 años, 16 directores pudieron trabajar con los directores sectoriales, pero este director no puede. Y entonces eliminaron las direcciones sectoriales. Ahí, tanto el sector empresarial como el sector de los trabajadores pues tienen su grupo de asesores para ayudarles a ver la decisión que tienen que tomar. Lo más importante es esta cartera vencida. Esta ha ido creciendo año tras año, trimestre tras trimestre, a pesar de que ha sido señalado por el sector empresarial. Y es dinero de los trabajadores, y es lo que nos preocupa. O sea, la misión que tenemos al participar como consejeros, como sector empresarial en el Infonavit, es cuidar los recursos que son de los trabajadores, oye, están en cuentas individuales a su nombre. Entonces, pues, hay mucho que cambiar en el Infonavit.
3: Pepe, me llamaron, te agradecemos mucho, y mi consejo es que vayas y le digan todo esto a la presidenta Sheinbaum, que ya vemos que es el caminito, que se quejen con ella. Muchas gracias, gracias, presidenta.
6: Pepe, consejo Coordinador
3: Empresarial. Gracias por la invitación. Muchísimas gracias. Vamos a un corte.
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14: La ninfa es una cacatúa pequeña, conocida por su distintiva cresta y manchas anaranjadas. Son aves muy afectuosas que disfrutan posándose en el hombro de sus dueños. Su capacidad para silbar melodías completas las convierten en una de las mascotas aladas más carismáticas.
15: Inicia una nueva etapa. Tras la salida de Javier Aguirre, comienza un nuevo ciclo para la selección mexicana con la mirada puesta en el siguiente gran objetivo internacional. Rafa Márquez asumirá la dirección técnica para encabezar el proyecto rumbo al 2030. El histórico capitán conoce como pocos la responsabilidad de representar al país y ahora tendrá el desafío de formar un equipo competitivo que pueda romper las barreras del pasado. La ilusión vuelve a renovarse. ¿Es Rafa Márquez el entrenador ideal para este nuevo comienzo?
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0: En la Ciudad de México propuso ampliar el uso obligatorio de agua residual tratada en negocios de alto consumo. La iniciativa impulsada por Jesús Sesma busca que los comercios utilicen este recurso para riego y limpieza ante el problema de sequía que vive la capital del país. Autoridades federales decomisaron una tonelada de presunta cocaína en el puerto de Lázaro Cárdenas, Michoacán. El cargamento supera los 259 millones de pesos. El operativo conjunto entre la Marina y la Fiscalía General de la República frenó la distribución de 2 millones de dosis de esta droga.
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2: Regresamos aquí a Fórmula Financiera, está con nosotros Alfredo González.
3: Alfredo
2: ya.
3: González,
2: nosotros
3: Alfredo,
2: ya nos,
3: bienvenido.
2: Bienvenido, Alfredo. Nosotros ya no estamos, pero el fútbol sigue y sigue.
3: Oye, y a pesar de que le va a Argentina, lo queremos, ¿eh?
2: Ya que me di cuenta.
4: Pero
2: que
4: Messi.
2: Oye, ya que me di cuenta que Alfredo, ni siquiera Alfredo sabía lo que significa la palabra FIFA.
4: A ver, ¿qué significa?
2: Lo voy a decir. Venga. Yo que la neófita de fútbol significa Federación Internacional a Favor de Argentina.
4: Sí lo creo, hoy sí lo puedo creer. ¿Cómo están? Qué gusto saludarlos.
3: Hoy fue un descaro, le quitaron un gol a Egipto.
4: Sí.
3: Hoy fue un descaro.
4: Sí, totalmente.
3: Y con todo y que Messi es el mejor jugador del mundo, sin totalmente. Lugar a dudas, pero sí le quitaron un gol a Egipto, o sea, solo para que gane Argentina es demasiado, ¿no? Ya es exagerado.
4: Es demasiado y se han acumulado algunas jugadas de Argentina durante la Copa del Mundo que ha dado pie a este sospechosismo, como dicen ya en el fútbol, ¿no? A ver, hay una jugada en donde hay una falta sobre un futbolista argentino, pero, y termina, esas dos jugadas, últimas dos jugadas, terminan en gol de Egipto. Pero el VAR va a revisarlo y dice, no, es que hubo una falta. Pero el tema es que pasó mucho tiempo después de la falta y ya no era una jugada consecutiva. ¿Qué quiere decir? Que terminó una jugada y empezó otra, y al final eso ya no entra dentro del protocolo del VAR para revisar la jugada. Entonces, se esperó demasiado tiempo y le quitaron ese gol a Egipto. Aún así, Egipto metió el segundo gol. Ya iba 2-0. Si hubiera sido ese gol válido, hubiera sido 3-0. Hubiera sido casi catastrófico para Argentina. Y luego, cuando ya empata Argentina, en la última jugada, prácticamente en las últimas jugadas, hay un contragolpe de Argentina y previo se tuvo que haber revisado una posible falta sobre Mohamed Salah que pudo haber sido penal. Y eso hubiera cambiado completamente el partido. ¿Por qué? Porque si hubiera sido penal, le quitan el gol a Argentina, hay un penal y Egipto pudo haberlo ganado 3-2. Entonces, es un tema polémico, es un tema que ha sido recurrente con Argentina y ha sido recurrente durante muchos años, porque ha pasado en la MLS, ha pasado cuando jugaba en el Barcelona.
2: ¿Y por qué? ¿Qué tiene? Digo, Messi, pues, pero Argentina.
4: Porque es sonado, porque es contra Messi, porque es con Argentina, porque pasó con el Barcelona, pero yo creo que esto pasa en todos lados. O sea, se equivocan por todos lados, pero evidentemente tiene una mayor relevancia porque es Argentina y porque es Messi. Y además, porque muchos dicen que se le acomodó el grupo y se le acomodaron las llaves a Argentina, porque se enfrentó a Cabo Verde, se enfrentó a Egipto y se va a enfrentar a Suiza. Que digamos, en el papel son selecciones que no son top, que son selecciones que son, digamos, accesibles, que ya vimos que no fueron accesibles. Pero, pues al final hay situaciones que Argentina pudo haber quedado segunda o tercera y le hubiera tocado otra llave.
5: Alfredo, pero lo que nos cuentas nos deja ver que es un tema estructural de la FIFA. No es solamente que el árbitro favoreció,
4: claro,
5: en el partido
4: por
5: X,
4: supuesto,
5: o que hubo alguna ventaja en algún momento.
4: Exacto.
5: Sino que ya desde la conformación de los grupos y todo lo demás que hemos visto en pantalla, como que ya hay mucho favoritismo.
4: Exacto, y además, el arbitraje yo siento que es parejo y malo para todos. Eso es una realidad, porque lo vimos en el partido de México contra Inglaterra. También le perdonan a O'Reilly, un jugador de Inglaterra, un codazo contra un jugador mexicano, contra Jorge Sánchez. También se tuvo que ir expulsado.

0: Digamos que el penal contra Inglaterra, que anota a Raúl Jiménez, digamos que es discutido, ¿no? O sea, si lo marcaban bien, si no lo marcaban bien, yo creo que ahí también el VAR confundió un poco al árbitro. El árbitro, la verdad es que sí dejó mucho que desear, el australiano, pero al final creo que durante toda la Copa del Mundo ha sido malo el arbitraje para
1: Ahora,
0: todos.
1: hubo una declaración fuerte del entrenador
0: Sí.
1: de Egipto cuando dice, oigan, si quieren que gane Argentina,
2: Ya me
1: no
2: voy.
1: nos inviten a todos los demás,
2: Sí,
1: ya que
2: sí.
1: solo gane Argentina.
2: Que le den
1: Pero
2: la
1: ¿para qué nos
2: copa y no
1: invitan a todos los demás? Que le den
2: jugamos.
1: la copa y no
0: Sí,
1: jugamos. O sea, fue
0: exacto.
1: fuerte, la verdad, una declaración ya muy directa y fuerte.
0: Y exactamente, y un futbolista también de Egipto habló de esto, ¿no? O sea, y dice, a ver, ¿para qué nos invitan? Es injusto lo que están haciendo. O sea, si quieren que gane Argentina, pues que nos los digan y listo. Y esto no quita, porque la crítica obviamente viene contra Messi, ¿no? Que es la estrella de Argentina. Pero Messi no tiene la culpa de esto. Messi termina por ser un jugador fundamental para su selección, metiendo uno de los goles, llegando a 21 goles en las Copas del Mundo, y sigue siendo un futbolista determinante para Argentina. Aunque haya polémica, Messi sigue apareciendo. Esa es una realidad. Entonces, pues Messi tampoco tiene la culpa de que de pronto los árbitros sean malos,
3: Solo
0: ¿no?
3: es el beneficiario.
0: Exacto. Pero pues al final, ¿qué culpa tiene Messi? O
2: Oye,
0: sea,
2: todos los árbitros fueron malos,
0: sí.
2: incluidas la mexicana que debutó.
0: La mexicana tuvo una buena actuación. De
2: Porque yo
0: pronto,
2: oí hablar
0: Katia
2: muy bien de
0: Itzel
2: ella.
0: García, sí.
2: Sí.
0: Ella tuvo una muy buena participación. Estuvo en un partido de Países Bajos. Y lo hizo bastante bien. Los primeros minutos, digamos 20 minutos, estuvo un poco titubeante, como que muy nerviosa. Era normal, era su presentación en una Copa del Mundo. Y lo hizo bien, lo hizo bastante bien, pero sí todos los demás. Y luego agregamos que la tripleta arbitral para el Marruecos-Francia va a ser argentino. Entonces, hay suspicacias, porque dicen, ah, entonces a lo mejor puede ser que vayan a echar a Francia. Y favorezcan a Marruecos para que echen a Francia y ya no sea tan complicado para Argentina. Yo creo que ya también ese
1: Ya
0: tipo de cosas
1: demasiado.
0: ya es
1: O,
0: demasiado,
1: oye,
0: ¿no?
1: y también hoy, pues se va a CR7, porque se han ido como
0: Sí,
1: toda una
0: hombre.
1: generación, ¿no? Se va Modric, se va
0: Sí,
1: Cristiano
0: sí.
1: Ronaldo el día de hoy, se va Neymar, o
0: Se va
1: sea, ya son
0: Neymar.
1: los últimos, ya, la última
2: ¿Y
1: generación
2: Messi
1: fuerte.
2: no se va?
0: Messi no se va, yo
2: ¿Seguirá
0: espero que.
2: otros 4 años?
0: No, yo creo que es el último mundial de
2: A
0: Messi.
2: eso
0: Yo
2: voy.
0: sí creería que es el último mundial de Messi. Es el último de Cristiano Ronaldo, es el último de Luka Modric. Neymar ya también se retiró. Se acaba una era dorada del fútbol. Esa es una realidad. Porque tenemos a Mbappé, tenemos a Haaland, pero no es lo mismo. No es la misma dinámica, no es la misma rivalidad.
1: Lamine Yamal, que
0: Lamine
1: puede
0: Yamal,
1: crecer.
0: pero yo creo que lo que alimentó demasiado fue que uno jugaba en el Barça y otro en el Real Madrid. Entonces, pues antagónicos todo el tiempo. Entonces, yo creo que eso hizo que creciera la rivalidad, tanto en Portugal como Argentina. Entonces, yo creo que se va a acabar, terminando este mundial, se acaba una historia perfecta, se acaba una historia de oro del fútbol mundial.
2: Oye, para mí, yo no soy futbolera, pero para mí el mejor jugador me emocionó muchísimo fue Cristiano Ronaldo, que rescatan a un niño en Venezuela del
0: Sí,
2: sismo,
0: sí.
2: le cortan una pierna al niño y él le marca en una videollamada al niño que está en el hospital, le echa porras, le dice que siga adelante, que lo va a invitar a cualquiera de sus partidos. Una calidad humana de él,
0: Tremenda,
2: del
0: ¿eh?
2: Cristiano, que yo dije, mira, no sé si anota goles, si no anota goles, pero para mí fue el mejor.
0: Sí,
2: O sea, me
0: exactamente.
2: conmovió mucho.
0: Es que es algo que normalmente Cristiano hace. Por ejemplo, hay muchos videos que contrastan, por ejemplo, con Messi y con Cristiano, ¿no? Normalmente cuando van a algún estadio, por ejemplo, algún partido amistoso o algo así, entran algunos aficionados a abrazar a Cristiano o a abrazar a Messi. Hay muchos videos y muchas anécdotas en donde cuando van a abrazar a Messi
2: No se
0: es muy
2: echan.
0: frío, es
1: Pero
0: muy,
1: eso
0: muy
1: es frío.
0: frío.
1: Tiene un guarura que les
0: Sí,
1: pega a todo mundo.
0: exacto. Cuando llegó a la MLS los empezó a quitar. Entonces, cuando llegan, pues medio se toma la foto y se quita. O sea, él es muy frío en eso. Y Cristiano no. Cristiano, de hecho, para la seguridad, que digamos que está mal que se estén metiendo. Pero si ya están ahí, digo, son ídolos, ¿no? Son ídolos, exacto.
1: Sí, sí, sí, sigue en el campo en medio de él, está jugando, exacto, los abraza y todo eso.
0: Exacto, vive su momento y sabe perfectamente quién es y en dónde está parado. Entonces, la calidad humana de Cristiano Ronaldo, sí,
3: oye, indiscutible. Por dos futbolistas, el mexicano más joven que participó,
0: Morita, Gilberto Mora.
2: Y Morita le dice.
0: Morita.
3: El vikingo. ¿Qué Haaland destino les depara a ellos?
0: A ver, yo creo que Gilberto Mora no va a regresar a México. Yo creo que se va a ir a Europa.
1: Habla de Liverpool intensa.
0: Se habla de Liverpool, se habla del Manchester United. Yo creería que su futuro tendría que ser un equipo formador, tipo Feyenoord en Países Bajos.
2: ¿Y si es muy Ajax, bueno el Morita?
0: Es muy bueno, es un crack.
1: Es muy bueno, pero le falta.
0: Es un gran futbolista. Le falta, por ejemplo, un futbolista del Real Madrid que estuvo con Inglaterra, Jude Bellingham, se acercó con él, lo abrazó, le dio unas palabras y le pidió su playera.
1: Y que metió los dos goles.
0: Increíble.
2: No, güey, además, ¿no?, cuando estaba llore y llore el Morita.
0: Sí, exacto. Y eso habla de un futbolista que está llamando la atención. Grandes comentaristas, Zlatan Ibrahimovic, Thierry Henry, han hablado de él y han hablado maravillas. Es un gran futbolista y tiene muchísimo futuro.
2: ¿Y nuestro Quiñones ya, bueno, ya
0: Quiñones,
2: ya va de salida?
0: No, Quiñones todavía es joven, 28, 29 años.
2: Está más joven.
0: Es un gran futbolista, él va a tener mucho futuro y yo creo que ya está sonando para jugar en el Genoa de Italia. Yo no lo dudaría, pero pues está ganando muy bien en Arabia, exactamente, fue goleador en Arabia Saudita. Por encima de Cristiano Ronaldo. Sí,
2: no, mira.
0: Por encima de Cristiano Ronaldo.
2: No, entonces está muy bien, muy bien.
0: Muy bien valorado, es un gran futbolista, metió cerca de 40 goles en la temporada, increíble.
3: Y el valor de Morita subió mucho.
0: Sí, sí, sí. Yo no dudo que lo vayan a vender en 20, 25 millones de dólares, bueno, sin problema.
1: Es un crack. Bueno,
0: sin duda.
2: Alfredo, muchas gracias.
1: Charlie González, luego nos dices de Charlie González.
0: No,
2: buenas noches.
0: No lo queremos en Argentina.
2: Buenas noches, Marco
3: Cortés. Gracias, Maricarmen y Pepe. Alfredo,
2: la producción de Diana Cepeda con la asistencia de Cindy Sánchez y de Charlie González. En los controles técnicos, Lorenzo Gasca. El staff de televisión, Gus Martínez, Jimena Bocanegra, Carmen Gutiérrez, César Durán, Paco Huerta. Y en YouTube, Viridiana Castro y Katy Hernández. Se quedan en Telefórmulas con Juan Pablo Pérez Díaz, que va a estar ahí, Alfredo ahorita. Y en radio, con Ya Salió el Peine con Pay Garza. Gracias.
1: Hasta mañana, gracias.
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6: ¡No corras! ¡Te vas a caer!
7: No toques eso, está sucio. Deja, yo lo hago por ti. Ponte suéter para que no te dé frío.
6: ¿Te suenan esas frases?
7: Tal vez las escuchaste de niño, o tal vez tú mismo las dices ahora como papá o mamá. Nacen del amor, sin duda, pero la ciencia advierte que cuando el cuidado se convierte en control excesivo, los hijos no crecen más seguros, sino más frágiles.
8: Ahí ponlo donde estaba. Mañana venimos por él.
7: La crianza implica tres cosas fundamentales. Proteger a los hijos para que no corran peligro.
6: Formarlos para que desarrollen habilidades con seguridad y confianza.
7: Y enseñarles a construir relaciones afectivas basadas en el buen trato. Cuando estos elementos funcionan bien, los padres se convierten en la principal figura de apego del niño. Pero cuando el miedo y la ansiedad dominan la relación, aparece la sobreprotección parental. A estos padres se les conoce como hiperpadres o padres helicóptero, porque sobrevuelan constantemente sobre las decisiones y actitudes de sus hijos. Evitan ponerles límites.
6: Les resuelven los problemas.
7: Incluso les hacen la tarea.
6: Responden de inmediato a cada demanda
7: y se sienten tremendamente culpables cuando no pueden evitarles cualquier momento desagradable. Todo por un miedo en el que ven al mundo como un lugar amenazante y quieren librar al niño de toda dificultad. ¿Y qué pasa con esos niños cuando crecen? Las consecuencias son serias y van más allá de lo que uno imagina. Falta de autonomía.
6: Baja autoestima.
7: Miedo constante ante lo desconocido.
6: Una gran necesidad de aprobación para sentirse valiosos.
7: Además, como siempre les resolvieron todo, cuando enfrentan un problema de verdad, tienden a huir o a paralizarse. La lista continúa. Altos niveles de estrés, falta de empatía e incluso conductas antisociales. Es una cadena que empieza en la infancia y puede arrastrarse hasta la vida adulta. El problema de un niño sobreprotegido es que nunca prueba cómo puede volverse independiente y autónomo. Pero hay buenas noticias. La sobreprotección se puede prevenir. Primero, observándote a ti mismo. ¿Tu nivel de estrés o ansiedad está guiando tus decisiones de crianza? Si es así, no dudes en pedir apoyo profesional. Segundo, presta atención a tu hijo. ¿Qué necesita realmente? ¿Protección o espacio para explorar? Identifica sus características, sus fortalezas y lo que de verdad requiere de ti. Tercero, escucha a otros padres. Comparte experiencias. A veces, la mejor guía viene de quien ya transitó ese camino. Y sobre todo, detente y respira antes de actuar. El día a día puede acelerarnos tanto que olvidamos que los hijos necesitan tropezar para aprender a levantarse. Cuidar no es lo mismo que controlar.
6: Amar no es lo mismo que impedir.
7: Los hijos no necesitan un helicóptero que sobrevuele cada paso que dan. Necesitan una base segura desde la cual lanzarse a conocer el mundo, con sus raspones incluidos. Porque un rodillazo raspado se cura con una gasita, pero la falta de autonomía puede doler toda la vida. Con información de la doctora Mariana Gutiérrez Lara, de la Facultad de Psicología de la UNAM. Les saluda Mónica Genis.
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9: Toda Latinoamérica y le permitió demostrar que tenía carisma frente a las cámaras. Poco después, apareció en la telenovela El rostro de la venganza de Telemundo, donde siguió construyendo su carrera como actor.
10: ¿Qué dijiste?
11: Estoy enamorada de ti, Caterina. Siempre lo he estado.
9: Pero cuando todo parecía indicar que su futuro estaba en las telenovelas, decidió dar un giro inesperado. En 2013, formó parte de la primera alineación de CD9, una agrupación juvenil que años más tarde se convirtió en uno de los fenómenos del pop mexicano. Sí, antes de que miles de coders llenaran conciertos, él ya estaba ahí. Sin embargo, apenas unos meses después, abandonó el grupo. Después vino otra etapa inesperada. En lugar de insistir únicamente en la actuación, comenzó a trabajar como conductor digital en Despierta América, uno de los programas matutinos más importantes de la televisión hispana. Ahí entrevistó a artistas internacionales, cubrió alfombras rojas y poco a poco se convirtió en una de las caras jóvenes de Univision. Y cuando parecía que todo iba perfecto, ocurrió otra sacudida. En 2017 fue despedido del programa. Ese golpe fue tan duro que incluso estaba buscando replantear su destino y perfilarse como sobrecargo. La vida no dejó que se diera por vencido tan pronto y la oportunidad de regresar a México para conducir el matutino Hoy llegó. Poco después también fue convocado a TV Azteca, donde participó en Exatlón México, La Academia, y finalmente se convirtió en uno de los conductores de Venga la Alegría.
12: Las ganas de yo levantarme todos los días y venir a Venga la Alegría, a pasármela ahí en la pecera con ustedes y al aire, no tiene precio.
9: Después de esos aciertos, ahora está más enfocado en la actuación y en temas más candentes, pues forma parte de la obra La Obscenidad de la Carne, junto a Elizabeth Álvarez, Sugey Ábrego y Jorge Salinas. Y recientemente estrenó El Deseo de lo Prohibido, una puesta en escena que pone sobre la mesa un juego de deseo, poder
6: y consecuencias.
9: Seguramente ya saben de quién estamos hablando. Por supuesto nos referimos al carismático William Valdés.
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10: Oigan, y para todas y todos aquellos que no le hicieron caso a sus papás de que si veían cierto tipo de contenido se les iban a ir los ojos chuecos o iban a tener consecuencia, pues pongan mucha atención porque esto es una realidad. Se le llama doom scrolling y esto, por supuesto, tiene que ver con todas las malas noticias que vemos, todo aquello que nos está estresando y todo lo que nos están bombardeando todos los medios de comunicación. ¿Quieres saber cómo zafarte de eso? No le puedes cambiar. Ya sabes que estamos transmitiendo desde nuestra casa de Midnight Monkey. Esto se llama Ya Salió el Peine.
13: ¡No te agüites! 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
10: ¡Ya Salió el Peine!
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19: Mbappé rescata a Francia. Francia tuvo que trabajar más de lo esperado para superar a Paraguay. La resistencia sudamericana se mantuvo durante casi todo el partido, hasta que un penalti convertido por Kylian Mbappé marcó la diferencia. El 1-0 fue suficiente para colocar a los galos en los cuartos de final, en donde enfrentarán a la sorprendente Marruecos. El conjunto francés mantiene intacta su candidatura al título, aunque esta vez dejó claro que ningún rival será sencillo en la recta final. ¿Podrá Mbappé guiar a Francia hasta el campeonato?
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19: El pez dorado. Tener peces en casa aporta una sensación de tranquilidad inigualable. El pez dorado es la especie más popular gracias a su resistencia y brillantes colores. Observar su nado pausado en un acuario bien cuidado ayuda a reducir el estrés y embellece cualquier rincón.
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19: Venus es el único planeta del sistema solar que gira en sentido horario, al contrario que la mayoría de los planetas.
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19: El país con más islas en el mundo es Suecia, contando con más de 200.000 en todo su territorio.
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19: El ojo del calamar gigante es del tamaño de una pelota de baloncesto, permitiéndole ver en las profundidades más oscuras.
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13: Curva, ya regresamos. Estás en...
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10: Y ahora sí, ya estamos con nuestro invitado estelar, William Valdés. ¿Cómo estás?
22: Muy bien.
10: Oye,
22: muy bien,
10: gracias por venir. Me encanta que vengas Reloaded porque acabamos de ver, digamos, un pequeño resumen de este andar tuyo por los medios de comunicación, que antes de iniciar esta conversación te quiero preguntar, ¿quién fue o cuál fue el detonador para ti de llegar a esta industria que, pues digamos que es una de las más competidas y de las más difíciles?
22: Yo creo que desde pequeño siempre me ha gustado, cantar. En Cuba, que es donde nací, donde crecí un tiempo y estuve hasta los 9 años, mi primer público siempre fue mi abuela Paquita, entonces ahí siempre le hacía shows. Y viene de mi papá en Cuba, es timbalero. toca los timbales.
10: Y claro, porque en Cuba, digamos, que viene directamente del código genético, del torrente sanguíneo. O sea, se nace con ese carisma, ¿no?
22: Pues no sé, porque soy el único de mi familia que está en esto al 100%. Pero sí, creo que viene de mi papá. Mi papá, que es el artista, cantante de la familia, canta igual que José José. O sea, vive en Cuba, pero el güey es un loco. Entonces, la verdad, creo que viene de ahí, viene de ahí.
10: Oye, a ver, ¿y te gusta de repente pisar callos? Porque te has metido en temas álgidos de repente en esta industria, que no le tienes miedo a nada. A mí me encanta que siempre has sido muy transparente y que además también has sido también muy valiente, porque te ha tocado de todo. Desde el aplauso, la funa, el reconocimiento, tanto internacional como nacional, y de todo. Entonces, ¿cómo hay que curtirse en esta industria? ¿Cómo hay que tener la piel, digamos, bastante curtida, como para que todo esto no te afecte, ¿no?
22: Mira, antes no la tenía curtida, porque pues obviamente uno aprendiendo, o sea, yo venía a hacer televisión en Estados Unidos, que allá se hace muy diferente que acá. Acá se hace televisión. Allá creo que todo te lo dan como en bandeja de plata. Sí. O sea, aquí sí hay que chambearle muchísimo. El público es diferente. Aquí hay muchísimo más apoyo. La gente está más metida en la industria, los fanáticos y así. Yo siento que antes no estaba como... O sea, no había como probado esa fama, digamos, claro, de que yo digo, pues me gusta el verde. Y luego todo el mundo dice, no, pues es que este güey, ¿por qué dijo verde? No, nunca había, o sea, en Estados Unidos era como que, bueno, pues si le gusta el verde, pues...
10: Chico, no pasa nada. No pasa nada. Sí, como que se respeta más un poco, ¿no?
22: Ajá, aquí no. Entonces, para mí fue un choque, porque yo decía, pues, o sea, si es mi opinión y si me gusta, o sea, es lo que digo, o sea, no estoy faltándole el respeto a nadie. Yo lo pensaba de esa manera, o sea...
10: Claro.
22: Entonces, me tocó aprender poco a poco. La verdad, hoy en día ya, pues... No, o sea, it is what it is, como yo lo digo. O sea, es parte de la industria, es parte de ser parte de este monstruo. Ya, la verdad, a la funa no le tengo miedo, no me importa, que digan lo que digan. Pero, pues, me manejo así y estoy más feliz conmigo mismo y estoy más tranquilo. Hice una terapia de hipnosis y creo que eso fue lo que me llegó a este momento donde, pues, o sea, es lo que es, no hay más.
10: Claro, a ver, ¿pero qué te centraba en aquel momento? Porque hay que decir también que, digamos, que pues estabas muy chavito, llegas de repente a tal exposición mediática, con todo el foco que esto implica, ¿cómo regulabas un poco emocionalmente esto? ¿O era la familia que te bajaba? ¿Cómo
22: pues
10: se...
22: Pues es que no lo regulaba.
10: No había cómo regular.
22: No lo regulaba porque pues nadie, no tenía a alguien que me dijera, oye, por aquí, por allá. O sea, yo la verdad, cuando llegué aquí a México hace 9 años, no, 7 años, perdón. Pues sí, pues yo me lancé, o sea, estuve en 2 programas matutinos donde pues obviamente están muy expuestos porque son 4 horas al día. Y entonces pues no tenía a una persona...
10: Y además hay que decir en vivo que no le puedes cortar ni editar, que es como, híjole, lo que salió, salió, ¿no?
22: Exacto, entonces no tenía como alguien que me decía, oye, eso está mal, no lo hagas así. Y tenía muchos pedos con mi personalidad. O sea, yo ya lo he dicho antes que sí tenía muchos temas conmigo mismo, problemas de mi niñez, de mi adolescencia, que pues poco a poco fui pues arreglando. Entonces yo lo único que le digo a la gente, o sea, no a mí, sino denle chance a la gente, porque todos somos humanos y toda la gente que trabajamos de este lado de las cámaras, pues, o sea, cometemos errores. Nadie es perfecto. Y creo que se ha como acondicionado que el que trabaja de este lado de cámaras tiene que ser perfecto y nunca puede cometer errores.
10: Y tiene que aguantar vara de todo, porque no es cierto. O sea, es como, ok, sales en la tele y estás en los medios de comunicación, entonces expuesto y te podemos decir lo que quieran. No,
22: aparte,
10: no
22: a ver,
10: pueden decir lo que quieran.
22: Aparte,
10: y no pueden poner tampoco en los comentarios lo que quieran, porque también la gente, digamos que escondida en un avatar, pues puede decir cualquier estupidez, pero yo siempre les digo, de verdad, piensen esto. Si ustedes lo harían en vivo, entonces díganlo. Pero si no lo dirías en vivo, si no lo dirías así frente a frente, no escribas un comentario.
22: No, y te apuesto que si me ven en la calle me saludan y me piden una foto. O sea, porque la gente es así. O sea, yo lo que siempre he dicho es como que... sí, o sea, yo soy un ser humano. O sea, sí. Y aparte de todo, nunca he hecho nada del otro mundo. Sí. O sea, tipo de que tuve muchos temas con mi personalidad, de que me peleaba, de que no me quedaba callado. Porque a la gente creo que no le gusta a la gente directa y la que se defiende. Y yo era directo. Y me sigo siendo directo, pero...
10: Salvo aquí en el norte del país, que también nos ven y nos escuchan muchísimo por allá, que aquí somos más directos y somos mucho más frontales, pero digamos que en México nos gusta echarle a su quitar, darle la vuelta.
22: Sí.
10: Como que no nos gusta confrontar.
22: Sí,
10: ¿no?
22: El que siempre cae bien es como... Yo lo digo de esta manera, el que siempre cae bien es la víctima.
10: Sí.
22: Y el que cae mal, que es el antagonista, que es el villano de las novelas, ¿no? ese es el que cae mal, porque es el malo, ¿no? Claro. Es el que se defiende, el que dice las cosas tal cual, el que es rudo, ¿no? Y pues yo era así antes, o sea, sigo siéndolo así, pero pues ahora soy políticamente correcto, sé cómo decir las cosas, sé que, o sea, ya no me gusta meterme en camisas de cuatro varas, porque pues sí. ¿Para qué? ¿Me entiendes? No necesito tampoco eso. Y aparte, como tú dijiste, estaba chavito, estaba inmaduro, ahorita tengo 32 años, estoy en otra etapa de mi vida y la estoy gozando mucho y me está gustando mucho lo que estoy haciendo y lo que viene.
10: Oye, a ver, papito, yo quiero saber cómo se hace el crossover de la televisión al teatro, porque siempre han sido como mundos muy disímbolos y la gente del teatro es muy celosa de la gente de televisión, la gente de televisión es muy celosa de la gente de teatro. ¿Cómo logras surfear entre estos dos mundos? Porque además también hoy vamos a hablar que vienes sumamente erótico, sensual, reloaded, recargado, porque hay que hablar de estas puestas en escena que has, o sea, ahorita estás en El Deseo de lo Prohibido, pero además también hiciste La Obscenidad de la Carne. O sea, esto habla de una carga erótica sensual, pero también de la complejidad que es también, por supuesto, hacerlo totalmente en vivo y llevar ese nervio, ¿no?
22: Bueno, ¿cómo surfeamos? Yo creo que yo empecé haciendo teatro en Estados Unidos, no televisión. Claro. O sea, yo vengo del teatro, yo vengo a hacer teatro musical allá. Luego, pues, por necesidad de trabajo, de que en Estados Unidos, por lo menos en Miami, no es como aquí en México que la gente va al teatro, allá no, allá una obra de teatro te puede durar un mes, dos meses, sea la gran o no gran producción. Claro. Eso es, como que la vida que tiene. Y luego empecé a hacer televisión y me encantó. Y luego, cuando estoy aquí en México, me doy cuenta de que sí existe el tema de que sí son muy celosos la gente de teatro.
10: Totalmente.
22: Y la gente de televisión. O sea, yo cuando empecé a hacer castings para teatro, había mucha gente de teatro que yo admiro, pero no sabes cómo admiro, y me veían feo en los castings. Y yo era como que, what's going on? O sea, ¿qué está pasando?
10: Y además el estigma de decir, claro, como entonces tiene tantos millones de seguidores, sí, va a venir acá a levantar la taquilla, porque también se usa muchísimo eso ahora, ¿no? Entonces existe ese celo de, pues estás trayendo a alguien de la televisión que tiene este jale y este empuje, y eso genera siempre polémica.
22: Ojo, y yo soy del que creo que el actor de teatro es más talentoso y está más preparado que el actor que hace novela y cine.
10: Claro.
22: ¿Por qué? Porque haces funciones en vivo, ahí no te puedes equivocar, tiene todo que salir perfecto.
10: Es, o sea, la fogueada de la fogueada.
22: Sí, yo soy el que piensa eso, pero bueno, pues, o sea, yo la verdad, súper agradecido con Omar Producciones, porque pues obviamente fue el que me dio la oportunidad de hacer estas dos obras de teatro. Y pues sí, o sea, cuando dices el casting, o sea, hacía varios castings, yo era como que, uy, ¿por qué me ven feo? O sea, no entendía muy bien.
10: ¿Por qué este celo?
22: Sí,
10: claro.
22: Y eso solo acá. Entonces, y en Estados Unidos, por ejemplo, los actores de teatro admiran mucho a la gente de televisión que se reta a hacer teatro, porque es totalmente diferente, ¿no? Pero mira, aquí la verdad lo que yo agradezco de México es el público. O sea, por ejemplo, ahorita que estoy en La Obscenidad de la Carne y El Deseo, siempre estamos llenos en La Obscenidad de la Carne. O sea, es algo como que...
10: Que es una maravilla, ya es un logro de llenar el teatro, ¿no?
22: ¿De dónde sale tanta gente?
10: Claro.
22: O sea, y es la historia que es una historia muy atractiva. Está Jorge Salinas, Elizabeth Álvarez, Uge Ábrego.
10: Es un elencazo.
22: Y pues sí, o sea, yo, mira, si tú me dirías, vas a hacer teatro toda tu vida aquí en México, yo feliz de la vida. Feliz, feliz, feliz.
10: A ver, pero ¿cuál para ti es el reto más grande y cuál fue para ti, digamos, pues esa barrera que ya además de, digamos que por supuesto, de entrada los estigmas y los estereotipos, pero además de eso, ¿qué es para ti, digamos, ese trago amargo del teatro de decir, híjole, esto está medio raro?
22: Mira, pues, o sea, me pasó en La Obscenidad de la Carne. En La Obscenidad de la Carne, cuando yo leí el guión, me encantó. Le dije que sí, o sea, a los 5 minutos que había leído el guión, le dije que sí al productor. Y cuando ya la vi, dije, wow, ¿tengo que hacer eso?
10: Voy a estar ahí.
22: Ajá.
10: Yo.
22: Y pues nada, o sea, en La Obscenidad uso como un jockstrap, que es como una pieza pues que se usa. Que
10: de estás, ropa interior.
22: De ropa interior muy sexy, ¿no?
10: Ajá.
22: Y entonces cuando el productor me dijo, no, es que tú no vas con esos shorts, vas con este jockstrap. Y yo así
10: tú vas con este. Y saca así. Y con eso, María, te tengo que hacer rapidísimo un corte, por favor.
22: Sí.
10: No te atrevas a cambiarle, estás en Ya Sale el Pay.

0: Nos quedamos con los dedos en la puerta, pero ya volvemos.
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5: Las jirafas duermen solo 20 minutos al día. Esto para mantenerse alerta ante posibles depredadores que acechan en la sabana africana.
4: Datos relevantes.
5: El cerebro humano genera más impulsos eléctricos en un día que todos los teléfonos del mundo juntos en ese mismo lapso.
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7: Yo pensaba que a la limón, cuando dos personas hacían algo juntas, sobre todo una obra de arte, a la limón, quería decir a la limón, o sea, un limón. O sea, como que exprimían el limón juntos, ¿no? Es una imaginación mía. Realmente quiere decir, o sea, se escribe diferente, al a limón. O sea, a limón es una sola palabra. Y a limón viene del árabe al-amun, y era un grito de guerra que se utilizaba entre los moros para decir que iban a hacer algo todos al mismo tiempo. Al-amun, al-amun, con ala, que quiere decir Dios, y mun es en el nombre de Dios. Al-amun, al-amun. Entonces decían al-alamun. Vamos a hacer todos al-alamun. Y luego se quedó al-alimón.
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8: WhatsApp lanzó una nueva función de nombres de usuario en reemplazo de los números telefónicos para contactar otras cuentas de la aplicación de chats. La función estará disponible a finales de año. Sin embargo, ya inició un proceso paulatino para reservar nombres de usuario únicos para las más de 3 mil millones de cuentas que tiene en todo el mundo. La herramienta tiene el objetivo de proteger la privacidad de las cuentas, ya que con el nombre de usuario ya no será necesario compartir el número telefónico para establecer contacto mediante la aplicación. Y de la misma forma permitirá mantener oculto este dato cuando se participe en los grupos de WhatsApp. Para reforzar la privacidad, también agregó una función que además del nombre de usuario requerirá de una clave de 4 dígitos para establecer un primer contacto por el chat. Al ser un producto de Meta, el nombre de usuario puede ser el mismo de la cuenta de Instagram. ¿Ustedes ya pensaron el suyo? Informó Aide Rivera. 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
5: El balón se despide de México. Con el silbatazo final del partido entre México e Inglaterra, concluyó la actividad del torneo en territorio mexicano. En total se disputaron 5 encuentros en la Ciudad de México, 4 en Guadalajara y 4 en Monterrey, todos con un ambiente extraordinario en las tribunas. Millones de aficionados convirtieron cada sede en una auténtica fiesta del fútbol y demostraron, una vez más, la pasión que existe en el país por este deporte. México cumplió como anfitrión.
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0: Y aplaudiendo, que ya regresamos.
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2: Y ya estamos de regreso con mi querido William Valdés, que nos quedamos, por supuesto, en el bloque pasado hablando de cuando te dice el productor, ¿sabes qué? Tú vas directamente con este jockstrap.
10: Así
2: ¿qué pensaste?
10: Es.
2: Dijiste que, si de por sí, desnudar el alma en el escenario es bastante fuerte. Yo me imagino que además también echarte el pasito sensual, creo que le pone una doble comba de complejidad, ¿no?
10: Sí, ¿no? Y aparte, pues, cuando me lo dijo, dije, bueno, pues sí, está bien, pues el jefe, hay que, bueno, es la historia, hay que claro. Meterle, ¿no? Y entonces hay una escena que es una escena mía y de Sujei en La Obscenidad de la Carne, muy interesante, justo llegando al final, que no les voy a contar para que puedan ir, pero sí es una escena donde pues estamos íntimamente. Entonces, al principio como que no me bajaba el jockstrap. Y entonces mi compañero Jorge me dice, es que no se ve bien. O sea, tienes que bajarte el jockstrap. Y yo, pero es que no tengo nada abajo. No importa.
2: Dijo, tú date.
10: Y entonces me fui yo a una plataforma de estas que venden muchas cosas y me compré una media especial para poner tus ahí. Y entonces...
2: es que claro, que además también hemos visto de repente estos errores en escena.
10: Sí.
2: Que si te jalan de más, pues ya enseñaste de todo. Ya no hay manera de evitar eso.
10: Pues mira, para hacerte el cuento corto, hoy en día la obscenidad la hago totalmente desnudo. Obviamente se cuida mucho ese desnudo. Es un desnudo algo que no es brutesco, o sea, está justificado dentro de la historia, no van a ver nada, a lo mejor algún día van a ver, o sea, un día se me salió el huevo izquierdo, o sea, no lo voy a decir.
2: No les voy a engañar.
10: O sea, no les voy a engañar. Puede pasar, ¿no? Pero trato que no pase, ¿no? Sí, entonces, sí, es, fue un gran reto para mí porque nunca me había tocado hacer, primero, nunca me había tocado hacer una obra de teatro sin música.
2: Claro.
10: Y sin cantar. Y sin bailar, porque nunca había hecho una obra de teatro dramática. O sea, siempre era, me tocaba hacer musicales y así. Entonces, nada, la obscenidad de la carne para mí ha sido un parteaguas porque, pues, aún estoy en la obscenidad y tenemos un buen de fechas por toda la República. O sea, hemos estado, estuvimos en Puebla hace una semana y, o sea, hicimos 3 shows.
2: Qué maravilla, porque además también hay que decir que el público mexicano, y decíamos un poquito fuera del aire, que, pues, digamos que no habías estado en proyecto televisivo, pero digamos que tienes unos fans de Hueso Colorado que te han seguido toda tu trayectoria, que sí. Eso también es una gran maravilla y supongo que debes estar súper agradecido también de todo ese público, pues que te ha seguido para donde vayas.
10: Sí, la verdad, sí, yo sí, eso sí es algo que la gente dice, no, es que tienes mucho hate en redes, tienes mucha funa, la gente en México no te quiere, es mentira, o sea, yo la verdad, o sea, el país que más me sigue es México, imagínate.
2: Claro.
10: O sea, y tengo mucha gente que me quiere, mucha gente que ha ido al teatro a ver la obra de teatro, ahorita con El Deseo también, un buen de gente que está allá comprando tickets y todo, sí tengo mucha gente que me quiere acá.
2: Y además del odio al amor, existe un solo paso. Yo creo que siempre he dicho que los haters son fans mal encaminados y tú has sabido también capitalizar eso y darle la vuelta a la tortilla. ¿Cómo pasas de repente de lo impactante que puede ser uno de estos momentos incómodos en redes sociales a capitalizarlo y decir, no pasa nada, mira, soy humano, no me voy a hacer chiquito ni nada?
10: Mira, es que yo me he dado cuenta que cuando yo le pongo atención a la funa, se hace más grande.
2: Sí.
10: Entonces hoy en día ya yo no le pongo atención.
2: Atizas el fuego y le metes un poquito más de candela, entonces es mejor.
10: Con mi terapeuta, que hice mi tema esta del... Ay, ¿cómo te dije? Se me olvidó el nombre ahora. ¿Cómo se dice? La hipnosis, ajá, perdón. Que hice la hipnosis con mi terapeuta. Ella me dio un truco. Cuando cada vez que le quieras responder a alguien, respóndele en tus notas. Y entonces, cuando me llegan mensajes así bien pasados de lanza, voy a mis notas y respondo ahí. Nomás no, pues, están mis notas.
2: Claro, ya. Y entonces lo sacaste, me saco de esa espina, lo exorcizaste.
10: Y no queda mal con la gente, porque al final del día, la gente que siempre responde es la que queda mal.
2: Híjole, y además, pero qué difícil es, digamos, llegar a ese momento, porque a todos nos arde, ¿no? De repente decir un mal comentario y dices, le quiero contestar, pero no. O sea, esa parte también de contención, uh-huh, te la ha dado también la madurez.
10: ¿Sí?
2: Yo creo que además también es un tema de un trabajo interno, porque hay que también trabajarse en esta industria. Yo creo que también echarse una introspección. De sobre todo, lo que nos invita al teatro es echarnos esta introspección hasta los momentos más incómodos. ¿Te ha pasado no solamente de enfrentarte a esto, sino también que el teatro te eche esta introspección y que te toque fibras sensibles y que digas, híjole, esto no lo había pensado?
10: Mira, la verdad, con estas dos obras de teatro creo que me hace pensar como que qué es lo que quiero yo para mi futuro cuando esté con alguien,
2: claro,
10: ¿no? O sea, porque sí tocan, las dos historias son historias que tocan fibras muy fuertes dentro de,
2: sí,
10: que pues yo por mi edad creo que no he tenido la oportunidad todavía de tener una relación maduramente para pues pensarlo de esa manera, pero pues creo que la obscenidad y el deseo me prepara para lo que viene siendo mi futuro en el tema del amor y de tener una familia y todo eso, porque pues justamente el mensaje de las dos obras es como que, a ver, hay que tener una buena comunicación. Si no tienes buena comunicación con tu pareja o con la persona con quien tú estés, pues no funciona. Entonces,
2: claro.
10: Sí, y momentos incómodos, sí he tenido momentos incómodos en el teatro cuando se ponen a grabar, porque sí son escenas muy íntimas y la verdad sí está muy mal. Pero ya tengo mis señas con mi compañero Jorge Salinas. Tengo mis señas que Jorge, en cuanto se da cuenta dónde está, hace algo para que o pase producción y le diga, para de grabar, o
2: se le echa la batiseñal ahí.
10: Sí, le echo la batiseñal. Él es mi o sea, Jorge Salinas literalmente es mi Batman, el mío y el de Suhey, porque sí. Suhey también hace un topless,
2: claro,
10: que también hay que respetarlo. Y la verdad es que si se van al teatro y se ponen a grabar, pues ya la gente que no ha visto la obra, pues ya va a decir, ah, pues ya lo vi en TikTok, ¿no?
2: Claro,
10: entonces
2: claro,
10: no lo puede gozar de nuevo. Pero sí, sí, eso es, yo creo que son mis momentos más incómodos cuando estoy así como que... Y veo, y están grabando.
2: Oye,
10: y como que, espérate, que todo, me tengo que bajar el jockstrap.
2: Y hablando de tu vida personal, ¿te ha pasado que de repente en esta industria se piensa que pues, tener followers, estar expuesto, ayuda mucho más al ligoteo, pero también puede ser un poco una restricción de mucha gente que dice, no, esa industria como que nos satanizan y nos echan casi, casi que el agua bendita y nos ponen las cruces. ¿Cuál ha sido tu experiencia en eso?
10: Pues mira, si te llegan mensajes como que tú sabes, dices, tal persona me dio follow, o tal, o sea, ¿me entiendes? O sea, sí me ha llegado a mi DM varias gente con muy conocidas en la industria, sí. Y tú dices, ah, vamos a ver qué onda, pero, o sea, no se ha concretado nada. Mis followers, o sea, yo creo que, siempre lo he dicho, o sea, yo ahorita me ha tocado crear contenido por el tema este que tuve en el 2022, que me regresé a Miami y tuve un tiempo libre, un tiempo donde me tuve que hacer una introspección para ver qué es lo que yo quería. Y dije, pues voy a hacer mi podcast, ¿no? Y empecé a hacer mi podcast, pero yo no soy creador de contenido ni soy influencer. O sea, la gente me sigue por los programas en los que he estado. Pero sí.
2: Pero ya tengo la atención del público.
10: Pero sí, tengo la atención del público. Y hay veces, sí llegan. Digamos que llegan mensajes o likes interesantes al feed de William Valdés.
2: Pero en la vida personal no te ha pasado así de que, ay, no, es que a mí no me gusta que estés en conducción o que estés frente a las cámaras. Nada, nunca te ha
10: pasado. No me ha pasado eso, no me ha pasado eso. Siempre ha sido como que yo soy el que dice, yo soy muy privado con mi vida privada. O sea, literalmente yo no hablo
2: pero
10: en
2: está
10: ningún
2: cañón,
10: lado.
2: Porque lo has hecho muy bien y has delimitado también, sobre todo en este escrutinio que de repente la prensa como que te puede atacar y puede también sacar muchos ángulos de ti. Pero
10: y es que nadie sabe nada.
2: Claro.
10: Se me han hecho muchos chismes con mucha gente. Y al final del día, ¿dónde están las pruebas?
2: ¿Dónde están las pruebas?
10: ¿Dónde están las fotos? O sea, al final del día, nadie sabe nada. O sea, sí. A mí yo me río porque hay veces me escriben comentarios así como que, ay, tú que te... a tal persona y no sé qué. Y yo, güey, o sea, ojalá, güey. O sea, ojalá. La gente como que vive en este mundo, en esta fantasía de Wizard of Oz, o sea, Wicked y Glinda. O sea, relájense, güey. No es lo que ustedes piensan. Entonces, oye, la verdad, está interesante este mundo de...
2: A ver, ¿y cómo ha sido para ti este año? Porque digamos que ya vamos en la segunda mitad y además, bueno, vienes muy bendecido porque tenés estos dos proyectazos, pero ¿cómo ha sido para ti este 2026? Que supongo que también pues vino con todo y con torta bajo el brazo y que te ha sido bastante bendecido en este año, pero ¿cómo piensas, digamos, vivir esta segunda mitad del año?
10: Pues mira, la verdad, ahorita yo creo que mi año no empezó en enero del 2026. Mi buen año empezó en agosto cuando entré a la opción de la carne.
2: Sí.
10: Creo que ahí fue para mí como algo increíble porque uno, no pensaba yo que iba a durar tanto en la obra. Ya voy para 300 funciones en la opción de la carne. Que es
2: y que es además una maravilla.
10: Es una maravilla y más en el teatro la gente no se lo cree. Y luego hice el podcast de La Casa de Allá. No sé si se puede decir el nombre.
2: Sí,
10: pero La Casa,
2: claro.
10: Sí, hice el podcast de La Casa de Telemundo. Me invitaron a hacer unos proyectos en Bogotá, pero decidí quedarme aquí en México y quedarme pues haciendo estos dos grandes proyectos, que es La Obscenidad de la Carne y El Deseo de lo Prohibido, que es en el mismo teatro, ahí en el complejo Manolo Fábregas. Y dije, espérame. Me está gustando mucho esto del teatro. La televisión me encanta, te juro que me encanta, pero ya cuando eres parte de estos realities,
2: claro,
10: y no eres participante, pero te metes en ese mundo, ¿no? Entonces, hay muchas cosas que estoy viendo para regresar a la televisión. Téngame paciencia. ¿Por qué? Porque no quiero dejar de lado pues, el teatro, que el teatro lo tengo de jueves a domingo. Entonces, estoy buscando ese proyecto donde, ok, pueda hacer las dos cosas. Entonces,
2: claro.
10: Que me permita hacer las dos cosas, porque con lo de Bogotá me tenía que ir a Bogotá.
2: Sí,
10: y si me voy a Bogotá, dejo el teatro.
2: Cansado, no.
10: Entonces,
2: no.
10: Aparte, quiero seguir aquí en México. O sea, ya no me quiero regresar a Miami. O sea.
2: Quédate aquí, mamito, y por favor, dile a toda la gente que nos está viendo, que nos está escuchando, que te vayan a disfrutar al teatro y que ahí, por favor, respeten, que no vayan a echar acá ¿cómo se llama? El video coqueto por ahí.
10: Pues ojo, porque son dos obras, ¿eh? Son dos obras que tengo. Nunca me imaginé decir que estoy en dos obras a la vez. Se puede, literal. Estoy en La Obscenidad de la Carne y en El Deseo de lo Prohibido, que es lo que acabamos de estrenar ahora, el pasado domingo. Así que todos están invitados. El Deseo de lo Prohibido, ahí les va, jueves, viernes y domingo. Y La Obscenidad de la Carne está viernes, sábados y domingos. Alterno, o sea, estoy en las dos obras, pero por ejemplo, los viernes se hace El Deseo de lo Prohibido y La Obscenidad de la Carne. Y luego los sábados son dos obscenidad y domingo El Deseo y La Obscenidad de la Carne. Así que pues nada, los invito a que vengan al teatro ahí en el complejo Manolo Fábregas en la Colonia San Rafael. Ahí estaremos obviamente estos dos grandes elencos trayéndoles estas historias que están increíbles.
2: Así que no hay pretextos, papito, que te vayan a ver al teatro. Gracias por
10: estar. Tú también
2: con
10: estás
2: nosotros.
10: Más que invitado, ¿eh? Ya está.
2: Por supuesto que ahí estaré en primerísima fila y por supuesto que te siga acompañando esa estrella tan gigante que has tenido toda tu vida. Gracias.
10: Por estar acá.

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3: Noruega derriba a Brasil. Llegó una de las mayores sorpresas del torneo. Noruega derrotó 2-1 a Brasil gracias a un doblete de Erling Haaland y dejó fuera a una de las selecciones más ganadoras de la historia. Los vikingos mostraron personalidad y aprovecharon cada oportunidad para firmar una victoria memorable. Mientras para Brasil representa un nuevo fracaso internacional, Noruega se instala entre los 8 mejores y ahora enfrentará a Inglaterra. El equipo escandinavo sigue rompiendo pronósticos. ¿Será capaz de llegar hasta la gran final?
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5: Las vacas tienen mejores amigas y se estresan mucho cuando las separan de sus compañeras de establo por mucho tiempo.
2: Información sorprendente.
5: La orina de los gatos brilla bajo la luz ultravioleta debido a que sus componentes químicos naturales la hacen fluorescente.
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7: España y Bélgica son los dos más recientes invitados a los cuartos de final de la Copa del Mundo. La Roja derrotó y eliminó 1-0 a la Portugal de Cristiano Ronaldo con un tanto de Mikel Merino, resultado que apunta a ser la despedida del bicho de la selección lusa. Por su parte, Bélgica no tuvo piedad y arrolló 4-1 a los coanfitriones norteamericanos. De Ketelaere con un doblete, Van Alken y Romelu Lukaku pusieron los goles para la selección belga, mientras que Malik Tillman descontó por el conjunto estadounidense y con ello terminó la participación de los tres coanfitriones de la justa mundialista. De esta manera, ya hay tres duelos de cuartos de final confirmados: Francia ante Marruecos, España, Bélgica y Noruega ante Inglaterra. El día de mañana será turno de Argentina ante Egipto a las 10 de la mañana y cerrará la actividad Suiza frente a Colombia a las 2 de la tarde. Mi nombre es Ángel Ricalde y en Fórmula Deportes somos locales.
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9: Y ya estamos de regreso y les contaba al inicio del programa que cuando sus papás les decían que no vieran porquerías porque se les iban a ir los ojos bizcos, se les iba a quedar algo en el disco duro, eso está pasando y se le llama doom scrolling. Y por eso tengo a Livia Arias, que nos viene a explicar de qué se trata este fenómeno. ¿Cómo estás? Bienvenida.
10: Pey, encantada de estar contigo.
9: Oye, me encanta que vengas, sobre todo con ese temazo, porque qué cañón que de repente nos metemos a las redes sociales y andamos viendo quién sabe cuántos muertos, quién sabe cuántos heridos, guerras por todos lados. O sea, es decir, nos empieza a poner un estado de alerta espantoso, que aunque tú estés pasándola bien en tu vida, te metes automáticamente en las redes. Y esto, el amarillismo, el sensacionalismo, este clickbait famosísimo, que es cuando tú le picas a una liga para ir a directamente una nota, cada vez se ponen más amarillistas, ¿no?
10: Así es, nos quedamos en estado de zombie.
9: Sí.
10: El cerebro lo entrenamos para que se quede pausado. Así es de que si no quieren que el algoritmo los controle ustedes, ustedes controlen al algoritmo.
9: A ver, incluso yo he escuchado teorías que ponen en tela de juicio mucho de lo que está pasando en conflictos internacionales, para no meternos en camisa de once varas, pero dicen, ¿esto realmente está pasando o es una manipulación mediática? Porque muchas veces esto, pues también podemos ser víctimas, a pesar de estar en un mundo tan conectado, podemos ser víctimas de esto, ¿no?
10: De
9: estas fake news, y no solamente estas fake news, a mí me ha tocado ver de repente en las redes sociales, pues cosas que, como bien dices tú, se inventan y que la fundamentan ahora a través de la inteligencia artificial y que todo esto sigue nutrido. Y hay mucha gente que desde la ingenuidad dicen, ay, es que está pasando esto. No, no está pasando eso.
10: Así es. Nos quedamos en un estado de pausa con el cerebro. El doom scrolling consiste en estar pasando noticias, scrolling, noticias alarmantes, principalmente que captan nuestra atención. Y está diseñado todo el sistema de marketing digital para que entonces nos quedemos atrapados ahí. ¿Y qué es lo que sucede? Lo peligrosísimo, se provoca una adicción, porque sí, te quedas viendo una noticia y otra. ¿Y por qué pasa esto con el cerebro? Porque tenemos un sistema de recompensa y de dopamina que se genera cuando estamos viendo estas noticias tan alarmantes de muertos, de tantas cosas, y luego vemos qué medio lo dice, qué otro medio dice la otra cosa. Y entonces lo que sucede es que nuestro cerebro se queda atrapado ahí para tener la recompensa de la dopamina al tener como esa atracción por lo que te llama tu cerebro, por lo que te pone en estado de olvidar tus problemas, de anestesiar lo que realmente
9: sientes. A ver, entonces, ¿qué tan tóxico? Esa es la pregunta. ¿Qué tan tóxico son las redes sociales? Porque ahí estamos comparándonos con otras personas, ahí estamos viendo fake news, ahí estamos viendo cómo la gente tira hate, y eso además vende muchísimo, porque además los posteos que el algoritmo nos muestra son los más polémicos, donde la gente está participando más, y esos evidentemente normalmente son los que más polémica generan.
10: Exactamente, y eso es la adicción al cerebro, porque tenemos el sistema de alarma, que es la amígdala, una parte del cerebro que se encarga de llamar nuestra atención cuando hay miedo, peligro, y estas noticias llaman la atención. Entonces nos quedamos todo el tiempo con el cortisol a todo lo que da, con sistema de alerta, así como si estuviéramos con el botón de on en peligro todo el tiempo, y entonces nuestro cuerpo genera cortisol y de ahí se pueden generar muchas enfermedades y problemas de pareja, de relación y bueno, muchos problemas más que se derivan de tener una adicción.
9: Y por eso hay que hablar también de cómo generar un estado de conciencia en la cual no corro, no grito, no empujo en las redes sociales, no me sobreestimulo, porque también es esta sobreestimulación. ¿Cuántas veces no de repente se cachan ustedes escuchando los mensajes de WhatsApp por dos, ¿me entiendes? Por 1.5.
10: Sí.
9: Los mismos videos de las redes sociales, queremos que todos nos lo digan en 3.5 segundos. Incluso ya productores internacionales están hablando cómo ha cambiado ahora la industria cinematográfica a partir de que necesitas poner explosión, cosas muy alarmantes, empiezan a pasar los primeros 5 minutos de la película y parece que ya pasaron 25 décadas.
10: Así es, porque si no ya estamos acostumbrados a estar siempre en ese estado de alerta, que es lo que llama nuestra atención. ¿Y por qué nos quedamos clavados en las redes, Pay? Pues porque es ir bajando y bajando y no termina nunca. En cambio, una película termina. Cuando antes las abuelitas decían, la televisión te idiotiza, es una caja que idiotiza, ok, tal vez sí, si estabas ahí todo el tiempo. Ahora es peor, porque el programa terminaba o la película termina. En cambio, aquí no terminas de ver noticias y sigues.
9: Y traes el teléfono para todos lados, ¿no?
10: Y
9: como
10: entonces,
9: que antes llegabas a la hora de la comida, tal vez, a ver la tele, pero ahora lo traes para todos lados.
10: Exactamente. Entonces, eso es lo peligroso, porque como no se genera ese estado de finalidad, de llegar a un término, entonces el estado de recompensa sigue latente y sigues una y otra vez. Pero ¿qué hay que hacer? Entrenar al cerebro. Es la única forma de poder salir de este estado de zombies y que también a los niños los ataca peor que a los adultos, porque se les enseña a los niños a aprender a no pensar.
9: A ver, en esta neuroplasticidad cognitiva que están los chavos apenas aprendiendo a sí, cómo se relacionan, a que si me tengo que alarmar o no a partir de lo que veo en las redes sociales, veo que mi mamá o mi papá sí se alarma, está comentando lo que estoy viendo en las redes sociales, o que incluso porque ya tienen muchos candados los chavos, ¿no? Pero ahora yo veo cómo cada vez más a temprana edad le están dando los dispositivos, estoy refiriéndome de chavitas y chavitos desde los 12 años ya con su celular. Y muchas veces, a pesar de que le pongas 10,000 candados, se comparten información vía WhatsApp.
10: Así es. Y los adolescentes, ¿qué es lo que están haciendo? Crean su identidad en esa etapa. Imagínate, Pei, que creen su identidad estando en una identidad colectiva. Es donde pueden surgir los terians, las adicciones, y que las personas sigan un patrón como si no fueran sin cerebro, sin sentimientos, porque siguen un patrón automatizado. Para eso están diseñadas las redes sociales, para que las personas con este sistema de

0: verlo. A lo mejor estaba aburrido, tenía miedo, no quería pensar en mi novio, me metí a las redes sociales, tenía miedo que me corrieran, me metí a ver las redes sociales.
1: Y analicen de verdad, digamos, en este ejercicio de conciencia que sea real, ¿a qué me meto a las redes sociales? ¿A erotizarme? Porque hay también alto contenido erótico. ¿Me meto a alarmarme? ¿Me meto a inspirarme? Porque también de nuestra sanidad mental depende a quién estamos siguiendo, qué es el tipo de contenido que estoy consumiendo. Realmente me gusta esto, me gustan ese tipo de chismes, me gustan ese tipo de contenidos, o me gusta un contenido que edifique un poco más.
0: Claro. Entonces, poder, como dices, Pei, identificar un contenido que te llene, no que te quite, y quitar todas las aplicaciones que ya no necesitas, poner un tiempo al día para poder ver redes sociales, tampoco se trata que las dejes si te gustan, pero poner pocos minutos al día. También poder poner el teléfono fuera. Cuando vayas a dormir, dejarlo en otra habitación, en otra recámara, y no tenerlo todo el día pegado a ti.
1: Ojo la gente también en las juntas, en las sobremesas, porque eso es horrible. Exacto. De verdad, hay que estar, digamos, en esta parte hasta offline un poquito y decir, oye, te voy a respetar este momento y no lo voy a tocar, ¿no?
0: Claro, también en los coches es muy importante cuántos accidentes hay hasta fatales por estar ahí. Entonces, cambiar también ese momento de ansiedad que te produce el entrar a las redes sociales para tener la dopamina del placer, que es ver eso que te genera tranquilidad, que es una tranquilidad fake, cambiarla por un hábito positivo. El mejor de ellos es la lectura. Poder aplicar mínimo 20 minutos al día de lectura, porque eso hace que frenemos ese estado de adicción y de estar como con los sentimientos aplanados y no estar como sin sentido.
1: Es que parecemos seres insaciables. Estás
0: zombies.
1: Acá con la copita, con el cigarrito, con el no sé qué, con la red social. Estímulo, estímulo, estímulo, estímulo. Todo para evitar frenar, sentir, todo para evitar procesar, que hay que llevarlo también a un buen lugar, ¿no? Porque muchas veces estamos tratando de apanicar y realmente no está pasando nada grave este cortisol de lo que nos hablabas. Hay que también, como adultos responsables, aprender a autorregularnos y decir, no está pasando nada grave, no me voy a morir.
0: Exactamente. Y cuando leemos y aplicamos esta práctica tan positiva, se activa la parte de la corteza prefrontal que tenemos en el cerebro que nos ayuda a concentrarnos, a poder tener aplicar la parte del raciocinio, y frenamos el cortisol y frenamos a la amígdala, que es la parte que nos tiene con el estado de alerta, la parte del cerebro que nos tiene en estado de alerta. Entonces, es muy buena la lectura por esto. También, otra forma muy, muy práctica es poder identificar cuáles son tus pasiones, Pei, cuáles son lo que te gusta en la vida, detenerte a decir qué disfruto, qué me gusta, no nada más soy un robot.
1: No que me deja billete,
0: No
1: dijimos
0: solo que
1: me gusta.
0: Qué me gusta, qué me apasiona. Y dedicar mi tiempo a buscar esos proyectos en vez de estar viendo redes sociales.
1: Claro.
0: Toda vez que ya lo identifico, cuando tenga esa ansiedad de ver redes sociales o que recuerde que estoy teniendo una adicción, en ese momento cambiar y podemos hacer un aplauso, un movimiento fuerte, pegarle con una regla, aventar algo que haga que nuestro sistema nervioso cambie y poder hacer otra cosa. Por ejemplo, salir a dar 3 vueltas a la manzana, correr, cantar, claro. Hacer algo que te provoque un cambio de estar viendo las redes sociales.
1: Y el algoritmo, además, también, este comportamiento, cuando tú lo lleves online, cada vez que tú empiezas a consumir contenido positivo, te va a empezar a arrojar contenido positivo. Si tú empiezas a ver contenido alarmante, te va a poner contenido alarmante. Por eso también, digamos que nosotros somos responsables, y a todo mundo le ha pasado de repente decir, oye, yo quiero bajar a Veracruz. De repente, el teléfono escucha y no te deja de poner cosas de Veracruz.
0: Exacto.
1: Lo mismo pasa con lo que estamos hablando. Si estás hablando de puras tragedias, si estás hablando de puras cosas espantosas, eso es lo que te va a mostrar el algoritmo.
0: Exactamente. Y los pensamientos, Pei, tenemos como 70,000 pensamientos al día. Ahorita que estás hablando de elección de lo que pensamos, de lo que consumimos en las redes sociales, podemos elegir un pensamiento que sea positivo en vez de estos pensamientos.
1: Claro.
0: Ahí sí está nuestro libre albedrío para poder frenar. Y si queremos consumir las redes sociales, también cambiar de contenidos, cambiar de influencers, cambiar de páginas que nos están generando nada más de ansiedad, de miedo, de pánico. Porque también es importante decir que cuando tenemos cortisol en el cuerpo se provocan graves enfermedades como el cáncer, la diabetes y muchas enfermedades más.
1: A ver, y eso también, estoy hablando también de la parte de cómo nos presentamos en las redes sociales, no solamente lo que consumimos, sino esto va en sintonía con lo que yo quiero exponer, si soy un director de una empresa, si soy un dentista, si soy cualquier profesión que ustedes quieran, esto va en línea, porque muchas veces, digamos, con tal

0: de viralizarse, con tal de hacer un contenido, a lo mejor estamos comprometiendo pues nuestra propia dignidad o incluso eso
1: con
0: que aquello
1: de
0: no estamos, claro, o incluso esto que no estamos dispuestos a negociar y que decimos, bueno, pero pues son las redes y a mí me dijeron que mi community manager ya me dijo que tengo que hacer, lo tengo que hacer.
1: Sí, estamos perdiendo identidad, querido Pei. Entonces es bien importante voltear hacia el interior, ahora que estamos saliendo hacia tantas redes, hacer una pausa, voltear hacia el interior, tocar la naturaleza, abrazarnos, provocar la conexión entre personas, porque ahora hasta los niños ya no suman porque tienen la calculadora también ahí, ¿no?
0: Claro.
1: Tratar que también todo lo hagamos de manera también mecánica, no dejar toda la vida puesta en un celular, porque también cuando se nos pierde o pasa algo así, se te va la vida y es un artefacto del cual dependes más que de una persona, ¿no?
0: Claro.
1: Como había...
0: Y cerrar también sí, como en este punto de toda la gente que nos ve, que nos escucha, que tal vez todavía no se ha atrevido a dar ese paso para poder ir a terapia, o tal vez dice, es que no sé, no tengo el acercamiento o no sé cómo hacerlo. Por favor, hay incluso también bibliografía que pueden tomar de manera totalmente gratuita, que también hay que nosotros, digamos, podernos llevar, si no tienes también el dinero, porque muchas veces también nos dicen, bueno, desde el privilegio se puede poner padrísimo de que tengas el acceso a una terapia. Si no tienes, también puedes tener el acceso a este contenido, por ejemplo, que es gratuito totalmente, a mucho contenido que también pueden ver en tus redes sociales.
1: Exacto.
0: Y a mucha bibliografía que nos podemos acercar para tratar de ser mejores personas.
1: Claro, y hay que acercarnos a lo que la vida es real. Vivimos en un mundo real, nos
0: claro,
1: estamos perdiendo de esa esencia. Y además, ese es el ejemplo que damos a nuestros hijos. No solamente con hacerlo nosotros, estamos ayudando a nuestros hijos a también a cambiar esa forma de llevar la vida, dejándose llevar y convirtiéndose en un zombie. Y disfruta, la vida es maravillosa, la vida es hoy. Lo importante es que disfrutes de todo lo que tienes en la vida real y no vayas a crear una adicción, porque la adicción a las redes sociales es tan fuerte y tan peligrosa como la adicción a las drogas, al alcohol y a todas las cosas que te pueden llegar, pues hasta llevar al suicidio con tanta enajenación.
0: Oye, y muy importante también que nos des tus datos para gente que necesite un poco más de información. ¿Dónde te pueden encontrar?
1: Búscame en Instagram, psic-livia-arias, y ahí pueden mandarme mensajes y les puedo mandar tips para poder salir de esta adicción a las redes sociales.
0: Gracias, mi Livia querida. Regresa pronto.
1: Gracias, Pei. Un gusto.
0: Y ahora sí me despido, no sin antes recordarte que tú y yo tenemos una cita aquí mañana mismo en punto de las 10 de la noche. Pero mientras tanto, te mando besos. Descansa y que tengas muy bonita noche.

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4: ¿Estás pensando en una nueva pantalla para ver el Mundial? Antes de gastar tu dinero, escucha esta información.
5: Antes, durante y después del Mundial, la Profeco es el árbitro en tus compras. Escucha, Revista del Consumidor.
4: El Laboratorio Nacional de Protección al Consumidor analizó 49 pantallas LED de entre 40 y 65 pulgadas.
5: Todos los modelos analizados son Smart TV y permiten conectarse por Wi-Fi a servicios y plataformas de contenidos audiovisuales en línea.
4: Lo que debes saber.
5: Las pantallas LED no necesitan fluorescencia para iluminarse y gracias a ello tienen algunas ventajas. Consumen menos energía, dan más brillo, colores precisos y reproducen videos de formatos avanzados.
4: Actualmente existen tecnologías como OLED, QLED y Mini LED que buscan mejorar el contraste, el color y profundidad de imagen.
5: Ya es común encontrar resolución 4K UHD e incluso 8K para contenidos con muchísimo detalle.
4: Esto las convierte en la opción ideal para deportes, películas, videojuegos o...
5: para gritarle al árbitro en ultra alta definición. ¿Cómo se verificó la calidad de las pantallas?
4: Para revisar la calidad de la imagen se tomaron en cuenta el color, el contraste, la uniformidad de la imagen en toda la pantalla y el nivel del color negro.
5: Entre más se logre un negro profundo, es mejor calidad de imagen.
4: Por el contrario, los modelos que solo alcanzan un gris oscuro perdieron puntos en su calificación.
5: Para evaluar la calidad de audio, el laboratorio implementó una metodología propia que le permitió identificar la fidelidad y la distorsión del sonido.
4: Aunque la mayoría de las pantallas integra bocinas sencillas por su diseño delgado, algunas cuentan con conexiones o salidas de audio digital ideales para conectar barras de sonido o teatros en casa.
5: También se evaluó la información comercial porque esta es indispensable en todos los productos que adquirimos.
4: Casi la mitad de los modelos analizados no cumplieron con todos los elementos para hacer válida la garantía.
5: En 7 pantallas se piden más requisitos de los establecidos para hacerla efectiva.
4: Además, los instructivos de 5 modelos no presentan todos los requisitos de información. De los 49 modelos analizados, la mayoría obtuvo una calificación general de muy buena.
5: Esto significa que ofrecen un desempeño ideal para ver televisión abierta en alta definición, películas y contenido en streaming.
4: Incluso, 3 modelos lograron una calificación global de excelente.
5: Y algo interesante es que hasta los modelos con las calificaciones más bajas ofrecen un desempeño aceptable para contenidos básicos y videos por internet.
4: ¿Cómo andan en su relación precio-calidad?
5: Las pantallas de 40 y 43 pulgadas tienen un rango de precios de menos de 3,000 a más de 6,000. La mayoría de ellas calificaron con MB.
4: Los modelos de 50 pulgadas son buenos y muy buenos en calidad. Andan de 4 a 8,000 pesos.
5: De las pantallas de 55 y 58 pulgadas, la más accesible calificó con MB. Cuesta poco más de 5,000 pesos.
4: Las más caras de este tamaño calificaron con excelencia. Una cuesta alrededor de 18,000 pesos y la otra casi 21,000.
5: De los modelos de 65 pulgadas, el de precio más bajo está en poco más de 8,000 pesos y es muy bueno en calidad.
4: En cambio, otro que obtuvo una calificación menor llega a más de 20,000 pesos.
5: El modelo de 65 pulgadas que logró la excelencia tiene un precio de casi 25,000 pesos.
4: Antes de comprar una pantalla, toma esto en cuenta.
5: Sé honesto, ¿realmente necesitas pagar por atributos adicionales? Porque sí, muchas veces terminamos pagando funciones que nunca usamos.
4: Verifica qué conexiones incluye.
5: Y revisa las apps integradas y servicios de streaming disponibles.
4: Recuerda que algunas plataformas requieren suscripción para funcionar.
5: Tips: solicita que te sellen la garantía. Es indispensable para cualquier reclamo.
4: Fotocopia el recibo de compra. El papel térmico se degrada, se borra y por eso debes contar con una fotocopia o respaldo digital.
5: Analiza si contiene la garantía extendida. Algunas tiendas ofrecen ampliarla.
4: Implica un gasto adicional que, ante una avería, puede incluir la reparación o la sustitución de la pantalla.
5: Para conocer más detalles del estudio de calidad de pantallas LED, así como recomendaciones para instalarla y cuidarla, consulta la Revista del Consumidor en su versión impresa o digital.
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0: muy bien, muchas gracias. Gracias por invitarme nuevamente. Qué gusto verte.
1: Igualmente, me da muchísimo gusto. Y sí, me gustaría que nos dijeras, bueno, primero, ¿qué es la salud mental? Y después, ¿cómo irla alimentando? ¿Cómo irla nosotros mismos, no sé, cuidando o empezar a tener algunos tips de cuando vamos a caer en torturas mentales y flagelamientos mentales, que nos digan, no, esa ya es una, y que sepamos que estamos cayendo y no dejarnos ir por ahí?
0: Bueno, pues primero la salud mental la tenemos un poco abandonada, ¿no? Es algo que, pues, en la historia nos hemos dado cuenta de que no la tomamos en cuenta. ¿Desde dónde te lo puedo decir? Llevamos a un niño al pediatra. Nosotros vamos al ginecólogo. Pero nunca pensamos en ver cómo está de principio nuestra salud mental. Al principio, obviamente, la salud mental estaba ligada a la locura. Locura no de locura divertida, sino de esta locura de gente que hace cosas muy malas, ¿no? Mm-hmm. O sea, de gente de manicomio, de hospitales psiquiátricos, que obviamente nos faltaba en ese entonces muchísima información y cultura al respecto. Entonces, ¿qué sucedía en las épocas pasadas? Que pues son conocimientos y actitudes heredadas. Si en mi casa mi mamá no iba al psicólogo o no atendía su salud mental, pues tampoco su mamá, que era mi abuelita, y por lo tanto tampoco yo, ¿no? Uh-huh. ¿Por qué? Porque no me lo inculcaron, no era algo que fuera costumbre llevar a las personas al psicólogo por esta relación de psicólogo-locura.
1: Claro.
0: Entonces, nos ha costado a nosotros los psicólogos y los psicoterapeutas y los tanatólogos muchísimo en el transcurso de los años poder ocupar un lugar socialmente hablando y que se nos tome en serio. Porque la salud mental aparentemente no es como la salud física.
1: Claro.
0: Porque si tú te sientes mal, se nota.
1: Claro.
0: Se nota en los ojos, uno está demacrado. Como no tienes ganas y te duele físicamente algo, pues igual y ni quieres salir de tu casa. Entonces, lo primero que te van a decir es, ¿ya fuiste al doctor? Sí, no, pues no he ido, porque a lo mejor me va a dar gripa porque siento el cuerpo cortado. Ah, ¿ya te tomaste algo? Ajá. No he tomado nada. O sí, ya me tomé un té de limón. O ya me tomé miel con limón y bugambilia.
1: Sí,
0: ¿no?
1: alguna cosa que te sea un remedio.
0: Algún remedio, exactamente. Entonces, pero con la salud mental no. O sea, y mucho de lo físico está reflejado por mi estado mental.
1: Claro.
0: ¿No? A veces decimos, es que somatizas, ¿no? Y puede suceder. Entonces, a falta de esta cultura, a falta de esta costumbre, a falta de este reconocimiento de necesidad de la atención a la salud mental,
1: sí.
0: Claramente, pues hay un descuido de. Entonces, también desconocemos el que es la salud mental.
1: Claro, claro.
0: Entonces, lo voy a decir prácticamente, o sea, de la manera más fácil de digerir, ¿no?
1: Ajá.
0: La salud mental es, podemos entenderla como el bienestar y la estabilidad que regula nuestras acciones frente a ciertas circunstancias de la vida.
1: Claro.
0: Y pues en el día a día, ¿no? O sea, si no estoy sano mentalmente, si no estoy sano emocionalmente, porque van relacionados, pues obviamente mi desenvolvimiento con la sociedad, con mi familia, pues en el trabajo, mis compañeros de trabajo, hasta conmigo mismo se vuelve definitivamente, pues terrible, ¿no? Porque además sabemos que en la vida suceden cosas. Vamos a empezar con la cosa más sencilla, un choque, ¿no? Vengo en la calle, el señor me pega. Si no tengo una salud mental, ¿cuál va a ser mi reacción?
1: Explotas, ¿no? digo yo, en algunos casos explotas, en otros llorarás, en otros no sé.
2: Aventarás cosas.
1: Exacto.
2: Bueno, sí, tiene distinta, cada persona reacciona de una forma distinta, ¿sí?, dependiendo de la circunstancia que esté viviendo.
1: Pero con tranquilidad no.
2: No, jamás.
0: La persona que ¿cómo se llama?, que lo hace tranquilo, estamos tan acostumbrados a este tipo de reacciones desproporcionadas que volteamos a ver y decimos, ¿está loco? O sea, ¿por qué no está pateando? ¿Por qué no está insultando al que golpeó, le pegó? ¿O por qué no se bajó como energúmeno?
1: Claro.
0: ¿No? Cuando realmente esa es una reacción desproporcionada. ¿Por qué? Porque si estamos hablando de salud mental, ¿cuál sería la mejor actitud frente a esta situación?
2: Pues tomar con serenidad.
0: Exactamente, ¿no?
1: O sea, ¿qué pasó? No le pasó nada a nadie. Exacto. ¿O qué es? Un accidente y ya. Hablo.
0: ¿Tienes seguro?
1: Seguro, yo le hablo al mío y ya.
0: ¿No tienes seguro? No tengo. ¡Ay, cómo es posible! Que no, o sea, ok, vamos
1: a ver. ¿En qué estás pensando? ¿Por qué no aprendiste a manejar?
0: ¿Cómo se resuelve? ¿No? Sí. O sea, eso es un proceso mental, ¿no?, que nos va a llevar a la famosísima y actual conocida como inteligencia emocional. Uh-huh. Es este regular mis emociones con lo que mi mente probablemente me está diciendo. Uh-huh. Si no tengo salud mental, no voy a pasar por ese proceso. Uh-huh. ¿No? Sino me voy a ir directo al bajarme del coche, a lo mejor patear el coche del señor, golpearle el vidrio o de la señora. Entonces, obviamente, si no hay salud mental, mi desarrollo y mi desenvolvimiento con el entorno y conmigo mismo no va a ser el que me dé paz, con el que me sienta yo tranquilo, ¿no? Entonces, hablando sobre la definición de salud mental, pues podemos entender que si estoy sano mentalmente, mis acciones van a ir muy relacionadas con mis emociones de una manera equilibrada, de una manera racional.
1: Claro.
0: ¿No? Y claro, desde luego, que eso vamos a utilizarlo conforme a las herramientas que nos dieron en la infancia.
2: Eso.
0: ¿No? O sea,
2: que muchos venimos ya muy vulnerados desde la infancia, ¿eh? Yo creo que la mayor parte de los... pues que todos hemos sido niños, mucha gente viene muy golpeada por distintas circunstancias. A lo mejor porque los papás trabajaban todo el día y te dejaban todo el día solito. Uh-huh, uh-huh, a lo mejor porque te
1: y cada
2: a
1: quien responde diferente. Exacto, porque por a lo eso. Mejor son cuatro hijos de la misma familia, uh-huh, y vivieron lo mismo. Uh-huh. Y cada quien piensa y siente y reacciona diferente.
2: Claro,
1: ¿no?
2: Dependiendo.
0: Sí, claro, porque nacemos con un temperamento.
1: Ajá. Claro.
0: Y ese temperamento es individual. Uh-huh. Por eso es que muchas veces en la familia, de repente es, bueno, porque tu hermano es de una forma y tú eres de otra. Porque tenemos la misma educación, las mismas costumbres, pero sin embargo tenemos diferentes temperamentos porque cada quien nace con un temperamento diferente. Y aunque intentemos ser los mismos papás con nuestros hijos, si tenemos uno, o si tenemos dos, o si tenemos tres, es imposible porque como ellos son diferentes,
1: claro,
0: nos demandan cosas diferentes,
1: claro,
0: y por lo tanto actuamos diferente con ellos. No todos los hijos tienen las mismas herramientas ni habilidades emocionales. Debieran porque están en el mismo entorno. Pero no, cada uno lo ve de manera diferente dependiendo de las circunstancias también en las que les tocaron vivir. Por ejemplo, una familia donde vamos a suponer que el papá es alcohólico y los primeros años del matrimonio con los primeros hijos hubo mucha violencia, situaciones que, claro, genera el alcoholismo. Pero el hijo menor, que les llevan los mayores entre 5 y 6 años,
1: sí,
0: ya no conoce, uh-huh, esa situación.
2: ¿Pero qué les parece si nos vamos a una brevísima pausa y regresamos a este su programa
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2: Y ya estamos de regreso en este su programa
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2: de Jerry Medina aquí en Grupo Fórmula. Estamos platicando con Gabriela Méndez. Ella es psicoterapeuta y está hablando sobre la importancia de la salud mental. Adelante. Te interrumpimos por el
0: corte. No, está bien. Uh-huh. Entonces, ¿qué sucede? Que el hijo menor vivió unas circunstancias totalmente distintas a los mayores.
1: Claro.
0: Entonces, obviamente, su manera de reaccionar en la vida y sus herramientas son totalmente diferentes y sus habilidades que los de los dos anteriores.
2: Claro, ¿no? Por supuesto.
0: Y necesitan y requiere diferente, pues, tratamiento, ¿no? O sea, a lo mejor uno sí necesita un psicólogo, a lo mejor el otro no, dependiendo las mismas circunstancias. Entonces, estas habilidades y estas herramientas que tenemos también forman parte de una salud mental. Porque habría quien considere que ser explosivo y no dejarte de nadie y ser esta persona que siempre está como muy a la defensiva y es una persona que esa es una herramienta. Uh-huh. Pues no, puede ser que sea una herramienta, pero no la necesaria para poder convivir.
1: Claro.
0: Y tener esta salud mental con la que nos vamos a desenvolver.
1: Claro.
0: Entonces, la salud mental incluye esta parte de las emociones, que son las que nos rigen en la vida. Entonces, para poderlas relacionar, es de la siguiente forma. Trabaja el cuerpo y las emociones trabajan así. Yo tengo un pensamiento, ese pensamiento me va a generar en automático una emoción. Y la emoción, una sensación física.
1: Así es.
0: Las cuales podríamos creer que son las mismas en todas las etapas de la vida. Que realmente no es así. Uh-huh. ¿Por qué? Porque si hablamos de un niño puede tener miedo.
1: Claro.
0: Primero tiene que conocer qué es el miedo y la sensación que le genera. La mayoría de los niños le tienen miedo a la oscuridad. ¿Por uh-huh. qué? Porque cuando les preguntamos, ¿por qué le tienes miedo a la oscuridad? Porque no veo qué hay. Uh-huh. Y entonces me empiezo a imaginar. O sea, en el cerebro, claro. en la mente, claro. se empieza a generar estas ideas negativas sobre lo que hay en la oscuridad. Entonces, el ejercicio con el niño es, a ver, vamos a apagar la luz en esta habitación, fíjate dónde está la lámpara, dónde está la recámara, dónde está el closet, dónde está la cama, dónde está la mesa. Apagamos la luz, yo estoy aquí al lado tuyo y la prendemos y vas a ver que está exactamente igual. O sea, que no cambia nada, que no hay monstruos,
1: claro,
0: ni mucho menos.
1: No hay nada raro.
0: Pero ahí viene la relación. El pensamiento con la sensación, que le vas a dar una sensación de angustia, de nervios, y la palabra de la emoción, pues es el miedo, ¿no? Así, conforme va pasando la vida, vamos llegando a la etapa de donde estaban ustedes en el tema de ayer, que es la tercera edad, ¿no?
1: Ay, sí, ahí nos quedamos, estábamos en los hábitos, en los buenos hábitos, uh-huh, ¿no? Uh-huh. Eso fue lo que estábamos hablando. Y al final estábamos viendo esto de la importancia de que, pues, en el transcurso de la vida, que pasen los años, nuestras necesidades alimenticias de ejercicio y de sueño y todo, pues, son diferentes. ¿Y cómo tenemos que
2: evolucionar, poder, pues, funcionar y todo? Porque como
1: y eres, emocionalmente, pues, uh-huh, también, ¿no?
0: Fíjense, en cuanto a eso está la educación. Uh-huh. No estamos educados para tener esos hábitos. Uh-huh. Porque además también nos falta mucha cultura con respecto a eso.
1: ¿Y cómo nos justificamos cuando claro. no lo hacemos, no?
0: No, pues siempre nos vamos a justificar. Siempre nos vamos a justificar. El ser humano somos perfectos reyes de la justificación uh-huh. y el pretexto. Uh-huh. Entonces, ¿qué necesito hacer? Pues trabajar desde la adultez, o sea, 25 años, 30, para mi vejez, como un Afore, por decirlo así.
1: Claro.
0: Un Afore emocional.
1: No piensas cuando estás tan chavo, ni piensas.
0: Es que no nos enseñan.
1: Ni piensas en la vejez, ¿eh?
0: Es que no nos enseñan, porque si en nuestra casa tuviéramos esos hábitos iniciales, pues obviamente nos vamos a acostumbrar.
1: Claro.
0: ¿Cuáles hábitos tenemos? Bueno, pues hacer ejercicio.
1: Claro.
0: Si yo le enseño a mis hijos a hacer ejercicio, van a ser adultos que van a tener esa pasión y ese gusto.
1: Por el, y van a tener la disciplina, claro. exacto,
0: así
1: del ejercicio.
0: Es, efectivamente.
2: Parte de su cultura, porque
1: igual que el comer. Si tú les das desde chiquitos un montón de golosinas, en vez de enseñarlos a comer bien, pues van a escoger lo que sabe más sabrosísimo para ellos.
0: Exactamente.
1: Ello,
0: ¿no? Esto es muy práctico. Porque uh-huh. en una casa donde los papás comen mucha carne, uh-huh. los hijos aman la carne.
2: Claro, por supuesto.
0: ¿No? En una casa donde hay mucha verdura, donde te sirven sopa, arroz y después la carne, y la carne uh-huh. tiene una guarnición y después viene el postre, pues obviamente cuando vas a comer a otro lugar, lo que sucede es que aquí no hay arroz. Uh-huh. No, pues aquí es pura sopa aguada, o es sopa o arroz. Ah, ok. ¿No hay postre? Uh-huh. ¿No? O sea, porque estamos acostumbrados y creemos que eso es lo correcto. Entonces hay que trabajar para esta salud física con estos hábitos desde los 30 años. O sea, como papás desde antes para darle los hábitos. Ya como adultos y hablando de manera individual, yo me tengo que encargar de seguir fomentando estos hábitos.
1: Claro.
0: De la misma forma sucede con la salud mental. Siempre me preguntan, bueno, Gaby, ¿y cómo sabemos que, por ejemplo, mi mamá o mi papá o yo o mi marido está pasando por una situación de salud mental que está como decayendo, por decirlo así? Uh-huh. Bueno, pues no es tan fácil porque nos vamos a fijar en el otro. Tenemos que verlo primero en nosotros mismos. Cuando algo nos esté sucediendo que nos merme nuestra actividad diaria y común, ahí debemos de prender un foco, ¿no? Primero vamos al doctor y revisamos que no haya un problema de tiroides, que no tengamos bajas ciertas situaciones.
1: Así es.
0: Y después, si todo sale bien, desde luego es cuestión mental, ¿no?
1: Y está comprobado que cuando ahí viene una depresión fuerte, las células también se deprimen y tu cuerpo empieza a bajar su defensa y te enfermas de todo.
0: Sí, porque al final de cuentas somos un equipo. El cerebro, el cuerpo y el alma, ¿no? O sea, todos formamos parte de la misma.
1: O en la época del enamoramiento, pues te puede pasar hasta 3 virus corriendo enfrente y te valen gorro.
0: Claro, o sea, ahí está la amígdala.
1: Tan fuerte, exacto, ¿no? Estás tan fuerte en todo.
0: Engañándonos.
1: Exacto, sí. Y es que son cosas que tenemos que tomar en cuenta porque muchas veces no sabes por qué te enfermas. Sí, y empezamos con el, que al perro más flaco se le pegan todas las pulgas, dice, ¿no? Pues sí, porque estás deprimido. Estás deprimido, estás distraído. O estás enojado y estás distraído. ¿Y qué sucede? Pues sí te va a pasar todo.
0: Cuando uno está deprimido, es el estado, o sea, cuando uno está muy distraído y no tiene TDA ni nada de estas cosas que, pues, obviamente, estás distraído. Ajá. Si en tu familiar, tu mamá, tu papá, tu hermano, hasta tu compañero de trabajo, de repente lo notas como que está más distraído que de costumbre, ojo, porque es uno de los primeros síntomas de depresión.
1: Así es.
0: Y generalmente viene de la mano de ansiedad, porque hay tanta cosa que te estás metiendo en tu cabeza que claramente, y como todo es negativo, pues te va a detonar en una depresión. Y aunque al principio no va a ser así de boom, de me voy al hoyo,
1: sí,
0: va a ir paulatinamente, pues hay veces que ya es demasiado tarde y entonces hay que acudir con el psicólogo, hay que acudir al psiquiatra, hay que tomar medicamentos, hay que empatar medicamentos, hay que sacar a la persona de ahí. Entonces, es bueno observar.
1: Claro.
2: ¿Pero qué les parece si nos vamos a una brevísima pausa y regresamos a este su programa
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1: Y ya estamos de regreso en este su programa Estilo de Vida de Jerry Medina aquí en Grupo Fórmula. 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
1: 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Y bueno, continuamos aquí con la psicoterapeuta Gabriela Méndez. Oye, Gabriela, estás hablando ya del paso de la edad, el tiempo, que también se no se puede
2: tener. El tiempo, pero fíjate que a mí me gustaría un poquito antes de llegar a la vejez, es que la vejez es todo lo que tú has estado viviendo y llegas al final. Entonces, cuando no estás llegando, viviendo cada momento, es cuando siento que te da más en la maraca el sentirte mayor, pero si no, pues es una etapa más de la vida que también sabes disfrutarla o estás abierto a saber cómo estar mejor cada día, ¿no? Y emocionalmente, ayer lo que comentábamos, que ahorita es importante, es tus pensamientos te van a causar muchas enfermedades. Ayer te estábamos comentando que si nosotros teníamos los buenos hábitos, esto nos iba a permitir tener una calidad de vida y vivir en salud durante mayor tiempo. No quiere decir que no te vayas a enfermar, porque obvio van a haber enfermedades. Pero la mayor parte de las enfermedades nos las causamos nosotros mismos por malos hábitos. Y estos malos hábitos, muchos son causados también porque no sabes cómo enfrentarlos. Entonces, hay una persona que tiene una obesidad tremenda, pero parte de su ansiedad no la sabe manejar y está come y come y come y come hasta que se vuelve una enfermedad. Parte de personas que fumamos, personas que tomamos, personas que, yo qué sé, ¿no? Que no están desayunando, como ayer decíamos, no, yo no desayuno, a mí no me da tiempo. Tú, a ti no te da tiempo de nada, mientras que sea para ti, ¿no? Porque piensas que es una prioridad irte al trabajo. No eres una prioridad tú. Eso es lo que quiero que también nos comente. ¿Cómo podemos ver? A ver, me tengo que convencer que yo soy una prioridad. Yo como persona me tengo que cuidar, me tengo que tratar bien.
1: Tener conciencia de uno mismo.
2: Tengo que tener mi conciencia. No de por qué. Porque así tampoco estoy permitiendo que alguien llegue y me insulte. Y estoy pasando un tiempo con una pareja que me está haciendo daño emocionalmente y que finalmente físico, en el físico me va a afectar. Que estoy en un trabajo donde verdaderamente estoy a punto de aventarme por la ventana, ¿verdad? En vez de ponerme a buscar otros trabajos como opción, porque no tengo la fuerza o porque no sé qué me autopongo en la cabeza. No sé qué hago, ¿no? Eso es a lo que me refiero, ¿no?
3: Ok, bueno, pues ahora sí que yendo punto por punto.
2: Exacto.
3: Primero, vuelvo a lo mismo, ¿no? Estos hábitos generalmente son, pues, aprendidos. Es muy complicado que yo empiece a hacer algo por mí si nadie me enseñó a hacer algo por mí. Uh-huh. Generalmente en las familias nos enseñan a hacer algo por los demás. No somos prioridad, porque hasta socialmente hablando, una persona que es su prioridad es una persona egoísta. Entonces está mal visto.
2: Bueno, no hay que exagerar también tanto de que me vale gorro si tú te caes, yo no ni muevo la pata.
4: Hay gente,
2: o sea,
4: que
2: no
4: sí
2: tampoco.
4: Lo ha hecho, Miri. Y sabe, a mí me ha pasado.
2: Es que yo creo que debe, bueno, no lo sé, ella nos lo dirá. Yo creo que debe de haber. A mí me duele si a ti te pasa algo mal, me preocupo y te apoyo y te ayudo.
4: Oye, pero a mí me ha pasado una cosa rarísima, nada más rápido para decirlo. De repente veo que alguien se cae y no sé cómo reaccionar. ¿Por qué llega? O sea, un accidente fuerte, claro. Veo que alguien se cae y no reacciono en el momento. Y no porque no quiera. Me bloqueo.
3: No sabes.
4: No sé qué
3: no
4: pasa
3: sabes.
4: Ahí.
3: No sabes, tienes un bloqueo, ¿no? Te da exactamente un bloqueo. Y actualmente hay más bloqueos que otra cosa, porque con eso de que te asaltan, de que no sabes si te van a secuestrar. Entonces la gente se burla mucho de que todo mundo está grabando, ¿no? O sea, o por ejemplo, si que se encuentran un perrito en la calle y suben la fotografía a las redes y la gente dice, pero ¿por qué no lo detuviste? ¿Por qué no lo agarraste? Somos perfectos para la juzgadera. Pero no estamos en el lugar, no sabemos si el perrito se fue corriendo, no sabemos si a lo mejor la persona le tiene fobia a los perros y nada más dijo, bueno, mi forma de ayudar es esta. No sabemos si a lo mejor la persona dijo, ¿y qué tal si me muerde? O sea, somos muy buenos para juzgar. Pero en este ahora sí que retomando el tema, no nos enseñan. Entonces, muchas veces, ¿qué es lo que pasa? Que llegamos al doctor y el médico nos dice, tienes que dejar de tomar coca. O refresco de cola. Andale. Tienes que dejar de fumar. Tienes que salirte a correr. Y entonces es
2: y
3: cuando...
2: Y usted hágalo como usted pueda, ¿no?
3: Y entonces es cuando empezamos a ver, a voltear, a ver por nosotros mismos. Ya hay veces que voltean la gente, no lo digo voltean porque todavía no llego a la tercera edad, cuando ya pasó todo el proceso. O sea, cuando ya vimos a nuestros hijos, cuando ya atendimos a los demás... Y entonces las mismas situaciones nos obligan a voltear a vernos.
2: Claro.
3: Pero también existe algo muy triste. Culturalmente hablando, no sabemos tratar a las personas de la tercera edad.
2: No.
3: Ni socialmente.
2: Antes sí, fíjate. Antes había como un...
4: Valores,
2: un
4: respeto.
2: Un gran respeto por las personas mayores. Pero llevamos como dos generaciones que...
4: Se va perdiendo.
2: ¿Quién sabe qué está pasando?
3: Es una tristeza porque... Una cosa es que te impacte ver a alguien que se cayó y no sepas qué hacer y te bloquees y digas, bueno, voy, no voy, ¿qué hago? ¿Qué tal si se enoja? Ahora, si es una mujer, ¿qué tal si dicen que le estoy acosando? ¿No? O sea, ya uno no sabe qué hacer. Pero podemos ver a una persona en la calle invidente y no la ayudamos a cruzar la calle. Podemos ver a un anciano, o sea, la gente de la tercera edad que está trabajando en los súper y... No tienen un sueldo, están haciendo algo para sentirse útiles y realmente muchas veces están siendo ignorados por nosotros mismos, sin pensar que, pues, esperemos que todos lleguemos a esa etapa, ¿no? Entonces, ¿qué nos falta? Cultura con la gente de la tercera edad. Muchísima cultura. Empatía. ¿Por qué? Porque la gente de la tercera edad empieza a tener algo bien fuerte, que es la pérdida de capacidades físicas.
4: Exacto. Pero ¿qué les parece si nos vamos a una brevísima pausa y regresamos a este su programa, Estilo de Vida?
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1: Entonces, bueno, decíamos que no hay cultura para el bien tratar a las personas de la tercera edad. Eso no les ayuda a su salud mental. ¿Por qué? Porque empezamos a hacerlos menos en las familias, en el trabajo. La experiencia de una persona de la tercera edad es espectacular. Hay cosas que se van a usar y a necesitar toda la vida y que se pueden aplicar. Entonces, existen muchas faltas de respeto. Es, ay, eso ya no se usa. Ay, no seas anticuado. Ay, tú ya no puedes. Ay, ¿por qué haces esas cosas? Ay, ¿a qué vas? Tú ya ni vayas, ya ni bailas, ni puedes bailar. Entonces es, los vamos minimizando y minimizando y minimizando. Eso obviamente no les ayuda a su salud mental, porque ¿qué se van a estar repitiendo? Este tipo de cosas, yo ya no puedo, ya no sirvo, ya ni para trabajar. Generalmente llega una etapa, una edad donde pues ya no trabajan, entonces tienen que irse a su casa, ¿no? Hablando de la gente que trabajaba, la gente que no pues se acostumbra y nada más cambia ciertos hábitos. ¿Cómo poder llegar con mayor dignidad a la tercera edad físicamente? Bueno, pues acabamos de ver que hay suplementos alimenticios que podemos empezar a tomar desde antes como preventivos. Hacer actividades al aire libre, salir a caminar, porque luego la gente dice que no, pues es que yo ya recibo mi pensión y no me alcanza para ir a un gimnasio o ir a un club. Hay lugares hermosísimos en toda la República, en todos los lugares del mundo, donde te puedes salir a caminar.
2: Tener amigos, amigas. Puedes
1: buscar exactamente actividades donde puedas conocer otras gentes. En las alcaldías hay actividades para gente, pues, mayor, ¿no? Claro. Hay la universidad del adulto mayor, hay muchas cosas porque hay mucha gente mayor.
2: Y además te entiendes bien, porque ¿qué le vas a estar platicando a las que están apenas viendo que la piñata para el niño y que los pañales del no sé qué y que el novio me dejó y que... Pues eso ya hasta risa te da, la verdad. Digo, yo sé porque que cada quien lo sufre. Exacto. En su propia etapa. Exacto. Cada quien sufre todo, ¿no?
1: Exactamente.
2: Y te interesas y lo que tú quieras, pero también quieres convivir con alguien de tu edad, de otras cosas, ¿no? Que te están pasando en ese momento en tu vida.
1: Sí, ver obras de teatro. Hay gente que si le dices a un joven, oye, ¿no quieres ir al teatro? O sea, sí, al teatro. Eso es de viejitos, ¿no? Y eso es muy fuerte.
2: Sí, yo me voy al antro.
1: Porque los vamos relegando socialmente. Entonces, no ayudamos para su salud mental. Entonces, si vamos de la mano de la salud mental, va de la mano de la salud física, y me siento bien físicamente, ¿cómo voy a estar mentalmente? Si me puedo salir a caminar, si a lo mejor me puedo meter a una carrera. Hay mucha gente que hace labores de altruista, ¿no? O sea, van a casas hogar y ayudan a niños. Ahorita está muy, muy en boga arrullar niños.
3: ¿Cómo crees?
2: Ay, no sabía eso.
1: En las casas hogares se están contratando no con un sueldo, sino como voluntarios.
2: Trabajo social.
1: Que vayan y arrullen niños y jueguen con los niños. ¿Qué cosa más hermosa que poder darle amor y tu tiempo a un niño que pues está padeciendo de justo de esas cosas?
2: Claro, claro.
1: Y te hace sentir bien porque... Una de las cosas más hermosas que tenemos el ser humano es poder hacer algo por los demás. No importa qué, ¿no? O sea, no importa si se cae el de enfrente y no lo puedes recoger, pero a lo mejor te habla tu amigo y te dice, oye, me siento mal, ¿qué hacemos? Bla, bla, bla. Y tú le dedicas un par de horas. Eso ya es hacer algo por alguien. Por la gente de la tercera edad, la mayoría de las personas no les dedicamos tiempo.
3: Las vamos abandonando, las vamos olvidando, se vuelven incluso para algunas personas, que se va a oír muy feo, pero la verdad es que invisibles. O sea, es una cosa que yo lo veo incluso porque hasta con mis sobrinos, que de repente como que con los abuelos como que ahí, ¿no? O sea, es ir como a perder el tiempo. Lo veo con Martita, que tú la conoces. Los nietos, ¿tú crees cuándo van con ella? Nunca.
2: Pero ¿cómo? Sí, es cierto. Mira, yo recuerdo... No sé si ustedes, pero nosotros los domingos era sagrado ir con la familia. Y comíamos con mi abuelita y con la tía y con el primo y con mis hermanos. Y si ya tenían novias, pues las llevaban y todo, ¿no? Y era sagrado y era padrísimo porque sabías que ibas a ver a la abuelita, que era buenísima onda, ¿no? Y que te contaba cosas o te compraba dulces o lo que fuese. Pero era una costumbre. ¿Pero qué les parece si seguimos con

0: este tema después de una breve pausa.
1: ¿Qué les parece si nos vamos a una brevísima pausa? Estamos en el programa de Jerry Medina aquí en Estilo de Vida.
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3: Vamos a una breve pausa y regresamos a su programa Estilo de Vida.
4: Revista del Consumidor.
5: ¿Estás pensando en una nueva pantalla para ver el Mundial? Antes de gastar tu dinero, escucha esta información.
6: Antes, durante y después del Mundial, la Profeco es el árbitro en tus compras. Escucha. Revista del Consumidor.
5: El Laboratorio Nacional de Protección al Consumidor analizó 49 pantallas LED de entre 40 y 65 pulgadas.
6: Todos los modelos analizados son Smart TV y permiten conectarse por Wi-Fi a servicios y plataformas de contenidos audiovisuales en línea.
5: Lo que debes saber.
6: Las pantallas LED no necesitan fluorescencia para iluminarse y gracias a ello tienen algunas ventajas. Consumen menos energía, dan más brillo, colores precisos y reproducen videos de formatos avanzados.
5: Actualmente existen tecnologías como OLED, QLED y Mini LED que buscan mejorar el contraste, el color y profundidad de imagen.
6: Ya es común encontrar resolución 4K UHD e incluso 8K para contenidos con muchísimo detalle.
5: Esto las convierte en la opción ideal para deportes, películas, videojuegos o...
6: para gritarle al árbitro en ultra alta definición. ¿Cómo se verificó la calidad de las pantallas?
5: Para revisar la calidad de la imagen se tomaron en cuenta el color, el contraste, la uniformidad de la imagen en toda la pantalla y el nivel del color negro.
6: Entre más se logre un negro profundo, es mejor calidad de imagen.
5: Por el contrario, los modelos que solo alcanzan un gris oscuro perdieron puntos en su calificación.
6: Para evaluar la calidad de audio, el laboratorio implementó una metodología propia que le permitió identificar la fidelidad y la distorsión del sonido.
5: Aunque la mayoría de las pantallas integra bocinas sencillas por su diseño delgado, algunas cuentan con conexiones o salidas de audio digital ideales para conectar barras de sonido o teatros en casa.
6: También se evaluó la información comercial porque esta es indispensable en todos los productos que adquirimos.
5: Casi la mitad de los modelos analizados no cumplieron con todos los elementos para hacer válida la garantía.
6: En 7 pantallas se piden más requisitos de los establecidos para hacerla efectiva.
5: Además, los instructivos de 5 modelos no presentan todos los requisitos de información. De los 49 modelos analizados, la mayoría obtuvo una calificación general de muy buena.
6: Esto significa que ofrecen un desempeño ideal para ver televisión abierta en alta definición, películas y contenido en streaming.
5: Incluso, 3 modelos lograron una calificación global de excelente.
6: Y algo interesante es que hasta los modelos con las calificaciones más bajas ofrecen un desempeño aceptable para contenidos básicos y videos por internet.
5: ¿Cómo andan en su relación precio-calidad?
6: Las pantallas de 40 y 43 pulgadas tienen un rango de precios de menos de 3,000 a más de 6,000. La mayoría de ellas calificaron con MB.
5: Los modelos de 50 pulgadas son buenos y muy buenos en calidad. Andan de 4 a 8,000 pesos.
6: De las pantallas de 55 y 58 pulgadas, la más accesible calificó con MB. Cuesta poco más de 5,000 pesos.
5: Las más caras de este tamaño calificaron con excelencia. Una cuesta alrededor de 18,000 pesos y la otra casi 21,000.
6: De los modelos de 65 pulgadas, el de precio más bajo está en poco más de 8,000 pesos y es muy bueno en calidad.
5: En cambio, otro que obtuvo una calificación menor llega a más de 20,000 pesos.
6: El modelo de 65 pulgadas que logró la excelencia tiene un precio de casi 25,000 pesos.
5: Antes de comprar una pantalla, toma esto gasto en cuenta.
6: Sé honesto, ¿realmente necesitas pagar por atributos adicionales? Porque sí, muchas veces terminamos pagando funciones que nunca usamos.
5: Verifica qué conexiones incluye.
6: Y revisa las apps integradas y servicios de streaming disponibles.
5: Recuerda que algunas plataformas requieren suscripción para funcionar.
6: Tips. Solicita que te sellen la garantía. Es indispensable para cualquier reclamo.
5: Fotocopia el recibo de compra. El papel térmico se degrada, se borra y por eso debes contar con una fotocopia o respaldo digital.
6: Analiza si conviene la garantía extendida. Algunas tiendas ofrecen ampliarla.
5: Implica un gasto adicional que, ante una avería, puede incluir la reparación o la sustitución de la pantalla.
6: Para conocer más detalles del estudio de calidad de pantallas LED, así como recomendaciones para instalarla y cuidarla, consulta la revista del consumidor en su versión impresa o digital. Revista del Consumidor. Radio.
5: Gobierno de México.
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1: Y ya estamos de regreso en este programa
2: Estilo de Vida.
1: De Jerry Medina aquí en Grupo Fórmula. Estamos, la verdad, en estas felices y amables madrugadas, ¿verdad, mi querísima Miriam Díez?
2: Sí, estamos muy contentos de poder estar con ustedes y de poder estar con nuestra invitada de hoy. Espero que todo lo que vayamos a aprender de ella pues nos ayude muchísimo para encontrar un sentido de vida a cualquier edad que tú tengas, que sepas que tú eres capaz de lo que tú quieras, pero tienes que trabajarlo.
1: Exacto. Y para eso tenemos a la psicoterapeuta, Gabriela Méndez. Te vamos a presentar, mi queridísima. Ella está hablando exactamente sobre la importancia de la salud mental, pero ahora también vamos a tocar el tema de la vejez. Entonces, pues bueno, adelante, Gabriela.
3: Y justo lo que decía Miriam en el bloque pasado, es algo súper interesante con respecto a lo que tú preguntabas de que por qué no vamos a, por qué no atendemos, por qué no disfrutamos esta parte de pasar tiempo los jóvenes con los abuelos, con los tíos abuelos, ¿no? Miriam decía que ella iba todos los domingos a casa de la abuela. Era como, los domingos no hagas planes, vamos a ir a casa de la abuela.
2: O iban por ella y todos en mi casa. Okay. El chiste era estar juntos. No era, no sé, ¿dónde? No importa, pero juntos.
3: Pero juntos. Eso es un hábito, ¿no? Eso hace, genera una costumbre. De hecho, me imagino que si algún domingo por alguna razón no pasaban por la abuela o no iban, preguntaban, ¿no vamos a ir con la abuela o no va a venir la abuela? Entonces, eso es lo que pasa, que no fomentamos ese amor y ese respeto a nuestras personas de la tercera edad o a nuestro adulto mayor, porque los hijos aprendemos de lo que vemos en los padres, ¿no? Está famoso del ejemplo arrastra, que no es cierto en todos los casos también. Pero pues si tu papá te dice desde niño, vamos a ir a misa, pues te acostumbras y vas a misa. Uh-huh. Y ya sabes que es intocable tu domingo 12 del día porque vas a misa y después vas a casa de la abuela a comer o la abuela viene. Entonces, eso es lo que nos falta, fomentar en el hogar, en la familia, este respeto y este espacio, pero además hacerlo con amor, con cariño, sabiendo que además por edad, por ley de vida, podríamos decirlo así, pues se va a ir en algún momento, o sea, antes que nosotros. Y después ahí estamos llorando.
2: Claro.
3: Y el amor se representa con hechos. Si quiero a mi abuela, si quiero a mi abuelo, si quiero a mis padres, ¿qué es lo que más puedo hacer? Pues pasar y disfrutar tiempo con ellos. Porque, nos guste o no, se van a ir. Uh-huh. No es opcional. En algún momento, jóvenes o no jóvenes, van a partir. Entonces, disfrutar, aprender a conocer sus historias.
1: Oye, Gaby, claro. Pero aquí ya me llama la atención una cosa. ¿Qué pasa? ¿Qué chip cambia en gran parte, la generalidad, no todos, pero de las personas cuando llegan de los 50 a los 60? Empiezan, yo he escuchado N cantidad de veces a gente desde los 35, 40, 50 años, ya estamos viejos, ya estoy viejo y demás, o vieja. Y entonces, yo he escuchado como algunas personas, o muchas personas con las que he convivido, que se autosabotean diciendo, es que ya no puedo hacer esto porque ya estoy vieja. Es que me veo ridícula o me veo ridículo si hago esto. Es que no, ya con mi vejez ya no debo de... Es que con mi demás, ¿qué pasa ahí? Porque no todos tienen la actitud, por ejemplo, de Miriam, que va y se hace lo de la yoga y que maneja y demás. Muchas, es que yo ya tengo 60, ya no puedo manejar, ya no debo de manejar porque soy una persona mayor de edad. Uh-huh. De la mayoría, de la tercera edad, perdón. ¿Qué pasa ahí? ¿Por qué se empiezan a sabotear? ¿Qué chip empieza a entrar en esto?
3: Puede venir de muchos lados. Puede ser que venga del que alguien se los dijo. Ay, mamá, ¿cómo manejas? No, tú ya tus 60 años, es un peligro que estés al volante. No te vaya con la osteoporosis, no te vayas a romper. No, tú ya no estás para esas cosas, papá. ¿Cómo te vas a subir ahí? No. Puede ser que venga de ahí. O puede ser simplemente que ellos se empiezan a sentir así. Y entonces, es esta parte de lo que me digo. ¿Qué me digo yo a mí mismo sobre mi persona, sobre mis facultades para hacer ciertas cosas? Entonces, ahí es donde está, entra el autosabotaje, donde hay pretextos, ¿no? O sea, no, yo ya no puedo, pero ni siquiera lo intentas. Entonces, ahí es muy importante acudir a un psicólogo, a alguien que te ayude, alguien que te escuche sin que te diga, ay, ya vas a empezar con lo mismo de siempre. Ay, pues entonces no vayas, si no te gusta, no vayas, ¿no? O el clima. Es que yo ya no puedo salir tan tarde porque el aire me hace daño, el aire tan frío. Pues no vayas, mamá, o no vayas, papá, o no vayas, tío, o no vayas, quien sea, ¿no? Entonces, como decía yo hace rato, los vamos relegando. En vez de comprender que sí hay una realidad, que sí, obviamente, le hace más daño a un bebé salir recién nacido o de meses el aire frío, igual que a un adulto. Son más vulnerables.
2: Claro.
3: ¿No? Parece que que el adulto mayor se empieza a hacer, y lo hemos oído muchas veces como niños, ¿no? Necesitan el apapacho. Hay personas que en su vida pidieron un abrazo y se empiezan a hacer grandes, y entonces ya piden abrazos, ya piden tiempo. De ser Grinch, se vuelven dulces y son los mejores abuelos, y hasta los hijos son así de ¡eh!
2: Conmigo nunca fue así.
3: Conmigo nunca fue así, exactamente. Entonces, es una etapa bien complicada, como decía yo hace rato, sobre todo mentalmente, por esta parte, ¿no? Por todo lo que me digo, por cómo me trata la sociedad, por cómo me trata mi misma familia.
2: Pero, ¿qué puedes hacer tú para...? Mucha gente, es bueno que esté consciente de que no debe de victimizarse. O sea, sí soy mayor, pero no quiere decir que ni sea inútil, ni que pueda hacer un millón de cosas, ni que pueda ser feliz, ni que pueda tener amigos y irme feliz de la vida a donde se nos dé la gana según nuestras condiciones económicas y físicas. Porque eso no te impide continuar y vivir tus últimos tiempos hasta que te toque, y no que estés esperando a ver a qué horas te pelas, ¿no?
3: Claro, claro. Bueno, con respecto a continuar a lo que decía tu pregunta, pues claramente, ¿qué sucede? Que empezamos desde ya vas a entrar a los TAS, ¿no? Ya desde ahí. O sea, estamos hablando de los 30.
1: Ya eres viejo. Para una parte de la sociedad, ya eres viejo.
3: Exactamente. Y es que además, laboralmente hablando, si buscamos un trabajo, eres viejo después de los 30. Y es terrible. Y biológicamente, que si tener hijos, también ya estás grande después de los 30.
2: Sí, tienes una edad productiva, ¿no? Entre los 30 y los 45, si no has hecho nada, te va a costar mucho trabajo.
1: No, y reproductiva, como dices, porque dice que también tener hijos.
2: Sí, reproductiva y del otro.
3: Sí, entonces,
2: ¿no?
3: ¿Cómo no vamos a sentirnos viejos si los mismos constructos sociales nos van tachando como viejos? Y desde los 30, ¿no? O sea, si ya no puedo hacer lo mismo, ya habla con una persona de 30 años, es un joven, muchas veces no están ni casados, muchos están a lo mejor apenas empezando una maestría, y ya laboralmente ya, no, ya tú estás grande. O sea, si un hombre o una mujer de 30 años ya es grande, imagínate cómo nos sentimos los de 40 y 50 y 60. Pues obviamente totalmente relegados, tiene mucho que ver el entorno, pero... Retomamos lo que tú me preguntas, ¿qué podemos hacer?
2: Claro.
3: Pues primero que nada, reconocer, ¿no? Y no victimizarnos. Hay un miedo terrible a cómo voy a morir, qué me va a pasar.
1: Sí, una incertidumbre.
3: Sí, exactamente, una incertidumbre terrible. Cuando empieza un dolor, ¿no? O sea, no es lo mismo que le duela a un niño a que le duela a una persona justo arriba de los 30, aunque es muy joven.
2: No, y menos arriba de los 60 y de los 70, porque el dolor, dices, a ver si no me muero mañana, quién sabe qué será.
3: ¿Quién sabe? No, y cuando el doctor dice, no, pues no sé qué sea, no, bueno.
2: No, entonces... no, para su edad está bien, o sea, no, para su edad ya está medio hecho pinole, pero está bien, ahí la va llevando. Pues no, tampoco, señor. Pero también yo creo en esto de que uno, económicamente tienes que trabajar tú por ser independiente, aunque no vivas en la mansión que querías, pero que sí sepas que en un momento dado puedes ser independiente, y que a los hijos también les digas, oye, yo también tomo mis decisiones y a mí no me maltratas o no me relegas a otro lado, ¿eh? O sea, no. ¿cómo le digo yo a mis hijos, si yo tengo miedo de quedarme sola, que no vaya a vender la casa y me ponga en una más chiquita o me lleve con él, porque luego me va a ir del nabo y nada más voy a estar estorbando, ¿no? Pues sí, lo puedes decir, pero vamos a ver. Después de otro pequeño corte.
1: ¿Pero qué les parece si nos vamos a una brevísima pausa y regresamos a ese programa Estilo de Vida?
0: 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El colágeno es la principal proteína componente del tejido conectivo. Constituye de 25 a 35% de las proteínas totales que forma fibras, las fibras colágenas. Es el componente más abundante de la piel y de los huesos. Las moléculas de colágeno tienen distintas formas y funciones. En tendones, forman fibras rígidas encordadas, resistentes a la tensión. Por otro lado, en la piel, permite la expansión en todas direcciones sin deformaciones. El colágeno se encarga de dar estructura, firmeza y elasticidad a la piel y mantiene la salud de tus músculos, ligamentos, tendones y articulaciones. Vamos a una breve pausa y regresamos a su programa Estilo de Vida. Conoce más.
4: El primer animal que viajó al espacio exterior fue la perra Laika, lanzada por los rusos en 1957.
0: Información sorprendente.
4: Los pingüinos le proponen matrimonio a sus parejas entregándoles una piedra perfectamente circular que encuentran en las playas de hielo.
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4: El chocolate es tóxico para los perros porque contiene teobromina, una sustancia que su organismo no puede procesar con facilidad.
0: Datos relevantes.
4: La miel es el único alimento natural que nunca se echa a perder debido a su baja humedad y acidez.
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5: Hoy en día en el deporte no hay que ser el mejor para ser el que más gana. Naomi Osaka ganó su primera ronda en Wimbledon esta semana. Pero si tú buscas en Google Osaka Wimbledon, más que ver su marcador, vas a ver una serie de fotos de ella entrando a la cancha con un kimono blanco haciendo alusión a Kill Bill. Y no es la primera vez que lo hace. De hecho, es la tercera ya tras hacerlo en el Australian Open en Roland Garros. Y aquí te voy a contar un poco de números. Porque ella ganó el año pasado 2.5 millones de dólares en premios, pero 10 en patrocinios. Lo cual no es raro y menos en el deporte femenil. Ganan más de publicidad. Pero esto no sucede con otras jugadoras que si empiezan a perder todos sus partidos, los patrocinios se les van. Con Osaka pareciera que el deporte, o más bien el marcador, no importa. Hoy, lo que sucede es que ha desligado su valor comercial de su ranking y confirma que en el deporte, al menos del lado de los patrocinios, más gana no el marcador, sino el que más conversación genera.
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1: Las ratas se ríen cuando les hacen cosquillas, aunque emiten sonidos de alta frecuencia que el oído humano no puede escuchar sin equipos especiales.
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1: Las hormigas no tienen pulmones y respiran a través de pequeños orificios en sus costados, llamados espiráculos.
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3: Ya estamos de regreso en Estilo de Vida.
4: Ya estamos de regreso en este programa Estilo de Vida de Jerry Medina, aquí en Grupo Fórmula. Y bueno, nosotros ahorita continuamos con la psicoterapeuta Gabriela Méndez. Pero bueno, antes quiero decirles que es importante, ahorita que estamos hablando precisamente de la vejez, cómo realmente tratar de mantenerse lo mejor saludable posible, además de llevar muy buenos hábitos, que los hemos dicho una y otra vez en este programa.
5: Es que eso desde, ¿verdad?, ahora.
4: Hay que tomar el preje. Y entonces el preje, que les va a ayudar muchísimo a desacelerar el proceso de envejecimiento. Muchas veces hay gente que tiene 30 y tantos, 40 y tantos, y parece que pasó el tren, pero se acabó la verdad el tiempo. ¿Por qué? Porque además de una mala calidad de vida llevan, no se cuidan, no se alimentan sanamente, no se suplementan tampoco. Entonces el preje te ayuda mucho a desacelerar el proceso de envejecimiento.
5: Te desintoxican muchas cosas también, porque luego toman muchos medicamentos.
4: Exactamente, te ayuda mucho a reducir las molestias musculares y de articulaciones, ayuda a desintoxicar el hígado y las células. Otro de los beneficios que también tiene el pregegol es que te ayuda a mejorar la piel, combate el estrés oxidativo, aumenta a la energía, también te ayuda muchísimo, es un maravilloso auxiliador, te ayuda mucho en fortalecer el sistema inmunológico, ayuda a reducir los efectos del estrés y mejora la calidad del sueño, porque también entre más pasa el tiempo, hay personas de la tercera edad que ya no pueden dormir bien, ¿verdad? Terapeuta Gabriela Méndez.
6: A ver, cuéntanos. Sí, así es. Hay que aprender a detectar las señales, ¿no? Si bien voy a trabajar por mi cuerpo y por mi salud mental desde joven, o sea, desde los 30 años que mencionaba yo hace rato, prepararme psicológica y emocionalmente, ¿no? Tengo que hacerlo, ver esta parte. La vejez o la tercera edad, tristemente, es algo a lo que le tenemos tanto miedo que nos podemos dar cuenta que podemos invertir en una clínica para que nos quiten las arrugas, para que nos veamos más jóvenes, pero no nos preocupamos por esta parte mental, por esta parte emocional.
5: Claro.
6: Por esto, pero también no nos valoramos nosotros mismos. Tú decías, es que pues el hijo viene y me quiere llevar y me quiere quitar, y pues hay veces que la experiencia del adulto mayor es, no quiero pelear, no quiero discutir, ya que sea lo que sea, yo ya me voy a ir. Yo ya estoy
5: No quiero discutir, no quiero nada, porque así, no, o también me va a abandonar, o ya no va a regresar.
6: Así es.
5: O no me va a traer a los hijos, o no va a ver, no voy a ver a los nietos, o no. Entonces, se convierte emocionalmente en alguien débil que no sabe cómo defenderse, cuando sí sabes cómo defenderte, porque toda tu vida has luchado y has llegado hasta esa edad y lo sacaste adelante a los hijos, ¿verdad? Porque si hubieras sido tan tarado, pues tus hijos hubieran muerto el día que nacieron.
6: Pero hay miedo, hay mucho miedo, además de que ya no está la fuerza. Ya no tengo la misma fuerza que tenía antes. Ya muchas veces no tengo ni siquiera las mismas ganas. Es necesario atender, tener un lugar, un espacio, además de tomar suplementos alimenticios como el pre-GE y el pre-GOLD que nos estaban diciendo. Además de todo eso, vuelvo a lo mismo, salir a caminar, buscar espacios al aire libre.
5: Tener red de apoyos,
6: tener red
5: amigos.
6: De apoyo. Abrir tu campo social, buscar lugares para, así como cuando somos papás y buscamos actividades para los niños chiquitos, bueno, pues ahora me toca buscar actividades para mí, encontrarle el sabor a la vida.
5: Claro.
6: Sin miedo, sin
5: es
6: miedo
5: tu tiempo,
6: a que me voy a morir.
5: Ya, claro.
6: Porque además ni siquiera sabemos cuándo eso va a pasar.
5: No, y además es el tiempo en el que ya si haces el ridículo, no les te viene valiendo gorro.
6: Ay, no, mejor, haz el ridículo.
5: Exacto.
6: Haz el ridículo.
5: Y te puedes
6: ahora sí
5: divertir
6: se vale.
5: Y hacer lo que se te te dé la gana y eres el, la más feliz o el más feliz del mundo.
6: Y si encajas o no encajas, pues qué pena, porque se pierden. Esa es la parte hermosa de la vejez. Porque nada más estamos enfocados en lo que perdemos física y emocionalmente. Cuando realmente... Sí, perdemos cosas, a lo mejor no podemos hacer lo mismo que hacíamos cuando teníamos 15 años.
5: Claro.
6: Pero sí podemos hacer muchas cosas más, muchísimas cosas más.
5: Claro.
6: ¿Por qué? Porque ya no depende de nadie más que de mí. Ya claro. no me van a ir a acusar con mi mamá, ¿no? Ya el qué dirán es algo que se nos sacude, ya no tenemos edad para estarnos preocupando, sino es la edad en la que debemos vivir y disfrutar y aprender y decir, bueno, como una lista de deseos, ¿no? ¿Qué me falta? ¿Qué me faltó? ¿Qué necesito? ¿Qué requiero? Y claro. Que esos sean mis objetivos para hacer. Hay gente que dice, ay, no, ¿cómo? Que tu mamá tiene un novio o tu papá tiene una novia, pero si tiene 70 años.
5: Pues qué padre.
6: Si se va a morir a los 90. Y si se va a morir a los 90, 20 años solo.
5: Y aunque se muriera mañana, no importa, está acompañada, está feliz con alguien. Y el que no quiera tener compañía porque ya le fregan toda la existencia, pues qué bueno que no la tenga.
6: Sí, pero y China libre. Que la edad no sea una limitante.
5: Exacto.
6: Para hacer las cosas. Al contrario, si toda mi vida mi sueño fue correr una carrera, bueno, pues me preparo para correr esa carrera y conozco gente, me preparo emocional y mental y físicamente también. El no ver esta edad como el final, sino como el principio de una nueva etapa, de una etapa más mía, una etapa más independiente, una etapa muchísimo menos estresante en cuanto a tengo que pasar por mi hijo a la escuela, tengo que recogerlo, tengo que subir, tengo que bajar. No, ya es mi tiempo. Entonces, todo eso nos va a dar, desde luego, un bienestar físico.
4: Oye,
6: tengo que dormir bien.
4: Ah, sí, adelante.
6: Perdón, tengo que dormir bien. Tengo que hacer ejercicio, alimentarme bien, tomar mis suplementos y cuidar mucho lo que pienso sobre mi persona.
4: Ajá. Eso es.
6: Sobre mí. Y dejar de pensar que necesito gente. La gente que quiere estar conmigo, bienvenida. La que no, por mí ya se puede ir porque ya pasé por tanto y ya he recorrido tanto que ya me di cuenta que no me muero.
5: Claro.
6: Sin esto y sin el otro. Eso es por la parte mía como adulto mayor. Pero si estoy joven y estoy lidiando con gente mayor, ¿qué tengo que hacer? ¿O qué me corresponde hacer? Pues justamente esto que decía hace rato... Ustedes, ¿no? Compartir tiempo con ellos, tiempo de calidad, hacerlos sentir amados, hacerlos sentir que todavía son importantes, que lo que hacen me llena la vida. Oye, si me haces un sándwich, tu sándwich es muy bueno, ¿no?
5: Claro.
6: Eso, ¿no? O sea, cosas positivas, nada de, ay, mamá, ve nada más que canas. No, ya, muy mal por ti. No, ven a ver, te ves viejísima. O sea, te está
5: cayendo
6: el pelo. ¿Para
5: qué quieres hacer eso?
6: Sí.
5: ¿No? ¿Qué quieres ir? Ay, mamá, ¿qué vas a ir al cine a ver eso? O
6: Ay, aquí están las plataformas.
5: ¿Por qué quieres cambiar de la ropa esta? Y dices, oye, déjame en paz.
4: Oye, pero ahí, por ejemplo, como dices, regresando a lo de las canas y demás, ¿no sería bien que tú como hijo lo veas la observación? Mamá, píntate el cabello. Uh-huh, te ves, uh-huh. Digo que te ves más grande. O sea...
5: Mejor no, pues si la mamá...
4: Pero a lo que
5: es
4: vamos...
5: Es que yo creo que hay maneras de decir las cosas.
6: Eso es una realidad.
5: Eso es a lo que yo me refiero.
4: Uh-huh.
5: Yo, por ejemplo, no tengo a nadie aquí. Uh-huh. Ni mi hija, ni mis papás, ni mis hermanos, ni nadie.
4: Pero tú tienes un hábito distinto al de otras personas.
5: Pero ese hábito me lo tuve que hacer. Y claro. Cuando mi hija se fue lejos, que ya lleva 8 años fuera, yo estaba sola.
4: Uh-huh.
5: Y mis amigos los hice mis hermanos.
4: Uh-huh. Es cierto.
5: Y mi vida, dije, a ver, ¿qué quiero? No subir las escaleras, depender de ella. Y me quiero luego ir de vacaciones. He trabajado toda mi vida rompiéndome la espalda hasta 4 trabajos al mismo tiempo para sacar adelante a mi hija, a mis papás. Y yo ¿cuándo?
6: Ya te va
5: y dije,
6: a tocar.
5: No, si yo
6: ya
5: quiero viajar, si yo quiero hacer, si pues tengo que trabajar más en otras cosas que no impliquen ya un esfuerzo tan físico como antes hacía, ¿no? Entonces, bueno, pues me pongo a aprender otra cosa.
6: Claro, pero ¿de dónde viene esa necesidad? ¿De dónde surgió? ¿Por qué Miriam es diferente a muchas otras mujeres de su edad? ¿De dónde viene?
5: Ahorita nos platicas porque vámonos a un corte. No,
4: pues la que ¿qué les parece? Vamos a una brevísima pausa y regresamos a este su programa Estilo de Vida.
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9: El rey de España en México. La fiesta mundialista permite unir y qué mejor marco que el fútbol, que indirectamente permitió zanjar esa pausa diplomática entre México y España. Pasaron casi 8 años para que Felipe VI regresara a México, un lugar especial para la familia real española. La primera vez que Felipe de Borbón y Grecia visitó México fue en 1991. Ahora, en el 2026, sin mensajes, pero sí imágenes que hablaron por sí solas, vimos cómo la presidenta de México salió a recibir al rey a las puertas de Palacio Nacional. Inmediatamente estiró los brazos y una sonrisa abierta fue la bienvenida. El monarca español en todo momento se vio contento, se notaba, se sentía en casa. Y cuando llegó a Guadalajara, recordó cuando su esposa, la reina, vivió en la Perla Tapatía mientras estudiaba periodismo. 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
10: Meta presentó Brain to Query V2, un sistema de inteligencia artificial que traduce la actividad cerebral en texto sin necesidad de implantes quirúrgicos para facilitar la comunicación de personas que han perdido la capacidad de hablar o escribir por lesiones neurológicas. La nueva versión es un sistema integral de mayor rendimiento, capaz de decodificar oraciones en tiempo real a partir de registros cerebrales no invasivos que se obtienen mediante un escáner de magnetoencefalografía. Dicha tecnología utiliza un dispositivo con forma de casco que registra los campos magnéticos generados por la actividad cerebral, los cuales son procesados por un modelo de inteligencia artificial que reconstruye las frases que la persona intenta escribir. Fue entrenado con aproximadamente 22.000 oraciones de 9 participantes voluntarios y es capaz de recuperar oraciones coherentes a partir de entradas neuronales ruidosas con una precisión de palabras del 61%. Informó Aide Rivera. 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
1: La lengua de una ballena azul pesa lo mismo que un elefante adulto, siendo el músculo más grande del mundo.
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4: Y ya estamos de regreso en este su programa Estilo de Vida de Jerry Medina aquí en Grupo Fórmula. Y estamos con la psicoterapeuta Gabriela Méndez y estamos hablando de la vejez. Y le preguntas tú, Gabriela, a Miriam. A ver,
5: claro.
4: A ver, dilo tú.
5: Sí, me está cuestionando para que yo le cuente cómo
6: claro,
5: estuvo la cosa.
6: Desde luego, para que nos compartas pues, esta parte.
5: Yo te voy a decir, por
6: porque
5: ejemplo,
6: yo la sé, pero yo quiero oír la tuya.
5: De parte de mi padre, que mi abuela sí ya conviví más aquí porque ella sí vino a México, pues mi abuela murió a los 97 años y ella iba todos los días a por su comida fresca con el pescadero de abajo, con el no sé qué, ella siempre fue. Y ella se preparaba su comida y se preparaba todo. Que le dolía la espalda, que ya, y además era ya chiquitita, se encogió de una manera impresionante, ¿no? Pero tenía una fortaleza emocional y decía, no, yo creo que ya no duro para el año que entra. Pero mientras tanto, voy a comer bien, me tomo, y ya no tomaba su vino, ya tomaba un tequilita, todavía a esa edad, ¿eh? Murió en su cama, ¡pum! Y fue una mujer que pasó la guerra, que mantuvo, vendió su casa, se rentó para irse al campo para poder sembrar y mantener a sus 6 hijos, ella sola. ¿No? Y siempre me decía y nos hacía reír y te digo que era buenísima y simpatiquísima. Y mis papás pues también todos trabajaron, todos hicieron todo, ¿no? Yo lo que vi, me sentí muy sola cuando se fue mi hija. Yo fui parte de la vida de mi mamá porque ella tuvo un cáncer que la dejó inmóvil. Y mi mamá era también de las que subía, venía, cargaba, hacía de todo. De repente no se puede mover y se queda sola porque tampoco no tenía nadie aquí más que a mí. Mis hermanos viviendo también fuera de México, pues era otra cosa. Y la impotencia que ella tenía de sentirse que yo la fuera a abandonar o que mis hermanos ya no fueran a estar pendientes de ella en algún momento dado. Ella empezó con una depresión espantosa porque no, ¿de quién podía depender? Si no podías caminar, no podías ir por tu dinero que te depositaban. ¿Qué hacías? O sea, ella estaba... Entonces, cuando mi hija se va y digo, híjole, el tiempo que me quede, mientras que ella pueda respirar y moverme, me tengo que preparar ahora para yo poder... Estoy tratando de comer lo mejor que puedo, hago el ejercicio mejor que puedo, para mi edad, para todo el rollo. Prepararte mentalmente, ¿qué quieres? Lee, busca algo que te guste, estudia algo que puedas después, o a lo mejor es buena para hacer pasteles, o eres bueno para hacer manualidades, o eres bueno, yo qué sé, para lo que seas bueno. Siempre puedes aprender. Ahora tienes más tiempo y te sobra el tiempo. El tiempo nunca sobra. El tiempo te lo empiezas a regalar a ti mismo. ¿Cómo le explicas a la gente que la depresión, que ese sentido de soledad o ese sentido de que no vas a poder hacer nada por ti mismo porque no tienes la fuerza, no tienes el dinero, no tienes un lugar donde tú vivir, lo puedes transformar? Para tú sentirte mejor, estar con tus amigas y tus amigos, hacer amigos y amigos de verdad, porque a esta edad, el que no es amigo lo mandas a la fregada con ya no es como antes que algunos los tenías por conveniencia, porque este trabaja allá, porque este tiene contactos por acá, que no. Ya no es así. Ahora son los de verdad, los que están contigo, los que te platican, los que te ríes. ¿Por qué? Porque va a llegar un momento en el que vas a necesitar ver qué vas a hacer por ti, no ser una carga para otros.
4: Nos diga,
5: Gabriela. Y que los demás sí les guste estar contigo.
4: A ver, Gabriela.
6: Sí, aquí lo que yo veo en tu caso es que hubo una necesidad.
5: Claro.
6: Que no tiene toda la gente, ¿no? ¿Qué sucedió? Que te quedaste, como tú misma lo dijiste, sola, tu hija se fue, tu mamá se enfermó, y entonces tenías dos opciones. O salir, moverte, hacer algo por ti, para ti, para no caer en esta soledad y en esta depresión, porque estar solo también es algo que nos han inculcado que está mal. Estar solo es maravilloso.
5: Maravilloso.
6: Maravilloso.
5: Verdad, sí.
6: Tener espacios de soledad.
5: Claro,
6: ¿no?
5: Claro.
6: Porque además nunca estamos solos. La mejor conversación la podemos tener con nosotros
5: mismos.
6: Claro,
5: así es.
6: Somos nuestros mejores amigos y nuestros peores enemigos también, ¿no? Entonces, la gente que está pasando por un proceso donde la vida está cambiándole tanto, donde el nido vacío del que hablábamos hace unos programas anteriores.
5: Eso sí, claro.
6: Que es como de ya no tengo nada que hacer. No, ya no tengo a lo mejor nada que hacer por mis hijos porque ya se fueron. Pero entonces ahora sí empiezo a hacer por mí. Entonces ahora sí es mi tiempo y mi espacio.
5: Claro.
6: Verlo así, desde esa forma, de mentalmente. Todo surge a raíz de la mente, de lo que me digo a mí mismo, de lo que me permito que pase. De ahí, de la sociedad para acá.
5: Y lo que si procuras tú hacer también.
6: Si no puedo con esto, entonces busco ayuda de un profesional. Hay muchísimos, hay de todos los costos, hay en todos los lugares, en la UNAM hay económicos, en las alcaldías, en los pilares de las alcaldías, o sea, buscar para que esta persona me ayude a ver en lo que yo hoy me siento así, cubierta de los ojos y no puedo ver, porque siento que ya no tengo ni la edad ni las capacidades. Hay personas que tienen más energía que un joven que no se mueve, que esté todo el día en la universidad o en el antro, que fuma, que toma, que el vapeo y etcétera.
5: Es cierto.
6: Y también educarnos a que la mejor plática que podemos tener, el mejor consejo viene de una persona que tiene la experiencia como una persona de la tercera edad.
5: Así es, así es.
6: Saben cómo salir de problemas, saben cómo la vida de estar en el suelo te puedes levantar y cómo estando arriba puedes volver a caer y volver a levantarte.
5: Y que no pasa nada.
6: La mejor terapia
5: lo mejor es cómo te levantas, claro.
6: La mejor terapia es hablar con una persona de la tercera edad que te dice, ay, ¿estás preocupado por eso? No, por Dios, mira, si yo viví en la guerra, si a mí me tocó una pandemia, si bla, bla, bla, bla, bla, si mis papás se divorciaron. Pero tenemos que empezar por saber nosotros mismos que sí podemos darle a los demás, muy independiente de nuestra edad. Muy, muy independiente. Que la edad no sea algo que nos limite.
4: Pero es que, ¿sabes qué? Mucho infiere los pensamientos de cada uno. Uh-huh. Entonces, aparte de dónde vienes, la parte cultural, el que tú mismo te estés autosaboteando de manera... Creo que nosotros somos nuestros propios enemigos, no todos, pero muchos,
6: sí,
4: para poder crecer, para poder llevar una vida en armonía, en equilibrio. Hay muchas familias, pues sí, disfuncionales, que yo veo que se llevan incluso de groserías, que no hay respeto.
5: O tú mismo empiezas a dejarte.
4: Pero inculcas y se inculcan a nivel familiar.
5: Te dejas, empiezas a engordar más, a tú no querer mover.
4: Y hijos que también le faltan al respeto a los papás cuando ya también están mayores y demás. Y dices, ¿dónde? O sea, ¿cómo puedes replantear si también poner
5: tú,
4: esos límites?
5: Es que tú eres primero.
4: Exacto, pero quiero que Miguel le diga a ella, ¿cómo puedes poner esos límites cuando ya vienes de una cultura de tantos años?
6: Sí, es terrible, o sea, porque justamente
4: eso.
6: Así es, porque tienes que empezar desde siempre, ¿no? O sea, ponerle límites a tus hijos, ¿no? O sea, toda la gente que nos escucha, que es gente más joven que la gente de la tercera edad, que todavía tiene la oportunidad, hay que inculcar una nueva cultura, una nueva forma. Como la de hace muchos años, a los padres se les respeta, antes se les hablaba hasta de usted, ¿no? O sea, era como difícil hasta voltearlos a ver, ¿no? O sea, ¿por qué? Porque eran, o sea, nuestros padres, o sea, el señor, la señora de la casa, o sea, imposible, eso se perdió. se perdió, pero podemos y debemos retomarlo desde ahorita, las nuevas generaciones, las que vienen, las que tienen ese contacto, para que se vaya pues retomando esta parte que tú estás preguntando, ¿no? Porque ¿cómo lo hacemos nosotros? Pues desde el principio. De respétame, soy tu mamá, es tu papá, respeta a tu abuelo. Porque si no lo hago yo ahorita, va a ser muy difícil que lo pueda hacer más grande, porque yo mismo me limito creyendo que no tengo las mismas habilidades.
4: Pero ahorita te voy a preguntar otra cosa, otro reto y demás, nos vamos a una brevísima pausa y regresamos a ese programa
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15: Hoy en día en el deporte no hay que ser el mejor para ser el que más gana. Naomi Osaka ganó su primera ronda en Wimbledon esta semana. Pero si tú buscas en Google Osaka Wimbledon, más que ver su marcador, vas a ver una serie de fotos de ella entrando a la cancha con un kimono blanco haciendo alusión a Kill Bill. Y no es la primera vez que lo hace. De hecho, es la tercera ya tras hacerlo en el Australian Open en Roland Garros. Y aquí te voy a contar un poco de números. Porque ella ganó el año pasado 2.5 millones de dólares en premios, pero 10 en patrocinios. Lo cual no es raro y menos en el deporte femenil. Ganan más de publicidad. Pero esto no sucede con otras jugadoras que siempre empiezan a perder todos sus partidos, los patrocinios se les van. Con Osaka parecía que el deporte, o más bien el marcador, no importa. Hoy lo que sucede es que ha desligado su valor comercial de su ranking y confirma que en el deporte, al menos del lado de los patrocinios, más gana no el marcador, sino el que más conversación genera.
8: 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Cuida lo que comes.
16: Piña para la digestión. La piña es una fruta tropical excelente para las épocas de calor extremo. Contiene bromelina, una enzima que facilita la digestión, algo fundamental cuando el calor ralentiza nuestro metabolismo. Gracias a su gran porcentaje de agua y potasio, ayuda a prevenir la retención de líquidos. Disfrutarla fría ayuda a bajar la temperatura interna del cuerpo de manera rápida y efectiva.
8: Caminando por México. Tequila, Jalisco. Rodeado de inmensos campos de agave azul, este destino es la cuna de la bebida nacional. El paisaje agavero, patrimonio de la humanidad, invita a recorrer destileras históricas. Es un lugar donde el sabor y la tradición mexicana se celebran. Territorio Animal.
16: El hurón. Los hurones son mascotas extremadamente energéticas y juguetonas. tienen un cuerpo flexible que les permite explorar cada escondite de la casa. Son muy sociables y crean vínculos muy fuertes con sus dueños, aunque requieren una supervisión constante debido a su naturaleza traviesa y curiosa.
0: Información sorprendente.
16: Los pingüinos le proponen matrimonio a sus parejas entregándoles una piedra perfectamente circular que encuentran en las playas de hielo.
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16: Los ojos de las avestruces son más grandes que sus propios cerebros, lo que les da una visión muy aguda.
0: Conoce más.
16: Los delfines duermen con un ojo abierto para mantenerse alertas ante depredadores y seguir respirando mientras descansan su cerebro activamente.
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4: Y ya estamos de regreso en este su programa
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4: de Jerry Medina aquí en Grupo Fórmula. Recordándoles que Jerry tiene una promoción muy especial para todos y cada uno de ustedes. La importancia de la suplementación es básica dentro de nuestras vidas, así es que hay que aprovecharlo. Y fíjense que nada más, ahorita hablando precisamente de la vejez, lo que es la vejez y lo que significa, ustedes mándenle un WhatsApp a Jerry y díganle: oye, escuché todas las características que tiene el pre-G y me interesa, ¿qué debo hacer para adquirirlo y cómo me ayuda? Fíjense que el pre-G, les vuelvo a repetir, es, pues, se les ayuda mucho a desacelerar el proceso de envejecimiento, les ayuda muchísimo a la reducción de molestias musculares y de articulaciones, ayuda a desintoxicar el hígado y las células, les ayuda muchísimo a mejorar la piel,

0: hijos, no ahorita, no es de que, ay, bueno, están chiquitos, pues los reeducas. Pero ya cuando llegas y que toda la vida hubo esa falta de respeto, ¿cómo reposicionarte y volver a tomar tu valor después de 40, 50 años que vivieron así familias donde o eras ignorado o no te tomaban en cuenta o eras invisible o te maltrataban o no te ayudaban o tantas cosas, hay tantas maneras de poder hacerle tanto daño a los adultos
1: Claro.
0: mayores? ¿Cómo hoy en día, si ya tienes 60 años, pero viviste toda la vida así, cómo decir,
1: Y
0: tengo que
1: sí,
0: agarrarme
1: y
0: valor?
1: cállate, porque además a los 60 es uno, a los 70 es otro, a los 80 es otro, a las personas de 90 y más es otro.
0: Otro. Exacto.
2: Bueno, pues la única forma es hacer el miedo a un lado, ¿no? O sea, miedo a quedarme solo, miedo a que me contesten, miedo a que se vayan enojados, a que me amenacen, ¿no? O sea, una amenaza muy común es, ay, ya estás loco, ¿no? O sea, ve nada más cómo te estás poniendo. Te voy a llevar a una casa una casa de retiro, de descanso, cosas así. Desde el principio, poner los límites. Desde el principio, a los 60 años, por ejemplo. El que llegue el hijo o la hija y diga, ay, es que tú ya estás bien ruco, papá. No, no, no, a ver, no me faltes al respeto. No estoy ruco, ni muchísimo menos. Y tú vas a tener la misma edad y yo soy tu papá. Empezar con poquitos. No dejar el poquito y decir, bueno, no pasa nada que me diga ruco. Está bromeando. Soy un vejestorio.
1: O no decidas por mí. Yo puedo decidir
2: Así es,
1: todavía, ¿no?
2: así es. Entonces es justamente eso. Pregúntame antes de decidir. Yo estoy perfectamente bien de todo, de mis facultades mentales, de mi físico, de todo. Porque desafortunadamente, en lo primero que nos hace darnos cuenta que estamos, pues, envejeciendo, es el organismo, cuando ya no podemos hacer lo mismo que hacíamos antes.
1: Claro,
2: Entonces,
1: claro.
2: no es solamente lo que nos pueda decir la otra persona, sino, vuelvo a lo mismo que decías, lo que me digo yo. Si yo misma me digo no puedo y llega mi hijo y me dice, no, no, no, tú ya no puedes, entonces pues digo, tengo razón, tiene razón, no puedo. No, es un claro que puedo. A lo mejor no puedo con la habilidad de antes, pero claro que puedo. ¿Por qué no voy a poder? Desde siempre, desde la primer falta de respeto, poner límites para irme empoderando y irme dando cuenta de que no pasa nada, de que al contrario, yo mismo me voy alimentando de eso que me daba miedo. Me daba miedo de ponerle a mi hijo un límite, a la vecina, al portero, de no, señor, usted ya no, porque ya está grande, no se moleste. No, no, no, no, no, ¿cómo de que no? Claro que puedo. Y entonces irme poniendo pocas como pruebas o retos, como tú decías, que voy a ir cumpliendo. No, o sea, no voy a decir me voy a salir a caminar 5 kilómetros. No,
1: Sí.
2: pero empiezo con 1,5. Lo logro y digo, claro, lo hice. Y eso me va empoderando. Y
1: Claro,
2: entonces lo
1: exacto.
2: presumo, lo
1: Sí.
2: voy diciendo. Hoy, ¿qué creen? Que hoy caminé 1,5 kilómetros y me sentí súper bien y estoy muy contento. Hoy me preparé de desayunar. Hoy hice eso porque la programación neurolingüística es bien importante.
0: Claro.
2: Lo que yo me digo, mi cerebro y mi cuerpo se lo creen. Entonces, si yo me estoy diciendo, ay, es que ya no puedo, ay, es que el frío ahora me duelen las articulaciones, ay, no, no, no es que ya estoy viejito, ay, no es que ya estoy viejita. Desde luego.
0: Oye, Miriam, de hecho te mandaba un pensamiento que ojalá y lo pudieras leer, Miri, porque está
1: Es un poco largo,
0: hermoso.
1: no sé cuánto tenemos,
0: Pero
1: ya no nos va a dar tiempo
0: sí,
1: para
0: ¿no?
1: poder, mejor se los leo al, se los leo, se los
0: Otro
1: digo
0: día.
1: mañana, pero o si pueden conseguirlo mañana, se los leemos porque es Clint Eastwood, un gran actor, cumple sus 96 años y entonces empezó a hablar de todo lo que estaba pasándole ya. Y una de las reflexiones, aparte de que habla de lo físico, dice, tu verdadero peso de la vejez extrema es emocional y psicológico. Una vez que cruzas tus 90, tu mundo social sufre una transformación profunda y a menudo dolorosa. Miras a tu alrededor y te das cuenta de que la mayoría de las personas que te conocían de joven, pues ya no están. Las caras ya no están. Este pensamiento es muy bonito y es lo que precisamente aprovechando que está con nosotros Gabriela, que es psicoterapeuta, esto de tu nueva vida, porque pues muchos ya no están, ¿no? Ya no, ya, ¿con quién cuentas los chistes o tus

0: anécdotas o cómo iban vestidos, no sé, todas esas cosas.
1: Es horrible cuando la gente que compartía contigo una misma etapa se va, porque justamente no puedes hablar de lo mismo, pero sí puedes. O sea, vuelvo a lo mismo, los limitantes los tenemos nosotros.
0: Claro.
1: En ese escrito de Clint Eastwood decía esta parte que hemos hablado del cuerpo, ¿no? De cómo poco a poco vas sintiendo este dolor en el cuerpo.
0: Sí, que ya cada paso tiene que ser una estrategia para poder caminar.
1: Te van aislando, cómo poco a poco vas surgiendo ciertas cosas. Entonces, si yo mismo me pongo limitaciones, la vejez no está en la edad.
0: Así es.
1: La vejez está en nuestra forma de pensar,
0: sí,
1: en nuestra forma de verla, en nuestra forma de dejar cómo nos arrastra la sociedad. Yo puedo, los límites me los pongo yo. Yo puedo hacer lo que yo me proponga hacer. No importa la edad que tenga, lo puedo hacer, lo voy a hacer y lo voy a lograr. Lo que tengo que hacer, lo voy a estudiar antes de hacerlo. Prueba, error, prueba, error, prueba, error.
0: Claro, claro.
1: Los límites más importantes vienen en nuestra mente.
0: Atreverte.
1: Y lo dijimos desde el principio. Todo lo que entra por mi cabeza me va a generar algo. Si dejo que entren cosas positivas, voy a vivir positivamente. Si disfruto y valoro el día a día, llegar a los 60 años es una maravilla. Todo el camino que hay recorrido. A lo mejor ya se murieron mis amigos porque todos se enfermaron. O a los 80. Pero puedo platicar con el novio de mi nieta. Decirle, fíjate que en mi época, pero sentirme orgulloso de lo que soy, de lo que hice y de lo que puedo platicar. No, pues en mi época no existían antros, en mi época eran cafés y entonces eran cafés cantantes y la gente cantaba y entonces a lo mejor el chavo hasta, ¿de verdad? ¿Y cómo le hacían? ¿Y los coches? Todo lo que podemos decir a los demás es interesante, pero también tiene que ver con cómo yo lo transmito. Si me voy a autorrelegar en una comida familiar, pues obviamente los demás van a decir, no, pues no quiere platicar. Y eso pasa hasta con la gente joven que es muy introvertida. No tiene que ver con edad. Pero sí hay que cuidar la salud mental para que podamos afrontar los retos de la vida, como es la tercera edad. Es un reto.
2: Mi queridísima Gabriela Méndez, psicoterapeuta, ¿dónde te podemos contactar?
1: En mi teléfono WhatsApp, por favor.
2: Pero despacito. No lo vas a decir tan fuerte, pero sí, tan, ¿verdad?, rápido, porque si no, luego de repente la gente no te va a ver.
1: 56-26-14-50-75.
2: A ver, otra vez.
1: 56-26-14-50-75.
2: ¿Cualquier caso tratas?
1: Cualquier caso.
2: Okay,
1: y si no lo trato yo, los canalizo con la persona que tenga su especialidad en ese tema.
2: Muchas gracias, Gabriela Méndez, psicoterapeuta. Te agradecemos en el alma. Miri, nos despedimos.
0: Para todos un abrazo y acuérdense, quererse mucho, apapacharse mucho, consentirse mucho, que ustedes lo merecen.
2: A nombre de Jerry Medina, les agradecemos que nos hayan acompañado en este su programa
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4: Y recordándoles que pueden enviarnos un mensaje de WhatsApp al 55 23 35 47 74.
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3: Borneo alberga una de las selvas más ricas y antiguas del sudeste asiático. Es el único lugar del mundo donde conviven orangutanes y rinocerontes de Sumatra en libertad. Sus bosques de dipterocarpáceas son gigantescos y sostienen una red compleja de vida. Lamentablemente, la expansión de las plantaciones de aceite de palma ha reducido drásticamente su superficie, convirtiendo la protección de sus áreas restantes en una emergencia ambiental global.
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7: Si quieres tú también beneficiarte del negocio de este mundial y que no sea la FIFA la única ganona, te tengo una buena noticia. Y es que existe un índice financiero llamado GH Football Finance Index, creado por la firma Greyhound Trading, que lo que hace básicamente es lo mismo que el Standard Poor's 500, que agrupa las 500 empresas más importantes de Estados Unidos. Aquí hace lo mismo, pero con los 26 activos o las 26 empresas que más tienen que ver con el negocio del fútbol. Se divide en 6 sectores, que son clubes, medios, marcas deportivas, turismo, infraestructura y apuestas. Y todas se movieron diferente en estos últimos meses, pero la sorpresa es que la que cayó es la que menos esperaba, si es la de las apuestas, por distintas razones que tienen que ver con regulación e impuestos. Así que ya sabes, si tú quieres ser parte de este negocio del mundial y en general del fútbol, no tienes que ser a fuerza dueño de un equipo o de un medio.
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Una canción que casi como una charla íntima, Coffee and TV, lanzada en 1999, nos muestra a Blur en una faceta más introspectiva con el guitarrista Graham Cox, tomando la voz principal. ¿Y cómo olvidar ese entrañable videoclip con la cajita de leche animada buscando a un joven desaparecido? Una de esas piezas que mezclan ternura y crítica social. Coffee and TV con Blur en Sonido Brown.

0: Información sorprendente.
1: Los astronautas no pueden eructar en el espacio porque no hay gravedad para separar el líquido del gas en el estómago.
0: Datos relevantes.
1: El encendedor de bolsillo se inventó antes que los cerillos, facilitando la creación de fuego de una manera mucho más rápida.
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1: Las mariposas saborean la comida con sus patas, detectando si una planta es apta para poner sus huevos en ella.
0: Conoce más.
1: El ojo del calamar gigante es del tamaño de una pelota de baloncesto, permitiéndole ver en las profundidades más oscuras.

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1: Las vacas tienen mejores amigas y se estresan mucho cuando las separan de sus compañeras de establo por mucho tiempo.
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1: Los antiguos egipcios usaban piedras como almohadas para dormir, algo que hoy nos parecería sumamente incómodo y difícil de usar.
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1: Los diamantes son trozos de carbón que soportaron presiones y temperaturas extremas bajo la superficie de la Tierra por siglos.
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1: Los humanos comparten aproximadamente el 60% de su ADN con los plátanos, algo sorprendente desde el punto de vista genético.

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1: Miroslav Klose contra Brasil 2014. Un gol histórico para los mundiales. Al anotar el segundo tanto en el catastrófico 7-1 frente a Brasil, Klose alcanzó los 16 goles en Copas del Mundo, convirtiéndose en el máximo goleador histórico de la competición.

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2: Los cocodrilos no pueden sacar la lengua porque está unida al paladar por una membrana rígida que se lo impide.
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2: El alfabeto de Hawái solo tiene 12 letras en total, 5 vocales y 7 consonantes para formar todas sus palabras.

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1: El Mauna Loa, Estados Unidos. Situado en Hawái, es el volcán más grande de la Tierra en volumen. Es un volcán de escudo, caracterizado por erupciones de lava fluida que crean paisajes negros espectaculares. Su actividad es vital para los científicos que estudian la formación de las islas oceánicas.

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1: Un caracol puede dormir durante 3 años seguidos si las condiciones del clima no son favorables para su supervivencia natural.
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1: La lengua de una ballena azul pesa lo mismo que un elefante adulto, siendo el músculo más grande del mundo.

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2: Mario Götze contra Argentina 2014. En el tiempo extra de la gran final en el Maracaná, Götze ingresó desde el banquillo para decidir el torneo. Controló un centro con el pecho y sin dejar caer el balón, realizó un tiro cruzado para darle el campeonato a Alemania.
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4: Y ya estamos de regreso en este programa
5: Estilo de Vida.
4: De Jerry Medina aquí en Grupo Fórmula. Estamos, la verdad, en estas felices y amables madrugadas, ¿verdad, mi querísima Miriam Díez?
5: Sí, estamos muy contentos de poder estar con ustedes y de poder estar con nuestra invitada de hoy. Espero que todo lo que vayamos a aprender de ella pues nos ayude muchísimo para encontrar un sentido de vida a cualquier edad que tú tengas, que sepas que tú eres capaz de lo que tú quieras, pero tienes que trabajarlo.
4: Exacto. Y para eso tenemos a la psicoterapeuta, Gabriela Méndez. Te vamos a presentar, mi queridísima. Ella está hablando exactamente sobre la importancia de la salud mental, pero ahora también vamos a tocar el tema de la vejez. Entonces, pues bueno, adelante, Gabriela.
6: Y justo lo que decía Miriam en el bloque pasado, es algo súper interesante con respecto a lo que tú preguntabas de que por qué no vamos a, por qué no atendemos, por qué no disfrutamos esta parte de pasar tiempo los jóvenes con los abuelos, con los tíos abuelos, ¿no? Miriam decía que ella iba todos los domingos a casa de la abuela. Era como, los domingos no hagas planes, vamos a ir a casa de la abuela.
5: O iban por ella y todos en mi casa. Okay. El chiste era estar juntos, no era, no sé, ¿dónde? No importa, pero juntos.
6: Pero juntos. Eso es un hábito, ¿no? Eso hace, genera una costumbre. De hecho, me imagino que si algún domingo por alguna razón no pasaban por la abuela o no iban, preguntaban, ¿no vamos a ir con la abuela o no va a venir la abuela? Entonces, eso es lo que pasa, que no fomentamos ese amor y ese respeto a nuestras personas de la tercera edad o a nuestro adulto mayor, porque los hijos aprendemos de lo que vemos en los padres, ¿no? Está famoso del ejemplo arrastra, que no es cierto en todos los casos también. Pero pues si tu papá te dice desde niño, vamos a ir a misa, pues te acostumbras y vas a misa. Y ya sabes que es intocable tu domingo 12 del día porque vas a misa y después vas a casa de la abuela a comer o la abuela viene. Entonces, eso es lo que nos falta, fomentar en el hogar, en la familia, este respeto y este espacio, pero además hacerlo con amor, con cariño, sabiendo que además por edad, por ley de vida, podríamos decirlo así, pues se va a ir en algún momento, o sea, antes que nosotros. Y después ahí estamos llorando.
5: Claro.
6: Y el amor se representa con hechos. Si quiero a mi abuela, si quiero a mi abuelo, si quiero a mis padres, ¿qué es lo que más puedo hacer? Pues pasar y disfrutar tiempo con ellos. Porque, nos guste o no, se van a ir. Uh-huh. No es opcional. En algún momento, jóvenes o no jóvenes, van a partir. Entonces, disfrutar, aprender a conocer sus historias.
4: Oye, Gaby, claro. Pero aquí ya a mí me llama la atención una cosa. ¿Qué pasa? ¿Qué chip cambia en gran parte, la generalidad, no todos, pero de las personas cuando llegan de los 50 a los 60? Empiezan, yo he escuchado N cantidad de veces a gente desde los 35, 40, 50 años, ya estamos viejos, ya estoy viejo y demás, o vieja. Y entonces, yo he escuchado como algunas personas, o muchas personas con las que he convivido, que se autosabotean diciendo, es que ya no puedo hacer esto porque ya estoy vieja. Es que me veo ridícula o me veo ridículo si hago esto. Es que no, ya con mi vejez ya no debo de... Es que con los demás, ¿qué pasa ahí? Porque no todos tienen la actitud, por ejemplo, de Miriam, que va y se trepa lo de la, se hace lo de la yoga y que maneja y demás. Muchas, es que yo ya tengo 60, ya no puedo manejar, ya no debo de manejar porque soy una persona mayor de edad. Uh-huh. De la mayoría, de la tercera edad, perdón. ¿Qué pasa ahí? ¿Por qué se empiezan a sabotear? ¿Qué chip empieza a entrar en esto?
6: Puede venir de muchos lados. Puede ser que venga del que alguien se los dijo, ay, mamá, ¿cómo manejas? No, no, no, tú ya tus 60 años, es un peligro que estés al volante. No, no, no, no, no, no te vaya con la osteoporosis, no te vayas a romper. No, no, no, tú ya no estás para esas cosas, papá, ¿cómo te vas a subir ahí? No, no, no, no, no, no, puede ser que venga de ahí. O puede ser simplemente que ellos se empiezan a sentir así. Y entonces, es esta parte de lo que me digo. ¿Qué me digo yo a mí mismo sobre mi persona, sobre mis facultades para hacer ciertas cosas? Entonces, ahí es donde entra el autosabotaje, donde hay pretextos, ¿no? O sea, no, no, yo ya no puedo, pero ni siquiera lo intentas. Entonces, ahí es muy importante acudir a un psicólogo, a alguien que te ayude, a alguien que te escuche sin que te diga, ay, ya vas a empezar con lo mismo de siempre. Ay, pues entonces no vayas, si no te gusta, no vayas, ¿no? O el clima, es que yo ya no puedo salir tan tarde porque el aire me hace daño, el aire tan frío. Pues no vayas, mamá, o no vayas, papá, o no vayas, tío, o no vayas, quien sea, ¿no? Entonces, como decía yo hace rato, los vamos relegando, en vez de comprender que sí hay una realidad, que sí, obviamente, le hace más daño a un bebé salir recién nacido o de meses el aire frío, igual que a un adulto, son más vulnerables.
5: Claro.
6: ¿No? Parece que el adulto mayor se empieza a hacer, y lo hemos oído muchas veces como niños, ¿no? Necesitan el apapacho. Hay personas que en su vida pidieron un abrazo y se empiezan a hacer grandes, y entonces ya piden abrazos, ya piden tiempo. De ser Grinch, se vuelven dulces y son los mejores abuelos, y hasta los hijos son así de ¡eh!
5: Conmigo nunca fue así.
6: Conmigo nunca fue así, exactamente. Entonces, es una etapa bien complicada, como decía yo hace rato, sobre todo muy, o sea, mentalmente, por esta parte, ¿no? Por todo lo que me digo, por cómo me trata la sociedad, por cómo me trata mi misma familia.
5: ¿Pero qué puedes hacer tú para...? Mucha gente, es bueno que esté consciente de que no debe de victimizarse. O sea, sí soy mayor, pero no quiere decir que ni sea inútil, ni que pueda hacer un millón de cosas, ni que pueda ser feliz, ni que pueda tener amigos y irme feliz de la vida a donde se nos dé la gana según nuestras condiciones económicas y físicas. Porque eso no te impide continuar y vivir tus últimos tiempos hasta que te toque, y no que estés esperando a ver a qué horas te pelas, ¿no?
6: Claro, claro. Bueno, con respecto a continuar a lo que decía tu pregunta, pues claramente, ¿qué sucede? Que empezamos desde los... ¡Ay, ya vas a entrar a los TAS! ¿No? Ya desde ahí. O sea, estamos hablando de los 30.
4: Ya, o sea, viejo, ya están. Ya eres para viejo. Una parte de la sociedad, ya.
6: Exactamente.
4: Viejo a los 30.
6: Y es que además, laboralmente hablando, si buscamos un trabajo, eres viejo después de los 30. Y es terrible. Y biológicamente, que si tener hijos, también ya estás grande después de los 30.
5: Sí, tienes una edad productiva, ¿no? Entre los 30 y los 45, si no has hecho nada, te va a costar mucho trabajo.
4: Y reproductiva, como dice, porque dice que también tener hijos.
5: Sí, y reproductiva y del otro.
6: Sí, entonces,
5: ¿no?
6: ¿Cómo no vamos a sentirnos viejos si los mismos constructos sociales nos van tachando como viejos? Y desde los 30, ¿no? O sea, si ya no puedo hacer lo mismo, ya habla con una persona de 30 años, es un joven, muchas veces no están ni casados, muchos están a lo mejor apenas empezando una maestría, y ya laboralmente ya, no, no, no, no, ya tú estás grande. O sea, si un hombre o una mujer de 30 años ya es grande, imagínate cómo nos sentimos los de 40 y 50 y 60. Pues obviamente totalmente relegados, tiene mucho que ver el entorno, pero... Retomamos lo que tú me preguntas, ¿qué podemos hacer?
5: Claro.
6: Pues primero que nada, reconocer, ¿no? Y no victimizarnos. Hay un miedo terrible a cómo voy a morir, qué me va a pasar.
4: Sí, incertidumbre.
6: Sí, exactamente, una incertidumbre terrible. Cuando empieza un dolor, ¿no? O sea, no es lo mismo que le duela a un niño a que le duela a una persona justo arriba de los 30, aunque es muy joven.
5: No, y menos arriba de los 60 y de los 70, porque el dolor, dices, a ver si no me muero mañana, quién sabe qué será.
6: ¿Quién sabe? No, y cuando el doctor dice, no, pues no sé qué sea, no, bueno.
5: No, entonces... no, él para su edad está bien, o sea, no, para su edad ya está, de hecho, pinole, pero está bien, ahí la va llevando. Pues no, tampoco, señor. Pero también yo creo en esto de que uno, económicamente, tienes que trabajar tú por ser independiente, aunque no vivas en la mansión que querías, pero que sí sepas que en un momento dado puedes ser independiente y que a los hijos también les digas, oye, yo también tomo mis decisiones y a mí no me maltratas o no me relegas a otro lado, ¿eh? O sea, no. ¿Cómo le digo yo a mis hijos, si yo tengo miedo de quedarme sola, que no vaya a vender la casa y me ponga en una más chiquita o me lleve con él, porque luego me va a ir del nabo y nada más voy a estar estorbando, ¿no? Pues sí, lo puedes decir, pero vamos a ver, después de otro pequeño corte.
4: ¿Pero qué les parece si nos vamos a una brevísima pausa y regresamos a ese programa Estilo de Vida?
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8: El colágeno es la principal proteína componente del tejido conectivo. Constituye de 25 a 35% de las proteínas totales que forma fibras, las fibras colágenas. Es el componente más abundante de la piel y de los huesos. Las moléculas de colágeno tienen distintas formas y funciones. En tendones, forman fibras rígidas encordadas, resistentes a la tensión. Por otro lado, en la piel, permite la expansión en todas direcciones sin deformaciones. El colágeno se encarga de dar estructura, firmeza y elasticidad.
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10: Si ustedes como yo pensaban que cuando una mujer estaba encinta, pues realmente estaba en, es decir, con una preposición en, cinta, dentro de una cinta. Yo pensaba que estaba dentro de una cuerda floja o encinta, pues no sé, que cinta significaba algo más. Pero no, fíjense que es una sola palabra, está encinta, viene del latín incinctus e incinta, que quiere decir que no está ceñida por la cintura, que no puedes ponerle un cinturón porque no tiene cintura o porque carece de cintura. Es una sola palabra, incinctus, y se utilizaba ya desde la Edad Media. Y bueno, creo que ha caído un poco en desuso, pero cuando ustedes oigan que la mujer está encinta, quiere decir que está desceñida, sin cinturón.
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11: El rey de España en México. La fiesta mundialista permite unir, y qué mejor marco que el fútbol, que indirectamente permitió zanjar esa pausa diplomática entre México y España. Pasaron casi 8 años para que Felipe VI regresara a México, un lugar especial para la familia real española. La primera vez que Felipe de Borbón y Grecia visitó México fue en 1991. Ahora, en el 2026, sin mensajes, pero sí imágenes que hablaron por sí solas, vimos cómo la presidenta de México salió a recibir al rey a las puertas de Palacio Nacional. Inmediatamente estiró los brazos y una sonrisa abierta fue la bienvenida. El monarca español en todo momento se vio contento, se notaba, se sentía en casa. Y cuando llegó a Guadalajara, recordó cuando su esposa, la reina, vivió en la Perla Tapatía mientras estudiaba periodismo. 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
12: Meta presentó Brain to Query V2, un sistema de inteligencia artificial que traduce la actividad cerebral en texto sin necesidad de implantes quirúrgicos para facilitar la comunicación de personas que han perdido la capacidad de hablar o escribir por lesiones neurológicas. La nueva versión es un sistema integral de mayor rendimiento, capaz de decodificar oraciones en tiempo real a partir de registros cerebrales no invasivos que se obtienen mediante un escáner de magnetoencefalografía. Dicha tecnología utiliza un dispositivo con forma de casco que registra los campos magnéticos generados por la actividad cerebral, los cuales son procesados por un modelo de inteligencia artificial que reconstruye las frases que la persona intenta escribir. Fue entrenado con aproximadamente 22.000 oraciones de 9 participantes voluntarios y es capaz de recuperar oraciones coherentes a partir de entradas neuronales ruidosas con una precisión de palabras del 61%. Informó Aide Rivera. 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
4: Y ya estamos de regreso en este programa Estilo de Vida de Jerry Medina, aquí en Grupo Fórmula. Y bueno, nosotros ahorita continuamos con la psicoterapeuta Gabriela Méndez. Pero bueno, antes quiero decirles que es importante, ahorita que estamos hablando precisamente de la vejez, cómo realmente tratar de mantenerse lo mejor saludable posible, además de llevar muy buenos hábitos, que los hemos dicho una y otra vez en este programa.
5: Es que eso desde ahora.
4: Hay que tomar el preje. Y entonces el pregen, que les va a ayudar muchísimo a desacelerar el proceso de envejecimiento. Muchas veces hay gente que tiene 30 y tantos, 40 y tantos, y parece que pasó el tren, pero se acabó la verdad el tiempo. ¿Por qué? Porque además de una mala calidad de vida llevan, no se cuidan, no se alimentan sanamente, no se suplementan tampoco. Entonces el pregen te ayuda mucho a desacelerar el proceso de envejecimiento.
5: Y te desintoxican muchas cosas también, porque luego toman muchos medicamentos.
4: Exactamente, te ayuda mucho a reducir las molestias musculares y de articulaciones, ayuda a desintoxicar el hígado y las células. Otro de los beneficios que también tiene el PregeGol es que te ayuda a mejorar la piel, combate el estrés oxidativo, aumenta a la energía, también te ayuda muchísimo, es un maravilloso auxiliador, te ayuda mucho en fortalecer el sistema inmunológico, ayuda a reducir los efectos del estrés y mejora la calidad del sueño, porque también entre más pasa el tiempo hay personas de la tercera edad que ya no pueden dormir bien, ¿verdad? Terapeuta Gabriela Méndez,
6: a ver, cuéntanos. Sí, así es. Hay que aprender a detectar las señales, ¿no? Si bien voy a trabajar por mi cuerpo y por mi salud mental desde joven, o sea, desde los 30 años que mencionaba yo hace rato, prepararme psicológica y emocionalmente, ¿no? Tengo que hacerlo, ver esta parte. La vejez o la tercera edad, tristemente, es algo a lo que le tenemos tanto miedo que nos podemos dar cuenta que podemos invertir en una clínica para que nos quiten las arrugas, para que nos quiten, para que nos veamos más jóvenes, pero no nos preocupamos por esta parte mental, por esta parte emocional.
5: Claro.
6: Por esto, pero también no nos valoramos nosotros mismos. Tú decías, es que, pues, el hijo viene y me quiere llevar y me quiere quitar, y pues hay veces que la experiencia del adulto mayor es: no quiero pelear, no quiero discutir, ya que sea lo que sea, yo ya me voy a ir. Yo ya estoy de paso.
5: No quiero discutir, no quiero nada, porque o también me va a abandonar, o ya no va a regresar.
6: Así es.
5: O no me va a traer a los hijos, o no voy a ver a los nietos, o no. Entonces, se convierte emocionalmente en alguien débil que no sabe cómo defenderse, cuando sí sabes cómo defenderte, porque toda tu vida has luchado y has llegado hasta esa edad y lo sacaste adelante a los hijos, ¿verdad? Porque si hubieras sido tan tarado, pues tus hijos hubieran muerto el día que nacieron.
6: Pero hay miedo, hay mucho miedo, además de que ya no está la fuerza. Ya no tengo la misma fuerza que tenía antes. Ya muchas veces no tengo ni siquiera las mismas ganas. Es necesario atender, tener un lugar, un espacio, además de tomar suplementos alimenticios como el Pre-G y el Pre-Gold que nos estaban diciendo. Además de todo eso, vuelvo a lo mismo, salir a caminar, buscar espacios al aire libre,
5: tener red de apoyos,
6: tener red, amigos, de apoyo. abrir tu campo social, buscar lugares para, así como cuando somos papás y buscamos actividades para los niños chiquitos, bueno, pues ahora me toca buscar actividades para mí, encontrarle el sabor a la vida.
5: Claro.
6: Sin miedo, sin miedo a que me voy también, a morir.
5: Ya, claro.
6: Porque además ni siquiera sabemos cuándo eso va a pasar.
5: No, y además es el tiempo en el que ya si haces el ridículo, no le esté viene valiendo gorro.
6: Ay, no, mejor, haz el ridículo. Exacto. Haz el ridículo.
5: Y te puedes
6: ahora sí
5: divertir
6: se vale.
5: Y hacer lo que se te dé la gana y eres la más feliz o el más feliz del mundo.

0: lista de deseos, ¿no? ¿Qué me falta? ¿Qué me faltó? ¿Qué necesito? ¿Qué requiero? Y que esos sean mis objetivos para hacer. Hay gente que dice, ay, no, ¿cómo? Que tu mamá tiene un novio o tu papá tiene una novia, pero si tiene 70 años.
1: Pues qué padre.
0: Si se va a morir a los 90. Salirse. Y si se va a morir a los 90, 20 años solo.
1: Y aunque se muriera mañana, no importa, sí, está acompañada, claro. Está feliz con alguien. Sí, y el que no quiera tener compañía porque ya le fregan toda la existencia, pues qué bueno que no la tenga.
0: Sí, pero libre. Que la edad no sea una limitante.
1: Exacto.
0: Para hacer las cosas. Al contrario, si toda mi vida mi sueño fue correr una carrera, bueno, pues me preparo para correr esa carrera y conozco gente, me preparo emocional y mental y físicamente también. El no ver esta edad como el final, sino como el principio de una nueva etapa, de una etapa más mía, una etapa más independiente, una etapa muchísimo menos estresante en cuanto a tengo que pasar por mi hijo a la escuela, tengo que recogerlo, tengo que subir, tengo que bajar. No, ya es mi tiempo. Entonces, todo eso nos va a dar, desde luego, un bienestar físico.
2: Oye,
0: tengo que dormir bien.
2: Ah, sí, adelante.
0: Perdón, tengo que dormir bien. Tengo que hacer ejercicio, alimentarme bien, tomar mis suplementos y cuidar mucho lo que pienso sobre mi persona.
2: Ajá. Eso sí.
0: Sobre mí. Y dejar de pensar que necesito gente. La gente que quiere estar conmigo, bienvenida. La que no, por mí ya se puede ir, porque ya pasé por tanto y ya he recorrido tanto que ya me di cuenta que no me muero.
1: Claro.
0: Sin esto y sin el otro. Eso es por la parte mía como adulto mayor. Pero si estoy joven y estoy lidiando con gente mayor, ¿qué tengo que hacer? ¿O qué me corresponde hacer? Pues justamente esto que decía hace rato. Ustedes, ¿no? Compartir tiempo con ellos, tiempo de calidad, hacerlos sentir amados, hacerlos sentir que todavía son importantes, que lo que hacen me llena la vida. Oye, si me haces un sándwich, tu sándwich es muy bueno, ¿no?
1: Claro.
0: Eso, ¿no? O sea, cosas positivas, nada de, ay, mamá, ve nada más que canas. No, ya, muy mal por ti. No, ven a más, te ves viejísima. O sea, te está cayendo el pelo.
1: ¿Para qué quieres hacer eso?
0: Sí.
1: ¿No? ¿Qué quieres ir? Ay, mamá, ¿qué vas a ir al cine a ver eso?
0: Ay, aquí están las
1: ¿por qué quieres cambiar de la ropa esta? O por... Y dices, oye, déjame en paz.
2: Oye, pero ahí, por ejemplo, como le dices, regresando a lo de las canas y demás, ¿no sería bien que tú como hijo lo des la observación? Mamá, píntate el cabello. Uh-huh, no te ves, digo que te ves más grande. O sea...
1: Mejor no, pues si la mamá...
2: Pero a lo que
1: es
2: vamos...
1: Es que yo creo que hay maneras de decir las cosas.
0: Eso es la realidad.
1: Eso es a lo que yo me refiero.
2: Uh-huh.
1: Yo, por ejemplo, no tengo a nadie aquí, ni mi hija, ni mis papás, ni mis hermanos, ni nadie.
2: Pero tú traes un hábito distinto al de otras personas.
1: Pero ese hábito me lo tuve que hacer, y cuando mi hija se fue lejos, que ya lleva 8 años fuera, yo estaba sola, y mis amigos los hice mis hermanos.
2: Es cierto.
1: Y mi vida, dije, a ver, ¿qué quiero? No subir las escaleras, depender de ella... y me quiero luego ir de vacaciones. He trabajado toda mi vida rompiéndome la espalda, hasta 4 trabajos al mismo tiempo, para sacar adelante a mi hija, a mis papás. ¿Y yo? ¿Cuándo?
0: Ya te va a
1: tocar.
0: Y dije,
1: no, si yo quiero viajar, si yo quiero hacer, si... Pues tengo que trabajar más en otras cosas que no impliquen ya un esfuerzo tan físico como antes hacía, ¿no? Entonces, bueno, pues me pongo a aprender otra cosa.
0: Claro, pero ¿de dónde viene esa necesidad? ¿De dónde surgió? ¿Por qué Miriam es diferente a muchas otras mujeres de su edad? ¿De dónde viene?
1: Ahorita nos platicas porque vamos a un corte.
2: No, pues ¿qué les parece si nos vamos a una brevísima pausa y regresamos a este programa Estilo de Vida?
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1: Vamos a una breve pausa y regresamos a su programa Estilo de Vida.
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3: Yo pensaba que a la limón, cuando dos personas hacían algo juntas, sobre todo una obra de arte, a la limón, quería decir a la limón, o sea, un limón. O sea, como que exprimían el limón juntos, ¿no? Es una imaginación mía. Realmente quiere decir, o sea, se escribe diferente. Al a limón. O sea, a limón es una sola palabra. Y a limón viene del árabe al-amun. Y era un grito de guerra que se utilizaba entre los moros para decir que iban a hacer algo todos al mismo tiempo. Al-amun, al-amun. Con ala, que quiere decir Dios, y mun es en el nombre de Dios. Al-amun, al-amun. Entonces decía al alamun. Vamos a hacer todos al alamun. Y luego se quedó al alimón.
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5: Hoy en día en el deporte no hay que ser el mejor para ser el que más gana. Naomi Osaka ganó su primera ronda en Wimbledon esta semana. Pero si tú buscas en Google Osaka Wimbledon, más que ver su marcador, vas a ver una serie de fotos de ella entrando a la cancha con un kimono blanco haciendo alusión a Kill Bill. Y no es la primera vez que lo hace. De hecho, es la tercera ya tras hacerlo en el Australian Open en Roland Garros. Y aquí te voy a contar un poco de números. Porque ella ganó el año pasado 2.5 millones de dólares en premios, pero 10 en patrocinios. Lo cual no es raro y menos en el deporte femenil. Ganan más de publicidad. Pero esto no sucede con otras jugadoras que siempre empiezan a perder todos sus partidos, los patrocinios se les van. Con Osaka pareciera que el deporte, o más bien el marcador, no importa. Hoy lo que sucede es que ha desligado su valor comercial de su ranking y confirma que en el deporte, al menos del lado de los patrocinios, más gana no el marcador, sino el que más conversación genera.
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6: Y Ya estamos de regreso en este su programa Estilo de Vida de Jerry Medina aquí en Grupo Fórmula y estamos con la psicoterapeuta Gabriela Méndez y estamos hablando de la vejez y le preguntas tú, Gabriela, a Miriam. A ver, dilo tú.
7: Sí, me está cuestionando para que yo le cuente cómo estuvo la cosa.
8: Claro, desde luego, para que nos compartas esta parte.
7: Yo te voy a decir, por
8: porque
7: ejemplo,
8: yo la sé, pero yo quiero oír la tuya.
7: De parte de mi padre, que mi abuela sí ya conviví más aquí porque ella sí vino a México, pues mi abuela murió a los 97 años y ella iba todos los días a por su comida fresca con el pescadero de abajo, con el no sé qué, ella siempre fue y ella se preparaba su comida y se preparaba todo. Que le dolía la espalda, que ya, y además era ya chiquitita, se encogió de una manera impresionante, ¿no? Pero tenía una fortaleza emocional y decía, no, yo creo que ya no duro para el año que entra. Pero mientras tanto, voy a comer bien, me tomo, y ya no tomaba su vino, ya tomaba un tequilita, todavía a esa edad, murió en su cama, ¡pum! Y fue una mujer que pasó la guerra, que mantuvo, vendió su casa, se rentó para irse al campo, para poder sembrar y mantener a sus 6 hijos, ella sola. ¿No? Y siempre me decía y nos hacía reír y te digo que era buenísima y simpatiquísima. Y mis papás, pues también todos trabajaron, todos hicieron todo, ¿no? Yo lo que vi, me sentí muy sola cuando se fue mi hija. Yo fui parte de la vida de mi mamá porque ella tuvo un cáncer que la dejó inmóvil. Y mi mamá era también de las que subía, venía, cargaba, hacía de todo. De repente no se puede mover y se queda sola porque tampoco no tenía nadie aquí más que a mí. Mis hermanos viviendo también fuera de México, pues era otra cosa. Y la impotencia que ella tenía de sentirse que yo la fuera a abandonar o que mis hermanos ya no fueran a estar pendientes de ella en algún momento dado... Ella empezó con una depresión espantosa, porque no, ¿de quién podía depender? Si no podías caminar, no podías ir por tu dinero que te depositaban. ¿Qué hacías? O sea, ella estaba... Entonces, cuando mi hija se va y digo, híjole, el tiempo que me quede, mientras que ella pueda respirar y moverme, me tengo que preparar ahora para yo poder... Estoy tratando de comer lo mejor que puedo, hago el ejercicio mejor que puedo, para mi edad, para todo el rollo. Prepararte mentalmente, ¿qué quieres? Lee, busca algo que te guste, estudia algo que puedas después, o a lo mejor es buena para hacer pasteles, o eres bueno para hacer manualidades, o eres bueno, yo qué sé, para lo que seas bueno. Siempre puedes aprender. Ahora tienes más tiempo y te sobra el tiempo. El tiempo nunca sobra. El tiempo te lo empiezas a regalar a ti mismo. ¿Cómo le explicas a la gente que la depresión, que ese sentido de soledad o ese sentido de que no vas a poder hacer nada por ti mismo porque no tienes la fuerza, no tienes el dinero, no tienes un lugar donde tú vivir, lo puedes transformar? Para tú sentirte mejor, estar con tus amigas y tus amigos, hacer amigos y amigos de verdad, porque a esta edad, el que no es amigo lo mandas a la fregada con ya no es como antes que algunos los tenías por conveniencia, porque este trabaja allá, porque este tiene contactos por acá, que no. Ya no es así. Ahora son los de verdad, los que están contigo, los que te platican, los que te ríes. ¿Por qué? Porque va a llegar un momento en el que vas a necesitar ver qué vas a hacer por ti, no ser una carga para otros.
6: Nos diga,
7: Gabriela. Y que los demás sí les guste estar contigo.
6: A ver,
8: Gabriela. Sí, aquí lo que yo veo en tu caso es que hubo una necesidad.
7: Claro.
8: Que no tiene toda la gente, ¿no? ¿Qué sucedió? Que te quedaste, como tú misma lo dijiste, sola, tu hija se fue, tu mamá se enfermó, y entonces tenías dos opciones. O salir, moverte, hacer algo por ti, para ti, para no caer en esta soledad y en esta depresión. Porque estar solo también es algo que nos han inculcado que está mal. Estar solo es maravilloso.
7: Maravilloso.
8: Maravilloso. Verdad, sí. Tener espacios de soledad.
7: Claro,
8: ¿no?
7: Claro.
8: Porque además nunca estamos solos. La mejor conversación la podemos tener con nosotros
7: mismos.
8: Claro,
7: así es.
8: Somos nuestros mejores amigos y nuestros peores enemigos también, ¿no? Entonces, la gente que está pasando por un proceso donde la vida está cambiándole tanto, donde el nido vacío del que hablábamos hace unos programas anteriores.
7: Eso sí, claro.
8: Que es como de ya no tengo nada que hacer. No, ya no tengo a lo mejor nada que hacer por mis hijos porque ya se fueron. Pero entonces ahora sí empiezo a hacer por mí. Entonces ahora sí es mi tiempo y mi espacio.
7: Claro.
8: Verlo así, desde esa forma, de mentalmente. Todo surge a raíz de la mente, de lo que me digo a mí mismo, de lo que me permito que pase. De ahí, de la sociedad para acá.
7: Y lo que si procuras tú hacer también.
8: Si no puedo con esto, entonces busco ayuda de un profesional. Hay muchísimos, hay de todos los costos, hay en todos los lugares, en la UNAM hay económicos, en las alcaldías, en los pilares de las alcaldías, o sea, buscar para que esta persona me ayude a ver en lo que yo hoy me siento así, cubierta de los ojos y no puedo ver, porque siento que ya no tengo ni la edad ni las capacidades. Hay personas que tienen más energía que un joven que no se mueve, que esté todo el día en la universidad o en el antro, que fuma, que toma, que el vapeo y etcétera.
7: Es cierto.
8: Y también educarnos a que la mejor plática que podemos tener, el mejor consejo viene de una persona que tiene la experiencia como una persona de
7: así
8: la tercera
7: edad. Así es, así es.
8: Saben cómo salir de problemas, saben cómo la vida de estar en el suelo te puedes levantar y cómo estando arriba puedes volver a caer y volver a levantarte.
7: Y que no pasa nada.
8: La mejor terapia
7: lo mejor es cómo te levantas, claro.
8: La mejor terapia es hablar con una persona de la tercera edad que te dice, ay, ¿estás preocupado por eso? No, por Dios, mira, si cuando yo viví en la guerra, si a mí me tocó una pandemia, si bla, bla, bla, bla, bla, si mis papás se divorciaron. Pero tenemos que empezar por saber nosotros mismos que sí podemos darle a los demás, muy independiente de nuestra edad. Muy, muy independiente. Que la edad no sea algo que nos limite.
9: Pero es que, ¿sabes qué? Mucho infiere los pensamientos de cada uno. Uh-huh. Entonces, aparte de dónde vienes, la parte cultural, el que tú mismo te estés autosaboteando de manera... Creo que nosotros somos nuestros propios enemigos, no todos, pero muchos, para poder crecer, para poder llevar una vida en armonía, en equilibrio. Hay muchas familias, pues sí, disfuncionales, que yo veo que se llevan incluso de groserías, que no hay respeto.
7: O tú mismo empiezas a dejarte.
9: Inculcas y se inculcan a nivel familiar.
7: Te dejas, empiezas a engordar más, a tú no querer mover.
9: Hijos que también le faltan al respeto a los papás cuando ya también están mayores y demás. Y dices, ¿dónde? O sea, ¿cómo puedes replantear si también poner
7: tú,
9: esos límites?
7: Es que tú eres primero.
9: Exacto, pero quiero que Miguel le diga a ella, ¿cómo puedes poner esos límites cuando ya vienes de una cultura de tantos años?
8: Sí, es terrible, ¿verdad? Porque justamente eso. Así es, porque tienes que empezar desde siempre, ¿no? O sea, ponerle límites a tus hijos, ¿no? O sea, toda la gente que nos escucha, que es gente más joven que la gente de la tercera edad, que todavía tiene la oportunidad, hay que inculcar una nueva cultura, una nueva forma. A los como la de hace muchos años, a los padres se les respeta, antes se les hablaba hasta de usted. ¿No? O sea, era como difícil hasta voltearlos a ver, ¿no? O sea, ¿por qué? Porque eran nuestros padres, o sea, el señor, la señora de la casa, o sea, imposible, eso se perdió. Se perdió, pero podemos y debemos retomarlo desde ahorita. Las nuevas generaciones, las que vienen, las que tienen ese contacto, para que se vaya pues retomando esta parte que tú estás preguntando, ¿no? Porque, ¿cómo lo hacemos nosotros? Pues desde el principio, de respétame, soy tu mamá, es tu papá, respeta a tu papá, respeta a tu abuelo. Porque si no lo hago yo ahorita, va a ser muy difícil que lo pueda hacer más grande, porque yo mismo me limito creyendo que no tengo las mismas habilidades.
9: Pero ahorita te voy a preguntar otra cosa, otro reto y demás, nos vamos a una brevísima pausa y regresamos a ese programa
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18: Royals, fútbol y Real del Monte. Es un pueblo minero, Real del Monte, el más alto del país, y en ese lugar, entre el frío, la niebla y las minas, en 1824 los mineros ingleses de Cornwall trajeron un juego que los mexicanos lo hicimos nuestro, el fútbol soccer. Ahí se jugó en canchas improvisadas en la tierra el primer partido entre ingleses y mexicanos. También ellos nos heredaron el pasty, una empanada de carne, papa y poro, hoy los famosos pastes. En lo alto está el panteón inglés, con las tumbas viendo hacia Inglaterra. Solo la entonces reina Isabel II autorizaba quién podría ser enterrado. En el 2014, el entonces príncipe de Gales, Charles, y la duquesa de Cornwall visitaron Real del Monte, aprendieron a hacer pastes, visitaron el museo de fútbol y dieron un recorrido por el panteón inglés. Sí, el fútbol une a dos naciones.
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3: Símbolo de fuerza y longevidad. El roble es esencial en los ecosistemas templados. Produce bellotas, un alimento clave para numerosas especies de fauna silvestre. Su madera, extremadamente dura y resistente, ha sido utilizada históricamente en la construcción naval y de barricas. Estos árboles pueden vivir cientos de años, convirtiéndose en pilares históricos y biológicos de los paisajes europeos y americanos.
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6: Y ya estamos de regreso en este su programa
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6: de Jerry Medina aquí en Grupo Fórmula. Recordándoles que Jerry tiene una promoción muy especial para todos y cada uno de ustedes. La importancia de la suplementación es básica dentro de nuestras vidas, así es que hay que aprovecharlo. Y fíjense que nada más, ahorita hablando precisamente de la vejez, lo que es la vejez y lo que significa, ustedes mándenle un WhatsApp a Jerry y díganle: oye, escuché todas las características que tiene el PreG y me interesa, ¿qué debo hacer para adquirirlo y cómo me ayuda? Fíjense que el PreG, les vuelvo a repetir, es, pues se les ayuda mucho a desacelerar el proceso de envejecimiento, les ayuda muchísimo a la reducción de molestias musculares y de articulaciones, ayuda a desintoxicar el hígado y las células, les ayuda muchísimo a mejorar la piel, combate el estrés oxidativo, también les ayuda muchísimo a aumentar la energía, les ayuda mucho también a auxiliar para fortalecer el sistema inmunológico, que es básico y más entre más pasa el tiempo, ayuda a reducir los efectos del estrés, mejora la calidad del sueño y reduce los niveles de azúcar en los diabéticos. 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Y te estaba diciendo, bueno, si ya están los adultos mayores, ya en esa etapa donde toda la vida hubo falta de respeto por parte de los propios hijos, no ahorita, no es de que ay, bueno, están chiquitos, pues los reeducas, pero ya cuando llegas y que toda la vida hubo esa falta de respeto, ¿cómo reposicionarte y volver a tomar tu valor después de 40, 50 años que vivieron así familias donde o eras ignorado o no te tomaban en cuenta o eras invisible o te maltrataban o no te ayudaban o tantas cosas? Hay tantas maneras de poder hacerle tanto daño a los adultos, claro, mayores. ¿Cómo hoy en día, si ya tienes 60 años pero viviste toda la vida así, cómo decir tengo que agarrarme valor?
7: Y cállate, porque además a los 60 es uno, a los 70 es otro, a los 80 es otro, las personas de 90 y más es otro.
8: Exacto. Bueno, pues la única forma es hacer el miedo a un lado, ¿no? O sea, miedo a quedarme solo, miedo a que me contesten, miedo a que se vayan enojados, a que me amenacen, ¿no? O sea, una amenaza muy común es: ay, ya estás loco, ¿no? O sea, ve nada más cómo te estás poniendo. Te voy a llevar a una casa una casa de retiro, de descanso, cosas así. Desde el principio, poner los límites. Desde el principio, a los 60 años, por ejemplo. El que llegue el hijo o la hija y diga: ay, es que tú ya estás bien ruco, papá. No, no, no, a ver, no me faltes al respeto. No estoy ruco, ni muchísimo menos. Y tú vas a tener la misma edad y yo soy tu papá. Empezar con poquitos, con poquitos. No dejar el poquito y decir: bueno, no pasa nada que me diga ruco. Está bromeando. Soy un vejestorio.
7: O no decidas por mí. Yo puedo decidir así todavía,
8: es,
7: ¿no?
8: Así es. Entonces, es justamente eso. Pregúntame antes de decidir. Yo estoy perfectamente bien de todo, de mis facultades mentales, de mi físico, de todo. Porque desafortunadamente, en lo primero que nos hace darnos cuenta que estamos, pues, envejeciendo, es el organismo, cuando ya no podemos hacer lo mismo que hacíamos antes.
7: Claro, claro.
8: Entonces, no es solamente lo que nos pueda decir la otra persona, sino... vuelvo a lo mismo que decías, lo que me digo yo. Si yo misma me digo no puedo y llega mi hijo y me dice: no, no, no, tú ya no puedes, entonces pues digo, tengo razón, tiene razón, no puedo. No, es un claro que puedo, A lo mejor no puedo con la habilidad de antes, pero claro que puedo. ¿Por qué no voy a poder? Desde siempre, desde la primer falta de respeto, poner límites para irme empoderando y irme dando cuenta de que no pasa nada, de que al contrario, yo mismo me voy alimentando de eso que me daba miedo. Me daba miedo de ponerle a mi hijo un límite, a la vecina, al portero, de no, señor, usted ya no, porque ya está grande, no se moleste. No, ¿cómo de que no? Claro que puedo. Y entonces irme poniendo pocas como pruebas o retos, como tú decías, que voy a ir cumpliendo. O sea, no voy a decir, voy a salir a caminar 5 kilómetros. Sí. No, pero empiezo con 1.5. Lo logro y digo, claro, lo hice. Y eso me va empoderando.
7: Claro,
8: y entonces exacto. Lo presumo, sí. Lo voy diciendo. Hoy, ¿qué creen? Que hoy caminé 1.5 kilómetros y me sentí súper bien y estoy muy contento. Hoy me preparé de desayunar. Hoy hice eso porque la programación neurolingüística es bien importante.
9: Claro.
8: Lo que yo me digo, mi cerebro y mi cuerpo se lo creen. Entonces, si yo me estoy diciendo, ay, es que ya no puedo, ay, es que el frío ahora me duelen las articulaciones, ay, no es que ya estoy viejito, ay, no es que ya estoy viejita. Desde luego.
9: Oye, Miriam, de hecho, te mandaba un pensamiento que ojalá y lo pudieras leer, Miri, porque está hermoso.
7: Es un poco largo y no sé cuánto tenemos.
9: Pero
7: ya no nos va a dar tiempo para ¿no? poder. Mejor se los digo mañana, ajá. Pero o si pueden conseguirlo mañana, se los leemos, porque es Clint Eastwood, un gran actor, cumple sus 96 años. Y entonces empezó a hablar de todo lo que estaba pasándole ya. Y una de las reflexiones, aparte de que habla de lo físico, dice, tu verdadero peso de la vejez extrema es emocional y psicológico. Una vez que cruzas tus 90, tu mundo social sufre una transformación profunda y a menudo dolorosa. Miras a tu alrededor y te das cuenta de que la mayoría de las personas que te conocían de joven, pues ya no están. Las caras ya no están. Este pensamiento es muy bonito, uh-huh. y es lo que precisamente, aprovechando que está uh-huh. con nosotros uh-huh. Gabriela, que es psicoterapeuta, esto de tu nueva vida, porque pues muchos ya no están, ¿no? Ya ¿con quién cuentas los chistes o tus anécdotas o cómo iban vestidos? No sé, todas esas cosas.
8: Es horrible cuando la gente que compartía contigo una misma etapa se va, porque justamente no puedes hablar de lo mismo, pero sí puedes. O sea, vuelvo a lo mismo, los limitantes los tenemos nosotros.
7: Claro.
8: En ese escrito de Clint Eastwood decía esta parte que hemos hablado del cuerpo, ¿no? De cómo poco a poco vas sintiendo este dolor en el cuerpo.
7: Sí, que ya cada paso tiene que ser una estrategia para poder caminar.
8: Te van aislando, cómo poco a poco vas surgiendo ciertas cosas. Entonces, si yo mismo me pongo limitaciones, la vejez no está en la edad.
7: Así es.
8: La vejez está en nuestra forma de pensar,
7: sí.
8: En nuestra forma de verla, en nuestra forma de dejar cómo nos arrastra la sociedad. Yo puedo, los límites me los pongo yo. Yo puedo hacer lo que yo me proponga hacer. No importa la edad que tenga, lo puedo hacer, lo voy a hacer y lo voy a lograr. Lo que tengo que hacer, lo voy a estudiar antes de hacerlo. Prueba, error.
7: Claro.
8: Los límites más importantes vienen en nuestra mente.
7: Atreverte.
8: Y lo dijimos desde el principio. Todo lo que entra por mi cabeza me va a generar algo. Si dejo que entren cosas positivas, voy a vivir positivamente. Si disfruto y valoro el día a día, llegar a los 60 años es una maravilla. Todo el camino que hay recorrido. A lo mejor ya se murieron mis amigos porque todos se enfermaron. O a los 80. Pero puedo platicar con el novio de mi nieta. Decirle, fíjate que en mi época, pero sentirme orgulloso de lo que soy, de lo que hice y de lo que puedo platicar. No, pues en mi época no existían antros, en mi época eran cafés y entonces eran cafés cantantes y la gente cantaba y entonces a lo mejor el chavo hasta, ¿de verdad? ¿Y cómo le hacían? ¿Y los coches? Todo lo que podemos decir a los demás es interesante, pero también tiene que ver con cómo yo lo transmito. Si me voy a autorrelegar en una comida familiar, pues obviamente los demás van a decir, no, pues no quiere platicar. Y eso pasa hasta con la gente joven que es muy introvertida. No, no tiene que ver con edad. Pero sí hay que cuidar la salud mental para que podamos afrontar los retos de la vida, como es la tercera edad. Es un reto.
9: Mi queridísima Gabriela Méndez, psicoterapeuta, ¿dónde te podemos contactar?
8: En mi teléfono WhatsApp, por favor.
9: Pero despacito. No lo vas a decir tan fuerte, pero sí, tan, ¿verdad?, rápido, porque si no, luego de repente la gente no te va a ver.
8: 56-26-14-50-75.
9: A ver, otra vez.
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9: ¿Cualquier caso tratas?
8: Cualquier caso.
9: Okay,
8: y si no lo trato yo, los canalizo con la persona que tenga su especialidad en ese tema.
9: Muchas gracias, Gabriela Méndez, psicoterapeuta. Te agradecemos en el alma. Miri, nos despedimos.
7: Para todos un abrazo y acuérdense, quererse mucho, apapacharse mucho, consentirse mucho, que ustedes lo merecen.
9: A nombre de Jerry Medina, les agradecemos que nos hayan acompañado en este su programa
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4: Y recordándoles que pueden enviarnos un mensaje de WhatsApp al 55 23 35 47 74.
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24: Cuando Chuck Berry remezcló Wrong en 1996, le dio a Everything But the Girl un nuevo aire, más bailable, más nocturno, más divertido.

Tracy Thorn, con su voz suave pero contundente, nos habla del dolor de una relación rota. Es una canción que logra ser íntima y universal al mismo tiempo. Esto es Wrong, Everything But the Girl, en Sonido Brown.

0: Cuida lo que comes.
1: Cítricos y electrolitos. Las naranjas, toronjas y limones no solo aportan vitamina C para fortalecer tus defensas, también son excelentes hidratantes. Sus jugos naturales ayudan a equilibrar los electrolitos perdidos a través del sudor durante los días calurosos. Beber agua con rodajas de cítricos es una alternativa saludable a los refrescos azucarados, manteniendo tu energía alta y tu cuerpo muy bien hidratado.
0: Territorio animal.
1: El hámster. Estos pequeños roedores son perfectos para espacios reducidos. Son animales nocturnos que disfrutan haciendo ejercicio en su rueda y almacenando comida en sus mejillas. Aunque su vida es corta, ofrecen una gran oportunidad para enseñar a los menores la responsabilidad sobre el cuidado animal.
0: Datos relevantes.
1: La miel es el único alimento natural que nunca se echa a perder, debido a su baja humedad y acidez.
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4: Las 5 de la mañana con 30 minutos. Gracias por estar con nosotros la mañana de este miércoles, en este miércoles que es 8, miércoles 8 de julio de este 2026. Qué gusto poder saludarle, darle la bienvenida a través de las frecuencias de Grupo Fórmula en la República Mexicana. Muchísimas gracias para quienes a través de los diversos sistemas de Telefórmula en México, en Estados Unidos, nos dejan saludarle. Muy buenos días a todas y a todos. Nuestro canal de YouTube y nuestras plataformas digitales, bienvenidas y bienvenidos. Bueno, comenzamos con la información, que hay mucha en esta mañana. Fue detenido en la alcaldía Benito Juárez de la Ciudad de México, quien fuera director de Petróleos Mexicanos, Víctor Rodríguez, quien está acusado de violencia familiar luego de que su esposa, María Felicia Jiménez, difundió un video donde se observa al exfuncionario agrediéndola física y psicológicamente delante de su hijo menor, menor de edad. Y anoche, fue recluido ya en el penal allá en Morelos de Atlacholoya, en el municipio de Xochitepec, en el estado de Morelos. David Galván, tú tienes el reporte completo, David. Adelante, buen día.
5: Manuel, muy buenos días. Un gusto saludarte este miércoles y te informo que la Secretaría de Seguridad y Protección Ciudadana dio a conocer a través del Registro Nacional de Detenciones el arresto de Víctor Rodríguez Padilla, exdirector de Petróleos Mexicanos, quien fue ubicado en la Alcaldía Benito Juárez de la Ciudad de México, donde se le arrestó por requerimiento de la Fiscalía de Investigación del Delito de Violencia Familiar. Como obra en la ficha de detención, Rodríguez Padilla fue aprehendido en la calle Monte Albán, frente a una cafetería de la colonia Narvarte, este martes a las 5:32 de la tarde. Se indicó que fueron agentes de la Policía de Investigación de la Fiscalía General de Justicia de la Ciudad de México quienes efectuaron la detención del exfuncionario ante la denuncia interpuesta en su contra por su esposa María Felicia Jiménez por años de violencia en su contra que ella misma reportó e hizo pública en un video. El hombre, que al momento de su captura llevaba una playera blanca y pantalón de vestir, quedó a disposición del Ministerio Público capitalino para continuar las indagatorias y determinar su situación legal. Es la información, Manuel. Muy buenos días.
4: Por lo pronto, esa es la información. Muchísimas gracias, David Galván. Muchas gracias. Bueno, Hilda Susana Lozoya Austin, hermana del exdirector de Pemex, Elmir Lozoya, finalmente fue vinculada a proceso por el presunto delito de operaciones con recursos de procedencia ilícita. Sin embargo, Hilda Susana va a seguir el proceso en libertad con medidas cautelares como el uso de un brazalete para su localización, la firma periódica quincenal. No podrá salir del país, por supuesto, si le quitan el pasaporte, pues evidentemente no puede salir del país. El jueves va a continuar la audiencia, mañana jueves va a continuar la audiencia de Hilda Susana. Tu reporte completo, por favor, Juan Antonio Jiménez, buenos días.
6: Gracias, Manuel. Muy buenos días. Una juez federal vinculó a proceso a Hilda Susana Lozoya Austin por su probable responsabilidad en el delito de operaciones con recursos de procedencia ilícita. Sin embargo, se reclasificó la hipótesis por a quien deposite del extranjero dinero con conocimiento de que proviene de una actividad ilícita. Por lo pronto, la hermana de Emilio Lozoya continuará hasta estos momentos con el proceso en su contra bajo libertad con ciertas medidas cautelares. La jueza Nora Ileana García Peralta determinó mantenerle las mismas que le había dictado el viernes pasado, entre las que se encuentran la firma periódica quincenal, la utilización de un brazalete, la entrega de su pasaporte y la prohibición de salir de la zona metropolitana y del país. En una audiencia que duró poco más de 14 horas, la impartidora de justicia fijó 4 meses para el cierre de la investigación complementaria. Cabe destacar que la diligencia continuará el próximo jueves a las 9:40 de la mañana, ya que el Ministerio Público solicitó la revisión de medidas cautelares. Al respecto, el abogado defensor de Gilda Lozoya, Alejandro Rojas Pruneda, señaló que le pareció muy raro que cuando la jueza estaba dando su resolutivo se retrasara una hora por supuestas fallas técnicas.
7: Nos llamó la atención que en plena audiencia, en plena resolución, le llamaran el teléfono a la auxiliar de sala para suspender la audiencia y para que se retirara una hora. Ellos alegaron, y obviamente no lo pongo en duda, no tengo elementos para dudarlo, pero ellos alegaron un problema técnico, pero nos llamó la atención que nunca llegó ningún técnico a la sala de juicios a arreglar algo.
6: El litigante señaló que estas órdenes de que mantengan en prisión a su cliente vienen desde arriba.
7: Hubo varias manifestaciones respecto del caso de mi representada por la máxima autoridad de este país. Nos llamó mucho la atención que 2 veces se pronunciara de, en este caso, la máxima autoridad.
8: ¿Está hablando de la presidenta?
7: Sí, por supuesto, la presidenta de la República, a quien le tenemos respeto y que respetamos su investidura, pero sí nos llamó mucho la atención que con tantas ocupaciones y preocupaciones que tiene en este país, le ha dedicado tanto tiempo a este caso.
6: La juzgadora rechazó a la representación social que la audiencia continuara en la madrugada de este martes para modificar las medidas cautelares, ya que dijo que como acababan de presentar más de 140 fojas de nuevas pruebas, la defensa tenía que estudiarlas. Asimismo, la jueza García Peralta admitió que sí se cometió el delito al triangular los depósitos de Altos Hornos por 3.4 millones de dólares a una cuenta en el extranjero y que éstas se trasladaran de 2.5 millones de dólares a María Ampudia para poder comprar un inmueble ubicado en la colonia Lomas de Besares. Las imágenes fueron de Ricardo Rodríguez. Manuel, el reporte que te tengo.
4: Como siempre, muchísimas gracias, Juan Antonio Jiménez. Muchas gracias por el reporte, muy completa la información. México investiga una posible intervención del personal del FBI en territorio nacional sin importar a ninguna autoridad, sin reportar a ninguna autoridad durante el secuestro de Ismael El Mayo Zambada para ser entregado ante autoridades de los Estados Unidos el 25 de julio de 2024, lo que representaría una violación a tratados internacionales y a la Constitución mexicana. Así lo informó Rosa Isela Rodríguez, la titular de la Secretaría de Gobernación, ayer durante la conferencia de prensa en Palacio Nacional. Por su parte, la presidenta Claudia Sheinbaum cuestionó si el entonces embajador de Estados Unidos en México, Ken Salazar, mintió al negar la presencia de agentes estadounidenses en el operativo del territorio mexicano para llevarse al Mayo sin su consentimiento. Israel Aldave, te escuchamos con el reporte. Israel, buenos días.
9: Hola, Manuel, muy buenos días. La presidenta Claudia Sheinbaum puso en evidencia la falsedad en las declaraciones del ex embajador de los Estados Unidos en México, Ken Salazar, quien en su momento aseguró que ningún miembro de agencias de seguridad de su país habían participado en el secuestro del narcotraficante Ismael El Mayo Zambada. Señaló que las declaraciones del diplomático contrastan con la evidencia periodística recabada en los últimos días, en el sentido en el que se observan agentes presuntamente del FBI efectuando la detención del capo luego de aterrizar en Santa Teresa, Nuevo México.
10: ¿Es este caso en donde todo parece indicar que el embajador de Estados Unidos mintió? ¿Es este caso?
11: Pero la responsabilidad no es de la agencia, porque finalmente son
10: los que operaron. ¿Quién es el representante del gobierno de Estados Unidos, incluidas todas las agencias en México, y el que contesta al gobierno, incluso hace una conferencia de prensa para informarle a su pueblo y al pueblo de México, como embajador de Estados Unidos en México?
9: Además de lo anterior, resaltó que la aeronave en la que fue trasladado el otrora narcotraficante fue donada por el Buró Federal de Investigaciones a un museo para ser exhibida en territorio norteamericano. Por ello, giró instrucciones a la Fiscalía General de la República para que a través de la Cancillería se solicite la información precisa respecto a la presunta participación de estos integrantes del FBI en el caso del Mayo Zambada. Por su parte, la secretaria de Gobernación, Rosa Isela Rodríguez, además de hacer una cronología de los hechos, informó sobre las violaciones que estarían cometiendo los Estados Unidos en torno a acuerdos internacionales que se tienen firmados en la materia.
12: ¿Por qué esto es relevante? Las versiones son contradictorias. Alguien mintió. Dos. De confirmarse la participación del FBI sin informar al gobierno de México, representa una violación a la Carta de las Naciones Unidas, a la Carta de los Estados Americanos, a la Constitución Política de los Estados Unidos Mexicanos y a la Ley de Seguridad Nacional. Lo más relevante, y en su caso, ¿quién hace y quién ha hecho acuerdos con la delincuencia organizada? Debe quedar claro que el gobierno de México no hace pactos criminales con nadie.
9: La encargada de la política interior hizo una cronología de los hechos de este caso, en el que deja en evidencia la protección que se dio por parte del gobierno norteamericano a esta fracción del cártel de Sinaloa, encabezada en aquel entonces por Ovidio Guzmán. Manuel, el reporte esta mañana.
13: Muchísimas gracias, Israel Aldave, gracias por este reporte. Bueno, el Departamento de Justicia de los Estados Unidos tiene hasta el próximo lunes para responder si acepta o no la solicitud que envió la defensa de Ismael Zambada respecto a aceptar su sentencia de prisión vitalicia a cambio de cumplir con la condena de una prisión hospitalaria. Estoy de acuerdo con el periodista Arturo Ángel. Con estos elementos, el juez Brian Cogan dictará sentencia al Mayo Zambada en fecha 20 de julio. Bueno, pues ahí está. Ahí está apuntado. Por otra parte, la Fiscalía del Sur, del Distrito Sur de California, acusó a Carlos Páez Pereda, apodado Carlitos Rugrats, de narcoterrorismo, apoyo material al terrorismo y narcotráfico a gran escala. Además, Carlos Páez es señalado como presunto líder de los Rugrats, un brazo armado de los mayos del cártel de Sinaloa. Bueno, vámonos de una vez contigo, Sofía Enríquez, ¿en qué vamos a andar en la música el día de hoy? Hola.
14: Hola Manuel, buen día. Hoy en la música nos acompañarán los Babasónicos.

0: Mariano Gabriel Domínguez, mejor conocido como Mariano Roger, nació en Argentina un día como hoy, 8 de julio de 1969. Es el guitarrista de los Babasónicos. Desde pequeño le gustó la música, la guitarra y la batería. Sin embargo, decidió estudiar administración de empresas, pero solo estuvo unos meses. Después intentó formar un par de bandas. En 1991-1992 llegó a los recién formados Babasónicos. Los Babasónicos publicaron su primer disco en 1992. En sus más de 30 años de carrera han publicado 14 discos. Han ganado 17 premios Gardel y un Grammy Latino.
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0: Así que en el cumpleaños número 57 de su guitarrista Mariano Roger, hoy nos acompañarán los Babasónicos. Gracias Manuel, que tengan buen día.
2: Muy bien, Sofía Enríquez, en eso vamos a andar en la música. Muchísimas gracias, muchas gracias. Bueno, estamos en esta mañana, este miércoles 8 de julio de este 2026. Son las 5 de la mañana con 42 minutos. Vámonos a la primera de deportes con Betsabe Rosales. Hola, Betsa.
3: Hola, Manuel, muy buenos días, amigos. Vámonos con la información deportiva, porque hoy miércoles es el primer día de este mundial que no va a haber partidos. Pero qué juegos nos dejaron el día de ayer, polémicos, lo avisamos en esta mesa. Argentina termina venciendo de una forma muy polémica a la selección de Egipto. 3-2, partido que se desarrolló en el estadio de Atlanta con arbitraje del francés François Letexier. Y bueno, pues llegó la primera anotación por parte de Egipto, se puso adelante 2-0, primero al minuto 15 con Yasser Ibrahim, después llega un penal fallado por Leo Messi. Con este penal fallado, mencionarlo, en esos octavos de final llegó a 4 penaltis cerrados en Copas del Mundo y 4 marcados, es el futbolista con más penaltis fallados en la historia de los mundiales y ha marcado al menos en 9 partidos consecutivos. Es uno, pues lo mencionábamos, de los que más ha fallado junto a Samoa Gyan, el de Ghana, más recordado por ese penal contra Uruguay en 2010. Y posteriormente, minuto 60, el VAR le quita un gol a Egipto por una falta en el nacimiento de la jugada. Y ojo a esa jugada, porque fue la que desató posteriormente la polémica. Mostafa Zico consigue la segunda anotación al 67 y responde Argentina. Empieza la remontada, minuto 79 con Cuti Romero. Al 83, Lionel Messi de rebote consigue el 2-2 y en los minutos finales llega la polémica, minuto 93, Enzo Fernández anota, pero surge también este gol de una jugada similar, no igual, pero muy similar a la que le habían anulado el gol de Egipto, es decir, según el mismo criterio del silbante, debió de haberse anulado esa anotación, pero no lo hizo, un pisotón sobre Mohamed Salah dentro del área, que además pintaba para penalti, pero es la misma discusión, no hay un mismo criterio en el mismo partido y ni por el mismo silbante. Así que pues se marca correctamente esta anotación de Enzo Fernández, gol 3000 por cierto en Copas del Mundo, y con esa anotación, bueno, pues queda eliminado la selección de Egipto. Sumado a ello, también en la banca, el estratega de Egipto, Hossam Hassan, había cruzado los brazos en forma de X. Esto se supone que, de acuerdo al protocolo de FIFA, es para denunciar un presunto acto de racismo. Sin embargo, nunca le prestó atención a esto el silbante, sino que llegó y lo amonestó y le dijo que ya dejara de estar alegando en la banca. Así que bueno, pues muchas cosas bastante dudosas en este partido. Vamos a escuchar las palabras de Mostafa Zico, justamente de la selección de Egipto, que habla precisamente sobre este pues primer sentir de esta descalificación.
4: Hoy nos perjudicaron y todo el mundo lo vio. Yo no quisiera hablar de algo así, pero íbamos ganando 2-0 y después de ese 2-0 todo fue en contra nuestra. No sé por qué anularon ese gol para empezar, no le veo ningún motivo. Pero tuvimos que salir adelante para que consiguiéramos el otro gol, el que querían anular, el tercero, pero gracias a Dios no lo hicieron. Yo estoy orgulloso de todos los jugadores. Dieron todo ante el mundo entero. Sabemos que estábamos jugando contra la campeona del mundo, que es un equipo muy bueno. Estábamos conscientes que enfrentaríamos a una selección muy fuerte y favorita del torneo. Pero si hubieran ganado por su propio esfuerzo, habría sido diferente para ellos. Pero mis respetos para todos. Mi equipo se cansó y le echaron muchísimas ganas. Fue la voluntad de Dios y el resultado ya está escrito.
3: Así que bueno, ahí las palabras de Mustafa Sico, que pues todavía estaba entre lágrimas minutos después de haber atendido a algunos medios con derechos, y después cuando acude a los medios normales, digámoslo así, es cuando pues todavía tiene este coraje. Habían dicho muchas cosas, muchas acusaciones, evidentemente, que si FIFA estaba a favor de Argentina, que estaba hecho este torneo para hacer los campeones, que no necesitaban prácticamente llegar a estas situaciones. Sin embargo, bueno, es propia calentura del partido, entendiendo la frustración del conjunto de Egipto, y pues aparte también el portero Mustafa Shobeir habló un poco más calmado, o de lo que pudimos rescatar, de que también el último gol, el de Enzo Fernández, el que es por esta descolgada de esta falta que no se termina marcando, bueno, también los jugadores esperando que marcaran esta falta hacen poco también en la jugada, y el arquero que, bueno, deja totalmente a Enzo Fernández rematar para anotarle esta anotación. Vamos a escuchar las palabras de Mustafa Shobeir.
4: Antes que nada y al final de cuentas, le damos gracias a Dios por llegar hasta donde hemos llegado. Y por supuesto le agradecemos a la afición, porque les demostramos hoy que tenemos ambiciones muy altas. Lo demostramos en todo el partido y jugamos así hasta el último minuto. Claro que cometimos algunos errores, entre todos ellos en esos últimos 10 minutos. Pero hay que tomar en cuenta que estamos jugando contra los campeones del mundo. No tengo mucho que decir, la verdad. Es normal que haya presión. Si quieres jugar fútbol y quieres jugar al más alto nivel, va a subir la presión. Nosotros hicimos todo para avanzar hoy. Nos quedamos satisfechos con el camino que hicimos. Dios no lo tenía escrito para nosotros.
3: Así que bueno, también Egipto analizar pues errores propios más allá de la calentura del partido, que hasta cierto punto es entendible por cómo se termina dando esta remontada. Como ayer lo comentábamos en la mesa, Alfredo González, el hecho de que sea Argentina también hace que se maximicen estos errores, pero sí es un mal arbitraje el que se da el día de ayer, por lo mismo de que no son los mismos criterios ni en el mismo juego, y este silbante seguramente no lo veremos volver a pitar en esta Copa del Mundo. Seguramente va a haber palabras fuertes por parte de FIFA respecto al arbitraje, y seguramente no volverá este silbante francés en lo que queda de Copa del Mundo. Y bueno, por parte de Argentina, que también reconocerlo, ellos pues los jugadores no tienen la culpa, ellos están planteando su partido y le sale al final pues apoyando a Lionel Messi, todavía con ese penal fallado. Le sale el resultado a Lionel Scaloni y se van con esta clasificación a cuartos de final. Argentina se ha visto mal en estos últimos dos encuentros, y también los jugadores, bueno, están conscientes que tienen que mejorar. Vamos a escuchar las palabras de Julián Álvarez y de Lautaro Martínez.
5: Nada, sí, obviamente muy, muy contentos. El partido que sacamos adelante, creo que es uno de los partidos más importantes o los mejores partidos que en los últimos años de la selección argentina, por cómo se dio todo, por la instancia que estamos en un mundial. Y a la gente agradecerle, a todos los que estaban acá hoy, por apoyarnos, alentarnos como lo hacen siempre, y a los que alientan desde su casa también, siempre nos llega su cariño, su apoyo, es muy importante para nosotros, acá nos sentimos como locales, la verdad, y eso es una fuerza muy, muy importante, y que siempre vamos a dejar todo en la cancha, como se vio hoy, como se vio el partido anterior, como se ve siempre, tratamos de representarlo de la mejor manera.
6: Partido muy difícil, un partido que se nos puso complicado con el resultado 2-0 en contra. Al final este equipo siguió insistiendo, siguió buscando el arco rival. En el primer tiempo también tuvimos muchísimas situaciones donde no pudimos concretarlas, pero en el segundo tiempo, después del segundo gol más que nada, el equipo dio una muestra.

0: vistos de competencia individual entre dos gigantes que, a pesar de su gran diferencia de edad, se mantienen codo a codo en la búsqueda de la inmortalidad. Este martes, Lionel Messi volvió a guiar a la selección argentina para concretar una dramática voltereta sobre Egipto que significó el pase a cuartos de final. El astro argentino se convirtió en el máximo asistidor histórico de los mundiales con un total de 9 asistencias, superando la marca de Diego Armando Maradona, además de marcar el gol del empate para llegar a 9 partidos consecutivos anotando en mundiales y alcanzar la cifra de 21 tantos totales, 8 de ellos en la presente justa, que regresan al histórico jugador de 39 años en solitario a la cima del goleo individual histórico en su 6ª Copa del Mundo.
1: Sentía que en un momento importante le había fallado al grupo y bueno, por suerte yo tenía otra vez algo especial guardado para mí en el final. Pude dar el gol del empate, un desahogo muy grande y una felicidad enorme para nosotros, para esta gente que vino una vez más y demuestra cada día lo que somos como argentinos, el orgullo que nos da y nada, muy feliz.
0: Por su parte, con 27 años y disputando apenas su tercer mundial, Kylian Mbappé se mantiene en la segunda posición con un total de 19 anotaciones, 7 de ellas en esta Copa del Mundo, una ante Paraguay y dobletes ante Suecia, Irak y Senegal, ambos instalados ya en los cuartos de final y con amplias posibilidades de reencontrarse en una final que significaría la revancha directa de 2022. Continúan desafiando los límites de lo conocido a nivel individual en la historia de los mundiales. Siendo una aparente ventaja para Kylian Mbappé, su corta edad y el prospecto de disputar al menos un par de mundiales más, que le entregarían la gran posibilidad de tomar la cima de la historia para finalmente superar a un fenómeno que, a pesar de su veteranía, no parece bajar la guardia en su impresionante rendimiento y liderazgo. Para Fórmula Deportes, Ángel Ricalde.
2: Así que bueno, ¿cómo marchan los goleadores en este momento, en esta edición? Bueno, Lionel Messi llega a 8 anotaciones, le siguen Kylian Mbappé y Erling Haaland con 7 anotaciones y Harry Kane se queda en el cuarto puesto con 6, así que va a seguir pues esta cifra seguramente aumentando porque los 4 siguen en competencia dentro de estos cuartos de final. Y en el otro partido, Suiza se enfrentó a Colombia, por cierto, último partido en Canadá y arbitraje de CONCACAF con el salvadoreño Iván Bartón y no hubo nada de polémica, se van 0-0 en los 90 minutos y en la tanda de penalti Suiza se alza con la victoria 4-3 con los errores de Davinson Sánchez y Cucho Hernández, quienes fallan sus tiros desde los 11 pasos. Por parte de Suiza solo falla Manuel Akanji y Suiza se instala sorpresivamente en la siguiente ronda. Vamos a escuchar las palabras también del colombiano John Arias.
3: Es una cicatriz que nos queda bastante, bastante dolorosa, bastante amarga. Más Dios permita que hoy sea el comienzo de un cambio interno, como tú lo dices, porque yo creo que teníamos totales condiciones de llegar hasta el último día, pero algo nos faltó, que ya está bueno de quedarnos siempre a la puerta, de no conseguir llegar o concluir el buen trabajo que hacemos. Con la cabeza un poco fría, hicimos un buen mundial, pero infelizmente no nos alcanzó. El fútbol es de resultados, pero ojalá que de aquí a 4 años hayamos ajustado lo necesario, lo que haya que ajustar para que podamos llegar hasta el último día.
2: Así que bueno, ¿cómo quedan ya los cruces de cuartos de final que arrancan este jueves? Francia contra Marruecos desde Boston y ojo, arbitraje del argentino Facundo Tello. El viernes Bélgica contra España en Los Ángeles, el sábado Noruega contra Inglaterra y el equipo de Suiza estará enfrentando entonces a Argentina en Kansas City, Manuel. Así que están definidos los cuartos de final, arrancan el día de mañana y esperemos ya sin tanta polémica arbitral.
4: Bueno, pues entonces ya veremos. Por lo pronto, hoy nada.
2: Hoy nada, hoy no hay actividad.
4: De primera vez después del 11 de junio.
2: Desde el 11 de junio.
4: Desde la renovación. Sí. Bueno, ni hablar, pues acostumbrados a muchos partidos. Ya estaremos conversando un poquito más adelante. Muchísimas gracias,
2: Betsabe. Gracias, Manuel. Muy buenos días.
4: La primera de deportes con Betsabe Rosales. Son las 5:55. Vamos a hacer una pausa y vamos a regresar para escuchar las voces de quienes han hecho la noticia en las últimas horas. Vamos a revisar también la prensa en la República Mexicana. Volvemos.

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2: Los astronautas no pueden eructar en el espacio porque no hay gravedad para separar el líquido del gas en el estómago.
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2: La Gran Muralla China mide más de 21.000 kilómetros de largo, atravesando montañas y desiertos en el Gran Oriente.
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2: El chocolate es tóxico para los perros porque contiene teobromina, una sustancia que su organismo no puede procesar con facilidad.
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2: La letra J es la única que no aparece en la tabla periódica de los elementos químicos del mundo.
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3: Si ustedes como yo pensaban que cuando una mujer estaba encinta, pues realmente estaba en, es decir, con una preposición en, cinta, dentro de una cinta. Yo pensaba que estaba dentro de una cuerda floja o encinta, pues no sé, que cinta significaba algo más. Pero no, fíjense que es una sola palabra, está encinta, viene del latín incinctus e incinta, que quiere decir que no está ceñida por la cintura, que no puedes ponerle un cinturón porque no tiene cintura o porque carece de cintura. Es una sola palabra, incintus, y se utilizaba ya desde la Edad Media. Y bueno, creo que ha caído un poco en desuso, pero cuando ustedes oigan que la mujer está encinta, quiere decir que está desceñida, sin cinturón.
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2: Pelé contra Suecia 1958. Con solo 17 años, Pelé asombró al planeta en la gran final. Controló el balón con el pecho, le hizo un sombrero espectacular a un defensor y definió de volea. Ese día nació oficialmente el rey del fútbol.
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4: Muy buenos días, ya son las 7 de la mañana en punto y estamos arrancando con Notifórmula AM. Les saluda Stephanie Almaraz de este miércoles, ya miércoles 8 de julio de este 2026. Llegamos así al ombligo de esta semana, qué rápido se nos está yendo. Ayer un día con bastante bochorno ante esta amenaza constante de lluvia, sin embargo, pues bueno, al menos en la parte de Cancún fue mínimo, así es que pues bueno, hay que levantarnos con todo el ánimo. Hoy estamos amaneciendo a 28 grados centígrados, se espera que también tengamos un día soleado, así es que hay que prepararnos, hidratarnos y sobre todo cuidarnos en las horas donde hace un mayor calor, así es de que con ello también evitar un golpe de calor y no olvidar también cuidar a nuestras mascotas. Con ello nosotros arrancamos nuestro recorrido informativo. Alertan contadores por falsos profesionistas que ofrecen sus servicios y que ponen en riesgo a los contribuyentes. Este adelanto con Víctor Salazar. Víctor, ¿qué tal? Muy buenos días.
5: Muy buenos días, radioescuchas. Les informamos que el Colegio de Contadores Públicos de Cancún alerta por falsos profesionistas que ofrecen servicios fiscales para defraudar a empresarios y recomiendan verificar sus credenciales antes de entregar documentos o la e-firma. Más adelante los detalles.
4: Confirman la caída de pasajeros internacionales durante el primer semestre en el aeropuerto de Cancún, 418 mil menos en lo que va de este 2026 por la crisis de las aerolíneas. Restaurantes van por el cierre del Mundial con menos afluencia, esto luego de que la selección mexicana tuviera un cierre.
6: Esperamos que con la salida de la selección nacional se empiece una baja asistencia a los comensales y prevemos tener aumentos de consumo en partidos claves.
4: Activan pistolas de descarga eléctrica elementos de policía, esto en al menos 6 municipios.
7: Ya se adquirieron para las policías turísticas municipales de los municipios que participaron, de Benito Juárez, Isla Mujeres, Puerto Morelos, Playa del Carmen, Cozumel y Tulum.
4: Bacalar, pueblo mágico, tendrá ya una campaña turística con la finalidad de poder incrementar el número de visitantes.
8: Estamos trabajando en sinergia con la Secretaría de Turismo del Estado y con la Asociación de Hoteles del Sur y la Asociación de Hoteles del Municipio de Bacalar para poder hacer una estrategia de fortalecimiento con un producto nuevo que se llama Los Caminos del Agua.
4: Y en el adelanto de la nota policíaca con Yesenia González.
9: Hola, ¿qué tal? Muy buenos días y buenos días al auditorio. Fiscalía General del Estado detiene a un hombre con motocicleta robada en la zona oriental de Isla Mujeres. Más adelante ampliaré la información.
4: Y en los deportes, el adelanto con Ali Huidobro. Ali, ¿qué tal? Muy buenos días.
10: ¿Qué tal? Muy buenos días. Quedan definidos los cuartos de final. Francia enfrenta a Marruecos, España hará lo propio ante Bélgica, Noruega se medirá ante Inglaterra y Argentina frente a Suiza. Soy Ali Huidobro, más adelante todos los detalles.
4: Muchísimas gracias, Ali. Más adelante toda la información. Y por lo pronto, pues hoy, después de tener todos los días hasta 6 partidos, no tendremos ninguno. Así es de que hoy será ya un día normal. Mañana se retomarán las actividades ya de los cuartos de final. Vaya partidos que también nos dejó el día de ayer. Y se va a nuestra selección de Colombia, digo, porque también formaba parte de este cariño que se dio con México, este cariño, esta hospitalidad que ellos sintieron ayer, pedían nuestro apoyo, pero bueno, no lo lograron, se fueron a tanda de penales y pues ahí cayeron. Quien sí calificó fue Argentina, así es de que pues bueno, es el único que queda. Y pues se medirá contra los diferentes países, así es de que vamos a ver cómo nos va y cómo finaliza. Ya prácticamente quedan solamente este y el próximo fin de semana, donde será ya la final de este mundial. Son las 7:05, vamos a un corte.
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4: Ya estamos de vuelta con ustedes, son las 7:09 de esta mañana de quienes vayan camino al trabajo, háganlo con mucha, mucha precaución. Ya el tráfico está disminuyendo prácticamente, pues las escuelas han cerrado ciclo escolar, así es que así estará disminuyendo hasta que finalice ya de manera oficial y pues bueno, dé inicio también a las vacaciones de verano, así es que para quienes les toca ir a trabajar, quienes van camino hacia algún punto, háganlo con mucha, mucha precaución. Por lo pronto yo agradezco a todos, a los que nos siguen también a través de las redes sociales. Recuerde que estamos en Facebook como Radio Fórmula QR, Instagram, TikTok y X como Radio Fórmula QR y también un abrazo fuerte a quienes nos sintonizan a través de Radio Fórmula Tulum en el 94.7. Les mandamos un fuerte, fuerte abrazo también y esperemos que sí estas vacaciones puedan tener un repunte importante en Tulum. Y gracias a quienes nos siguen a través de nuestra comunidad de WhatsApp. Recuerde que ahí también abrimos conversación, tenemos los reportes, las recomendaciones, las postales que hacen favor de compartirnos y si no se han sumado, pueden hacerlo a través del 9987-6971-94. Muchísimas gracias a todos a los que también a través de este canal nos envían mensajes. Muy, muy buenos días a todos. Gracias también por ser tan, tan activos ahora que ha estado el Mundial dándonos sus puntos de vista. Ayudando a quienes a veces no podemos ver los partidos, pues a ver cómo van los resultados. Ayer le decíamos importantes, importantes partidos que se desarrollaron y pues bueno, ya lo habíamos platicado, este tema que además en el que pues Donald Trump incluso habló sobre quitarle una tarjeta roja a su máximo goleador, que la FIFA había excedido, que solo había sido a través de una llamada con Infantino, mucho, mucho que ha dejado pues sí este trabajo de Infantino. Se hablaba del alto costo de los boletos, que ya ahora están disminuyendo para estos partidos que se jugarán últimos, así es que sí, una gran, gran polémica y el tema de Argentina el día de ayer, con este gol anulado a Egipto, bueno, todo un trabajo que sí dejó un arbitraje pues un poco polémico, es uno de los partidos creo más polémicos en cuanto al arbitraje que ha dejado y eso que está la alta tecnología, está el VAR, pero al final la última decisión la toma el árbitro central, junto con todo su equipo. Ya lo platicaremos a ratito en los deportes con Ali Huidobro. Por lo pronto también algo importante para todos los contribuyentes y para todos nosotros que ya prácticamente estamos al acecho del SAT, el Colegio de Contadores Públicos de Cancún alertó sobre falsos profesionistas que están ofreciendo servicios fiscales para defraudar a empresarios y llamó a verificar sus credenciales antes de entregar cualquier información y sobre todo la e-firma. Esta información con Víctor Salazar.
6: El Colegio de Contadores Públicos de Cancún alertó sobre personas que se hacen pasar por contadores públicos para ofrecer servicios fiscales y defraudar principalmente a pequeñas y medianas empresas. Su presidenta, Aleida Rodríguez Nava, exhortó a los contribuyentes a verificar que el profesionista cuente con título y acreditaciones antes de entregar documentos o la e-firma. La representante del organismo explicó que la Secretaría de Educación Pública pone a disposición la constancia de situación profesional, herramienta que permite comprobar si una persona cuenta con título profesional y próximamente si pertenece a un colegio de profesionistas y tiene certificaciones vigentes.
7: Son los profesionistas que ya tengan una licenciatura. Fíjense, aunado a eso que está diciendo y que dice esos falsos contadores, lo que pudieran hacer, ahorita lo que se está promoviendo por parte de la SEP incluso, así como han escuchado la constancia de situación fiscal que para todos nos las piden, para facturar y todos esos temas, bueno, la SEP ahorita ya nos está manejando una constancia de situación profesional. No sé si sabían, pero eso ustedes lo buscan ahí en el portal de la SEP. Cuando, obviamente, si ustedes van a contratar una persona, por lo menos el INE para identificarlo, ¿verdad? En nuestro INE viene la CURP. Precisamente.
6: Finalmente anunció que durante su gestión impulsará asesorías fiscales gratuitas y fortalecerá la difusión para evitar fraudes, además de promover una mayor vinculación con empresarios, estudiantes y contribuyentes para fomentar una cultura de verificación y cumplimiento de las obligaciones fiscales. Para Notifórmula, Víctor Salazar.
4: Pues bueno, muy importante lo que señalan, sobre todo porque ya sí prácticamente todos estamos involucrados en el tema fiscal, así es de que hay que tener mucho, mucho cuidado justamente y como lo dice el Colegio de Contadores, verificar cualquier credencial y pues ver que sea sí un contador profesional. Y pues bueno, en otra información, a partir de esta semana, policías municipales de al menos seis puntos aquí en Quintana Roo comenzaron a operar lo que se denominan estas pistolas de descarga eléctrica. Esta información con Joel Pol.
8: La Secretaría de Seguridad Ciudadana de Quintana Roo puso en operaciones las primeras pistolas de descargas eléctricas tipo teaser para elementos de las policías municipales de Benito Juárez, Playa del Carmen, Isla Mujeres, Cozumel, Puerto Morelos y Tulum como parte de una estrategia para fortalecer las labores de seguridad y disminuir el uso de armas de fuego durante las detenciones. El titular Julio César Gómez Torres explicó que en una primera etapa fueron distribuidos 16 dispositivos, los cuales ya pueden ser utilizados por los elementos que recibieron la capacitación correspondiente.
9: Ya se adquirieron para las policías turísticas municipales de los municipios que participaron, de Benito Juárez, Isla Mujeres, Puerto Morelos, Playa del Carmen, Cozumel y Tulum. La intención es poder tener una herramienta que permita, en dado caso, de tener que neutralizar a una persona que esté en resistencia activa sin necesidad de utilizar el arma letal. Y bueno, se llevó a cabo la capacitación la semana pasada para elementos de estas policías. La capacitación fue para elementos instructores. A partir de estos, con estos instructores, ya cada una de estas policías municipales puede capacitar al resto de los elementos.
8: Las autoridades explicaron que las TICER están contempladas en la Ley Nacional sobre el Uso de la Fuerza como armas menos letales y permite neutralizar temporalmente a personas que presentan resistencia activa o representan un riesgo para los oficiales, brindando una alternativa intermediaria antes de recurrir al uso de un arma de fuego. Indicaron que estos dispositivos serán especialmente útiles en intervenciones contra personas armadas con cuchillos, machetes o que superan físicamente a los policías, ya que permiten controlar la situación con un menor riesgo de provocar lesiones graves. También adelantaron que municipios como Benito Juárez ya analizan ampliar la adquisición de estos equipos para dotar a un mayor número de elementos. Para Notifórmula, Joel Pol.
4: Pues bueno, así será en estos seis municipios y espero que esta capacitación sea verdaderamente para que tengan el criterio en qué momento sí tengan que usarlo y que ojalá que no se tengan que utilizar, y sobre todo en el caso de que así sea, también pues este tema de las cámaras de solapa para poder tener estas evidencias del uso. Pues bueno, en otra información le platico que el municipio de Bacalar prepara una estrategia en conjunto con autoridades estatales para poder tener una temporada alta en estas próximas vacaciones que ya vienen de verano, y bueno, así también poder hacer frente a una temporada denominada para ellos baja, que registró entre 20% y 30% en el destino. La información con Edgardo Rodríguez.
0: Bacalar ha listo una estrategia conjunta con autoridades estatales para reactivar la actividad turística luego de registrar una de las temporadas bajas más complicadas en los últimos años, con una ocupación hotelera de apenas entre el 20 y 30%. El objetivo es recuperar la afluencia de visitantes durante las próximas semanas. El director de turismo en Bacalar, Edmundo Gómez Coyoc, informó que como parte de estas acciones se impulsa la campaña Caminos del Agua, con la cual se busca promocionar los atractivos naturales del destino y atraer a un mayor número de turistas nacionales e internacionales.
10: Estamos trabajando en sinergia con la Secretaría de Turismo del Estado y con la Asociación de Hoteles del Sur y la Asociación de Hoteles del Municipio de Bacalar para poder hacer una estrategia de fortalecimiento con un producto nuevo que se llama Los Caminos del Agua, que también va muy aunado a la parte de decir que Bacalar es un lugar libre de sargazo, y sin demeritar nunca a los otros destinos que están pasando por esa situación, pero sí abrir esta oportunidad para aquellas personas que pues pueden disfrutar de actividades en el agua, pero lamentablemente algunas playas que tienen cercanas pues no es posible verlas, pues que se animen a venir a Bacalar, que en este verano pues va a ofrecer un destino completamente libre de sargazo.
0: El funcionario destacó que uno de los principales mensajes de la campaña es que la laguna de Bacalar se mantiene libre de sargazo, condición que representa una ventaja frente a otros destinos del Caribe mexicano afectados por el arribo de la macroalga, por lo que confió en que esta estrategia contribuya a mejorar la ocupación hotelera durante la actual temporada vacacional. Para Notifórmula desde Chetumal, Edgardo Rodríguez.
4: En los índices económicos y financieros así están cotizando las divisas: el dólar americano en 16 pesos con 25 centavos a la compra y 17 pesos con 85 centavos a la venta, el dólar canadiense en 11 pesos con 75 centavos a la compra y 12 pesos con 75 centavos a la venta. El euro se encuentra en 19 pesos con 40 centavos a la compra y 20 pesos con 65 centavos a la venta. En cuanto a la ocupación hotelera, Cancún reporta un 67.9%, Puerto Morelos aún mantiene por debajo del 47.2%, mientras que Isla Mujeres un 68.4%. En cuanto a las operaciones aéreas, ayer el Aeropuerto Internacional de Cancún reportó un total de 425 operaciones, de las cuales 212 fueron llegadas, 82 nacionales y 130 internacionales, y las salidas un total de 213, 82 nacionales y 131 internacionales. Así es como va avanzando el turismo en Quintana Roo. Por lo pronto vamos a un corte, no se vaya, ya son las 7:20.
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0: Ya estamos de vuelta con ustedes, son las 7:24 y para saber qué es lo que estamos escuchando, lo que tendremos hoy en la música, me da mucho gusto saludar a nuestro productor Óscar Castro. ¿Cómo estás, Óscar?
1: ¿Qué pasa, Tiffany? ¿Cómo estás? Muy buenos días.
2: ¿Qué tal, mi querida Stephanie? ¿Cómo estás? Muy buenos días, qué gustazo saludarte. Un abrazo para ti y para todos los queridos radioescuchas en cualquier punto. Un abrazote detrás de la bocina y aquí, yendo mi mente a la preparatoria, que no faltaban fiestas a partir de los jueves y no dejábamos de bailar y de escuchar y de disfrutar este tipo de piezas, como esta Strange Love, un gran tema de Depeche Mode de 1988. Y es que, Stephanie, esta mañana vamos a conversar sobre quién fuera el pilar emocional y estratégico de una de las bandas pioneras de la música electrónica que transformó los sintetizadores en herramientas de rock alternativo y pop oscuro, y ha vendido durante su historia más de 100 millones de discos en todo el mundo. Y más allá de tocar el teclado, actuó como el mediador que mantuvo unidos a sus miembros durante décadas y gestionó los negocios del grupo. Es el alma, o fue porque ya falleció, el alma silenciosa de Depeche Mode, amigos. Y me refiero a Andrew Fletcher, quien nació un 8 de julio de 1961 en Nottingham, allá en Inglaterra. Andrew Fletcher, conocido cariñosamente como Fletch, fue uno de los miembros fundadores de esta gran banda y desempeñó un papel fundamental en el desarrollo y sostenimiento de la banda, aunque su contribución musical directa fue a menudo menos visible que la de los otros miembros como Martin Gore o Dave Graham. Fletcher fue el ancla emocional y administrativo de Depeche Mode, una banda conocida por sus tensiones internas, como la mayoría de las grandes bandas, ya sea por los problemas de adicción de Graham, las crisis personales de Gore o la partida de Vince Clarke y luego de Alan Wilder. Fletch mantuvo la cohesión. Él mismo se describía como el hombre de negocios del grupo, encargado de gestionar reuniones, relaciones con el sello discográfico, entrevistas y finanzas. Una posición que a lo mejor no nos damos cuenta, Stephanie, pero que en la mayoría de los grupos, además de que cuentan con un manager, pero siempre hay una cabeza, como un integrante que se preocupa más por este tipo de situaciones que son muy importantes, como con quién van a negociar, qué les conviene más, si ya está habiendo algún tipo de crisis entre ellos, y que trata de mediar, porque casi siempre son amigos, y pues de que las cosas funcionen, porque realmente las tensiones en un grupo, y más cuando están involucrados en tensiones de alta magnitud, como ya una banda de este nivel, pues sí es muy importante que haya una persona mediadora o que esté como más en el piso, y este era el papel muy importante que tenía Andrew Fletcher. Stephanie, ¿qué te parece?
0: Pues vi una banda muy muy importante que ha dejado este legado. Él falleció muy muy pues a una edad donde creo que todavía le quedaba mucho por hacer, 60 años de edad. Así es de que, pues bueno, esto llevó a esta banda británica justo hasta donde es hoy en día.
2: Excelente banda. En el escenario Andrew tocaba el bajo, los sintetizadores y las secuencias. Pero pues como dijimos, al no ser el compositor y el vocalista principal, a diferencia de los otros integrantes, que eran más técnicos, más musicales, pues Fletcher era totalmente el facilitador, quien mantenía el equilibrio entre los egos y estilos creativos. Muchas lo consideraban realmente a este integrante como la voz de la razón, Stephanie. Y mira, para ir cerrando, bueno, como comentaste, en el 2020 Fletch fue exaltado al Salón de la Fama del Rock como miembro oficial de Depeche Mode y falleció de forma repentina el 26 de mayo del 2022 a la edad de 60 años a causa de una disección aórtica en su domicilio, dejando un gran vacío en la escena de la música electrónica. Entonces, para cerrar sección, queridos amigos, que esperemos que estén disfrutando de este tipo de música, vamos a cerrar con este tema, que es un remix de, yo creo que, bueno, tiene tantos temas de Depeche Mode realmente emblemáticos, pero este de Enjoy the Silence creo que es el que ha marcado en la mayoría de sus fanáticos. Pero vamos a escuchar la versión remix. Esta icónica canción fue lanzada en 1990 como parte de su aclamado álbum Violator, habla fundamentalmente sobre cómo las palabras pueden ser destructivas, vacías o innecesarias en comparación con la pureza, la paz y la conexión íntima que ofrece el silencio, un tema que no podía faltar en las fiestas de aquella gran época. Entonces, Stephanie, pues vamos a escuchar esta versión en remix de Enjoy the Silence. Gracias, amigos.

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1: Contacto hasta el Centro Hidrometeorológico Regional de Mérida. Y saludo a Aldair. Felipe, ¿cómo estás? Muy buenos días.
2: Hola, Stephanie, ¿qué tal? Muy buenos días. De igual manera, los saludo con muchísimo gusto en esta mañana de miércoles para compartirles que continúa la influencia de esta onda tropical número 16, por supuesto, en zonas muy puntuales del estado de Quintana Roo. Durante esta mañana observamos algunos nublados, especialmente sobre la porción sur, mientras que en el norte de la entidad prevalecen condiciones de cielo prácticamente despejado. Para esta tarde esperamos temperaturas máximas de 32 a 34 grados Celsius en la zona de Isla Mujeres, Cancún, Puerto Morelos, Playa del Carmen, Cozumel e incluso hacia la zona de Tulum. En la capital Chetumal estamos estimando valores también entre los 32 y los 34 grados Celsius, mientras que en Carrillo, Puerto y José María Morelos podrían registrarse valores máximos térmicos entre los 35 y los 37 grados Celsius. Los vientos predominantes durante este día serán de componente este noreste con intensidades de 10 a 20 kilómetros por hora y sin descartar algunas rachas vespertinas superiores a los 35 kilómetros por hora. Lo más relevante de este día es que todavía por la influencia de esta onda tropical número 16 que ya les platicaba, podrían presentarse algunos intervalos de chubascos, principalmente en el centro y sur del estado. Sugerimos que en localidades como Carrillo, Puerto, José María Morelos, Bacalar y Chetumal tomen en cuenta esta situación para la planificación de sus actividades. En contraste, vemos complicado que se vayan a presentar lluvias de relevancia en zonas como Cozumel, Playa del Carmen, Puerto Morelos y Cancún. En esta zona norte de Quintana Roo, lo que más va a prevalecer a lo largo de este miércoles son los periodos prolongados de sol, por lo que en ese sentido les recomendamos atender cualquier tipo de sugerencia que por ahí pudieran expedir los compañeros de Protección Civil. Y bueno, para el amanecer de mañana jueves, estamos esperando temperaturas mínimas a nivel estatal entre los 23 y los 27 grados Celsius, tal cual se ha estado presentando en las últimas semanas sobre el estado de Quintana Roo.
1: Perfecto, pues bueno, vamos a mantenernos atentos. Ayer vaya bochorno que dejó estas muy, muy ligeras lluvias que tuvimos aquí, al menos en Cancún, y sí, las temperaturas se mantendrán altas.
2: Sí, justo nos platicaban que por ahí se estaban presentando algunas lluvias aisladas en la zona de Cancún. También tuvimos reporte de actividad eléctrica entre Cozumel y Playa del Carmen, pero al igual que en Cancún, las precipitaciones fueron mínimas o prácticamente escasas en algunas colonias. Y bueno, hoy conforme la onda tropical número 16 avance hacia el Océano Pacífico Oriental, pues van a volver a prevalecer estos periodos prolongados de sol, al menos en el estado de Quintana Roo. Y bueno, vamos a seguir al pendiente de la evolución de estas ondas tropicales. Estamos esperando que hacia el fin de semana se aproxime una nueva onda tropical, quizás un poco más activa, y por supuesto a lo largo de esta semana iremos platicando a detalle de la aproximación de este nuevo fenómeno.
1: Perfecto, pues muchísimas gracias por la información y sí, mucha actividad, pero bueno, gracias que no nos ha tocado una formación de un huracán hasta el momento y mucho menos lluvias intensas como se ve este movimiento que hemos tenido, al menos así en el mapa meteorológico.
2: Sí, es correcto, esperamos que de momento las precipitaciones no sean tan intensas, pero bueno, cualquier cosa vamos a estar al pendiente de las actualizaciones.
1: Perfecto, pues muchísimas gracias por la información, Aldair.
2: Muchas gracias a ustedes, nos mantenemos vigilantes, deseamos que tengan un excelente miércoles.
1: Gracias igualmente para ti y pues bueno, en más información también platicarle que el CRIT Quintana Roo advirtió de la ausencia de especialistas en terapia de lenguaje, lo que limita la atención de pacientes, sobre todo con autismo, y llamó a impulsar la formación de estos profesionales en la entidad. La información con Víctor Salazar.
3: El CRIT Quintana Roo alertó sobre la escasez de terapeutas de lenguaje en la entidad, una situación que complica atención de niñas y niños con autismo y otros trastornos del desarrollo. La directora médica del centro, Cristina Acenet Valdés Clara, señaló que la demanda de estos servicios continúa en aumento. Explicó que actualmente Quintana Roo no cuenta con una licenciatura en comunicación humana, por lo que los 7 terapeutas de lenguaje que laboran en el CRIT fueron contratados en estados como Morelos y Ciudad Ciudad de México ante la falta de especialistas formados localmente.
0: El lenguaje y terapia ocupacional. En lo personal, algo que a mí me preocupa es que en el estado no tenemos formación de profesionistas en licenciados en comunicación humana. Entonces, es muy difícil poder dar toda la terapia de lenguaje que requieren cuando estamos teniendo una población que va creciendo, si no logramos también nosotros generar, ¿no?, esos profesionistas. Hay muchos maestros, psicólogos y demás que toman diplomados, pero no es lo mismo. Se tiene que tener la especialidad.
3: La especialista indicó que el CRI trabaja con universidades para impulsar la formación de nuevos profesionales y fomentar el interés de los jóvenes por esta carrera. Al considerar que fortalece este perfil, permitirá mejorar la atención de pacientes con discapacidad y trastornos del neurodesarrollo en el estado. Para Notifórmula, Víctor Salazar.
1: Bueno, ayer se dio a conocer, y esto es importante, habrá una instalación de reductores de velocidad, esto en Playa Delfines, así es de que a través del Instituto de Infraestructura Turística de Quintana Roo se dio a conocer que estas acciones pues son con la finalidad para mejorar la movilidad y también proteger a los peatones, sobre todo en esta zona, así es de que se van a instalar estos reductores de velocidad. Será en el kilómetro 18 del Boulevard Cuculcán, justo frente al paradero de autobuses de Playa Delfines, pues habrá un montaje y para ello tienen todo un calendario. Va a iniciar por secciones y será a partir del 13 de julio, para que lo tengan en cuenta quienes circulan por esta zona, y terminarán hasta el 20 de julio. Así es de que para todos aquellos, anticipen traslados y sobre todo reducir la velocidad al transitar por esta zona, así como también respetar las indicaciones del personal. Serán estos reductores que se estarán instalando, les repetimos, iniciarán el próximo 13 de julio y finalizarán y serán en cuatro secciones el próximo 20 de julio. Creo que sí es importante por la afluencia, además en temporadas vacacionales que viene hacia Playa Delfines, una zona muy, muy concurrida y que sí, de pronto muchos, como en otras zonas que también se han tenido que poner estos topes que a veces generan molestias, pero que mucho parte de que nosotros no somos precavidos, no hay una cultura vial y conducimos a exceso de velocidad. Así es de que este es el trabajo que se estará haciendo próximamente en zona hotelera por parte del Instituto de Infraestructura Turística de Quintana Roo, conocido como Infratur, Infratur que quedó en este lugar de lo que antes ocupaba Fonatur. Hay que recordar que Fonatur pasó en todas las actividades, mantenimiento al gobierno del estado, y de ahí surge este instituto que es el que ahora trabaja en zona hotelera. Pues bueno, en más información, también durante el proceso interno de Morena se debe prevalecer la unidad al interior del movimiento. Esta información con Edgardo Rodríguez.
4: En medio del proceso interno de Morena para definir a quien coordinará los comités en defensa de la transformación y la soberanía nacional en Quintana Roo, el senador con licencia Eugenio Segura Vázquez hizo un llamado a la unidad del movimiento y sostuvo que ninguna aspiración personal debe estar por encima del proyecto político. El pronunciamiento lo realizó durante una asamblea informativa celebrada en Chetumal, la capital del estado. El aspirante, quien participe en la contienda interna con miras a la candidatura a la gubernatura de 2027, afirmó que el principal desafío es mantener la cohesión entre los aspirantes y la militancia. Señaló que continuará recorriendo los municipios del estado mediante asambleas y caminatas para mantener el contacto con la ciudadanía y seguir fortaleciendo la cuarta transformación.
5: Es la unidad del movimiento, la unidad de los aspirantes. Quiero decirles que yo siempre he fomentado y seguiré fomentando la unidad entre nosotras y nosotros. Nada está arriba de nada está arriba del movimiento, ninguna aspiración personal de cualquiera de nosotros está arriba del movimiento, y por eso es tan importante que entre nosotros lo fomentemos y realmente lo logremos.
4: Con respecto a las encuestas que circulan sobre el proceso interno, Segura Vázquez indicó que existen diversos sondeos, aunque precisó que la decisión final se tomará con base en las mediciones oficiales de Morena. Añadió que el partido dará a conocer los resultados en las próximas semanas, por lo que llamó a respetar el procedimiento establecido y privilegiar la unidad del movimiento. Informó desde Chetumal para Notifórmula, Edgardo Rodríguez.
1: Pues bueno, así es como también va justamente avanzando esta etapa de la consulta interna de Morena en los 17 estados, ya le decíamos, donde se tendrá pues este próximo año las elecciones, y tendrá todo un cambio también, no solamente aquí en Quintana Roo, sino en 17 estados de la República. Así es de que pues ya se van alistando, y pues así aquí también en Quintana Roo. Así es de que también informarles que la próxima semana ya está todo también listo para que se lleve la feria del Carmen en Playa del Carmen, donde se tendrán pues actividades de todo tipo. Y pues bueno, se ha anunciado que el próximo 15 de julio estará Alex Syntek también aquí dando un concierto gratuito en el recinto ferial, en una de las ferias también, que es una de las más importantes de este municipio. Y pues bueno, así tendrán como cierre de invitado pues a Alex Syntek, este concierto que forma parte de esta feria en 2026. Será a las 9 de la noche, y pues bueno, se dio a conocer ya todo el calendario que se tendrá justamente para iniciar y llevar a cabo todas estas actividades, que pues bueno, es cultura, son conciertos, y pues bueno, con ello también impulsar a este municipio. Vamos a un corte, 7:42.
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9: La cobaya, también conocida como cuy o cuyo, la cobaya es un roedor muy tranquilo y expresivo. Se comunican mediante pequeños sonidos cuando están felices o tienen hambre. Son animales herbívoros que disfrutan mucho del contacto humano, siendo una opción excelente como primera mascota para los pequeños.
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10: Tulum, Quintana Roo, es el único pueblo mágico con una zona arqueológica frente al Mar Caribe. Sus playas blancas y atmósfera sustentable lo hacen destino de moda. Aquí, la historia maya se fusiona con un estilo de vida relajado, cenotes sagrados y selva.
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9: La letra J es la única que no aparece en la tabla periódica de los elementos químicos del mundo.
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13: Este miércoles, el secretario de Economía, Marcelo Ebrard, viajará a Washington, D.C., Estados Unidos, para preparar la segunda ronda de conversaciones de la revisión del Tratado Comercial entre México, Estados Unidos y Canadá, en un encuentro previsto para el próximo 20 de julio. La Fiscalía General de la República localizó una toma clandestina de hidrocarburo en una refaccionaria en la alcaldía Gustavo Amadero, luego de que Pemex detectara irregularidades en un ducto ubicado en Azcapotzalco. Además, aseguraron 2.250 litros de huachicol. El titular de la Secretaría de Comunicaciones y Transporte, Jesús Esteva, informó que la estrategia para eliminar el pago en efectivo en las casetas de peaje federales tiene un avance del 94% con 1.050 carriles equipados en entidades como Puebla, Veracruz y el Estado de México, por lo que en los próximos meses se eliminará por completo el pago en efectivo.
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0: Ya estamos de vuelta con ustedes, seguimos escuchando más de esta banda Depeche Mode, justamente en el cumpleaños de lo que hoy estamos celebrando, bueno, pues no celebrando, más bien recordando la música de Fletch, que hoy es su cumpleaños o habría sido su cumpleaños. Y con ello, pues bueno, vamos a tener, ya tenemos en la línea a Hugo Alday Nieto, diputado, y es que, pues bueno, se dio a conocer hace unos días por parte de la presidenta Claudia Sheinbaum que se va a retomar, pues, esta discusión con la finalidad de regular el uso de las redes sociales, del internet, del teléfono celular. Esto será después de que acabe el mundial. Sin embargo, aquí ya en el Congreso del Estado, pues bueno, hay una iniciativa para regular este uso presentada justamente por el diputado Hugo Alday, a quien nos da mucho gusto poder saludar. Muy buenos días.
1: Muy buenos días, ¿cómo estás? Qué gusto saludarte a ti, a todo tu equipo allá en Reformula y a todo tu auditorio.
0: Muchísimas gracias. Pues un tema que se me hace bastante importante, interesante, se retomará pues este tema a nivel nacional, sin embargo hay avances aquí en Quintana Roo. Pues platícanos un poco acerca de la propuesta que tú presentaste.
1: Así es, pues a principio de año, este 2026, presentamos la iniciativa de reformas a la ley de educación a efecto de que se limite el uso de telefonía celular, bueno, de tabletas y de teléfonos inteligentes en educación básica, es decir, primaria y secundaria principalmente aquí en el estado de Quintana Roo. ¿Con qué finalidad? Bueno, existen ya hoy en día una gran cantidad de estudios que nos mencionan que las niñas, niños y adolescentes, además de que no están aprendiendo lo que deberían aprender al acudir a las primarias y secundarias de este país, pues están comenzando a tener distintos problemas, ¿no? Distintos problemas no solamente en esta adicción a las pantallas, que lamentablemente hemos incluso tenido noticias aquí en el estado de niños que han acabado con su vida porque les han retirado el teléfono o han atentado contra sus progenitores por castigar las pantallas, y creo que esta adicción cada vez es más grave. Independientemente de ello, existen ya estudios del daño que se genera ya a las personas por el exceso de pantalla, no solamente en la vista, sino neurológico a largo plazo, y además con el paso del tiempo, valga la redundancia, esto va causando que las niñas, niños y adolescentes poco a poco se vayan alejando de sus familias y vayan haciéndose cada vez de más difícil acceso, y esto muchas veces provoca temas de suicidio a largo plazo, ¿no? Entonces son temas realmente graves los que están provocando con esta permisividad excesiva que se tiene en los teléfonos y en las tablets, que lamentablemente generaciones tal vez como la mía, la generación X, con el paso del tiempo y con esta innovación que no nos tocó desde pequeños, pues comenzaron a otorgarle la educación de los niños muy pequeños a las tablets para entretenerlos. Y esto lo estamos viendo hoy en día, nos está generando adolescentes que no tienen una capacidad cognitiva que debieran de tener, superior a la que tenemos nosotros, porque sí venía siendo el desarrollo de la capacidad cognitiva de las personas en este planeta. Hoy está decreciendo, y está decreciendo porque, vaya, el disco duro se está disminuyendo. ¿Por qué? Porque cada vez ponemos menos atención. Si nos damos cuenta, las noticias duran 3, 4, 5 horas a lo mucho y se perdieron, dependiendo del impacto que tenga la noticia. Y esto nos habla de la velocidad con la que avanzan las redes sociales. Y si eso lo traemos a un niño o una niña que está en los shorts de diversas plataformas que ponen videos cortos y en eso se le va toda la mañana en la escuela, pues evidentemente no vamos a aprender nada, ¿no? Entonces creo que estamos todavía a tiempo de meter freno, como lo ha hecho Australia, como lo ha hecho Nueva Zelanda, como ya lo hizo España, como ya lo hicieron varios estados de la Nación Americana. Y esto se propuso en el Senado de la República también desde el año pasado por parte del Partido del Trabajo. Nosotros hicimos lo propio a principio de este año aquí en el estado de Quintana Roo. Y sí quiero dejar bien claro que esta propuesta fue trabajada y discutida con distintos entes de la sociedad civil, ¿no? Estuvo platicando con nosotros en distintas reuniones la Coparmex, tuvimos personal de derechos humanos, estuvieron platicando algunas asociaciones civiles, también la barra de abogados. Realmente fue una discusión extensa de cómo pudiéramos plasmar esta propuesta en la Ley de Educación del Estado. Y bueno, pues está hoy en día, como muchas otras, durmiendo el sueño de los injustos ahí en el Congreso.
0: Perfecto, pues bueno, entonces está ya esta iniciativa que pues bueno, se sumará yo creo ahora a este tema que ha planteado la presidenta Claudia Sheinbaum y que sí, además de todo lo que planteas, consumimos mucha información en 20 segundos, las nuevas

0: sí se prohibió el uso del celular.
1: Así es, y creo que esos ejemplos deberíamos de copiarlos. No sé por qué calentamos tanto una iniciativa ya durante 7 meses en la legislatura sin que se haya ni siquiera citado alguna reunión por parte de las comisiones a la que fue turnada. Pero bueno, vamos a estar ahí muy atentos. Espero que ahora con la intervención de la Presidenta de la República ya la tomen en serio, porque sí es un tema que nos ocupa y nos preocupa.
0: Claro, sí, es un tema muy importante. Aquí también hemos tenido expertos que nos han platicado pues acerca de los usos que se les ha dado en las escuelas y que sí, si bien es una herramienta que podría utilizarse, inteligencia artificial, los profesores están intentando sumarlo, hay muchos riesgos. De pronto los jóvenes ya están compartiéndose fotos, compartiéndose memes, no están aprendiendo en lo absoluto, y además el riesgo de caer pues en estos depredadores que nada más están buscando este momento solos de los niños, de los jóvenes, de los estudiantes para poder captarlos, y pues una situación verdaderamente complicada que hoy se vive en este entorno, y además pocas cifras que además tenemos acerca de estudios y que creo que es importante empezar a desarrollarlos, pero como bien dices, empezar estas iniciativas desde el Congreso, pues como planteas, ahí están, supongo que pasó por la Comisión de Educación aquí.
1: Pues se presentó Educación. Si no me equivoco, Educación y alguna otra, son dos comisiones, pero sí está en Educación. Lamentablemente, bueno, como te comento, no ha sido ni siquiera citada para tener alguna lectura en comisión, que ya, yo creo que ya tendremos que estar avanzados, ya está con quizá algún foro con maestros o con padres de familia, que yo estuve presionando mucho en su momento, pero bueno, espero que ya a partir de septiembre se logre y no se vaya a archivar como sucede en cada legislatura, que las guardan 3 años en el cajón, esperan a que se acabe para que no tengan pendientes. Ojalá que esta se avance.
0: Así es, entonces aplicaría para el nivel básico.
1: Así es, educación básica, primaria, secundaria principalmente, y tocas un tema fundamental, el del phishing. Creo que el grave problema que tenemos hoy con las redes sociales y esta falta de atención o de control que tenemos con niñas, niños y adolescentes, es que en los chats rooms principalmente es donde están estos depredadores. Muchas veces se da información que no se debería de dar, e incluso se utilizan las tarjetas de los papás para comprar videojuegos, y ahí comienza toda una historia que muchas veces termina en ministerios públicos, ¿no? También termina en trata. O sea, sí es un tema muy grave la falta de vigilancia en las tablets o en los teléfonos para niñas, niños y adolescentes.
0: Claro, sí, hemos visto casos sumamente importantes que se deben de atender, incluso estos retos que de pronto entre ellos comienzan y salen a través de estas redes sociales, de las plataformas donde pues ellos se van comunicando. Entonces creo que sí es importante, pues ahí está la propuesta, esta iniciativa, y que es reformar la Ley de Educación de Quintana Roo.
1: Es correcto, y esperemos que pase pronto y que tengamos ya una regulación fuerte para que nuestras niñas, niños y adolescentes aprendan lo que tienen que aprender en la escuela.
0: Así es, y como dices, ya ha habido trabajo con la barra de abogados, con la Coparmex, así es de que, pues bueno, esperemos que ahora que pase el Mundial, como lo dijo la presidenta Claudia Sheinbaum, pues se tome, o al menos habló de que se va a retomar la discusión a nivel nacional. Entonces creo que ahí pues ya está este avance aquí en Quintana Roo y que se deberá tomar en cuenta. Te agradezco mucho.
1: Al contrario, muchísimas gracias. Nuevamente un saludo a todo tu equipo y a tu auditorio.
0: Gracias, ahí estaremos pendientes y bueno, ya nos informará si avanza, si las comisiones la toman en cuenta, si hay una discusión y cómo podría ir avanzando. Te agradezco mucho.
1: Al contrario, muchas gracias. Buen día.
0: Muchísimas gracias. Pues bueno, ahí está. Y sí, le decíamos, es que hace una semana se volvió a tocar el tema en Palacio Nacional y ahí en la mañanera también la presidenta habló de que es urgente el poder contar y poder hacer estas regulaciones a nivel nacional, y sobre todo también por el tema de las redes sociales, el consumo que se tiene y pues sí, las ventajas y desventajas de la inteligencia artificial y cómo se está utilizando el día de hoy y la importancia de las regulaciones con los padres. Aquí lo hemos platicado también, esto se ha puesto a discusión y que incluso fue llevado a una película, la última película de Toy Story, justamente habla acerca de este tema, de las plataformas, del uso de las tabletas y cómo puede afectar y beneficiar también a los menores. Así es de que, pues bueno, esto es lo que se está presentando, estaremos atentos, está esta iniciativa presentada por el diputado Hugo Alday. Vamos a ir rápidamente a un corte, 7:56.
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0: más, estamos con ustedes, 8:1 de Depeche Mode, una canción de 1990, justamente que explora de manera cínica el costo de la honestidad absoluta, planteando que ocultar ciertas verdades habría evitado consecuencias personales negativas. Pues bueno, ahora vamos a dar paso también a esta recomendación de nuestros amigos de Pinturas Martínez. 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
0: Pues bueno, esta fue la información de nuestros amigos de Pinturas Martínez, siempre una sucursal cerca de nosotros. Y por cierto, continúan las jornadas de nebulización aquí en distintos municipios del estado de Quintana Roo, con ello poder prevenir cualquier tipo de enfermedad transmitida por mosquitos. Así es de que estos operativos se están llevando a cabo en distintos municipios. Ha tocado ya el turno justamente con la finalidad, pues, de evitar estas situaciones tan complicadas. Al menos aquí en Cancún se tienen en diferentes regiones supermanzanas y colonias como El Milagro, La Roca, Villas del Arte, las regiones desde las 100 hasta las 200, las 90, las supermanzanas 340, así es de que pasan por toda la ciudad. Y es importante también, pues, nosotros hacer lo propio, que es lavar, tapar, voltear, evitar justamente pues estos pequeños recipientes donde de pronto se queda el agua acumulada y que forman estos posibles criaderos de mosquitos, y sobre todo mantener esta limpieza y tirar todos aquellos objetos para que no puedan estar acumulando cualquier tipo de mosquitos que después pues sean justamente los que abren el paso para pues algunas enfermedades como el dengue, el zika, el chikungunya. Así es de que se están llevando estas acciones en todos, prácticamente todos los municipios. Pasan estas camionetas justamente para poder hacer las nebulizaciones, así es de que también se habla de que cuando van pasando pues hay que tener puertas y ventanas abiertas, así es de que hay que contribuir y sobre todo pues también prevenir. Vamos a ir rápidamente a un corte, no se vaya, ya son las 8:05.
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1: Meta presentó Brain to Query V2, un sistema de inteligencia artificial que traduce la actividad cerebral en texto sin necesidad de implantes quirúrgicos para facilitar la comunicación de personas que han perdido la capacidad de hablar o escribir por lesiones neurológicas. La nueva versión es un sistema integral de mayor rendimiento, capaz de decodificar oraciones en tiempo real a partir de registros cerebrales no invasivos que se obtienen mediante un escáner de magnetoencefalografía. Dicha tecnología utiliza un dispositivo con forma de casco que registra los campos magnéticos generados por la actividad cerebral, los cuales son procesados por un modelo de inteligencia artificial que reconstruye las frases que la persona intenta escribir. Fue entrenado con aproximadamente 22.000 oraciones de 9 participantes voluntarios y es capaz de recuperar oraciones coherentes a partir de entradas neuronales ruidosas con una precisión de palabras del 61%. Informó Aide Rivera. 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
3: Ya estamos de vuelta con ustedes, son las 8:09 y damos la bienvenida a Gerardo Herrera, gerente de ventas de MCM, empresa enfocada en infraestructura de telecomunicaciones y servicios de las tecnologías de la información. ¿Cómo estás? Muy buenos días, Gerardo.
4: Muy buenos días, muchas gracias. Es un placer estar aquí y poder platicar con ustedes sobre estos temas.
3: Así es, pues bueno, hoy en día que parece que todo en un negocio depende de estar conectado, pues es importante hablar justamente de ello y en términos reales, ¿qué tan importante es hoy en día la conectividad?
4: Claro, ahora la conectividad pues es el pilar fundamental de todas las empresas, ¿no? Y hablando en todos los tamaños de las mismas, cuando tu internet y tu conexión funciona bien, pues todo fluye en el trabajo, pero cuando no, se detiene la operación y el impacto es totalmente inmediato.
3: Claro, porque hoy en día estamos acostumbrados a tener que enviar correos, cotizaciones, a atender a los clientes, los sistemas internos y como bien plantea, si se detiene, pues bueno, prácticamente se para todo y sobre todo hablar también en las pymes, que pues bueno, muchas veces ellas creen que con tener internet basta. ¿Qué opinas de ello?
4: Yo pienso que ya es una idea muy común ahora, pero no es la correcta. No todos los servicios de internet pues están diseñados para el tipo de negocio que tienen las pymes, ¿no? Especialmente cuando la conexión que ellos manejan no es adecuada. Híjole, empiezan los problemas de lentitud, intermitencias, dificultades para trabajar en línea, y eso que ya muchos servicios que antes hacíamos localmente en las computadoras ya se hacen todo en la nube y en internet.
3: Claro, y esto puede traer afectaciones a la productividad. Es por ello que, pues, ¿cuáles serían justamente estas señales de alerta que hay que considerar?
4: Sí, en esta parte hay varias. Por ejemplo, dentro de los más comunes son que se caiga la señal del internet con frecuencia, que se vuelva lento justo en ciertos horarios pico, donde hay mucha demanda de videollamadas, puede ser que empiecen a fallar. También los equipos que tengan problemas para operar. Todos estos son indicios de que tu conectividad no es suficiente y es momento de cambiarla.
3: Así es, que no tengan fallos en las videollamadas, en los equipos constantes y pues bueno, todos estos indicios donde pues nos vamos dando cuenta que la conectividad empieza a ser insuficiente. Es por ello que pues en este sentido es importante que nos platiques qué tipo de soluciones ofrecen en MCM.
4: 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Que las empresas pues, necesitan una conexión eficiente, eficaz y segura para poder responder en esos momentos críticos de la operación.
3: Así es, y como bien señalas, hoy el tema de la ciberseguridad, que creo que también es muy importante para todos, pero sobre todo para una empresa, por toda la información que pues ellos van manejando, y tener internet, contar con una base sólida y sobre todo hoy en día pues poder operar en el tiempo que se encuentren todos los trabajadores sin interrupciones.
4: Es correcto.
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4: Así es.
3: Perfecto, pues bueno, te agradezco mucho toda la información y que se acerquen justamente con MCM, esta empresa que está enfocada en la infraestructura de telecomunicaciones y servicios de la tecnología de la información. Te agradezco mucho todo lo que nos has planteado, sumamente importante, Gerardo.
4: No, al contrario, muchas gracias a ti por el tiempo, que tenga muy buen día.
3: 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Así es de que, bueno, muchísimas gracias. Y en otros temas también, la salida de la selección del Mundial, que todavía no logramos superarlo, pues también va a reducir la afluencia de los clientes en restaurantes y bares deportivos en Cancún, aunque los empresarios confían que ya estos últimos partidos, mañana entramos a cuartos de final y la llegada de turistas extranjeros pueda tener una mayor actividad. La información con Víctor Salazar.
5: La eliminación de la selección mexicana del Mundial tendrá un impacto en restaurantes y sport bars de Cancún al reducir la llegada de aficionados que acudían a estos establecimientos para disfrutar los partidos del tricolor. Perla Flores Navarro, presidenta de Canira Cancún, explicó que los encuentros de México fueron los que generaron mayor movimiento para el sector, con negocios llenos y listas de espera, principalmente durante los horarios de los partidos. Señaló que alrededor del 80% de los clientes que acudían durante estos encuentros eran consumidores locales, por lo que la salida del equipo mexicano representa una baja en la afluencia.
6: Esperamos que con la salida de la selección nacional se empiece una baja asistencia a los comensales y prevemos tener aumentos de consumo en partidos claves, pero no en todos los partidos, y sobre todo no esperamos que estos picos de aumento se comparen a, pues obviamente, la convocatoria por medio de la selección mexicana. Ya cercanos a la final podríamos tener un poquito de aumento todavía más. Es importante recalcar que el 100% del sector, solo el 35% ha mostrado un repunte importante en ventas. Nuestro cheque promedio se mantiene entre 280 y 550 pesos.
5: Sin embargo, el sector restaurantero mantiene expectativas positivas por los partidos de semifinales y la final del Mundial, además de la llegada de turistas extranjeros que siguen a sus selecciones y pueden generar consumos en el Caribe mexicano. Para Notifórmula, Víctor Salazar.
3: Pues bueno, así es como va avanzando. Y sí, por lo pronto el domingo no todos los restaurantes se encontraban llenos, muchos, como cayó este partido de la selección mexicana en fin de semana, pues decidieron verlo sí en familia, pero en casa, organizando algún tipo de carne asada o algo para poder ver este partido. Eran pocos los restaurantes que se encontraban llenos, sí, sobre todo los que están enfocados a los deportes, estos sports bar, pues sí se encontraban con una afluencia importante, incluso ya con lista de espera poquito antes de que iniciara el partido. Así es que, pues bueno, esperemos que les vaya bien en lo que resta ya, aunque pues bueno, apoyar a diferentes selecciones, ya no a la selección mexicana. Ayer también le decíamos, cayó Colombia, pues ya solamente de este lado queda lo que sería Argentina, que pues bueno, también ha sido muy muy polémicos los partidos de esta selección, que pues actualmente es la campeona del mundo. Así es de que pues vamos a ver qué es lo que ocurre en los próximos días, ya llegando pues a la recta final, y el partido, la final justamente será en fin de semana, así es de que podría irles bien a todos ellos. Pues así es lo que está ocurriendo. Y antes de ir a un corte, vamos a escuchar la nota policíaca con Yesenia González.
7: Elementos de la Policía de Investigación, adscritos a la Fiscalía General del Estado, realizaron la detención de un hombre identificado como José Luis N. por su probable participación en hechos que la ley señala como el delito de robo de vehículo. La captura se llevó a cabo durante los operativos de vigilancia realizados por la corporación en la zona continental del municipio de Isla Mujeres. De acuerdo con el reporte oficial emitido por la representación social, los agentes investigadores se encontraban transitando sobre la calle sin nombre, casi esquina con la avenida Rancho Viejo, cuando se percataron de que el ahora detenido con conducía una motocicleta a exceso de velocidad y de forma imprudente, poniendo en riesgo la seguridad vial de la zona. Ante esta conducta, los oficiales le marcaron el alto para llevar a cabo una inspección preventiva de rutina, y al momento de verificar los datos de la unidad motriz, la motocicleta en color negro, el sistema de seguridad confirmó que el vehículo contaba con un reporte de robo vigente. Por tal motivo, los elementos policíacos procedieron al aseguramiento inmediato tanto del conductor como de la unidad, trasladándolos ante el Ministerio Público para que determinen su situación jurídica en las próximas horas conforme a derecho. Asimismo, la Fiscalía hizo un llamado a la ciudadanía de la región para que, en caso de reconocer a este individuo o haber sido víctima de algún ilícito relacionado con él, acudan a las instalaciones de la dependencia para presentar la denuncia correspondiente y robustecer las investigaciones. Para Notifórmula AM, Yesenia González. Y recuerda que si fuiste víctima o testigo de algún delito, denúncialo al 911 o al 089 de denuncia anónima.
3: Y bueno, por cierto, hablando de temas del Mundial, en un momento vamos a estar platicando con representantes de Grupo Xcaret, porque bueno, ayer se confirmó que habrá 150 mil entradas gratuitas, pues esta promoción que habían puesto justo que si pasaba México a cuartos, no pasó, pero pues bueno, dieron a conocer que sí habrá algunas promociones. Sin embargo, ha generado pues un poco de que no se entiende bien cómo se está llevando a cabo esta dinámica, porque bueno, a través de correos que se están recibiendo justamente por parte del grupo, así es de que aquí el tema de las dudas para que sepan cómo funciona esta dinámica, vamos a estar platicando justo acerca de ello, así es de quienes se registraron, quienes confiaron en que la selección pasaba a cuartos de final, pues bueno, podrán ingresar a este parque recibiendo así este correo, así que volviendo del corte hablaremos justamente de ello, por si ya recibieron el correo, tengan pues toda la información correcta. Por lo pronto vamos a un corte, no se vaya, ya son las 8:20.
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16: San Miguel de Allende, Guanajuato. Aunque ahora es ciudad, conserva su esencia mágica con calles empedradas y su icónica parroquia neogótica de cantera rosa. Es un centro artístico internacional lleno de galerías, festivales y una luz especial que enamora a pintores y viajeros del mundo.
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0: Son las 8:25 y ahora me da mucho gusto poder saludar a Karen de Iturbide, PR de Grupo Xcaret. Y pues bueno, con la pregunta, y si siempre sí, habrá estas 150 mil entradas como parte de esta iniciativa que fue lanzada. ¿Cómo estás? Muy buenos días.
1: Buenos días, Stephanie, y a todo tu auditorio. Por supuesto que sí, vamos a dar esas 150 mil entradas. Me encantaría platicarte un poco de la dinámica, la iniciativa, cómo surgió, para que puedan todos estar enterados de cómo pueden hacer la redención de este Paseo Xcaret. Los esperamos con los brazos abiertos. Nos da mucho orgullo pues todo lo que se formó alrededor de este torneo y de esta manera lo recibimos a estos 150 mil.
0: Así es, pues creyeron como todos nosotros en la selección mexicana, una participación excelente en este mundial, nos unió como mexicanos y pues bueno, de pronto nos sorprendió ver a través de redes sociales pues esta propuesta que hacía el grupo.
1: Justo, esa fue la iniciativa, ¿no? Obviamente cuando empezó el torneo y siempre viendo la gran afición mexicana, que aunque no sea meramente aquí en México, en otros lugares siempre hay una gran participación, y ese fue el propósito, ¿no? O sea, poder, ese gran amor por México que compartimos nosotros desde Xcaret, ahí quisimos hacer esta apuesta. Empezamos anunciando, como sabes, siempre este quinto partido, que para la selección es algo, y para todos los mexicanos, ese sueño de lograr llegar a ese quinto partido, que en esta ocasión fue un sexto partido por la clasificación que tuvieron los equipos. Y bueno, la primera apuesta fue hacer 50 mil entradas. Vimos la participación de la gente, las ganas, además de seguir apoyando a la selección, esa conversación de querer visitar Xcaret. Y por eso, antes del partido que tuvimos frente a Ecuador, decidimos triplicar la apuesta y anunciamos 150 mil entradas, con el objetivo de, si pasábamos a cuarto de final, lo que íbamos a hacer. ¿Qué pasó el día domingo? Evidentemente, con el resultado del marcador, nos dimos cuenta de pues ese gran amor que hay por México, esto que decías, esa gran unión que se formó, ver en las calles a la gente felices, apoyando a la selección en las buenas y las malas, y hasta el último partido, y ver también la conversación que se generó alrededor, sabiendo el marcador, que la gente sabía cómo México apostó y cómo México jugó con garra y entregó el corazón hasta el final, ¿no? Por esa razón es que nosotros el domingo y el lunes estuvimos conversando y dijimos, y si siempre sí, y vamos con esto. Entonces, por esa razón es que, por supuesto, lo recibimos, y ayer anunciamos a través de un comunicado y en nuestras redes sociales que todas las personas que se registraron, los primeros 150 mil, van a obtener un pase gratuito que tiene una vigencia, es a partir del 1 de septiembre hasta el 30 de junio del 2027. Es decir, si recibiste tu correo y estás registrado, vas a poder comunicarte al contact center. Es muy importante para todo tu auditorio y gente que se haya registrado. No es necesario marcar en el momento. Si recibiste tu correo, vas a tener esa validez para poder hacer tu visita. Te invitamos a que planifiques, si es alguien de Mercado Nacional que por supuesto recibió este correo, pues que planifique su visita y se comunique con nosotros para poder hacer la redención. ¿Qué pasa? Y es importante también decírtelo, está sujeto a 500 entradas por día, ¿no? En esta vigencia que tenemos. Pero también sabemos que se registró más gente, ¿no? Entonces, esas personas también van a recibir un correo electrónico donde van a poder obtener un 50%, no solamente para Parque Xcaret, sino pueden visitar el resto de nuestras unidades de negocio y también pueden hacerlo válido. ¿Qué pasa con el auditorio quintanarruense? Como saben, ustedes tienen un 50% de descuento para poder visitar todos nuestros productos. En esta ocasión, si te registraste y si tuviste tu pase de forma gratuita, pues vas a poderlo hacer de esta manera. Pero si fuiste de los que no entraron en esos 150 mil, también cuentas con un beneficio que no es el 50%, es el 60% sobre la tarifa pública que tenemos para nuestras unidades de negocio. Entonces, la realidad es, hay un compromiso. Si siempre sí, queremos que todos estén celebrando este gran reto que tuvo México y que lo hizo muy, muy bien. Digo, a pesar del marcador, creo que se muestra ese compromiso que hay hacia México y ese entusiasmo. Entonces, por esa manera queremos celebrarlo con ustedes y están todos bienvenidos. Pero sí es muy importante que si recibieron el correo, se comuniquen a nuestro contact center. Ahí les van a explicar toda la dinámica para poder hacer la redención de este pase y, por supuesto, les daremos la bienvenida aquí en casa.
0: Así, por ejemplo, alguien que recibió ya el correo que tiene este pase gratis para Xcaret y, como bien señalas, no vive en Quintana Roo, ¿ya se puede hacer la reservación? Por ejemplo, si van a venir en octubre, ¿podrían ya estar haciendo esta reservación?
1: Es correcto, es importante porque, o sea, a lo mejor si reciben el correo no es inmediato que tengan que marcar al contact center, creo que hay que planificar su visita, si ya tienen un vuelo o algo así, por supuesto pueden hacer el contacto, si quieren les comparto el teléfono para que tu audiencia lo conozca, sí. Se deben comunicar al 998-881-2733, que es el teléfono de nuestro contact center, y ahí les van a dar toda la explicación para que puedan hacer la redención, pero por supuesto lo pueden hacer. Ayer obviamente la gente empezó a recibir su correo y ahorita con el paso de los días lo van a seguir recibiendo, y la gente inmediatamente nos llamó, les decimos si tienen ya como una planificación, por supuesto, y si no, vean las fechas que tienen disponibles y con gusto los atendemos.
0: Así es, tenemos muchas preguntas, nos está llegando justo, quienes recibieron el correo de manera gratuita, ¿solamente aplicará para el Parque Xcaret?
1: Correcto. Estas 150,000 entradas es para nuestro parque insignia, que es para el Parque Xcaret. Es importante que conozcan que es una entrada general full day. Había también bastantes dudas que veíamos en nuestras redes sociales. Decían, oye, incluye el espectáculo. Por supuesto, esto forma parte de la experiencia del parque y por supuesto lo pueden vivir. Lo que no está incluido dentro de este acceso es buffet, casilleros, equipo de snorkel, etcétera. Pero el acceso al parque está dentro de esta consideración.
0: Así es, lo que es el buffet, los casilleros, lo del equipo del snorkel, llegando al parque tendrían que adquirirlo en caso de que así lo deseen.
1: Así es. De igual forma, a través del contact center, si quisieran hacer alguna compra en especial del buffet, de actividades extraordinarias, lo pueden hacer previamente en esta reserva o en el parque también.
0: Perfecto. Y hay justamente dos tipos de correos, quienes están recibiendo justo el correo para poder reservar al Parque Xcaret con este beneficio gratuito, y aparte quienes están recibiendo el correo para que se les pueda aplicar el 50% de descuento o 60 si eres quintanarruense, pero ese aplica para todos los parques.
1: Así es, así es. Hay ciertos términos y condiciones en las fechas, eso es importante también mencionarlo. Hay obviamente verano, por eso es a partir del 1 de septiembre hasta el 30 de junio de 2027, y evidentemente también tenemos algunas fechas específicas de bloqueos, que es cuando tenemos nuestros eventos como Festival de Vida y Muerte, que es el 30 y 31 de octubre, 1 y 2 de noviembre, en temporada alta de diciembre, que aplica del 20 de diciembre al 1 de enero de 2027, Semana Santa, que es 21 de marzo al 4 de abril, y específicamente en esas fechas, ¿no? Lo que decía, insisto, no es necesario llamar inmediatamente, la visita se puede planear dentro de esta vigencia y comunicarse con nosotros.
0: Así es, y es importante también, ayer nos preguntaban, yo recibí un primer correo cuando me registré, y entonces hay que recibir un segundo correo donde ya nos señalan que somos beneficiarios a este descuento total para poder ingresar al Parque Xcaret.
1: Es correcto, sí, sí, sí. Todas las personas que se registraron recibieron, digamos, como tu registro exitoso. Uh-huh. Y si fuiste parte de estas 150,000 personas de las primeras registradas, vas a recibir tu correo obteniendo esta cortesía. Y en su defecto, si no, vas a recibir ese 50 o 60% en el caso de que seas quintanarruense.
0: Perfecto. Entonces es importante señalar que es solo para el Parque Xcaret, que incluye sí la entrada, pero el buffet, casilleros y también el equipo de snorkel se tienen que adquirir aparte.
1: Correcto, así como actividades extraordinarias que tenemos dentro de la experiencia.
0: Perfecto, y para quienes están recibiendo también estos correos de los descuentos, ¿aplican las mismas fechas? Nos están preguntando si también del 1 de septiembre hasta junio del 2027.
1: Es correcto, también tenemos esa vigencia.
0: Perfecto, pues bueno, si nos puedes repetir de nuevo el contacto para quienes tengan dudas, aunque bueno que ha quedado un poco claro, y para poder hacer la reservación en caso de que así lo deseen.
1: Con mucho gusto, Stephanie. El teléfono para comunicarse es 998-881-2733, que es el contact center de Grupo Xcaret.
0: Perfecto, pues bueno, ahí está toda la información. Y pues bueno, habíamos amanecido con un lunes triste, teníamos el corazón apachurrado, pero pues bueno, ayer con el y si siempre sí, pues bueno, muchos que se registraron, confiaron en esta dinámica, pues estarán disfrutando de un día en el parque o en alguno de los parques con un descuento, 500 por día, entonces estarán ahí recibiendo como máximo. Te agradezco mucho que nos hayas dado esta entrevista y poder responder las dudas de los radioescuchas, Karen.
1: No tienes nada que agradecer, los esperamos y en verdad es un reconocimiento por esta entrega, es una afición increíble, no solo lo decimos aquí en México, cualquier equipo que venía se llevaba esa gran sorpresa de saber pues el apoyo que hay a México y esta unión entre los mexicanos, y por esa razón Xcaret quiere celebrarlos con ellos y los recibimos aquí en casa. Muchas gracias.
0: Gracias, nos escuchamos pronto. Vamos a un corte, no te vayas.
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7: Si quieres tú también beneficiarte del negocio de este mundial y que no sea la FIFA la única ganona, te tengo una buena noticia. Y es que existe un índice financiero llamado GH Football Finance Index, creado por la firma Greyhound Trading, que lo que hace básicamente es lo mismo que el Standard Poor's 500, que agrupa a las 500 empresas más importantes de Estados Unidos. Aquí hace lo mismo, pero con los 26 activos o las 26 empresas que más tienen que ver con el negocio del fútbol. Se divide en 6 sectores, que son clubes, medios, marcas deportivas, turismo, infraestructura y apuestas. Y todas se movieron diferente en estos últimos meses, pero la sorpresa es que la que cayó es la que menos esperaba, si es la de las apuestas, por distintas razones que tienen que ver con regulación e impuestos. Así que ya sabes, si tú quieres ser parte de este negocio del mundial y en general del fútbol, no tienes que ser a fuerza dueño de un equipo o de un medio.
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8: Estados Unidos atacó a más de 80 objetivos estratégicos en Irán. La reanudación de las hostilidades ocurrió horas después de que 3 buques mercantes fueron alcanzados por proyectiles iraníes en el Estrecho de Hormuz. La jefa de gobierno, Clara Brugada, encabezó una nueva jornada del Zócalo de Gobierno Ciudadano, donde dialogó y dio seguimiento a las demandas, propuestas, solicitudes y casos de los capitalinos, pues merecen respuesta. Destacó que un gobierno cercano es el que construye soluciones junto a su pueblo. El Instituto Nacional Electoral ordenó a la Dirigencia Nacional de Morena entregar información sobre el costo de las credenciales para sus militantes. De no proporcionarla, se enfrentaría a una medida de apremio, como una amonestación pública o una multa. Informó Amy Arriaga. 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
0: Vamos hasta las calles de la ciudad y saludo a Joel Pol. ¿Cómo estás? Muy buenos días.
9: ¿Qué tal, Stephanie? Muy buenos días. Qué gusto saludarte. Saludo con mucho gusto también a la audiencia. Vámonos con el reporte. Les comento que la avenida 135 hasta ahora ya empieza la carga vehicular considerable, especialmente en dirección hacia la avenida Guayacana. Hay tránsito bastante lento por alta afluencia de vehículos que van saliendo de algunos fraccionamientos, pero también de la zona sur que sube hacia lo que viene siendo la avenida Guayacán para incorporarse a la avenida Colosio, así que hay que manejar con mucha precaución para los que vienen a través de la avenida 135. Ahora nos movemos a donde está la avenida Guayacán, donde el flujo es constante, pero comienza a saturarse en dirección hacia lo que viene siendo el centro. La carga vehicular se hace presente llegando hacia lo que viene siendo a la avenida Cabá, pero también del lado de la avenida Chacmol para los que van también hacia la Colosio. Ahora la avenida Chacmol, la circulación es moderada pero intensa, conforme se acerca a la intersección con la López Portillo, pero también con la avenida Nichupté en la zona norte, así que también para los que vengan de la avenida Chacmol y van rumbo al centro, hágalo con mucha calma, con mucha responsabilidad y sobre todo salir con suficiente anticipación para no quedarse en el tráfico. Por otro lado, la avenida Nichupté registra tráfico pesado en algunos tramos, principalmente entre la Cabá y la Luna. Aquí el avance es lento por la gran cantidad de vehículos, pero también porque se están haciendo algunas adecuaciones entre estas avenidas, así que hay que manejar con mucha precaución. Mientras les comento que la zona del Boulevard Luis Donaldo Colosio se presenta también con bastante tráfico, sobre todo a la salida de la ciudad, y los que van también hacia el aeropuerto, salga con suficiente anticipación, esto para los que tengan vuelos programados, ya que la avenida Colosio presenta de manera intermitente el tráfico en esta zona, ya que en algunos puntos se concentra el tráfico, pero en otras está un poquito más ligero, así que la recomendación siempre es salir con anticipación, respetar los límites de velocidad y manejar con mucha precaución, Stephanie. Ese es el reporte que tenemos hasta el momento.
0: Muchísimas gracias por la información. Cualquier situación nos mantenemos pendientes. Gracias, Joel.
9: Estamos al tanto. Excelente día para todos.
6: Ahora vamos al mundo de los deportes.
0: Y ahora vamos con Ali Huidobro al mundo de los deportes. No sé qué nos pasó aquí nos apareció Mario Bros, creo, aquí en el noticiero. Me da mucho gusto saludarte, Ali.
10: ¿Qué tal? Muy buenos días, Stephanie, querido auditorio. Y vamos a hablar que el Mundial 2026 prácticamente ya tiene definidos a los 8 mejores equipos del torneo. Ayer concluyeron los octavos de final con 2 encuentros que ofrecieron emociones completamente distintas. Una remontada y una dramática definición desde el punto penal. Comenzamos con el partido entre Argentina y Egipto, uno de los más atractivos de esta fase, en donde la selección egipcia volvió a demostrar que no había llegado hasta esta instancia por casualidad. Desde el inicio complicó a la albiceleste con un fútbol bastante intenso, ordenado y bastante vertical, obligando a los argentinos a remar contracorriente durante buena parte del encuentro. Sin embargo, cuando más presión había, apareció Argentina con paciencia, un manejo de balón que ya habíamos visto y bueno, la calidad también individual de sus figuras, y así le dio la vuelta al marcador para imponerse 3-2 y asegurar su boleto a los cuartos de final. Aunque bueno, mencionar que el resultado terminó favoreciendo a la selección sudamericana. El encuentro también dejó polémica. Varias decisiones arbitrales fueron reclamadas por el conjunto egipcio, especialmente algunas jugadas revisadas por el VAR, generando debate entre aficionados y especialistas al finalizar el partido. Justo queremos agradecer, Stephanie, que ayer lanzamos una encuesta en nuestro grupo de difusión y agradecer la participación, no solamente al votar, sino al opinar, porque justo eso queremos, crear comunidad y hablar, darle voz y voto a sus diferentes opiniones. Y rápidamente vamos a mencionar el resultado, porque la pregunta era: después de todo lo ocurrido entre Argentina y Egipto, ¿crees que el arbitraje influyó en la clasificación de Argentina? Había diferentes, bueno, tres opciones. La más votada fue sí, favoreció claramente a Argentina, con un total de 65 personas votando en esta opción, mientras que la B era no, Argentina ganó justamente. Solo 3 personas opinaron que esta fue la más viable, y la C, finalmente hubo errores arbitrales, pero no cambiaron el resultado. 4 personas opinaron en esta situación. Y pues bueno, Stephanie, ¿tú qué opinas? ¿Qué crees? ¿Cuál sería la respuesta por la cual te hubieras inclinado?
0: Yo creo que sí hubo un cierto favoritismo, y que lo hemos visto en todos los partidos de Argentina, desde el primero con esta tarjeta roja, si era o no para Messi, hasta esta entrada con los tachones. Híjole, creo que sí, Argentina ha sido muy polémico en los encuentros. Ayer también creo que este gol anulado fue exagerado.
10: Fue bastante polémico, sobre todo, y también, pues de nueva cuenta, agradecer que participen con nosotros en todas y cada una de las encuestas. Siempre, siempre leemos sus comentarios. Y bueno, vamos a hacer una breve pausa a la información, porque ¿qué sigue? ¿Qué sigue en este certamen? Ahora lo hablaremos, lo profundizaremos, pero antes vamos al rey de los deportes, toda la información con nuestro amigo y compañero Francis Marín. Francis, muy buenos días, te escuchamos.
11: Mi estimada Abby, amigo de Sombra, ¿cómo les va? Un placer saludarles. Pues vaya actuación de los Tigres de Quintana Roo la noche de ayer en el Estadio Finsus de Querétaro, volviendo a colocar sus números de forma positiva en la campaña al obtener la victoria 33 del calendario y su cuarta blanqueada del año, y además la tercera blanqueada en los últimos 7 juegos para los Tigres. Ayer Darius Baez volvió a lucir en el centro del diamante. El pitcher estadounidense ha colgado 18 ceros consecutivos en sus últimas 3 salidas. Está lanzando muy bien y los Tigres siguen siendo de los mejores picheos colectivos de todo el circuito. 6 entradas de solamente 6 imparables en blanco, 5 ponches, 1 base por bolas y muy sólidos relevos de Vicente Valenzuela para la 7ª entrada, Enrique Castillo en la 8ª y José Adames en la 9ª. A la ofensiva, los Tigres se pusieron al frente en la 4ª entrada con un triple productor de Renier Núñez, anotando Philip Irvin, y luego en el 5º capítulo, sencillos impulsores de Calvin Estrada y Manuel Moscán colocaron 3-0 los Tigres, sellando la victoria en la 8ª entrada con un rally de 3 anotaciones, llegando a tierra prometida Philip Irvin, Daniel Ortiz y J.J. Matty James. Los Tigres ahora con 33 ganados, 32 perdidos, se mantienen firmes en el 6º lugar de la zona sur. Ganó Campeche, Sergio Tigres sigue con juego de media ventaja sobre los Piratas, pero acechando el 3er lugar. Tigres está a 2 juegos del 3er lugar y hoy tratarán de ganar la serie allá en Querétaro. Esta noche en punto de las 8 de la noche, tiempo de Quintana Roo, Melvia Costa subirá al centro del diamante por el conjunto de Bengala, mientras que por Querétaro lo hará precisamente un ex Tigre, Tyler Alexander. El conjunto de Bengala sigue jugando gran pelota y estará solamente 2 victorias de alcanzar las 35 que obtuvieron el año pasado y que obtuvieron los Tigres en el último lugar de Liga Mexicana. Hoy está muy lejos de esa situación y peleando, repetimos, por puestos de playoff. Gran actuación de los Tigres ayer, blanqueada sobre Querétaro, 6 carreras contra 0. Por cierto, Shohei Ohtani en el béisbol de las Grandes Ligas llegó a 300 cuadrangulares en su brillantísima carrera en el béisbol de las mayores. ¡Ale, amigos! Que tengan un bonito miércoles y que la pasen muy, pero muy bien.
10: Gracias, Francis Marín, te mandamos un fuerte abrazo. Vamos a continuar con la información y es que la actividad del Mundial 2026 hoy queda en pausa y se reanudará mañana con un atractivo duelo entre Francia y Marruecos, donde los franceses parten como favoritos, aunque los marroquíes ya demostraron que pueden competir de tú a tú contra cualquier rival. Y el viernes será el turno de España y Bélgica, dos selecciones con enorme talento ofensivo que prometen uno de los mejores partidos de esta ronda. Y el sábado tendremos doble cartelera. Primero Noruega enfrentará a Inglaterra, mientras que más tarde Argentina se medirá a Suiza. Este duelo donde los sudamericanos buscarán dar un paso más rumbo al título frente a un rival que llega fortalecido tras superar una intensa definición en penales. Y pues bueno, Stephanie, hasta aquí la información del Mundial 2026. Nos escuchamos más tarde en Notifórmula PM a partir de las 5 de la tarde con Pati Suárez. Mientras tanto, Stephanie, te mando un fuerte abrazo. Abrazote de gol.
0: Muchísimas gracias. Estaremos pendientes mañana Marruecos contra Francia y que para echarle más sal a la herida, los cinco árbitros y el cuerpo arbitral serán argentinos en este partido. Así es de que vamos a ver qué ocurre. Ya lo platicamos mañana. Un abrazo, Ali.
10: Gracias. Hasta mañana.
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0: Y ahora me da mucho gusto poder saludar a Luis Fernando Servín. Hay que hablar de cine, es miércoles. ¿Cómo estás?
12: Hola, Stephanie, muy bien, muchísimas gracias. Efectivamente, pues llega otro de los estrenos interesantes y que llaman la atención precisamente para este fin de semana. Me refiero a la película Moana, esta nueva versión live action, que pues nuevamente pone a Disney en el ojo pues del público. Y ve, recordemos, ¿no?, que todas las películas live action que ha hecho Disney, pues como que les ha cambiado un poquito por ahí el estilo. Sobre todo ha habido críticas en torno a quién o el actor o actriz que interpreta a tal o cual personaje, pero bueno, en esta ocasión se están buscando pues quedarse muy apegados a la versión original, y bueno, pues después de 10 años del estreno de Moana, pues se presenta esta versión live action que llega este viernes a las salas de cine. Bueno, en la versión, bueno, pues conocemos a Moana, esta valiente hija del jefe de la isla de Matuni, quien recibe el llamado del océano para emprender un peligroso viaje más allá del arrecife. Pues obviamente en esta aventura, en este viaje, ella va a conocer a un semidios, a Maui, con quien deberá devolver el corazón de la Fiti para salvar a su pueblo y restaurar el equilibrio de la naturaleza. En esta ocasión, los papeles principales, el papel de Moana es interpretado por la actriz Catherine Lagaya, y Dwayne Johnson, La Roca, regresa como Maui. Recordemos que La Roca prestó su voz a este personaje de Maui en la versión de dibujos animados, y en esta ocasión él mismo interpreta a este personaje. El guion fue escrito por Jared Bush y Dana Lodox Miller, mientras que la música vuelve a contar con Mark Mancina y Lin-Manuel. Fíjate que ya hay algunos comentarios respecto a esta película, y se destaca mucho que la actriz Catherine Lagaya pues ha sido toda una revelación interpretando a Moana, y obviamente pues también conocemos a La Roca con su carisma, pues interpreta a Maui, y también digamos que han sido de los personajes o de los actores pues más reconocidos, sobre todo por sus actuaciones, además de que se destacan pues los efectos visuales, la fotografía también de los paisajes oceánicos, y obviamente también el resaltar el tema de la cultura polinesia. Y algunos medios han estado considerando que la película no intenta reemplazar a la versión animada, sino ofrecer una nueva forma de experimentar la historia, así que pues hasta el momento, obviamente todavía falta el estreno, el qué es lo que dice el público, y bueno, pues a partir de ahí ya sabremos qué tal le estará yendo a esta historia de Moana. Fíjate que la actriz Catherine Lagaya fue elegida entre más de 32 mil aspirantes

0: repente las historias de Disney se han salido de la versión que ya conocíamos y así como que nos han causado conflicto de repente. Pero bueno, esperemos que esta no sea el caso y que le vaya muy bien a esta historia también bastante interesante y también que llamó muchísimo la atención desde su estreno original hace 10 años.
1: Perfecto, pues bueno, ahí están la cartelera, las nuevas apuestas que hay en el cine.
0: Exactamente, bueno, se combina también, bueno, recordemos que todavía continúa en cartelera Supergirl, esta película de los personajes de DC que todavía sigue ahí en la cartelera y pues obviamente llega todavía pues con una gran cantidad de historias que están obviamente en la pantalla grande.
1: Perfecto, pues te agradezco mucho, nos escuchamos hasta el próximo miércoles.
0: Claro que sí, que tengan una extraordinaria semana.
1: Extraordinaria semana también para ti. Llegamos ya así al final de este noticiero a las 5 de la tarde. Notifórmula PM, ¿de qué va Patti Suárez?
2: Hola Stephanie, buenos días y buenos días a todos. Dicen que el fútbol es solo un juego, pero cada 4 años demuestra que puede cambiar el ánimo de países enteros, unir familias, mover economías y hasta transformar la forma en que convivimos. Y por eso hoy, además de las noticias del día, hablaremos con Hugo Sánchez, profesor e investigador de la UNAM de la FES Aragón de la Facultad de Ciencias Políticas, sobre qué tanto está influyendo realmente esta justa veraniega de fútbol en nuestra sociedad. Así que los espero a las 5 de la tarde en Notifórmula PM. Gracias, Stephanie, y que tengan un buen día.

Bueno, antes de despedirnos, a nivel internacional está trascendiendo que Trump dio por terminada la tregua con Irán, alto al fuego, y pues bueno, esto continuará, algo que estará afectando sin duda al mundo entero, así es de que estaremos muy atentos ante ello. Yo soy Estefania Almaraz, llegamos al final de este noticiero, y antes de despedirme, también una felicitación a Diego Emigdio, continuista y de miembro del grupo Fórmula Quintana Roo. Le mandamos un abrazo por su cumpleaños y los dejamos en compañía de Ciro Gómez Leiva.

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3: Hoy en día en el deporte no hay que ser el mejor para ser el que más gana. Naomi Osaka ganó su primera ronda en Wimbledon esta semana. Pero si tú buscas en Google Osaka Wimbledon, más que ver su marcador, vas a ver una serie de fotos de ella entrando a la cancha con un kimono blanco haciendo alusión a Kill Bill. Y no es la primera vez que lo hace, de hecho es la tercera ya tras hacerlo en el Australian Open en Roland Garros. Y aquí te voy a contar un poco de números, porque ella ganó el año pasado 2.5 millones de dólares en premios, pero 10 en patrocinios, lo cual no es raro y menos en el deporte femenil, ganan más de publicidad. Pero esto no sucede con otras jugadoras que si empiezan a perder todos sus partidos, los patrocinios se les van. Con Osaka pareciera que el deporte, o más bien el marcador, no importa. Hoy lo que sucede es que ha desligado su valor comercial de su ranking y confirma que en el deporte, al menos del lado de los patrocinios, más gana no el marcador, sino el que más conversación genera.
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4: El bosque templado lluvioso valdiviano es un ecosistema único en Sudamérica, caracterizado por su aislamiento geográfico entre la cordillera de los Andes y el Océano Pacífico. Es famoso por sus milenarios alerces, árboles que pueden vivir más de 3.000 años. Este bosque nuboso alberga especies que no se encuentran en ningún otro lugar del mundo, funcionando como una isla biológica de clima templado, rodeada de paisajes áridos y glaciares.
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5: Los pingüinos le proponen matrimonio a sus parejas entregándoles una piedra perfectamente circular que encuentran en las playas de hielo.
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7: Ocho de la mañana, saludamos a... saludamos a las personas que a partir de este momento se suman a nuestro programa a través de Telefórmula. Muy buenos días y para todos quienes, todos aquellos que han estado con nosotros desde hace una hora en Radio Fórmula, en las plataformas digitales, en YouTube, pues de nueva cuenta, muy buenos días. Deyanira.
8: Buenos días, Ciro. Vamos con un resumen de la información. La Fiscalía General de la República reservó por 5 años hasta 2031 las respuestas del cuestionario que le hizo hace unas semanas a Rubén Rocha Moya por sus supuestos nexos con grupos criminales. La Secretaría de Relaciones Exteriores reservó también por 5 años toda la información de las comunicaciones entre México y Estados Unidos sobre los presuntos vínculos de Rubén Rocha Moya y del senador Enrique Insunza con el crimen organizado. El gobierno y la fiscalía tienen la urgencia de meter a la cárcel a mi representada, aseguró Alejandro Rojas Pruneda, abogado de Gilda Susana Lozoya, hermana de Emilio Lozoya, quien fue vinculada a proceso por el supuesto delito de operaciones con recursos de procedencia ilícita. A Gilda Susana se le permitió seguir en libertad con una serie de medidas cautelares que serán revisadas mañana a petición de la Fiscalía General de la República. A las 2 de la tarde comenzará la audiencia inicial del exdirector de Pemex, Víctor Rodríguez Padilla, quien fue detenido ayer por la tarde por el delito de violencia familiar, después de que hace unas semanas apareció en un video golpeando a su esposa. Ayer fueron asesinadas 38 personas en México, de acuerdo con cifras preliminares publicadas esta madrugada por la Secretaría de Seguridad y Protección Ciudadana. El estado más violento fue Chihuahua, donde se registraron 5 homicidios dolosos. Y en estos momentos el dólar interbancario se cotiza en 17 pesos con 58 centavos.
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10: Manuel. Bueno, y el presidente Trump, que es inquieto para las declaraciones esta mañana, por alguna razón voltea a España y dice que está por cortar todo. todos los tratados comerciales con España. Por lo menos lo dice Ciro. Dice, ya no quiero nada, nada que hacer con España. Regresa al tema de España y dice que va a terminar los tratados que tienen entre Estados Unidos y España en materia comercial. Pero pues bueno, veremos esta declaración.
7: Pero lo además, dice Trump.
10: Pues lo dice Trump, Ciro. Sí, cosas. Como ha dicho tantas cosas. Entonces, pues es la declaración, digamos, de media semana.
7: Porque hubo una reunión de Trump con los representantes de qué, de la Unión Europea, de la OTAN, ya no sé, pero estaban los mandatarios de diferentes países europeos, entre otros el señor Pedro Sánchez.
10: Así es, por ahí para que me escuchara.
7: Que vaya que si trae problemas políticos allá en España. Aunque en España están a punto ya de apagar las luces. Bueno, van a esperar primero que ser campeones del mundo. Y luego viene agosto, y en agosto...
10: No, sí, se baja la cortina,
7: sobre
10: ¿no?
7: todo la primera quincena de agosto.
10: Baja la cortina.
7: Sí, sí, sí, se van los españoles.
10: Bueno, bueno, sí.
7: Ellos sí toman sus vacaciones de verano.
10: Bueno, pues a lo mejor en lo que están de vacaciones les cortan los tratados comerciales con Estados Unidos.
7: Dice Trump que les va a cortar.
10: Dice Trump. Sí, no, pues dice Trump. Te digo que es la declaración de media semana. Sí.
7: ¿No? ¿Expulsará a la selección española del...? ¿Dónde juega España contra España-Bélgica? ¿Dónde juegan? ¿En Houston? ¿En Miami? ¿En Los Ángeles? No, en Los Ángeles están...
10: Sí, nada, no, no pasa nada.
7: Están bien cuidados los españoles. Bueno, vamos a pausa. Son las 8:05. Volvemos.
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17: Yo pensaba que a la limón, cuando dos personas hacían algo juntas, sobre todo una obra de arte, a la limón, quería decir a la limón, o sea, un limón. O sea, como que exprimían el limón juntos, ¿no? Es una imaginación mía. Realmente quiere decir, o sea, se escribe diferente, a limón. O sea, a limón es una sola palabra. Y a limón viene del árabe al-amun, y era un grito de guerra que se utilizaba entre los moros para decir que iban a hacer algo todos al mismo tiempo. Al-amun, al-amun, con ala, que quiere decir Dios, y mun es en el nombre de Dios. Al-amun, al-amun. Entonces decía al-alamun. Vamos a hacer todos al-alamun. Y luego se quedó al-alimón.
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Una canción que casi como una charla íntima, Coffee and TV, lanzada en 1999, nos muestra a Blur en una faceta más introspectiva con el guitarrista Graham Cox, tomando la voz principal. ¿Y cómo olvidar ese entrañable videoclip con la cajita de leche animada buscando a un joven desaparecido? Una de esas piezas que mezclan ternura y crítica social. Coffee and TV con Blur en Sonido Brown.

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2: Las vacas tienen mejores amigas y se estresan mucho cuando las separan de sus compañeras de establo por mucho tiempo.
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0: Continuamos con Ciro Gómez Leyva por la mañana.
4: 8:09, Manuel.
5: Bueno, dice El País, Ciro, palabras de Pedro Sánchez. Ahora que decíamos antes de la pausa que Donald Trump dice que va a cortar todo comercio con España. Bueno, pues entonces allá en esta reunión de la OTAN, dice Pedro Sánchez, he hablado con Trump de fútbol. Ha sido una charla coloquial sin ninguna tirantez. Cuando uno se aleja un poco de este tipo de declaraciones, ve que nuestra relación es muy positiva. No es la primera vez que recibimos este tipo de crítica.
4: Bueno, ya vamos a ir con lo del fútbol, el caso de Argentina. Por ahí ayer alguien nos criticaba porque decíamos que le ha tocado jugar contra el Kun, contra el Fray Juan Zumárraga.
5: Que Marruecos.
4: O sea, del otro lado es...
5: Perdón, Egipto.
4: ¿No? Noruega, Inglaterra, España, Portugal. Y pues, no sé, Egipto es un equipazo. Pues, híjoles. Yo vi 10 minutos del partido de ayer, el final del primer tiempo, y era el típico juego de una potencia atacando a un equipo que solo se defendía y echaba la pelota para el otro lado. Exacto. Que se pusieron 2-0 arriba. Como sea, y no es culpa de Argentina, pero que quede para el registro. Argentina está en cuartos de final, va a jugar contra Suiza.
5: Contra Suiza.
4: No es de las grandes potencias, un buen equipo. Pero Argentina llega a cuartos de final ganándole a Argelia, Austria, Jordania, Cabo Verde y Egipto.
5: Y Egipto.
4: Híjoles, yo creo que eso sí jamás había ocurrido en un mundial, ¿eh? Un equipo que llegara a cuartos de final y muy probablemente a semifinal jugando contra rivales tan débiles.
5: Sí, tan débiles.
4: Aunque nos digan que Egipto es un equipazo. Y que el fútbol africano, pues fútbol africano, un equipo en cuartos de final, el mundial anterior, Marruecos.
5: Marruecos, hoy
4: y un equipo
5: vez.
4: Marruecos y los demás, pues ahí siguen. Pero bueno, gracias por sus comentarios. Mari Carmen, dos temas, declaran a TV Azteca en concurso mercantil y... El reporte que sobre la buena marcha de la economía que está haciendo que están haciendo esta mañana en la mañanera. Buen día, Mari Carmen.
6: Muy buen día, señor Manuel, buen día. Hola, a todos. Mari. Pues mira, en lo de TV Azteca, pues sí, ya se había anunciado que iba a solicitar el concurso mercantil. Ayer una jueza federal ya lo acepta, inicia ya en ese sentido el concurso mercantil que debe durar un año. La deuda de la empresa, que esos son los datos que se revelaron, que son mayores a lo que se esperaba. Estamos hablando de 23.345 millones de pesos de deuda, más de cerca de 2.000 diferentes acreedores o deudas que están presentando. El concurso mercantil lo que permite es ordenar el pago y sacar a las empresas. Muchas empresas salen adelante en un proceso de concurso mercantil, dejan de pagar intereses sobre la deuda, siguen operando normalmente, y esto les da el flujo suficiente como para salir adelante. Un ejemplo de una empresa que se fue a huelga en Chapter 11 en Estados Unidos, Aeroméxico. Entonces, pero no todas salen adelante. Habrá que ver qué pasa con TV Azteca en este año. También aparte está este pago que está haciendo ese acuerdo que ya se anunció también hace varios meses con el SAT por 32 millones de pesos, Y la duda es si en una coyuntura tan difícil como la que estamos viviendo hoy día, los medios de restricción en publicidad, de competencia con todo lo que son las redes sociales, de una menor audiencia en televisión pública, va a poder salir o no adelante TV Azteca. Eso lo veremos, pero por lo pronto sí se inicia ya oficialmente este concurso mercantil y habrá que ver cómo se evoluciona. Yo creo que en un máximo de un año sabremos si sale o no adelante TV Azteca.
4: Bueno, oye, ¿y tuviste oportunidad de ver la exposición ahí en Palacio Nacional?
6: Sí,
4: de hecho, no sé si ya terminó, ya terminaron esa exposición, ¿siguen?
7: Ya terminaron.
4: Ya terminaron la exposición sobre los buenos indicadores de la economía mexicana, de acuerdo con, desde luego, la interpretación del gobierno.
6: Sí, es exacto. Son positivos, o sea, son efectivos, no están mintiendo, ahí están los datos. Datos, por ejemplo, yo todavía no tengo los datos concretos del empleo, pero en empleo en julio se crearon empleos formales, pero no se compara con lo que se ha perdido todo el año. Este año sí ya subió la inversión fija bruta, es un muy buen dato. Por vez primera, después de 19 meses a la baja, subió la inversión fija bruta. Sí, ayer la ONU, a través de la UNTAC, ya nos devolvió en el top 10 de países de inversión extranjera directa de mayor captación. Todos esos datos son ciertos y son positivos, pero al mismo tiempo Citi publica su encuesta de analistas y se mantiene la expectativa para este año de 1.1, y el FMI acaba de publicar su pronóstico de crecimiento para la economía mexicana en 1.2. Yo lo que creo, Ciro, es que sí, la economía se está enderezando y este segundo semestre va a ser con datos cada vez mejores. ¿Va esto a permitirnos crecer más del 1.2, 1.4? No lo sabemos todavía. Ojalá así sea. La clave va a ser la inversión nacional. ¿Qué tanto se está reactivando la inversión nacional? Hay un impacto del fútbol que se ve clarísimo en la inversión extranjera, perdón, en la inversión fija bruta, que es básicamente construcción. Eso es en el cierre de abril, todavía no tenemos el cierre de mayo. Y ahí estás viendo cómo sí se está reflejando todas las inversiones en estadios, en infraestructura que se hizo en las tres sedes, en la Ciudad de México, en Guadalajara y en Nuevo León, que sí se invirtió. Y ahí se está reflejando en inversión fija bruta, y por eso sí es un brinco importante de 19 meses a la baja y de repente un alza anual de 5.1%. Sí son indicadores que sí son positivos y sí está mejorando la perspectiva de la economía. ¿Alcanzará para que sea más del 1.5? No lo sé. ¿O 1.2? No lo sé.
4: Bueno, gracias, Mari Carmen.
6: Gracias a ustedes.
4: ¿Cuándo hay inflación? ¿Mañana?
5: Yo creo que sí. Debe ser mañana, si no.
6: Debe ser antes de la 9, sí.
4: Sí, mañana. Bueno.
6: Y debe ser baja, ¿eh? También se anticipa una inflación baja.
4: Bueno, pues qué bueno. Gracias, Mari Carmen.
6: Gracias, buen día.
4: Gracias. Sofía.
5: Sí, pero mañana se publica la inflación. Mañana 9.
8: Y siguiendo con temas económicos, le preguntan a la presidenta por la renovación del tratado comercial con Estados Unidos, y dice la presidenta que eso es meramente una decisión del presidente Trump, tanto para Canadá como para México, por su política proteccionista. Dice la presidenta, el tratado se mantiene por los próximos 10 años y se puede renovar. Yo pienso, la verdad, que se va a renovar por otros 16 años, aunque sea en 4 o 5 años que llegue la renovación, porque dice la presidenta, la integración económica es enorme con Estados Unidos. Dice que la decisión de Estados Unidos de no renovar el tratado no tiene nada que ver con el tema de seguridad. Dice que intenta la oposición hacer creer que es por el tema del combate al narcotráfico. Dice la presidenta que el próximo martes, otra vez es martes de seguridad, y van a presentar una cifra histórica para junio en reducción de homicidios, dice la presidenta, lo adelanta hoy, y menciona también el tema del tratado con Europa. Dice, el que tengamos el tratado con Estados Unidos no quiere decir que no veamos a otras regiones. Ayer se aprobó la actualización del tratado con Europa, lo aprueba el Parlamento Europeo, así que nosotros seguimos avanzando en la relación con otros países, dice la presidenta.
4: Bueno, nada ya sobre Ken Salazar, sobre el FBI.
8: Sí, empiezan a preguntarle a la presidenta por una entrevista que se recuperó de la semana pasada que le dio el embajador Ken Salazar a Jorge Ramos, la entrevista del viernes 3 de julio. Lo retoma ayer el propio Jorge Ramos en su programa, y por esto le preguntan hoy a la presidenta, y la presidenta aprovecha para decir...
4: ¿Pero qué dijo Ken Salazar ahí?
8: Ken Salazar dice en esta entrevista con Jorge Ramos que ellos no tenían en ningún, no tuvieron en ningún momento información de que el presidente López Obrador tuviera vínculos con algún grupo de narcotráfico, que ellos respetaban muchísimo al presidente López Obrador. No había evidencia de nada, dice Ken Salazar en esta entrevista. Y la presidenta aprovecha para retomar el tema de lo expuesto ayer. Aquí el punto es que el embajador le habría mentido a México al decirle que no hubo participación de las agencias de Estados Unidos.
4: Y perdón, el embajador, ¿por qué iba a saber? A ver, el embajador es la Casa Blanca, hombre. O sea, pensar que aquí teníamos un embajador chismoso y mentiroso que le llevaba las contras a la Casa Blanca, pues es un absurdo. Yo creo que no le salió bien a la presidenta la conferencia de ayer. Bueno, quién sabe, van a decir que una encuesta que mandaron a hacer ayer sí, le dijo que el 94% de la gente estuvo de acuerdo con esas encuestas que luego se mandan a hacer para convencerse a ellos mismos, sobre todo a sus grillos que tienen ahí, que todavía tienen ahí en, en Palacio Nacional. No se pongan encima porque entonces... ¿No? Y López Obrador, ¿tú crees que le funcionó lo de ayer?
5: Me da la impresión de que no, Ciro, ¿no? Me da la impresión de que no, porque cuando tú ves, por ejemplo, la exposición en prensa escrita al día siguiente, pues llega una que otra primera plana, ¿no? Por supuesto está en La Jornada, en algún otro periódico, pero la agenda no la capta, ¿no? No la capta con esa importancia.
4: ¿Qué nota habrá tomado el FBI? ¿Qué nota habrán tomado los servicios de inteligencia de Estados Unidos? ¿Qué nota habrá tomado la Casa Blanca?
5: Claro.
4: Porque ella sí toma nota.
5: Sí, no, pues tomaron nota, ¿no? La presidenta está, pues, queriendo pleito con el...
4: Y mientras tanto exigiendo información a Estados Unidos y aquí cerrándola en México.
5: Y aquí cerrándola.
4: El gobierno mexicano no está buscando la verdad en esta historia, en la historia Mayo Zambada, Sinaloa, Rubén Rocha, Enrique Isunza. Vamos a pausa, 8:20, volvemos.
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17: Carlos Alberto contra Italia, 1970.
2: La culminación perfecta del fútbol arte. Tras una secuencia colectiva donde participaron casi todos los jugadores brasileños, Pelé sirvió un pase medido para que el lateral Carlos Alberto llegara a toda velocidad y fusilara con un derechazo.
14: Territorio animal.
2: El hurón. Los hurones son mascotas extremadamente energéticas y juguetonas. Tienen un cuerpo flexible que les permite explorar cada escondite de la casa. Son muy sociables y crean vínculos muy fuertes con sus dueños, aunque requieren una supervisión constante debido a su naturaleza traviesa y curiosa.
14: Cuida lo que comes.
2: El yogur natural es una opción nutritiva y refrescante para los días soleados. Al ser un alimento con alto contenido de agua y proteínas, ayuda a mantener el cuerpo saciado e hidratado. Sus probióticos cuidan la salud intestinal, que puede verse afectada por los cambios de temperatura. Combinarlo con frutas acuosas potencia sus beneficios hidratantes, creando una merienda perfecta.
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0: Continuamos con Ciro Gómez Leyva por la mañana.
5: Bueno, y decíamos temprano, Ciro, que pues fue detenido el exdirector de Pemex, Víctor Rodríguez Padilla, dice el periódico Excelsior. El exdirector de Petróleos Mexicanos, Víctor Rodríguez Padilla, fue detenido en la alcaldía Benito Juárez por policías de investigación de la Ciudad de México y de Morelos. La captura del exfuncionario federal se registró en seguimiento a un expediente penal abierto en su contra por el delito de violencia familiar cometido en agravio de su esposa, María Felicia Jiménez. Informaron las fiscalías de ambas entidades en un comunicado. Este caso, como bien recordaba, salió a la luz hace un par de fines de semana. Lo hizo público precisamente la esposa del señor Víctor Rodríguez, María Felicia Jiménez Lavi. Sí. Y bueno, pues después de esto se abrieron las denuncias correspondientes, una por los hechos que se dieron en el municipio de Emiliano Zapata, en Morelos, y otra que se abrió en la Ciudad de México. Y está con nosotros precisamente el fiscal general de justicia del estado de Morelos, Fernando Blumenkron. Fiscal, buenos días.
17: Buen día, fiscal.
18: Muy buenos días, Ciro y Manuela. A sus órdenes también un saludo a su auditorio.
5: Bueno, pues ya está en poder de ustedes Víctor Rodríguez Padilla. ¿Cómo se va a procesar? Entendemos que la audiencia es hoy a media tarde, por ahí de las 2 de la tarde, pero ¿cómo se va a procesar este caso, fiscal?
18: Sí, Manuel, nosotros tenemos en la carpeta de investigación, como ustedes saben, que se inicia el 26 de junio cuando se publica el video en donde se ven estos hechos tan lamentables de agresión hacia la víctima, incluso hacia un infante.
5: Sí.
18: Inmediatamente que iniciamos la carpeta, los indicios que recabamos nos permitieron solicitar la orden de aprehensión. Debo comentarles que los delitos por los que solicitamos la orden y fue concedida es violencia familiar y violencia vicaria. Es muy importante resaltarlo porque lo que tú mencionas, Manuel, ¿qué es lo que vamos a ver en la audiencia inicial? Precisamente después de las 13 horas aproximadamente está programada.
5: ¿Sí?
18: Es que el Ministerio Público formule la imputación bajo estos delitos que hemos investigado. Y aquí también quiero puntualizar, si me lo permiten, que la Fiscalía de la Ciudad de México nos ha apoyado, hemos tenido colaboración con la fiscal Berta Alcalde para poder determinar también con los elementos que nosotros recabamos precisamente del video del 26 de junio que fue publicado, estos elementos. Es decir, a partir de la audiencia inicial, el proceso puede ya tener un curso en las próximas etapas, Manuel, Ciro, en cuanto al tema de la violencia familiar y violencia vicaria que se le está imputando a esta persona, a Víctor N.
17: Entonces, audiencia inicial hoy, violencia familiar, violencia vicaria. Le pediríamos para el auditorio, si en breve nos puede decir cuál es la diferencia entre la violencia familiar y la violencia vicaria.
18: ¿Cómo no?
17: A seguir en un caso como este que vimos a partir del video.
18: Sí, sí, Ciro. Mira, yo diría, la violencia familiar es el género en cuanto a que cuando existen personas que están en una familia, la pareja, los hijos, puede ser que alguno de ellos, particularmente los papás, puedan ejercer algún tipo de violencia en contra de cualquier miembro de la familia.
17: Sí.
18: La violencia vicaria es la diferencia importante porque aquí alguno de los padres o parejas que han tenido hijos pueden utilizar a los hijos para algunos otros fines. En este caso en particular tenemos un infante que aparece en el video y por las evidencias que tenemos pudiera generarse en el grado que hemos establecido ante el juez la violencia vicaria. Utilizar a los hijos, la pareja para algún fin que pudiera ser en este caso lo que vimos en el video y otros hechos que tenemos, ¿no?
17: Bueno, sabemos que es audiencia inicial, vendrán las audiencias de vinculación y demás, pero el Ministerio Público estaría en posición de pedir qué tipo de medida cautelar en contra del sí. señor, del ex director
5: Víctor Rodríguez Padilla.
17: Del señor Víctor Rodríguez.
18: Sí, Ciro. Bueno, lo que marca la ley en cuanto a este tema, las medidas cautelares que sean necesarias para que esta persona enfrente, digamos, estos cargos, esta imputación que se le va a hacer, y no se vada de la justicia.
17: ¿Qué significa eso, fiscal?
18: Que hay una medida, Ciro, que es de prisión preventiva, y hay medidas cautelares que son en libertad.
17: Sí.
18: Nosotros vamos a procurar formular y que se solicite una medida que sea eficaz para que esta persona enfrente el proceso sin que pueda irse ya o del Estado o del país. ¿No? Es decir, eso es lo que vamos a
17: hacer. Van a pedir que esté en prisión.
18: Sí, nosotros en la audiencia, Ciro Manuel, vamos a solicitar la medida más eficaz, que sería esa, lo que comentábamos, Ciro.
5: Ahora, fiscal, por ejemplo, ¿a qué se enfrenta el señor Víctor Rodríguez Padilla en un proceso, me imagino, largo? No sé si hay algún acuerdo de por medio en algún momento o el juicio, pero ¿ante qué penas estaría enfrentando el señor Víctor Rodríguez Padilla?
18: Bueno, lo que el código establece, las penalidades no las podemos adelantar porque depende del criterio del juez. Somos muy respetuosos tanto de lo que el juez determine como de lo que pues la defensa vaya a establecer en la audiencia. Sin claro. embargo, el Ministerio Público tiene la obligación, Ciro, Manuel, de establecer con mucha precisión y firmeza los hechos y entonces, derivado de esto, como tú decías, Ciro, atinadamente, pues viene la vinculación, pues, que es lo que vamos a pedir, vinculación a proceso, luego el proceso mismo y entonces ahí es la penalidad que vamos a establecer, Ciro.
17: Bueno, pues atentos entonces hacia el mediodía la audiencia.
5: ¿Una inicial. Audiencia pública, por cierto, fiscal, o una audiencia cerrada?
18: Sí. No, es audiencia pública.
5: Audiencia pública.
18: Es lo que nosotros consideramos que debe darse. La transparencia es importante también. Lo que la fiscalía ha procurado en estos casos es que sea así, Manuel, uh-huh. que haya transparencia en lo que se va a determinar, tanto lo que el Ministerio Público formule como la defensa establezca y el juez determine.
17: Bueno, entonces, audiencia inicial pública, este mediodía, dos delitos, violencia,
18: sí.
17: dos supuestos familiar delitos, violencia familiar, vicaria. Violencia vicaria, y nos está diciendo el fiscal general de Morelos, Fernando Blumenkron Escobar, que van a solicitar, llegado el momento, uh-huh. que él sea la medida cautelar de
5: prisión.
17: De prisión fiscal.
18: Sí, como comentábamos, mm. es una medida que procuramos que sea la más eficaz para que el imputado, en este caso Víctor N., no evada la acción de la justicia.
5: Oiga, en el caso de esta audiencia, en las siguientes, María Felicia Jiménez Lavi, ¿participará?
18: Tiene derecho a las víctimas, Manuel, en este sistema que tenemos de carácter penal, a participar en las audiencias, estar presentes o no, es una potestad de las víctimas. Pero bueno, tiene derecho a hacerlo.
5: Ella declaró ante ustedes, ¿verdad?, sobre los hechos del video.
18: No. Es importante comentarlo. Lo hace ante la Fiscalía de la Ciudad de México. Por eso es lo que yo decía hace unos instantes. Sí, la sí. colaboración
5: la
18: ha sido
5: colaboración.
18: Estrecha.
17: Bueno.
18: Declara ante la Fiscalía de la Ciudad de México. Esos hechos los tenemos porque la Fiscalía de la Ciudad de México nos da la carpeta. Hay un desglose con el cual ellos se quedan. Y nosotros, con esas declaraciones y lo que tenía la Fiscalía de la Ciudad de México y nosotros, es que estamos llevando a cabo esta formulación de imputación.
17: Pues atentos, atentos.
5: Atentos a la una, decía fiscal. ¿Es en el penal la audiencia fiscal?
18: Sí,
17: en la sala.
18: Sí,
5: Atlachonoaya, ¿verdad?
18: Exactamente. En el penal de Atlacholaya se encuentran los juzgados penales, en este caso el juez de control que va a conocer el caso, ahí es precisamente en el penal de Atlacholaya.
17: ¿En dónde pasó la noche el señor Rodríguez, Víctor Rodríguez?
18: Ahí sí, ya lo pasó. Una vez que se certificó primero en la Ciudad de México, lo trasladamos a Morelos, en Morelos también se hace lo propio y se ingresa al penal ya en la noche.
17: Ahí está. Le agradecemos mucho la información. Gracias. Fiscal.
18: No, al contrario.
5: Muchas gracias,
18: Ciro, Manuel.
17: Gracias.
18: Muy amables.
17: Fernando Blumenkron Escobar, fiscal de Morelos. Pues, ¿quién diría, no? Hace tres o cuatro meses decíamos, ¿qué pasa en Pemex? Y nos enteramos que, muy molesta, la presidenta Sheinbaum había ordenado crear una comisión, poner orden en ese desastre que era el derrame de hidrocarburos en el Golfo de México, en el que Pemex no hacía nada.
5: Pues era el promotor de eso.
17: Gracias a organizaciones especializadas, ambientalistas, quienes conocimos la historia. Después salió por la puerta de atrás el señor Víctor Rodríguez y le dieron un cargo ahí en un instituto que no quedó claro si tomó posición.
5: Terminaron desconociéndolo, ¿no?
17: Lo terminaron desconociendo y luego se conoció este video, la esposa del señor Rodríguez, del ex director Pemex, lo puso a circular. Y pues, como pintan las cosas, a menos de que el juez o la jueza que atiende este caso resuelva lo contrario, pues el señor Víctor Rodríguez se va a quedar en la cárcel.
5: Eso es lo que parece.
17: Y va a tener que enfrentar su proceso en
5: prisión,
17: la cárcel.
5: En prisión, porque como dice el fiscal, sería la medida más eficaz dejarlo en la cárcel, ¿no? Es exactamente. Medida cautelar en prisión, así es como lo va a pedir la fiscalía del estado de Morelos, en la audiencia de la 1:00 p.m.
17: Bueno, vamos a pausa.
5: Vamos a pausa, estamos por la mañana, arroba Ciro Gómez L, nuestra cuenta de X, Facebook, Instagram y Thread, Ciro Gómez Leiva, por X y por TikTok, arroba radio-fórmula, por Facebook, Radio Fórmula, por Instagram y Thread, Radio Fórmula MX, nuestro sitio para que nos visite, radiofórmula.com.mx, nos quiere llamar al 55-52-79-22-91. Estamos por la mañana, hacemos un corte, volvemos.
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28: Miroslav Klose contra Brasil 2014. Un gol histórico para los mundiales. Al anotar el segundo tanto en el catastrófico 7-1 frente a Brasil, Klose alcanzó los 16 goles en Copas del Mundo, convirtiéndose en el máximo goleador histórico de la competición.
29: Información sorprendente.
28: La orina de los gatos brilla bajo la luz ultravioleta debido a que sus componentes químicos naturales la hacen fluorescente.
29: Explorando la naturaleza.
30: Considerada el segundo pulmón del mundo, la selva del Congo es la segunda selva tropical más grande tras el Amazonas. Se extiende por 6 países africanos y es famosa por ser el hogar de gorilas de montaña y los chimpancés. Sus densos bosques son esenciales para la lluvia regional y el sustento de millones de personas. La conservación de este ecosistema es prioritaria para proteger especies endémicas y mantener la biodiversidad.
29: Conoce más.
2: El ojo del calamar gigante es del tamaño de una pelota de baloncesto, permitiéndole ver en las profundidades más oscuras.
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7: Una jueza de control vinculó a proceso a Gilda N. por su probable participación en operaciones con recursos de procedencia ilícita. La FGR reveló que se fijó un plazo de 4 meses para la investigación complementaria en contra de la hermana de Emilio Lozoya, exdirector de Pemex, por el caso agronitrogenado. El Parlamento Europeo aprobó 2 acuerdos comerciales entre la Unión Europea y México. El primero es un acuerdo interino que permitirá aplicar nuevas disposiciones sin esperar a que los países miembros de la Unión ratifiquen al segundo y principal trato, el Acuerdo Global Modernizado, que sustituirá al vigente desde el año 2000. A 2 semanas de los terremotos en Venezuela, más de 14.000 damnificados continúan en 87 refugios temporales del gobierno. La ciudad La Guaira concentra el mayor número de afectados con más de 8.000 personas, seguida de Caracas y Miranda. Informó Amy Arriaga. 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
8: Continuamos con Ciro Gómez Leyva por la mañana.
17: 8:39, Sofía.
9: Ciro, dice la presidenta Sheinbaum que hoy la Fiscalía General de la República va a dar información sobre lo que se presentó ayer en la mañanera relacionado con el Mayo Zambada. Dice la presidenta, no sabemos bien si es una conferencia o un comunicado, pero nos informaron que hoy iban a dar información.
17: La información que iban a dar a conocer ayer.
5: La información que dijo la presidenta, la PGR o la Fiscalía de la República va a dar información durante el día, no dio nada.
17: Entonces,
5: supuestamente hoy viene.
17: Ayer martes dijo que el martes iban a dar la información, hoy miércoles dice que el miércoles.
5: Pues dice que el miércoles
17: la información,
5: pues estaremos
17: veremos.
5: Atentos,
17: ¿qué más?
5: ¿No?
9: Y le preguntan a la presidenta sobre Ken Salazar, porque en el libro que se va a publicar pronto sobre de Ken Salazar, habla sobre un personaje que se llama, al que llama el susurrador, y en el libro lo describe como un prominente empresario y confidente, y según es en el libro, diría que el presidente López Obrador estaba muy al pendiente de la información del Mayo, que eso lo habría dicho este empresario conocido como el susurrador. Le dicen a la presidenta en la conferencia, presidenta, no es muy difícil asumir de quién se trata, a quién se refiere. Y la presidenta
17: Manuel
9: dice...
17: ¿Manuel Peregrino?
5: No, ¿qué pasó? No,
9: empresario, prominente no. Empresario.
17: Ah, empresario.
9: Un prominente empresario. Empresario. Y la presidenta dice que cada quien saque sus conclusiones, las probabilidades son muy pocas de que sean muchas personas.
17: Y no dijo, pero las
9: todos
17: iniciales del susurrador son RSP.
9: RSP estuvo a punto. Estuvo a punto porque más después lo refiere más adelante cuando habla de la ultraderecha ataques en su contra, en contra de su gobierno, en contra del movimiento de la transformación.
17: Y por ahí la quisieron meter hasta en el tema este de un periodista argentino que decía que habían amenazado a Ecuador. ¿En eso están?
9: En eso están.
17: Sí. Sí. Sí, ya saliéndose del tema del Mayo.
5: Ya.
17: No les fue bien.
5: Yo pienso que no jaló.
17: No les fue bien y quede el punto.
5: Ahora, va a estar interesante que diga la Fiscalía de la República. Va a estar interesante.
17: Sí,
5: ¿no?
17: A ver, Fiscalía de la República, cuéntenos.
5: Por favor, denos información.
17: ¿Quién mató a Melesio Cuen y por qué? ¿Se reunió el gobernador Rocha con el Mayo Zambada el 25 de julio? Den esa información. Y no, la autoridad de Estados Unidos nos tiene que informar porque nuestra soberanía y nuestra ley de seguridad nacional y bla, bla, bla, bla.
5: Mientras nosotros cerramos la información.
17: Mientras nosotros cerramos aquí y protegemos la información. ¿Va a hablar la Fiscalía General de la República? Fiscal Ernestina Godoy o, ¿cómo se llama el señor este? El defensor de Javier Corral. Ulises.
5: Lara.
17: Ulises Lara. ¿Nos van a informar hoy quién mató a Emilio? ¿O cuáles son las líneas para de investigación sobre el homicidio de Melesio Cuen? ¿Van a responder la pregunta de si Rubén Rocha, entonces gobernador de Sinaloa, se reunió con el Mayo Zambada? Por supuesto que no. Entonces va a ser el FBI y los servicios internacionales y la ley de seguridad nacional y nuestra soberanía. Pero bueno, a ver si no nos llevamos una sorpresa. Cambio de tema, Ciro Procuna. Híjoles, el VAR, Ciro, buen día. El VAR que en jugadas parecidas, en una ve más fuerza que en otra, en una anula un gol por una falta a 90 metros, en otra no marca un penal ahí al lado. Y a final de cuentas, El fútbol, parafraseando al clásico, es un deporte que juegan 11 contra 11, en el que siempre gana Argentina. Parafraseando al clásico, era Gary Lineker, ¿no? El que
3: Lineker. Decía eso.
17: Sí, pero ahora la cambiamos en nuestras generaciones, la cambiamos en la Alemania por el Argentina.
3: Sí, porque Alemania anda volando bajo últimamente, lleva 3 mundiales ponchándose anticipadamente y la moneda ha caído del lado de Argentina. Se armó un menudo lío en Atlanta con ese partido, el triunfo de Argentina sobre Egipto, 3-2. Es una remontada ciertamente espectacular de Argentina, pero está envuelta en esa polémica arbitral que ya expones. Una breve recapitulación de cómo se dieron los hechos. Egipto anotó el primero con un gol de Yasser. Era el 0-1. Al 58 está la jugada más polémica de todos. La anulación del gol de Egipto, que ampliaríamos en un instante. Egipto al 66 marcó el 0-2. Un contragolpe espectacular que concluye que genera Mohamed Salah y que concluye Zico. Argentina parecía noqueado y al 78 apareció el Cuti Romero con el gol que despierta a Argentina a pase de Leo Messi. 4 minutos después, Messi en modo bestia marcaba el 2-2. La prórroga se asomaba. Era el 90+1. Contragolpe egipcio, 4-3 argentinos. Un robo extraordinario, mayúsculo, de Leandro Paredes que evita la caída argentina. Y apenas un minuto después viene el gol de Enzo Fernández para el 3-2 en un centro de Lautaro Martínez. Esa es otra jugada discutida, esa es la jugada 2. Ahora detallamos en ese sentido. Cierto, una remontada bárbara de Argentina. En apenas 15 minutos resucitaron, tienen un gen competitivo fuera de discusión,
17: sí.
3: Son los campeones, ganaron, pero vamos con esas dos acciones envueltas en polémica arbitral. Volvamos al gol de Egipto, anulado al minuto 58. El árbitro lo invalida porque tras revisar en el VAR aprecia un foul del futbolista egipcio Atia a Lisandro Martínez en el origen de la jugada. Esa falta ocurre en la línea de fondo, en el corredor del área de Argentina. Después hay una larga carrera del futbolista Hassan y el gol de Zico. En este tipo de jugadas se aplica, o se aplicó en este caso, el protocolo VAR y se conocen esas jugadas como las llamadas APP o falta en ataque. El protocolo VAR es un añadido al reglamento. Me explicaba Eduardo Bricio, exárbitro, que se deben de considerar los siguientes 4 elementos. Punto número 1, que sea una falta clara. Punto número 2, que se cometa cerca de la portería. O entre más lejos sea de la portería, que sea más clara. Tercer elemento, que el equipo que pierde la pelota esté desacomodado, quede desarticulado en su zona defensiva. Y cuarto, que sea un ataque directo. Cada analista arbitral que he consultado, Eduardo Bricio en primer término, coinciden en que no se cumplen los 4 elementos antes citados. La falta existe, pero no es flagrante. Tan no lo es que el árbitro central, el árbitro de campo, no la marca de primera. Es a 90 metros de la portería de Argentina. Y Argentina no estaba mal parada cuando esa acción se produce. Hay al menos 6 jugadores atrás del balón. Conclusión, ese gol debió contar. Y lo que más duele, lo que más molesta, es que están convirtiendo al VAR en un busca faltas. Sí. Cuando la naturaleza de la intervención del video arbitraje es que sea una herramienta para revertir errores claros y manifiestos. No un buscafaltas. Si le buscas, vas a encontrar faltas en todos lados. Y en eso convirtieron esta herramienta. Con este criterio, el árbitro anuló el gol de Egipto, pero se presenta la jugada 2 que decíamos,
17: sí.
3: La que origina el tercer gol. Bajo ese criterio tendría al menos que irlo a revisar, porque el gol con el que gana Argentina está precedido de una presunta falta de Julián Álvarez sobre Mohamed Salah, que es además dentro del área de Argentina. Es un pequeño tropezón. Creo que para marcar penal es muy poco. No todos los contactos dentro del área son penales. Pero el árbitro francés aplicó un criterio diferente en una jugada y en la otra.
17: Pues sí.
3: Los egipcios están indignados, y con justa razón, porque el gol anulado al 58 es una pieza muy difícil de desprender de todo el trámite del partido. Las jugadas grises en materia arbitral fueron todas en contra de Egipto, sí, en este partido. Sí. Y el entrenador, Hossam Hassan, dijo al final: este mundial no lo veré más, este resultado se vio influido por factores externos, no ha habido juego limpio ni respeto. El autor del gol anulado, Mostafa Sico, dijo, este torneo está dirigido. Sí. Felicidades por la Copa del Mundo para Argentina. De ese tamaño.
17: ¿Qué opinas, Ciro? ¿Qué opinas? ¿Cuál es tu opinión? Después de tu análisis completo, pormenorizado, ¿qué opinas?
3: Sí, yo entiendo perfectamente a los egipcios que se sientan afectados, y más con estas declaraciones tan a flor de piel, te sientes despojado cuando te sacan un resultado a 15 minutos al final y señalan al árbitro. Yo creo que el árbitro Letizia sí comete un error grave en la anulación del segundo.
17: Uy, egipcio. Sí, te perdimos un segundo cuando dijiste el árbitro comete un error grave y...
3: Sí, perdón, si el árbitro comete un error grave al invalidar el gol al minuto 58, por todo lo anteriormente descrito. Creo que ese gol debió contar, y creo que el tercer gol de Argentina también debió contar. Pero si aplicas un criterio en una jugada, tienes que ser consistente en el otro, y eso es lo que deja un pésimo sabor de boca. Es un VAR mucho más participativo, mucho más intrusivo de lo que vimos en la etapa de grupos, y es muy difícil desprenderlo. Ahora, también puede haber aquí una autocrítica en la parte deportiva para el equipo egipcio. Sí. ¿Cómo es que te sacan un resultado en 15 minutos? Sí. ¿Cómo es que admites 3 goles en tan poco tiempo para sacarte el resultado? Pero son finalmente momentos de partido, y Argentina también tiene su cuota de calidad.
17: Sin duda.
3: Discutible en relación a otras generaciones argentinas. Creo que este equipo hace más agua que el que fue campeón del mundo. No son tan sólidos en medio campo, tampoco en la defensa. Siguen dependiendo mucho de Leo Messi. Eso es en el terreno deportivo. Pero en lo arbitral, sí creo que tienen razón los egipcios en sentirse afectados por cómo se dieron las cosas.
17: Oye, y queda ya muy manchado el Mundial con 2 hechos, ¿no? Muy llamativos, el de Trump y el jugador de Estados Unidos que le perdonaron la tarjeta, y ahora el caso de Argentina. Pero en fin, y nada más para el registro, porque ahora nos comentas de Colombia y el partido horribilis que siempre llega en los mundiales, ese 0-0, que siempre el fútbol es un deporte en el que juegan 11 contra 11 y en los partidos horribilis siempre pierde al que le vamos nosotros,
0: al que le vamos,
17: ¿no? En penales, siempre, en este caso Colombia. Pero nada más para el registro, Argentina, si llega a semifinales, le habrá ganado Argelia, Austria, Jordania, Cabo Verde, Egipto y probablemente Suiza. 6 partidos sin haber enfrentado a ningún equipo de primera línea. No es culpa de los argentinos, pero que quede para el registro, Argelia, Austria, Jordania, Cabo Verde, Egipto y probablemente Suiza.
3: Por supuesto, es un contexto muy oportuno.
17: Nunca había pasado en un mundial, nunca.
3: Sí, ocurre con la ampliación de equipos. Sí. Y, ¿sabes? Si llega Argentina a ser campeona del mundo, será algo que con el tiempo no se recuerde. Simplemente se bordará la estrella que corresponde y a otra cosa. Pero sí, efectivamente, ha enfrentado un camino muy, muy pavimentado que no sería su responsabilidad. Creo que ellos aprovechan lo que se presenta. Me rehúso a pensar que hay una campaña para favorecer a Argentina, pero está también la tarjeta roja que no le sacaron a Leo Messi en el primer partido, que aquí consignamos también en su momento, lo debieron expulsar en el partido contra Argelia. Y qué pena que se tenga que hablar de esto un día después de que se presenta un juego que fue muy emotivo y que es el tipo de triunfos que te dan un salto al siguiente nivel, por lo que representan en lo emotivo. Son puntos de inflexión que más adelante se significan o se capitalizan de una forma sustancial, ¿no? Pero sí, hay que decir las cosas como ocurrieron y como las pensamos, ¿no?
17: Oye, Colombia.
3: ¿Sabes? Suiza tiene algo. Suiza no es la selección más espectacular, pero es muy consistente en resultados. No falla a mundiales desde el 2002. Su eliminatoria la pasaron invicta, tersa, sin turbulencia. Y le ganaron en tanda de penales a la selección de Colombia, que tuvo para evitar los penales. 0-0 en los 90 minutos y en los tiempos extra, el defensa John Lucumí reventó un cabezazo en el larguero y Hamilton Campaz desperdició un error muy grave de Granit Xhaka en el minuto 115. Esa fue la más clara que tuvo el equipo de Colombia. Y ahí es donde está la gran diferencia entre los jugadores excepcionales los Haaland, los Harry Kane, los Leo Messi, etcétera, y los jugadores que están uno o dos peldaños más abajo. No pudo concretarlo Hamilton Campas, se fueron a los penales. Yo llegué a pensar que Camilo Vargas, que lo hemos visto con el Atlas años y años en el fútbol mexicano, y estoy convencido que es el mejor atajador de penales en la Liga MX, y chequé el dato nada más por curiosidad, lleva 19 penales atajados en su carrera. Dije, bueno, se estará guardando uno para este momento.

0: Marruecos otra vez, y los demás europeos, como siempre, as usual, compañero.
1: Seis equipos europeos, sí. Por un lado del cuadro están Francia contra Marruecos, jugarán el jueves en Boston, España contra Bélgica el viernes, jugarán en Inglewood, en California, Los Ángeles. El otro lado del cuadro nos entrega Noruega contra Inglaterra, que jugarán el sábado en Miami, Haaland contra Harry Kane, y Suiza contra Argentina. Los vencedores se enfrentarán. Ese partido será en Kansas City. Cuando se entregó el calendario y vimos el acomodo de los partidos, si Portugal queda líder de su grupo y Argentina queda líder de su grupo en cuartos de final, tendríamos un Messi contra Cristiano. Portugal no quedó líder de su grupo, se fue en la ronda anterior y el sobreviviente en ese camino ha sido Suiza. Entonces, ese es el camino que viene por delante. Hoy no hay partido, espero que
0: nos tomamos, ¿te parece que nos tomemos 24 horas de descanso?
2: Sí,
0: y nos
2: descansemos
0: viernes,
2: mañana.
0: ¿No? Bueno, sí, para tomar un respiro. Gracias, no sabes qué buenos comentarios por tu participación con nosotros, estamos muy agradecidos, pero pues nos tomamos mañana,
2: sí,
0: ¿no?
2: Sí, sí. Te tomamos
0: un respiro y nos vemos el viernes, si te parece.
1: Supuesto, ¿no? El agradecido soy yo por poder estar en su espacio. Muchísimas gracias y aquí nos saludamos.
0: Bueno,
1: muy pronto.
0: Y que gane México, ¿no? Ya no.
1: Gane el mejor, ojalá.
0: Que gane el mejor. Y que ya no gane el VAR, y que ya no ganen esas cosas.
2: Que ya no haga enojar a la gente.
0: Que desnaturalizan el fútbol. Gracias, Ciro Procuna.
1: Gracias, Ciro. Saludos, Manuel.
2: Saludos.
1: Estén bien. Venga.
2: Bueno, vámonos a pausa. Estamos por la mañana, hacemos un corte y volvemos.
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1: WhatsApp lanzó una nueva función de nombres de usuario en reemplazo de los números telefónicos para contactar otras cuentas de la aplicación de chats.

0: La función estará disponible a finales de año. Sin embargo, ya inició un proceso paulatino para reservar nombres de usuario únicos para las más de 3 mil millones de cuentas que tiene en todo el mundo. La herramienta tiene el objetivo de proteger la privacidad de las cuentas, ya que con el nombre de usuario ya no será necesario compartir el número telefónico para establecer contacto mediante la aplicación. Y de la misma forma permitirá mantener oculto este dato cuando se participe en los grupos de WhatsApp. Para reforzar la privacidad, también agregó una función que además del nombre de usuario, requerirá de una clave de 4 dígitos para establecer un primer contacto por el chat. Al ser un producto de Meta, el nombre de usuario puede ser el mismo de la cuenta de Instagram. ¿Ustedes ya pensaron el suyo? Informó Aide Rivera. 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
1: Conoce más.
2: Los cocodrilos no pueden sacar la lengua porque está unida al paladar por una membrana rígida que se lo impide.
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4: Continuamos con Ciro Gómez Leyva por la mañana.
5: Vamos a solicitar que Víctor Rodríguez Padilla permanezca en prisión como medida cautelar, lo que será la medida más eficaz para que no evada la justicia por las acusaciones de violencia familiar y violencia vicaria. Aseguró por la mañana Fernando Blumenkron, fiscal de Morelos. Agregó que la audiencia inicial será pública a la 1:00 p.m. en el penal de Atlacholoaya. La Fiscalía General de la República reservó por 5 años hasta 2031 las respuestas del cuestionario que le hizo hace unas semanas a Rubén Rocha Moya por sus supuestos nexos con grupos criminales. La Secretaría de Relaciones Exteriores reservó también por 5 años toda la información de las comunicaciones entre México y Estados Unidos sobre los presuntos vínculos de Rubén Rocha Moya y del senador Enrique Insunza con el crimen organizado. El gobierno y la fiscalía tienen la urgencia de meter a la cárcel a mi representada, aseguró Alejandro Rojas Pruneda, abogado de Gilda Susana Lozoya, hermana de Emilio Lozoya, quien fue vinculada a proceso por el supuesto delito de operaciones con recursos de procedencia ilícita. A Gilda Susana se le permitió seguir en libertad con una serie de medidas cautelares que serán revisadas mañana a petición de la Fiscalía General de la República. Y en estos momentos el dólar interbancario se cotiza en 17 pesos con 61 centavos.
6: Sofía.
7: Ciro, ya decíamos más temprano de las referencias que hace la presidenta Claudia Sheinbaum a Ricardo Salinas Pliego esta mañana allá en Palacio, el tema de la ultraderecha, la campaña en contra del gobierno. Y Ricardo Salinas Pliego escribe en su cuenta de Twitter: se acabó el mundial y adivinen quién ya se volvió a acordar de mí para decir insensateces y justificar su falta de trabajo, escribe Ricardo Salinas Pliego hace una media hora aproximadamente, escuchando obviamente lo que dice la presidenta. Y siguiendo con el tema de TV Azteca, le preguntan a la presidenta sobre el concurso mercantil de TV Azteca, esto que también ya platicabas con Mari Carmen Cortés, y la presidenta dice: no debemos decir más allá de este caso porque está en un proceso jurídico, no podemos hablar sobre este caso. Lo que les puedo decir en términos generales es que cuando cualquier empresa entra en concurso mercantil es porque no tienen capacidad para pagar a sus acreedores, ya sean públicos o privados, y ahí entra un juez, empieza un proceso de negociación con los acreedores. Más o menos, muy llanamente, dice la presidenta, eso es lo que pasa con cualquier empresa. Específicamente sobre TV Azteca no podemos hablar porque es un tema, proceso jurídico.
6: Oye, ¿y sobre el mexicano ultimado por agentes de la ICE?
7: Sí, este mexicano que
6: ¿tocaron el tema?
7: Sí, fue asesinado en Houston por un agente del ICE. La presidenta dice que la Secretaría de Relaciones Exteriores va a presentar nuevas medidas porque, dice la presidenta, nuestro objetivo es ir más allá de las notas diplomáticas y lo que hemos planteado ante la Corte Interamericana de Derechos Humanos, porque no podemos permitir el maltrato a nuestros connacionales en Estados Unidos. Estamos planteando otras medidas jurídicas, dice la presidenta.
6: ¿Cómo, cuáles?
7: Le preguntan, ¿no les ha respondido Estados Unidos a las medidas que ya presentaron? Y la presidenta dice, pues nos contestan, pero de todas maneras hay una nueva muerte, lamentablemente, dice la presidenta.
6: ¿Cuántos irán, cuántos mexicanos en los 18 meses? ¿Cuántos? 17 mexicanos, durante el gobierno de Trump. 17 mexicanos, incluido el de, que fue ayer, antier, el mexicano muertos a manos de la ICE. 17 muertes. Y el gobierno mexicano dice que pues ¿van a qué? Dijo la presidenta.
7: Presentar nuevas medidas jurídicas. Siguen siendo jurídicas.
6: Y mientras tanto, pues van 17 mexicanos muertos a manos del ICE. Y sobre el tema del FBI, entonces queda en que hoy informará
7: que la fiscalía. Les dijo que hoy van a informar algo.
6: Pues
7: pendiente, si es, porque no sabe la presidenta ni siquiera si es comunicado o conferencia, entonces a ver qué dice la fiscalía.
6: Pues manda pausa.
7: Hacemos una pausa y regresamos aquí por la mañana. Tenemos todavía mucha más información. Escríbanos a @ciro_gomezl, @radio_fórmula. Hacemos una pausa y regresamos.
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14: Real de 14, San Luis Potosí. Tras cruzar el túnel de Ogarrio, se entra a este antiguo pueblo minero detenido en el tiempo. Entre ruinas de piedra y el desierto sagrado de Wirikuta, el ambiente es místico. Es un destino silencioso que invita a la introspección.
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15: Los humanos comparten aproximadamente el 60% de su ADN con los plátanos, algo sorprendente desde el punto de vista genético.
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15: Venus es el único planeta del sistema solar que gira en sentido horario, al contrario que la mayoría de los planetas.
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16: Si quieres tú también beneficiarte del negocio de este mundial y que no sea la FIFA la única ganona, te tengo una buena noticia. Y es que existe un índice financiero llamado GH Football Finance Index, creado por la firma Greyhound Trading, que lo que hace básicamente es lo mismo que el Standard Poor's 500, que agrupa a las 500 empresas más importantes de Estados Unidos. Aquí hace lo mismo, pero con los 26 activos o las 26 empresas que más tienen que ver con el negocio del fútbol. Se divide en 6 sectores, que son clubes, medios, marcas deportivas, turismo, infraestructura y apuestas. Y todas se movieron diferente en estos últimos meses. Pero la sorpresa es que la que cayó es la que menos esperabas, y es la de las apuestas, por distintas razones que tienen que ver con regulación e impuestos. Así que ya sabes, si tú quieres ser parte de este negocio del mundial y en general del fútbol, no tienes que ser a fuerza dueño de un equipo o de un medio.
12: 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Explorando la naturaleza.
14: Considerada el segundo pulmón del mundo, la selva del Congo es la segunda selva tropical más grande tras el Amazonas. Se extiende por 6 países africanos y es famosa por ser el hogar de gorilas de montaña y los chimpancés. Sus densos bosques son esenciales para la lluvia regional y el sustento de millones de personas. La conservación de este ecosistema es prioritaria para proteger especies endémicas y mantener la biodiversidad.
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4: Continuamos con Ciro Gómez Leyva por la mañana.
6: Nueve con nueve. Escribe, por cierto, y Joaquín López Doriga, saludos. Joaquín, como varios columnistas, o Raimundo Riva Palacio, varios, Denis Merker, escriben sobre el tema de la conferencia mañanera de ayer. Pero en uno de los retales, dice López Doriga, a ver, cuéntame de esto. Dice, habla sobre Gerardo Fernández Noroña, y esto es lo que señala. Prócer. Ese paladín que es Noroña fue sancionado por el Tribunal Electoral de Michoacán por ejercer violencia política contra las mujeres en razón de género por su ofensiva contra Grecia Quirós, alcaldesa de Uruapan. Y Noroña respondió que es un complot para afectarlo, cuando de eso se encarga él.
18: Sí.
6: A ver, ¿qué pasó con ese gran estadista? Con el virtuoso de la vulgaridad, Gerardo.
18: El Tribunal Ciro Electoral, precisamente en Michoacán, resolvió que Gerardo Fernández Noroña ha demeritado la imagen de Grecia Quirós y lo considera violencia política de género. Fue sancionado precisamente por este tribunal por violencia política de género, inscrito en ese registro por su comportamiento y sus declaraciones en contra de ella. El tribunal decretó que Fernández Noroña trató de deslegitimar a Grecia Quirós, con esto restar su credibilidad y su reputación, lo que afectó su imagen pública. Y si mal no recuerdo, Ciro, todo esto tiene que ver con la intención en algún momento de competir de Grecia Quirós por la gubernatura de Michoacán, cosa que Fernández Noroña ha menospreciado, ¿no? Si mal no recuerdo, creo que ese es el origen.
6: ¿Y qué lo sancionó y le dijo, ya no lo vuelvas a hacer, no?
18: ¿Ya? Pues no, ya lo hizo y queda registrado. Él lo va a impugnar, por supuesto. Me parece que con bajas posibilidades de que pueda revertirlo.
6: Y luego, si gana la impugnación, ¿va a tratar de humillar a Grecia Quirós?
18: Pues ese es el tema,
6: ¿la va a hacer ir al Senado a pedir disculpas?
18: Yo espero que no lo logre esta vez, Ciro, ¿no? Yo espero que no lo logre.
6: El virtuoso de la siempre que se habla de Noroña tiene que ver con estos hechos, ¿no? Personajes más, creo que más tristes.
18: Sí, porque además ya sabes.
6: Para no decir lamentable, porque entonces exijo como señor presidente, lo dejo uno de los personajes más tristes de la Cuarta Transformación en el poder, ¿no? Sí.
18: Tendría que pedir disculpas, cosas así, que me imagino que no va a ser, ¿no?
6: Porque pero yo no voy a servir a los secretarios digamos, por la extrema ultraderecha y los medios de derecha. Y adiós, ya, vámonos a otro tema. Acabó la mañanera.
7: Acabó Sofía. La mañanera, ya
6: compañero
7: se fue.
6: Compañero presidenta. ¿Qué más?
7: Ya sí. Se fue la presidenta y le preguntaron si van a enviar alguna nota diplomática a Estados Unidos por el tema del Mayo Zambada, la información que habría dado Ken Salazar, si les habría mentido. Y la presidenta dice, más que una nota diplomática, lo que estamos haciendo con la embajada, con el embajador Ron Johnson, es una consulta. Una consulta para saber qué información tiene él en este momento.
6: Ya le bajaron, ¿no? Vamos a ver qué informa al rato la Fiscalía General de la República. Cambio de tema,
7: Ciro, porque le hemos dado seguimiento desde hace un par de años incluso al tema de los pagos a proveedores por parte de Petróleos Mexicanos y le hemos dado seguimiento con la Asociación Mexicana de Empresas de Servicios Petroleros, que son una de las asociaciones más afectadas por los adeudos. Y ahora vamos a hablar con Rafael Espino, justamente el presidente de esta asociación, porque están denunciando que hay un adeudo de 27.240 millones de pesos que no se han pagado de servicios de 2024. Hubo algunos acuerdos para los pagos de 2025, de 2026, pero lo de 2024 no se ha pagado, ¿sí? Y por eso está justamente en la línea Rafael Espino, presidente de la Asociación Mexicana de Empresas de Servicios Petroleros.
6: Se acabó el dinero y otra vez a ver cuándo les pagan, Rafael. Rafael Espino, buen día.
19: Hola, Ciro, Manuel, Sofía, buenos días. Rafael, buen gracias día. Por el espacio, muy buenos días. Pues sí, así como lo reseñan, de nuevo, pues estamos en esta situación, 2024 parece que se olvidó. Y entre nuestros agremiados, que son aproximadamente 50 empresas, las principales de exploración y extracción, se quedaron pendientes pues más de 1.500 millones de dólares, 27.240 millones de pesos. Hay que decir que 2025 se pagó con un esquema llamado Onyx de factoraje que se hizo con Banobras. En 2026 empieza a haber rezago, pues vemos con preocupación que se está cayendo en la misma situación que hace año y medio, dos años, en la que se financian indebidamente con la proveeduría y no nos permiten facturar servicios que ya fueron prestados a través del sistema este que ellos han instrumentado, que se llama de codificación de pagos y descuentos, conocido como COPADE.
7: Rafael, ¿y qué le responde Pemex? Porque le están haciendo un llamado a la presidenta, al secretario de Hacienda, a la secretaria de Energía, al secretario de Economía y al director general de Petróleos Mexicanos. Imagino que en este acuerdo para los pagos del 25 y del 26 tienen algún tipo de mesa, algún tipo de contacto. ¿Qué les dicen de 2024? ¿Se los van a pagar o que ya se olviden?
19: Pues no nos dice nada, Sofía, ese es el problema, porque no hay una interlocución con la dirección de la empresa. Como saben, hubo relevo en la dirección general, el que era el director de finanzas ahora asumió como director general, pero no hay respuesta y lo que más afecta pues es la incertidumbre y se vuelve a caer en lo mismo que hace dos años. Se afecta a la cadena de valor, hay áreas de los estados petroleros severamente afectadas y esto empieza. Hace dos años los adeudos alcanzaron casi 25 mil millones de dólares. Ahorita nomás a nosotros de 2024 son 1.500, somos aproximadamente el 15%. Ya va esto en 10 mil millones de dólares, hablando del 2024, más lo que se está acumulando en el 2026, y vemos con preocupación que esto escale a los niveles de hace dos años, ¿no?
6: ¿Y creo entonces, que, Rafael?
19: Pues nosotros denunciando públicamente esto, tratando de tener plática con la empresa, porque al final de cuentas, pues somos los que prestamos los servicios, queremos coadyuvar a que se consigan las metas oficiales del 1.800.000 barriles, pero pues a este paso vemos eso difícil, ¿no?
6: Bueno, pues atentos. Muchas gracias por la información, Rafael Espino, presidente de la Asociación Mexicana de Empresas de Servicios Petroleros.
19: Gracias a ustedes.
6: Buenos días. Y a seguir remando para que les paguen.
19: Gracias. Buenos
6: gracias.
19: Días.
18: Pues sí, sobre todo, Ciro, cuando son adeudos reconocidos, no solo por la empresa, por la propia presidenta, que en su momento ha dicho que están en pláticas con el gobierno federal, pero pues a la hora de los pagos, pues no hay recursos. No hay recursos. O se acabaron los recursos. Entonces hay que ver y hay que formarte en la fila esperando y a ver en qué momento Pemex te puede cumplir con lo que tú acordaste con Pemex 24, 25, etcétera, ¿no? Años 24 y 25.
6: Bueno.
18: Bueno, informa, Ciro, informa Zeta Tijuana que la ONU ha designado al mexicano Leopoldo Maldonado como relator especial para la libertad de expresión. El Consejo de Derechos Humanos de Naciones Unidas nombró hoy, 8 de julio de 2026, durante la sesión número 62, al abogado mexicano Leopoldo Maldonado Gutiérrez como relator especial sobre la promoción y protección del derecho de libertad de opinión y de expresión, una de las relatorías más relevantes en materia de libertad de expresión a nivel mundial. La información fue difundida mediante redes sociales del organismo internacional, así que, como bien lo sabemos, él se desempeña como director de artículo 19.
6: Debe ser una muy buena noticia para Leopoldo y un reconocimiento al, creo que muy, muy buen trabajo que ha hecho como jefe, director de la oficina de artículo 19 en México y en Centroamérica.
18: Y en Centroamérica, efectivamente, sí.
6: No acabo de entender qué es exactamente qué hace. ¿Cómo se llama? Relator.
18: Sí, relator, dice, relator especial sobre la promoción y protección del derecho a la libertad de expresión, de opinión y de expresión. Dice, una de las relatorías más importantes en materia de libertad de expresión a nivel mundial. Relator especial sobre la promoción y protección del derecho a la libertad de opinión y expresión, designado así por el Consejo de Derechos Humanos de la Organización de Naciones Unidas.
6: Bueno, pues felicidades.
18: Sí, felicidades.
6: Es una muy buena noticia
18: para noticia,
6: él.
18: Claro que sí.
6: Y es una buena noticia para artículo 19 y es una buena noticia para la causa en defensa de la libertad de expresión, del trabajo periodístico en México y en América, en Centroamérica, si no, no recibiría este reconocimiento por parte
18: del Comité de Derechos Humanos de la ONU.
6: De Naciones Unidas.
18: Y sobre todo, sido también creo que del reconocimiento implícito que se hace precisamente por la cantidad de casos que está trabajando él, de periodistas que tienen problemas ya sea de desaparición o problemas, o gente, mejor dicho, de grupos de desaparición, o problemas con periodistas que han sido asesinados y por lo pronto están levantados pues por grupos delincuenciales, ¿no? Y ahí está metido precisamente Leopoldo Maldonado en ese tema.
6: Y ahí sigue ese trabajo de tantas organizaciones que contra todo siguen haciendo lo suyo en defensa del trabajo periodístico. Leíamos ayer el caso de un preso político cubano que fue liberado también en las últimas horas, también con trabajo intenso de organizaciones internacionales. Ahí van, dando batallas durísimas. Felicidades en lo que le acabamos de entender, que es este momento. Sí. Felicidades a Leopoldo Maldonado. Nos vamos a pausa.
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8: Royals, fútbol y Real del Monte. Es un pueblo minero, Real del Monte, el más alto del país, y en ese lugar, entre el frío, la niebla y las minas, en 1824 los mineros ingleses de Cornwall trajeron un juego que los mexicanos lo hicimos nuestro, el fútbol soccer. Ahí se jugó en canchas improvisadas en la tierra el primer partido entre ingleses y mexicanos. También ellos nos heredaron el pasty, una empanada de carne, papa y poro, hoy los famosos pastes. En lo alto está el panteón inglés, con las tumbas viendo hacia Inglaterra. Solo la entonces reina Isabel II autorizaba quién podría ser enterrado. En el 2014, el entonces príncipe de Gales, Charles, y la duquesa de Cornwall visitaron Real del Monte, aprendieron a hacer pastes, visitaron el museo de fútbol y dieron un recorrido por el panteón inglés. Sí, el fútbol une a dos naciones.
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10: La miel es el único alimento natural que nunca se echa a perder, debido a su baja humedad y acidez.
2: Información sorprendente.
10: Los diamantes son trozos de carbón que soportaron presiones y temperaturas extremas bajo la superficie de la Tierra por siglos.
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10: Los murciélagos son los únicos mamíferos capaces de volar de forma activa y controlada durante largos periodos de tiempo nocturno.
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13: 9:24, Manuel, no queremos, antes de regresar con la información, no queremos dejar pasar esta nota porque le hemos dado cierto seguimiento en el programa y poco a poco, gracias a la lucha de varias personas, se van obteniendo resultados. Recuérdanos de qué se trata y por qué le dedicamos unos minutos esta mañana.
14: Hablamos en serio en algún momento, creo que un par de veces, con la señora Julieta Rodríguez, mamá de Marina, una bebé con acondroplasia, espero pronunciarlo bien, la principal causa de talla baja en las personas. Ella nos habló, o hablamos con ella el 1 de mayo, cuando nos contó la historia de Marina. Pedía que las inyecciones que requiere su bebé, pues, todos los días, hasta que cumpla 15 años, se las otorgará el sector salud. En octubre del año pasado, una juez les otorgó un amparo a los papás de Marina para que el IMSS les entregara la medicina. Estas inyecciones son caras, tienen un costo de $500,000 mensuales.
13: Chico.
14: El 7 de mayo, el IMSS les entregó un mes de tratamiento por primera ocasión y por ahí pudimos tener esa información. Creo que lo más novedoso, Ciro, es que apenas el 3 de julio, el Diario Oficial de la Federación, apenas la semana pasada.
13: El viernes.
14: Sí, apenas la semana pasada, el Diario Oficial de la Federación aprobó la incorporación del Voxzogo al Compendio Nacional de Insumos para la Salud, y esto me parece que es lo importante, poder hablar sobre el tema de la acondroplasia.
13: Pues sí, ahí van, y es una lucha, sabemos que es una lucha que ha partido de lo particular del caso de ustedes, Julieta Rodríguez, gusto en saludarla, buenos días, pero que ahí van, obteniendo resultados que podrán extenderse a más personas en un futuro, si es que estamos entendiendo el caso, Julieta.
0: Buenos días, Ciro Manuel, así es, justamente. Estamos muy felices, muchas gracias por permitirnos compartir esta noticia en este espacio nuevamente. Y sí, amanecimos con la noticia de que el 3 de julio se aprobó que la vosoritida esté en el Compendio Nacional de Insumos para la Salud. Ese es un gran, gran primer paso para que este tratamiento sea una realidad para las infancias con acondroplasia en México. Es un primer paso, pero pues es muy, muy importante.
13: Pues cómo no, y hay que, primero hay que subrayarlo, y segundo, dentro de lo difícil que es siempre esta situación, asuntos relacionados con la salud, etcétera, con asuntos médicos, pues celebrarlo, Julieta. Que es una lucha.
0: Totalmente.
13: Que, pues es una lucha que empezaron ustedes.
0: Pues
13: y
0: sí,
13: que empezaste tú, nos hablábamos de tú, ¿verdad? Nos hablábamos de tú.
0: Sí, así es. Nosotros promovimos este amparo en octubre del año pasado para que la Seguridad Social le dé el medicamento que necesita a mi hija, pero siempre tuvimos en mirar que este era un proyecto mucho más grande, que sabíamos que podía cambiar la vida de muchísimas infancias en México, y pues hoy se ve el primer resultado, que es esta incorporación al compendio. Ahora faltará un camino un poco largo para que pues los diferentes institutos destinen presupuesto y lo aprueben para dar este medicamento a quien lo necesite, pero estamos muy agradecidos con Zoe Robledo, con el doctor Kersenovich, con la Comisión de Salubridad por aprobar este medicamento, porque pues la verdad es que sí es un antes y un después, y no solo para la acondroplasia, porque la acondroplasia es una enfermedad rara o poco frecuente, sino que estoy segura para todas las demás enfermedades poco frecuentes o raras, porque la incorporación de estos tratamientos no es fácil, muchas veces pues el camino es tormentoso porque pues temas de presupuesto, no se conoce bien los resultados de esos tratamientos porque es muy difícil tenerlos, pero esta incorporación va a ser un precedente para todas las medicinas y tratamientos que necesitan estas condiciones. Entonces, verdaderamente estamos muy contentos y lo estamos celebrando mucho, pues esta gran noticia.
14: Ahora, me imagino, Julieta, cuando dices el camino largo es porque pues tiene que estar ahora en abasto este medicamento, cosa que luego no es fácil en el servicio público de las farmacias.
0: Claro, porque pues, a ver, lo primero es que esté en esta lista, lo cual claro, eso ya sucedió, pero ahora pues cada instituto va a tener que destinar presupuesto para la compra de este medicamento, aprobar estos presupuestos y pues después administrarlo. Y eso también es muy importante porque paralelo a todo esto, hoy en el Senado hay una iniciativa, una reforma de ley de salud para que se genere una comisión de enfermedades raras. Esto va a ser sumamente importante porque hoy día en México no sabemos quién tiene una enfermedad rara, no sabemos cuáles son, no sabemos cuántas personas la tienen. Entonces, en temas de presupuesto, pues para saber a cuántas personas hay que administrarles estos tratamientos, la información es nula, no la hay. Entonces, también es muy importante que esta ley se apruebe para que exista esta reforma y sepamos quiénes somos, cuántas medicinas necesitamos, qué tratamientos. Entonces se están moviendo muchas cosas que estoy segura que va a hacer que la calidad de vida de las personas con condiciones sea mucho mejor en México. Estamos muy contentos porque están pasando muchas situaciones que van a ser algo muy, muy bueno.
13: Bueno, pues muchas gracias. Gracias, Julieta Rodríguez, por esta información y felicidades. Qué buena lucha la que estás dando. Suerte, seguimos en comunicación y ojalá pronto, cuando volvamos a hablar, en semanas, en meses, sea para poder estar compartiendo otra, repito, entre comillas, otra buena noticia.
14: Buena noticia, claro.
13: Gracias, Julieta Rodríguez.
0: Seguro. Muchísimas gracias, Ciro Manuel. Un saludo muy cálido.
13: Gracias. Muchas gracias. Gracias por sus comentarios. hablamos de Noroña y empieza a reaccionar nuestro
14: auditorio. La audiencia.
13: Compañero presunto, no. Y Gerardo Fernández Noroña, ya se va a cumplir un año de que fue brutalmente agredido, brutalmente. Fue una brutal agresión en mi contra por parte de la ultraderecha, ¿te acuerdas?
14: Sí, claro. Dalito, sí, Dalito. Le puso sus cachetadones.
13: ¿Y qué fue del señor del collarín? Quien fue brutalmente agredido, él, ¿no? Brutalmente agredido por las fuerzas de la derecha.
14: Sí, sí, sí, sigue trabajando con él en su oficina, sí, sí, claro, como senador.
13: Y se recuperó bien, ¿no?
14: Sí, no, ya.
13: Es que fue un ataque brutal.
14: Fue un ataque brutal, pero se recuperó, ya le quitaron el collarín, pasó su tiempo, su recuperación, tan, tan.
13: Y es un miserable y un hipócrita porque yo lo defendí cuando el atentado en su contra. ¿Te acuerdas, no?
14: Sí, cómo no.
13: Porque habíamos dicho, si le dieron un empujón, hombre, en la tribuna. Fue una brutal agresión. Bueno, pues ese señor fue sancionado, entre comillas, por el Tribunal de Electoral
14: del Estado de Michoacán. Sí,
13: sí, porque el federal le hubiera organizado.
14: Lo hubiera
13: un homenaje,
14: condecorado.
13: Lo hubiera condecorado, ¿no?
14: Sin duda.
13: Bueno, nada más para completar, gracias. El caso al que me refería, ahora que hablábamos de este nombramiento de Leopoldo Maldonado, que va a ser funcionario, va a tener una responsabilidad con Naciones Unidas en defensa de derechos humanos.
14: Relator especial.
13: Y hablaba que ayer se dio a conocer el caso de un preso político cubano que había sido liberado. Se trata de Luis Manuel Otero Alcántara, salió de la cárcel, aunque es una nota ahí medio extraña. Tomo la nota, fechada ayer, es de Carla Gloria Colomé. La publica El País, es una nota del País, y dice: la noticia que desde hace 5 años muchos cubanos esperaban llegó en la tarde de este martes de ayer. El artista Luis Manuel Otero Alcántara, uno de los presos políticos más reconocidos del castrismo, salió de la prisión de Guanajay, al sureste de La Habana, a 4 días de cumplir la sentencia que enfrentó, según el gobierno, por, ahí te van los delitos, atentado, desacato, desórdenes públicos e incitación a delinquir. Y por eso estuvo todo ese tiempo en la cárcel. Sin embargo, queda un sinsabor entre los admiradores que Otero Alcántara acaparó en los últimos tiempos, pues el artista no está completamente liberado, sino que permanece en manos de las autoridades cubanas y en paradero desconocido. Bueno, vamos a darle seguimiento, vamos a preguntarle a los amigos
14: Cuba, ¿no?,
13: de las organizaciones internacionales, a la gente de PEN, porque hay muchas organizaciones haciendo este trabajo. Sin esas organizaciones, no sé qué sería de tantas personas, ¿no?
14: Entonces, sí, lo preguntamos.
13: Bueno, y pues vámonos a pausa.
14: Vamos a pausa, estamos por la mañana. Gracias por todos sus comentarios. @ Ciro Gómez L en nuestra cuenta de X. Y sí, por cierto, ya está en nuestras redes sociales la entrevista con el fiscal de Justicia del Estado de Morelos, ¿no? Sobre la detención precisamente de Víctor Rodríguez Padilla.
13: Cárcel para
14: Víctor Rodríguez Padilla. No animó el fiscal a decirnos cuánto tiempo en una sentencia eventual estaría en la cárcel. Pero bueno, pues es precisamente lo que el fiscal nos dijo hace rato. Está en nuestras redes sociales. Hacemos una pausa y volvemos.
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16: Durante la Copa del Mundo de Alemania en 2006, la selección mexicana dejó ir una inmejorable oportunidad de al menos rescatar un punto ante Portugal. El Quiquín Fonseca descontó tras una desventaja de 2-0 y al minuto 57, Omar Bravo tuvo el empate desde los 11. Sin embargo, el delantero de Chivas voló su disparo, convirtiendo esta en una de las peores fallas para México en mundiales.
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22: Los antiguos egipcios usaban piedras como almohadas para dormir, algo que hoy nos parecería sumamente incómodo y difícil de usar.
21: Territorio animal.
22: El conejo es una mascota dócil, ideal para quienes buscan un compañero silencioso pero sociable. Requieren una dieta rica en heno y espacio para saltar libremente. Su naturaleza curiosa y sus largas orejas los convierten en animales encantadores que conquistan a niños y adultos.
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25: Tras la eliminación de Colombia ante Suiza en tanda de penaltis, el jugador John Arias pidió cambios en su selección de cara al próximo ciclo mundialista, por lo que señaló, ojalá que hoy sea el inicio porque ya está bueno de quedarnos siempre en la puerta. Lo intentamos, hicimos un gran mundial, pero no nos alcanza. Así es el fútbol, es de resultados. Nos vamos con un mal sabor, pero con cimientos sólidos de que algo tenemos que ajustar. La FIFA anunció a los silbantes designados para el duelo de cuartos de final entre Francia y Marruecos. El argentino Facundo Tello será el encargado de impartir justicia como árbitro central. Se confirmó una asistencia total de casi 800.000 aficionados que se dieron cita en México para los 13 compromisos del Mundial. Soy Betsabe Rosales y en Grupo Fórmula somos locales.
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26: Continuamos con Ciro Gómez Leyva por la mañana.

0: Primero estamos escuchando Street of Dreams de U2 y es el video que vinieron a grabar a México. Recordarás que grabaron aquí en la Plaza Santo Domingo en la Ciudad de México el 12 de mayo. Yo recuerdo perfectamente cuando lo grabaron porque tú y yo vimos esas imágenes en la pantalla del estudio de Fórmula Madrid. Estoy segurísimo, estaba 12 de mayo.
1: Estábamos por allá.
0: Por allá viendo las, desde
1: Vámonos.
0: Lejos. Vámonos de regreso.
1: No, ya sí.
0: Pues llévame, ¿no?
1: No, llévame.
2: Llévame. ¿Cómo
1: lo
2: ves?
1: Te autorice la producción.
0: ¿Me das permiso?
1: No. Entonces, bueno, pero no te distraigas.
0: Y bueno, lo estamos escuchando porque sí. Lo acaban de publicar. Tiene unas horas de publicado este video ya con las imágenes grabadas aquí en la Ciudad de México, en la Plaza de Santo Domingo. Para quien haya estado ahí y quiera buscarse en los videos, pues ya está disponible en el canal de YouTube. Este disco que es el primer, esta canción que es el primer sencillo de su nuevo álbum con el que van a festejar 50 años de carrera de U2. Todavía no se conoce ni el nombre del disco ni cuándo saldrá. Los fans especulan que será en septiembre, que es cuando cumplen los 50 años. Street of Dreams, esta canción de U2 grabada, el video oficial aquí en la Ciudad de México.
1: ¿Qué día?
0: 12 de mayo. 12 de
1: ¿Dónde
0: mayo.
1: Estabas el 12 de mayo?
0: En el estudio de Fórmula Madrid.
1: ¿Trabajando fuerte? ¿Siendo muy feliz?
0: Siendo feliz porque no estaba trabajando fuerte. Estaba paseando mucho.
1: Pues qué bueno. Qué bueno que la pasaste bien.
0: Y si no quieres que nos vayamos, me voy yo y ya, ya
2: no,
0: te...
2: No, allá te espero.
0: Sí, ahí.
1: Además trabajamos muy bien. Ahí,
0: claro,
1: ¿no?
0: Sí.
1: Cuando tú
0: muy bien.
2: Sí, sí, no, sí, sí, sí.
1: Saludos a Eva y a Jorge.
2: A Jorge, todos saludos allá, Fórmula Madrid.
1: Nos vemos pronto por...
2: Venga.
1: Una vez que acabe el Mundial, ya que el Mundial ya acabó.
2: No, ya se acabó. ¿No?
1: El Mundial ya acabó. Ya. Para efectos ya acabó. Cuando nos dicen, ¿viste el Colombia-Suiza? No. En cambio, Colombia-Uzbekistán, ¿cómo era quién? En Azteca, sí, acababa de empezar el Mundial. Sí. Y hablábamos de Quiñones.
2: Exacto.
1: El Vasco Aguirre, pues eso sí era Mundial, ¿no? Pero ahora, pues, aunque habrá que ver a Francia y a España.
2: Hay que verlos.
1: Y a Inglaterra.
2: No, sí, hay que verlos. Incluso Argentina.
1: Lo que pasa es que Argentina, híjole, ¿qué es un Argentina? Es, lo dijimos antes del Mundial, lo repito hoy, la selección de fútbol de Argentina debe ser una de las 5-10 instituciones más grandes que tiene América Latina.
2: América Latina, claro, pues sí.
1: Cuando menos en el siglo XXI, ¿qué otra institución más sólida y grande tiene América Latina? Debe haber alguna que se nos va ahora, 2 o 3 o 4, pero una de ellas es la selección de Argentina.
2: Sí, claro.
1: Luego que pasen cosas raras en este Mundial alrededor de ellos, esa es otra. Para que no se nos empiecen a enojar nuestros amigos argentinos y sobre todo nuestros queridísimos amigos Argenmex.
2: Argenmex.
1: Porque todavía hay algunos.
2: Sí, claro, sí, todavía hay.
1: Todavía
2: es correcto.
1: Existen algunos.
2: Bueno.
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1: ¿Estás en la teoría de la conspiración o no, Enrique? ¿Te sumas a ella o no?
13: Buenos días. Día. Para que haya una teoría de conspiración tiene que ser una cuestión intencional, provocada. Pero yo creo
1: planeada,
13: que no es así.
1: Pergeñada, perpetrada, ponle todos los verbos.
13: Exactamente, pero sí creo que se han visto beneficiados por errores muy puntuales. Y no nada más vamos a hablar acerca de lo de ayer, sino te vas al primer partido contra Argelia. Messi tuvo que haber sido expulsado por esa plancha en la pantorrilla del jugador argelino. Que debió haber sido suspendido, evidentemente, y no pudo haber participado en el segundo partido.
1: Que lo hubiera ganado Argentina con o sin Messi.
13: También. Pero bueno, sí. La Messi dependencia es bárbara. Pero también es cierto que a lo mejor, pues ya todos nos sabemos el artículo 27, ¿verdad? Del reglamento de sanciones, entonces capaz que se lo levanten y entonces Messi hubiera jugado. En ese partido contra Austria, y el artículo Cristiano Ronaldo, que también se vio beneficiado. En ese partido contra Austria hay un gol, que es el primero de Argentina, que es precedido por una falta clarísima, pero clarísima, es de fútbol americano, a medio campo. Y bueno, no la señala el árbitro, se desarrolla un gol para Argentina. Y luego la cuestión del partido de ayer, en donde, bueno, pues sí, Argentina tiene esa remontada increíble, 14 minutos, 3 goles, en fin, que perdían 2-0. Pero, pues, ahí está la jugada de lo que iba a ser el 2-0, digamos, el primero de los 2-0, en donde es un error de procedimiento porque la jugada no se debía haber revisado en el VAR. Entonces, bueno, pues se han visto beneficiados y han tenido la capacidad de responder.
1: Si no se debía haber revisado en el VAR, ¿por qué se revisó en el VAR?
13: Porque se equivocaron, tanto el árbitro como el VAR. No, no está dentro del catálogo de jugadas a revisar.
1: Y era una jugada que ponía el marcador 2-0 en un momento difícil para Argentina. Nos van a decir que luego metieron 3 goles, lo que quieran.
13: Sí, pero es el efecto mariposa. O sea, no sabes qué es lo que hubiera pasado sí. Después.
1: Y después, en el tercer gol de Argentina, comienza con una jugada con una falta parecida. En el área de Argentina, podía haber sido penal en favor de Egipto y no lo fue. Sí. Y ahí entras que si iba más fuerte, que si el pie estaba un centímetro más arriba, que si la intención, como explican, que la intención, que la dureza, que la...
13: Para mí,
1: ya no entiendo nada.
13: Para mí esa no era falta.
1: Yo por eso ya no.
13: Pero si revisaron la anterior, pues también sí. Debieron haber revisado esta, ¿no?
1: Pues entonces...
13: Entonces Argentina está ya en la siguiente ronda.
1: Pues sí, sí.
13: Y Egipto, en un partido que pudo haber ganado, está en este momento camino a casa.
1: Yo le decía a Manuel, yo vi solo 10 minutos del partido. Lo demás lo vi en repeticiones, en redes sociales y demás. Porque vi los 10 minutos finales del primer tiempo, iba ganando 1-0 Egipto. Los 10 minutos, Argentina con muchas dificultades, tratando de generarle peligro a Egipto. Y Egipto todo metido en su área, despejando la pelota. Dije, qué flojera, porque mundial tras mundial siempre ves esos juegos, ¿no? La gran potencia atacando y el equipo claramente menor, como era Egipto, haciendo lo que podía, defendiéndose, como dicen ustedes, preparando el contraataque, el contragolpe.
13: Y les funcionó
1: Pues les funcionó, pero ya están en el Cairo. Pues les funcionó, están en el Cairo con el VAR, sin el VAR, con la FIFA, sin la FIFA.
13: Pues sí, y Argentina en la siguiente ronda.
1: Y ese partido lo vimos en Alemania-Paraguay, pero ahí sí le funcionó a Paraguay, llegaron a penales y ganaron. Qué flojera, ¿no?
13: Pues sí, pero bueno, así es la historia, qué creo flojera. Que puedo decir. Por cierto.
1: No le funcionó a los colombianos. Por cierto, ¿qué?
13: Ah, pues antes de que se nos olvide, porque luego Francia y Marruecos se enfrentan el día de mañana en Boston, cuarto de final del Mundial de la Copa de la FIFA 2026. Francia sabemos que pues, es uno de los equipos más contundentes en este torneo, más regulares, mientras que, por otra parte, Marruecos es un equipo que llegó lejos, llegó hasta las semifinales en Qatar. 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
1: ¿Cuánto vas a cobrar tú?
13: Pues primero tengo que meterme una lana.
11: Y después vemos.
13: Vamos a ver, ya después vemos.
1: Bueno, que me imagino que debe quedar una buena lana. Pues estás todos los días, a todas horas en la tele.
13: Pues ahí estamos chambeando.
1: ¿Te pagan por minuto?
13: No es así. Que por cierto, fíjate, de Messi hay cosas interesantes porque...
1: ¿Viste cómo cambia?
11: Sí.
1: Pero no, bueno, venga, ya no te
13: interrumpo. Es que luego pues ya se acaba el tiempo. Venga, gracias. Ahí nos vemos, que venga con todo respeto de Anira, pero pues, en fin. Bueno, marcas de Messi en Copas del Mundo son 21 goles, amplía el récord. Partidos, llega ya a 31, amplía el récord. Establece el récord de asistencias de 9. Goles en juegos consecutivos son 9, una marca que amplía, y también gol en partidos consecutivos de knockout son 6. Pero también hay una negativa porque ayer falló su cuarto penalti en Copas del Mundo y es el jugador que más penaltis ha fallado en mundiales. Ha tirado 8, ha fallado 4 y a lo largo de su carrera, no es muy certero porque ha tirado 150 penaltis y ha fallado 34, Lionel Messi. Bueno, me llama la atención que todavía no aparezca César Arturo Ramos Palazuelos. No estuvo en la ronda de los 16avos, tampoco en octavos. Y ahora en cuarto de final ya hay 2 árbitros designados. Vamos a ver si es que puede aparecer en el Noruega contra Inglaterra o en Argentina en contra de Suiza. Pero pues por ahora no aparece César Arturo Ramos Palazuelos. Bueno, dentro del torneo de Wimbledon el día de ayer... comentar el partido este que tuvo sensacional Novak Djokovic en contra del canadiense Félix Auger-Aliassime, en donde Djokovic se tiene que emplear a fondo el quinto set que se va a la supermuerte súbita que gana 10-4, partido que dura 5 horas con 15 minutos y además en donde ahora ha llegado a 8 semifinales consecutivas en Wimbledon, es un récord. Y vamos a ver ahora su duelo en contra de Jannik Sinner, que va a ser este viernes, afortunadamente para Djokovic, pues tiene miércoles, tiene jueves de descanso para enfrentar este partido.
1: Desafortunadamente tiene a Sinner enfrente.
13: Pues, digo, hay una buena y hay
1: Sinner
13: una mala.
1: Viene bien, viene en plan Sinner o como el Roland Garros, que se fue porque decía que hacía mucho calor.
13: No, o sea, viene bien. Pasó problemas en su primer partido, sin embargo, sí, ha ganado 14 sets consecutivos. Bueno. Y entonces vamos a verlo en contra de Djokovic. Y en este momento también está desarrollando, digamos que de la otra parte de la llave también, los duelos para ver quiénes son los rivales. Sí, Flavio Cobolli en contra de Arthur Ferry. Ferry ganó el primer set.
1: ¿Arthur qué?
13: Arthur Ferry, que es un tenista británico, en contra de Cobolli, que es un italiano. Y está jugando también Alexander Zverev, el alemán, en contra de Taylor Fritz, el estadounidense. Gana el primer set, Zverev 6-4. Y una decisión que me parece pues, muy interesante, porque el Comité Olímpico Internacional aprobó revocar de manera provisional la suspensión al Comité Olímpico Ruso, que está en vigente desde el octubre del 2023, y de esta forma recomienda a las federaciones internacionales que supriman las restricciones a los deportistas rusos derivados de la guerra en Ucrania y el programa también de doping. El COI considera que el Comité Olímpico Ruso ya no incluye entre sus miembros a ninguna organización deportiva regional en territorios ocupados de Ucrania. Ahora entonces depende de las federaciones internacionales para ver si es que cosa permiten rara, que los deportistas rusos.
1: ¿En qué han cambiado las cosas entre el 2022 y hoy? Hubo bombardeos el fin de semana, pero bueno,
13: de acuerdo,
1: así son las federaciones deportivas.
13: Y el COI, que poco a poco va abriendo, ¿no?, la puerta para que regresen los deportistas rusos a Juegos Olímpicos. Y bueno,
1: ya se acabaron los temas.
13: No, está el béisbol de Grandes Ligas. Cosas muy interesantes porque ayer Ty Tolbert de Kansas City, fíjate, llega a 12 hits consecutivos. 12 turnos al bat, 12 hits.
1: ¿Es récord?
13: Empata el récord del béisbol de las Grandes Ligas. Fue dominado en la novena entrada y entonces, bueno, pues ya no puede.
1: ¿De quién era ese récord?
13: Era de 3 peloteros. Más reciente lo había hecho en el 2024. Ah, pero bueno, pues eran 3 peloteros.
1: De nuestras épocas, nadie así.
13: ¿Cómo?
1: De nuestras épocas, nadie.
13: De nuestra, no, porque el primero que lo hizo fue en la primera década del siglo XX.
1: Ah, no.
13: ¿No? Y ahí pues todavía no estábamos. Y lo que hace Shohei Ohtani también ayer, porque pega su home run número 300 para los Dodgers en la victoria sobre Colorado 4-3, los Dodgers que llevan 61 victorias, son los mejores en Grandes Ligas, y lo hace en su partido 1121, y bueno, pues solamente hay 6 jugadores que han conectado home run en menos partidos que Shohei Ohtani, que bueno, es una maravilla.
1: Ahora sí se te acabaron los temas.
13: Pues no, pero el tiempo sí. Así que bueno, gracias.
1: Entonces, ¿no era complot?
13: Yo creo que no es complot, yo creo que es incapacidad.
1: Bueno. Gracias, señor Murat.
13: Gracias, adiós.
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1: Deyanira.
14: 9:53 por la mañana. Vamos a solicitar que Víctor Rodríguez Padilla se quede en la cárcel como medida cautelar. Esta será la medida más eficaz para que no evada la justicia por las acusaciones de violencia familiar y violencia vicaria. Aseguró por la mañana Fernando Blumenkron, fiscal de Morelos. La Fiscalía General de la República reservó por 5 años las respuestas del cuestionario que le hizo hace unas semanas a Rubén Rocha Moya por sus supuestos nexos con grupos criminales. La Secretaría de Relaciones Exteriores reservó también toda la información de las comunicaciones entre México y Estados Unidos sobre los presuntos vínculos de Rubén Rocha Moya y del senador Enrique Insunza con el crimen organizado.

0: Y en estos momentos el dólar interbancario se cotiza en 17 pesos con 62 centavos.
1: Manuel. Desde Washington envía un video el secretario de Economía Marcelo Ebrard simplemente para referirse a la reciente aprobación por parte del Parlamento Europeo del Acuerdo Comercial Interino y del Acuerdo Global Modernizado con México. Ahí se reporta desde Washington, simplemente lo que dice es dejar este registro. La Secretaría de Economía está publicando información que tiene que ver ya precisamente con esto, Ciro. Bueno. Y bueno, pues ahí deja registro desde Washington.
2: Gracias por sus comentarios, gracias a Margarita Zavala por el interés en el tema que acabamos de tocar. Las personas con... es acondroplasia.
1: Plasia.
2: Uh-huh. Muchas gracias a Margarita Zavala y a las personas que nos escriben sobre ese tema. Gracias, se quedan con Chumel Torres. Buen miércoles. Pásenla muy bien.
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Tracy Thorn, con su voz suave pero contundente, nos habla del dolor de una relación rota. 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
1: Si ustedes como yo pensaban que cuando una mujer estaba encinta, pues realmente estaba en, es decir, con una preposición en, cinta, dentro de una cinta. Yo pensaba que estaba dentro de una cuerda floja o encinta, pues no sé, que cinta significaba algo más. Pero no, fíjense que es una sola palabra, está encinta. Viene del latín incinctus e incinta, que quiere decir que no está ceñida por la cintura, que no puedes ponerle un cinturón porque no tiene cintura o porque carece de cintura. Es una sola palabra, incinctus, y se utilizaba ya desde la Edad Media. Y bueno, creo que ha caído un poco en desuso, pero cuando ustedes oigan que la mujer está encinta, quiere decir que está desceñida, sin cinturón.
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2: Fresas y frutos rojos. Las fresas tienen un alto contenido de agua y fibra, lo que las hace ideales para el calor. Estos frutos ayudan a regular la temperatura corporal y aportan antioxidantes vitales. Puedes incluirlas en batidos o yogures para una merienda refrescante. Su dulzura natural satisface los

0: antojos sin deshidratar el organismo, proporcionando una hidratación constante y mucha vitalidad necesaria para el día.
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12: Señora bonita, mi amigo, amo de casa, ¿ya vi el reloj? ¡Ya son las 10! Y es miércoles, ombliguito de la semana, que ya huele a fin de semana, aunque todavía nos falte un cachito de la semana. Aguante y no ceda, que ya casi la libramos. Mientras tanto, prenda la tele o súbale a su radito, porque ya sabemos que estas horas no son horas.
13: Oye,
12: ¡ya cayó! Detienen al exdirector de Pemex por andar de manita pesada con su ñora. Coto Suchidorreo. Rocío Nale anuncia bautizo con su nombre a un salón de palacio en Veracruz, pero luego recula. El camino secreto. La Cancillería mete bajo llave todo el chisme diplomático de Rocha e Insunza con Estados Unidos. Es por su bien, por el bien de ellos. Que se repita. Perdimos el partido, pero ganamos la fiesta y hasta la prensa inglesa quiere revancha en Inglaterra nomás por lo bien que armamos la pachanga.
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0: Ya estamos de regreso, señora Moya. ¡Ay! Señora bonita, amigo de casa, bienvenida sea usted al Grupo Fórmula. Está en No Sonoras. Le saludo como cada día, Chumel Torres, me acompaña como siempre.
1: Mi querubín.
2: Buenos días. Buenos días.
0: Exacto. Señora. No, Abril, hay que aclarar los rumores que se dicen de este programa, de este cuadrante y a esta hora.
2: Y de estos gustos.
0: De estas preferencias. No, hay que... Que no.
2: que no.
0: Oye, hoy, ¿qué va a hacer, Memo? No hay mundial.
2: Hoy no hay.
0: Hasta Argentina se robó eso. Oye, sí, güey. No, a ver.
2: Al rato ya le preguntaremos a Tavo, pero ¿cuáles fueron tus impresiones del partido?
0: Es que yo no vi ese que viste tú, el que meten un golazo y se los anulan porque...
2: Ay, ¿cómo que no vi? No vi que pasaron.
0: No, es que yo vi cuando empieza la remontada. No lo estaba viendo.
2: Ah, bueno.
0: Y luego de repente meten el segundo gol a Egipto y dije, le van a...
2: Qué poco te duró lo FIFA, ¿eh? Eres un traidor. O sea, ya nada más...
0: Ahora enojado porque no veo fútbol. ¿Qué? ¿Te pareces mi... Ajá. No. O sea, oye... ¿Y lo que es le robaron? ¿Sí, va?
2: No, yo creo que sí, digo, yo lo vi, pero desde el banquillo de la ignorancia.
0: Como un aristócrata del gol, ¿qué me dirías?
2: ¿Tú qué dices, Memo? ¿Fue robo?
0: Robo, ¿no? ¿Va?
3: Como americanista digo que sí. Ah,
2: mira.
0: No, pero es que él está...
2: Sí,
0: él
2: ladrón que roba a ladrón, dice.
0: Sí, sí, sí. Y hoy no hay juegos.
2: Hoy no hay juegos.
0: ¿Qué vamos a hacer?
2: Karen, ¿tú estás siguiendo
0: ¿Qué vamos
2: mundial?
0: A hacer? ¿Convivir con nuestras familias como si fuéramos animales?
2: ¿Hablarles?
0: ¿Hablarles
2: de frente?
0: A nuestras esposas. ¿Qué te pasa?
2: No,
0: es que somos,
2: ni
0: no, señor.
2: Lo mande.
0: No, veo una repetición o algo, porque es un día muy, muy triste. No tan triste como el director de Pemex, ¿va?
2: El exdirector.
0: ¿Qué te vamos a decir? Sí. Vamos a un pequeño corte comercial y adivine a quién pescaron. Al impescable, ¿verdad? Por andar de golpeón. Vamos a un corte comercial y regresamos con más información en No Sonoras.
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0: Ya estamos de regreso en Uso Honorario, señora bonita, amigo como de casa. Vamos rápidamente con el caso del exdirector de Pemex, Víctor Rodríguez Padilla. Tú lo recordarás por célebres videos donde
2: aparece dándole una zapatería
0: señor, a su exacto, señora. Exacto, dándole sí. Una tunda ahí a su señora. Y luego ella misma lo hace viral.
2: Sí,
0: ve
2: sí.
0: Ve nomás este viejo. No,
2: ya, el video ya lo vimos todo. Ya
0: lo vimos todo. Y el tema con esto es que ella lo hace viral y dice que pasó así por lo menos 4 años. Y el señor, el Víctor Rodríguez, este gusano, le decía, y ni diga nada porque yo tengo amigos en las altas esferas y te quito el niño y te regreso a Cuba. Uh-huh. Yo no sé qué tipo de conexiones tenga ahí.
2: ¿A qué amigo se refería?
0: A qué amigo se refiera, pero lo que sí es que antes era director de Pemex y luego lo iban a hacer, estaba nombrado ya, para ser el director del Instituto Nacional de Electricidad y Energías Limpias. Ya estaba cantado, ya había posteos.
2: Ya había posteos, publicaciones.
0: Nada más sí, que sí. Luego, pues, al estudio. Y de repente, no. Y vamos a firmar.
2: Faltaba la firma. De la
0: pero
2: poderosa.
0: Nuestro sentido ahí dijo, me van a fundar por esto. Así como el güey de la oficina de ayer, el de la serie, que dijo, mendigo gringo, no sé qué. Y lo están ahorita, pobre señor. Así igualito. El tema es que ya lo arrestaron. Ya pescaron.
2: Lo apañaron.
0: Ahí está, mira qué bella foto. Esas son las únicas esposas que debería tener esta gente. ¿Verdad? De esposas a esposas, sí, sí, ¿verdad? Sí. Y entonces, oye, yo se parece un chorro al señor. ¿Por qué
2: le tapan la cara si ya todos se la conocemos?
0: Oye, pero este video me encanta. Porque ahí se ve las diferentes policías y agarrando el otro. Ahora sí, bien mal, entonces ya cuando está acá, todo esposo, 20 güeyes agarrando.
2: Bueno, no. También este güey no había como que mucho.
0: No, pero mucho digo, al no detener, fuera un narco ahí borracho. Porque
2: lo que faltaba, mira, aquí el asunto es que lo que faltaba era la orden. Porque sí. ¿De cuánto tiene que se supo todo esto, no?
0: Sí.
2: Vamos, los hechos fueron en marzo, los del video al menos.
0: Los del video fueron el 15 de marzo.
2: Se supo después.
0: Abril, mayo, junio,
2: se supo
0: julio.
2: Hace, ¿qué te gusta? Dos, tres semanas.
0: 3 semanas, sí.
2: Y hasta ahorita, bueno, está bien, digo, a veces la justicia llega tarde, pero sí. Llega.
0: Es que el largo brazo de la ley es lento
2: tarde,
0: también.
2: Tarde en llegar.
0: No, es así como que la ley sea... Ajá. Ahora, aquí la moraleja que nos queda, Gabo, es que sí hay justicia en México. Sí la hay, y se atrapa a los culpables, nada, usted asegúrese que lo grave, que tenga pruebas contundentes y que se haga viral en cadena nacional. Una vez que esos elementos confluyen, México es un faro de justicia.
2: Y tarda.
0: Aún así tarda.
2: Porque todos lo vimos.
0: Asegúrese que esté en video y luego que lo digan todos los medios en cadena nacional, que llegue a la mañanera y ya nada más cumplido eso... Espérese marzo, abril, mayo, junio, 3 meses. Y en 3 meses, mira, ipso facto, cero impunidad, cero tolerancia.
2: El señor ya se había separado de todos sus cargos alegando congruencia. Pero, digo, no fue por congruencia, mi carnal, fue porque le metiste una zapatería a tu esposa.
0: Exacto, porque golpeaste a tu mujer. Así que... Eso no es congruente. Ah.
2: Pero bueno, ahí está, ya lo pescaron, a ver ahora qué procede. A ver si no lo empiezan a gritar que no está solo y que
0: ya ha
2: luego
0: pasado.
2: Lo sueltan.
0: Ya ha pasado, sí.
2: Ay, vamos a ver qué pasa. Oiga, señor, los candelabros del Metro Hidalgo Ya se supo con
18: eso. ¿Es Metro Hidalgo? Pensé que era Francia.
2: No.
18: Ah, güey, perdóname, no, yo pensé que... ¿Por qué hay fotos de...?
2: ¿Por qué
18: hay fotos del Louvre?
2: Sí, sí, sí.
18: No, resulta que el director del Metro de la Ciudad de México y malo de Harry Potter, Adrián Rubalcaba, informó...
2: Adrián Malfoy.
18: Adrián Malfoy. Sangre sucia. ¿Verdad que sí? Ríete, Tristán, es buen chiste. Afirmó que cada uno de los Expelliarmus que coloqué es mi talento.
2: Cada uno de los dementores.
18: Exacto. Los compraron directamente de Hogwarts.
2: Sí, sí, sí.
18: 10 puntos para Gryffindor. Y entonces, no. Dijo que su papá,
2: Slytherin. ¿Cómo se llamaba el papá de Draco?
18: Lucius.
2: Mira.
18: Ah, su papá Lucius.
2: Que Lucius Malfoy.
18: Eso convertiría a Sandra Cuevas en Bellatrix.
2: Ay, no, dígase
18: eso. Esa varita ahí anda. Y entonces, uno de los cuatro candelabros, cada uno de los cuatro candelabros estilo victoriano.
2: Yo también creo que tienen al rococó antiguo, ¿no?
18: Fíjate que a mí se me hace como barroco tardío.
2: Sí.
18: Exacto, o sea, sí dije, ok, candelabro victoriano, sí.
2: Candelabro, no sé, victoriano. Luis XV, Luis XVI.
18: Luis XVI, Luis XIV. Algún remake de Luis.
2: Sí, sí, sí.
18: Luis XVI, la trilogía de Luis, no sé. Y entonces, estos candelabros victorianos.
2: ¿Cuánto costaron?
18: 56,000 baros.
2: ¡Ah, hijo de la chica! Pues que no eran de la Lagunilla y de las antiguas.
18: No, eran de Finlandia, güey. 56 peche.
2: Cada uno.
18: O sea, es que lo naco es caro también,
2: güey. Sí, pues, sí.
18: 56,000 baros, güey.
2: Pues, ¿dónde los compraron, güey?
18: Oye, sí. Pues le hubieran rifado 2 boletos del mundial.
2: ¿Con dos? ¿Es un boleto?
18: Sí, sí. Mejor. No. Cada
2: con
18: uno.
2: Con dos candelabros, boletito, sí, del mundial.
18: Digo, no en los lugares... pero ahí donde...
2: Usted aquí puede ver fotos...
18: No los lugares que me regalan a mí, sino donde mandan los influencers, así, allá.
2: Fotos puramente...
18: Allá que se ve el techito.
2: Así. Oye, fotos puramente documentales.
18: Sí, no, estas fotos son 100% reales. Ahí está Memo con Zapata. Oye, 56,000 baros. O sea, yo pensé que eran de Galerías del Triunfo, te lo juro, ¿eh?
2: No,
18: pues de las tiendas esas de tienda egipcia.
2: ¿Te acuerdas? Waldos. Ajá. Ah, güey, pues eran... Ve nada más, qué hermoso, qué despliegue.
18: Qué elegante.
2: Qué derroche.
18: ¿Sabes qué me gusta mucho? Que esta gente del Metro y de la Ciudad de México piensa que nos estamos riendo con ellos.
2: Sí, sí, sí.
18: ¿Verdad? Piensa que como... Ah, como el cotorreo. No, compadre, o sea, es por...
2: La gente se pitorreó de esto,
18: no,
2: ¿eh?
18: Hay videos hermosos.
2: No fue un felicidades.
18: La morrita de Luisito Comunica hizo un videazo. Se fue así como toda Isabelina acá, allá al Metro. ¿Por qué tan elegante? Transbordo en Hidalgo, muchachos.
2: Permíteme. Me dirijo a Pantitlán.
18: Voy a Pantitlán. Y el tema es que ya dijo ahí señor Rubalcaba que ustedes no saben porque son sangre sucia. Y la gente fina, o sea... Ser naco es caro también, güey.
2: A este costo de los candelabros, okay, rococó, se le tiene que sumar lo de los faroles, porque también hubo farolitos que alumbran a...
18: Si sale este en la peli, sabes que es el malo.
2: Cállate, güey. ¿Cuánto crees
18: si
2: que
18: sale, costó? Si sale, ¿no? Así sale.
2: ¿Cuánto crees
18: bienvenido,
2: que costó?
18: Bienvenido, señor Bond.
2: ¿Cuánto crees que costó cada farol? Además de...
18: Lo de 56,000 son los candelabros.
2: Son los candelabros.
18: Y
2: pero también estaba adornado con finos faroles en cada esquina.
18: Ajá.
2: De 3,000 a 4,000 varos por farolín, por farol, güey.
18: ¿Por qué hacen eso, güey? Neta, o sea, ¿qué pensaban? ¿Qué pensaban que los hijos de, oh my fucking God?
2: ¿Por qué no?
18: O sea, el Metro inundado.
2: Sí,
18: así,
2: sí,
18: un vago con dos jeringas así, y los gringos, what elegant.
2: Ahí están, escucha. Esos son los farolitos.
18: Ah, son los faros, ya vi.
2: Pero 4,000 varitos el farol. ¿Te late?
18: De todos modos. No, y andar comprado un buen.
2: ¿Por qué no gastaron todo eso en litros de cloro? Porque huele a miados como... híjole. Pero con todo...
18: A Ori. Sí. Oye.
2: A Pepe Le Pú huele todo.
18: Sí, digo, todo inundado, sí, te asaltan en cada esquina, no te vayas al vagón de hasta atrás porque te
2: toman. Puta, no, le sacan la fruta a la piñata.
18: Te sacan el candelabro italiano, sí. Ahí más bien. Sí. Y entonces el tema es que...
2: Ellos ponen el candelabro y tú los cirios,
18: y tú las velitas, güey. Y el tema es que lo dicen que es como parte del maquillaje. La
2: gente les estuvo acusando de que todo era un maquillaje, porque sí, digo, todos sabemos, todos los que hemos viajado en metro, ¿tú qué vas a saber?
18: Yo sí he viajado en metro.
2: ¿En tu vida te has subido al metro?
18: Sí he viajado en metro, te lo juro.
2: No, a ver, Llegaste de Chihuahua.
18: Sí. O sea, mis primeros 6, 5 años, sí viajé en metro.
2: ¿Aquí en Ciudad de México?
18: Sí, güey.
2: ¿En la vida?
18: Espérame, no, es que yo trabajaba en Reforma. Ajá. Y yo vivía en este...
2: Copilco.
18: No sé si en Los Verdes, este... Sí, en Copilco, por ahí, aún antes de en Zapata. Espérate.
2: Está en ok.
18: En Zapata.
2: Sí.
18: Y entonces, es que es La Verde. Ya logré la maestría de dormirme y despertarme en mi parada. O sea, en mi estación. En mi estación. O sea, me jeteaba así, llegaba bien tempranito así en,
2: pero...
18: en Zapata y luego una Heidi y luego me decía, sí. Reforma.
2: El golpe avisa. Sí. Oye, ¿te has subido al último vagón?
18: No.
2: Con
18: Una vez sí me, por error, con, ¿te acuerdas de Diamandina?
2: Sí, sí.
18: Le digo, oye, no hay lugar, vamos a estar. No, me dice, no. Y yo, ¿qué? No, quieren saber eso. Pues no te digo mi amiga de le dio toques.
2: Sí, sí,
18: ¿qué?
2: Sí.
18: No.
2: Todos desde allá.
18: Sí, ahí
2: desde,
18: es, ahí es.
2: Desde hace eones. Sabemos que...
18: Sí, el último que, vagón que se agacha, es pierde, el Disneylandia, sí, de la gente. Sí, no hay... Vamos a ver qué fue lo que dijo el señor Rubalcaba con respecto a los candelabros victorianos, isabelinos. Échalo, gordo.
19: Aprovecho también para decir que el costo de los candelabros en las estaciones... 4 tuvieron el costo de 56 mil pesos, que son los que se encuentran de tamaño grande en las bajadas de las escaleras, y el resto de los candelabros o de los faroles son entre 3 mil y 4 mil pesos, dependiendo el modelo.
2: Dependiendo el modelo.
18: El modelo.
2: Sí, está bien, porque algunos son dorados, otros son plateados.
18: Oye, no, pero es que te ves eso. Han de haber tenido un catálogo, han de haber tenido, sí. O sea, han de haber visto así que... ¿Sabes cuál se verá bien? ¿Quién? O sea, si sí, tienes como así, un perro ahí muerto así. Lo,
2: el diseñador. Sí,
18: el diseñador.
2: Interiores.
18: El diseñador, sí, exacto. Ponle unas farolas aquí, yo creo. Vamos a corte comercial y regresamos en No Se Lo Haga Usted. No se nos vaya.
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2: Señora Bonita, mi amigo amo de casa, España y Bélgica se enfrentan este viernes 10 de julio en la ciudad de Los Ángeles por los cuartos de final de la Copa Mundial de la FIFA 2026. La Roja llega con paso firme tras eliminar a Portugal y mantener su portería en ceros, apoyados por la seguridad de Simón y el peso ofensivo de Oyarzabal.
18: Bélgica, por su parte, viene de golear al anfitrión Estados Unidos y llega como un rival peligroso por su pegada y experiencia, con nombres como Lukaku, Tielemans y de que le... Será un choque... Y ahora todos los FIFAs, ¿qué te pasa? Será un choque europeo de alta tensión con un boleto a semifinales en juego.
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18: Ya estamos de regreso en Osa Nora, señora bonita, amigo de casa. Le estamos platicando de los candelabros carísimos.
2: Sí.
18: De la detención de este el golpeador.
2: Sí.
18: Y nos vamos, exclamó nadie, a Veracruz. Ay, no se lo dudo. ¿Qué es eso?
2: Los delfines.
18: ¿Qué? A ver, vamos a Veracruz.
2: Güey, bueno, pon un sonido de delfín, caray, o sea.
18: No, así era.
2: El derroche
18: era
2: de producción.
18: Porque hay una señora allá que se llama Rocío Nahle.
2: ¿Quién es? ¿De qué la gira?
18: La primer gobernadora.
2: Ah, sí, claro. Estado.
18: Porque resulta que en una conferencia de prensa anunció que uno de los salones recién remodelados del Palacio de Gobierno llevará el nombre de la primera mujer que es gobernadora. O sea, sí.
2: Sí, sí,
18: la
2: sí.
18: Primera mujer la, que es gobernadora.
2: Sí.
18: ¿Cómo no es, bro?
2: Sí, sí, sí. Está bueno, pues. Entonces, la prensa preguntó, ¿y quién es?
18: Ahí adivinen.
2: Ay, no sé.
18: Ay, no sé, puede ser cualquiera.
2: Adivinen quién es. Adivinen quién es. Les doy una pista.
18: Y entonces, considerando el puesto que ella ocupa claramente, y así se iba a llamar el salón, primera mujer que es gobernadora.
2: No, soquete. Se iba a llamar Rocío Nahle.
18: Yo pensé que se llamara no, primera no, mujer que es gobernadora.
2: Carajo.
18: ¿Por qué le pones comillas?
2: Pues porque eso fue lo... Así lo dijo.
18: ¿Se iba a llamar Rocío Nahle?
2: Pues sí.
18: Ay, yo hubiera preferido que se llamara Primera Mujer.
2: No,
18: que
2: no, es... güey.
18: Ya, déjame.
2: Ya, me arruinaste la nota.
18: ¿Por qué?
2: Pues, güey.
18: Rocío... Ay, está más padre la Primera
2: Noroña, Mujer. Noroña, que... señora bonita. No, ay, sí.
18: Y el tema es que dice que está, costó 60 millones de pesos.
2: Sí, sí, sí.
18: ¿Qué era? ¿Qué le puso...?
2: ¿Eh? ¿Candelabros?
18: ¿Candelabros? ¿Cuántos candelabros es eso?
2: Oye.
18: 60 millones de pesos. ¿Qué le pusiste a una...
2: Ya después del cotorreo de que le estuvieron diciendo, oiga, ¿cómo le va a llamar? ¿Te acuerdas de quién era el de Edomex?
18: Era Erubiel Ávila.
2: Erubiel Ávila.
18: Que le puso a una calle... A una calle Erubiel Ávila y él se ganó el premio Erubiel Ávila.
2: Al mejor Erubiel Ávila.
18: Al mejor Erubiel Ávila. Sí.
2: Bueno, pues Rocío sí. Nahle le iba a poner...
18: Rocío Nahle.
2: Rocío Nahle a la... Se le empezaron ahí a... Güey, pues ¿cómo? Claro. Y luego ya dijo, ay, no es cierto, muchachos, ¿cómo crees? Estaba yo jugando.
18: Es que si no los cachamos son capaces. Digo, a mí que me importa el nombre de un salón en Veracruz, ¿no? Pero ya dijo que, ay, chavos, ¿cómo serán?
2: Ustedes se creen todo, ¿ustedes de verdad?
18: Tenemos el clip ese, Dani. Échamelo, por favor.
4: Eran unas cuarterías. Estaban espantoso. Decidimos arreglar, quedó un salón grande muy bonito, que vamos a ponerle el nombre de una mujer. Queremos ponerle el nombre de una mujer, pues porque es la primera mujer que es gobernadora. Entonces, si es el Salón Juárez, pues este tiene que ser el salón de una mujer.
5: ¿Nada, podrías llevar su nombre?
4: No, de ninguna manera.
18: ¿Cómo cree? Claro que no.
2: Muchachos. La gente en Veracruz y en todo México estaba muy enojada por todo lo que está pasando en Veracruz paralelo a todo este asunto.
18: Amanecer en Veracruz.
2: Pero el asunto este de que Veracruz tiene altos índices de nacimiento de periodistas. Ah, no, al revés.
18: Al revés.
2: Entonces.
18: Y luego aquel derrame de petróleo que estaba matando.
2: Eso es del pasado, güey. Te quedas
18: y luego
2: ahí,
18: cuando le gritoneó a los periodistas.
2: Otra vez del pasado. Ok. Wey. Sí.
18: Y entonces, ¿qué dijo ahora? Ay, ¿cómo? No lo hago.
2: Sí, entonces la gente le está diciendo, oye, está preocupada por nombrar un. Ahora sí que un.
18: Un salón.
2: Pues un jacal. Cuando tiene muchas broncas y mucho millones que explicar ahí en Veracruz.
18: Y gente ahí en el hospital, ahí en los hospitales de Veracruz, ahí aliviándose, recuperándose en los pasillos, güey.
2: Sí.
18: Y era un chiquero el IMSS, que lo traen ahí bien gacho, güey, métale 2 millones. O sea, ¿qué? Que vayan todos los enfermitos allá al salón, ese. Si ahí se está invirtiendo, ¿va?
2: Pues antes que le pongan un nombre, pero un gran nombre, un buen nombre.
18: Pónganle Chumel. ¡Ay, sí! ¡Ah! No, a ver, como ególatra la entiendo. O sea, yo pongo.
2: Hay muchas cosas que están pasando en Veracruz y que son un poquito más importantes que ponerle nombre.
18: Lo que no está pasando, pero por ningún lado, es el señor Insunza. ¿Qué te dije? 60 y... Es que yo llevo la cuenta. 63 días sin que Enrique Insunza ponga un pie en forma presencial en la Cámara de Senadores. Vamos a llegar a los 100 y les voy a comprar apuesta del muchacho.
2: Para celebrarlo. Con velita y todo.
18: Ajá, con velita y todo. Vamos a cantarle las mañanitas a los 100 días del señor Enrique Insunza, que no ha ido a trabajar. ¿Por qué? Por lo que todos ya sabemos. La Secretaría de Relaciones Exteriores clasificó como confidencial. Confidencial por un periodo de 5 años toda la interlocución oficial. Esto es gravísimo. Entre México y Estados Unidos sobre Rubén Rocha Moya, el gobernador con licencia de Sinaloa, y el senador morenista Enrique Insunza. Pruebas. Aquí están. Muy bien. Vamos a
2: iniciar. Vamos a guardarlas.
18: Necesitamos las pruebas que hizo Estados Unidos. Aquí están. Ay, Dios mío. Así tal cual. Porque ya pasó. La semana pasada reservaron por 5 años toda la información de que hizo la CIA en Chihuahua. Aquí está, señor. Ay, Dios mío, santísimo. Bueno, qué bueno que ya están las pruebas. Aquí los vamos a poner. Nadie habla de eso ya. 5 años.
2: Sí.
18: Ahora, están...
2: Alegan que es...
18: se quejan de Argentina.
2: Vamos, ellos alegan que hacer pública esta información podría menoscabar la confianza, confidencialidad respeto mutuo con
18: Washington.
2: No
18: se preocupe, nunca hemos tenido confianza ni respeto a ciertas personas.
2: No, entre Estados Unidos y México.
18: Yo pensé que nosotros respetando...
2: No, entre Estados Unidos y México. Ajá. Esto podría agravar un poquito las relaciones.
18: Sí, hay un video de Insunza.
2: Pues sí, güey,
18: sin
2: pero...
18: ropa ahí.
2: Pero ya no lo vas a poder ver porque ya está bajo llave. Y un candadito.
18: Cinco años va a estar.
2: Sí.
18: ¿Sí? Mira, sí. Y luego. Así...
2: Ya, es casualmente lo que dura, lo que le falta al sexenio, mira.
18: ¿Cómo crees?
2: Sí.
18: Coincide.
2: Pues ahí.
18: Eso era. Y entonces eso, se cansaron de decir pruebas y no sé qué. Y de repente.
2: Neta, eso van a estar haciendo con todas las pruebas.
18: Eso lo van a estar haciendo con todas las pruebas. Porque Monreal dijo en la mañana. Y necesitamos saber qué fue lo que pasó con la captura del mayo.
2: Sí.
18: Yo creo que va a decir.
2: Ya hasta mentirosos le están diciendo.
18: Ajá, va a decir Estados Unidos. ¿Seguro quieres que te enseñe? Bueno, va a salir ya sabes quién.
2: Ahí
18: y
2: está.
18: Y la manera de que te puedes decir. Ok, bueno, hay que guardar esto porque luego se puede tergiversar la información.
2: Lo voy a guardar, no se, les vaya, decían, no se les vaya a picar un ojo, no se vayan a clavar un vidrio.
18: Todos los caminos conducen al señor. Bueno, el tema es que la Cancillería argumentó, lo que dice Gabriel, el Comité de Transparencia, que revelar este tipo de cosas pues puede menoscabar la confianza, confidencialidad y respeto mutuo.
2: Con Estados Unidos, y hay que tener buenas relaciones.
18: No, muchachos, tenemos, ni tenemos respeto mundial, ni tenemos buenas relaciones.
2: Güey. ¿Cómo no, güey? Ahorita Estados Unidos está más ocupado comprando el mundial.
18: Bueno, infantil. Digo, es sucursal, ¿eh? Está muy ocupado cancelando el T-MEC, bueno, sí, revisándolo anualmente, porque ya también dijeron en la mañana, sí, no es falta de confianza. Bueno, o sea...
2: Ya nos cancelaron la suscripción, ahora va a ser anual.
18: Ahora va a ser anual,
2: Al T-MEC, sí.
18: Eso, decir que eso no es de confianza, es eso, es de mi amor, me encanta estar casado contigo nada más. Cada año, que en nuestro aniversario, vamos a revisar si sí
2: queremos. Vamos a hablar.
18: Vamos a hablar. Vamos a platicar, a ver si sí queremos estar casados. Eso es falta de confianza aquí y en China. Yo no hablo chino, pero ahí debe ser. Y el tema es que ahorita la oposición, los legisladores de la oposición, están diciendo, blindaje institucional. Pues sí es. El tema es que son el partido en el poder y cuando los atacas desde allá... Pues te dan la información y te dicen, ay, está embarrado medio mundo. Y eso lo guardas. ¿Por qué? Porque, digo, esto es un supositorio, o sea, no estoy diciendo que sea así, pero pues nos lleva a pensar que están ocultando esta información por 5 años. Yo no estoy diciendo que esté embarrado gente de las altas esferas. Eso no lo estoy diciendo. Pero invita a pensar que pudiera una mente torcida, alguien ahí que quiere buscarle río al chicharrón, que esto pase ahora.
2: Llevan años blindando cosas. ¿Cuándo se empiezan a cumplir los 5 años?
18: No.
2: De lo primero. ¿Qué fue lo primero?
18: Sí,
2: ¿te acuerdas qué fue lo primero
18: que
2: habrán blindado?
18: No me acuerdo porque lo tengo muy en la mente. Estaba la información de la compra del Tren Maya, las cancelaciones de las medicinas y la.
2: No,
18: el aeropuerto.
2: Pero eso fue a fines de.
18: No, el aeropuerto.
2: Eso fue a fines
18: lo primerito,
2: de mamá,
18: lo primerito fue el aeropuerto.
2: A fines de Mamá Coco.
18: Lo primero. A principios de Mamá Coco.
2: No, como a principio.
18: El primero de Mamá Coco fue, pero eran 12.
2: Entonces eso significa que ya podrían...
18: Pero no, la reservaban por 12.
2: Ah.
18: Aquí entonces. Ahorita te checo bien, pero estoy casi seguro que la reservaban por 12.
2: Es que hay refrendo.
18: Sí, exacto, se renueva automáticamente. Vamos a corte comercial y volvemos en 2 horas.
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14: Los elefantes son los únicos mamíferos terrestres que no pueden saltar. Esto debido a su enorme peso y su estructura ósea.
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14: El chocolate es tóxico para los perros porque contiene teobromina, una sustancia que su organismo no puede procesar con facilidad.
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15: El embajador de México en Bélgica y ante la Unión Europea, Esteban Moctezuma, consideró un día histórico que el Parlamento Europeo haya ratificado el Acuerdo Global Modernizado y el Acuerdo Comercial Interino con México. La gobernadora del Estado de México, Delfina Gómez, destacó una de sus principales estrategias para acercar su administración a los mexiquenses. Las caravanas itinerantes por la justicia social alcanzaron el 1,000,000 de trámites y servicios realizados en beneficio de más de 370,000 familias, que ahorraron cerca de 278 millones de pesos en traslados y gastos adicionales. El presidente de Estados Unidos, Donald Trump, aseguró que España es una causa perdida, por lo que ordenó suspender todo comercio con el país ibérico. Desde Ankara, Turquía, donde se celebra la cumbre de la OTAN, Trump acusó a España de ser solo un socio terrible en la organización, porque ni participa ni paga.
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2: ¿Qué suena, Gabriel?
3: ¿Qué suena?
2: Sin duda es la entrada triunfal.
3: Los atalayas anuncian la llegada de ESPN.
2: Esa es mi trompeta.
3: El CEO.
2: Antes era CEO, ya compró toda la compañía.
3: Ah, ya es CEO ya es dueño.
2: Total. Ajá. Gus Spien.
3: Sí, el argentino.
2: El argentino. No. Gus Mendoza, ¿cómo estás, chiquillo? A ver.
4: ¿Qué pasa, Chu?
2: Oye,
4: ¿qué pasa,
2: Gab? Hoy no hay fútbol, ¿qué voy a hacer?
3: Hoy no hay fútbol, ayudando, pero ¿qué pasó ayer, Gus? Cuéntanos de qué se está hablando, por qué están acusando de cacos a los argentinos.
2: Cacos.
4: qué cruda deportiva, ¿no? Luego de tanto
2: trajín, los días que no hay. Yo no quiero convivir con nadie. O sea,
4: y no me refiero por el festejo de ayer, sino por lo que ya no hay fútbol, ¿no?
2: Sí, que ya no hay fútbol,
4: Definitivamente no, pues Gabriel, a ver, preguntas qué pasó. Pues ayer en el partido entre Argentina y Egipto definitivamente hubo muchas cosas para pensar mal, el arbitraje fue terrible. Para mí el segundo gol del equipo egipcio, el que le anulan, no el que termina contando en el marcador, mal anulado definitivamente. Creo que el arbitraje dejó muchísimo que desear. Después, de cualquier manera, consiguieron su segundo gol, ¿no? El 0-2 de Zico. Fíjate, un tipo que le pusieron Zico como el brasileño, justamente era el que estaba dejando fuera a los argentinos. Pero bueno, tuvieron el ADN, tuvieron la ayuda, por qué no decirlo, arbitral, o un arbitraje que lo terminó favoreciendo. Yo no quiero decir que premeditadamente el arbitraje, la FIFA, Infantino, como dicen muchos, quiso ayudar a Argentina, pero definitivamente sí lo favoreció en varias decisiones. Y bueno, fuera de eso, independientemente de ese pequeño detalle, Argentina nos vuelve a mostrar por qué es el campeón del mundo, por qué tiene los jugadores que tiene. Les hablaba el otro día, Gabriel Chumel, de los jugadores triple A, ¿no? De estos futbolistas que sí tienen lo necesario para cambiarte partidos en momentos justos. Bueno, aparece el Cuti Romero, aparece obviamente Lionel Messi, aparece la delantera con Correa, con Lautaro, y la verdad es que simple y sencillamente Argentina demuestra que tiene a futbolistas en los que si en 13 minutos le das chance, te dan la voltereta, porque fueron 13 minutos los que Argentina le dio la voltereta.
3: Oye, es que el fútbol es obviamente técnica, pero también es colmillo, y es parte del fútbol.
2: Sabían muy bien dónde tirarse los argentinos. Porque de repente yo lo estaba acá viendo aquí abajo. No, estaba la gente, pero así, güey. O sea, y les meten el segundo gol.
3: Crean pasiones.
2: Ajá. Y Lionel Messi, así, neta, parece que es así Saiyajin.
3: Yo me acuerdo mucho, por ejemplo, cómo se habló de la mano de Dios, ¿no? En el 86, cuando. O sea, también una cuestión ahí de. Híjole, ¿qué pasó aquí? Pero bueno, oye, mi querido Gus, entonces hoy no hay fútbol. ¿Qué sigue? ¿Qué nos queda?
2: Pero mañana hay un delicatessen.
3: ¿Ah, sí?
2: Francia-Marruecos.
4: Sí, bueno. Sí, Francia-Marruecos, lo de que todo el mundo lo estaba esperando, pero nada más rápido. Ayer también Colombia queda eliminada en penales ante Suiza. Una selección latinoamericana ya nada más queda Argentina, era la segunda que quedaba.
2: Me encanta que nadie está tomando en cuenta a Argentina como latino. Porque, no, yo te digo en redes, porque la gente, ya nos eliminamos a los latinos y los argentinos. Nosotros también somos latinos. Sí, bueno, pues.
4: ¿Sabes cómo? Pero es que.
2: Sí, Argentina es como el Monterrey de
4: mucha gente.
2: No, es verdad, así. Nosotros también
4: mucha
2: somos norteños.
4: No quiere Argentina.
2: Sí,
4: bueno,
2: ándale.
4: Sí, mucha gente.
2: Nosotros también somos norteños, sí, claro. Sí.
4: También somos mexicanos, somos norteños.
2: Exacto, pues sí.
4: No, es así. Abrazo
2: a todas las nacionalidades.
3: Abrazo a todo México y a Monterrey.
2: Ustedes también.
4: Oye, decías de
2: Colombia.
4: Sí, de que Colombia lamentablemente quedó eliminado en penales. Fue mucho mejor futbolísticamente, pero en penales no tuvieron la fortuna. Cucho, uno de los delanteros más gloriosos de Colombia en estos momentos, termina fallando el penal y bueno, pues queda eliminado. Y para mañana lo que ya decía, ¿no? Frotándonos las manos con el Francia-Marruecos, se antoja, como bien dices, para hacer un delicatessen, un partido extraordinario. Yo sí tengo que reconocer que más allá de que eliminaron ya a México, Estados Unidos, a Canadá, a Colombia, a todos estos países, a Brasil, que pues de alguna manera en México apoyamos, el Mundial ha sido muy bueno y creo que seguirá en ese tono, ¿no? Yo no me atrevería a decir que para Francia va a ser fácil o que lo va a hacer para Inglaterra contra Noruega. No, no, yo creo que cada vez
2: pero todos ya son partidos de a Francia jugar, parece que están jugando con una escuela, güey.
4: Sí, no.
3: Francia, o sea, de lo bien,
4: lo es.
2: O sea, Francia parece que está jugando con niños. O sea, el equipo.
4: Sí, parece prepa contra primaria,
2: sí,
4: ¿no?
2: Ajá, parece así de que sí. El Corporativo Zacatepec, así de. Ajá. Con un equipo así de.
3: El Sportive Churumuco.
2: Ajá, güey. Así es el equipo de Epura, ya sabes, así. Y estos brothers, este vato ya.
4: O sea, es la máxima favorita.
2: No, no, no. Es que hubo una parte donde la tocan así como para la banda de la izquierda. Acelera el vato, pero. El otro ni lo ve la cámara, o sea, de lo rápido que se mueve. Así, que, así sí, como Carlito dice que no.
4: No, o sea, parecen de otro planeta, sí parece prepa contra primaria.
2: Parece, exactamente, o sea, parece fútbol llanero.
4: Pero, Marruecos los va a meter en aprietos. Sí, no creas que va a ser tan sencillo. Traen buen equipo. Oye, y nada más decir también rápido lo de la FIFA, mejor dicho, el FBI quiere investigar la relación de Argentina con Gianni Infantino y todo lo que ha sucedido. Pues eso, salió una nota hace rato que estaba leyendo. Y yo me pregunto, ¿y por qué no el FBI investiga a Donald Trump y la llamada que le hizo Gianni Infantino para que le quitaran la roja al delantero de los Estados Unidos? Ah, bueno.
3: Oye, Gus, ¿tienes visa?
4: ¿Todavía?
3: Tenías, güey. Tenías,
2: exacto. Y en este clip, adiós a la misa de Guzmán. Qué lástima,
4: güey. No, yo no me pregunto.
2: El target si está van a investigar, padre,
4: que lo investiguen bien, ¿no? Investiguen bien
2: a todo. Disney, ¿qué, güey? ¿Qué quiere ir a Disney? Aquí se expuesta todo.
4: Hay Disney París. Disney París y Disney Japón, Disney Tokio.
2: Exactamente. Bueno, pues nos veremos mañana entonces para ver qué va a pasar con Francia y Marruecos, mi querido Gus.
4: Aquí nos vemos.
2: Muy buen día Chimel. Y saca visa igual. En otro país. Vamos a un pequeño comercial y volvemos.
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2: Ya estamos de regreso en Osa Noración, ahorita, amigo de casa. Vámonos hasta Argentina, porque hay un señor, yo no lo conocía, es un periodista argentino que se llama Eduardo Feynman. Eduardo Feynman, este brother, tiene un programa allá en Argentina, cualquier programa. Y aprovechó, ahí te va, porque aprovechó la eliminación de papá ante Inglaterra, aprovechó la eliminación del comensal favorito de los señores y empezó a decir en cadena nacional, en un canal que se llama A24, okay, y analizar el partido declaró: detesto a los mexicanos con el alma. Él ahorita, refiriéndose al ICC, se lo pueden meter. Vamos a ver el clip del señor Feynman, que por primera vez va a tener rating. Échamelo, por favor, Ani.
6: Detesto a los mexicanos. Los detesto con mi alma. El ahorita ese se los puede meter en el orto.
7: Pero yo estoy con vos, Edu. Yo quería que perdiera México.
6: No, detestables esos tipos. Detestables.
7: El que sacaste hace unos días, ¿te acordás del periodista que
6: la envidia que los mexicanos le tienen a los argentinos, no solamente en el fútbol, en todo. No se envidian. Quieren ser como nosotros y no les da el piné.
2: Oye, este señor.
3: Oye, ¿no es el mismo güey que dijo lo de que el crimen organizado había amenazado a los ecuatorianos?
8: No sé.
3: Es el mismo Tarola.
2: ¿Sí?
3: Sí.
2: Envidia. Eduardo, sí. Por favor, ¿qué le vamos a envidiar, Dios, mi niño hermoso? O sea, si me entiendes como, sí, o sea, digo, sí, yo he ido a Buenos Aires, estoy bien padre, tengo amigos allá y todo, pero así que ya es la envidia que están hablando, que no son como los... Compadre, te hiciste famoso por meter un gol con la mano, que es trampa, güey. ¿Me tienes que estar orgulloso de
3: fue
2: eso?
3: Fue la mano, güey, de Dios.
2: No, no, no, la mano de Dios. Dios no hace trampa. ¿Me tienes que la mano de un cocainómano, güey, que le mete la mano ahí y mete gol y ¡ah, qué bárbaro! Sí, está bien, o sea, es un agujero legal y eso es lo máximo que les ha pasado allá. Y el tema es ese. O sea, yo no lo topo al señor, pero, pues sí, uno puede decir lo que sea en su espacio de televisivo y radiofónico, pero yo nomás lo exhorto a que encamine usted.
3: Exhorto.
2: Exhorto, sí. Lo exhorto, señor Friedman, a que está bien, deteste a los mexicanos lo que usted quiera, nada más
3: No, pero que dijo desteto a los mexicanos.
2: Detesto, detesto a los mexicanos, eso no sé qué. Eso lo dijo, yo nomás lo quisiera mandar, ¿cómo se dice mamá en argentino?
3: No,
2: puedo decir
3: no, exacto. No,
2: bueno, no, nada más eso es todo y la cuenta, por favor. Y le pones
3: aquí. Y mi sopa está fría,
2: y
3: por favor.
2: Y le pones aquí.
3: Retírela.
2: Y está muy feo este café. A ver, por favor, llévate esto. Y luego.
3: El nene, el chavito mexicano que se fue, ya se regresó con los suyos.
2: No, sí, híjole, eso me pudo. Quiñones, dices tú.
3: Así es.
2: Sí. Tras la eliminación de la selección mexicana ahí enfrente de Inglaterra. Muy orgullosos nosotros y nuestros gladiadores y nuestros campeones y que todos los políticos le deseamos lo mejor a este brother y la selección, vibramos con usted, todo el mundo. Y ahora el regreso, el niño Quiñones, el héroe de la selección mexicana, pues dio juegazos, me lo regresaron ahí en el pollero ahí, que de repente sí que vienen así la gente regresando así que del mundial. Y mi Quiñones en un bolito. Ve nomás, güey. Allá en Gallola, güey.
3: Chale, no.
2: Oye, todo le exprimieron un chorro de varo ahí en la selección y me los mandan en...
3: Todo lo que la FIFA le sacó a México.
2: De la mañana, nomás.
3: Ni siquiera hay un...
2: No.
3: Un bolito con más comodidad.
2: No, sí, oye, lo decimos aquí de WhatsApp, pero es una falta de respeto, güey. Es una falta de respeto. Esta liendre ahí en primera... Está ahí apestando toda la primera clase ahí con socro ahí. ¿Verdad? Toda la gente llega y hay un muerto ahí. Les dice, no, si
3: eso es... Alguien se murió abajo de un asiento.
2: Alguien se murió en el 1B. No, ese es el cabello. Así, huele a putrefacto aquí en el... Y mi Quiñones... Ahí en la fila 34C.
3: Junto a la turbina.
2: En el baño, así le abres y le pegas. Qué falta de respeto.
3: Qué
2: muy,
3: gacho,
2: muy
3: man.
2: Mal.
3: Oye,
2: muy
3: tú,
2: mal.
3: Tanto político que lo felicitó, no pudo aflojarle ahí para un boletín.
2: Ah, no, pero ahí están todos bien presos de aquí con los campeones. Ahí van a llegar y va la foto con el diputado y la foto con la quien sabe qué. Vas a ver. Y me los mandan ahí. Ah, es una falta de respeto. Es una falta de respeto neta. O sea, que no haya ni siquiera. Es más, que no vayan ni juntos. Que les pongan un avión ahí. Pídanselo a los millonarios que los escuchan.
3: Sí, sí, sí. Que tantas glorias les dieron.
2: Que tantas glorias les dieron. Oye, les exprimen todo. Ahí los tienen ahí en los comerciales y en la foto y rolando boletos y firmando cosas. Y lo bueno, ya te regresas. Tienes ahí el...
3: Bueno, se acabó la participación de México. Ahora sí que mira, aquí está
2: falta
3: tu boleto.
2: No está chido. ¿Qué me hace platicar del Elton John?
3: No, ese luego te lo cuento.
2: Ok. Porque... Exacto, le regalaron
3: hasta
2: un Rolex y se lo hicieron devolver.
3: Hasta el reloj tuvieron que devolver.
2: No, pobrecito. Ya llegó el niño Morita ya a la primaria y ya lo están bulleando otra vez.
3: Hasta atrás,
2: a
3: sentarlo
2: ver,
3: hasta atrás.
2: ¿Cómo que no ganaste, Mora? Y luego ya. El bully va a decir. ¿Cómo que octavos de final, carnal?
3: Oye, sí, más sin embargo.
2: Más si osare.
3: Más sin embargo.
2: Más sin embargo.
3: Londres quiere la revancha.
2: Amo que nos van a decir en los comentarios. No se dice más sin embargo. Vean otros programas más sencillos para ustedes.
3: Londres quiere la revanche.
2: ¿Londres quiere la revanche?
3: Londres quiere la revanche.
2: No, quiere la afición.
3: Exactamente.
2: El tema es que después de que nos ganaron los ingleses, todos de final, todo bien.
3: Ya ni nos acordamos.
2: El periodista Henry Winter, o sea, Enrique Invierno, si usted no domina el idioma, propuso que la Federación Inglesa de Fútbol, la FA, organizar un partido amistoso en el estadio de Wembley. Porque el Tri no ha ido desde 2010.
3: Sí.
2: Man, están viajando en el...
3: ¿Ustedes creen que les van a pagar el vuelo?
2: No, a ver, señor Winter, ¿tú crees que le van a pagar un vuelo hasta allá? Mamá,
3: oye, pero ¿por qué invitó a la selección
2: porque
3: a jugar allá?
2: Porque dicen que les parece un anfitrión maravilloso. Es que, la neta, México se rifó como sede mundialista. Sí. Y la fusión y la emoción. Tratamos a todo dar a los ingleses.
3: Precisamente ayer estaba chambeando, pongo ahí YouTube de fondo. Salió un video de un influencer, al parecer muy conocido, inglés, ajá, que estuvo, haciendo toda su periplo aquí en México el día del partido, de ese partido contra Inglaterra. Pero desde en la mañana se fue allá al Zócalo.
2: Somos periplo, somos una señora. ¡Ay, qué periplo!
3: En la mañana se fue al Zócalo, ajá, estuvo él grabando a la gente y todo, y a cada rato, el video en inglés, o sea, el video es inglés, en inglés, para Inglaterra, y el tipo diciendo... Si México elimina a Inglaterra, lo que resta del Mundial, voy a apoyar a México porque esta gente sabe festejar.
2: Sí, sí.
3: Pero durante todo su video se veía como todo mundo lo celebraba, lo saludaba.

0: casual.
1: Dice, no, dice, no alcanzo a ver a los de enfrente. Dice, en Wembley, en tal, así, o sea, las hinchadas se alcanzan a ver. Dice, es que acá tienes enfrente a quién sabe quién, o sea, es tan grande. Y luego, esa, dos, el partido, esto es fact, Inglaterra-México es el evento deportivo más caro en la historia del deporte. El evento deportivo más caro de la historia, o sea, ni Sugar Ray Leonard, ni la final de Moscú, ni las Olimpiadas, el evento más caro de la historia deportiva fue Inglaterra-México.
0: Bueno, pues ahora los ingleses y quieren luego, reproducir la fiesta ya en
1: Inglaterra. Question, los boletos del Mundial acaban de bajar de precio 17% desde que eliminaron a México. Ya nadie quería, pues ya, ¿para qué? Pues ya no, somos la punta aquí del tren, compadre. Ya se nos acabó el tiempo. Muchas gracias por acompañarnos mañana en punto de las 10 de la mañana. Se quedan ustedes con el señor Marco Antonio Regil y el Pulso de la República hoy. Ah, no, mañana también. Mañana. Ya se puede ir usted a trabajar y a no ver el Mundial porque no hay partido. Vamos.
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9: Las hormigas no tienen pulmones y respiran a través de pequeños orificios en sus costados, llamados espiráculos.
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9: El corazón de un camarón se encuentra ubicado en su cabeza, cerca de su sistema digestivo y otros órganos vitales.
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10: Buenos días a toda la República Mexicana. Aquí estamos en vivo desde los estudios de Grupo Fórmula en Ciudad de México. Hoy tenemos un programa muy divertido. Vamos a hablar, bueno, ya se está diciendo, ahorita después de la caída de la selección mexicana, pues está diciendo que no tenemos que esperar otros 4 años para que regrese otro mundial. Recuerden, el próximo año pues viene el Mundial Femenil, que

0: hacer en Brasil, y se está hablando de la calificación de las mujeres del equipo femenil mexicano. El equipo femenil espera contar con el apoyo de todo México. El fútbol femenil ha ido creciendo mucho en México. Y todo esto empezó en el año de 1971, donde hubo, lo hemos comentado aquí en el programa, hubo un mundial femenil no reconocido por la FIFA, pero fue un mundial femenil, 1971, que se llevó a cabo en México. Y el equipo mexicano llegó a las semifinales, a las semifinales. Lo hemos comentado aquí en el programa, fueron mujeres maravillosas que sin gran apoyo de nadie en México lograron llenar el Estadio Azteca y llegaron a la final. Las pioneras del 71, así se les conoce, mujeres heroínas que llenaron un estadio, que lucharon contra viento y marea sin gran apoyo y lograron la semifinal, algo que la selección masculina nunca ha logrado. Pues hoy estarán con nosotros cuatro de esas mujeres que estuvieron en el Mundial del 71 y que llenaron el Estadio Azteca. Hoy estará con nosotros Alicia Vargas, Berta Orduña, Marta Coronado, Lourdes de la Rosa, cuatro de las pioneras de 1971 que nos van a venir a contar. Son mujeres históricas, o sea, antes de la Liga de Fútbol Femenino, en 1971, donde las mujeres les decían que se quedaran en su casa a criar niños o que lo más que podían aspirar era ser secretarias. Había uno que otro trabajo donde podían destacar, pero en el México del 71, ser mujer futbolista y llenar un estadio y llegar a la final, pues no lo hace cualquiera en el planeta y más en México. Así que hoy tendremos el honor de recibirlas aquí en el programa y de conocer a estas pioneras del fútbol femenil que nos van a contar sobre los obstáculos que vivieron. Es verdad que tuvieron que jugar con uniformes improvisados, ni siquiera tenían dinero para mandar a hacerse uniformes, no recibieron un solo peso, llenaron el Estadio Azteca y ¿saben cuánto les dieron? Nada, ni un peso. Increíble, pero así es. Y aquí están 40 años después, casi 40 años después, las tendremos en el programa. Bueno, y más adelante estaremos con nuestra queridísima Liliana Olivares, experta en educación financiera, que nos vendrá a decir cómo el dinero a veces no te da la felicidad. Obvio, cuando no tienes nada y empiezas a ganarlo, obvio te hace muy feliz. Pero ¿cómo hacer que ya que empiezas a ganar dinero, no perderte de lo que de verdad te hace feliz? ¿Cómo lograr la estabilidad financiera y al mismo tiempo la felicidad? ¿Cómo empezar a diversificar el matrimonio? ¿Cómo hacer que el dinero no te estrese, que no se vuelva una obsesión, sino un vehículo para ser felices? Así que va a estar muy, muy bien. Oigan, y estaremos compartiendo varias cosas hoy en el programa, varios comentarios. Estará con nosotros Paulina Chavira, periodista deportiva. Hoy no hay fútbol, pero obviamente la selección colombiana cayó ayer, fue horrible, cayó en penales Colombia y estuvo tan cerca de ganar Colombia. Pero tan cerca de ganar en varias ocasiones. Le mandamos un abrazo a toda la comunidad colombiana que está triste. Yo ya me iba a comprar mi camiseta colombiana para seguir con Colombia hasta el final, pero pues ya me los descalificaron. Queda Argentina, que Argentina en forma muy controvertida, con un gol anulado a la selección de Egipto, pasó a la final, es el único equipo latinoamericano que queda y los felicitamos a toda la comunidad argentina, pero pues con quién se va a solidarizar México, no lo sabemos todavía, ya iremos viendo, estaremos hablando un poquito de fútbol. Hoy no hay fútbol, pero ya arrancan ya los cuartos de final, ¿no? Arrancan ya los cuartos de final mañana con Marruecos contra Francia y luego en el estadio de Boston en los Estados Unidos. El fútbol ya se acabó en México, pero bueno, seguiremos la huella a lo que queda de este mundial. Hacemos una pausa y arrancamos con el contenido aquí en Grupo Fórmula, Telefórmula, Radio Fórmula y redes sociales de Grupo Fórmula. Volvemos.
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11: WhatsApp lanzó una nueva función de nombres de usuario en reemplazo de los números telefónicos para contactar otras cuentas de la aplicación de chats. La función estará disponible a finales de año. Sin embargo, ya inició un proceso paulatino para reservar nombres de usuario únicos para las más de 3 mil millones de cuentas que tiene en todo el mundo. La herramienta tiene el objetivo de proteger la privacidad de las cuentas, ya que con el nombre de usuario ya no será necesario compartir el número telefónico para establecer contacto mediante la aplicación. Y de la misma forma permitirá mantener oculto este dato cuando se participe en los grupos de WhatsApp. Para reforzar la privacidad, también agregó una función que además del nombre de usuario, requerirá de una clave de 4 dígitos para establecer un primer contacto por el chat. Al ser un producto de Meta, el nombre de usuario puede ser el mismo de la cuenta de Instagram. ¿Ustedes ya pensaron el suyo? Informó Aide Rivera. 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
12: Información sorprendente.
13: Los diamantes son trozos de carbón que soportaron presiones y temperaturas extremas bajo la superficie de la Tierra por siglos.
12: Datos relevantes.
13: El cerebro humano genera más impulsos eléctricos en un día que todos los teléfonos del mundo juntos en ese mismo lapso.
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0: de fútbol continúa. Ayer Argentina le gana a Egipto, a Colombia nos la descalifican. Y estamos ahora con Paulina Chavira, periodista deportiva de Grupo Fórmula, para comentar la jornada de ayer. Triste la derrota de Colombia, controvertido el triunfo de Argentina. Buenos días, ¿cómo estás, Paulina? ¿Qué tal?
1: Muy bien, Marco, qué gusto estar aquí contigo. Sí, tienes razón, muy controvertida la victoria de Argentina, porque hay que decirlo, Egipto de verdad tuvo bajo las cuerdas a Argentina, a las actuales campeones del mundo. Pues básicamente te diría que 70 minutos de juego, la verdad parecía que era dificilísimo que Argentina pudiera reagruparse, pero pues al final tienen a un jugador como Lionel Messi que después de haber fallado un penal, eso hay que decirlo, es el segundo penal que acaba fallando Messi, pues se reagrupa, se reconstruye, tiene una resiliencia espectacular y pues en ese momento logra echarse a su equipo al hombro y con eso tiene esa victoria 3-2. Al final los actuales y vigentes campeones del mundo pasan a la siguiente ronda. Ahora se tendrán que enfrentar a Suiza, lo cual será pues un encuentro interesante después de lo que vimos en el partido contra Colombia, en donde yo creo que para todas las personas, digo, más allá de que obviamente queríamos que un equipo latinoamericano estuviera ahí presente porque ya nada más queda Argentina en representación de la comunidad latinoamericana, bueno, pues más allá de eso me parece que Colombia era una clara favorita para ese partido, sí. Pero Suiza acaba siendo un gran planteamiento, les complica muchísimo a Colombia y también creo que Colombia no tuvo el mejor partido. Eso es tristísimo porque a veces esto sucede, ahí así es el fútbol, no salen enchufados los jugadores. Luis Díaz no apareció, queríamos que Lucho fuera la figura, pero me parece que al final no lo logra. James Rodríguez tampoco acaba pesando. Y bueno, al final Suiza plantea un muy buen partido. Tiene además un portero espectacular que pues básicamente saca varias tapas del horno. Sí, muchas. Y cuando se van a penales, yo te confieso que dije, Camilo, ahí va a ser la diferencia. Camilo Vargas es el portero de Atlas, ha sido campeón aquí con el Atlas, así que lo conocemos bien, el portero de Colombia. Pero la realidad es que Colombia acaba fallando dos penales y pues eso les deja fuera de la competencia. Sí. Me parece que sí, muy agridulce para la comunidad colombiana.
0: Sí, mucha tristeza que pierda Colombia. En el partido regular, yo estuve viendo la repetición porque no pude verlo en vivo, pero sentí que Colombia estuvo mucho más cerca de anotar de no haber sido por el portero suizo, que la verdad los salvó, pero Colombia tuvo más llegadas a gol. O sea, pudieron haber ganado.
1: Gregor Kobel es el portero de Suiza y la verdad sí lo hizo espectacular y lo vimos también. Acaba parando uno de los penales. Entonces, bueno, al final creo que es, o sea, sí lo merece Suiza, ¿no? O sea, lo trabaja muy bien. Fue un partido, la verdad, difícil de ver, fue complicado, porque no había manera en que los dos equipos se destrabaran, ¿no? Y creo que Suiza pues plantea también un muy buen partido en donde no permite, corta los circuitos de Colombia y no permite que realmente veamos ese despliegue de fútbol que normalmente vemos con la selección cafetalera. Bueno, pues al final no sucedió y te digo, sí me parece que Gregor Kobel fue la figura, como está sucediendo en el Mundial. No sé si coincides que los porteros son figuras en este caso, claro, y se han convertido realmente en esos jugadores a seguir, ¿no? Más allá que los delanteros, obviamente tenemos a ciertos delanteros consentidos, como está, pues, obviamente, Lionel Messi, el mismo Haaland, ¿no? Para Noruega, Kane también para Inglaterra, pues, obviamente el francés Mbappé, pues claro que ellos siempre van a ser figura, pero en este caso sí me parece que los porteros han sido fundamentales y se han convertido sí en esas figuras a seguir.
0: Obviamente, pues nos duele mucho, mucho, mucho, mucho la descalificación de la novia de México, descalificaron a Colombia y pues nos quedamos ya sin México y sin Colombia en el Mundial. Oye, el partido de Argentina, le mandamos un abrazo a toda la comunidad argentina. Obviamente Argentina es un equipo grande, es de las megaestrellas del mundo y tiene todo para ganar y no me extraña que hayan podido remontar porque si alguien lo podía hacer era Argentina. Sin embargo, pues queda el tema de ese gol que le anularon a Egipto, que era un golazo, porque aquel golazo de Maradona en el México 86 partió de la media cancha, pero aquí el jugador de Egipto estaba partiendo casi del tiro de esquina. Y ayer estaba leyendo que el árbitro francés, François Letexier, o como se pronuncie, cerró su cuenta de Instagram, debido a la ola de insultos recibida tras la victoria de Argentina al anular ese gol. Yo no he podido ver la repetición así en cámara lenta, ni el análisis más profundo, pero tú que lo has visto, me imagino, ¿era falta o no era falta? Porque eso sumado a la cara que puso el presidente de la FIFA cuando Egipto metía goles, que casi casi nada le faltaba llorar, ¿no? Y celebraba sí. Argentina y lloraba con Egipto, lo cual me parece terrible porque debe ser completamente imparcial.
1: Imparcial, sí.
0: Mucha gente le empieza a colgar fantasmas a este partido, diciendo que ese gol no se debería haber anulado y que el arbitraje está favoreciendo a Argentina. Repito, cuando Argentina no necesitaría ayuda de nadie, porque Argentina es un gigante. Pero a ver, ¿tú qué piensas de ese gol anulado?
1: Estuvo realmente muy debatido el tema del arbitraje, la verdad hay que decirlo, y sobre todo cuando termina el partido vemos a Hossam Hassan, al director técnico de Egipto, pues quejándose precisamente del arbitraje, porque sí, dejó muchas dudas, hay que decirlo, a mí me parece, y estaba revisando la cuenta de fíjate que es un árbitro sueco que me parece maravilloso porque lo explica a detalle, ¿no? Va incluso tomando, por ejemplo, las capturas de pantalla de las reglas del juego del IFAF, como diciendo, dice, a ver, aquí sí era una falta, sí, entonces era falta. Había ofensa y se tenía que revisar. Fíjate que estuve viendo los videos que él subió y dice que ese gol que se anula sí se tendría que haber anulado y estuvo bien que interviniera el VAR porque al final era la creación de la jugada del gol y bueno, pues al final como hubo una falta en esa creación de la jugada, ¿no? Ese pisotón que le acaban dando al futbolista argentino, pues se tenía que anular. Pero, por ejemplo, nos dice de una falta que hubo clarísima contra un jugador de Egipto, en el área en donde le están jalando la camiseta, que esa también es una ofensa y en el área y sin balón a disputa. Entonces, en ese caso se tendría que haber marcado penal. Otra de las cosas, cuando meten ese gol que se anula, el jugador que acaba metiendo el gol, Hussam me parece que se apellida, cuando se acaba quitando la camiseta, esa también es una, se tiene que sancionar con una tarjeta amarilla, no se pueden Ajá. quitar las camisetas en las celebraciones y al final el árbitro no la da. Entonces, a ver, tuvo errores, me parece, para los dos lados. El problema es que vemos primero a Gianni Infantino siendo completamente parcial, ¿no? En lo que está sucediendo.
0: Eso, sí, está, eso terrible. Está terrible. Sí.
1: Pero eso pasa con Argentina y pasó también con la tarjeta roja que le acaban quitando a Balogun para Estados Unidos. Entonces estamos viendo cómo sí hay intereses que tienen un... O sea, tenemos clarísimo el caso de Estados Unidos, ¿no? De cómo se le quita la tarjeta roja al delantero estadounidense. Y entonces eso obviamente aumenta la suspicacia alrededor. ¿Qué es lo que pasa? Cuando fue el primer partido de Argentina, hubo una falta clarísima de Leo Messi sobre un futbolista austriaco que tendría que haber sido sancionada con tarjeta roja.
0: Sí.
1: Jornada 1, Marco. ¿Y qué es lo que decían? No darle esa tarjeta roja. Porque, y aquí es lo que dicen, muchos de los árbitros parece que están siendo intimidados por la figura de Lionel Messi, ¿no? Sí. Y por eso se habla de que pues hay cierto favoritismo a Argentina. Te digo que yo revisando la cuenta de este árbitro que te digo que me parece espectacular, sobre todo si queremos entender, y ahora sí que apegada a la regla, pues lo que vemos es que este árbitro tuvo errores para los dos lados.
0: Ya, entiendo. Oye, Ajá. y también lo otro que muy controvertido fue que el director técnico de la selección de Egipto estaba haciendo sí. la señal de los insultos de racismo y no lo pelan, no le hacen caso.
1: Exacto.
0: Y luego circularon un montón de videos donde algunos, y subrayo, algunos aficionados argentinos le están haciendo señales como de orangután, como de chimpancé a los sí. jugadores de piel oscura de Egipto, que eso obviamente no representa a toda Argentina, igual que la chica esta que fue a tirarle cerveza a los ecuatorianos, no representa a todo
1: no
0: México,
1: representa. Ajá,
0: pues tampoco
1: claro,
0: este grupo, que era un grupo de gente, tampoco representa a todos los argentinos. Sin embargo, eso estaba pésimo y no le hicieron caso al director técnico de Egipto para detener el partido y estaba haciendo
1: y
0: la
1: sancionar.
0: Señal.
1: Claro, y sancionar, o sea, de acuerdo. Lo vimos, ¿no? Lo vimos que acaba cruzando los brazos. Esa es justamente la señal de racismo. Y fíjate que es precisamente el racismo uno de los problemas más grandes que se ha enfrentado en este mundial la FIFA, ¿no? Estaba revisando información que publicó precisamente para la fase de grupo solamente, en donde se pusieron a revisar, tienen una división para las redes sociales, ¿no? Para estar revisando redes sociales. Y fíjate que analizaron más de 6 millones de mensajes, obviamente hubo más, pero que tenían en este caso las etiquetas de la Copa y bueno, pues todo lo que tendría que ver con el torneo. Y bueno, de esos 6 millones, resulta que 89 mil publicaciones eran insultos racistas o discurso de odio específicamente por la raza de los jugadores. Y vemos también todo el escándalo, que evidentemente tiene que ser un escándalo, de la senadora paraguaya en contra de Kylian Mbappé. Sí. O sea, cómo el racismo acaba siendo sí un problema que está afectando a todos, sí, a todos los jugadores, claro, y es algo en lo que se tienen que tomar cartas, pero no nada más la FIFA, ¿eh? O sea, desde las ligas, la afición, los estadios y toda la gente involucrada. Todo.
0: Paulina Chavira, muchas gracias, periodista deportiva. Ayer, nada más para cerrar, el Real Madrid rechazó y expresó su rotundo rechazo a los recientes ataques racistas y xenófobos que recibió su delantero Kylian Mbappé. Gracias, Paulina. Volvemos con más en Grupo Fórmula.
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0: México en la piel. Bueno, pues tendrán que pasar otros 4 años para que la selección masculina de fútbol intente de nuevo ir más allá y llegue tal vez algún día a donde queremos. Pero en el año de 1971, en un mundial que se llevó a cabo en México, no reconocido por la FIFA, no apoyado por la FIFA, porque pues sabemos que las mujeres han batallado mucho en la historia, en un mundial femenil en 1971, el equipo femenil mexicano logró lo que la selección masculina nunca ha logrado, llegar a la final en un estadio azteca lleno. Y aquí tenemos hoy a las pioneras del 71, Alicia Vargas, Berta Orduña, Marta Coronado, Lourdes de la Rosa, que son 4 de las integrantes de aquel heroico, maravilloso equipo femenil de fútbol, que llegó a la final en el Estadio Azteca con más de 100,000 aficionados y que no recibieron un peso por haber participado ahí. Nos damos un aplauso aquí entre todos.
1: Gracias,
0: chicas,
1: gracias,
0: bienvenidas.
1: Gracias, qué amable.
0: Qué honor tenerlas acá. Alicia Vargas, ¿cómo estás?
2: Muy bien, gracias por la invitación y contenta de estar aquí.
0: ¿Qué posición jugabas? ¿Con qué número?
2: Bueno, jugué con varios números, con el 6, con el 8 y con el 7. En la media izquierda, derecha o central.
0: Eras mediocampista.
2: Mediocampista.
0: Berta Orduña, ¿cómo estás? Bienvenida.
3: Muchas gracias.
0: ¿Qué posición jugabas tú, Berta?
3: Defensa central, número 3.
0: Anda.
3: Y bueno, pues
0: tú
3: ahí
0: despejabas los centros cuando venían los tiros de esquina. Muy bien. Marta Coronado, bienvenida. ¿Qué posición jugabas?
4: Sí, defensa central, atrás, la barredora y muy contenta y gracias por la invitación.
0: Qué buena onda. Y Lourdes de la Rosa, ¿tú qué posición jugabas?
3: Yo defensa también, lateral derecho. Ajá. Ahí controlaba los avances de los delanteros o medios. Ahí los parábamos.
0: ¿Contra quién les tocó esa final en el Estadio Azteca? Cuéntame.
3: ¿Contra Dinamarca? Pero un dato. Ajá. Nosotros le ganamos a Inglaterra 4-0.
0: ¿4-0?
3: 4-0.
0: ¿En la fase de grupos en eliminación directa?
3: Eliminación.
0: En eliminación directa. Sí, ¿Con qué grupo? ¿Se acuerdan cómo estaba integrado su grupo?
3: Claro, sí.
0: ¿Cómo no?

0: ¿Con quién estaban en el grupo?
1: Con Argentina.
0: Anda.
1: Italia, Inglaterra y nosotros.
0: ¿Qué? El grupo de la muerte. Bueno. Argentina, Italia.
1: Dinamarca.
0: Dinamarca y ustedes. O sea, puro grande, pura potencia ahí. Y ustedes calificaron, ¿cuántos ganaron? ¿Cuántos hicieron tres juegos? ¿Cuántos ganaron, se acuerdan?
2: Tres.
3: Los tres.
0: ¡Ah, los tres! Ganamos.
2: Los tres.
0: ¿Le ganaron a Dinamarca?
2: Argentina no. 3-1.
0: Ajá.
2: Inglaterra 4-0 e Italia 2-1.
0: Imagínate. Y
3: perdimos la final. La final.
0: Pero y luego ya no habían tantos equipos. O sea, pasaron, hubo octavos, 16avos, octavos. No,
2: no, no. No, no, no, no,
0: de,
2: no.
0: De la fase de grupos pasaron a...
1: Fueron dos grupos.
0: Ajá.
1: Uno en el Azteca y el otro en Jalisco, o sea, en Guadalajara.
0: Ajá.
1: Ahí estaba Inglaterra, Francia y
2: Dinamarca.
1: Dinamarca.
0: Ajá.
1: Y nosotros acá.
0: Y entonces los ganadores de cada grupo.
1: Sí. Nos enfrentamos a la final.
0: Ah, o sea, era directo. Sí, fase de grupos, sí, sí, a la final, eliminación directa.
1: Así es.
0: Era un mundial mucho más pequeño, pues. O sea,
1: sí, no.
0: Eran ocho equipos.
1: Sí, sí, sí, sí.
0: Ya, y ustedes llegan entonces contra, otra vez.
1: Dinamarca.
0: ¿Y ahí cómo les fue?
1: Perdemos 3-0.
0: 3-0. Ahí nos ¿qué pasó en ese partido?
1: Bueno, en realidad hubo un problema extra cancha donde decían que nosotros pedíamos 2 millones para todo el grupo y si no, no jugábamos. Entonces dejamos de entrenar y al final, pues, todo pesa.
0: Ajá, porque no les habían dado nada de presupuesto.
2: En lo absoluto.
0: Ni los uniformes se los tuvieron que hacer ustedes.
1: No.
0: ¿O cómo estuvo eso?
2: Dentro del segundo campeonato aquí en México, sí, ya nos dieron uniformes.
0: Pero en todo ese mundial,
2: En Italia, ahí fue la situación adversa.
0: Ah, ok. Ahora, ¿fue un mundial no reconocido por la FIFA?
3: No.
0: ¿Por qué?
3: Pues, supuestamente, si no se iba a dar todo el apoyo, ya estaba todo.
0: Ajá.
3: Y de un momento a otro nos quitó el apoyo, ¿no, Licha? No sé.
1: No, la verdad no supimos porque en realidad este mundial, el segundo mundial de aquí del 71, realmente el que trajo a todos los equipos y fue el
0: promotor.
1: El promotor en este caso fue Jaime de Haro, que era promotor deportivo, que traía boxeadores, eventos. Entonces, él fue el que visualizó ese mundial aquí.
0: Ajá.
1: Obviamente, alquilando el Estadio Azteca, los diferentes hoteles.
0: Era el segundo mundial que se llevaba a cabo.
1: Así es.
0: ¿El primer mundial femenil en dónde fue?
1: En Italia.
0: En Italia, y ahí no participó México.
1: Sí, claro, trajimos el tercer lugar.
0: Ah, entonces, oye, qué cosa. O sea, ya habían 4 años atrás. ¿O
1: cuándo? No. En el 70 en Italia, 71 aquí en México.
0: Ahí hicieron dos mundiales femeniles seguidos.
2: Sí,
1: sí.
0: Y entonces allá trajeron el tercer lugar.
1: Sí.
0: ¿A quién le ganaron en Italia? Cuéntenme.
1: Bueno, el primero se lo ganamos a Austria, 9-0.
0: ¿Qué?
1: Sí. Bueno, fueron 15, pero de esos 15, por fuera de lugar, algún foul, se nos quedaron 9, de los cuales yo hago 4 goles donde me enfilo para campeona goleadora. Después jugamos contra Italia, donde perdemos 2-1, y por el tercer lugar nos vamos contra Inglaterra y les ganamos 3-2.
0: 3-2 a Inglaterra, allá.
1: Allá en Italia.
0: Del otro lado.
1: Claro.
0: Oye, parecía score de béisbol eso, 9 goles.
2: 9. Es sí. Que éramos muy buenas.
0: A eso. Oye, ¿y cómo le hacían para ser buenas? Porque en esos tiempos pues no existía una liga profesional de fútbol femenino, no. Como está ahora, que está creciendo y está adquiriendo mucho reconocimiento, claro. Y eso lo aplaudimos.
4: Pero había liga de fútbol y no solamente en el Distrito Federal. Bueno, antes era Distrito Federal, en Ciudad de México. Y entonces había varias ligas a través de la República.
0: Ajá.
4: Y nosotros...
0: jugaban para diferentes equipos
4: para
0: cada una.
4: Para diferentes equipos.
0: Ajá.
4: Después de ahí, pues, ya somos seleccionadas, después de todo un proceso, ¿verdad?
0: Ajá.
4: Y pues ya fueron precisamente las bases para este profesionalismo. Tú te reías
0: del score, del marcador.
4: Del 9-0.
0: Pues es que, pero, no, de los 5 goles o 4 goles anulados.
4: Pero
0: 6 goles anulados.
4: Quiero decirte también que en aquellos tiempos, en aquel entonces,
0: ajá,
4: cuando nos tocaba jugar con Estados Unidos, eran unas golizas de 12-0. Claro. Nosotros a ellos.
0: Claro. 12-0 les decían.
4: 12-0.
1: Pero a juveniles.
0: Sí. Oye, pero me río con alegría.
4: No, por eso digo, pues te vas a reír más, porque ahorita en este momento, pues... Las cosas han cambiado.
0: Han cambiado mucho.
4: Y ahora, pues, de esos 12-0 que nosotros le propinábamos a...

0: Estados Unidos, pues ahorita campeonas, ¿no?
1: Sí, está, han cambiado las cosas. No, pero es que esos eran los tiempos. Yo como niño, yo nací en el 69.
2: No, sí.
1: Entonces, pues yo tenía 2-3 años cuando ustedes estaban ahí disputándose la final en el Estadio Azteca. Yo lo que veía era que México, cuando jugaba contra Italia, jugaba contra países europeos, nos metían 5-0, 4-0, 6-0. O sea, era el fútbol mexicano estaba en pañales. Sí. En último lugar en el Mundial de Argentina. O sea, iba pésimo el fútbol masculino. Y ustedes eran de las reinas del mundo, de las grandes potencias del mundo. Qué honor conocerlas, de verdad.
2: Al contrario, gracias. Muchas gracias.
1: Oye, y llenaron el Estadio Azteca, metieron 100,000 personas.
3: 110,000 espectadores.
1: Atascado el Estadio
3: totalmente.
1: Azteca.
3: Totalmente.
0: Récord
1: Guinness. ¿Y qué sentían en sus corazones, en la emoción cuando salían y el estadio, y así era un apoyo increíble?
3: Marco, es que nosotros empezamos desde muy chicas. Ajá. Teníamos 17 años cuando el Mundial.
0: Había 16. 13.
1: Como Morita, eran puras niñas.
4: Así es. Eren Díaz Rangel, con 13 años en el
1: 71. ¿Había una jugadora de 13 años?
3: Sí.
1: ¿Qué posición jugaba Eren Díaz?
4: Centro delantero.
0: Y además metió gol.
1: Y metió gol, wow.
2: Así es.
4: Primero contra Inglaterra.
3: Fuimos un equipo muy completo.
1: Ajá.
3: Sí. Éramos jugadoras que dominábamos realmente la cancha.
1: Ajá.
3: O sea, sabíamos driblar, sabíamos cabecear, la recepción del balón la teníamos y teníamos un sistema y bueno, pues por eso es que los resultados muy buenos.
1: Y la gente emocionadísima de México en la final en el 71, claro, se llena el Estadio Azteca, pero no les dan ni un peso, no les pagaron por ese partido. No les pagaron por todo el Mundial, nada.
4: No. Inclusive cuando se suscitó eso de los 2,000,000, pues toda la prensa se nos echó encima que cómo era posible que si éramos jugadoras amateur estuviéramos pidiendo dinero. Entonces yo sí les contesté que entonces regresaran las entradas porque las que jugábamos éramos nosotras.
1: Claro. No, y aparte era el tiempo que tenían que invertir, toda la inversión que un futbolista profesional tiene que hacer en su persona. No es lógico que no te paguen, porque aparte había un promotor que estaba ganando dinero.
0: Ah, claro.
1: Y entonces es que no era justo que no les pagaran.
3: Es que ahí estábamos afectando a la gente de pantalón largo, ¿no?
1: Ajá.
3: Además se vio que era realmente la asistencia en la gente y pagando boleto.
1: No, y a los hombres en el fútbol masculino sí les pagaban, ¿no?
3: Claro.
1: Y entonces porque a las mujeres no, o sea,
4: bueno,
1: ahí está.
4: Yo pienso que porque no era profesional en esa época, porque si te das cuenta, la Liga MX tiene 9 años, del 2017 apenas a la fecha.
1: La femenil.
4: Sí. Entonces, pues ya es otra situación porque gracias a haber abierto brecha a nosotras, pues existe esta liga, ¿no?
1: Claro.
4: Entonces, en base a eso, pues empezaron con sueldos totalmente de hambre. Quizás sigan un poquito mejor, pero no se sabe realmente cuánto gana, porque eso no se dice.
1: Pues les podrían dar todavía los 2,000,000, serían muy bienvenidos. 40 años después, ¿por qué no? Todavía siguen siendo...
0: Pero imagínate, en el 71, 2,000,000.
1: Sí, pidieron una lana.
0: ¿No? Sí. Era
1: un buen billete.
2: Es que era otros tiempos, era otro México. Cuando nos gritaban, váyanse a lavar los trastes,
1: ¿Les gritaban esas cosas?
2: En algunas ocasiones.
1: ¿Quién les gritaba eso? ¿En el estadio?
2: Cuando jugábamos fútbol, cuando empezamos a jugar fútbol.
1: Las criticaban. Vamos a hacer una pausita. Ahorita estamos con las pioneras del fútbol mexicano que fueron subcampeonas en el Mundial de México 1971, llenando el Estadio Azteca, 120,000 personas. No recibieron un peso y después de mensajes nos vienen a platicar cómo las criticaban en el 71 a las mujeres por jugar fútbol. Volvemos.
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1: Lionel Messi contra Francia 2022. En la final más dramática de la historia, Messi anotó el 3-2 en la prórroga empujando un rebote agónico. Este gol coronó su legendaria carrera y encaminó a Argentina hacia su ansiada tercera estrella mundial en Qatar.
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3: La presidenta Claudia Sheinbaum resaltó los principales indicadores que muestran la fortaleza de la economía mexicana, como el ingreso al top 10 de los países con mayor inversión extranjera directa, el incremento al salario mínimo y el descenso del desempleo, ambos logros reconocidos por la OCDE.
4: El Plan México lo que busca es producir más en México. Ese es el objetivo y el bienestar de las y los mexicanos. Y estos indicadores muestran que estamos produciendo más, tanto para el mercado interno como para las exportaciones.
3: El movimiento global Amnistía Internacional condenó el asesinato de la periodista Roxana Guzmán y urgió a las autoridades mexicanas y veracruzanas realizar una investigación exhaustiva. También advirtió que el homicidio refleja el contexto de violencia contra la prensa en México. Informó Amy Arriaga. 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
6: Antes de seguir la conversación con las pioneras del fútbol mexicano, que tienen muchas cosas sabrosas que contarnos, por ejemplo, por qué no recibían apoyo, cuál era la discriminación que recibieron en el Mundial del 71, donde fueron subcampeonas, poniendo muy en alto el nombre de México, y cómo la FIFA bloqueó el desarrollo del fútbol femenino y lo congeló por casi 50 años, que fue una injusticia terrible. Ahorita nos van a platicar de eso. Antes, quiero compartirles un segmento del podcast de esta semana. Hoy estaremos estrenando a las 4 de la tarde, se estrena el nuevo episodio con Rafaela Schunk, que nos habla, que nos habla del prolapso, que es cuando hay un descenso o caída del piso pélvico en las mujeres, y eso les provoca muchísimos problemas, y cómo ese problema se puede solucionar o prevenir desde la adolescencia o en la edad adulta también, realizando respiraciones con hipopresivos, se llaman. Así que aquí está un segmento de lo que Rafaela nos va a contar hoy completito en el podcast de la semana. Vamos a ver y escuchar.
7: Tuve un prolapso, que es cuando se descienden tus órganos, se cae la vejiga o el útero, y pues literal yo no podía ya ir al parque con mis hijos, ya no podía cargar a mi hijo más grande, realmente ya no salía de casa. Comencé a estudiar fuertemente los hipopresivos, me formé en dos escuelas y ahí me di cuenta que era un tema tabú, que no se platicaba, no te enseñan, te embarazas, pues ya nadie te explica que tienes que cuidar, tienes que hacer una rehabilitación. Sí. Y ya en el embarazo deberíamos estar fortaleciendo el core. No con vacío abdominal, porque no se puede succionar, pero con técnicas de exhalación forzada y herramientas. Mi segundo embarazo fue muy problemático. Tuve muchas náuseas. Cada vez que yo iba a vomitar, ¿no? O sea, como que la náusea, me escapaba la pipí al mismo tiempo. Y eso pasa a muchas mujeres.
8: Ok. ¿Y qué pasó entonces? ¿Cómo llegaron a ti? ¿Quién te los enseñó? ¿Los buscaste? ¿Tuviste una maestra?
7: Una alumna de jiu-jitsu. Yo daba clases de mujeres. Ajá. Y pues una alumna fisioterapeuta, porque la mayoría de los fisios tiene su certificación también ahí de hipopresivos, pero junto con sus otras herramientas, y pues ella comenzó a enseñarme, y pues la verdad, con tan solo cambiar mi respiración, ya cambió mucho, ya mejoró bastante el escape de pipí. Yo tengo mamás que van a talleres conmigo y que llevan a sus hijas adolescentes. La verdad, para mí, esa es la mejor edad, porque comienzas a tomar conciencia de tu cuerpo, de que es un suelo pélvico, porque a los 15, 18, ya estás haciendo mucho alto impacto.
8: La verdad, saldría caro no hacerlos.
7: Pero tu respiración es gratis, ¿no? Ajá. Y es algo que aprendes y ya nadie más te lo puede quitar.
6: Ahí está Rafaela Schunk, que es especialista en hipopresivos y reducción postural, reeducación de la postura de tu cuerpo. Bueno, puedes aprenderlo, es gratis la respiración, solamente hay que aprender a hacerlo. El podcast lo estrenaremos hoy a las 4 de la tarde en mi canal de YouTube, Marco Antonio Regil TV, y también estará disponible en todas las aplicaciones de podcast a partir de las 4 de la tarde. El tema del piso pélvico y los opresivos, tema tabú, pero hoy en el podcast no es tabú, lo vamos a hablar, y también aplica para los hombres, porque los hipopresivos te dan potencia, o si no potencia, por lo menos que no se te baje la potencia, ¿no? Porque hay que seguir goleando, ¿a poco no, chicas?
9: Claro, claro.
6: Oye.
9: Claro, claro. Tienes toda la razón.
6: Estamos con las súper pioneras que tienen, por cierto, acaban de sacar este, es como una revista, es un cómic.
9: Sí, un cómic.
6: Que está a la venta, que se llama Las Pioneras, donde viene la historia de cómo llegaron a la semifinal del Mundial de México 71, el segundo Mundial femenil,
10: sí,
6: ¿correcto?
10: Claro. Sí, habla de la historia de todo el grupo en general.
6: Ajá.
10: Y es para que los niños y niñas puedan interesarse porque viene en forma de caricatura.
6: ¿En dónde lo puede encontrar la gente?
9: El Fondo de Cultura Económica.
6: ¿El Fondo de Cultura Económica lo editó?
9: Sí.
6: ¿Y en dónde lo pueden encontrar a la venta?
10: Pues también yo creo que en Sambors, en diferentes librerías.
6: De libros. Al ratito vamos a platicar con la editora. Okay. Y lo pueden encontrar en cualquier lugar donde venden libros. Ahí están las pioneras del fútbol mexicano. Aparte está precioso, es como una historieta. Y pueden ahí están los partidos, cómo la recibían, todo. Está muy bonito para que lo compren. Al ratito vamos a platicar con la editora. Pero a ver, ¿cuál era la discriminación? Estamos con Alicia Vargas, Berta Orduña, Marta Coronado, Lourdes de la Rosa, parte del equipo de fútbol que en el 71 llenaron el Estadio Azteca sin recibir un solo peso y ganaron la semifinal del segundo Mundial Femenil. ¿Qué le decía la gente a ustedes en la calle en el México del 71? ¿Les hacía burla por jugar fútbol?
10: No, más que nada esto es un inicio porque en 1970, a finales del 69, hay una liga que es la Liga América en la cual participamos la mayoría de las jugadoras de ese mundial del 71, del 70 y 71. Entonces, pues, ¿cómo una mujer iba a invadir un deporte totalmente varonil?
6: Uy,
10: ¿con quién
6: miedo,
10: jugabas?
6: ¡Uy, qué miedo!
10: Pues con niños.
6: Con niños.
10: En la calle.
6: O sea, ¿nadie quería jugar con ustedes?
10: No, claro. Sí, jugabas con niños porque pues no había mujeres que les gustara el fútbol.
6: Okay.
10: Entonces, obviamente que ahí te inicias en la calle en las mentadas coladeras. Entonces, ya cuando llegas a un equipo organizado, pues ya llevas demasiadas tablas porque estás jugando
6: en la calle.
10: En la calle con niños que son más fuertes, que te pegan más fácilmente, que te puedes quitar los golpes y demás. Entonces ya llegas con más tablas para poder jugar en un equipo femenino.
9: Pero sí había un señalamiento social.
6: Ajá.
9: Sí había. ¿Qué hacíamos en una cancha jugando con niños y que nos fuéramos a lavar los trastes? Aparte de todo esto, no teníamos instalaciones para poder...
6: ¿Para entrenar?
9: No. Y si nos las daban, eras hasta Tláhuac. Y teníamos que llegar y recoger vidrios, piedras.
6: Todo abandonada la instalación.
9: Todo, hasta animales. Entonces, sí. Pues sí, y nos daban horarios de las 5 de la tarde en adelante. Entonces, sí, toda esa discriminación tuvimos que...
6: O sea, remando contra corriente.
9: Totalmente.
6: Obviamente ni el gobierno apoyaba, ni había patrocinadores, ni había quien las tomara en serio.
11: Cada quien se pagaba sus cositas, sus zapatos, su uniforme, su balón, etcétera, etcétera. Pero te quiero comentar que todo eso nos animó, nos inspiró a todas a fortalecernos, a ser valientes y a decir, yo quiero jugar fútbol, es mi deporte favorito y ahí voy a estar haciéndolo siempre, pase lo que pase.
9: Perdón. Lo que alcanzo a ver es que todas tuvimos esta base, este inicio. Todas empezamos jugando en la calle en equipos de niños y no propiamente equipo, sino se armaba ahí la retadora, había las coladeritas, que eran dos contra dos y de extremo a extremo de la calle estaban las coladeras y esa era la portería.
6: Claro.
9: Y esto te va dando mucha habilidad. Y la otra parte era gol para.
6: Ajá.
9: O sea, todos contra todos, nomás un portero, y el que metía el gol se ponía de portero.
6: Se ponía portero, sí.
9: Entonces, este inicio es en general para todas nosotras. Por lo tanto, ¿qué decían las personas de la calle? Son unas vagas, andan con los niños, ¿sí? Entonces, desde ese punto de vista, ¿no?
6: Y así las veían.
9: Sí, y en la casa, pues, obvio que las mamás, métete a lavar los trastes, ¿no?
6: Eran rebeldes.
9: Entonces, era como estar de vago,
6: pero
9: pues haciendo algo que te gustaba.
6: Claro, entiendo. Ahora, la FIFA no andaba muy contenta con esto, porque, bueno, algo que ellos no organizaban, estoy aquí leyendo, ustedes díganme si esto es correcto, que la FIFA emitió un estricto comunicado prohibiendo prestar estadios o arbitrajes a afiliados a equipos femeniles bajo amenaza de multas y desafiliación. Y esto logró que se sepultara el avance del fútbol profesional femenino en México, pues por casi 50 años, bueno, hasta ahora que ya existe la liga, pero la FIFA, lejos de apoyar, dice, oye, qué bien que se están organizando sus mundiales, las voy a abrazar, las voy a integrar, prohibió cualquier apoyo, y porque el equipo ya después de dos mundiales que jugaron, el equipo tuvo que desaparecer porque la FIFA les cerró la puerta a las mujeres.
11: Sí, de alguna manera, pero de todos modos, sí nos juntamos en un equipo que se llamó Mundialistas, todas las que jugamos en el Estadio Azteca, y de ahí estuvimos participando en diferentes eventos en Europa, en Estados Unidos, y también íbamos ya no como selección, sino como equipo, y ganamos varios trofeos también, y varios primeros lugares.
6: Ah, qué buena.
11: Pero si se reconocía.
9: Porque fuimos vetadas por la FIFA, entonces ya no teníamos que portar la playera de México con el escudo, sino íbamos como equipo mundialistas. Porque nos vetó la federación.
6: O sea, en vez de apoyarlas, las vetan.
9: Jamás.
6: ¿Qué traían en la cabeza? Bueno, es que la FIFA siempre ha sido un organismo muy controvertido.
9: Muy interés, muy. Con mucho interés.
6: Pero ¿por qué no abrazaron, si era más negocio para ellos?
9: Claro, claro. Sí, nosotros hicimos después del Mundial una gira por Sudamérica y Europa. Entonces, en Sudamérica, acondicionaron las canchas de béisbol por fútbol. Entonces, se llenaban los lugares.
6: Porque la FIFA prohibía que prestaran estadios de fútbol.
9: Así es,
6: imagínate,
9: así es
6: todo. Qué ganas de joder al prójimo.
9: Sí, así es, ¿no? Y nos jodieron a nosotros.
10: Bueno, pues es que en realidad era una invasión de la mujer en un deporte tan varonil como lo que pasó cuando la mujer empezó a jugar básquetbol. Fue la misma historia que la de nosotras, pero al final yo creo que tanto las basquetbolistas como nosotros, las futbolistas, demostramos que realmente jugábamos fútbol y a nadie hacíamos daño, sino todo lo contrario.
6: Obviamente, obviamente. No, pues oye, es que esto, la historia de ustedes, qué bueno que sacaron esta publicación de Pioneras, hay que comprarla, hay que apoyarla, obviamente. Ahorita hablaremos con la creadora de este proyecto, pero les podrían hacer una serie para Netflix o para, o sea, estarías fregoncísimo como una docuserie o alguna cosa así donde contaran la historia.
9: De hecho ya hay un documental y está en VIX.
6: ¿Ah, sí?
9: Tan cerca de las nubes se llama.
6: Así se llama, en VIX, Tan cerca de las nubes.
9: Y hay otro que es Copa 71.
6: Ah, ok.
9: Sí, entonces
6: ¿Los dos en VIX?
10: No. Uno en VIX y uno en Netflix.
6: En Netflix, ok. Entonces ya existe. Ah, ya, qué bueno que
9: existe.
6: Qué bueno.
9: Pero yo lo que quiero así ahorita hacer como ese paréntesis, que no solamente fue en México, ¿sí?
6: El bloqueo a las mujeres.
9: Exactamente.
6: Fue en todo el mundo.
9: La llegada, por eso es importante ver la de Copa 71, porque ahí se ve la historia en cada de los países participantes, de cómo les fue. Y también, por ejemplo, en Inglaterra fue, si aquí nos fue mal, allá fue peor.
6: ¿También las bloquearon? ¿Por qué
9: pero
6: fue peor?
9: Hasta peor de al entrenador, casi lo corrieron
6: del fútbol.
9: Del fútbol, las jugadoras, así como hasta aquí no se vuelve a hablar más de fútbol. O sea, fue también muy fuerte.
6: Una represión al fútbol femenino.
9: La discriminación total a la mujer.
11: En Italia,
9: a la mujer
11: en Argentina.
9: Futbolista. Exacto.
11: En varios, casi en todos los países que participaron aquí en el Mundial de México.
9: Donde se jugaba fútbol.
11: ¿Dónde
10: no,
11: se jugaba?
10: Pero ahorita, es, como estamos es. Ahorita sí. Hablando de los dos documentales. El de Copa 71, lo que comenta Bertita es de que en realidad nosotros pensábamos que éramos el peor equipo en cuestión de apoyo, en cuestión de recriminación, pero ya después de ver ese documental, pues estamos reinas, porque le fue peor a Inglaterra, la verdad.
6: Qué horrible, sí era una presión generalizada, represión hacia las mujeres.
10: Sí,
6: entonces hay que ver los documentales en VIX, el que está en VIX, ¿cómo se llama?
10: Tan cerca de las nubes.
6: Tan cerca de las nubes y en Netflix, ¿cómo se llama?
10: Copa 71.
6: Y tardaron décadas para que la FIFA se le abriera las puertas a las mujeres. Ya vieron el negocio y pues ya lo abrieron y la Copa Mexicana, la Liga MX femenil va muy bien.
11: Lo cual nos da mucho gusto, de verdad, al contrario.
9: Bueno, está muy integral.
10: Eso de FIFA ya empieza en 1991 cuando ya se hacen eliminatorias para el primer mundial que se lleva a cabo en China. Entonces cuando es cuando empiezan a reconocer aparentemente el fútbol FIFA, el femenil.
6: ¿Y a ustedes las han reconocido? ¿La FIFA las ha llegado a reconocer o algo ha llegado a inventar la plana? Así como el Vaticano le pidió disculpas a Galileo Galilei por haberlo excomulgado. ¿Ha habido una fe de ratas decir, perdón, la regamos, fuimos unos estúpidos a veces, no, perdonen, aquí están unos millones? No, nada, nada, nada, no, ni un, bueno, perdón. No. Un viajecito, sí, no, no, unos boletos,
9: nada,
6: ahí.
9: Nada, nada, nada.
12: Bueno, se disculpe.
9: Exacto.
6: Ni una disculpa.
9: No, nada.
6: Sí. Infantino, no, no, nada. No,
10: ya hablamos, no, no, con él.
6: Así
10: ya,
6: que dijo.
10: O sea, hablamos con él en un museo que es el Museo Jan Quick. Ajá. Nos tocó ir a la inauguración y él estuvo ahí. Entonces, ahí en ese momento estuvo hablando la jefa de gobierno, Clara Brugada, estuvo Gaby Cuevas, estuvo el presidente de la federación, estuvo Infantino, y ahí él supo de nosotras. Inclusive bajamos con él y dijo que lo iba a reconocer. Al menos eso dijo públicamente.
6: Dijo, pero no lo ha hecho.
10: Pero no lo ha hecho.
6: No, anda muy ocupado reconociendo a Donald Trump como por la paz en el mundo.
9: Sí. Desconocía nuestra existencia, y desconocía los mundiales que había habido, desconocía
6: todo. Todo.
10: Sí, o sea, a partir del 91 es donde él se entera del fútbol femenil, donde el cual ya, ajá, interviene la FIFA.
12: ¿Y que lo iba que a dice considerar?
6: Que él iba a considerar.
12: Así fue. Esperando.
6: Así como, espérame tantito. Sí, ahorita yo les aviso. Sí.
11: Un momentito. Años.
6: Un momentito de 50 años. Oigan, ¿y en la Liga MX las han reconocido? ¿Las han invitado a partidos? ¿Les han dado algún homenaje? Aquí en México, por lo menos, ya que la FIFA no lo hace.
11: Bueno, en la final femenil que jugó América contra, ajá, Rayadas, ahí en Ciudad de los Deportes, porque el estadio ya no se podía
6: utilizar. Estaba remodelándose.
11: Sí, ese día nos invitaron, estuvimos ahí premiando, nos homenajearon, nos reconocieron y estuvimos premiando a las jugadoras y platicando con las autoridades, pero ya, nada más.
10: No, pero antes de eso sí nos hicieron un pequeño homenaje también en el Estadio Azteca, en una final entre América Chivas en el Estadio Azteca, y ahí estuvo el presidente de la federación, Mariana Gutiérrez del femenil, las dos directoras de deportivas de América y de Guadalajara, está Nelly Simón y no me acuerdo cómo se llama la de la América, pero ahí estuvimos donde nos hicieron un reconocimiento porque se acaba de estrenar Tan cerca de las nubes.
6: ¿Qué les gustaría que sucediera en este momento? Si pudieran escribir una carta a Santa Claus, ¿qué les gustaría que pasara, que sucediera?
12: Que reconocieran, ajá, el segundo campeonato a la federación. Ya. Eso sería un más gran regalo.
6: Que la FIFA,
12: así es, que la FIFA nos
6: reconociera como oficial,
12: así es,
6: los dos campeonatos.
12: Los dos campeonatos mundiales, sí.
6: Los tres, fueron tres, ¿no?
12: Dos
6: campeonatos.
12: Italia y México.
11: 71. No, sí. Bueno, y más que nada, esperar de todo corazón que nuestro legado inspire a todas las nuevas generaciones, sobre todo a las niñas, a seguir participando, a seguir jugando, que nadie les diga que no se puede y que lleguen muy muy lejos, hasta donde quieran. Cualquier deporte, fútbol, básquetbol, bueno,
6: al deporte box, femenino.
12: Y ya lo tienen. Aspectos. Y ya, yo creo que ya tienen un equipo integral las niñas, ya tienen un preparador físico, entrenador, canchas y becas. Sí. ¿No?
6: Está entonces, mejorando. Eso, falta mucho, pero está mejorando.
12: Por supuesto, pero van bien.
6: Falta mucho porque en los países europeos, cuando tú eres deportista, te puedes dedicar desde chico a ser 100% deportista. Claro. Acá en México hay que seguir vendiendo tortillas y repartiendo Uber Eats o algo así, y aparte luego ser deportista. Entonces, mientras el deportista no pueda ser 100% deportista como en Europa,
9: está dividido.
6: Pues está, es injusta la carrera.
12: Sí, sí,
9: a ver, yo mi carta a Santa Claus sería que no sea una ilusión la equidad de género, ¿sí? Que no caigamos en un extremo y en el otro extremo, que realmente se lleve a cabo la equidad de género en el colegio de bachilleres como materia obligatoria.
6: Ajá.
9: Está esta materia, equidad de género.
6: Qué bueno. Qué bueno.
10: Bueno, yo le pediría a Santa Claus y a

0: todas las posibilidades de llegar muy lejos.
1: Hacemos una pausita y volvemos con más. Ellas son las pioneras del 71, las mujeres que llenaron el Estadio Azteca del 71 y ganaron la semifinal. Bueno, fue el segundo lugar a nivel mundial femenino. Se quedan con Maxine González en Telefórmula, en Radio Fórmula. Continuamos.
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14: Los cocodrilos no pueden sacar la lengua porque está unida al paladar por una membrana rígida que se lo impide.
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1: Las pioneras, las mujeres que ganaron la semifinal del Mundial no reconocido por la FIFA. En 1971 acaban de lanzar esta edición, es una publicación que se llama Las Pioneras. Ingrid Bravo, arquitecta, gestora de proyectos sociales y deportivos y una de las autoras del libro, también está con nosotros. Se suma a la conversación junto con las futbolistas Alicia Vargas, Berta Orduña, Marta Coronado y Lourdes de la Rosa. Ingrid, cuéntanos de este proyecto, por qué deciden editarlo y qué encuentra la gente en él para motivarnos a ir a comprarlo.
18: Sí, pues gracias al Fondo de Cultura Económica es que le estamos dando mucha difusión a este gran producto. Y una de las cosas, o al menos las autoras y yo que buscamos con esto, es que sea un rescate histórico para las pioneras y que sobre todo sea un poco de justicia para todo lo que hicieron y marcaron en el fútbol femenil antes y después. Entonces, en esta primera edición son 4,000 ejemplares. Ajá. Lo que buscamos con esto también es que las nuevas generaciones, pues como es un producto muy gráfico, pues que ellas se inspiren y que el día de mañana ya no digan quiero ser como Messi, quiero ser como Alicia Vargas, quiero ser como Berta, quiero ser como Marta, como Lourdes. Entonces que también tengan estos grandes referentes para que pues se motiven y continúen con sus sueños.
1: Es una publicación ilustrada, muy fácil de leer, está hecha como historieta, como... como...

0: un cómic y narra la historia de lo que ocurrió en ese México del 71, es lo que narra.
1: Sí, narra un poco el contexto de cuando fueron a Italia en 1970 y lo que sucedió en 1971. Entonces queremos pues regresarles a las pioneras un poco de lo mucho que han hecho por esta historia en el fútbol femenil.
0: Ya, y tú sí le estás pagando.
1: Sí, por supuesto. No, estamos en
0: están compartiendo las regalías de la publicación.
1: Pues,
0: ¿o es el Fondo de Cultura Económica?
1: Todo es a través del Fondo de Cultura Económica.
0: Entonces no hay dinero. Ahí seguimos sin cobrar,
2: sí,
0: caray.
2: Sí, sí, exactamente.
1: Sí, caray. Desafortunadamente.
0: Tenemos que hacer algo para facturar como Shakira. Sí. Digan.
3: Eso,
0: que las inviten de conferencistas, por ejemplo, podríamos invitar de conferencistas a platicar todo esto. Oigan, pues en el corazón, ahora que la Liga MX está a todo lo que da y que va creciendo, me imagino que su corazón pues está alegre porque no podríamos entender la Liga MX sin las pioneras del 71.
2: Claro, ¿no? Claro. Y ahorita aprovechando que estamos aquí, si alguien se interesa por nosotros, por favor, comuníquense.
0: Para hacer la ola en los estadios, conversaciones. ¿Están dando conferencias?
2: No,
0: se están tardando que las contraten para dar conferencias. Pues sí, hablábamos fuera del aire que pues la FIFA es un organismo extraño, ¿no? Porque todos amamos el fútbol, nos encanta el fútbol, pero no creo que, yo no escucho a nadie que diga, qué bien está la FIFA, qué bien maneja las cosas la FIFA, ¿no? Tristemente es lo que es. Es un organismo que se siente que es como que dinero, dinero, dinero, dinero y luego dinero. Y esa es la prioridad, ¿no? Lo dije yo.
4: No, pues yo creo que sí, ¿no? Desconocemos totalmente cómo se maneje. Ya sabemos que sí, es mucho dinero porque es lo que deja los mundiales, ¿no?
0: Claro, es un negociazo.
4: Exactamente.
0: Y qué bueno, ¿no?
4: Pues sí, a final de todo, ¿no? Es parte de muchísimos años que ha existido. Entonces, como que a estas alturas, ya que podemos ver negativo, se puede decir.
0: Es lo que es lo que nos tocó, es lo que es. Con la FIFA y tienen el monopolio absoluto del fútbol en el mundo. Bueno, pues gracias por estar con nosotros. Alicia Vargas, ¿tienes redes sociales? ¿O no?
4: No.
0: No manejas. Berta Orduña tiene redes. Ninguna maneja redes. No. Ni el Facebook.
2: Somos antiguas.
0: Ninguna. Bueno, pues no digo que dónde la sigan porque pues no tienen redes. Pero ¿a poco ni el Facebook? Ni para los piolines. Ese sí lo podrían tener. Bueno, chicas, gracias por venir aquí. Gracias, un honor conocer a las pioneras del 71. Gracias y felicidades por la publicación también, Ingrid Bravo. Gracias. Compren la publicación, las pioneras. Y si las quieren para conferencias, pues localícenos a nosotros. Sí, y les decimos dónde localizarlas.
2: Claro.
0: Hacemos una pausa, volvemos con más en Grupo Fórmula. Gracias, chicas.
3: Gracias.
0: Hasta
3: luego. Muchas gracias.
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17: La taiga es el bosque boreal más extenso de la Tierra, cubriendo gran parte del norte de Rusia. Compuesta principalmente por coníferas como pinos y abetos, este ecosistema está adaptado a inviernos extremadamente fríos y veranos cortos. Es un refugio vital para especies como el tigre de Siberia y el oso pardo. Además, sus suelos congelados almacenan enormes cantidades de carbono, siendo fundamentales para mitigar el calentamiento global actual.
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18: Un solo rayo contiene suficiente energía para tostar 100.000 rebanadas de pan en una fracción de segundo.
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0: Estamos de regreso aquí en Grupo Fórmula. Qué hermoso haber tenido aquí a las pioneras del fútbol mexicano, la gente muy emocionado aquí, muy emocionados en el chat. Mujeres sin las cuales no entenderíamos la Liga MX. ¿Por cuántas cosas han tenido que pasar las mujeres para abrirse pasos a codazos en la vida? Las abogadas, las pilotos, las empresarias, las futbolistas, todo. O sea, la historia de las mujeres en el mundo, no en México. Qué duro, pero qué honor conocerlas, ¿no, Gina Jaramillo?
20: Sí, no, increíble escucharlas. Además, todavía muy emocionadas por contar su historia nuevamente. ¿Sabes lo que más me hace ilusión, Marco? Que se les esté reconociendo.
0: Sí.
20: Sí, pasaron muchos años. Probablemente no es el momento que hubiéramos deseado. Ojalá hubiera sido en ese instante cuando ganaron, estaban en su momento más grandioso en cuanto al deporte.
0: Sí.
20: Pero de verdad me llena de orgullo que se abran las puertas y que cuenten su historia.
0: Qué buena onda. Por cierto, le mandamos un abrazo a toda la gente en Yucatán y al pesista yucateco Víctor Méndez, que ganó. Son de esos que no se les da mucha difusión porque somos un país de fútbol, pero seguimos aquí reconociendo siempre a los triunfadores mexicanos. Víctor Méndez, yucateco, logra el oro en el Mundial Juvenil de Halterofilia, o sea, levantamiento de pesas. Originario de la hermosísima ciudad de Valladolid, Yucatán, subió a lo más alto del podio internacional en la categoría de los 60 kilogramos, impone una marca de 142 kilos en modalidad de envión. No sé lo que es eso porque ignoro de este deporte, pero lo felicitamos, registrando acumulado 250 kilos. Entonces, muchas felicidades a este yucateco que a nivel mundial se gana un primer lugar. Otro
20: 250
0: mexicano.
20: 250 kilos es un montón.
0: Otro mexicano chingón. Un yucateco fregón. Chingón. Muy bien. Oigan, qué fuerte lo del periodista este argentino que ha estado arremetiendo contra México por la eliminación en el mundial. Pseudo periodista Eduardo Feynman, que ha desatado la indignación internacional diciendo que odia a México, que nos podemos meter el ahorita por el orto, o sea, el orto para los argentinos es el C-U-L-O, uh-huh. Y quién sabe qué odio trae contra los mexicanos, de dónde salió. Obviamente él no representa a los argentinos, representa a algunos, igual que la chica que tiró cerveza a la familia ecuatoriana no representa a los mexicanos, pero es muy triste que haya gente así de violenta, y de agresiva y de ignorante en los medios de comunicación, y que también le hace mucho daño a la población argentina, porque gracias a personas como él, luego ese rechazo se generaliza. Igual que pasó ahorita con Ecuador, que nos agarró coraje a los mexicanos por los mexicanos que se portaron mal, por el puñado de mexicanos que se portaron mal con los ecuatorianos, la agarran contra todos los mexicanos, pues obviamente sale este hombre a decir cosas horribles. y despierta un odio injusto contra todos los argentinos.
20: Y tú dices una cosa, es una falta de responsabilidad y de ética. Yo creo que quienes estamos frente a un micrófono tenemos una cierta responsabilidad.
0: Una enorme gran responsabilidad.
20: Sí. Y entonces que salga con estos comentarios xenófobos, llenos de violencia, de provocación,
0: sí,
20: a él le viene bien, porque él es un pseudo periodista que vive del escándalo y es lo, sí, que está buscando. Pero ojo, porque en esos actos de xenofobia genera una conversación sumamente incómoda, muy, ajá, triste.
0: Muy triste.
20: Y obviamente no representa a un país, pero no, para nada.
0: No, yo tengo muchos amigos argentinos que son lo máximo, que los quiero mucho y que no son así. Y ellos mismos me lo dicen. Por gente como esta, sí, luego acabamos pagándola todos.
20: Sí.
0: México estamos llenos de gente de Argentina en todos los niveles. Pero ¿saben quién le dio una respuesta maravillosa? La mejor respuesta que he escuchado a este pseudoperiodista. Nuestro querido Juan Pablo Pérez Díaz, conductor de Grupo Fórmula, que le di una respuesta, pero así de 10. Del 1 al 10 lo califico como 13.
20: Elegantísimo,
0: elegante, congruente, inteligente, con educación, pero diciéndole las cosas como son. Porque dijo este hombre que los mexicanos le envidiamos todo a Argentina. Ay, no. Le envidiamos todo a Argentina. En el fútbol te lo puedo creer. Pues claro que yo querría tener campeonatos mundiales de fútbol. Pero así, yo no creo que ningún país le envidie todo a ningún otro país. Pero la respuesta de Juan Pablo Pérez Díaz es buenísima. Vamos a escucharla. Es digna. La dijo en vivo aquí en Grupo Fórmula ayer. Pero es digna de repetirla. Juan Pablo, te mandamos un abrazo. Y aquí está la respuesta que le diste a este pseudo periodista Eduardo Feynman de Argentina. Aquí está.
15: Detesto a los mexicanos. Esa es la nueva frase de Eduardo Feynman, el presunto periodista argentino que hace una semana inventó, sin una sola prueba, que un cártel amenazó a Ecuador para dejarse perder contra México. Ahora dice que los mexicanos envidiamos a los argentinos. Así de grande es su odio y así de pequeño es su razonamiento.
21: Yo quería que ganen Inglaterra.
22: Detesto a los mexicanos. Claro, los detesto con mi alma.
21: Pero yo estoy con vos, Edu. Yo quería que perdiera México.
22: No, detestables esos tipos. Detestables.
21: El que sacaste hace unos días, ¿te acordás? El periodista que
22: envidia que los mexicanos le tienen a los argentinos, no solamente en el fútbol, en todo. No se envidian. Quieren ser como nosotros y no les da el piné.
21: Pero no son clásicos, para nada.
22: Y menos en el fútbol, ¿viste? La verdad son de madera.
15: ¿Qué le podríamos envidiar a Argentina, señor Feynman? ¿Envidiarles que nuestro Producto Interno Bruto es casi 3 veces mayor que el de ustedes? ¿Envidiarles que México exporta casi 9 veces más que Argentina? ¿Envidiarles que a nuestro país llegan más de 6 veces los turistas internacionales que los que recibe el suyo? ¿O envidiarle su historia, su cultura, su gastronomía? ¿Envidiarle su forma de vivir? Si de allá salen miles de argentinos rumbo a México, un país que los recibe con hospitalidad y donde han encontrado oportunidades, cantantes, músicos, actrices, actores, futbolistas, chef, meseros, empresarios, profesionistas. Usted debería estar agradecido con este pueblo que los arropa, señor Feynman. Mejor preocúpese por lo que ocurre en su país, aunque por lo que me cuentan, usted tiene fama de ser un periodista entreguista, de esos que con aplaudir es suficiente. Lamento su larga trayectoria en el periodismo y que se jacte de ser abogado. Nada de eso vale cuando el racismo, la intolerancia y los prejuicios pesan más que su objetividad. Y ojalá se disculpara, aunque nunca lo hará, porque si de algo pueden presumir los argentinos como usted, ojo, como usted, es soberbia, sobrada soberbia. Y por cierto, don Eduardo Feynman, a usted que le gusta el fútbol, a propósito del cardíaco triunfo del albiceleste, déjeme decirle que su selección argentina, sin Messi y sin Gianni Infantino, es tan mala como el Ecuador que se comió 2 en el Azteca y al que usted quiso hacer pasar como víctima de una teoría conspirativa.
0: Ahí está Juan Pablo Pérez Díaz, que ojo, el mensaje de Juan Pablo no es para los argentinos, es para él. Hay que separar, así como, fíjense, es muy importante tener pensamiento crítico. Así como nosotros le hemos dicho a los ecuatorianos, oye, la gente que fue a darle serenata al equipo de Ecuador y que le faltó al respeto en el estadio con la cerveza a esta familia ecuatoriana, no nos representa, es un puñado de gente contra los 130 millones de mexicanos. Nosotros no le hicimos eso a Ecuador, se le hicieron unas cuantas personas y nosotros mismos lo reprobamos. Entonces, lo que está diciendo Juan Pablo Pérez Díaz, que me parece maravilloso, es una respuesta a este pseudo periodista. No Argentina, ni a los argentinos. Y sería un grave error como mexicanos que la agarremos contra los argentinos o que veamos camisetas argentinas y que les faltemos al respeto. A consecuencia de eso, hay que tener pensamiento crítico, no hacer lo que está haciendo Ecuador con México, no hacerlo nosotros con los argentinos. Hay gente argentina hermosa, valiosísima. México está lleno de argentinos que nos han aportado muchísimo y México ha sido un país que recibe a los argentinos con los brazos abiertos y que se han integrado a nuestra cultura. Yo personalmente tengo amigos muy queridos de Argentina. La relación más larga que he tenido en mi vida la tuve con una chica argentina y conocí a su familia y son divinos y los amé. Y ellos mismos son los que dicen, por tipos como este, nos cargan la mala fama. Entonces no hay que generalizar, pero de verdad que felicidades a Juan Pablo Pérez Díaz por esta respuesta. Y qué triste que exista gente como este pseudo periodista que tiene el poder de la comunicación y que usa los medios para sembrar odio y división.
20: No, y sí creo que estamos en un contexto mundialista donde apropiaciones, asociaciones indirectas, xenofóbicas se han encendido muchísimo y lo vemos, ¿no? Y termina en violencia y te evento la cerveza, llega un comentario indignante y hablo mal de ti y por ahí no va ni el deporte ni la relación que queremos establecer con otros países.
0: Claro, claro, claro.
20: Para nada.
0: Es terrible. No sé qué le habrán hecho en el pasado. Habría que ir a terapia.
20: Sí, no.
0: Habría
20: que ir a terapia. Tiene mucho coraje, oye, ¿por qué tanto
0: se
20: odio?
0: Se va a enfermar.
20: Sí, le va a hacer daño.
0: Le va a dar un cáncer ahí por traer tanto odio.
20: Por lo pronto se va a empachar, o sea, pobre señor.
0: Y bueno, la respuesta de Juan Pablo Pérez Díaz es maravillosa. Y yo lo que le pido a nuestro México lindo y querido, porque estos videos de los insultos hacia México están circulando, están haciendo virales, no hagamos lo que hizo Ecuador. No juzguemos a todo un país por lo que, en este caso, una persona o unos cuantos están diciendo. Ayer también en el partido de Argentina contra Egipto hubo gente racista con la camiseta argentina que se burlaba y le hacía como orangután a los jugadores de Egipto. No son todos los argentinos. Sí. Reprobemos eso ante esas personas específicamente y no generalicemos porque al generalizar estamos cayendo en el problema y no podemos ser parte del odio.
20: Totalmente.
0: Tenemos que tener pensamiento crítico y reprobar. Sí. Oye, hay gente racista y terrible en todos los países del
20: totalmente.
0: Mundo. Y creo que la mayoría de la gente del mundo somos gente buena. Sí. Entonces no caigamos en esas provocaciones.
20: Ay, pero es que eso pasa también con las redes, ¿no? Como que ciertos actos se hacen gigantescos, se viralizan y eso es lo que se convierte en la conversación cotidiana.
0: ¿Sí?
20: Pensaba que hace un par de semanas con la persona que se jaló los ojos en el estadio. O sea, hemos tenido varios momentos de estos, caray.
0: Y esa persona que lo hizo no representa a todos los mexicanos y él mismo ya lo aceptó y pidió una disculpa.
20: Pero eso es muy valioso. Salió a decir, oigan, sí la regué, no me di cuenta, pidió una disculpa, perdió la chamba, hubo ciertas repercusiones sociales e incluso él aceptó su error.
0: Sí.
20: Con este señor que dice que es periodista, te apuesto que no va a pasar nada.
0: No caigamos en el odio. Nada. Por favor, recordemos que los malos líderes lo que quieren es sembrar odio y quieren sembrar división y quieren apelar a nuestro ego y que nos enganchemos y que no tengamos pensamiento crítico. ¿Y saben cómo le damos el triunfo a este tipo? Si empezamos a odiar a los argentinos, le estamos dando el triunfo a ese hombre, porque lo que él quiere es que los argentinos y los mexicanos nos odiemos. No le demos el gusto. Vayamos más allá del ego y reprobemos lo que él dijo. Él lo dijo, no lo dijeron todos. No caigamos en esa provocación. Y a mis hermanos de Ecuador les digo lo mismo. No caigan en esa provocación. Nosotros, la inmensa mayor parte del pueblo mexicano, no le hizo nada malo a la selección de Ecuador ni a los aficionados de Ecuador. No caigamos en provocaciones, pensamiento crítico, vayamos más allá del ego, de la mente y del coraje y recordemos que nuestro centro y nuestra esencia es el amor. Y ahí es donde nos conviene vivir. Volvemos.
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30: Andrés Iniesta contra Países Bajos 2010. El gol más sagrado del fútbol español. En el minuto 116 del tiempo extra en Sudáfrica, Iniesta cazó un balón dentro del área y sacó un derechazo cruzado implacable, otorgándole a España su primera e histórica Copa del Mundo.
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30: Los elefantes son los únicos mamíferos terrestres que no pueden saltar. Esto debido a su enorme peso y su estructura ósea.
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0: Vamos a hablar del dinero y de los ocho capitales, porque la riqueza y la abundancia no solo es el dinero. Obvio, cuando no tienes dinero dices, sí, el dinero lo es todo. Pero más allá del dinero hay otros capitales y hay otras formas de ser ricos y millonarios, y hablaremos del dinero y de las otras abundancias. Está con nosotros, honradísimos, felices, contentos de tener a Super Liliana Olivares, presidenta y fundadora de Adulting, empresa de consultoría financiera, y bueno, y uno de los referentes más importantes que hay hoy en día en el mundo digital y en el mundo de las finanzas para la gente que quiere dejar de sufrir, que quiere parar de sufrir por el dinero y ser muy felices. ¿Cómo estás?
20: Bien, muy bien. Muchas gracias, Marco.
0: Gracias por estar con nosotros. Hablemos de los... la riqueza. ¿Qué es la riqueza? Cuéntanos, filosofemos.
20: Claro.
0: La felicidad y la
20: riqueza. Claro que sí. Mira, yo me parece que entre cada vez más avanzamos en ir analizando qué es lo que tenemos y lo que vale la pena en esta vida, uh-huh, empezamos a ver que en efecto el dinero no lo es todo. Es bastante, ¿eh?
0: Es mucho, sí.
20: Es mucho. Pero en sí por sí solo no lo es todo. Ajá. Puedes tener muchísimo dinero y tener algún problema de salud, por ejemplo, sí, ¿no? Que el dinero no esté ayudándote, o tener problemas en tus relaciones interpersonales, el tener algún tipo de deficiencia para sobrellevar algún problema emocional, lo que tú quieras. La riqueza empieza a ser este concepto en donde es más 360. Ajá. No es solamente que tengas cubierta tu pirámide de cosas necesarias en la vida, como de, sí, necesito comida, necesito transporte, necesito un techo, necesito poder estar tranquila y poder pagar la luz, ¿no? Pero cuando también empiezas a complementar, en donde, ¿qué pasa? Que tienes la opción de escoger el trabajo en donde quieras desempeñarte, uh-huh, ¿no? ¿Qué pasa si tienes la posibilidad de saber si te quedas en esa relación o te puedes ir de esa relación? Uh-huh. la posibilidad de darle la educación a tus hijos que tú quisieras. La riqueza, para mí, empieza a ser la definición de qué tantas opciones tienes y herramientas tienes para tomar lo que quieras elegir.
0: Exacto, opciones. Si tengo opciones, soy millonario.
20: 100%.
0: Si soy privilegiado, tengo un millón. O sea, eso es, tengo opción, la opción de elegir. Si no tengo la opción de elegir, ahí estoy con la bota en el cuello.
20: Sí, a partir de eso ya no hay dónde más moverte, ¿no? Porque si no tengo ni siquiera la posibilidad y no tengo los medios de qué elegir, pues ahí es cuando entra la carencia.
0: Exactamente. Y entonces, aun cuando estamos en una emergencia económica, obviamente, pues todo se trata de subsanarla y de tener dinero. Pero en cuanto empezamos a tener dinero, es muy importante contemplar que no se trata solo del dinero. Porque si te clavas como dinero, pues ahí estás como la FIFA. O sea, entonces empiezas a llevarte entre las patas aquello que tanto amas.
20: Claro. Y también saber que esta idea, por ejemplo, la Encuesta Nacional de Salud Financiera en México,
0: ajá,
20: es muy interesante porque muestra que de los brackets en México, ¿no? De la gente que gana menos de un salario mínimo, 2 salarios mínimos, 5, etc. ¿Quién tiene más estrés? Y pues, obvio, a ver, en esa encuesta sale que las personas que ganan menos de un salario mínimo,
0: obvio,
20: son las personas que tienen más estrés.
0: Pobreza extrema, claro.
20: Pobreza extrema. Y a partir de ahí el estrés, la curva del estrés va disminuyendo, ¿no? O sea, como, ajá, que ya empieza la clase media, va bajando, entre más ganas 5 salarios mínimos, va bajando. Y luego vuelve a repuntar el estrés con las personas que ganan más de 70 mil pesos. Porque resulta que no porque tienen más dinero ya se resolvió sus problemas.
0: No.
20: En efecto, pueden que tengan más opciones, pero han tomado malas opciones, ¿no? Han elegido mal. Y eso ha derivado en tener estrés financiero porque se endeudaron más, porque no están ahorrando, porque tal vez solamente están trabajando demasiado para lograr ese dinero y no están disfrutando, no tienen ni 10 minutos para ver a su familia, ¿no? No tienen un solo amigo con quien platicar. Y eso pone como en evidencia, como claro que es importante el dinero, pero no solo porque lo tengas ya lo vas a tener resuelto.
0: Sí, ¿de qué te sirve el dinero si no tienes tiempo y opciones para...? No, y aparte hay gente que hace cosas terribles con el dinero. La obvia es endeudarse en cosas, Dios, es una deuda para algo que te va a producir más dinero en el futuro, pues puede que sí, está bien, ¿no? Pero se meten en deuda terrible, deuda mala, o se meten en problemas. Uh-huh. Porque, por ejemplo, los hombres, no todos, obviamente, uh-huh, nunca se puede generalizar, pero pues empiezan a tener aventuras, ahora tienen dinero, pueden darse lujos, uh-huh, empiezan a poner el cuerno o a ser promiscuos y a gastarse el dinero en tonterías y se meten en problemas y empiezan a apostar. Y, o sea, el dinero no necesariamente te hace feliz si no has tenido la educación adecuada.
20: Viene con una responsabilidad.
0: Sí.
20: Y el creer que eso lo va a resolver y que te va a hacer más sabio, que te va a hacer más fácil en la vida, claro, está para darte opciones y que las utilices. Pero no por eso te hace menos responsable, ni por sí solo va a traer esta riqueza. Se construye, el dinero es uno de los elementos que construyen la riqueza, pero también diferentes capitales de tu vida, ¿no? Lo que tú nutras en tu bienestar, en tu mente, en tus relaciones, en tu, ¿no?, en tu círculo social. Todo eso en conjunto empieza a representar esa riqueza. El capital solo del patrimonio económico, que es el que siempre pensamos como, uh-huh, el que necesitamos construir, hacer, no...
0: No es todo.
20: No lo es todo.
0: Tú hablas de los 8 capitales.
20: Sí.
0: Hablemos de los 8 capitales. Nos das las... Así, apunten, anótenlo. ¿Cuáles son los 8 capitales, mi querida Lilo Olivares?
20: Ve, esta idea de... todos que necesitamos y que estamos en esta vida vivos, mayores de edad, uh-huh, empezamos a hacer un portafolio de capitales.
0: Ok.
20: Y las personas, cuando yo te digo, si te digo la palabra capital, piensas tal vez en dinero, ¿no?
0: Sí, lo primero que viene a la mente es dinero.
20: Exacto. Y en efecto, el capital económico es uno de los capitales que forman parte de este portafolio. En este portafolio hay 8 capitales.
0: Capital económico, no estamos diciendo que no es importante, es muy importante, hay que entenderlo, tiene un juego, etcétera, etcétera. Capital económico.
20: Exacto.
0: Es el primero y es el obvio.
20: Es el obvio.
0: Número 2.
20: Luego viene el capital, ajá, por ejemplo, erótico o estético.
0: Erótico, qué raro oírlo así como capital, pero sí, ¿verdad? Capital erótico o estético.
20: O estético.
0: Cuéntanos.
20: Ese capital, por ejemplo, es un capital que está muy desarrollado o muy visibilizado en las mujeres. que es qué tan bonita eres.
0: Ya.
20: Todo el capital de cómo te ves, tu presencia física, es un capital. Aporta para bien o para mal. Y tiene un valor en la sociedad como la conocemos, no importa en qué lado del mundo estés.
0: Y puedes aumentarlo.
20: Y lo puede, bueno, hoy en día.
0: Hoy en día.
20: Toda la industria que a partir de la cirugía cosmética, en donde tú puedes abrir Instagram y vas a ver cuántos, ¿no? Doctores, especialistas, procedimientos famosos, quién operó a Kris Jenner, cómo hace. O sea, todo el mundo estamos súper concentrados en cómo ese capital estético lo vas a mantener, siempre viéndote joven, porque parte de. Y en cada. Socialmente puede ser distinto, ¿no? Tal vez para unos países la forma de lo estético se ve distinta que en México, pero es básicamente cómo te ves. Y eso tiene un peso, y eso. Sí. Todos los capitales impactan entre sí.
0: Claro.
20: ¿Okay?
0: Oye, también se puede. No solamente con cirugías, se puede hacer con ejercicio físico, comiendo sanamente, aprendiendo a vestirte como a ti te conviene. O sea, hay formas también no invasivas de aumentar tu capital estético.
20: Sí, y tiene lo que te decía, ¿no? Como con la presencia, con saberte vestir.
0: Sí.
20: ¿Pero cómo? ¿Eso va a ser superficial? No, eso es un capital.
0: Es un capital, sí.
20: Eso es un elemento en donde tú ves a alguien y de forma apropiada llega a un lugar y dices, ¡ay, que esta persona llamó la atención!
0: Sí.
20: ¿No?
0: Sí, estar limpio, oler bonito.
20: Exacto.
0: Ponerte cremita en las manos para que no andes todo raspado, cuidar tu cara, cuidar tu piel, dormir bien, hacer ejercicio, comer lo más sano posible. O sea, la conversación, por ejemplo, ¿qué tan interesante es una persona cuando conversa? ¿Eso entraría en el capital erótico estético o
20: ese es otro capital.
0: Es otro capital, ok. Vamos al otro capital.
20: El otro capital es ese, el humano.
0: Ajá.
20: El capital humano es, yo qué tantas habilidades he desarrollado en mí, en mi bienestar, que me permiten yo ser una persona gratamente, ¿no? O sea, como para poder, soy alguien que resuelve, pero también soy alguien que tiene la disposición para hacerlo.
0: Ajá.
20: Es el capital humano, es que cuántas habilidades tú has podido desarrollar en ti misma para poder afrontar el mundo.
0: Claro, invertir en ti, también el capital humano lo puedes cambiar. ¿Qué tanto sé de algo? ¿Qué tan buen conversador soy? ¿Ahí entraría lo psicológico?
20: El psicológico es otro capital.
0: Ah, ahorita hablamos de ese, ok. Es que luego se mezclan.
20: Se mezclan, pero, todos se potencian entre sí, ¿no?
0: Ya, pero esas son habilidades. Mientras más habilidades tengas, si sabes de marketing digital, por ejemplo, o no sabes, es capital humano. Si sabes, ¿qué más? Dame otros ejemplos.
20: Por ejemplo, si tienes la posibilidad de aprender cosas fáciles.
0: Ah, si hablas dos idiomas, por ejemplo.
20: Sí.
0: Es otro capital, o tres idiomas.
20: Por ejemplo, algo que es muy valioso en este capital.
0: Ajá.
20: Es qué tan productivo eres.
0: ¿Qué tan productivo eres? Oye, un capital humano también sería qué tan enseñable soy. O sea, ¿soy buen alumno? ¿Trabajo contigo? ¿O soy tu socio? Lo que sea. ¿Puedo aprender? ¿Tengo la capacidad de aprender, de desaprender y de aprender? ¿O soy aferrado a mis ideas y no me mueves desde mi forma de pensar y así lo vengo haciendo y no voy a cambiar? Ahí también sería capital humano, ¿no?
20: 100%.
0: Entonces, ahí están tres capitales. Vamos a una pequeña pausita. Estamos con Lilo Olivares hablando de los ocho capitales. Ya nos dijo capital económico, que es el obvio, es el que todo mundo, pues el que piensas cuando oyes la palabra capital. Luego el capital erótico o estético, que también puedes invertir en él en forma invasiva o no invasiva, lo que tú quieras. Y el capital humano, tus habilidades. ¿Cuáles son los otros capitales para llegar a los ocho? Pues nos faltan cinco. Y Lilo Olivares nos va a hablar de ellos después de mensajes. Seguimos juntos en Grupo Fórmula.
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13: La orina de los gatos brilla bajo la luz ultravioleta debido a que sus componentes químicos naturales la hacen fluorescente.
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13: El Monte Everest es la montaña más alta del mundo, pero su cima estuvo bajo el océano hace millones de años.
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14: Edgar Amador, secretario de Hacienda, señaló que el Fondo Monetario Internacional recortó la estimación del crecimiento económico para todos los países, no solo para México, pues el conflicto en Medio Oriente afecta al sector energético. Remarcó que la economía mexicana es sólida y tendrá un buen desempeño en el año. El gobierno de Catepec, encabezado por la alcaldesa Azucena Cisneros, realizó obras y acciones de pavimentación e infraestructura hidráulica. Con el programa Cimientos de Esperanza, en su modalidad mano a mano, transformó comunidades como Villas del Sol y Luis Donaldo Colosio. Y con las mejoras hidráulicas se abastece de agua y se combate al huachicol hídrico. El Tribunal Supremo de Donetsk, región bajo el control de Rusia, sentenció al mexicano Gilberto Ramos Arreguín a 14 años de prisión por unirse a las Fuerzas Armadas de Ucrania para combate militar, purgara su condena en un centro penal de régimen estricto.
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0: Bueno, estamos de regreso con Lila Olivares, fundadora de Adulting, una gran empresa de consultoría financiera enfocada en nuevas generaciones que justo esta semana está cumpliendo 8 años. ¡Felicidades! Yay.
20: Muchas gracias, muy emocionados.
0: ¡Qué buena onda! ¿A cuántas miles de personas han ayudado a encontrar salud financiera ya?
20: Estamos llegando a 80 mil.
0: ¡Qué maravilla! ¡Qué maravilla! Eres como una Robin Hood moderna.
20: No, ojalá, pero la verdad es que hicimos para celebrar en este aniversario un taller de finanzas que es el que entran muchísimas personas. El que empezamos, el más famoso, ya sabes, como nuestro bolillo. Ajá. Y lo pusimos en donde la gente pudiera pagar por donativo. Ajá. Tú pagas lo que tú quieras pagar.
0: Okay.
20: Y todo lo recaudamos, lo que ya recaudamos, se va a donar a una empresa que impulsa el emprendimiento de otras mujeres. Entonces está muy padre porque todo ese dinero, tú aprendes finanzas y aparte ese dinero...
0: Es que sí es Robin Hood, amiga, porque es repartir, en este caso no es repartir dinero, es repartir educación, que es un capital ahorita. Vamos a seguir hablando de eso. La educación, mientras la inmensa mayor parte de la gente no tenga la misma educación financiera, pues los ricos se van a hacer más ricos y los pobres se van a hacer más pobres.
20: Claro.
0: Entonces, qué bueno que hay ayudas sociales, las aplaudo a la gente más humilde, obviamente quien la necesita, pero la educación es básica y es lo que tú estás haciendo, así que te felicito.
20: Sí. Muchas gracias.
0: Te lo reconozco, amiga.
20: Muchas gracias.
0: Oye, entonces estamos hablando de los 8 capitales, estás cumpliendo 8 años con Adulting y justamente hablando de 8 capitales. Capital económico, que es el dinero, capital erótico o estético, que es mi apariencia, qué tan atractivo o atractiva soy, se puede mejorar en forma natural o en forma invasiva, hay de todo. Y también el capital humano, que son las habilidades. Hasta ahí vamos.
20: Sí.
0: Cuarto capital.
20: Estábamos hablando de cómo se complementa el capital humano con el capital psicológico. Y el capital psicológico es este, que es muy importante, ¿eh? Yo diría que uno de los más importantes en tu portafolio de capitales. ¿Cuántas herramientas tienes de resiliencia, de optimismo, ¿no? Que te permiten de forma emocional, esa inteligencia emocional, de sobrellevar la vida. Ajá. Mientras más nosotros desarrollemos este capital para poder afrontar situaciones complejas, para poder afrontar un problema interpersonal que tengas, ya sea con tu familia, en tu trabajo, entre más sabios nos volvamos y más competentes a un nivel emocional para poder entender lo que nos está pasando, ese es un capital no reemplazable por AI. La inteligencia artificial no va a hacer eso por ti. No va a haber nadie más que va a hacer eso por ti.
0: Correcto.
20: Y hoy en día cada vez vemos más cómo los grandes reclutadores, ¿no? En Estados Unidos existe este, como este artículo muy, que se hizo muy famoso, de lo que están esperando las empresas de sus CEOs, de una empresa gigante, estoy hablando tipo Google.
0: Ajá, ¿qué esperan?
20: Y lo que están esperando es un CEO que tenga la capacidad emocional de lidiar con el estrés, con el equipo y con la presión de sostener todo eso.
0: Y todo lo que sale del equipo. Chismes, malos entendidos, enojos, discrepancias, divisiones, favoritismos, romances. O sea, es una madeja de emociones.
20: Y ve qué tan importante. No dijeron, ay, alguien que sea súper estratégico con los números. No. Lo más importante empieza en lo emocional.
0: Psicológicamente.
20: Porque todo lo demás tal vez es más fácil desarrollarlo.
0: Sí, las habilidades duras y las habilidades blandas. Ser emocionalmente inteligente es una habilidad blanda que no te la enseñan en la escuela, a menos que estudies psicología.
20: Es correcto.
0: Pero si haces carrera de administración o de finanzas o economía, no te enseñan esas cosas.
20: Claro.
0: Y es más valioso todavía.
20: Y ese capital, ¿cómo lo incrementas? Yendo a terapia,
0: meditando, sanando, teniendo amistades sanas, poniendo límites, toda la psicología. Ser emocionalmente inteligente es un capital que repercute en tus finanzas.
20: Siempre, uy.
0: Durísimo.
20: Durísimo. O sea, hay una frase muy famosa que dice, tú no gastas basado en el dinero que tienes, sino en la infancia que tuviste.
0: Tómala, repítela, Lil. Se tenía que decir y se va a decir de nuevo.
20: Exacto. Que uno no gasta basado en el dinero en el que tiene, sino en la infancia que tuviste.
0: No. Puedes estar gastando desde tus dolores.
20: Sí, desde cómo te dijeron a ti la percepción del dinero. Si tu mamá te decía, eso siempre es bien caro, ¿tú qué crees que somos ricos? O despilfarraban, ya sabes, de durísimo y no pasaba nada. Y luego venía la ansiedad. Todos esos comportamientos y patrones que están en nuestro cerebro desde antes de los 10 años repercuten psicológicamente y hoy en qué decisiones tomamos.
0: No gastas desde el dinero que tienes, sino desde tu infancia, o sea, sus traumas infantiles. ¿Quién lo dijo eso otra vez?
20: Eso viene desde Coleman.
0: Coleman.
20: Que es el premio Nobel de economista.
0: ¡Wow! ¡Qué fuerte! Capital psicológico, van 4, faltan otros 4. Venga, número 5.
20: Tenemos el capital moral.
0: Ok.
20: Este capital es muy importante, muy, muy, muy importante, porque tiene que ver con la ética que tienes. Es qué tanto en tu portafolio abarca ese porcentaje para que tú seas una persona ética. Y este capital influye durísimo también en el económico, porque yo siempre les digo a mis clientes, ¿no? Invertir no solamente tiene que ver con una evaluación de, ay, me van a pagar bien, es seguro, voy a perder dinero, es un fraude, sino a qué le estoy dando dinero, qué quiero ver crecer. Invertir es, ¿quieres apoyar la causa de esa persona, de esa empresa, de ese líder? ¿No? Yo, por ejemplo, personalmente, si algo tiene que ver con Elon Musk, pues no meto mi dinero, porque no me parece que, ya sé que él no está bien triste por esa situación, pero ni está sufriendo por mi dinero, mi inversión, pero no compagino, ¿no?, con la forma en la que él actúa. Y el capital moral es eso, es la ética que te sostiene para tú decir, en todos estos capitales, todas las decisiones que tomas en tu vida, ¿cuál es el marco en el que operas de ética para las decisiones? Para cómo tratas a tu equipo, para tu pareja, para tus amigos, ¿no? Para los negocios que vas a hacer, para con quién te relacionas.
0: Sí.
20: Y creo que si te das cuenta, pocas veces se va a poner alguien, o sea, seamos realistas, o sea, si yo no me dedicara a esto, nunca me hubiera cuestionado de, ¿qué tanta ética? O sea, no pones esa pausa.
0: No, pero sí importa. Imagínate, si te vas a asociar con alguien, ¿qué tan, claro, qué tan ético y moral es? ¿Va a hacer alguna tranza? ¿Me va a robar dinero? ¿Como empleado? ¿Como socio? ¿Como voluntario? ¿Como compañero? ¿Como jefe? O sea, ¿nos va a meter en problemas un jefe que no tiene moral y ética? ¿No?
20: Sí, es alguien que va a mentirme fácilmente. Sí. Y esto tiene que ver, claro, uno lo...
0: Un socio, amiga. Imagínate un socio que va de impuestos. Y te metes. Y te da un excelente rendimiento. Pero resulta que tú no sabías. Y él maneja la empresa. Y tú invertiste en la empresa. Y está evadiendo impuestos. Y un día les cae. Un día les cae. Y adiós a todo. Y adiós a la reputación. Y adiós a la empresa. Y adiós a todo. Entonces, claro que es importante.
20: Es importante, pero sobre todo, ¿sabes qué? Creo que es importante que nosotros nos cuestionemos. Sí. Que... ¿Qué tan éticos somos? Sí. Porque lo hacemos mucho para con los demás.
0: Sí, sí.
20: Pero
0: sí,
20: pocas
0: sí.
20: veces para con nosotros.
0: Correcto, ¿no? Correcto, correcto, correcto. ¿Qué tan ético soy?
20: Exacto.
0: No, no puedo pedir lo que no doy. Uh-huh. ¿No? O sea, ¿cuál es mi sistema? En mi mente, ¿qué significa ganar más dinero? ¿Hacer tranzas? ¿Evadir impuestos? ¿Comprar facturas? O sea, ¿esa es mi forma? ¿Esa es mi estrategia de hacer dinero? ¿O voy a innovar en el mercado? ¿Voy a dar un servicio que no existe? O sea, ¿lo voy a hacer moral y éticamente? Uh-huh. ¿O voy a cortar esquinas y voy a andar haciendo tejes manejes y luego puedo acabar en la cárcel?
20: Sí, sí. Y si bien te va, ¿no?
0: Si bien me va. O golpeado, o pues, ya sabemos, las terribles, los infiernos a los que te metes cuando no eres moral y ético. Uh-huh. Sí.
20: Y de ese capital, que tú mencionaste algo muy importante, impacta directamente, van como de la mano, tu capital simbólico.
0: Es el sexto, capital número 6. Capital simbólico. ¿Cuál es el capital simbólico, Lilo Ibáñez?
20: Es tu reputación.
0: Ah, claro, sí, obvio.
20: Y ese capital te puede hacer ganar mucho dinero y puede hacerte perder, cuando tú lo pierdes, también muchísimo dinero, ¿no? Lo vemos cuando las personas, por ejemplo, tienen este prestigio. Tan sencillo como entender si alguien gana... por ejemplo, las personas que son nominadas al premio Nobel, aunque no lo terminen ganando, es un reconocimiento suficiente haber estado ahí, ¿no? Uh-huh. Después de eso, se empiezan a dar conferencias, son conferencias que son de cantidades exorbitantes que ustedes no se imaginarían, ¿no? Lo que pueden. Y eso impacta tu capital económico.
0: Correcto.
20: ¿No? Pero todo vino a través de un capital en donde pudieron hacer algo que fuera reconocido, tienen ahora simbólicamente un prestigio, un reconocimiento, y eso te hace ganar dinero. Uh-huh. Hoy vemos cómo, por ejemplo, yo estoy en una industria, en un nicho, en donde es súper importante ese capital. Uh-huh. Mi credibilidad en lo que yo enseño como finanzas tiene que ver directamente proporcional a la ética y la carrera que construyo, ¿no? Entonces, yo, por ejemplo, no tenemos margen de error, ¿no? Yo no puedo, algo que se ve medio dudoso de dinero, no, ajá, jamás podría hacer algo así, ¿no? Está directamente ligado. Y hoy lo vivimos cuando los influencers así cancelados, ¿no?
0: Ok.
20: De que no.
0: Sí.
20: Perdió esto, dijo algo así y pierden todas las negociaciones con las marcas, ¿no? Sí.
0: Pierden todo. Hablando de reputación, fíjate, nos está llegando ahorita una noticia de San Miguel de Allende, el hermoso San Miguel de Allende, uh-huh, Guanajuato. Hablando de reputación, la revista Travel Plus Leisure la nombró por tercer año consecutivo, la acaba de nombrar por tercer año consecutivo como la mejor ciudad del mundo. Wow. Y la mejor ciudad, obviamente, de México. Pues si es del mundo, tiene que ser de México también. Un reconocimiento otorgado por los propios viajeros, aquí está lo importante, que no es así una organización que, no, los viajeros, que evalúan aspectos como hospitalidad, gastronomía, cultura y experiencia turística. Y el alcalde Mauricio Trejo, le mandamos un abrazo y felicidades a todos los de San Miguel de Allende, afirman que este logro lo confirma la fortaleza del destino, el trabajo en conjunto, pues, y la reputación que juntos crean los hoteleros, restauranteros, comerciantes, artesanos, prestadores de servicios, y pues fortalece esto a Guanajuato como estado y a San Miguel Allende específicamente a nivel internacional. Felicidades a San Miguel de Allende, Guanajuato. Y ese es justamente el capital, ese es el capital simbólico. Porque a partir de esto, entonces en el mundo entero dicen, a ver, la mejor ciudad del mundo para viajar, San Miguel de Allende. Qué y es eso, particular. ¿Cuánto vale eso? Otorgado por los viajeros, uh-huh, no por Infantino de la FIFA que dice este es el bueno. No, no, no. Los viajeros. Ese es el capital simbólico. Muy buen ejemplo, ¿no?
20: Sí, justamente. Y esa reputación que te da, que tarda mucho tiempo en construirse, ¿no? Siempre vemos eso. Y segundos en que también caiga. Entonces, eso es un capital que siempre se tiene que estar nutriendo. Y, a ver, o por supuesto que todos tenemos que estar poniendo atención en todos los capitales, pero también en este a lo que voy es que no puedes, solo porque ya te construiste de un prestigio, descuidar, hacer, ¿no? Siempre hay que estar pendiente de que tienes que validar lo que te han dado y ese reconocimiento.
0: Sí, sí, sí. ¿Qué le está pasando a esta chica Jaramillo, ¿no? En las redes sociales. Alejandra Jaramillo, que trabaja en Univision y que quedó muy, muy, se cayó en la trampa del ego de enojarse mucho con México por el partido de Ecuador y entonces celebró que Inglaterra le ganó a México y eso no tiene nada de malo, pero se puso a burlarse y a poner comentarios y ahorita se le está acabando todo el mundo, pero trabaja en una empresa donde el 70% del público que la ve es mexicano.
20: Claro.
0: Entonces ponerse a burlar, o sea, ahí le faltó la inteligencia emocional y le va a repercutir, le está repercutiendo en su capital simbólico o en su reputación. O sea, porque pues te burlas. O sea, celebra a quien gane, quien quieras. Pero celebrarlo en tu casa, todo, pero salir y luego burlarse. Y no, ni con 10 hombres pudieron, y México, no sé qué tanto. Y le voy a echar la sal a México con la camiseta. Y, o sea, le está es cajeteada tras cajeteada tras cajeteada y ahí se te acaba todo. Lo pierdes en minutos, ¿no?
20: Sí.
0: Entonces no piensas.
20: Es correcto.
0: No piensas. Capital simbólico, quedan dos. ¿Cuál es el número 7?
20: El capital cultural.
0: Cultural.
20: Y este capital, la verdad es que es uno que sí es de mucho privilegio. Sí. O sea, sí es que tú hayas tenido la posibilidad de viajar por el mundo, de aprender de otras culturas, de poder relacionarte en diferentes círculos sociales, en diferentes grupos, leerla, ¿no? Los modales, leer de qué es interesante platicar. Es un capital que paga muy bien, es decir, tiene muy buen rendimiento afuera, ¿no? Económicamente. Si tú eres alguien que, oye, yo puedo llevar, ¿no? Piensa en alguien de su equipo. No, pues si yo llevo a Lupita me hace quedar bien, no importa si la llevo a una cena con la reina de Inglaterra o va a llevar a pasear a unos chinos a comer unos tacos y se la van a pasar súper bien y va a tener plática para todo. Uno, es una habilidad complicada de tú aprender si no tienes una exposición a eso.
0: Sí, es cara. Es una habilidad que sí se alcanza con el privilegio.
20: 100%.
0: Pero aunque no tengas el privilegio, puedes hacer tu esfuerzo. Puedes leer, puedes observar, puedes preguntar, puedes meterte a cursitos básicos, a ver, algo puedes hacer, pero definitivamente si tienes el privilegio de ya tener mucho dinero, pues, ahora, hay gente con mucho dinero sin este capital cultural.
20: Totalmente.
0: Como lo hemos visto en los oscuros acontecimientos del Mundial de Fútbol, gente de mucha lana que pagó cientos de miles de pesos para ir a un partido de fútbol y acaba haciendo cosas terribles en un estadio. Entonces, dinero y estatus socioeconómico no es garantía de que tienes el capital cultural.
20: No, para nada. Y si bien tiene que ver con el privilegio del acceso a, también es cierto que hoy es cuando más democratizado ha estado tener la posibilidad de aprender lo que tú dices. Oye, si te echas un video de, wow, no sabía que en la cultura, no sé, en los japoneses se dan un regalo, ¿no?
0: Yo te metes a YouTube y tienes todo, es una enciclopedia. Digo, YouTube te puede decir puras babosadas según tu algoritmo o te puede dar joyas, joyas en todos los aspectos de la vida están ahí.
20: Exacto.
0: Científicos, economistas, todos. Bueno, el último, porque se nos acaba el tiempo, el último
20: El último capital. Es el capital social. Y este capital social es el que se ha demostrado que tiene más impacto en cómo la gente migra o gana más dinero o se mueve de clase social.
0: ¿A quién conozco?
20: No tiene que ver con dinero, no tiene que ver con el capital económico, tiene que ver con, con los amigos que hago.
0: Con lo social.
20: El cuate que sí me recomendó para este trabajo, tus relaciones, tu networking.
0: Sí, yo tengo amigos que igual no tienen mucho dinero, pero, por ejemplo, han invertido en escuelas privadas por el capital social. Dicen, me amarro en muchas otras cosas, pero le hago el esfuerzo de darle una escuela privada porque va con los conectes que va a tener ahí mi hijo, mi hija, le van a servir. Entonces tengo un amigo, por ejemplo, que vive en Arizona y sus hijos van a la misma escuela donde van los hijos de los dueños de la familia Walton, de Walmart, y los dueños de los Cardenales de Arizona. Y dice, somos los pobres, pero las conexiones que están agarrando mis hijos, porque es un capital social y también va relacionado con el privilegio, con que puedas moverte en esos círculos. Pero hay gente que tiene ese capital y no lo aprovecha.
20: También, es correcto. Y que cuando también tú empiezas a estructurar que somos una comunidad y que vivimos en comunidad y que las relaciones es algo importante, que no lo puedes hacer solo en esta vida, también me empiezas a ver el valor de hacer estas relaciones.
0: Amiga, Lil Olivar, está buenísimo esto de los 8 capitales. ¿Dónde podemos encontrarte para tu curso de aniversario y para ser parte de tu comunidad?
20: Ya, mira, todos los talleres pueden ir a @adultingmx, también en mi cuenta de Instagram, @lilolivares_, ahí siempre promocionamos todos los talleres que tenemos y no, les va a encantar.
0: @adultingmx, ok, y @lilolivares_. Oye, ¿y estos capitales económicos, estos 8 capitales, perdona, más allá del económico, hay un libro o algo que nos recomiendes?
20: Hay diferentes filósofos que se dedican a hacer esto, pero...
0: Uno. Sí me quiero leer un libro de esto, está bueno.
20: Sí, te voy a mandar uno. Se llama Pierre. Les voy a poner aquí para que pongan luego su apellido.
0: Me lo mandas y lo recomendamos. 100%. Sí, y luego si regresa y lo seguimos comentando. 100%. Porque

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1: Las ovejas pueden reconocer las caras de otras 50 ovejas y recordarlas durante más de 2 años sin ningún problema.
0: Conoce más.
1: El primer animal que viajó al espacio exterior fue la perra Laika, lanzada por los rusos en 1957.
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6: Muy buenas tardes, tenga usted muy buenas tardes. Y sí, claro, es la 1:00, pero en punto tiempo del Centro de México. Usted puede ajustar su reloj. Y yo soy Joaquín López Dóriga, transmitiendo para usted con mucho gusto, como todos los días, en vivo. En vivo desde la Ciudad de México para toda la República Mexicana a través de 97. Sí, estamos transmitiendo en este momento a través de 97 estaciones de radio en todo el país y en otras 30 estaciones de radio más en Estados Unidos para nuestros paisanos.
7: A quienes les enviamos besos y abrazos en California, Arizona, Texas, Nueva York, Illinois, Georgia, Utah, Kansas, Oklahoma, Carolina del Norte y del Sur, Tennessee, Oregon, Colorado y Florida. Y en Telefórmula Estados Unidos a través de las cadenas Xfinity Latino y Latino View.
6: También estamos en YouTube, le decía, estamos en YouTube, estamos en radioformula.mx, en lopezdoriga.com, estamos también en Instagram.
7: Y en Telefórmula estamos en Easy Canal 121, Sky Canal 157 y 1157, Total Play Canal 161, Mega Cable Canal 153 y en Dish nos encuentra en el 354.
6: ¿Y de quién es alto, Laura? Laura Pérez Cisneros, me da mucho gusto saludarte como todos los días. ¿De quién es alto este miércoles ya 8 de julio?
7: Mi querido Joaquín, ¿cómo estás? Muy buenas tardes. Hoy estamos festejando a Eugenio, Adriano y Edgardo. Muchas felicidades a todos ellos.
6: Bueno, querido Eugenio Pérez Romo, muchas felicidades. Hoy es tu santo, Pérez Conde también. Pero a ti, Eugenio, querido Eugenio, te mando un abrazo con cariño. Eugenio Escárraga, muchas felicidades. Eugenio Cobo, Eugenio.

0: Derbez, querido Eugenio, te mando un abrazo. Nuestro corresponsal en Quintana Roo, Edgardo Rodríguez, Monseñor Eugenio Lira Rugarcía. Hoy es cumpleaños de nuestro compañero Juan Antonio Jiménez. Y si todo esto es hoy, Laura nos quiere decir de quién va a ser santo mañana. Ya jueves, ahí vamos por el viernes y 9 de julio.
1: Mañana, Joaquín, vamos a festejar a Cirilo, Anatolia y Blanca. Felicidades adelantadas, Joaquín.
0: Gracias. Bueno, pues esto es algo de lo más importante que ha ocurrido y que está ocurriendo hoy en México y en el resto del mundo, con mucho, que es muchísimo de todo lo que usted leerá y escuchará mañana por la mañana y muchísimo de todo lo que usted leerá, escuchará y verá ahora esta tarde, esta noche, vamos, en el correr de las próximas horas. Voy a ir contigo directamente, Tere Flores, Fórmula Morelos. Ya está en la cárcel el exdirector de Pemex, Víctor Rodríguez Padilla. Yo creí que jamás íbamos a ver este día. ¿Por qué? Por todo lo influyente que se decía cuando golpeaba impune y cobardemente, brutalmente a su esposa. Este miserable merece quedarse ahí. Te escucho.
2: Joaquín, muy buenas tardes. Te saludo con muchísimo gusto desde el estado de Morelos tras la captura de Víctor Rodríguez Padilla, exdirector de Pemex, y quien fuera capturado en la Ciudad de México por violencia doméstica. Fue trasladado ya a la Fiscalía General de Justicia de Morelos y posteriormente al Centro de Reinserción Social de Atlacholoaya, en donde en esta tarde se estará llevando a cabo su audiencia. Más adelante con todos los detalles.
0: Gracias. Ahí está en la cárcel. Francisco Villalobos, ¿quién es el jefe ahora?
3: Según el gobierno de los Estados Unidos, Juan Carlos Valencia González, alias el 03, es el nuevo líder del cartel Jalisco Nueva Generación, Joaquín, esto tras la muerte del Mencho.
0: Gracias.
3: Van tras él también, Joaquín.
0: Gracias, Maximiliano Cortés, Fórmula Colima. ¿De qué se trata?
4: ¿Qué tal, Joaquín? Auditorio de la República. Pues este día está oficializado ya la detención de 6 personas en 2 operativos diferentes relacionados con una organización criminal que se le conoce como Cártel Jalisco Nueva Generación. En un operativo fueron detenidas 2 personas y se les aseguraron armas de fuego. Y en otro operativo también fueron detenidas 4 personas, entre ellas una mujer. Esto ocurrió en el puerto de Manzanillo, en la comunidad de Jalipa. Más adelante tendremos información.
0: Gracias, Israel Aldave.
5: Joaquín, ante la muerte de otro mexicano más en manos de ICE en los Estados Unidos, la presidenta Claudia Sheinbaum afirmó, Joaquín, que su gobierno irá más allá de las cartas diplomáticas o de las quejas ante la Comisión Interamericana de los Derechos Humanos. Dijo que la estrategia la está definiendo la Cancillería, que se va a dar a conocer mañana, pero dejó muy en claro, Joaquín, que no va a permitir más el maltrato a los mexicanos. El adelanto y, por supuesto, el detalle más adelante.
0: Muchas gracias, Lupita Gutiérrez. Este llamado.
6: Joaquín, habitantes del ejido de Guajes de Ayala, municipio de Coyuca de Catalán, en la región de Tierra Caliente, en Guerrero, denuncian que han sido atacados con drones desde la madrugada de este miércoles. Piden apoyo al gobierno estatal y federal, aseguran estar refugiados en la clínica de su localidad y también señalan en videos difundidos que hay muertos y heridos en esa zona. Los detalles, Joaquín, más adelante.
0: Ahí está el llamado. Y Rocío Galván, Fórmula Tijuana, esta persecución.
7: Hola Joaquín, te saludo y te informo que en una persecución que duró más de 2 horas fueron detenidos 3 integrantes del grupo delincuencial Los Rusos, luego de que el secretario de Seguridad diera a conocer que hay 45 personas detenidas en torno al asesinato de 2 agentes de la FETS. Los detalles te los platico más adelante.
0: Gracias, Jenny Valencia, estás en Washington.
8: Te informo, Joaquín, que desde Washington el secretario de Economía, Marcelo Ebrard, informó que este miércoles el Parlamento Europeo aprobó el Acuerdo Global Modernizado entre México y la Unión Europea. Destacó que es una buena noticia, pues se espera que aumenten las exportaciones con acceso preferencial a Europa. El reporte.
0: Gracias, y permanece Ulises Soriano y Aldo, nuestro camarógrafo, permanecen allá en Venezuela. Venga.
9: El ejército mexicano, a través de su agrupamiento de ayuda humanitaria Yomare, desplegado en Venezuela, recibió 3 caninos especializados para su entrenamiento en México en materia de labores de rescate y asistencia en desastres. Los ejemplares fueron entregados por la presidenta encargada de Venezuela, Delcy Rodríguez, al general brigadier Alejandro Gómez Vargas, comandante del agrupamiento. Y más adelante, todos los detalles.
0: Y en el resto del mundo, Laura.
1: Gracias, Joaquín. El presidente Sánchez toma con calma la amenaza de Trump de cortar el comercio con España por ser un pésimo socio de la OTAN. En la cumbre de Ankara, la Alianza Atlántica ratifica su compromiso con la defensa colectiva y destaca el liderazgo de Trump. Y se compromete a apoyar a Ucrania con 700 mil millones de euros en equipo, asistencia y formación militar. El Fondo Monetario Internacional baja una décima su perspectiva de crecimiento mundial y lo ubica en un 3%. Otro milagro tras los terremotos de Venezuela del pasado 24 de junio. Rescatan vivos a una madre y su hijo enterrados 13 días después bajo los escombros. Y en referencia al Mundial, la ONU declara que el deporte une a personas y es un espacio de igualdad, dignidad y respeto. Esto se da, Joaquín, después de los ataques racistas que cometió una senadora de Paraguay contra el jugador francés Kylian Mbappé. Joaquín.
0: Gracias. En las finales, en este momento, el dólar interbancario se está cotizando en 17.63. En ventanilla se vende en 18.17. En los bancos hasta en 18.29. Un euro en el mundo en un dólar 14. En México, un euro se vende en 21.38. Y le recuerdo, hoy miércoles a las 2 estrenamos capítulo de la serie María José Mas López Dóriga, Mi Vida. Y que en esta tarde, que en esta tarde de miércoles 18 de julio de este año de 2026 le voy a tener a usted todo esto.
1: Esto más, mucho más, hoy aquí con López Origa. Le recuerdo, siga todos los comentarios de Joaquín en sus redes. Aquí en Grupo Fórmula ya estamos más que listos, porque damos poder a tu voz.
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0: Bien, ayer le informé a usted en mis redes por la tarde la captura del exdirector de Pemex, Víctor Rodríguez. La verdad es que nunca pensé que lo fueran a detener. Te escucho, David Galván.
1: Así es, Joaquín. La Secretaría de Seguridad y Protección Ciudadana dio a conocer a través del Registro Nacional de Detenciones el arresto de Víctor Rodríguez Padilla, exdirector de Petróleos Mexicanos, quien fue ubicado el día martes en la alcaldía Venustiano Carranza de la Ciudad de México, donde se le arrestó por el requerimiento de la Fiscalía de Morelos al ser investigado por supuesta violencia doméstica. Como obra en la ficha de detención, Rodríguez Padilla fue aprehendido en la calle Monte Albán frente a una cafetería de la colonia Narvarte el día martes a las 5:32 de la tarde. Se indicó que fueron agentes de la Policía de Investigación de la Fiscalía General de Justicia de la Ciudad de México, quienes efectuaron la detención del exfuncionario denunciado por su esposa María Felicia Jiménez por lo que dijo años de violencia en su contra, misma que reportó e hizo pública en un video. El hombre, que al momento de su captura llevaba una playera blanca y pantalón de vestir, quedó a disposición del Ministerio Público Capitalino y horas más tarde fue ingresado al penal de Atlacholoayan, Morelos, donde Víctor N. enfrentará esta audiencia inicial ante un juez de control de Morelos, según informó la Fiscalía Capitalina respecto al último estatus de pues su estado judicial. Es la información que tenemos, Joaquín, para el auditorio.
0: Gracias. Y ya está. Bueno, desde anoche ingresó en la cárcel Teresa Flores, Fórmula Morelos. ¿Qué ha habido hoy?
2: Así es, Joaquín, muy buenas tardes. El exdirector de Pemex, tras esa detención que se diera por parte de autoridades en coordinación tanto de la Fiscalía General de Justicia de la Ciudad de México como del estado de Morelos, tras esta orden de aprehensión, es señalado de violencia familiar y violencia vicaria. Fue trasladado al estado de Morelos, en donde se inició esta carpeta de investigación tras la difusión de los videos que muestran la agresión física en contra de su esposa María Felicia Jiménez en un inmueble del municipio de Emiliano Zapata, por lo que se giró esta orden de aprehensión. El exfuncionario federal Víctor Rodríguez, luego de su captura en la delegación Benito Juárez, fue trasladado al estado de Morelos, en donde ingresó a la fiscalía de la entidad y posteriormente fue trasladado al centro de reinserción social de Atlacholoaya, ubicado en el municipio de Xochitepec. La investigación se inició tras la denuncia presentada por la víctima por hechos ocurridos en marzo del 2026 en el estado de Morelos, donde la habría agredido física y verbalmente tras una discusión. En la audiencia se buscará, Joaquín, la vinculación a proceso por violencia familiar y vicaria en contra de su esposa, y en donde ya pues una de las agresiones se encontraba uno de sus hijos, estaba ahí presente. El Ministerio Público presentará las pruebas para poder solicitar esta prisión preventiva en esta audiencia inicial, que será pública y que ya en unos minutos dará inicio. Se designó la sala 3 de los juzgados de Atlacholoaya en Xochitepec para esta audiencia inicial. Hay probabilidad de que se cambie a otra sala debido al espacio y al ser pública, ya se han presentado diversos medios de comunicación precisamente para estar ahí presentes, Joaquín.
0: ¿Qué va a decir este miserable? No tiene nada que decir. Y además no lo pueden, lo tienen que encarcelar porque este sí corre el riesgo de escapar. ¿Quién se va a ocupar de ese niño que escapa cuando le cae encima casi la mamá y el papá cuando lo está golpeando? Mire, yo la verdad que le había dicho que esto caso iba a quedar impune. La presidenta había dicho que no había consideraciones. Bueno, pues no las hubo y qué bueno. Y que se aplique la ley, que se aplique la ley con este miserable. Mientras tanto, Francisco Villalobos, este relevo, ¿de dónde sale la información? ¿Cómo viene? ¿Dónde vive? ¿Quién es?
3: ¿Qué tal, Joaquín? ¿Cómo estás? Saludos. Pues en efecto, el gobierno de los Estados Unidos identificó oficialmente como el sucesor del cartel Jalisco Nueva Generación al mismísimo Juan Carlos Valencia González, alias el 03, el Pelón o el R3. Él es el hijastro del Mencho. Él nace el 12 de septiembre de 1984 en Santana, California. Y eso me llamó la atención, Joaquín, porque yo llegué a Santana, California meses antes en ese icónico 84 para mi vida personal. Y te puedo decir que Santana era una cuna de pandilleros, era una de las ciudades más duras, rígidas en el sur de California. Obviamente no se compara a lo que viene siendo East LA, pero ahí es donde crece tanto el Mencho, que también es de Santana, California, como su hijastro, quien según autoridades norteamericanas ha tomado el mando de este cartel. Por supuesto, ya tiene un monto millonario como recompensa para su captura. Ofrece a los Estados Unidos $5 millones. Le da la nomenclatura como también miembro de un grupo terrorista, líder de un grupo terrorista. Y pues ya ves lo que eso significa para Estados Unidos, que no existe fronteras, ni leyes, ni nada para ir tras este fugitivo de ley que hoy por hoy es ese individuo, Joaquín.
0: Así es, el jefe de una organización terrorista internacional, según clasificó el gobierno de Estados Unidos a este cártel Jalisco, con otros 5 como el cártel de Sinaloa, el del Golfo, la familia michoacana, por citar algunos. El tema es, ¿vive en Estados Unidos, Francisco, o vive en México?
3: Esa es la gran pregunta del millón, Joaquín. Se desconoce cuál es su paradero, porque precisamente por eso el gobierno norteamericano pide esta cantidad de dinero, pero hay que recalcar que el Mencho se operaba en la República Mexicana, siendo el líder del cártel Nueva Generación. No es difícil de creer que él pueda estar yendo a los dos países, porque al ser hijo de un mexicano, tiene la doble nacionalidad, nació en Estados Unidos, pero no sería difícil para él estar yendo a ambos lados. Y por supuesto, estos narcos tienen otros métodos para cruzar la frontera, sí, y no de la manera como tanto tú como nuestro auditorio la cruzan, ¿no?
0: Sí, no importan los pasaportes. Gracias, Francisco Villalobos. Mientras tanto, Maximiliano Cortés, Fórmula Colima. ¿Qué pasó en Colima?
4: Gracias, Joaquín, auditorio de la República. Fíjate que la Mesa de Coordinación Estatal para la Construcción de Paz y Seguridad realizó un operativo. En el primer operativo retuvo a 2 personas, 2 varones con armas de fuego, abastecidos con cartuchos, ahí con balas. Más tarde, en otra coordinación entre las autoridades federales y las locales, en la comunidad de Jalipa, en el puerto de Manzanillo, que se ha convertido en un escenario muy importante para hechos delictivos, fueron detenidos 4 jóvenes más, son 6. Se les relaciona con una célula criminal conocida como Cártel Jalisco Nueva Generación. Lo que hay que destacar aquí, Joaquín, es la corta edad con la que se están presentando estos jovencitos, y resalta también a la luz el que participe una mujer, una jovencita, que fue detenida, tan solo 19 años de edad. Hasta el momento las autoridades han dicho que estas personas ya fueron puestas a disposición de las autoridades federales, y hubo un operativo coordinado en la zona de Jalipa. En esa zona, Joaquín, hay mucha actividad, de robo de contenedores, de actividad criminal, y bueno, no se descarta precisamente lo que está ocurriendo en el puerto, que ha sido se ha focalizado, Joaquín, en el tema del contrabando de drogas y, por supuesto, de precursores químicos, que en las últimas meses ha sido muy importante los aseguramientos, Joaquín.
0: Gracias, Maximiliano Cortés. No olvidemos que el vicealmirante Fernando Rubén Guerrero Alcántar fue asesinado, fue ejecutado ahí en Manzanillo, en Colima, después de haberle dicho al anterior secretario de Marina, Ojeda, cómo estaba, cuál era toda la estructura del robo de combustible, del huachicol, de contrabando de combustible, y después de habérselo dicho al actual secretario de Marina. Él estaba de jefe de zona allá en Puerto Chiapas, vino, hizo las revelaciones, pidió permiso para tomar unas vacaciones, se fue a Manzanillo, ahí lo ejecutaron. ¿Qué se ha sabido de ese crimen? Nada, absolutamente nada. Y también ejecutaron a la subdelegada de la Fiscalía General de la República, ahí mismo en Manzanillo, igual, una moto, los acribillaron y vámonos. ¿Qué se ha sabido de la ejecución de la subdelegada de la Fiscalía General de la República? Tampoco, nada. Eso se llama impunidad y se llama complicidades al más alto nivel. Voy contigo, Israel Aldave.
5: Hola, Joaquín, muy buenas tardes. La presidenta de México, Claudia Sheinbaum, lamentó la muerte de un paisano más en manos de los agentes del ICE, la Oficina de Inmigración y Aduanas del gobierno del presidente Donald Trump. Ayer, justamente, Joaquín, Lorenzo Salgado, este connacional, se resistió supuestamente al arresto, y los agentes del ICE dispararon a él. Este falleció justamente en un hospital, Joaquín, producto de los disparos de estos agentes. Hoy la presidenta Sheinbaum Pardo, Joaquín, dice que su gobierno va a analizar una nueva estrategia que va más allá de las cartas diplomáticas o de la queja ante la Comisión Interamericana de los Derechos Humanos. Dijo que la Cancillería está elaborando, Joaquín, esta estrategia que se va a presentar en breve y deja muy en claro que la misma, Joaquín, va a evitar que se continúe maltratando a los mexicanos que viven y trabajan en los Estados Unidos.
6: Nos contestan, pero de todas maneras hay otra lamentable muerte de un connacional en Estados Unidos por asuntos de detención, cuando su única falta pues es no tener papeles, aun y cuando fueron contratados por una empresa estadounidense. Entonces no tienen por qué estar en centros de detención o utilizar la violencia. Entonces, sí estamos preparando medidas jurídicas, obviamente, más importantes.
5: Ahí está, Joaquín, se están preparando medidas jurídicas más importantes. Por otra parte, Joaquín, la titular del Ejecutivo, lamentó esta situación que priva desde la madrugada allá en Medio Oriente, en donde todo indica que se ha roto, pues ha vuelto el conflicto bélico, lo cual, afirma la titular del Ejecutivo, impactará directamente al precio de los combustibles en México y en todo el mundo.
6: Una pena. Porque no solo lo que significa una guerra, que nunca estaremos de acuerdo, sino el impacto que tiene sobre los precios de los combustibles en México y en el mundo entero. Aquí, pues, hicimos un esfuerzo muy grande, porque si no lo hubiéramos hecho, la gasolina hubiera llegado a los 30 pesos, 30, 32 pesos. Si no hubiéramos incorporado incentivos, es decir, reducir el IEPS y los acuerdos voluntarios con los gasolineros, estaría sobre 32 pesos más o menos. Entonces se mantiene en 24 pesos y el objetivo es que el diésel baje todavía.
5: Eso es lo que trabaja, dice la presidenta Sheinbaum Pardo, que se reduzca el precio del diésel, esto para favorecer al sector productivo de nuestro país. Hablando de temas económicos, Joaquín, la presidenta Sheinbaum Pardo estuvo acompañada esta mañana del secretario de Hacienda Edgar Amador, esto para hablar de temas económicos y de la generación de empleos en lo que va de su administración.
6: México se coloca sobre los 10 países con mayor inversión extranjera directa. Estamos entre los 10 países con mayor inversión extranjera directa. Dos, México, primer lugar entre los países de la Organización para la Cooperación y el Desarrollo Económico, con mayores incrementos a los salarios desde 2018. Tercero, México con la segunda tasa de desempleo más baja de todos los países integrantes de la Organización para la Cooperación y el Desarrollo Económico, solo detrás de Japón. Cuatro, récord histórico en empleos formales en junio de 2026, con 22.779.704. Cinco, salarios de cotización más alto de la historia, con 669 pesos diarios, 6.4%, por encima del año anterior. Seis, el intercambio comercial entre México y Estados Unidos alcanzó 839 mil millones de dólares, cifra histórica. Seguimos siendo el principal socio comercial de Estados Unidos.
5: Las cifras económicas, Joaquín, que destaca la presidenta Sheinbaum Pardo, quien por otra parte aquí en Palacio Nacional recibió al presidente de Suiza, Guy Parmelin, con quien acordó estrechar la relación comercial entre México y ese país europeo. El reporte, Joaquín, con las imágenes de Jorge Aguilar.
0: Gracias, gracias. Vamos a esperar mañana porque la Cancillería está dando a conocer en este momento que por instrucciones de la presidenta Sheinbaum se van a dar a conocer las solicitudes de extradición formuladas por Estados Unidos contra 10 funcionarios del gobierno del estado de Sinaloa, incluido el gobernador con licencia Rubén Rocha Moya, el senador Enrique Insunza y ocho funcionarios más. Dos de ellos pues ya no, porque uno, el secretario de Seguridad, se entregó a Estados Unidos y el secretario de Finanzas también lo hizo desde Europa, a donde había huido. Dice que van a dar a conocer las solicitudes de extradición, excepto las notas diplomáticas, porque esas están reservadas. Y la historia de ensueño de Gilberto Mora. El domingo estaba jugando con Inglaterra en octavos de final en un mundial en el Azteca con un país paralizado. Hoy se está graduando de prepa. Qué historia maravillosa. Y vamos con la mesa, porque somos locales, seguimos siendo locales. Enrique Burak, Raúl Eduardo Bañanos y José Pablo Cuello. Y también le voy a informar que tenemos la mesa de los miércoles, Raúl Campos, René Casados y don Pepe Fonseca. Continuamos.
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23: Los murciélagos son los únicos mamíferos capaces de volar de forma activa y controlada durante largos periodos de tiempo nocturno.
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0: Bueno, pues somos locales, aquí seguimos siendo locales. Querido Enrique Bura, ¿cómo estás? Buenas tardes.
1: Qué gusto, Joaquín, qué gusto saludarte a ti y a toda la gente que nos escucha.
0: Raúl Eduardo, ¿cómo estás? Raúl Eduardo Bañanos, buenas tardes.
2: Joaquín, ¿qué tal? Qué gusto estar contigo, con Enrique, por supuesto, y con José Pablo, listos para lo que venga.
0: Así es, José Pablo Cuello, buenas tardes. Pues hoy me siento raro, no hay fútbol, Enrique.
1: Pues sí, desde el 11 de junio habíamos tenido partidos diarios de la Copa del Mundo, y sí, yo lo siento como cuando estás muy clavado con una serie y de pronto se acaba, y en donde es una cierta orfandad. Entonces, sí, la verdad es que es un sentimiento muy raro de que de pronto pues ya no sabes qué ver o qué hacer con tu vida.
0: Bueno, tú siempre tendrás lo que más te gusta, que es el fútbol americano y el béisbol. Yo también el béisbol.
1: Sí, ya. Sí. Claro, claro.
0: Bueno, el fútbol americano todavía no empieza, pero el béis sí. Y tú, Raúl Eduardo Orbañanos, pues pues el fútbol, ¿no? Y ya.
2: No, me gusta mucho el béis también, Joaquín, me gusta mucho el americano, me gusta todo, pero imagínate, Joaquín, si ya Enrique siente un vacío por el fútbol, imagínate cómo estamos los demás, ¿no?
0: Sí, eso es verdad lo que acabas de apuntar, tienes toda la razón, ¿no, José Pablo?
3: De acuerdo, el señor Burak es una persona muy decente y nunca irá más allá que hablar de una serie que le hace falta. Yo me siento como el final de una relación con la novia tóxica, querido Joaquín, esa relación que todos sabemos que se va a acabar, que todos sabemos más o menos cómo se va a acabar, pero que decidimos disfrutar al máximo, y con México en este Mundial fue un poco eso, ¿no? Sabíamos que difícilmente íbamos a ser campeones, por más que repetíamos el ICC, sabíamos que era muy complicado ganarle a las potencias y que vendría un final triste, pero aún así nos entregamos por completo, y ahora estamos pagando esas consecuencias con la cruda de cada 4 años cuando México se va. Pero yo esta vez más que ninguna otra me quedo muy contento y muy satisfecho de lo que nos tocó vivir como afición.
0: Yo lo he comentado aquí, querido Enrique Bura, lo que me enseñó mi mamá, que siempre me decía, hijo querido, que será yo, claro, qué bonito fue mientras duró. Y la verdad que sí, qué bonito fue mientras duró, carajo.
1: Sí, Joaquín, y fíjate que yo fui uno de tantos críticos que había con Infantino, que bueno, tiene un millón de cosas que no me gustan, pero el hecho de abrir la puerta para que fueran ahora 48 países a la Copa del Mundo se me hacía algo excesivo, particularmente porque pues yo siento que pues no se trata de inclusión un evento como esto, sino que debe ser, bueno, el ganarte tu sitio como tal y que estén los mejores. Ahora hablan hasta de 64, lo cual, bueno, ya se me haría una cosa verdaderamente increíble. Y también pensaba que justamente con este desbalance, con algunas selecciones que no habían calificado antes a Copas del Mundo, muy atrás en el ranking de la FIFA, se presentarían partidos sumamente desiguales. Pero en realidad fueron pocos, y también hay que decirlo, gracias a esta situación fue que tuvimos historias como la de Cabo Verde, que para mí pues es la gran historia de la Copa del Mundo. Entonces, le salió bien a Infantino los precios excesivos en los boletos. Bueno, la gente los pagó y los estadios estaban llenos. Entonces, pues sí, fue un éxito rotundo.
0: Oye, yo ayer le proponía que fuera cada 2 años, pero me batearon los tres, ¿sí? Me dijeron, cada 2 años. Dije, no, hombre, no se puede, porque los torneos en Europa, aquí, la Libertadores, no sé qué. Pero imagínate tener esta fiesta cada 2 años, Raúl.
2: A lo mejor es parte de por qué lo disfrutamos tanto, ¿no? Que es cada 4 años, y vas viendo cómo se van preparando las selecciones, y justamente las Eurocopas y la Copa América y las eliminatorias, y vas esperando el momento, y por eso se hace tan atractivo y tan interesante, ¿no? Y yo en cuanto a México coincido con José Pablo, más porque no esperábamos tanto de esta selección, ¿no? No esperábamos mucho, y el gran trabajo de Javier fue irlos llevando y hacer un gran grupo, pero sí me quedo muy triste, porque si habíamos vivido otros mundiales con caray, pudimos haber ganado, este estaba más cerca y más a la mano que nunca, ¿no?
0: Pues sí, pero oye, José Pablo, Dentro de todo esto, ya viste que ayer se anunció que Rafa Márquez es el nuevo director técnico de la selección nacional. Y yo les voy a preguntar a los tres, ¿qué hace un director técnico de una selección nacional que no existe y no sé cuándo, para cuándo se vuelva a convocar?
3: Mira, México tiene exceso de chamba y eso muchas veces se critica, Joaquín, ¿no? Es una selección que genera mucho dinero, que va a tener amistosos, que va a tener Copa Oro, que va a tener competencias internacionales, que ahora sí, aunque sería imposible pensar que no se consiga, tendría que jugar una clasificación para la Copa del Mundo. O sea, es un calendario importante. Y Rafa, que es un tipo que vivió este proceso y que sabe cómo se está hoy trabajando en los mejores clubes del mundo, porque estuvo en Barcelona, tiene o está armando un equipo de trabajo de gente profesional y seria que se van a dedicar a monitorear, a escautear, a preparar un sistema de trabajo, de detección de talentos, de desarrollo de los mismos, de irlos a ver, etcétera, etcétera, que creo que es una chamba de tiempo completo. O sea, hoy en día, a diferencia quizás de otros tiempos donde incluso ha habido casos de seleccionadores que entrenan a un club y a una selección, yo creo que hoy sí el nivel de competencia lo vemos con lo que decía Enrique Burak, ¿no? O sea, hay 48 selecciones y no hubo un patito feo, salvo algunas excepciones. Todas metieron, todas pelearon, todas compitieron. O sea, ya se requiere un señor que esté pensando 24-7, 365. Y qué mejor que se le dé esta oportunidad a Rafa, ¿no? Que no tiene experiencia como técnico, pero que creo que tiene todas las
0: Bueno, ahí estuvo dirigiendo al Barcelona de tercera, ¿no? Pero digo, una estructura del Barcelona. O sea, que Enrique, así que digas, claro, este es otro mundo, me refiero, estoy hablando de fútbol nada más, ¿sí? De una selección nacional y un equipo de tercera división del Barcelona. Pero yo creo que aquí, yo creo que este curso intensivo que tuvo con el Vasco le enseñó más que lo que le podrían haber enseñado en cualquier curso de entrenamiento, en cualquier gira de conocimiento, de aprendizaje, porque la intensidad del Vasco Aguirre se la contagió a Rafa Márquez, a pesar de que siempre ha sido muy mesurado, muy sereno, ¿sí? Ahora, esto fue el gran entrenamiento, el intensivo. Pero, por ejemplo, los preparadores preparadores físicos, ¿qué hacen? Porque pues cada jugador se arreglará con su equipo en lo que tiene que ver con la parte física, que se ha vuelto en algo esencial, Enrique.
1: Sí, desde luego, Joaquín. Y si algo tenía bien este equipo, era justamente la preparación física. Un grupo español, por cierto, el que trajo Javier Aguirre. Vamos a ver con quiénes decide quedarse Rafa Márquez. Pero pues sí, es muy interesante esto, porque de aquí a que vienen los siguientes eventos en donde pues te reúnes de vez en cuando para participar en ellos, pues cada uno de los equipos a los cuales pertenece pues también tiene sus propios regímenes. Entonces hay que conciliar varias situaciones en ese sentido. Y sobre lo que mencionabas de Rafa Márquez, decía Javier Aguirre que pues evidentemente conoce su capacidad, lo que mencionabas tú, que había trabajado con el Barcelona B, que lo había hecho bastante bien, pero que también le llamaba la atención la forma en la que pues también hablaba y gritaba y se comunicaba Rafa Márquez, que sí tenemos esa imagen de ser muy mesurado, pero que también se ha ido soltando. Y creo que algo también importante es el hecho de tener a un líder que es admirado por aquellos a los cuales estará dirigiendo, y que la labor de Javier Aguirre creo que se puede continuar, ¿no? No es desecharlo con la llegada de un nuevo técnico, sino que darle continuidad. Sí. Y creo que el panorama en ese sentido pinta bien.
0: Sí, yo estoy de acuerdo, la primera vez que se da esto. Déjenme poner unos anuncios y regreso con Enrique Burak, Raúl Eduardo Bañanos y José Pablo Cuello. Continúa.
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8: Los elefantes son los únicos mamíferos terrestres que no pueden saltar. Esto debido a su enorme peso y su estructura ósea.
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11: Bosque de Białowieża, Polonia y Bielorrusia. Este es el último vestigio del bosque virgen que alguna vez cubrió la gran llanura europea. Białowieża es famoso por albergar la población más grande de bisontes europeos, una especie que estuvo al borde de la extinción. Sus árboles antiguos y grandes cantidades de madera muerta permiten la existencia de hongos y aves carpinteras únicas. Es un ejemplo invaluable de cómo lucían los paisajes naturales en Europa antes de la intervención humana masiva.
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13: Mediante un comunicado, la Federación Mexicana de Fútbol hizo oficial el nombramiento de Rafael Márquez como nuevo director técnico de la selección mexicana. El comunicado destaca que por primera vez en mucho tiempo, y en una transición ordenada y dando continuidad al proyecto deportivo, la Federación ratifica a Márquez al frente del equipo nacional y agradece a Javier Aguirre por su firme legado. En el proceso que recién concluyó, Aguirre dirigió 37 partidos, con un balance de 22 victorias, 9 empates y 6 derrotas. Por su parte, Rafael Márquez, con la trayectoria que tiene en el viejo continente, donde ya fue el primer entrenador del Barcelona B, formando a jugadores que hoy son titulares con la selección de España, buscará que el equipo mexicano dé el salto de calidad en el Mundial del 2030. Soy José Luis Cuevas y en Grupo Fórmula, somos locales.
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0: A ver, Raúl Eduardo Orbañanos, este México fue la única sede mundialista en donde todo un país se volcó. No fue el caso de Canadá, no fue el caso de Estados Unidos. México, porque este es un país extraordinario, fue el único país que realmente fue sede. No fue una ciudad, fue toda la nación.
1: Sí, completamente de acuerdo contigo, Joaquín. Además, cada vez era más, ¿no? O sea, esperamos la inauguración y el primer partido con mucha emoción. Los aficionados 100% con la selección, pero conforme iban pasando los partidos en la Ciudad de México, en Guadalajara y, como dices, en todo el país, cada vez se veía más afición y cada vez la gente estaba más metida con la selección. Y no solo eso, ¿no? A todo el que vino a nuestro país, todo esa hospitalidad que tenemos la vivieron colombianos, los de Uzbekistán, por supuesto, al final los ingleses, los coreanos, no se diga, ¿no? Éramos uno mismo con los coreanos, ¿no? La verdad que México como país sede es una maravilla. No nos alcanza, por supuesto, imposible que nos hubiera alcanzado para hacer el Mundial a nosotros solitos, no había manera, pero la sede fue espectacular y el Mundial en México se vivió, como siempre, de una manera excelsa, ¿no?
0: Porque en Estados Unidos, José Pablo, pues han sido en las ciudades y básicamente más que estadounidenses, los que llegaron de cada país a ver jugar su selección y los migrantes que estaban ahí para ver jugar a su selección. Ellos hicieron su mundial en cada estadio, no en cada ciudad. Y ya no digas en cadena nacional o a nivel nacional, ¿no?
2: Sí, de acuerdo, Joaquín. Estados Unidos tiene 3 o 4 deportes al menos que se practican más y que son más populares que el fútbol, ¿no? Y eso quedó de manifiesto, pero sí hay que decir que es un país que tiene las ciudades, la infraestructura carretera, sí, de telecomunicaciones, aeroportuaria y los estadios, ¿no? Para recibir a todos estos fantásticos fanáticos, porque mira que la lista es interminable, ¿no? Y lo que hicieron los escoceses, los holandeses, los suecos, los noruegos que ahí siguen, o sea, las aficiones, Joaquín, son una cosa espectacular, claro está, los argentinos, en fin, todas las que fueron a Estados Unidos y o a Canadá, le dieron un colorido espectacular al Mundial. Ya se habla de que la FIFA estaría buscando que pronto regresara el Mundial a Centroamérica, porque bueno, pues jugarán en Arabia dentro de 8 años, dentro de 4 habrá 6 países sede y dicen que con eso cumpliría FIFA con CONMEBOL y con la UEFA y por ahí le tocaría otra vez en el 2038 a CONCACAF. Entonces, en una de esas ha sido tan exitoso en términos de cómo le fue a los fanáticos, cómo se llenaban los estadios y cuánto dinero entró a las arcas de la FIFA. Podríamos todavía, mi querido Joaquín, contrario a lo que yo pensaba, pensar en que nos regrese pronto una Copa del Mundo, al menos una partecita antes de lo que suponíamos.
0: ¿De qué año estás hablando?
2: 2038, mi querido Joaquín. Si llegamos, no me digas que no.
0: Hombre, con la mano en la cintura, con la mano en la cintura. Por eso digo. Sobre todo ustedes, querido Enrique. Oye, a ver, ¿cómo viste el Marruecos-Argentina? Esto complicó, pues, la fama o la duda, la sospecha. El entrenador, si hay que reconocer algo del entrenador marroquí, es que no se quedó con nada, Enrique.
3: Sí, bueno, el egipcio, ¿no?
0: El egipcio, perdóname. Discúlpame, el egipcio.
3: Sí. Sí, del día de ayer. Pues sí, vamos externando su molestia el entrenador egipcio y bueno, también uno de los jugadores de Egipto señalando que pues ya mejor que le dieran la Copa a Argentina. Yo no creo en que exista una conspiración a favor de Argentina. Lo que sí siento es que hay una notable ineptitud de parte de algunos de los árbitros. Porque simplemente el segundo gol del día de ayer de Egipto es anulado después de que se revise en el VAR, cuando pues los especialistas arbitrales con los cuales he tenido la oportunidad de platicar, pues te dicen que es una jugada que no era revisable. Y entonces pues el gol debió haber contado para la selección de Egipto. Y luego ya si te remontas un poquito más atrás, pues viene también aquella jugada en el primer partido contra Argelia de Argentina, donde viene un planchazo a la pantorrilla de un jugador rival de Messi, que debía haber sido sancionado y no jugar en el siguiente partido, aunque en una de esas pues también se sacan de la manga este famoso artículo 27 en el cual se vio beneficiado Balagún de Estados Unidos y Cristiano Ronaldo también en las eliminatorias para jugar los dos primeros partidos de la Copa del Mundo, o el primer gol de Argentina contra Austria, que viene precedido también por una falta terrible en la mitad de la cancha de Argentina. Pero pues yo no creo en la conspiración, y también es cierto que cuando vienen estos grandes equipos, creo que todo se magnifica. O sea, no es lo mismo que haya sido en un partido el que me digas de equipos de medio pelo a que esté involucrado Argentina.
0: Y Messi,
3: claro.
0: Sí. Ahora, y tampoco es lo mismo que a Infantino le hable Trump a que le hable Milei, ¿no, Raúl?
1: No, de ninguna manera. Igual y ni le contestan, ¿no? Oye, pero aquí a Joaquín hay dos maneras de ver las cosas, ¿no? Argentina ganó por el árbitro, que muchos lo hacen, lo están viendo de esa manera, y por supuesto que como es Argentina, se magnifica más, ¿no? Esto que está pasando con Argentina pasa con el Real Madrid y con el Barcelona, o en México con el América, o en la NFL, perdóname meter la NFL, con los jefes de Kansas City, que siempre los ayudan. O la otra manera de ver las cosas es ver cómo remontó Argentina el partido y lo que fue futbolísticamente y lo que sigue generando un jugador de 39 años que hasta hoy, hasta los cuartos de final, es la figura del Mundial. Yo no sé qué va a pasar más adelante, pero hoy Messi sigue siendo la figura del Mundial. 9 partidos seguidos en Mundiales lleva anotando Messi. 9 partidos seguidos. Es una verdadera locura lo que ha hecho Messi, lo que sigue haciendo. Y ayer, con el 2-0 en contra, se echó al equipo al hombro, da la primera asistencia, hace el empate y después lo ves al final llorando, ¿no? Como si fuera un niño, ¿no?
0: Como si fuera su debut en una selección nacional. José Pablo, a mí me ha dicho mucha gente, no, es que la corrupción en el fútbol, puta, tienes que coordinar a 22 personas, a 22 jugadores, más los cambios. Yo creo que es, vamos, prácticamente imposible, a menos que me digas que se trata en un penal, un portero, que no, vamos. Yo lo veo como un espectáculo extraordinario en donde son 11 contra 11, más los cambios, que aumenta el número de participantes. Claro, no en forma simultánea, pero sí de participantes. Y yo sí veo, vamos, imposible esto de que no vamos a comprar, van a comprar a todo un equipo. Puta, no da, ¿no?
2: Sí, no. Coincido contigo, Joaquín. El día que pensemos eso, nos dejamos de juntar en esta mesa y nos ponemos a jugar dominó o alguna otra cosa, hablar de otros temas. Yo ahí estoy de acuerdo con Enrique, no creo en las teorías de la conspiración. Y mira, contrario a lo que muchos están opinando, yo sí creo que hay una falta clarísima contra el jugador argentino. Hay un pisotón y hay un jalón. De eso no tengo ni la menor duda. Ya si puedes o no aplicar el criterio que se aplicó para anular un gol, creo que es discutible y quizás polémico y controversial. Es más, puede estar hasta equivocado, pero de que había una falta, era una falta clara, un pisotón, que quien ha jugado sabe que es un pisotón para afectar al rival, y después un jalón. Uno. Dos, las faltas de las que se habla en la jugada de Egipto en el tercer gol de Argentina no se comparan con aquella, y dicen, es que no se revisó. No, sí se revisa, y el VAR dice, no hay necesidad de poner 3 o 4 repeticiones ni de llamar al árbitro, ¿no? Y concluyó diciendo lo que decía Raúl, Argentina fue mucho mejor ayer, incluso en el primer tiempo el arquero egipcio es la figura. El primer tiempo tendría que haber acabado con ventaja para Argentina y luego los pelotean y no les meten más de milagro. Los egipcios tendrían que verse en el espejo, es decir, ¿cómo es que en 20 minutos Argentina nos mete 3 goles y nosotros nos defendemos porque el sexto B del Cristóbal Colón? O sea, una cosa pavorosa lo que hicieron ayer.
0: Bueno, a México los ingleses le metieron 2 goles en 98 segundos, Enrique.
2: También.
0: Sí, y fueron con goles como una casa de grandes.
2: Sí, el primero es un golazo para mi gusto de Inglaterra, el segundo es un descuido terrible, pero sí, en 2 minutos, como tú dices, el partido queda muy condicionado, muy cuesta arriba, aunque yo quiero decir esto, y ya pasó tiempo del partido el domingo, pero de todas las selecciones mexicanas a las que me ha tocado ver en instancias definitivas que se van abajo o que se ponen tan abajo en una situación tan difícil, esta es a la que mejor vi reaccionar, Joaquín. Ese partido no se va 2-2 al descanso porque Pickford saca una y a Montes se le escapa otra, pero México en 15 minutos estuvo a punto de emparejar un duelo que yo te lo confieso, con el 2-0 pensé que estaba definido, ¿no?
1: ¿Sabes cuál es? Perdón, Joaquín, sí. La única diferencia, la diferencia que veo, José Pablo, es que con las elecciones que habíamos estado más cerca, íbamos ganando y nos remontaban el marcador, ¿no? Aquella de Alemania que a punto de ganar, luego la del no era penal, y esta necesitábamos remontar y tuvimos 30 minutos contra 10 hombres en el Azteca. Sí. Digo, me queda claro lo que dices y estoy de acuerdo, pero eso nunca lo habíamos vivido tampoco, ¿no?
0: Sí, yo cuando se da la expulsión, Enrique, yo dije, bueno, ahora sí, vámonos, adelante. Pero pues, no se pudo. La verdad es que a mí me preguntan, ¿qué pasó? Le dije, pues no, ya no se pudo, no pudieron dar más. Y porque los ingleses, vamos a verlos el sábado contra Noruega, ¿eh? ¿A quién le vas, Enrique?
3: Pues, mira, mi corazón está con Noruega, mi cerebro dice Inglaterra. Ya vamos a ver que, por cierto, un virus por ahí apareció en las instalaciones de los noruegos. Dicen que no les va a afectar, algunos solamente con un poco de fiebre y nada más. Sí. Pero, pues, también creo que el equipo inglés hace 60 años que no es campeón del mundo. Y sí, aunque no los veo realmente con posibilidades de ganarle ya sea España o el caso de Francia, pero creo que es un equipo peligroso.
0: A ver, rápidamente, dime, por favor, Raúl Eduardo, ¿Noruega o Inglaterra?
1: Yo creo que gana Inglaterra, Joaquín. Me gusta mucho el equipo inglés. Noruega tiene muy buenos futbolistas, pero me gusta más el fútbol de Inglaterra.
0: José Pablo.
2: También creo que gana Inglaterra. Y me encantaría ver, Joaquín, 40 años después, un Inglaterra-Argentina en semifinales. Bueno. Y que esta vez ganen los ingleses, ¿eh? Me atrevo a hacer ese doble pronóstico.
0: Venga, pues ojalá. Gracias, Enrique, querido. Enrique Burak, Raúl Eduardo Bañano. Muchas gracias, querido Raúl.
1: Gracias.
0: Querido José Pablo, los abrazo y los quiero y los respeto mucho. Son a todo dar. Gracias.
2: Igualmente, Joaquín.
0: Y aquí seguiremos porque nosotros seguimos siendo locales. Voy a unos anuncios y después de los anuncios. 10 policías heridos, deja un choque entre una camioneta de la policía de la Ciudad de México y un camión repartidor. Claro, el camión repartidor tenía la ventaja en cuanto a tamaño. Denuncian ataques con drones en un sector de Guerrero. No he tenido ninguna reacción a esto. Y voy a hablar después de los anuncios con Heriberto Murrieta de ESPN. Continuamos.
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5: Explorando la naturaleza.
6: El bosque templado lluvioso valdiviano es un ecosistema único en Sudamérica, caracterizado por su aislamiento geográfico entre la cordillera de los Andes y el Océano Pacífico. Es famoso por sus milenarios alerces, árboles que pueden vivir más de 3.000 años. Este bosque nuboso alberga especies que no se encuentran en ningún otro lugar del mundo, funcionando como una isla biológica de clima templado, rodeada de paisajes áridos y glaciares.
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7: Los pulpos tienen tres corazones que bombean sangre azul por todo su cuerpo para sobrevivir en las profundidades del mar.
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0: Bien, pues hoy en ESPN está Beto Murrieta. ¿Cómo te decía, Jacobo? Yo me acuerdo cuando llegaste. El joven Murrieta, el primer espada también te decía, ¿no, Beto? Buenas tardes.
1: Joaquín, qué gusto saludarte. Sí, desde el primer día, el día que debuté en 24 horas, sí. El 5 de diciembre de 1988, tenía yo 23 años, pero como podrás ver, el apodo ya es obsoleto, querido Joaquín.
0: ¿Por qué? ¿Por qué es obsoleto?
1: Si es pues un porque tengo 60 años. Porque tengo 60 años, pero bueno, la juventud dicen por ahí que se lleva en el alma, ¿verdad? Y es verdad. Es
0: pues,
1: verdad.
0: Por supuesto, Beto. El joven Murrieta, sí también.
1: Oye, Joaquín, por dime. Abraham cumplió 70 años antier. Ah. Nuestro querido amigo Abraham Sabludovsky.
0: Ah, querido Abraham, muchas felicidades. No fuimos convocados a nada, pero de todos modos te mandamos muchos abrazos, con mucho cariño y con muchas historias.
1: Sí. Muchas historias. Sí. Lo entrevisté hace tiempo para el Canal 11.
0: Sí.
1: Y me habló de ti, me habló de ti, de sí. Aquellos años. En los cuales se conocieron con Ricardo Rocha, con Fernando Alcalá, sí. En aquella época, Félix cuando Abraham Cortés, empezaba su carrera periodística.
0: Con Félix Cortés.
1: Félix Cortés Camarillo, claro.
0: Sí, con el Toby Pérez Verduzco.
1: Guillermo Pérez Verduzco, claro.
0: Digo, bueno, tantos personajes de aquella época, de aquella primera camada, Rita Ghanem.
1: Rita Ghanem, excelente.
0: Gran reportera. Sí.
1: ¿Valentina llegó después, Joaquín?
0: ¿Mande?
1: ¿Valentina llegó después?
0: No, Valentina no. Valentina
1: ¿de esa época también?
0: Llegó un poquito después porque, mira, Jacobo, que la conocía, la mandó de corresponsal a Roma. Y sí. Cuando en agosto de 1978 muere el Papa Pablo VI, me dice, vete a Roma a cubrirlo, apoyas a Valentina en todo, ¿eh?
1: Mira.
0: Y así fue, y desde entonces cubrimos juntos la muerte de Pablo VI, la elección de Juan Pablo I, la muerte de Juan Pablo I, la elección de Juan Pablo II, la muerte de Juan Pablo II, la elección de Ratzinger, la renuncia de Ratzinger, la elección de Francisco.

0: la muerte de Francisco y la elección de León XIV.
1: Qué larga trayectoria.
0: Sí.
1: Y siempre ahí cerca de ti, Valentina, María Elena Rico también, Patricia
0: también,
1: Alvarado.
0: Que ella cubrió un papel fundamental.
1: Sí.
0: Cuando el levantamiento que llevó a Yeltsin al poder. Hay
1: Rusia.
0: Una foto extraordinaria donde está Yeltsin subido en el techo de un coche y está el micrófono de eco, ¿sí? De María Elena Rico.
1: Mira, qué maravilla, qué recuerdos. Erika Wexler,
0: Erika
1: polémica,
0: Wexler
1: corresponsal.
0: Es nuclear, Jacobo.
1: ¿Te acuerdas aquella falsa alarma?
0: Sí, en fin. Bueno, pero estábamos hablando de... Hace un momento me equivoqué, decía yo Marruecos. No, Egipto. Egipto, gran equipo, gran partido. Y pues no puede haber fútbol sin polémica, ¿no, Beto?
1: De acuerdo, es una parte intrínseca. Siempre y cuando esa polémica no se enturbie y no se convierta en suspicacia o en
0: sospecha,
1: correcto, de que el equipo argentino pudiera estar siendo beneficiado. Yo creo que Argentina reacciona de manera extraordinaria. Los argentinos son muy competitivos, tienen una mentalidad ganadora, nunca se dan por vencidos. Hay que admirarles esa fortaleza mental a los argentinos, que además tienen capacidades futbolísticas extraordinarias que los han llevado a ser campeones del mundo. Y ojalá que de aquí en adelante se va a seguir viendo con microscopio el arbitraje que tenga que ver con los partidos del equipo de Argentina, que va a enfrentar a Suiza, para que no haya ninguna sombra de duda, que la hubo en el Mundial anterior, para algunas personas, en mi caso no, pero en este caso de 2026 están agudizándose las críticas, está la idea general de que hay cierta ayuda para el equipo de Argentina, que tiene sobrada capacidad para no necesitar de la ayuda de nadie, pero ojalá que todo sea muy transparente, que sea muy limpio, Joaquín, de aquí al final del torneo, para que si Argentina vuelve a ser campeona del mundo, no haya ninguna duda con respecto a su merecimiento deportivo de la conquista del campeonato mundial.
0: Oye, y el de Colombia de ayer.
1: Sí.
0: Nunca me imaginé que Suiza le fuera a ganar a Colombia.
1: Sí, yo también pensé que Colombia podía avanzar a la siguiente ronda. Quedan únicamente 8 equipos. Francia, Marruecos mañana. El viernes España, Bélgica. El sábado Noruega, Inglaterra. Y Argentina, Suiza. Mis favoritos, Joaquín, no sé qué piensas.
0: Ver,
1: son
0: venga.
1: Francia, España, Noruega y Argentina.
0: Francia, Noruega, España y Argentina.
1: ¿Qué opinas? ¿Cómo la ves?
0: Francia sí.
1: Con Marruecos.
0: España también. Argentina sobre Suiza. Y
1: sí,
0: en el Inglaterra, Noruega,
1: Noruega
0: no sé,
1: está
0: tengo como sentimientos encontrados. Me gustaría que ganara Noruega.
1: Sí.
0: Pero yo creo que todavía Inglaterra tiene un fútbol superior al de Noruega, pero en esto del Mundial nadie sabe nunca nada, ¿no?
1: Sí, sí.
0: Pregúntale a Holanda, pregúntale a Alemania.
1: Alemania.
0: Sí. Pregúntale a Brasil.
1: Sí, sí, claro. Yo veo a Noruega con un fútbol muy poderoso, con un fútbol muy inteligente, muy cuestionado el equipo noruego, con Haaland, que es un jugador gigantesco en términos futbolísticos y en términos de talla, de estatura física.
0: 1,95 y 88 kilos.
1: Es impresionante. Hay una imagen, Joaquín, donde se le ve literalmente caminando más que Messi, antes de espabilarse, reaccionar, leer la jugada, esperar el centro, elevarse y rematar de cabeza de manera fulminante. Es un hombre que está como que todo el tiempo también así pendiente de la jugada, esperando pacientemente el momento y aprovechando esa estatura enorme que tiene y la fortaleza física que tiene,
0: sí,
1: además de la mentalidad ganadora. Así que Noruega tiene grandes posibilidades ante una Inglaterra que ya vimos el domingo pasado en el Estadio Azteca, que es un equipo muy poderoso, una de las grandes,
0: sí,
1: potencias a nivel internacional.
0: Este noruego, fíjate, el otro día estaba viendo con esta tecnología maravillosa nueva que corrió, llegó a 34 kilómetros y medio de velocidad. Cuando el balón estaba casi cruzando la cancha, él estaba a medio,
1: sí,
0: a la mitad, casi en adelante pues de su del rectángulo de la defensa. Corrió, rebasó a todos, todos, todos,
1: sí,
0: y remató el gol.
1: Exacto.
0: 34 kilómetros y medio le midieron de velocidad.
1: ¡Qué bárbaro! ¡Qué jugador! ¡Qué potencia! ¡Qué larga coleta! ¡Qué larga estatura! ¡Qué larga figura! ¡Y qué hombre tan contundente! Un jugador de élite que está entre los grandes goleadores de este campeonato mundial. Está parejo. Yo creo que es el de los cuatro partidos que quedan el más parejo rumbo a semifinales de la próxima semana.
0: Yo veo también parejo el Madrid-Portugal.
1: El España-Portugal está parejo. España-Bélgica. Sí.
0: Lo veo de favorito a España. Uh-huh. Y pues después quedarán cuatro, ¿no?
1: Quedarán cuatro y luego la gran final de este domingo en 8. Ahí termina el Mundial el día 19. Y mientras que eso sucede a nivel internacional con los que quedan vivos, en México se ratificó, Joaquín, que Rafael Márquez será el nuevo técnico, sí, de la selección mexicana. ¿Qué te parece, Rafa Márquez? Yo creo que, como decíamos hace unos días que estábamos platicando aquí, le va a dar continuidad al trabajo de Javier Aguirre. No sé qué tan parecido vaya a ser Rafa Márquez en términos de parado táctico, como llaman los expertos del dibujo táctico, de jugar con 4-3-3, como solía hacerlo Javier Aguirre. Vamos a ver qué tanto cambia Rafa Márquez, pero está claro que los equipos se forman de atrás hacia adelante. Sí. Y si hay un gran defensa central en la historia del fútbol mexicano, ese es precisamente Rafa Márquez, junto con otros que están por debajo de él, como Claudio Suárez, como el Halcón Peña, como Salcido, y otros grandes jugadores. Pero creo que Rafa Márquez tendrá que aprender también, Joaquín, a ser un poquito más elocuente, un poquito más suelto, porque es un hombre que tiende a ser, pues digamos que más parco, más corto de palabra en comparación con Javier Aguirre. Estamos acostumbrados a los recursos, la picardía, el manejo maestro de las conferencias de prensa, el lenguaje coloquial, la gestión, el paternalismo, la labia de Javier Aguirre, y llega Rafa Márquez, que es un hombre mucho más discreto, pero creo que en esta parte, claro que lo importante es lo táctico, pero también en la parte de expresarse frente a los medios de comunicación, creo que tendrá que irse soltando Rafa para poder salir adelante de los momentos de apremio en las conferencias de prensa.
0: Además, ya vimos cómo le aprendió, yo creo que hasta eso le aprendió a Aguirre. A ver, vamos a ver. Mañana Francia-Marruecos. Francia.
1: Sí.
0: ¿No? El viernes España-Bélgica. España. Uh-huh. El sábado me quedo con la duda de Noruega-Inglaterra, uh-huh, concluyendo que pues Inglaterra le tendría que ganarle, ya que no existe eso en el fútbol, ni debería ganarle. Tiene más posibilidades de ganarle a Noruega. Y el Argentina-Suiza el sábado también, pues Argentina.
1: Sí.
0: Después,
1: exacto,
0: sí, después las semifinales y luego viene ese partido que nadie quiere jugar el próximo sábado en Miami, el partido por el tercer lugar, que yo creo que deberían desaparecer ese partido, sí. No, nadie lo quiere jugar.
1: Nadie lo quiere jugar porque pues ya no significa prácticamente nada. Es casi que una instancia forzada, una última parada en el campeonato mundial, pero sí hay mucha gente que piensa así, que ya no debería jugarse el partido por el tercer lugar, y vamos a ver qué tal resulta esa gran final del campeonato mundial. Seguramente estará Argentina y sería el bicampeonato de Argentina, con un Messi que hasta el momento ha sido, más allá de la polémica y de la sombra de duda que para mucha gente hay en torno a Argentina, pues ha sido otra vez la gran figura del campeonato mundial. Sí. Está frizando ya los 40 años, está a punto de despedirse del fútbol, pero cómo resulta interesante que un jugador a esa edad todavía resulta desequilibrante. Puede cambiar en cualquier momento el rumbo de un partido. Marca la diferencia Messi cuando recibe el esférico, por esa forma tan extraordinaria que tiene de conducir, de entregar el balón, de disparar, de comunicarse con sus compañeros. Sigue siendo una pieza clave con el enorme talento que derrocha el futbolista argentino.
0: A ver, dime, ¿te gusta la final España-Argentina?
1: Me encanta, Joaquín, imagínate eso. ¿No? Sería fantástica esa final, que España va a ser junto con Portugal y Marruecos el anfitrión del siguiente campeonato, sí, mundial, aunque también se van a jugar partidos en Argentina y en Uruguay, sí, en 2030 por el centenario, pero me encanta esa gran final. Imagínate, una generación joven, fresca, emergente de España, contra un equipo más maduro, con experiencia de varios jugadores y encabezado por la gran figura que es Messi. Sería una final fantástica para el domingo 19.
0: Pues ya lo veremos pronto y te abrazo con cariño, querido Beto.
1: Yo a ti, Joaquín, me acordé nada más de zamoranos famosos, a ver si te acuerdas.
0: Claro.
1: Roberto Guerrero Ayala, sí. Ya que Rafa Márquez es de Zamora.
0: Sí.
1: ¿Te acuerdas? El coronista vive,
0: sí.
1: Vive Roberto, tiene 90 años.
0: Sí, sí.
1: Con una voz acelerada, con una gran cadencia. Qué cronista de fútbol de los viejos
0: claro,
1: tiempos.
0: Claro, extraordinario.
1: ¿Sabes? ¿Sabes quién también? Malagón, que se perdió el Mundial, es de Zamora, Michoacán.
0: Sí.
1: Y, bueno, me acordé de los chongos zamoranos empalagosos.
0: Sí.
1: Pero también son de Zamora, Michoacán.
0: Eso. Ay, muy bien.
1: Al postrecito, al café.
0: Venga, pues te mando un abrazo, querido.
1: Adiós, Joaquín.
0: Que estés muy bien, Heriberto Murrieta, Beto Murrieta, y es bien. Después de los anuncios, ¿sabe cuál es la defensa del abogado de este miserable director de premios, Víctor Rodríguez? Dice que el caso se está juzgando con morbo porque se mediatizó. Pues qué poca madre tiene, porque si no se hace público, seguiría este canalla golpeando a su esposa. Se mediatizó. Y luego, ¿qué tiene que ver? ¿Qué tiene que ver? Bueno, y otro impresentable, este prócer, Noroña, ¿sí? Dice que es el único político que en las asambleas llama a erradicar la violencia contra las mujeres. Puta, esto ya es un caso para un especialista, ¿no? Sí, sí. Yo sí me tomo mis pastillas a tiempo, Noroña. Continuamos.
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10: En generación de empleos formales, crecimiento salarial e inversión extranjera directa que presenta la economía del país, destacan a México entre las naciones mejor calificadas por la Organización para la Cooperación y el Desarrollo Económico, celebró la presidenta Sheinbaum.
11: Primer lugar entre los países de la Organización para la Cooperación y el Desarrollo Económico, con mayores incrementos a los salarios desde 2018. Récord histórico en empleos formales en junio de 2026, con 22.779.704. Salarios de cotización más alto de la historia, con 669 pesos diarios. Ese es el segundo piso de la cuarta transformación.
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12: En Veracruz la transformación avanza.
13: Durante la gestión de Rocío Nale al frente de la Secretaría de Energía, el Gobierno de México impulsó una estrategia para fortalecer la soberanía energética mediante el rescate de Pemex y la CFE. Entre las principales acciones destaca la construcción de la refinería Olmeca en Dos Bocas, la compra de la refinería Deer Park, la adquisición de 13 plantas de Iberdrola, la modernización de centrales hidroeléctricas, la construcción del parque solar Puerto Peñasco y la ampliación de la red eléctrica nacional. Estas obras fortalecieron la capacidad del Estado para producir electricidad y combustibles, reduciendo la dependencia del exterior y sentando las bases de una política de autosuficiencia energética.
12: En Veracruz, la transformación avanza.
0: Durante el gobierno del expresidente López Obrador, con Rocío Nale como secretaria de Energía, el gobierno de México puso en marcha una estrategia nacional orientada a fortalecer la soberanía energética del país mediante inversiones históricas en generación eléctrica, transmisión, refinación e infraestructura. Esas acciones sentaron las bases para reducir la dependencia energética del exterior y fortalecer el papel del Estado a través de la CFE y de Petróleos Mexicanos.

0: Tina Turner le llamaban la de las piernas del millón, allá en Las Vegas. Bueno, saludo al equipo. Ana Berta Coronado, buenas tardes. Oscar Satarain, el ingeniero Víctor Malpica, José Juan Padrón, Gina Trejo Briseño, Sandra Jiménez, José Manuel García, en Telefórmula, Alonso Mancera, Diana Chávez Piña, Javier Mejía, Miguel Ángel Sánchez Telles, Diana Morales, Laura Flores y Regina Rosilio. Y ahora le tengo más información con Laura Pérez.
1: Gracias, Joaquín. Audiencia en Morelos, el exdirector de Pemex, Víctor Rodríguez, por violencia familiar y violencia vicaria. Vinculan a proceso por fraude a la hermana de Emilio Lozoya. La Cancillería anuncia que por instrucciones de la presidenta Sheinbaum se transparentarán las solicitudes de extradición formuladas por Estados Unidos, excepto las notas diplomáticas que están reservadas. Washington identifica al narcotraficante estadounidense Juan Carlos Valencia González como jefe máximo del cártel Jalisco. La presidenta Sheinbaum insiste en que se le mintió a México después de que el embajador Ken Salazar negara participación estadounidense en la captura del Mayo Zambada. México alista medidas jurídicas tras el asesinato de un mexicano por agentes del ICE en Houston. Rafa Márquez es designado oficialmente nuevo director técnico de la selección mexicana. Gilberto Mora se gradúa de la preparatoria en Tijuana. El domingo jugaba los octavos de final del Mundial contra Inglaterra. Joaquín.
0: Gracias, gracias. Y voy a ir contigo directamente, David Galván. Este golpe de la Marina, no sé ya cuántas toneladas de cocaína lleva aseguradas.
2: ¿Qué tal, Joaquín? Bueno, pues personal de la Marina y de aduanas aseguró más de una tonelada de cocaína a bordo de un buque mercante que se localizaba en el puerto de Lázaro Cárdenas, Michoacán, contenida en 20 bultos que se localizaron a través de una inspección física dentro de un contenedor industrial. La operación encabezada por la Secretaría de Marina a través de la Unidad Naval de Protección Portuaria, la Fiscalía General de la República, la Secretaría de Seguridad y Protección Ciudadana con la aduana marítima de esa instalación portuaria, se efectuó con base en diligencias ministeriales y de análisis de riesgo para proceder a las labores de inspección física a los contenedores que llevaba la citada embarcación. Fue con el apoyo de binomios caninos especializados en la detección de narcóticos que se localizaron e identificaron 20 bultos que contenían la probable cocaína con un peso aproximado de 1,187 kilogramos, mismos que se pusieron a disposición del agente del Ministerio Público correspondiente, quien integrará la carpeta de investigación en su caso. El Gabinete de Seguridad destacó que esta acción evitó que más de 2 millones de dosis de droga llegaran a los consumidores, lo que representa una merma para las organizaciones criminales de tráfico de droga superior a los 259 millones de pesos mexicanos, según las estimaciones de las autoridades ministeriales, Joaquín.
0: Gracias, gracias por tu reporte. Repito, ya no sé cuántas toneladas de cocaína ha asegurado la Marina. ¿Qué? Bueno, por eso, pero no tengo el dato exacto. Me dicen más de 60, pero no tengo el dato de cuántas toneladas de cocaína ha asegurado la Marina. Pues voy a unos anuncios y después de los anuncios la mesa de los miércoles. Rolca por René Casados y don Pepe Fonseca. Continúa.
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18: El estado de Alaska es el lugar de Estados Unidos donde hay más personas que caminan diariamente hacia su trabajo.
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0: Bueno, hoy es miércoles y como, ¿desde hace cuántos años, Roy?
1: Pues 20, más de 20, en febrero fueron 20.
0: Fueron 20 la mesa de los miércoles con don Pepe Fonseca. Querido Joaquín. ¿Cómo estás, querido don Pepe?
2: Muy bien, señor.
0: A todo dar, querido Roy, ¿cómo estás?
1: Hola, Joaquín.
0: ¿Felicitas a tu mamá?
1: Sí, sí, tú también, gracias por la felicitación.
3: Querido Joaquín.
0: ¿Cómo estás?
3: Muy bien, Joaquín. Muy bien. Con el gusto de verte.
0: Don Pepe, ¿qué?
2: Bienvenido al México Real, Joaquín.
1: Pues, el fútbol también es real.
0: Oye, es que el otro también era el México Real, don Pepe.
2: Sí.
0: ¿Sí?
2: Sí.
0: ¿Sí?
2: No, bueno, si tú dices, Joaquín.
0: No,
2: yo me rindo ante la mayoría. No, son tres contra uno.
0: No te rindas. Tú no estás rendido.
1: Intégrate.
0: Yo creo que también fue una expresión del México Real.
2: Sí.
0: Pero etapa que ya se terminó.
2: Sí, sí.
3: Oye, terminó. Más bien el de la política puede ser el surreal, ¿no? De surrealismos.
0: A ver, don Pepe.
2: Joaquín, yo creo que...
0: Una provocación, pues. Eso
2: este sí. Desencuentro, que no es otra cosa, con Estados Unidos por la descarada provocación que hizo el FBI al difundir que estaba exhibiendo el avión en el que se llevaron a Mayo Zambada. Es una provocación del FBI, pero tiene su origen y viene a probar un axioma de la política. Todos los problemas de hoy tienen su origen en malas decisiones del pasado. ¿Cuál fue la mala decisión del pasado? El 6 de julio de 2021, cuando el hoy gobernador con licencia, Rubén Rocha Moya, fue elegido con el apoyo abierto de los chapitos que secuestraron operadores la víspera de operadores del PRI la víspera de la elección y derrotaron a Ismael El Mayo Zambada, que había apoyado al candidato del tricolor. Ahí se sembró la semilla de la enemistad. Esa enemistad es la que tiene ahorita a México con ese problema.
0: Yo...
1: Son hipótesis.
2: ¿Es una hipótesis? Bueno,
0: yo creo que...
2: Es una hipótesis de trabajo para esta mesa.
0: Sí, bueno. Se vale. Son hipótesis. Yo creo que el tema del Mayo viene no de esa fecha, don Pepe, sino de 40 años atrás, sí. Cuando siendo el jefe del cártel de Sinaloa, uno de los jefes en ese momento, nunca se le tocó, nunca pisó una cárcel, nunca fue detenido.
1: A diferencia de los otros, ¿eh?
0: Cuando pasaron gobiernos del PRI, del PAN y de Morena. Jamás lo tocaron. Eso es un jefe de jefes.
1: Sí. Sin embargo, me voy a venir a lo contemporáneo. A ver, revive un tema que no estaba muerto. O sea, ¿no? Que tuvo una pausa, pero el tema del Mayo revive. ¿En qué momento? Primero una filtración de que viene un libro de Ken Salazar. Luego otra filtración del avión que está
0: no,
1: en...
0: No, no filtración, eso fue una nota que...
1: La nota de Reforma. Sí.
0: No, de Luis Chaparro.
1: Sí, la del FBI.
0: Sí, sí. Que además documentó aquí que en el museo que está ahí cerca del pequeño... Pues es
1: aeropuerto.
0: Es un aeródromo, sí. ¿Sí? De Santa Teresa al sur de Nuevo México, en ese museo de aviación habían colocado el avión Beechcraft King Air modelo 1970, en el que el FBI había operado para detener al Mayo Zambada y al hijo del Chapo Guzmán.
1: Bien, a lo que voy ahorita es, ¿quién es Ken Salazar? Embajador en México, no de Trump, de los demócratas. ¿No? Que tuvo derecho de picaporte y terminó enfrentado con López Obrador.
0: No, López Obrador terminó
1: enfrentado con él por el caso justo del Mayo.
0: No, del poder, de las críticas al Poder Judicial.
1: Ah, claro, porque se criticó al Poder Judicial. Bien. Pero es embajador no de Trump. ¿No? Este acto del Mayo se realizó no en la época de Trump, en la época de los demócratas, de Biden. No. Lo cual implica que este enfrentamiento con Estados Unidos no tiene que ver con que llegó Trump y nos enfrentamos. No, ahí está, y está presente. Es de institucional, no es personal. Bien, tiene que ver con lo que va a pasar mañana, que se den a conocer las solicitudes de extradición. Las vamos a conocer mañana, lo que manda a Estados Unidos. Bien, pero Ken Salazar escribe un libro. ¿Es prueba? No es prueba. Tú ayer cuando dijiste una frase que compro total. algo sabe en presidencia, algo saben que nosotros no sabemos. O sea, sí, algo saben ellos, ¿no? Para haber reaccionado de esta manera, porque no es un tema que convenga que se esté discutiendo, pero a ellos algo saben. ¿Qué es lo que pueden saber? Pues que contenido del libro o más información que llegue. Y entonces,
0: no, si lo dijo, perdón, la presidenta en su mensaje por los 2 años de su triunfo electoral, ¿sí?, en el Monumento a la Revolución, uh-huh, que vendrían más.
1: Sí, sí, sí. Y ojo, le dijo mentiroso a Ken Salazar, pero no fue el Ken Salazar el mentiroso, es el gobierno de Estados Unidos el mentiroso. Porque un embajador no habla con su voz, habla con la voz, no, del que lo manda.
0: Claro.
1: Entonces, le está diciendo mentiroso al gobierno de Estados Unidos, de aquel entonces, si quieres, pero es al gobierno de Estados Unidos. Entonces, algo sabe que viene. Y para la presidenta es mucho más fácil descalificar al autor del libro de entrada que al contenido del libro. No me voy a poner a discutir todos los contenidos, no, todo el contenido,
0: no,
1: del libro.
0: No, no, no.
1: Le llamo mentiroso de una vez al autor, pero todo lo que escribe ahí es mentira.
0: Bueno, pero cuando pregunta quién miente y habla, sí, de mentiroso, no se refiere al libro. Se refiere a las 2 veces que públicamente negó, una vez en un comunicado de 5 puntos y otra vez en, ¿sí?, una conferencia de prensa en la embajada, que el gobierno de Estados Unidos no había intervenido en el caso, ni era su avión, ni eran sus pilotos, ni eran sus agentes, que jamás, ¿sí?, intervino.
1: Y es la estrategia, okay, de una vez califiquémoslos, este es un mentiroso, así que todo lo que diga, escriba o declare después, entra en la categoría de mentira. O sea, y no me pongo a discutir el contenido que no voy a leer, así.
0: Sí.
1: O sea, y se quita de cosas.
3: Bueno, pues de las batallas futbolísticas pasamos a las batallas de narrativas y de estrategias, sí, de acción en la política. Yo considero que la presidenta Palacio hace esta representación y el anuncio de la comunicación en base al informe relacionado con las declaraciones de Ken Salazar, no solo porque es una flagrante violación a la soberanía y que ella tiene por mandato y por convicción la defensa de la misma, pero también abona a su estrategia, Joaquín, de que ella tomó, sobre todo a partir de la celebración de la victoria de ese discurso de junio, de principios de junio, en esa fuga hacia adelante, que la soberanía sería una palabra no solamente como tal, sino de contenido para la defensa de sus posiciones, y que al mismo tiempo tomaba decisiones, ponía las cartas sobre la mesa de que pruebas más pruebas. Y en este sentido, con Ken Salazar, ella dice, más pruebas, ahí están, que es la propia FBI que se muestra, ¿verdad?, de cara y de cuerpo, mira, entero, y las declaraciones del propio ex embajador.
2: Mira, lo acaba de decir Roy. La presidenta sabe muy bien que este desencuentro no es con el gobierno de Estados Unidos, es con el establishment de las agencias de inteligencia de Estados Unidos.
0: Que para el gobierno de Estados Unidos es lo mismo, ¿no?
2: Sí. Así es. Sí, pero las agencias...
1: Pues con la administración.
2: Pues. Las agencias son transaccionales. Esas funcionan, el establishment de la agencia de inteligencia, con variables de acuerdo con el presidente que está en turno, pero funcionan en función al servicio de los intereses, sí, de Estados Unidos, por supuesto. Bueno, entonces, por eso va a transparentar los comunicados que ha enviado la Secretaría de Relaciones Exteriores.
0: O sea, las solicitudes de detención urgente con fines de extradición de los 10 funcionarios del gobierno de Sinaloa, incluido el gobernador con licencia y el senador
2: Incienso. Sí, pero van a congelar hasta 2031, la información que es el contenido del interrogatorio que le hizo la Fiscalía General de la República a Rubén Rocha Moya sobre todas sus relaciones con el narcotráfico y con sus vínculos con el narcotráfico. Eso fue un interrogatorio de la Fiscalía General de la República. Y eso es lo que
0: Bueno, es que ese no lo tiene que declarar, por sí mismo como como forma parte de una carpeta de investigación.
2: Sí, hay sigilo.
0: Está el sigilo y la secrecía.
2: Sí, pero, perdón, Joaquín, pero faltan 3 años para que se acabe 4 años para que se acabe el sexenio. Y están posponiéndolo hasta que se acabe el sexenio, bueno, sí. El sigilo. Y si antes
0: las circunstancias... Pero es que el sigilo no tienen que establecerlo, está establecido.
2: Sí, entonces... sí, pero este sigilo no es el de procedimiento, es un sigilo político, porque están ocultando, y yo creo que con toda razón nos ocultan las respuestas. Ve tú a saber qué tan comprometedoras hayan sido las de Rubén Rocha Moya, al que sigo siendo responsable de la violación a la soberanía del territorio nacional que hicieron los gringos.
0: Yo lo que tengo entendido es que lo que se reserva la información por 5 años fueron todas las notas diplomáticas y comunicaciones entre los dos gobiernos en relación a este caso. Tengo unos anuncios y regreso. ¿Sí?
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9: El chocolate es tóxico para los perros porque contiene teobromina, una sustancia que su organismo no puede procesar con facilidad.
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9: Los delfines duermen con un ojo abierto para mantenerse alertas ante depredadores y seguir respirando mientras descansan su cerebro activamente.
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9: Mario Götze contra Argentina 2014. En el tiempo extra de la gran final en el Maracaná, Götze ingresó desde el banquillo para decidir el torneo. Controló un centro con el pecho y sin dejar caer el balón, realizó un tiro cruzado para darle el campeonato a Alemania.
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10: La presidenta Claudia Sheinbaum y su homólogo suizo Guy Parmelin reforzarán el acuerdo comercial México-Suiza. En mensaje conjunto desde Palacio Nacional, la mandataria reveló que dialogaron sobre inversiones, medio ambiente, educación y la agenda global. Subrayó que ambas naciones están convencidas de la solución pacífica de controversias. El gobierno de Estados Unidos identificó oficialmente a Juan Carlos Valencia, alias el 03, como el nuevo líder del cártel Jalisco Nueva Generación. El Centro Nacional Antiterrorismo señala que el hijastro de Nemesio Ceguera, el Mencho, asumió el mando en febrero y por él ofrece una recompensa de $5 millones. La presidenta encargada de Venezuela, Delcy Rodríguez, condecoró a rescatistas de Europa y México por su apoyo ante sismos y entregó 3 ejemplares caninos. 2 se formarán para rescate en México y 1 representará a Venezuela en las unidades de búsqueda mexicanas. Informó Amy Arriaga. 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

0: A ver, Roy, desde un principio, yo lo insistí en su momento después de aquel jueves 25 de julio de 2024, desde el momento en que un avión que sale de Culiacán, en este caso el Kinner Mishkrav modelo 1970, con placas sobrepuestas, sin plan de vuelo, sin lista de pasajeros, y que puede penetrar el espacio aéreo de Estados Unidos, que es imposible, y aterrizar en un aeródromo, porque hablan de un aeródromo, ahí en Santa Teresa, en la frontera, muy pegadito a Chihuahua, como a 12 kilómetros, entre 12 y 15 millas del Paso, Texas. ¿Y quién los está esperando? El FBI. Es inevitable, no pensar y no decir que fue una operación en la que intervino el FBI. Sino cómo estaba ahí el FBI en ese aeródromo olvidado, en una zona desértica del sur de Nuevo México, esperando...
1: Estaban en el lancha anterior.
0: Esperando un avión, un Kinner, que es llega, un turbohélice...
1: Capaz que llega aquí un avión.
0: Que oficialmente no había entrado a Estados Unidos.
2: No, y cuando se baja Joaquín Guzmán y lo saluda.
0: No, no. No, primero sube uno y baja...
2: A Joaquín Guzmán.
0: Sí. Y luego baja el que va con la camisa blanca, todos armados, por supuesto, y baja al Mayo Zambada. Y de ahí se los llevan detenidos, esposados, ante una corte en El Paso, y de ahí ya lo trasladan luego a Nueva York. Sí. Entonces, eso ya es... El hecho es... ¿Cómo estaban los agentes del FBI esperando en un aeródromo olvidado en el sur de Nuevo México, en la zona desértica pegada a la frontera, cerca de la frontera con Chihuahua, a un avión que nadie sabía que había salido ni a dónde iban, a quién llevaba?
2: Mira, dos cosas se evidencian aquí. Uno, que en Salazar dijo, mintió cuando dijo que no intervino. Pero dos, el FBI diciendo, sí estamos, ¿eh? O sea, sí estamos, sí intervenimos, sí negociamos y ahí estamos en México. O sea,
0: no, él dijo que había sido producto de la colaboración entre los dos países. Y falso, porque no hubo ninguna colaboración del gobierno de México, porque López Obrador nueve veces pidió que le explicaran cómo se lo habían llevado.
2: Eso era lo que quería. Que es que el FBI dice, sí estamos. O sea, por si querían saber si intervenimos, sí estamos, sí intervenimos, sí negociamos el FBI con delincuentes mexicanos. Sí. Ahora, la fiscal dice de repente, a ver, en caso de confirmarse, donde parece que es cierto, sería una violación a la Constitución, a la soberanía, una violación a las reglas internacionales, una violación.
0: Sí.
2: Bien, la pregunta es, ¿y qué se va a hacer si se confirma? Nomás decir, aquí declarar que es una violación, porque aquí sí se ve la asimetría en países. En Ecuador, ¿no? El gobierno ecuatoriano entra en la embajada mexicana a sacar un ecuatoriano
3: y rompemos relaciones.
2: Aquí entran un gobierno a México a llevarse un mexicano y solo decimos es una violación a la soberanía. Es que es inequitativo, ¿no?
1: Pues porque claro, bueno,
2: con Estados Unidos no podemos romper relaciones. O sea, no se puede. No, ni pensemos.
0: Eso es imposible.
2: Nos quedamos en una nota diplomática y una declaración. Y ya.
4: Eso, Roy, después cuando se confirme, eso sí se confirma de esa manera. El asunto es, vuelvo a lo que yo decía, la presidenta despliega esta narrativa, esta estrategia, y la inició desde esa fecha de la conmemoración de la victoria. Ahora tiene esta oportunidad para hacerlo, y lo que decía don Pepe, sí, viene del pasado, lo que mencionaste, no solamente del sexenio del expresidente Andrés Manuel López Obrador, polvos de aquellos lodos, clave la cuestión del secuestro, traslado o extracción de Ismael el Mayo Zambada. Pero esto es un capítulo más de algo que viene detrás y que hay una ofensiva y una estrategia deliberada. Parece un lugar común y que es consabido eso, pero en eso continuará, por eso es capítulo tras capítulo por capítulo. Ahora, ¿cuál puede ser el desenlace? Pues no se sabe.
1: No se sabe.
4: En esos términos.
1: La presidenta, ella lo resumió muy bien, su estrategia, que yo digo siendo que es la más racional y sensata, cuando dice... Que no se puede aceptar es la falta de confianza, porque de alguna manera está fijando las reglas, la relación con Estados Unidos en todo, y sobre todo en el combate a los cárteles, tiene que ser una de confianza.
0: Sí. De acuerdo. Sí. Que ya se ha encargado de reconstruir.
1: Claro.
0: Porque en el gobierno de López Obrador no había confianza. Porque él se ocupó, por ejemplo, de echarse la DEA, de limitar las agencias. Y se creó la desconfianza.
1: Claro.
0: Porque esto, recordemos, esto fue 25 de julio de 2024. Era en México presidente Andrés Manuel López Obrador y en Estados Unidos presidente Joe Biden.
1: Joe Biden, claro.
0: Entonces, en ese momento sí había una crisis de confianza.
4: Claro. Mira, Joaquín, en mi intervención anterior, justo ahí yo quería llegar, y qué bueno que lo dices. Sí, en aquel momento opinamos, y se opinó en los diversos medios de comunicación y los analistas, que si no informaron al gobierno, que si no informaron al presidente Andrés Manuel López Obrador, si los aparatos de inteligencia del gobierno mexicano no estaban mínimo al tanto de todo ello, era contraproducente. Pero peor era que estuviera mandando en la operación parte de su política el gobierno estadounidense el mensaje de que no confiaba, el presidente, su política y en el gobierno mexicano.
3: Eso es lo que estaba diciendo Joaquín.
4: Y eso ha detonado muchísimas Joaquín. Cosas.
0: Que es lo que es. Está, esa es una de las prioridades de la política de la relación con Estados Unidos, de la presidenta Sheinbaum, ha sido recuperar la confianza.
1: Recuperar la confianza, pero además lo que le está diciendo la presidencia al establishment de inteligencia, nosotros hemos tenido confianza en ustedes.
0: Sí.
1: Ustedes no nos pueden exigir a nosotros que hagamos lo que Estados Unidos quiere que hagamos y luego ustedes, cuando nosotros pedimos que hagan lo mismo, no lo hacen.
0: Sí, ahora mira, estoy viendo que Ernestina Godoy, que está dando la fiscal general de la República, que está dando la conferencia de prensa, dice que el FBI no proporcionó los datos del piloto. Pues eso lo dijimos aquí desde el viernes 26.
1: ¿Sí?
0: ¿Por qué? Porque la pregunta es, ¿dónde está el piloto? ¿Dónde está el piloto? ¿Por qué dejaron ir al piloto? Que lo tenían, el primero que debían haber detenido, bueno, era el Mayo y el otro.
1: Joaquín.
0: Sí. Y enseguida el piloto. ¿Por qué? Porque es un cómplice de esa operación de secuestro, vamos a llamarle así, del lado mexicano. Y era un cómplice. Si no era un cómplice del cártel, era un contratado por una agencia de Estados Unidos.
4: Ahora,
0: no hay modo.
4: Sí, y ahora otra cosa, Joaquín. Sí, las agencias de seguridad estadounidenses tienen su autonomía, se la llama su autonomía relativa por presupuesto y sus propias lógicas, pero obedecen también a una política institucional de la Casa Blanca y del Departamento de Estado,
0: no
4: que parece una verdad.
0: No,
4: yo sé que no siempre, Así como el ex embajador no deja de ser parte de ese establishment, sí, con sus declaraciones que uno puede decir que pueden ser hasta irresponsables, pero hay todo un porqué detrás de ello. El asunto es, nosotros, yo no lo sé, antes del caso de Ismael El Mayo Zambada, ¿cuántos requerimientos pudo haber habido por parte del gobierno estadounidense de captura
0: no
4: por parte de las autoridades?
0: No lo sabemos,
4: pero yo creo que pudo haberlo sabido.
0: Porque no necesitabas una petición del gobierno de Estados Unidos para detener al Mayo Zambada, para detenerlo.
4: Así es,
0: claro. En fin, voy contigo, Juan Antonio, ¿qué está anunciando la fiscal general de la República?
5: Gracias, Joaquín. Muy buenas tardes. Y en una conferencia de prensa que se lleva en estos momentos aquí en la Fiscalía General de la República, la titular de esta institución, Ernestina Godoy, señaló que luego de la captura de Ismael El Mayo Zambada, quien fuera el embajador de los Estados Unidos en México, Ken Salazar, cometió diversas irregularidades al mentir, ya que él en un principio había señalado que esto se trataba de un problema entre cárteles. Sin embargo, ha trascendido que fue el FBI quien bueno, pues fue el que se llevó a este narcotraficante a los Estados Unidos. Y bueno, pues en ese sentido han señalado que el 14 de agosto del 2024 la Fiscalía General de la República inició estas carpetas de investigación en donde específicamente se plantearon 11 temas informativos de interés para la Fiscalía y en particular para continuar con la labor ministerial, por lo que esto ha concluido en un total de 7 carpetas de investigación. No pueden expulsar del país a Ken Salazar, por cierto, es lo que está informando en estos momentos la fiscal. Sin embargo, bueno, pues está esa mancha de que Ken Salazar mintió en torno a este secuestro que ellos llaman en contra de Ismael El Mayo Zambada, y también ha dejado en claro que no se trata toda esta situación de estar protegiendo a este narcotraficante. Joaquín, el reporte que te tengo. Bien. hasta estos momentos
0: está confirmando lo del piloto.
2: Sí,
0: que no, es que no lo del piloto es clave. O lo contrataron ellos.
1: Ratificación de hechos.
0: O lo contrató el crimen organizado.
2: Sí.
0: Si lo contrató el crimen organizado, debía estar detenido.
2: Delito.
0: Por cómplice. Si era de ellos, debería estar suelto.
2: Sí.
0: Porque trabajó para ellos. ¿Cómo está? ¿Dónde está? ¿Quién sabe?
2: ¿O declaró? Claro. No sabemos. No declaró para
0: eso. No sabemos nada de nada.
1: Ni siquiera el nombre.
0: De nada. Claro. Nunca hubo una lista de pasajeros, obviamente. No sabemos si solo venían porque del avión se baja el hijo del Chapo Guzmán, El Mayo Zambada y punto. Nada más. No sabemos si venían agentes a bordo o no. Yo creo que venía alguien más porque... Vamos, no sé, no puedo creer que solo el hijo del Chapo Guzmán tuvieron bajo control a Zambada.
2: Así solitos, claro.
0: Y fíjate, en la imagen, en las fotos que publicó Luis Chaparro, es primero bajan al hijo del Chapo Guzmán. Y segundo, un agente que está de camisa blanca, y en acto seguido, el agente del FBI de camisa blanca sube al avión y baja él mismo al Mayo Zambada. ¿Qué tenían suelto al Mayo Zambada mientras?
2: O sea, se quedó solito allá.
0: Porque no venías ni esposado.
2: Sí, sí, sí. O sea, no hay información completa. Mira, si era un piloto y copiloto, no sabemos.
0: Ponme la anterior primero, sí, por favor. Mira, este es el hijo del Chapo Guzmán. Y para quienes nos siguen en Telefórmula y en redes. A la izquierda está el agente, todos armados del FBI, el de camisa blanca y pantalón caqui, que está subiendo al avión cuando ya tienen detenido al hijo del Chapo Guzmán. ¿Puedes poner la otra? Aquí el mismo agente que subió...
2: Lo va escoltando.
0: Está bajando al Chapo Guzmán. Ah, perdón, al Mayo Zambada. ¿Qué hacía mientras en el avión solo?
2: Sí.
0: No, hombre, no.
1: No, por supuesto que no.
0: Y luego de lo que dice... El libro de Ken Salazar, que para mí es, esa declaración es impresentable, dice que un empresario muy importante que tenía el oído de López Obrador le dijo que López Obrador estaba temeroso por las declaraciones del Mayo. A ver, en una biografía tienes que decir el nombre de ese empresario.
4: Así es, así es.
2: El susurrador le llaman algo así, ¿no?
0: Susurrador, en fin, una conclusión de volada.
2: Rápidamente, la presidenta hace bien en pedir pruebas, el concepto mexicano, hace bien, y con ello no defiende personas ni defiende bandas, está defendiendo a su régimen.
0: Bien, cinco segundos.
4: La presidenta está gestionando, ¿sí?, antecedentes de una política de seguridad que se quiso basar en el eslogan y una política pública tan seria de abrazos, no balazos, y aquí hay consecuencias que son evidentes.
1: Mira, Joaquín, pues yo creo que vamos a
0: ver.
1: Yo creo que tengo tres frases que resumen todo.
0: Venga.
1: Mark Twain, que dijo, es más fácil engañar a las personas que convencerlas de que han sido engañadas. Sí. La segunda es un proverbio árabe. Si caminas solo, vas a llegar más rápido. Pero si caminas acompañado, vas a llegar...
2: Bien.
1: No, vas a llegar más lejos.
0: Bien, y con esa, don Pepe.
2: Con esa, ahí nos quedamos.
0: Claro, porque ya nos vamos, eso es todo. Buenas tardes, yo soy Joaquín López Dóriga. Los dejo con Javier Risco, con Marion Reimers. Y nos vemos mañana ya jueves. Vamos por el viernes, mañana ya jueves, como todos los días, a la 1 de la tarde. Que les vaya muy bien.
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0: 3 de la tarde en punto. Yo soy Javier Risco y gracias por darme la oportunidad de llegar hasta su casa a través de Telefórmula, por escucharnos en el 104.1 de FM, por seguirnos a través de YouTube, por descargar, por supuesto, el podcast. Gracias por formar comunidad y queremos que sea de ida y vuelta esta comunicación, @jrisco, @radio-fórmula. Hoy vámonos un poquito más rápido porque hay muchísima información por delante. Vamos a darle.
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0: Híjole, trabajando y en cumpleaños vale doble. Querido Juan Antonio Jiménez, te mando un abrazo inmenso por tu cumpleaños. Y bueno, pues por supuesto se paga triple el día de hoy por andar al pie del cañón luchando la nota informativa. Adelante, Juan Antonio, estás tal vez con la conferencia de prensa más relevante del día. Adelante y felicidades.
2: Gracias, Javier. Un placer saludarte. Muchas gracias por esta felicitación. Y bueno, pues acaba de concluir hace unos segundos la conferencia de prensa que dio la fiscal general de la República, Ernestina Godoy, en donde, entre otros temas, habló acerca de que Ken Salazar, quien fuera el ex embajador de Estados Unidos en nuestro país, bueno, pues dijo que él mintió cuando se le preguntó acerca de cuando habían secuestrado a Ismael El Mayo Zambada hace ya prácticamente 2 años. Por ello ha cometido, bueno, pues diversas irregularidades y que bien podrían fincarse algunos delitos. Tras estas investigaciones que se han llevado a cabo desde hace prácticamente 2 años, bueno, pues la Fiscalía General de la República ya ha iniciado un total de 7 carpetas por la comisión de diversos delitos en torno también a quien fuera el piloto que llevara precisamente hacia los Estados Unidos al Mayo Zambada. Bueno, pues él se informó que ya fue expulsado del país. En ese sentido, bueno, pues continúan las investigaciones y vamos a escuchar parte de lo que dijo Ernestina Godoy Ramos dentro de esta conferencia de prensa.
3: Que guardan una relación de intermediación, es decir, que presumiblemente el secuestro fue resultado del cambio de medida cautelar aunado al hecho de la recepción de 17 familiares de Ovidio por parte del gobierno de ese país.
2: Y bueno, pues las investigaciones van a continuar precisamente en este caso.
0: Muy bien.
2: Así que bueno, pues esto es parte de lo que dicen el día de hoy en la FGR, Javier.
0: Muchísimas gracias, Juan Antonio. Te mando un abrazo. Gracias por tu reporte y feliz cumpleaños.
2: Gracias, muy buenas tardes.
0: Buenas tardes. Y rápidamente con más información, ahorita vamos a ir a una pausa, pero regresamos para tratar de analizar lo que dijo la Fiscalía General de la República. Pero en tanto, la Presidenta de la República, Claudia Sheinbaum, le pide a la Secretaría de Relaciones Exteriores transparentar las comunicaciones entre México y Estados Unidos sobre el gobernador con licencia de Sinaloa, Rubén Rocha Moya, y el senador de Morena, Enrique Insunza. Esto luego de que la Cancillería reservara por 5 años la información. Sin embargo, hay que decirlo, digo, no es una echar para atrás esta decisión, sino que no se publicarán las notas diplomáticas relativas a expedientes judiciales que por su naturaleza tienen carácter reservado, pero que la información que tenga el gobierno mexicano y el de Estados Unidos tiene que ser pública.

0: Por tercer año consecutivo, la ciudad de San Miguel de Allende fue reconocida por Travel Leisure como la mejor ciudad del mundo, la número uno del país, consolidándose como uno de los destinos turísticos pues, más importantes del mundo. Además, con esto, Guanajuato y México se posicionan como destinos de clase internacional. Bueno, nosotros vamos a ir a una pausa, pero al regresar vamos a detenernos en el análisis de la Fiscalía General de la República, lo que acaba de decir de aquella extracción del Mayo Zambada y, por supuesto, mucho más. Regresamos.
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11: Si ustedes como yo pensaban que cuando una mujer estaba encinta, pues realmente estaba en, es decir, con una preposición en, cinta, dentro de una cinta. Yo pensaba que estaba dentro de una cuerda floja o encinta, pues no sé, que cinta significaba algo más. Pero no, fíjense que es una sola palabra, está encinta, viene del latín incinctus e incinta, que quiere decir que no está ceñida por la cintura, que no puedes ponerle un cinturón porque no tiene cintura o porque carece de cintura. Es una sola palabra, incintus, y se utilizaba ya desde la Edad Media. Y bueno, creo que ha caído un poco en desuso, pero cuando ustedes oigan que la mujer está encinta, quiere decir que está desceñida, sin cinturón.
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0: 3 de la tarde con 8 minutos. Dos puntos nada más en los cuales me quiero detener respecto a la conferencia que acaba de dar la Fiscalía General de la República. Nos reportaba muy bien Juan Antonio Jiménez, que acaba de terminar. La insistencia por parte de la Fiscal General de la República que Estados Unidos cambia la medida cautelar a Ovidio Guzmán a partir de que el Mayo Zambada fue entregado. No, esto no es verdad. Ovidio Guzmán ha seguido bajo custodia desde el día 1, no en la prisión de Chicago, pero sí en un sitio clasificado para formar parte, porque forma parte del programa de testigos colaboradores. Sigue privado de su libertad Ovidio Guzmán, y eso tendría que quedar claro y tendría que quedarle claro al gobierno mexicano. Y también la explicación, una de las grandes preguntas que se habían puesto sobre la mesa era ¿qué había pasado con el piloto de esta aeronave que participó en la extracción del Mayo Zambá del 24 de julio, el 25 de julio de 2024. ¿Qué pasó con ese piloto? ¿Qué tanto sabe? ¿Qué información tiene el gobierno sobre esto? Hoy la Fiscalía General de la República debía dar una explicación de, ahora sí, ¿dónde está el piloto? Esto fue lo que dijeron las autoridades mexicanas el día de hoy respecto a esta figura trascendente para entender ese día y esa operación.
14: El piloto fue deportado, siguió operando, cometiendo delitos en México, es la información que consta. Fue detenido por portación de armas y fue entregado con base en la Ley de Seguridad Nacional al gobierno de Estados Unidos. Es la situación que consta en el expediente con respecto al piloto.
0: A ver, escuchamos bien, creo que todos. Lo que acaba de decir entonces la Fiscalía General de la República es que es detenido el piloto en Estados Unidos, es deportado a México, sin claridad respecto a las fechas. En México es detenido por posesión de armas de fuego y después trasladado otra vez a Estados Unidos, deportado. ¿Eso es lo que nos acaba de explicar la Fiscalía General de la República? ¿Se sabe más de esto? ¿Se sabe más de su operación, de lo que hizo ese día, de la manera en la que ayudó a llevar al Mayo Zambá a Estados Unidos? Pues parece que no. La conclusión, de acuerdo a las autoridades, lo que acaban de decir, es que fue deportado de Estados Unidos a México, en México siguió delinquiendo, es lo que dice el gobierno mexicano, se le detuvo por portación de arma de fuego y después fue deportado otra vez a Estados Unidos y que ahora lo tienen las autoridades estadounidenses. Bueno, no sé si usted entendió algo más o si me estoy saltando algo de lo explicado por el gobierno federal respecto a dónde está el piloto. Pero bueno, pues ahí está la información. Por supuesto, trataremos de digerirla más adelante. Es prácticamente lo que va a aparecer el día de mañana en la prensa nacional. Damos un giro de 180 grados. Hoy el gobierno federal presentó 12 indicadores económicos que asegura acreditan el buen desempeño de la economía nacional, entre ellos el empleo, la inversión extranjera, el comercio exterior, también la inflación, el consumo e incluso la actividad económica. Durante la conferencia mañanera, la presidenta Claudia Sheinbaum señaló que los resultados responden, dice, una política de disciplina en el gasto público, inversión y programas sociales. Vamos a escucharla.
16: Si no hubiera habido aumento al salario mínimo, pues no habría capacidad adquisitiva del pueblo de México. Y la otra, los programas de bienestar que impulsan el consumo. Cuando la gente tiene recursos, compra y al comprar se activa la economía.
0: Bueno, sobre el tema particularmente de los empleos, estuvo ahí el director general del IMSS, Zoe Robledo, informó que al cierre de junio de 2026, el mes que acaba de pasar, se registraron 22.779.704 puestos de trabajo, la cifra más alta para un mes de junio desde que exige registro, y también la generación de 61.023 empleos. El incremento, de acuerdo a lo acumulado en los últimos 12 meses, fue de 454.038 puestos de trabajo. Y le agradezco que me acompañe esta tarde Zoe Robledo, director general del IMSS. Gracias, Zoe, por acompañarnos. Buenas tardes. Te saluda Javier Risco.
17: Hola, Javier. Un gusto saludarte, como siempre.
0: Muchísimas gracias. Zoe, pues un poco esto para poner sobre la mesa lo presentado el día de hoy. ¿Cómo explicar, digamos, esta alza, este incremento también acumulado de los últimos meses, esta cifra récord en junio? ¿Qué decir desde el IMSS, Zoe?
17: Bueno, primero, cada vez que reportamos este dato, ¿sí?, del empleo formal, pues estamos reportando tranquilidad para familias, futuro, la posibilidad de tener una pensión, un crédito de vivienda. Por eso es tan importante para nosotros el dato del empleo formal registrado en el IMSS. Y los 22.779.000 con el cierre de junio de este año, pues hablan de una cifra histórica en el total de empleos registrados ante el IMSS y además en el junio más alto de toda la historia. Y esto no es cualquier cosa, porque en un entorno internacional el año pasado, junio, fue un año bastante difícil en la creación de empleo. Sí. Por eso los datos que ahora se proyectaban en pantalla, de 61 mil nuevos puestos de trabajo creados solo en el mes de junio, o los 262 mil en lo que va del año, digamos que para el primer semestre, y si lo comparamos en 12 meses, 454 mil, pues hablan de ese fortalecimiento de la economía desde la óptica de la formalidad y en ese sentido también de la redistribución, porque estamos hablando de empleos también cada vez mejor pagados. El salario base de cotización, sí, también dato que publicó hoy, de 669 pesos diarios, pues reporta un crecimiento importantísimo. Ha crecido en los últimos 7 años pues de 352 pesos diarios, el salario base del el promedio con el que cotizan los trabajadores y trabajadoras registradas en el IMSS, a 669. Entonces, pues sí, son datos importantes. Sí. Incremento incluso que está por encima de la inflación. Y es de lo que hablaba la presidenta en términos de tener mayor poder adquisitivo y en ese sentido pues se impulsan a sectores como el comercio, los servicios y bueno, desde luego la construcción, ¿no? Hay mucha obra pública y privada también en nuestro país. Entonces son datos de buena, de estabilidad y que también pues hablan de una fortaleza de la economía en su conjunto.
0: Me llamó la atención también algo que subrayaste el día de hoy en la conferencia matutina, que bueno, durante tantos años SOE se interpretaba que trabajar en plataformas digitales, que trabajar en Internet no significaba tener un seguro, tener formalidad. Y hoy presentas una cifra que me llama la atención. Más de 237 mil personas de plataformas digitales ya cuentan con seguridad social. Se está rompiendo este mito de que o trabajar a distancia o trabajar en plataforma digital no tendría que tener ningún tipo de formalidad social ni laboral, Zoe.
17: Sí, totalmente. Esta reforma que mandó la presidenta en octubre, o sea, en el primer mes de su gobierno, en octubre del 24, y que ya hoy se materializa de esta manera, y que nos pone de verdad a la vanguardia en el mundo, porque son trabajadores de las plataformas digitales nuevas, es decir, reparto, transporte, mensajería, Uber, Didi, Rappi y demás, que son se generó todo un debate en el mundo respecto a si debían o no contar con seguridad social. La reforma que se hizo y que se implementó en nuestro país, ya hoy está estos primeros datos, 237 mil puestos de trabajo, personas que están afiliadas al IMSS, con toda la seguridad social, es decir, los 5 seguros, atención médica, el tema de la pensión, riesgos de trabajo, incapacidades y guarderías y demás, y también para su núcleo familiar. Y también un grupo de personas, trabajadores también de plataformas, que no alcanza el umbral establecido por la Secretaría del Trabajo, pero que sí tienen uno de los seguros más importantes para su tipo de actividad, que es el de riesgos de trabajo, que si tienen un accidente en su trabajo, que pues generalmente ocurre en vía pública, ya sean repartidores en bicicleta o quienes hacen temas de transporte en un auto, pues si tienen un accidente, tienen este seguro de riesgos de trabajo para la atención médica y también para la pensión, si es el caso. También fue un dato importante de reportar el día de hoy sobre estos resultados.
0: En contexto, todavía queda mucho trabajo por delante respecto a esto, los trabajadores de plataformas digitales. O sea, es un avance, digamos, importante, tomando en cuenta la masa de trabajadores de estas aplicaciones.
17: Yo creo que ya en términos del número total, estamos muy cerca de estar cubriendo, ya sea con el seguro de riesgos de trabajo o con la modalidad completa. Mira, de que trabajan casi exclusivamente en esto y logran superar el umbral que se estableció, que es cerca de 9,000 pesos de ingreso. Yo creo que sí estamos muy cerca de estar ya cubriendo a todos. Depende mucho también de los datos que dan las propias plataformas nuevas, por ejemplo. Son 14 plataformas diferentes que se han registrado. Y creo que también será a partir de esta cobertura de protección social que puedan existir incluso más plataformas en nuestro país. Por cierto, ahora el tema del Mundial de Fútbol favoreció mucho esto, porque los servicios se incrementaron de manera importante, hubo mucho consumo muchos traslados, gente que pidió alimentos a domicilio, etcétera. Entonces, eventos como estos, igual el turismo, siempre incrementan también esta actividad en particular.
0: A ver, vamos a ir rápidamente a una pausa, Zoe, pero me quedan dos temas muy importantes. Hace un par de días te detuviste en algo que parece un foco rojo. Dice, el IMSS detecta redes sociales de simulación laboral. Y es algo que nos han preguntado a través de redes sociales. ¿A qué se refieren con estas simulaciones laborales casi piramidales también? ¿El por qué detenernos en esto? Y también otro tema muy importante, tu advertencia del uso de pantallas en menores de edad. Así que vamos a una pausa y regresamos con Zoe Robledo.
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31: El perro es considerado el mejor amigo del hombre y la mujer por su lealtad incondicional. Estos caninos poseen un olfato prodigioso y una capacidad asombrosa para entender las emociones humanas. Brindan seguridad, compañía, amor y alegría, convirtiéndose en un integrante esencial y muy querido de la familia.
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31: El chocolate es tóxico para los perros porque contiene teobromina, una sustancia que su organismo no puede procesar con facilidad.
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0: 3 de la tarde con 23 minutos. Muchísima gente, por supuesto, escribiéndonos ahorita. Platicaremos de los diferentes temas que nos hacen llegar y le agradezco que permanezca en esta entrevista vía Zoom con Zoe Robledo, director general del IMSS. Zoe, nos llamó la atención esto que publicabas hace un par de días, esta simulación laboral. A ver, cuéntanos, el IMSS está detectando empresas que simulan la incorporación de personas a la institución mediante esquemas fraudulentos en redes sociales. ¿Qué detectaron desde el IMSS, Zoe?
17: Sí, empezamos a ver publicaciones en las diferentes redes sociales, Facebook en particular y otras, que con anuncios que ofrecen una afiliación al IMSS para un trabajador por su cuenta, para quien trabaja por cuenta propia, una afiliación al IMSS con precios iberosímiles, con precios que no son reales. 500 pesos, 800 pesos al mes y toda la cobertura de seguros, incluso esquemas piramidales de que si tú tienes a más de 10 personas y las llevas, entonces el precio es más bajo. Entonces decidimos investigar un poco más. Y el asunto es que este tipo de fraudes, lo que ocurre es que a la persona la convencen de simular una relación laboral. Hay que decirlo, quien lo acepta sabe que está simulando una relación laboral porque lo dan de alta en una empresa en la que sabe que no trabaja. Y estas empresas cascarón, que son registros patronales, a veces inactivos, que todo el tiempo por eso estamos dando de baja, los llenan, no pagan las cuotas al IMSS, y entonces al trabajador, cuando llega el momento de que requiere alguna atención... Y
0: no están registrados.
17: No están registrados, sí. O ya los dimos de baja. Entonces son tres riesgos. Primero, perder su dinero. Dos, si alguien ingresó en esto y después fue dado de baja, perder la atención. Pero además cometer un fraude, porque este no es un fraude en el que engañen a la gente. La gente sabe que está cometiéndolo porque lo están registrando en una empresa que saben que no trabajan. Y sobre todo porque sí hay un mecanismo para los trabajadores independientes y por cuenta propia que deciden seguir cotizando o que quieren empezar a cotizar en el IMSS y pueden pagar la cotización para acceder a todos los seguros y además para todo el núcleo familiar, que es el de persona trabajadora independiente, que no existía antes de esta modalidad tal cual existe ahora y que permite que alguien acceda a los servicios médicos, al tema de la pensión, incluso se había cotizado antes en una empresa y ahora se trabaja por su cuenta, recupera las semanas que haya cotizado y todos los seguros para ellos y para toda su familia. Entonces no hace falta una tercerización, pero sobre todo eso, porque decirles que es una práctica fraudulenta que además los pone en riesgo en más de un sentido.
0: Bueno, pues eso como parte, insisto, de lo que se ha anunciado esta semana. Y también nos llamó la atención, más de 200,000 menores han recibido lentes gratuitos con el programa. El IMSS es una buena noticia, pero también prende un foco rojo, una advertencia sobre de lo que informaron justamente el día de hoy del IMSS. ¿Qué están empezando o qué? ¿Cuántos niños están llegando con afectaciones en los ojos también?
17: Sí, fíjate que este programa, Vive Saludable, Vive Feliz, que es un programa de prevención de la salud que ocurre directamente en las escuelas primarias públicas del país. 85,000 hemos visitado con personal médico, de enfermería también, del Seguro Social, y hacen tres acciones. La medición del peso y la talla de los alumnos. ¿Sí me escuchan?
0: Sí, adelante.
17: Entonces, medición de peso y talla, un tema de identificación de caries y la agudeza visual. Entonces, se hace un examen de la vista como los que conocemos con una tabla de Snellen, la clásica tabla que trae letras más grandes y luego algunas más chicas, incluso algunas que son figuras para quienes todavía no saben reconocer las letras bien, sobre todo por alumnos de primaria. Y entonces identificamos alguna afectación de agudeza visual. Esto porque se tiene el propósito de que un niño que puede ser que no está teniendo un buen aprovechamiento escolar, a veces tiene que ver con que no tiene diagnosticada una enfermedad de los ojos, que puede ser miopía, astigmatismo y demás. El asunto es que no nos quedamos solo con el diagnóstico. Ya una vez que se identifica algún tema de agudeza visual, entonces se le vincula a alguna clínica con las que están participando con nosotros para que ya se haga un examen de la vista formal con optometrista y a partir de eso se entregan unos lentes gratuitos. Entonces, ¿qué es lo que nos ha llamado la atención? Que estamos identificando a más niños de los que se tenían en la Ensanut que probablemente tienen alguna disminución de la agudeza visual. Y esto es algo que en el mundo, en Europa y sobre todo en Asia, se ha estado investigando mucho porque tiene que ver con varias causas, desde los temas de falta de luz natural, ¿no? Demasiado tiempo sin estar en el exterior con luz natural puede tener afectaciones, el tema de lo que se conoce como estilos de vida hiperfocal, es decir, que se está viendo solamente un objetivo, y desde luego las pantallas es parte importante. Entonces, cuidar la vista es fundamental, pero lo queremos hacer de manera muy preventiva, cuando todavía claro. se pueden hacer acciones que eviten pues el desarrollo de enfermedades más complicadas.
0: En estar escuchando, si nos están escuchando a través del 104.1 FM, estamos hablando con Zoé Robledo, el director general del IMSS. Y bueno, Zoé, por supuesto, también importante hablar de lo que se habla también a través, sobre todo en diferentes estados, sobre todo en los últimos días se ha hablado de Yucatán, de San Luis Potosí, en Reynosa de manera focalizada también respecto a la demora en cirugías, de falta de medicamentos, cómo se le está dando respuesta a toda esta población que necesita una cirugía y que, bueno, pues por circunstancias tal vez de falta de médicos especialistas o de un calendario muy apretado, se están demorando este tipo de intervenciones. ¿Qué decir desde la dirección del IMSS, Zoé?
17: Sí, sin duda el esfuerzo diario, cotidiano, es el de no solamente poder dar más servicios, sino además de mejor calidad, sobre todo en los temas del trato que debe de ser siempre digno. Uno de los esfuerzos más grandes que se ha hecho es en la contratación de más médicos especialistas. No solamente su contratación, sino formar suficientes médicos. Por eso se incrementaron tanto las becas de residencia de muchas especialidades y después poderlos contratar. Solo este año contratamos a 10,865. Sí, es imposible no recordar que durante muchos años hubo mucha desinversión en el Seguro Social. Sí. Entonces, pues crecía la derechohabiencia y no creció al mismo ritmo la capacidad de atención. Y es un tema que nosotros nos tenemos que hacer cargo.
0: ¿Ya no es un problema la inversión, Zoé, para este sexenio?
17: No, por una razón que hoy comentaba la presidenta. El incremento del salario mínimo incrementó al doble el salario base de cotización. Eso significa que tenemos más recursos de las cuotas obrero-patronales para poder reinvertir. Ese era el tema de darle la vuelta al asunto del salario mínimo respecto, por ejemplo, a instituciones como el IMSS, que somos tan sensibles de un incremento tan importante que ha habido en los últimos años del salario mínimo y que nos permiten tener recursos para volver a invertir más hospitales, más médicos, más equipos. Ahora, sin duda, siempre el tema para nosotros es la variable del tiempo, tener tiempos clínicamente aceptables, sobre todo en la parte de cirugías. Se han estado haciendo jornadas, estamos intentando abatir ese rezago quirúrgico y esperamos tener un segundo semestre del 2026 cada vez con menor diferimiento de las cirugías a partir del enorme número de personas que atendemos y que ha seguido creciendo.
0: Bueno, pues te agradecemos de verdad, Zoé, estos minutos. Te esperamos pronto por acá por el estudio. Era importante detenernos en el tema de algo de lo que preocupa siempre, el tema del empleo, también el tema de esta simulación de empleos también, que no caigan en estas estafas por Facebook, sobre todo, dices, focalizadas desde el IMSS. Y bueno, pues hablamos pronto y te agradecemos estos minutos.
17: Claro que sí, Javier. Hasta pronto, un gusto saludarte.
0: Es la voz de Zoé Robledo, el director general del Instituto Mexicano del Seguro Social, respecto a, dice la falta de inversión durante tantos sexenios al IMSS, la manera en la que por lo menos ahora se le está dando la vuelta y también, por supuesto, cada uno de los mensajes, sobre todo de la falta de especialistas también en varios de los hospitales. En fin, es por supuesto una máquina inmensa el IMSS. Así que bueno, vamos a lo que sigue.
2: Entonces, la propuesta que nosotros estamos haciendo al capturar el INAI es que la parte de acceso a la información, que es el derecho público a conocer todas las estadísticas y el comportamiento del Estado, de los gobiernos, vaya a un órgano desconcentrado que le vamos a llamar Transparencia para el Pueblo. El caso de protección de datos, desde hace mucho tiempo, desde que apareció aquel IFAI, cuando todavía ni siquiera era el INAI, venía un transitorio en la Constitución que decía la parte de datos personales, sobre todo los que son particulares, van a corresponder al Ejecutivo.
0: Bueno, han pasado ya más de un año de la extinción del Instituto Nacional de Transparencia, Acceso a la Información y Protección de Datos Personales, del INAI. Y claro que es una preocupación también la manera en la que ha cambiado el acceso que tenemos como periodistas, pero como cualquier ciudadano, a un gobierno mucho más transparente. Y me da gusto que nos acompañe Eduardo Bujor, que es el director de Transparencia Mexicana. Eduardo, ¿cómo estás? Buenas tardes. Te saluda Javier Risco.
3: Querido Javier, muy buenas tardes. Qué grata la oportunidad de platicar sobre este tema.
0: A ver, no, lo presentaba Artículo 19, un informe muy interesante sobre eso, sobre el rediseño y la judicialización del derecho de acceso a la información pública en México, pues un antes y un después de la reforma en materia de transparencia. Mira, vamos a hablar de eso, ya sabes cómo son los cortes de la radio, sí, pero vamos a regresar a hablar de este tema que me parece fundamental porque necesitamos hacer una revisión. Necesitamos decir, oigan, a ver, tal vez en el corto plazo no nos daba tiempo de darnos cuenta la manera o cómo nos afectó, pero con el paso de los meses claro que tenemos un resumen. Vamos a una pausa y regresamos con Eduardo.
31: La polémica que sacudió al torneo. Uno de los episodios más controvertidos de la competencia tuvo como protagonista al presidente de Estados Unidos, Donald Trump. Diversos reportes señalaron que intervino para que la FIFA retirara la suspensión de un partido al delantero Folarin Balogun, permitiéndole disputar el encuentro frente a Bélgica. La situación generó un intenso debate entre aficionados y analistas sobre la autonomía de los organismos deportivos y la influencia política en el fútbol. La controversia marcó un antes y un después. ¿Qué opinas de esta decisión?
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31: España sigue con paso firme. España confirmó su candidatura al título al derrotar 1-0 a Portugal en un intenso clásico ibérico. La Furia Roja supo aprovechar su oportunidad y marcó el final del partido para asegurar su clasificación a los cuartos de final. El siguiente desafío será Bélgica, otro de los equipos que ha mostrado gran nivel de competencia. Con una generación joven y talentosa, los españoles mantienen vivo el sueño de volver a conquistar la gloria internacional.
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31: Los anfitriones se despiden temprano. La ventaja de jugar en casa no fue suficiente. México, Estados Unidos y Canadá quedaron eliminados en la ronda de octavos de final, poniendo fin al camino de los tres países anfitriones. Las expectativas eran altas, especialmente por el respaldo de millones de aficionados en las tribunas, pero ninguno logró instalarse entre los ocho mejores. El desenlace dejó un sabor amargo para las tres naciones organizadoras que soñaban con hacer historia frente a su afición.
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31: La fiscal general de la República, Ernestina Godoy, informó que han solicitado la extradición de Ismael El Mayo Zambada a Estados Unidos, ya que tiene en México 32 órdenes de aprehensión en su contra. Sin embargo, señaló que esta solicitud ha sido negada. El secretario de Hacienda, Edgar Amador, destacó que México se mantiene entre los 10 países que más inversión extranjera directa recibe en el mundo, con 41 mil millones de dólares en 2025. Asimismo, destacó el intercambio comercial con Estados Unidos, que alcanzó niveles históricos. Como parte de la estrategia cultural del gobernador de Tamaulipas, Américo Villarreal, se realizó en el Centro Cultural para las Infancias, Barco, la cuarta Feria Infantil del Libro y la Lectura, Palabras en Movimiento, con el fin de fomentar la lectura en los niños, niñas y adolescentes tamaulipecos.
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1: 3 de la tarde con 38 minutos. Gracias, Eduardo. Estamos hablando con Eduardo Bojor, que es el director de Transparencia Mexicana. Y un poco esta reflexión, este estudio que publica artículo 19 tan importante del acceso a la información pública en nuestro país. ¿Cuál es la reflexión que nos dejas, Eduardo, respecto a estos ya casi 15 meses de este rediseño, si le podemos llamar así, o judicialización del derecho del acceso a la información?
2: Mira, Javier, yo creo que en primer lugar hay que recordar cuál fue la promesa presidencial, porque fue una promesa del presidente López Obrador. En su opinión, la reforma iba a ser mucho más sencillo a todas las personas, no solo un grupo especializado, concentrado en ciertas ciudades y en ciertos gremios, entre ellos el periodismo, el acceso a la información pública. Y además de lo que señala con mucha claridad, artículo 19, déjame decirlo en palabras sencillas y llanas, esa promesa no se cumplió, ¿sí?
1: De entrada.
2: Así de simple, ¿no? Es decir, uno reforma instituciones, leyes, porque los derechos son progresivos, lo que significa que tenemos que ir a un mejor lugar que en el que estábamos. Podemos discutir a detalle, ¿no?, el desempeño de algunos de los organismos nuevos que se crearon, y a lo mejor vemos que no hay cambios en algunos temas, ahorita si quieres entramos, pero el punto importante es que uno no reforma algo para quedarse igual, ¿no? Y si la oferta era estar mejor, no estamos mucho mejor. Lo que ha crecido, en todo caso, no es el acceso a la información, sino las consultas a ChatGPT. Somos el séptimo país que más consulta en ChatGPT. Está creciendo Claude en México, ¿no? Los agentes de inteligencia artificial, lingüística, como se les llama, ¿no?, o basados en lenguaje, pero no le están preguntando más al gobierno en las comunidades apartadas, en otros estados de la República. No ha sido una reforma que pague en términos de democratizar el derecho a saber, ¿no? Ese creo que es un primer punto, Javier.
1: Sí, importantísimo lo que dices. Y a ver, vámonos por casos, Eduardo, rápidamente, como estos grandes temas a los cuales le has dado seguimiento desde hace tantos años y que pueden ser eso, unas postales también para dejar claro que de entrada la promesa del sexenio pasado del presidente López Obrador no se cumplió.
2: Mira, vamos por ejemplo con el organismo creado que es Transparencia para el Pueblo. Si tú ves el desempeño del órgano, que es el que revisa si tiene la razón el gobierno o tiene la razón el ciudadano cuando hace una solicitud, en general no hay grandes cambios, la estadística se parece mucho, ¿sí?, en términos de darle la razón al ciudadano o darle la razón al gobierno. Pero nuevamente, la oferta era que tendría más razón el ciudadano, ¿no?, que tendríamos un órgano aperturista que tomaría la posición del solicitante, de las personas que ejercen su derecho a saber, y que eso sería el ánimo de la reforma. Entonces, el que no haya cambios significativos, ni caídas bruscas, ni crecimientos considerables, es una señal de que no está pagando la reforma en los términos que se ofreció. Otro ejemplo, Javier, decían, es que es muy grande el INAI, ¿no? Concentra muchísimos temas, facultades, atribuciones, y por lo tanto se vuelve caro y oneroso al contribuyente. Bueno, ahora los solicitantes tienen que ir a la Secretaría del Trabajo para ver temas sindicales, al Instituto Nacional Electoral para asuntos de los partidos políticos, incluso, como señala el reporte artículo 19, la propia Corte, ¿no?, dispuso una sala especial para el tema de acceso a la información en Aguascalientes. No tengo nada contra que se mueva el gobierno a donde tenga que moverse, pero lo que parecía una buena idea, digamos, la especialización técnica, pues terminó convirtiéndose en un lugar que necesita un mapa que nadie tiene, ni tú, ni yo, ni nadie. Es decir, tienes que ser un superconocedor de la reforma para saber dónde tienes que, qué ventanilla tienes que tocar y qué pasa cuando tocas una ventanilla o la otra, y luego para terminar en el organismo que es Transparencia para el Pueblo, que es el por lo que ellos invocan el tema de judicialización administrativa, me refiero al informe de artículo 19. Último tema, los estados, Javier. Mira, es increíble el desorden que hay a nivel estatal en esta materia. Yo no era simpatizante de muchos de los órganos estatales de acceso a la información, tenían unas deficiencias notables, pero francamente ahora es imposible entender qué pasó con este tema en los gobiernos estatales de todos los partidos políticos. Mira, como que aprovecharon que les quitaron al INAI,
1: claro,
2: para hacerla de todos, digamos, lo que quisieran los gobernadores y gobernadoras, ¿no? El desorden siempre se aprovecha, ¿no? Y aunque ha habido un esfuerzo por tratar de articular en un Consejo Nacional todos estos organismos, la verdad es que la sociedad está confundida en los estados, ¿no? No sabe si porque desapareció el INAI, desapareció tu órgano garante. Hay otros que tienen la espada de Damocles, el de Nuevo León, por ejemplo, todo el tiempo están discutiendo que ya lo van a desaparecer, ya lo van a desaparecer. Imagínate trabajar así, Javier,
1: no.
2: Esa sensación de que cualquier día desapareces. Los estados son un problemón en este tema.
1: Pues mira, Eduardo, para nosotros eso era muy importante, darle seguimiento con tanta coyuntura que hay, con tantos temas, por supuesto, también relevantes, las relaciones con Estados Unidos, el T-MEC, el tema de seguridad. Pero lo central que es la transparencia para tener una democracia saludable, y es algo con lo que tú has insistido y has trabajado las últimas décadas en tu trabajo diario. Y por eso queríamos detenernos contigo, Eduardo, para ir haciendo estos cortes de caja y decir, no, realmente esta transparencia para el pueblo, este instituto, el echar para atrás, el crear confusión alrededor de a quién o no pedir o solicitar tal información, lo único que ha hecho es minar la transparencia de todos los ciudadanos y el derecho que tenemos para preguntar, para acceder a la información de nuestros gobernantes. E insisto, importante tema dentro de toda esta coyuntura alrededor de sí, del mayo, de lo que sucede en el Mundial, de todo esto, detenernos, y era para nosotros importante esta reflexión. Te agradecemos mucho, Eduardo, de verdad, el detenerte esta tarde con nosotros.
2: Al contrario, Javier, muchas gracias a ti y al auditorio por su escucha.
1: Bueno, pues ahí está. Promesa incumplida por parte de la 4T. Hacer más transparente, más fácil, más sencillo el acceso a la información, dice Eduardo Jorquez. No. En los estados, ahí sí, sin importar el partido, hicieron lo que quisieron, aprovecharon esta nebulosa alrededor del camino para permitir el acceso a la información de los ciudadanos, y ahora es más difícil, y también a nivel federal exactamente lo mismo. Pero bueno, damos un giro de 180 grados, vamos a otros temas. Y me detuve hace, el día de ayer fue que escuché el podcast de mi querida Denise Merker, este podcast que tiene en N+. Y bueno, pues tuvo una plática en exclusiva, nada más y nada menos que con Javier Aguirre. Hoy se anuncia, por cierto, que toma el mando de la Selección Nacional Rafa Márquez. Pero me pareció muy interesante esta plática. Le mando un abrazo, por supuesto, siempre a Denise. Seguimos, por supuesto, su trabajo y las preguntas que le hizo la voz de Javier Aguirre, digamos, todavía con a flor de piel la eliminación del Mundial. Y vamos a escuchar justamente lo que dijo el exdirector de la Selección Mexicana con Denise Merker en exclusiva.
3: Javier, ¿cómo ves el futuro? Y te lo digo, yo sé que es el día después, pero yo sé que lo tienes ahorita fresco. Viste a estos jóvenes, viste a Chávez. Vi que nunca metiste a Mora todo un partido completo. Me quedé siempre con la duda si eso era para cuidarlo o porque no está listo físicamente.
4: Ahí está.
3: A ver, dime.
4: Por ambas cosas. No estaba listo físicamente. Es decir, podríamos discutirlo. Habrá gente que diga, no, hombre, y Mora podría jugar 90 minutos. Sin lugar a dudas que podría. Pero es tan demandante su fútbol, es tan desgastante físicamente y mentalmente, que es un niño de 17 años. Que es un niño de 17 años. Lo golpean mucho, lo tienen mucho. El trabajo que le pedimos sin balones es muy, muy fuerte. Entonces, sí, muchas veces inclusive él me hacía así, ¿no? Me decía, bueno, no, porque date cuenta, tú viste estos 5 partidos, pero nosotros jugamos, desde que estoy aquí, no sé si 28 o 30 partidos, que llevábamos 12 partidos sin perder, por cierto, hasta el otro día, 7 meses sin perder. Era algo que estábamos generando. ¿Cómo veo el futuro? Retomando tu pregunta. Bueno, veía hoy me decían mis hijos, me mandaban las edades de los jugadores, los actuales dentro de 4 años, salvo 4 o 5 que no van a estar, ojalá me equivoque. Tiene muy buena selección Rafa. Y Rafa es uno de los entrenadores mexicanos preparados, fíjate. Porque estuve con él casi dos
3: ¿Cómo
4: años.
3: ¿Cómo estuvo la relación entre ustedes?
4: Buenísima. Buenísima.
3: ¿Sí? Digo, porque podría haber sido...
4: No, porque pudo haber sido porque de jugador y entrenador no había esa relación, porque es difícil tenerla. Es cierto, cuando yo llegué a Osasuna, entrenador, y él en Barcelona, es cierto que convivimos, mi esposa, su esposa, comíamos muy rara vez, pero bueno, siendo mexicanos, estando cuatro fuera, pues te buscas, ¿no? Pero ahora fue fantástica, fantástica. Llegó él con unas ganas de aportar, con un conocimiento de juego que yo no sabía que lo tenía. Pues yo como futbolista le decías cuatro cosas y hazlas. No, el cuate este tiempo que se retiró y que se preparó y que va en Barcelona, es una escuela de fútbol muy buena.
3: Como jugadores y entrenadores.
4: Sí. Y él abrevó de ahí, entonces vino con nosotros, lo puso en la mesa, empatamos ideas y para adelante. Y de verdad, y la otra me sorprendió gratamente su personalidad para con el grupo, porque efectivamente fuera del campo de juego es un hombre cauto, medido, su personalidad es, digamos, reservado, por decirlo de alguna forma, y hace bien, porque de repente en boca cerrada no entran moscas. Bueno, me decía, no hables tanto, porque luego de ahí te agarran, me decía, ¿no? Cuando yo decía, es que mis planes son, no digas tus planes, siempre me dijo por eso, pero bueno, en Qatar. Pero bueno, Rafa, estamos en muy buenas manos, muy buenas manos. Espero
3: ¿Qué tipo de entrenador sería?
4: ¿Rafa?
3: Sí, porque hay, digamos, sabemos que hay diferentes entrenadores. Tú, que ya lo conociste de cerca, ¿qué tipo de entrenador? ¿Con qué tipo de entrenador se queda la selección?
4: Sin lugar a dudas, es una buena amalgama de los entrenadores que ha tenido. Y ha tenido a los mejores. Guardiola, para empezar. Bueno, tuvo en Mónaco, también tuvo dos grandes entrenadores, y ahora en México tuvo a La Volpe, que La Volpe es muy bueno en unas cosas. La Volpe, Ricardo, es muy bueno, yo lo tuve entrenador también. Entonces,
3: bueno, La Volpe es el que estuvo en 2005 en la Confederación, es esa que México, ¿sí?
4: Sí, claro.
3: Que jugó muy bien.
4: Muy bien. Yo estuve en el estadio en París, me tocó, me emocioné mucho, muchísimo. Qué bonita selección, qué bien jugaba esa selección. Esa selección quizá, y la del 93 en Copa América de Miguel Mejía Barón, para mí son las dos mejores.
3: ¿Y la de ahora?
4: La de ahora. No, soy juez y parte, no cabe mi opinión. Pero Rafa tiene muy buena escuela, sabe distinguir, se ha preparado, es un hombre muy ordenado, que eso ayuda mucho en el fútbol, muchísimo. Entonces, y cercano también, es el detalle, el punto fino lo sabe porque fue él un jugador fino, y él lo sabe. Yo, en ese sentido, descansaba en el, a ver, dile, explícale a Juan.
3: Porque yo lo vi que salía y entraba, sí, que tú estabas ahí. Él les señalaba lugares.
4: Se vale, porque, ¿sabes qué? Un líder, creo yo, está por formar líderes también. No es porque, espera, aquí mando yo. No se trata de eso. Rafa, adelante, tu opinión es muy valiosa. Dísela, así. No me siento menos en lo absoluto porque él hable directamente con el jugador, al contrario.
1: Bueno, pues un fragmento de esta extraordinaria plática de Dennis Merkel con Javier Aguirre en lo que fue, pues, su plática de despedida. Se publicó el día de ayer y hoy se anuncia ya formalmente la llegada de Rafa Márquez. Tlatoani Carreras, su oficina es el deporte, director editorial de Sports Illustrated. Gracias por acompañarnos esta tarde. ¿Cómo estás, querido Tlato?
5: Muy bien, extrañando un poco el fútbol, ¿no?
1: ¿Y ahora qué hacemos? ¿Y ahora qué hacemos en este miércoles sin fútbol, carajo, Tlatoani?
5: Ya se hace un miércoles por la tarde si no hay mundial, ya no nos acordamos.
1: Nos malacostumbró ese Infantino. Pero oye, cuéntanos, querido Tlato, ¿cómo lees la llegada de Rafa? ¿Qué te parece? Escuchábamos a Javier Aguirre, una muy buena descripción de la figura de Rafa Márquez.
5: A ver, yo creo que lo de Rafa Márquez es una gran apuesta con un líder histórico del fútbol mexicano. Sin duda estamos hablando de uno de los dos mejores futbolistas. Digamos que, bueno, por ahí está, para mucha gente, Hugo Sánchez en la discusión, con toda la razón, ¿no? Pero Rafa es eso, es un emblema, es un hombre que triunfó en las estructuras más altas del fútbol, que estuvo en 5 mundiales, que anotó goles. O sea, la figura de Rafa Márquez tal cual me parece que es una figura poderosa para el fútbol mexicano. Por otro lado, Rafa se estaba formando en el Barcelona B durante mucho tiempo, el equipo donde jugó, donde triunfó también. Y lo que tal vez parece un poco apresurado, y es lo que abre la incógnita, es Bueno, Rafa estaba en proceso de formación para ser este técnico de muchos más altos vuelos. Se fue después siguiendo este proceso con Javier Aguirre, ¿no? Un año cuando se le llama y se empieza a decir, vamos hacia adelante con la selección. Así es que yo creo que es muy renovador, es muy bueno dejarle a una gran figura de tu país. Sin embargo, no siempre sales. También es una pregunta abierta lo de Rafa. Si Rafa será el hombre que nos lleve a otro escalón del fútbol nacional, tendremos tiempo para averiguarlo, ¿no? Ojalá que por lo pronto se cumplan 4 años, que es un ciclo completo, que se le tenga la paciencia, esta curva de aprendizaje que tiene que tener como técnico de una selección importante como la de México, y se tendrá que ir evaluando partido a partido y no desesperarse. Es decir, si ya apostaste por Rafa, si es una pregunta abierta, bueno, hay que continuar con él hasta que llegue los resultados buenos.
1: Bueno, oye, ¿y qué tal este video también, Tlatuani? A ver, échamelo, producción. Es un video de El Momento. ¡Súbele!
6: Y a la señora Carmen Cabral por haber recibido su abrazo. Zambrano Gilberto Mora.
1: Se graduó de prepa Gilberto Mora. Es el video de la preparatoria. Y dicen ahora la universidad, Tlatuani.
5: ¿Qué cosa?
1: La gran pregunta es si se puede estudiar por allá, por Manchester o Liverpool, la universidad.
5: Claro. No, es que de repente perdemos dimensión de la edad de Gilberto Mora, ¿no? Uno dice, bueno, tiene 17 años y no dimensionamos, pues, que es cierto que está en la preparatoria. Hace poco veía un tuit maravilloso de mi querido Mauricio Pedrosa, donde decía, bueno, se graduó antes en el Mundial que de la preparatoria, ¿no? Y es cuando dimensionabas y decías, claro, todo lo que le vimos hacer con las grandes figuras del mundo, no dimensionamos que seguramente todavía está recursando, no sé si área 1, área 2, área 3, no sé en qué esté metido y cuáles sean sus próximos anhelos, pero wow, te habla del momento, ¿no? Y de lo visible que es esta figura ya en el mundo, de lo prometedora que es y de lo que se habla rumbo al Mundial de 2030, que será uno de los grandes acompañantes de Rafa Márquez, sin duda.
1: Sí, sin duda. A ver, vamos a ver hasta dónde, por supuesto. El cielo es el límite. Y rápidamente, Tlatuani, ya están listos los cuartos de final. A ver, por acá tengo los cuartos de final. Francia-Marruecos.
5: Francia-Marruecos. Mira, a ver, te voy a dar un dato rapidísimo.
1: Venga.
5: Que tenemos en Sports Illustrated. ¿Cómo de ocho enfrentamientos de octavos de final, en 7 de ellos ganó el equipo que vale más dinero, ¿no? Uno de ellos, por supuesto, el de México. ¿Cómo los millones sí pesan? Titulamos aquí en la nota. El único duelo que rompió eso fue el Brasil-Noruega. Es decir, Noruega vale mucho menos que Brasil. De ahí en fuera, todos los equipos más valiosos son los que terminaron dominando a su rival. Y también cómo, pues, es el reino europeo, una vez más el Mundial. Es un Mundial de 48 naciones, donde hubo más invitados africanos, más asiáticos, pero donde al final siempre llegan los mismos, ¿no? Tenemos estos dos análisis. A ver, Francia-Marruecos, yo creo que Francia.
1: Francia-Marruecos es uno. Bélgica-España.
5: Bélgica-España, durísimo. Creo que la semifinal España-Francia sería soñada, ¿no?
1: Noruega-Inglaterra.
5: Noruega-Inglaterra. Híjole, ese lo veo abiertísimo de pronóstico. Ese te lo voy a echar a ti.
1: Muy bien. Vamos por Haaland. Haaland. Sí. Muy bien. Y Argentina-Suiza. Imagínate Suiza dando la sorpresa.
5: Imagínate eso, dando la sorpresa. Y si no, quiero ver, como dices tú, quien se enfrente a Noruega, donde se lo enfrente con Haaland, es tremendo, ¿no?
1: Es tremendo, querido Tlatuani. Estamos muy al pendiente de tu trabajo en Sports Illustrated. Un abrazo.
5: Igualmente. Les mando un fuerte abrazo a todos.
1: Tlatuani Carrera. Nosotros nos vamos. Nos escuchamos mañana. Pásela bien.
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Explorando la naturaleza. Borneo alberga una de las selvas más ricas y antiguas del sudeste asiático. Es el único lugar del mundo donde conviven orangutanes y rinocerontes de Sumatra en libertad.

0: buscan regularizar predios ejidales en el sur del estado. Regresa la Brigada de Rescate Internacional de Cancún, AC BRIC, a nuestra ciudad. Cancún impulsa cursos de verano para acercar a la niñez a las artes. Además, tendremos lo que sucede en las calles de la ciudad, la información del tiempo y la nota policiaca.
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0: Hola, ¿qué tal? Muy buenas tardes. Les saludo este miércoles 8 de julio de 2026 y son las 5 de la tarde con un minuto. Además de las notas que ya le avanzamos, vamos a tener una conversación sumamente interesante. Dicen que el fútbol es solo un juego, pero cada 4 años demuestra que puede cambiar el ánimo de países enteros, unir familias, mover economías y hasta transformar la manera en que convivimos. Pero ¿qué tanto influye realmente en nuestra sociedad? Pues de esto, de este tema, vamos a platicar con Hugo Sánchez, profesor e investigador de la UNAM, de la FES, Facultad de Estudios Superiores Aragón, y la Facultad de Ciencias Políticas y Sociales. Así que esperemos que les guste.
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0: Y para estar informados sobre las condiciones del tiempo, hacemos contacto con Gretel Cajún del Centro Hidrometeorológico Regional de Mérida. Gretel, ¿cómo estás? Buenas tardes.
2: Hola, Pati, muy buenas tardes, un gusto saludarte. Pues en estos momentos todavía tenemos alguna actividad convectiva en la zona centro y sur del estado. La zona norte ya predomina tiempo estable, por lo menos el día de hoy. Solo en la zona del centro y sur, hacia la José María Morelos, Felipe Carrillo Puerto, incluso también parte del sur, Bacalar, Chetumal, Nicolás Bravo, vamos a seguir teniendo algunos chubascos de manera dispersa. Sigue entrando bastante humedad por parte del Mar Caribe, así que seguiremos teniendo todavía algunas lluvias entre los 5 y los 20 milímetros en las siguientes horas. Ya el día de mañana empezará a llover durante la mañana en la zona norte, incluso no se descartan por ahí algunas tormentas hacia la zona de Cantunilquí. Para Cancún solamente algunas lluvias de manera aislada, igual algunos chubascos en Puerto Morelos, Tulum y por supuesto la zona centro y sur del estado. Ambiente caluroso, máximas entre los 32 y 38 grados Celsius y las mínimas entre los 22 y 27 grados Celsius al amanecer. Los vientos hacia la costa soplando del este-sureste, alcanzando rachas a de los 40 kilómetros por hora. Y en zonas de tormenta, que es la zona más importante, la zona centro, sí podríamos tener rachas que superen los 50 kilómetros por hora, pero eso es derivado de las tormentas que se formarán el día de mañana por la tarde, Pati.
0: Bueno, pero ayer, por ejemplo, no llovió en Cancún y tampoco va a llover hoy, ¿o sí?
2: No, ya no va a llover, solo llueve en la zona limítrofe, por eso menciono a Cantunilquí, porque sí llueve en la zona norte, pero no hacia la costa. Más que nada llueve, lo más importante, llueve hacia la zona, ahora sí que ya limítrofe con el estado de Yucatán. Por supuesto sí va a llover el día de mañana en Puerto Morelos, Cancún, Cozumel, pero son lluvias realmente dispersas, menores a los 5 milímetros.
0: Perfecto, pues muchísimas gracias por tu reporte, mi querida Gretel.
2: De nada, cuídense mucho, Pati, hasta luego.
0: Gracias, igualmente. Y en otras cosas, el Instituto Nacional del Suelo Sustentable, el INSUS, trabaja en la regularización de tierras de uso común en alrededor de 20 ejidos del sur de Quintana Roo para brindar certeza jurídica a sus propietarios, informó José Alberto Alonso Obando, titular de la Secretaría de Desarrollo Territorial Urbano Sustentable, SEDETUS, y pues destacan en esto casos en Bacalar, en Calderitas, Laguna Guerrero, Juan Sarabia y Santa Elena. Desde Chetumal, Edgardo Rodríguez.

0: El Instituto Nacional del Suelo Sustentable, el INSUS, trabaja en la regularización de tierras de uso común en alrededor de 20 ejidos de Quintana Roo, con el objetivo de brindar certeza jurídica a quienes actualmente poseen esos predios, informó José Alberto Alonso Bando, titular de la Secretaría de Desarrollo Territorial Urbano Sustentable. El funcionario explicó que el INSUS revisa casos en los que los ejidatarios vendieron o cedieron la posesión de tierras a particulares, ya que al tratarse de propiedad ejidal, es necesario seguir un procedimiento legal para liberar esos terrenos y permitir su regularización. Entre las zonas con mayor avance se encuentran Bacalar, Calderitas, Laguna Guerrero, Juan Sarabia y Santa Elena.
1: Estamos trabajando con el INSUS para regularizar las tierras de uso común, o sea, son las tierras que son de todos los ejidatarios que han vendido o cedido, la cesión es la forma correcta de decir, a particulares. Gran parte del asentamiento de la ciudad es tierra ejidal. Y todo eso se va a regularizar vía INSUS. Igual el INSUS está trabajando en Calderitas, está trabajando en Laguna Guerrero, está trabajando en Bacalar, en Juan Sarabia, en Santa Elena.
0: En el caso de Bacalar, Alonso Bando señaló que se acordó con las autoridades ejidales suspender temporalmente nuevos trámites de sucesión de derechos hasta concluir los expedientes en el proceso. La medida busca ordenar la actualización de la tenencia de la tierra y acelerar la entrega de certeza jurídica a los actuales propietarios. Para Notifórmula desde Chetumal, Edgardo Rodríguez.
2: Y después de varios días de ayuda humanitaria en Venezuela, integrantes de la Brigada de Rescate Internacional de Cancún AC, o sea, el BRIC, regresaron a Cancún este miércoles 8 de julio tras concluir las labores de búsqueda, rescate y asistencia que realizaron en La Guaira. Joel Pol nos informa.
3: Con el cansancio reflejado en el rostro, pero con la satisfacción de haber cumplido su misión, integrantes de la Brigada de Rescate Internacional de Cancún, BRIC, regresaron a Quintana Roo tras participar durante una semana en las labores de búsqueda y rescate por los terremotos registrados en Venezuela. Gin Uribe Pérez, responsable del área canina de la corporación, relató que desde su llegada comenzaron a trabajar entre edificios colapsados, junto con equipos locales apoyados por MUNEC, una perra rescatista entrenada en Cancún, cuya capacidad de búsqueda fue fundamental durante la emergencia. Aunque la prioridad fue encontrar sobrevivientes, la magnitud del desastre complicó las labores, por lo que el brigadista informó que el equipo logró recuperar 40 cuerpos, mientras que la búsqueda de personas con vida fue cada vez más difícil debido a las condiciones de la zona afectada.
4: Bueno, obviamente es impactante ver todo lo que pasó, ver familias completas que perdieron hogares, familias completas que perdieron familias. Es algo que sí llega a sentirse, no somos de piedra, nos dedicamos a esto de corazón, pero es algo que sí nos llega y es complicado muchas veces. Pero para eso nosotros en BRIC tenemos un área psicológica en el cual ya nuestra psicóloga nos está esperando para tener ciertas sesiones con ella y tratar de liberar esta carga. Cuerpos vivos fue muy complicado por la situación que nos encontrábamos, pero logramos recuperar 40 cuerpos.
5: La familia es por lo que hacemos esto. Ellos son mi motor, ellos son mi ancla. Saben perfectamente que cada vez que yo salgo es por ellos y para ellos.
3: Reconocieron que la misión también dejó una profunda huella emocional al recordar las escenas de familias que perdieron a sus seres queridos y sus hogares. Explicó que al regresar a Cancún, los integrantes del BRIC recibirán atención psicológica para enfrentar la carga emocional que deja una tragedia de esta magnitud, aunque todos volvieron en buenas condiciones de salud. Otro de los rescatistas resumió el sentir del equipo al asegurar que fue una tragedia enorme, pero todos sacaron el corazón, al tiempo que afirmó que su familia es el motor que le impulsa a acudir a cada emergencia. Los brigadistas regresan convencidos de haber dado todo por ayudar a un pueblo golpeado por la tragedia, mientras otro grupo de rescatistas mexicanos continúa trabajando en Venezuela. Para Notifórmula, Joel Pol.
2: Y el Instituto de Cultura y las Artes de Benito Juárez prepara cursos de verano para niñas, niños y jóvenes con actividades de música, teatro, danza, artes visuales y por primera vez talleres de pensamiento filosófico. Además anunció una agenda cultural que incluye festivales, conciertos y el regreso de la Guelaguetza durante la temporada vacacional. Víctor Salazar con el reporte.
6: El Instituto de la Cultura y las Artes del municipio de Benito Juárez anunció el inicio de sus cursos de verano dirigidos a niñas, niños y jóvenes con el objetivo de fomentar el desarrollo artístico y el pensamiento crítico durante el periodo vacacional. Las actividades se realizarán en la Escuela de Iniciación Artística e incluirán disciplinas como música, teatro, danza y artes visuales. El director del instituto, Carlos López Jiménez, informó que por primera vez el programa incorporará talleres de filosofía para la infancia diseñados para estimular la reflexión, el análisis y el juego mental mediante dinámicas adaptadas a los participantes, además de promover espacios de convivencia alejados de los dispositivos electrónicos.
7: Primero es el curso de verano. Es un curso de verano desde la Escuela de Iniciación Artística. Es un curso de verano donde para niños, niñas y jóvenes, diseñado para convivir con las artes. Un curso de verano donde se acercan a la música, al baile, al teatro, a las artes visuales.
6: Como parte de la oferta cultural de verano, el funcionario destacó que también se presentará el Festival de Monólogos del 9 al 15 de julio en el Teatro 8 de Octubre, con 7 funciones gratuitas, además del concierto del guitarrista español Antonio Rey y la puesta en escena de Algodón de Azúcar, una obra que aborda la prevención del abuso infantil y que estará acompañada de conservatorios con el público. La agenda concluirá con el regreso de la Guelaguetza y su tradicional feria sobre la avenida Yaxchilán, así como el Festival Internacional de Danza Negras, que reunirá en agosto a compañías nacionales e internacionales. Para Notifórmula, Víctor Salazar.
2: Son las 5 de la tarde con 11 minutos, vamos a ir a un corte, pero no se vayan porque regresando vamos a hablar sobre el impacto social de la justa veraniega de fútbol en México. Volvemos.

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4: Meta presentó Brain to Creative 2, un sistema de inteligencia artificial que traduce la actividad cerebral en texto sin necesidad de implantes quirúrgicos para facilitar la comunicación de personas que han perdido la capacidad de hablar o escribir por lesiones neurológicas. La nueva versión es un sistema integral de mayor rendimiento, capaz de decodificar oraciones en tiempo real a partir de registros cerebrales no invasivos que se obtienen mediante un escáner de magnetoencefalografía. Dicha tecnología utiliza un dispositivo con forma de casco que registra los campos magnéticos generados por la actividad cerebral, los cuales son procesados por un modelo de inteligencia artificial que reconstruye las frases que la persona intenta escribir. Fue entrenado con aproximadamente 22.000 oraciones de 9 participantes voluntarios y es capaz de recuperar oraciones coherentes a partir de entradas neuronales ruidosas con una precisión de palabras del 61%. Informó Aide Rivera. 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
5: Un caracol puede dormir durante 3 años seguidos si las condiciones del clima no son favorables para su supervivencia natural.
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6: Ya estamos nuevamente de regreso con ustedes, amigos, y dicen que el fútbol es solo un juego, pero cada 4 años demuestra que puede cambiar el ánimo de países enteros, unir familias, mover economías y hasta transformar la forma en que convivimos. ¿Qué tanto influye realmente en nuestra sociedad? Pues para platicarnos precisamente de esto, de este tema, estamos haciendo contacto hasta la Ciudad de México con el profesor Hugo Sánchez, es profesor investigador de la UNAM, de la FES Aragón, la Facultad de Estudios Superiores y la Facultad de Ciencias Políticas. ¿Cómo está? Muy buenas tardes, profesor Sánchez.
7: Muy buenas tardes, sí, a sus órdenes.
6: A ver, platíquenos, por favor. ¿Esta justa veraniega de fútbol realmente cambia el comportamiento social de un país?
7: Sí, yo creo que este evento deportivo a nivel global sí es un evento que impacta, que cambia, que altera prácticamente la vida social, económica, cultural, turística de México, de un país en su conjunto, pero de México en particular. Quizá las cifras que ahorita se dan a conocer respecto al juego que tuvo México con Inglaterra hace unos días, el domingo, son casi 60 millones de personas las que vieron este juego aquí en México. Obviamente es una cifra impactante que nos confirma que efectivamente este deporte, el fútbol, pues moviliza a millones de personas, a millones de ciudadanos, altera sus vidas cotidianas, altera su trabajo, altera pues sus espacios de entretenimiento y obviamente eso altera y modifica toda la vida social, cultural de un país.
6: ¿Por qué el fútbol tiene esa capacidad de unir a millones de personas?
7: Bueno, el fútbol es un deporte que ha logrado convertirse en una práctica vinculada con la cultura, con la identidad cultural de no solo de México, sino de buena parte de países del mundo. Obviamente este deporte fue creado, así como lo conocemos hoy en día, con reglas, con organización, con planificación por los ingleses. Y los ingleses son los que lo traen a América Latina. En Europa, pues se expandió precisamente por ser un deporte que tiene su origen en Inglaterra. Pero aquí en América Latina, los distintos grupos de inmigrantes ingleses que venían a trabajar acá, sobre todo en lugares que tenían que ver con la minería y este tipo de cosas y algunas actividades pues de tipo manual y demás. En casi todos los países de América Latina ellos trajeron este deporte. Originalmente un deporte pues que solo ellos y un pequeño grupo de conocidos en el espacio laboral practicaban, pero después el deporte se hizo muy popular en los sectores más pobres, ¿no? En los sectores obreros, en los sectores urbanos pobres, y fue agarrando una popularidad y se fue vinculando con la cultura y con la identidad de estas comunidades. Entonces, cada país en América Latina fue adoptando este deporte, pero le fue imprimiendo su propio sello cultural. Pues, por ejemplo, en Argentina, pues es un deporte, yo creo que 10 o 15 veces más, hay mayor apasionamiento que en México, pero tiene su sello cultural argentino. En Brasil igual, en Colombia, en Uruguay. Obviamente en México pues tiene su sello mexicano y vinculado con las raíces culturales de nuestro país y en ese sentido desde hace muchísimos años se fue convirtiendo pues en parte de las prácticas culturales y deportivas de la comunidad sin importar digamos los estratos sociales porque pues lo mismo lo practican personas de muy escasos recursos que personas de niveles socioeconómicos altos.
6: ¿Qué impacto tiene un evento futbolístico como el que se está llevando a cabo ahora en la salud emocional de la población? Yo creo que también afecta, ¿no?
7: Sí, bueno, el ecosistema emocional de la población efectivamente es un sistema, en el caso de la sociedad mexicana, pues que vive tanto de miedos como de alegrías, ¿no? De triunfos y de fracasos, y eso está muy relacionado con la cultura, ¿no? En el caso de nuestro país, pues cuando hay éxitos, cuando hay triunfos, ese tipo de situaciones refuerzan el orgullo nacional, hay una mayor motivación en la vida cotidiana, hay una motivación para trabajar, hay una motivación en las relaciones familiares, y se construyen narrativas de identidad que pues tienen que ver con el éxito. Sin embargo, cuando estos eventos deportivos, el país que compite pierde, entonces las derrotas también se convierten en frustración, en enojo, en desencanto, ¿no? También en sufrimiento, en llanto. Entonces, evidentemente, los triunfos, pues, son necesarios para el ecosistema emocional de millones de personas, pero, pues, a veces también se pierde. Y bueno, es algo que vimos el domingo pasado, o
6: Claro.
7: sea, millones de personas hermanadas y fraternizadas por un país esperando un triunfo que no llegó. Previo a ese triunfo hubo toda una fiesta, hubo todo un carnaval colectivo, pero cuando termina nuestra selección perdiendo, la gente pues entra en una depresión y en llanto, ¿no? Entonces sí, el sistema emocional es fundamental en este tipo de eventos deportivos.
6: Entonces, por lo que me dice un poquito antes, ¿sí significa que un evento como este fortalece la identidad nacional?
7: Sí, la fortalece y la refuerza porque vemos cómo los niños, cómo los jóvenes, los adultos mayores y casi todos los sectores de la población pues cantaban el himno nacional, tenían un orgullo por los símbolos patrios, tenían un orgullo por lo mexicano. Al ser en México uno de los tres países sedes de este evento, los otros dos, Estados Unidos y Canadá, pues México se esmeró en estas 2 semanas que tuvo partidos, se esmeró en mostrar al mundo todos sus símbolos, ¿no? De culturales, de identidad y de raíz cultural, todos los símbolos que le dan orgullo, que le nutren, que nutren este modelo, ¿no? El modelo de vida, modelo cultural que tenemos, y obviamente sí, se refuerza muchísimo el nacionalismo, la identidad nacional.
6: En las relaciones familiares, maestro, por ejemplo, en un evento como este, dice que también tiene que ver, que también se refleja. ¿De qué manera? Es decir, si hay frustración, ¿se nota en casa que hay frustración?
7: Sí, durante el periodo que inició este evento, casi impactó de una manera muy, muy directa, muy inmediata a muchísimas familias mexicanas, porque esta estrategia de poner pantallas gigantes en los cafés o en grandes avenidas, como aquí en Paseo de la Reforma, junto al Ángel de la Independencia, etcétera, uno pensaría que solamente esos espacios irían fanáticos o aficionados, pero no, o sea, veíamos familias completas, o sea, el padre de familia, la madre de familia, los hijos, como si fueran a una excursión, como si fueran a divertirse un fin de semana. Entonces, este deporte convocó efectivamente a millones de familias, como si fueran de día de campo. Mientras efectivamente el México triunfaba y había una algarabía colectiva, me parece que también la familia vivía ese momento, ¿no? De alegría, de armonía. Pero bueno, hay algunas cifras que nos daban hace unos días que se van a conocer acerca de la violencia familiar, si se había detenido en este periodo. Y pues esas cifras mostraban que sí, en el periodo en el que hay mucha algarabía, hay una pausa en la violencia familiar, pero en el momento en el que ya termina esta cadena de éxitos y de triunfos y que viene la frustración, otra vez regresa la violencia cotidiana, ¿no? En las familias, en la vida social, en la vida cotidiana. O sea, este deporte permitió que hubiera un pequeño paréntesis, ¿no? De la violencia, de la polarización.
6: También cambia la dinámica en los centros de trabajo.
7: Sí, pues tan es así que los días que México jugó, la presidencia de la República pues decretó, emitió varios decretos, en algunos casos para que no hubiera actividades académicas en todos los niveles, en todas las escuelas, en otros casos también para que el trabajo se trasladara a las casas, que los trabajadores no fueran a oficinas ni a espacios de trabajo. Y en otros casos, pues se dio un día de asueto. Entonces, sí, y las personas que trabajan en casa, pues todos están atentos al evento deportivo. Por lo tanto, pues sí, su productividad, digámoslo así, en el trabajo, pues sí baja, disminuye, ¿no?
6: Profesor, se nos terminó el tiempo. Si le parece, mañana podemos continuar con el tema.
7: Claro que sí.
6: Muchísimas gracias. Él es el profesor Hugo Sánchez, profesor e investigador de la UNAM y de la FES Aragón, es decir, de la Facultad de Estudios Superiores y la Facultad de Ciencias Políticas. Nosotros vamos a un corte y regresamos. No se vaya.
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18: El cerebro humano genera más impulsos eléctricos en un día que todos los teléfonos del mundo juntos en ese mismo lapso.
17: Conoce más.
18: El Sol es tan grande que dentro de él podrían caber 1 millón de planetas como la Tierra de forma muy holgada.
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6: Ya estamos nuevamente de regreso con ustedes, son las 5:30 p.m. y vamos a hacer un rápido recorrido por las calles de la ciudad para saber qué es lo que ha acontecido hasta el momento a través de nuestro compañero Joel Pol. Joel, ¿cómo estás? Buenas tardes.
19: ¿Qué tal, Pati? Muy buenas tardes, qué gusto saludarte. Vámonos con el reporte vial. Les comento que la avenida Chichén Itzá nuevamente muestra tráfico bastante pesado en varios cruces, principalmente a la altura de la Palenque y también en el cruce con la avenida Cabá, donde los automovilistas avanzan, pero con bastante precaución debido pues al alto flujo vehicular y sobre todo a la salida donde cientos de trabajadores pues salen de sus centros laborales y se dirigen rumbo a sus casas. Además, la avenida Cabá presenta circulación bastante pesada, sobre todo llegando a la zona norte, pasando lo que es la avenida Leona Vicario, la avenida Tules, en dirección hacia lo que viene siendo el fraccionamiento Villas del Mar, por lo que sí es importante manejar con mucha precaución, ya que sobre la avenida Cavazzi se presenta bastante tráfico en estos puntos de la ciudad. Asimismo, la avenida Nichupté presenta complicaciones viales en su colindancia con la avenida Tulum y Bonampak, siendo precisamente esta última una de las más transitadas de la ciudad debido al constante movimiento de automovilistas. En la zona hotelera también ya comienza a reflejarse la carga vehicular, especialmente en el kilómetro 9 en dirección hacia el centro de la ciudad, por lo que se recomienda paciencia a quienes circulan por esta área turística. Y finalmente la avenida Colosio de nueva cuenta muestra tráfico bastante intenso, sobre todo para los vehículos que van regresando hacia el centro de la ciudad. Por eso les invitamos a manejar con mucha precaución, manejar con mucha prudencia y no ir a excesos de velocidad. Hay que llegar con calma a sus lugares de destinos, pero también salir con suficiente anticipación. Pati, este es el reporte que se genera hasta el momento en las calles de la ciudad.
6: Muchísimas gracias, mi querido Joel.
19: Excelente tarde para todos.
6: Gracias.
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6: Queridísima Ale Huidobro, ¿qué noticias nos traes hoy?
22: ¿Cómo estás, Pati, querido auditorio? ¿Qué te parece si por esta ocasión cambiamos un poquito la fórmula para poder hacer la pregunta, la encuesta? O sea, iniciamos con la encuesta para que justo vayan participando, por supuesto, siempre agradecidos de que participen con nosotros en sus opiniones, votando en la encuesta en nuestro grupo de WhatsApp. Y de una vez, ¿qué te parece?
6: Claro que sí. A ver, ya están definidos los cuartos de final. ¿Qué selección consideran que tiene más posibilidades de convertirse en campeona? A. Francia. B. España. C. Argentina. D. Noruega. Y nuestro número es el 9987-6971-94 para que voten.
22: Excelente. Y no es tanto a quién le van, porque pueden apoyar alguna y es válido, ¿no? Pero sí, es como... en esta ecuación de cómo llega, cuál es la fórmula de cada una de las selecciones para que ustedes consideren que pueda ser campeona. Y vamos a hablar de lleno la información, y es que la Federación Mexicana de Fútbol ya hizo oficial el inicio de una nueva etapa para la selección mexicana. Rafael Márquez oficialmente fue presentado como el nuevo director técnico del tricolor y será el encargado de encabezar el proyecto rumbo a la Copa del Mundo 2030, luego de formar parte del cuerpo técnico de Javier Aguirre durante el proceso anterior. Con una trayectoria histórica como futbolista, 5 participaciones mundialistas y experiencia como entrenador en Europa y en las fuerzas básicas de la selección, Márquez asume uno de los retos más importantes de su carrera. En sus primeras declaraciones aseguró que recibe esta oportunidad con mucha responsabilidad y compromiso, consciente de la ilusión que representa dirigir al representativo nacional y con el objetivo de darle continuidad al crecimiento del fútbol mexicano. Y hablando precisamente del futuro del fútbol mexicano, Pati, Gilberto Mora volvió a dar de qué hablar, aunque esta vez lejos de las canchas, y es que el joven mediocampista de 17 años concluyó sus estudios de preparatoria y compartió este importante logro junto a su familia, compañeros y maestros. Y por supuesto que las imágenes de graduación fueron ampliamente compartidas en redes sociales, donde aficionados y figuras del deporte lo felicitaron por demostrar que es posible hacer esta combinación entre lo futbolístico y por supuesto lo académico, ¿no? Sin duda, yo creo que es un ejemplo para muchos jóvenes que sueñan con llegar al máximo nivel sin dejar de lado sus estudios. Así debería ser para todos los futbolistas. Nos sorprende por obvias razones, pero bueno.
6: Claro que se graduó antes en el fútbol.
22: Se graduó primero en el fútbol. Increíble, me parece muy bonito. 17 años, es bastante.
6: Maravilloso, nada más, qué bueno que continúe con sus estudios.
22: Qué bueno, claro. Enhorabuena. Y pues sí, justo vamos a hablar porque... de los cuartos de final, pasando de tema, que ya están definidos y tenemos información de este reconocimiento que muchos futbolistas buscan en lo individual. Yo creo que de los más importantes del actual torneo. ¿Quiénes son los futbolistas que encabezan la tabla de goleo? Nuestro compañero Ángel Ricalde nos tiene todos los detalles. Escuchemos.
1: La batalla por ser el máximo anotador histórico en mundiales continúa, con niveles nunca antes vistos de competencia individual, entre dos gigantes que a pesar de su gran diferencia de edad, se mantienen codo a codo en la búsqueda de la inmortalidad. Este martes, Lionel Messi volvió a guiar a la selección argentina para concretar una dramática voltereta sobre Egipto, que significó el pase a cuartos de final. El astro argentino se convirtió en el máximo asistidor histórico de los mundiales, con un total de 9 asistencias, superando la marca de Diego Armando Maradona, además de marcar el gol del empate para llegar a 9 partidos consecutivos anotando en mundiales y alcanzar la cifra de 21 tantos totales, 8 de ellos en la presente justa, que regresan al histórico jugador de 39 años en solitario a la cima del goleo individual histórico en su sexta Copa del Mundo.
2: Sentía que en un momento importante le había fallado al grupo y bueno, por suerte yo tenía otra vez algo especial guardado para mí en el final. Pude dar el gol del empate, un desahogo muy grande y una felicidad enorme para nosotros, para esta gente que vino una vez más y demuestra cada día lo que somos como argentinos, el orgullo que nos da y nada, muy feliz.
1: Por su parte, con 27 años y disputando apenas su tercer mundial, Kylian Mbappé se mantiene en la segunda posición con un total de 19 anotaciones, 7 de ellas en esta Copa del Mundo, una ante Paraguay y dobletes ante Suecia, Irak y Senegal, ambos instalados ya en los cuartos de final y con amplias posibilidades de reencontrarse en una final que significaría la revancha directa de 2022. Continúan desafiando los límites de lo conocido a nivel individual en la historia de los mundiales. Siendo una aparente ventaja para Kylian Mbappé, su corta edad y el prospecto de disputar al menos un par de mundiales más, que le entregarían la gran posibilidad de tomar la cima de la historia para finalmente superar a un fenómeno que, a pesar de su veteranía, no parece bajar la guardia en su impresionante rendimiento y liderazgo. Para Fórmula Deportes, Ángel Ricalde.
22: Muchas gracias, Ángel Ricalde, Grupo Fórmula. Y vamos a continuar con la información, y es que sí, ya están definidos los cuartos de final. La actividad se reanudará este jueves, porque hoy descansamos, Pati, descansamos.
6: Sí, hasta mañana, ¿no? Deportiva,
22: hasta mañana. Y justo en el enfrentamiento entre Francia y Marruecos. Empezamos tranquilos, un partido bastante intenso. Duelo en que los franceses buscarán confirmar su etiqueta de favoritos frente a una selección marroquí que siempre va encaminada o se va abriendo paso, bajita la mano, sin tanto reflector, con permiso, y cuando lo vemos en poder de quién sabe dónde, y ya lo vimos en Qatar, y creo que ahora está repitiendo pues esta fórmula, ¿no? Para volver a ser ahora candidata al título. Y es que ha sido una de las grandes revelaciones de la competencia. No sé si ustedes lo querrán llamar el caballo negro, pero podría ser, ¿no? Incluso. Uh-huh. Y este encuentro está pactado a disputarse a las 2 de la tarde, tiempo de Quintana Roo, para que lo anoten por ahí a la agenda. Y el viernes será el turno de España y Bélgica, dos equipos que llegan mostrando un gran nivel y que prometen uno de los partidos más atractivos de esta fase. Recordando que a mí me impresionó cómo Bélgica no ganó, sino goleó a Estados Unidos, obviamente el anfitrión, sí, con su gente en su casa. Me pareció magnífico lo que hizo y poco se habla de eso, ¿no? Ya para el sábado habrá doble jornada. Noruega de Erling Haaland se enfrenta a Inglaterra, mientras que Argentina buscará su pase a las semifinales cuando choque con Suiza. Ya no hay margen de error. A partir de esta instancia, cada partido es una final y cualquier descuido puede significar el final del camino rumbo al campeonato.
6: Claro.
22: Y también mencionar que a partir de ahora, Pati, ya no estaremos viendo el balón, no puedo decir su nombre, ¿verdad? Bueno, el balón de colores, sí, mejor para no meterme un gol. Sí. No podemos decir el nombre, pero este balón que estuvimos viendo durante todos los partidos de la fase de grupos, octavos de final, que es de colores, muy bonito. Ahora estaremos viendo el balón negro-gris, grisáceo, y creo que está también llamativo, ¿no? Entonces vamos a cambiar de balón. Y antes de despedirnos, también queremos agradecer a los que participan siempre con nosotros en nuestro grupo de difusión a través de las redes sociales, y es importante conocer su opinión. ¿Cómo quedó la encuesta antes de despedirnos?
6: Pues mira, la encuesta va: 8 personas votan por Francia, 0 por España, 0 por Argentina y 6 por Noruega.
22: Excelente. Saludos también a los argentinos que me están viendo. Enhorabuena, apoyan a su equipo y sabemos que viven mucho acá en Cancún. Felicidades porque han logrado pues grandes cosas, ¿no? Pero bueno, nos despedimos. Gracias, Pati. Nos escuchamos mañana.
6: Claro que sí, mi querida Ali. Hasta mañana. Son las 5 de la tarde con 41 minutos. Vamos a un corte, regresamos. No se vayan.
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25: Argentina firma una remontada épica. Cuando parecía al borde de la eliminación, Argentina protagonizó una remontada memorable. La albiceleste perdía 2-0 frente a Egipto, pero reaccionó con autoridad para imponerse 3-2 y conseguir su boleto a las semifinales. Lionel Messi falló un penalti durante el encuentro, aunque después tuvo revancha al marcar uno de los goles del triunfo. La selección campeona volvió a demostrar su capacidad para levantarse en los momentos más difíciles. Su próximo rival será Suiza.
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29: La orina de los gatos brilla bajo la luz ultravioleta debido a que sus componentes químicos naturales la hacen fluorescente.
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31: La Concanaco estimó que el Mundial de Fútbol en México dejó una derrama económica de al menos 50 mil millones de pesos, impulsada principalmente por el turismo y el consumo de las familias mexicanas. El tipo de cambio se ubicó este miércoles en 17.59 pesos por dólar americano, 10 centavos más comparado con el registro anterior, mientras que el dólar interbancario se ubicó en 17.55 pesos y el dólar en ventanilla finalizó la jornada en 18.01 pesos a la venta. El índice de precios y cotizaciones de la Bolsa Mexicana de Valores cerró la jornada con pérdidas de 0.1% para ubicarse en las 66.609.64 unidades. El precio de la mezcla mexicana de petróleo se ubicó en 65.03 dólares por barril, 2 dólares con 12 centavos más comparado con el registro anterior. Lo informó Itzel Vanegas. 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
6: Estamos nuevamente de regreso con ustedes, son las 5 de la tarde con 45 minutos y quiero agradecer a mis compañeros que hacen posible este noticiero. Ellos son Abel González como operador, Jordi Cobá en las redes sociales y Oscar Castro en la producción. Muchas gracias, compañeros. Sin ellos, aunque ustedes no los ven y no los escuchen, sin ellos de verdad, este noticiero no sería posible. Y en otras cosas, cae en Chiapas, presunto feminicida de Cancún, intentaba escapar del país con documentos falsos. Yesenia González nos amplía la información.
32: Ha trascendido la captura en Chiapas de Yadriel C., ciudadano de origen cubano identificado como el presunto responsable del feminicidio de una mujer cuyo cuerpo fue encontrado enterrado en el patio de una vivienda en la Supermanzana 45 de Cancún. De acuerdo con las investigaciones, el hombre fue localizado y detenido cuando presuntamente intentaba abandonar el país rumbo a Centroamérica utilizando documentación apócrifa. Fue entonces cuando las autoridades chiapanecas descubrieron en el sistema Plataforma México que el cubano era buscado en Quintana Roo por el delito de feminicidio, por lo que dieron aviso a la fiscalía de esta entidad, que ya lo tenían. Ayer mismo la fiscalía de Quintana Roo envió el oficio de colaboración para la captura del cubano y agentes de investigación partieron para aquella entidad para trasladar al cubano a Cancún, donde se espera su arribo el día de hoy. Yadiel C. quedará a disposición de un juez de control, quien determinará su situación jurídica y, en caso de ser declarado culpable por el delito de feminicidio, podría recibir una condena de hasta 55 años de prisión. Para Notifórmula PM, Yesenia González.
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6: Mi queridísima Paola Sánchez, presidenta del Consejo Ciudadano de Arte y Cultura de Quintana Roo, ¿dónde nos vas a invitar esta semana?
8: Hola, mi querida Pati, ¿cómo estás? Oye, pues feliz porque hoy ya sacaron la convocatoria de los premios ASIL. Ay, fue un trabajo bien completito que se hizo. La convocatoria está dirigida a artistas que puedan comprobar 4 años de vivir aquí en Quintana Roo, cualquiera de los municipios, Pati. Y las disciplinas que están contempladas con sus categorías son artes escénicas, que se incluye danza, música y teatro. Obviamente el tema de las obras que sean interdisciplinarias, si lo sienten más cargado a la danza, pues apliquen en danza. Si lo sienten cargado el performance más al teatro, pues al teatro. La música es un poquito más claro. Las artes visuales, está contemplado fotografía, pintura y escultura. Tenemos una categoría muy específica que son artes tradicionales populares, donde se encuentra también ahí considerada artesanía, textiles. Y la última disciplina es letras, donde su categoría es prosa y poesía. La convocatoria ya está dentro de los grupos y en la página de Consejo Ciudadano Arte y Cultura QROO.com, ahí en la parte de Premios ASIL 2026, y ya está lista la plataforma. La característica, Pati, de esta convocatoria de este año es que está muy, muy abierto a los jóvenes, porque en realidad lo que se va a estar evaluando pues es la obra para cada categoría. No importa si tienen muy amplia trayectoria o muy cortita, obviamente estos son puntos a favor del artista, pero lo que queremos es que los jóvenes de Quintana Roo apliquen. Si eres mayor de 18 años, es más, hasta si tienes 16 añitos, por ahí si incluye tu papá, ¿no?, una carta en donde dice que está de acuerdo en que participes o conoce que estás participando, pues se puede hacer para que empiecen a agarrar tablas, como decimos, y que puedan sentir lo que es estar en un, pues en un concurso, en una convocatoria. Este es a nivel estatal. Y te recuerdo, Pati, que los jurados pertenecen al Sistema Nacional de Creadores, que son jurados fuera de Quintana Roo, que pueden ser especialistas, expertos en cada una de las disciplinas, y que su trabajo lo hacen voluntario. Los que forman parte del Sistema Nacional de Creadores, pues son maestros becados que pueden meter este tipo de apoyos. Déjenme decirles, repetirles las fechas. La convocatoria va a estar abierta de aquí al 20 de septiembre. Entonces, hay unos meses para prepararse. Vamos a estar durante todo este plazo de meses apoyándolos, impulsándolos, dándoles asesoría a los que tengan duda. Pero mira, es súper intuitiva la plataforma, así que yo creo que es un paso adelante que va dando el Consejo. ¿Y cuándo va a ser la fiesta? Pues va a ser el 25 de octubre, Pati. Va a ser, fíjate que va a ser después de un gran coloquio que el Seminario de Cultura, el Seminario de Cultura Mexicano, que es un seminario que fundó Vasconcelos, imagínate. Vamos a tener un coloquio a partir del 21 de octubre. Entonces cerramos el 25 de octubre con la entrega de los premios Asil con la gala. Entonces, pues muy buenas noticias. Pati, te voy a estar platicando de cada una de las categorías y disciplinas. Un abrazo, Pati.
6: Muchísimas gracias, mi querida Paola. Y en otras cosas, el Colegio de Contadores Públicos de Cancún alertó sobre falsos profesionistas que ofrecen servicios fiscales para defraudar a empresarios y llamó a verificar sus credenciales antes de entregar información o la e-firma. Víctor Salazar con el reporte.
0: El Colegio de Contadores Públicos de Cancún alertó sobre personas que se hacen pasar por contadores públicos para ofrecer servicios fiscales y defraudar principalmente a pequeñas y medianas empresas. Su presidenta, Aleida Rodríguez Nava, exhortó a los contribuyentes a verificar que el profesionista cuente con título y acreditaciones antes de entregar documentos o la e-firma. La representante del organismo explicó que la Secretaría de Educación Pública pone a disposición la constancia de situación profesional, herramienta que permite comprobar si una persona cuenta con título profesional y próximamente si pertenece a un colegio de profesionistas y tiene certificaciones vigentes.
9: Son los profesionistas que ya tengan una licenciatura. Fíjense, aunado a eso que está diciendo y que dice esos falsos contadores, lo que pudieran hacer, ahorita lo que se está promoviendo por parte de la SEP incluso, así como han escuchado la constancia de situación fiscal que para todos nos las piden, para facturar y todos esos temas, bueno, la SEP ahorita ya nos está manejando una constancia de situación profesional. No sé si sabían, pero eso ustedes lo buscan ahí en el portal de la SEP. Cuando, obviamente, si ustedes van a contratar una persona, por lo menos el INE para identificarlo, ¿verdad? En nuestro INE viene la CURP. Precisamente.
0: Finalmente anunció que durante su gestión impulsará asesorías fiscales gratuitas y fortalecerá la difusión para evitar fraudes, además de promover una mayor vinculación con empresarios, estudiantes y contribuyentes para fomentar una cultura de verificación y cumplimiento de las obligaciones fiscales. Para Notifórmula, Víctor Salazar.
6: Y durante el proceso interno de Morena se debe prevalecer la unidad al interior del movimiento, aseguró el senador con licencia y aspirante a encabezar los comités de la defensa de la transformación, Eugenio Segura. Sin embargo, en redes sociales se siguen dando publicaciones en contra de todos los aspirantes. Desde Chetumal, Edgardo Rodríguez.
10: En medio del proceso interno de Morena para definir a quien coordinará los comités en defensa de la transformación y la soberanía nacional en Quintana Roo, el senador con licencia Eugenio Segura Vázquez hizo un llamado a la unidad del movimiento y sostuvo que ninguna aspiración personal debe estar por encima del proyecto político. El pronunciamiento lo realizó durante una asamblea informativa celebrada en Chetumal, la capital del estado. El aspirante, quien participa en la contienda interna con miras a la candidatura a la gubernatura de 2027, afirmó que el principal desafío es mantener la cohesión entre los aspirantes y la militancia. Señaló que continuará recorriendo los municipios del estado mediante asambleas y caminatas para mantener el contacto con la ciudadanía y seguir fortaleciendo la cuarta transformación.
11: Es la unidad del movimiento, la unidad de los aspirantes. Quiero decirles que yo siempre he fomentado y seguiré fomentando la unidad entre nosotras y nosotros. Nada está arriba de nada está arriba del movimiento, ninguna aspiración personal de cualquiera de nosotros está arriba del movimiento y por eso es tan importante que entre nosotros lo fomentemos y realmente lo logremos.
10: Con respecto a las encuestas que circulan sobre el proceso interno, Segura Vázquez indicó que existen diversos sondeos, aunque precisó que la decisión final se tomará con base en las mediciones oficiales de Morena. Añadió que el partido dará a conocer los resultados en las próximas semanas, por lo que llamó a respetar el procedimiento establecido y privilegiar la unidad del movimiento. Informó desde Chetumal para Notifórmula, Edgardo Rodríguez.
6: Bueno, y les voy a decir cómo va la encuesta. Repito la pregunta, ya están definidos los cuartos de final. ¿Qué selección consideras que tiene más posibilidades de convertirse en campeona? Bueno, pues 15 personas han votado por Francia, 3 por España, 0 por Argentina y 9 por Noruega. Así es como va la encuesta. Y yo me despido porque ya es hora, ya se nos terminó el tiempo. Y les recuerdo que mañana los esperamos en punto de las 5 de la tarde por el 92.3 de FM y en Radio Fórmula Tulum por el 94.7 de FM. Pero no se vaya, pues a continuación viene toda la información deportiva con nuestros compañeros de La Fórmula Es Orbañanos. Soy Patricia Suárez, gracias, hasta mañana.

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6: Royals, fútbol y Real del Monte. Es un pueblo minero, Real del Monte, el más alto del país, y en ese lugar entre el frío, la niebla y las minas, en 1824 los mineros ingleses de Cornwall trajeron un juego que los mexicanos lo hicimos nuestro, el fútbol soccer. Ahí se jugó en canchas improvisadas en la tierra el primer partido entre ingleses y mexicanos. También ellos nos heredaron el pasty, una empanada de carne, papa y puro. Hoy, los famosos pastes. En lo alto está el panteón inglés, con las tumbas viendo hacia Inglaterra. Solo la entonces reina Isabel II autorizaba quién podría ser enterrado. En el 2014, el entonces príncipe de Gales, Charles, y la duquesa de Cornwall visitaron Real del Monte, aprendieron a hacer pastes, visitaron el Museo de Fútbol y dieron un recorrido por el Panteón Inglés. Sí, el fútbol une a dos naciones. 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

Brasil regresó del Mundial con una imagen insólita. Únicamente Danilo viajó en el vuelo oficial, mientras que el resto tomó otros destinos. Protesta egipcia. La Federación Egipcia de Fútbol protestó por el arbitraje tras la derrota ante Argentina. Respalda a los árbitros. Didier Deschamps, técnico de la selección de Francia, expresó su total confianza en el cuerpo arbitral argentino, encabezado por Facundo Tello. Esto para el duelo de cuartos de final ante Marruecos. El de la mano de Dios. El balón de Argentina contra Inglaterra en el Mundial de 1986 fue subastado en $2.5 millones. Con esta y más información, aquí inicia la Fórmula E Orbañanos y su gran equipo de comentaristas. ¡Bueno!

0: ¿Cómo están? Buenas tardes, muy buenas tardes. Ya es miércoles 8 de julio, las 5 de la tarde con 2 minutos, tiempo del centro de la República Mexicana. Agradeciéndoles su preferencia, que nos acompañen y recordándoles que estamos en todas las plataformas. Nos puede seguir en YouTube también, desde luego. Y bueno, pues también aquí en Telefórmula, Radio Fórmula, en Grupo Fórmula, desde luego. Señor Bura, ¿cómo estás? Muy buenas tardes.
1: Muy bien, Raúl Eduardo, amigos, qué gusto saludarlos. Vamos a platicar acerca de Wimbledon. Ya está en las semifinales de hombres y también de mujeres. Es una gran historia con Arthur Fury de la Gran Bretaña, que se mete a las semifinales en este torneo. También comentaremos acerca del Tour de Francia, cómo le fue Isaac del Toro y varias marcas en el béisbol de las grandes ligas.
0: Raúl Eduardo, muy buenas tardes.
2: Raúl Enrique, buenas tardes. Buenas tardes a la gente que nos acompaña. Ha sido un día difícil, con un vacío enorme.
0: Otro más enorme
2: después de tantos días compartidos en el Mundial. Hoy sin juegos ha sido muy difícil sobrellevar el día, pero bueno, aquí estamos encantados. Mañana arrancan los cuartos de final con el Francia-Marruecos. Una cosa curiosa, juegan puros campeones del que ya han sido campeones del mundo contra puros equipos que nunca han sido campeones claro, del mundo. Vamos a ver si se cumplen los pronósticos. Deberían de avanzar a las semifinales los equipos que ya han sido campeones del mundo,
0: que son Francia, España,
2: Inglaterra y Argentina.
0: Perfecto.
2: Pero en el fútbol siempre hay sorpresas, ¿no?
0: Bueno, pues, pero son los favoritos, ¿no?
2: Son los favoritos, sí.
0: Bueno, en fin, vamos con Beto Campos porque se hace oficial ya. Rafa Márquez es el nuevo director técnico de la Selección Nacional.
3: El proyecto de la Selección Mexicana de Fútbol mantiene un rumbo poco habitual en su historia reciente. Rafael Márquez asumirá la dirección técnica del tricolor, con la mira puesta en el Mundial de 2030. Después de integrarse como auxiliar técnico de Javier Aguirre desde el 1 de agosto de 2024.
4: Lo que me motiva es eso, que tengo un proyecto, que ya están haciendo bien las cosas, que hay una base, que se está poco a poco. Obviamente los resultados no se dan de la noche a la mañana, hay que seguir trabajándolos y esperemos que ojalá en un futuro podamos estar aquí hablando de nuevo.
3: Liderazgo, disciplina y compromiso son algunos de los valores que Márquez ha buscado transmitir como entrenador. Durante su paso por el Barcelona B, trabajó en la formación de futbolistas que hoy son figuras del fútbol mundial, como Pau Cubarsín y el fenómeno español Lamine Yamal, experiencia que ahora pretende trasladar a la selección mexicana.
5: ¿Es el siguiente?
6: Bueno, yo creo que sí, tiene todas las cualidades. Obviamente hay que cuidar los procesos, hay que seguirlo cuidando, porque no deja de ser un niño. Chicos dotados que tienen este talento innato y que no importa la edad que tengan, ¿no? que puede competir en cualquier categoría.
3: La falta de continuidad ha sido una constante en el banquillo nacional. Los resultados inmediatos y las exigencias del fútbol mexicano han provocado en distintas etapas la interrupción de proyectos antes de consolidarse. Los antecedentes son escasos. Antonio López Herranz dirigió a México en los mundiales 1954 y 1958. Posteriormente, Ignacio Trelles encabezó el proceso rumbo a las Copas del Mundo de 1962 y 1966. Ahora, casi seis décadas después, Rafael Márquez tendrá la oportunidad de encabezar un proceso completo, con la mira puesta en los próximos 4 años, después de que finalizara la era de Javier Aguirre.
7: Somos dos personas de fútbol mexicano. Nos hemos estado fuera del país 15, 20 años, lo tuve de jugador, lo tuve hoy de compañero y creo que está más que capacitado.
3: Una de las posibilidades que analiza la Federación Mexicana de Fútbol es...

0: la incorporación de Andrés Guardado al cuerpo técnico, con la intención de fortalecer un proyecto que apuesta por la continuidad y la experiencia de referentes históricos en la selección mexicana. Para Fórmula Deportes, Alberto Campos.
1: Bueno, Enrique Raúl Eduardo, ahí está lo de Rafa Márquez. Me gustaría conocer su punto de vista. A mí me gusta que Rafa esté al frente de la selección. Se habla de Talavera para portero, se habla de Guardado. Yo pienso que necesitaría también alguien de más experiencia, que haya vivido situaciones de estas en su cuerpo técnico. Para mí el ideal del cuerpo técnico con Rafa sería Luis Fernando Tena. No sé si él lo aceptaría porque está dirigiendo en Guatemala, pero un elemento de este tipo, ¿no? Y oigo críticas que porque no ha dirigido en primera, Beckenbauer nunca dirigió en primera, Scaloni nunca dirigió en primera. O sea, a mí me gusta, Enrique.
2: A mí también, Raúl. Además, bueno, pues él vivió todo este proceso junto con Javier Aguirre. Es darle continuidad al proyecto, no es partir de cero como tantas y tantas ocasiones ha ocurrido. Rafa es un jugador, un entrenador al que respetan, admiran los jugadores, que ha tenido un par de experiencias dirigiendo, es cierto, no es en primera división, pero bueno, dirigió al Alcalá, que es el equipo sub-15 del Alcalá. El Alcalá en este momento está en la cuarta división en el fútbol de España, y también dirigió al Barcelona B, y lo hizo bastante bien en su momento, antes de asumir este reto de estar junto con Javier Aguirre en la selección mexicana de fútbol. Dice Javier Aguirre que, bueno, de alguna otra forma también hasta le llamó la atención, como ahora ya, pues era un hombre, Rafa Márquez, que se expresaba mucho más, que gritaba mucho más, que se hacía sentir con los jugadores. Así que yo creo que es una muy buena designación.
3: Se habla también de Vidal Paloma, es una persona que estuvo con Rafa en el Barcelona, que fue a su auxiliar allá y que vendría con él como en el cuerpo técnico. A mí lo que me llama la atención, que es algo que no estábamos acostumbrados y que nunca había sucedido, es que terminando un ciclo mundialista ya estuviera preparado y ya estuviera trabajado y ya estuviera organizado el siguiente ciclo mundialista. Eso sí es una verdadera sorpresa en México y creo que de ahí ya vamos ganando. Lo de Rafa Márquez a mí me encanta. Lleva mucho tiempo ahí trabajando con Javier. Indiscutible el tiempo que estuvo en la selección y la experiencia que tiene y lo sabe lo que significa la selección. Si le sumas a Andrés Guardado, entre Rafa y Andrés, estuvieron en los 5 mejores jugadores de la selección de toda la historia, ¿no? Sí. Y saben lo que significa portar la camiseta, así que mucha suerte. Rafa, sabemos que aquí en México de repente empieza la presión y empieza la...
1: No, ya empezó.
3: No, bueno, pero empieza...
1: Ya empezaron a decir, es que no habla fuerte, no, etcétera, etcétera, no ha dirigido. O sea, primero vamos a dejarlo trabajar. Lo que decía Enrique en relación a lo que dijo el Vasco es muy cierto. Y Enrique, yo creo que tú lo viste de cerca cuando trabajó en Televisa ahí con ustedes. Su manera de expresar ha mejorado notablemente, pero notablemente lo de Rafa. Y pues yo creo que puede caminar bien. Y aquí sí, ahora sí a la federación poner una palomita, ¿no? Así como hemos criticado hace 4 años que fue una vergüenza. Ahora sí, ahí tienen palomita, hay continuidad por primera vez, me atrevo a decir, en la historia de la selección, ¿eh?
2: Sí, y ojalá se mantenga, porque también es una realidad que hay muchos obstáculos en el camino. A diferencia de lo que ocurrió en este último proceso con Javier Aguirre, hay eliminatoria mundialista. Y vienen también torneos como la Copa Oro, viene también la Nations League, en donde igualmente pues va a haber dificultades y también los resultados no se van a dar siempre. Pero bueno, pues ojalá se mantenga Rafa y que pueda cumplir estos 4 años por el siguiente mundial.
3: Sí, en aquel lejano 2002, cuando Javier Aguirre deja la selección nacional y se va a dirigir a los Osasuna, ahí entra Ricardo La Volpe y hace el ciclo completo, que fue el último entrenador que hizo el ciclo completo con la selección nacional, pero no es lo mismo que prepararlo como se hizo ahora con Rafa, pero de 2002 a 2006 fue la última vez que un entrenador pudo completar todo el periodo mundialista con la selección nacional.
1: Parece que pinta mejor para Rafa con lo que hay, con la base, con la camada que viene atrás, que buena, es muy buena, luego ya le estaremos platicando y ojalá tenga mucho éxito Rafa Márquez, que sin lugar a dudas fue una gran figura del fútbol, no solo mexicano, sino mundial. Regresamos.
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9: Las verduras de hoja verde, especialmente la lechuga, son una fuente de agua importante para tu dieta diaria. Incluir ensaladas frescas en el almuerzo permite hidratarse mientras consumes vitaminas esenciales. La lechuga aporta magnesio y potasio, minerales que se pierden fácilmente al sudar. Es un alimento ligero que evita la fatiga térmica y mantiene tu sistema digestivo funcionando correctamente.
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10: Iniciamos en Boston y es que la FIFA desestimó la apelación presentada por la Federación Francesa de Fútbol. Esto para retirar la tarjeta amarilla mostrada a Michael Olise en los octavos de final ante Paraguay. El mediocampista fue amonestado en el tiempo añadido tras supuestamente golpear en el rostro a Matías Galarza. Sin embargo, en las repeticiones se observa que el francés solo sujetó por la camiseta a su rival sin un contacto evidente. Volamos a Nueva York porque el máximo organismo del fútbol confirmó a Justin Bieber como una de las figuras que estarán presentes en el show de medio tiempo de la gran final de la Copa del Mundo el próximo 19 de julio, en lo que será el primer show de medio tiempo en la historia de los mundiales, y es así que el músico canadiense se suma a Coldplay, Burna Boy y Gustavo Dudamel como algunas de las estrellas que amenizarán la final del torneo. Llegamos a Florida porque el Orlando City presentó de manera oficial a Antoine Griezmann como su nuevo delantero de cara a la siguiente temporada. El francés llega como agente libre tras su paso con el Atlético de Madrid. Y en conferencia de prensa el principito aseguró que su decisión fue impulsada por lo que hizo Carlos Vela en el fútbol de los Estados Unidos, queriendo imitar lo hecho por quien fuera su compañero en la Real Sociedad. Cerramos en Croacia porque Zlatko Dalic dejó de ser el entrenador de la selección balcánica después de su eliminación en los 16avos de final de la Copa del Mundo, donde cayeron con marcador de 2-1 ante Portugal. Es así que Dalic deja su cargo tras 9 largos y exitosos años al frente de la selección croata, donde fue tercer lugar en Qatar 2022 y subcampeón del mundo en Rusia 2018. Esta fue una vuelta por el fútbol internacional. Regresamos al estudio.
11: Antes de ir con Humberto Barrera a Los Ángeles, California, Enrique Reoledordo, me dicen que si es real el interés del Monterrey por contratar a Eric Lira, pero que no es cierto la cantidad que se ha manejado en los medios y sobre todo en las redes sociales de 20 millones de dólares, que de ninguna manera eso es cierto, pero que sí han hecho un contacto con Cruz Azul y una oferta a Cruz Azul. No sé si con Cruz Azul ya haya habido alguna oferta de Europa, pero sí es real lo de el interés de Monterrey por el Lira,
12: Pues es interesante, Raúl. Vamos a ver, después de la actuación del equipo mexicano, cuántos finalmente salen del fútbol mexicano. Y Lira es uno de los mejores en esta actuación de México en el Mundial que acaba de concluir para nosotros. Así que bueno, pues ojalá no se quede en Monterrey, que se vaya a hacer una carrera de Europa.
13: Sí, ojalá, Enrique, estoy de acuerdo contigo, pero vamos a poner un ejemplo. Si llega a Monterrey y pone, vamos a hablar que no son los 20, pero que pone 14 millones de dólares, ¿no? Y a Eric Lira le toca un muy buen porcentaje y gana muy bien. Y luego viene el Feyenoord y pone 6 o 7 y Lira gana la mitad, pues no va a haber manera que se vaya, ¿no?
11: Por un contención, que digo, muy buen jugador, pero que no tiene tanto renombre, es muy difícil que den tanto dinero.
13: No, sí, pero al final sí es factible que Monterrey pague lo doble que van a pagar
11: en Holanda. No, Monterrey desde luego. Yo me refiero
13: en Holanda, ¿no?
11: No, yo me refiero a Europa.
13: No, sí, de acuerdo. Europa. De acuerdo. Sí,
11: el único futbolista que puede llegar a ser tipo Hugo Sánchez, tipo Rafa Márquez, de estos que vimos en el Mundial, es Gilberto Mora, Y todavía no es una realidad, pero él sí puede llegar a ser una figura por el talento, por la capacidad que tiene. Los demás, sí, buenos futbolistas, competitivos, pero ninguno así de este nivel, que nos urge fabricar más de esos tipos de futbolistas. Pero vamos con Humberto Barrera, Los Ángeles. ¿Cómo estás, Humberto?
14: Hola, ¿qué tal, Raúl? Enrique Roledardo, efectivamente, nos encontramos aquí a las afueras de la Universidad de Marymount, aquí en Los Ángeles, y es que aquí aparentemente iba a entrenar la selección de Bélgica, sin embargo, pues revisaron la cancha en donde prácticamente también practica aquí los Rams de Los Ángeles y no estuvo apta para el entrenamiento de fútbol soccer, por lo que la Federación Real Federación Belga pues emitió un comunicado a FIFA que no podían entrenar en este lugar y se tuvieron que ir a entrenar a Carson, en donde pues la selección de España entrenó por la mañana, a las 11 de la mañana, estuvimos ahí, sin embargo, pues de repente no dejaron de entrar a los medios de comunicación, a los que ya estaban, los tuvieron que sacar porque pues la federación y también los directivos españoles pues dijeron que no estaría abierto el entrenamiento a los medios de comunicación. Sin embargo, bueno, nos venimos para acá, para Loyola University, y bueno, también se fueron a entrenar a Carson los jugadores de la selección de Bélgica para pues prepararse para este viernes que será pues el partido de cuartos de final en el estadio Los Ángeles. La selección de Bélgica llega con Amadou Onana pues con una ruptura de ligamento cruzado anterior, uno de los jugadores más importantes en la posición de la media cancha, y bueno, pues estará ausente por varios meses este jugador tan importante, pero viene de pues de una buena racha la selección después de eliminar a los de los Estados Unidos 4-1, Raúl. Así es que bueno, veremos si el día de mañana nos abren las puertas allá en Carson para precisamente pues levantar aspectos de la selección, tanto de España como la de Bélgica, Raúl.
11: Perfecto, Humberto. Oye, pero pues digo, con todo respeto, ¿a quién se le ocurrió mandar entrenar a un lugar donde entrenan los de americano? Pues es muy diferente, ¿no?
14: Sí, definitivamente. Nosotros tuvimos la oportunidad de entrar, bueno, no de entrar a la cancha, sin embargo, pues luce totalmente vacía y sí un poco dañada, por lo que pues se quitaron entrenar ahí para evitar precisamente una lesión de algún jugador en estos ya cuartos de final de este torneo internacional, Raúl. Así es que pues iremos el día de mañana a Carson para ver qué es lo que dicen los miembros del equipo y por supuesto los jugadores.
11: Perfecto, Humberto. Oye, dime otra cosa. El ambiente previo a este partido en Los Ángeles, ¿se nota que hay ambiente de un partido mundial?
14: Y por supuesto, Raúl, hay mucha comunidad española que ya está precisamente llegando a esta ciudad para apoyar, y por supuesto los aficionados de la selección de Bélgica también ya están llegando. Estamos muy cerca del aeropuerto, hemos visto pues autobuses de turismo que están transportando a los aficionados a los diferentes hoteles que están alrededor, tanto del aeropuerto como de la sede del estadio Los Ángeles, Raúl. Sí, hay mucha afición.
11: Perfecto, Humberto, muchísimas gracias. Un abrazo hasta allá, hasta Los Ángeles, California. Bueno, pues
14: ahí, saludos.
11: Ahí está lo que está sucediendo en Los Ángeles. Enrique, los mandaron a donde entrenan los Rams. Nada más les faltó de darles un casco y unas sombreras para que entrenaran.
12: Pues sí, ahora digo, he tenido la oportunidad de estar ahí en esos campos, y por lo menos donde yo fui, pues no se veía tan mal el campo de entrenamiento. Y ahí en Carson, donde dice Humberto, pues es en donde se encuentra las instalaciones del Galaxy de Los Ángeles. Y pues hasta hace poco tiempo, no sé si se mantengan ahí también, de la selección de Estados Unidos de fútbol.
13: Sí, oye, va a ser calor el viernes en Los Ángeles, a las 12 del día va a ser el partido. Vamos, sabemos que en Estados Unidos en esta época hace mucho calor, así que va a ser un factor sin duda, ¿no? La baja de Bélgica, la baja de Onana para Bélgica es una baja seria, considerable, es un mediocampista titular. Bélgica, que la verdad juega bien al fútbol, deberíamos de marcar España como favorito, pero Bélgica ha jugado bien al fútbol. Del lado de España, ya está listo Nico Williams, no será titular, seguramente. El titular ha funcionado muy bien Alex Baena, pero ahí está, listo para entrar si es necesario ya Nico Williams, que sin duda lo ha extrañado España. España con Nico Williams en el nivel que tenía en la Eurocopa es un equipo aún más peligroso, pero bueno, ya está listo también Nico Williams.
11: Juegan pasado mañana, ¿no?
13: Correcto.
11: Sí, pasado mañana en Los Ángeles, California, estoy checando aquí. A ver, ¿es mucho calor, 28 y 30 grados?
13: Mucho, mucho.
11: Pues van a sudar, sí. Van a sudar. Yo sigo sin entender, Enrique, ¿por qué en esta época no hicieron más partidos en estadios cerrados?
12: Pues sí, estoy de acuerdo contigo. Ahora, el Estadio de los Carneros finalmente tiene techo, pero tiene una particularidad del Estadio de los Carneros y de los Cargadores, ¿no? Ahí en Inglewood, porque la parte, vamos, lateral, digamos, está abierta, ¿no? Y tiene el techo. Entonces, sí recuerdo, el único partido que hicimos ahí fue un Super Bowl, aquel de Carneros contra Cincinnati, y hacía un calor dentro del estadio brutal. Entonces, vamos a ver qué es lo que pasa ahora.
11: Bueno, pues ojalá no les afecte en el desarrollo del partido. Y yo más que nada me refería, Raúl Eduardo, a la final, que ahí no hay manera en Nueva York. O sea, ahí el sol y vámonos.
13: Sí, que será hora de Nueva York, 3 de la tarde, que también va a ser un calor.
11: 30, 32 grados.
13: Terrible, sí, va a ser un calor terrible ahí en Nueva York. Mañana los primeros cuartos de final, Francia contra Marruecos. Jugaron semifinal, el mundial sí, anterior, no. Ganó Francia 2-0, un gol muy temprano de Teo Hernández y un gol prácticamente cuando terminaba el partido. El partido estuvo rudo, estuvo muy interesante, fue buen juego. Ahora Francia creo que tiene mejor equipo que en el mundial anterior, pero Marruecos también tiene mejor equipo.
11: Sí, también. Ahora, te digo una cosa, este plantel que tiene Francia, tendríamos que meternos a buscar cuándo en las Copas del Mundo ha habido planteles tan completos con tantas figuras como el que tiene Francia. Porque, o sea...
13: Bueno, yo me acuerdo de aquel de Brasil, el de Brasil de 2002, ¿fue?
11: Puede ser Brasil
13: cuando
11: de 2002.
13: Cuando estaba Ronaldinho, Ronaldo, Ronario, Cafú, Roberto Carlos. Ese.
11: Exactamente.
13: Ese fue una maravilla.
11: Regresamos.
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6: El pez dorado. Tener peces en casa aporta una sensación de tranquilidad inigualable. El pez dorado es la especie más popular gracias a su resistencia y brillantes colores. Observar su nado pausado en un acuario bien cuidado ayuda a reducir el estrés y embellece cualquier rincón.
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6: La lengua de una ballena azul pesa lo mismo que un elefante adulto, siendo el músculo más grande del mundo.
0: Información sorprendente.
6: La Torre Eiffel puede ser 15 centímetros más alta en verano debido a la expansión térmica del hierro bajo el sol.
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7: En el béisbol de la Liga Mexicana, Diablos Rojos del México abrieron serie contra Olmecas de Tabasco en el Parque Centenario y se quedaron con la victoria por pizarra de 2-0. Hoy se juega el segundo de la serie a partir de las 7:30 de la noche, tiempo del Centro de México. La futbolista española Alexia Putellas fue presentada oficialmente como nueva jugadora de London City en el fútbol de Inglaterra, equipo recién ascendido a la Women's Super League. En un comunicado, la jugadora señaló la ambición del club y su firme compromiso de crecer como un club independiente exclusivamente femenino me resultaron muy inspiradores. En el tenis, la dupla de la mexicana Juliana Olmos con la estonia Ingrid Nil ya conocen a sus rivales en los cuartos de final del torneo de Wimbledon. Y este jueves a las 5 de la mañana, con 10 minutos aproximadamente, tiempo del centro de México, se enfrentarán a la dupla china de Yang Xingyu y Xu Yifan. Y en el tiro con arco, por primera vez en la temporada, el equipo masculino de arco compuesto integrado por Miguel Becerra, Rodrigo Olvera y Elías Reyes Cravioto competirán en la gran final de la cuarta fecha de la Copa del Mundo que se desarrolla en Madrid, España, donde se enfrentarán a Dinamarca por la medalla de oro.
8: Señor Burak.
9: Raúl, bueno, antes de pasar a otros deportes, nada más comentar que ya ven que Infantino quedó verdaderamente impactado con el Super Bowl, y entonces vamos a tener nuestro show de medio tiempo y ya dieron a conocer quiénes van a estar presentes. A ver si les gusta.
8: A ver.
9: Justin Bieber, que fue confirmado de último momento. Madonna, Shakira, esta banda coreana BTS, que es un fenómeno mundial. Burna Boy, que canta junto con Shakira el tema de la, del mundial, el Die Die. También va a estar Coldplay. Este espectáculo va a ser producido por Chris Martin, ¿no?, que forma parte del lado de Coldplay. También se van a presentar algunos Muppets. Ahí va a estar la rana René y Miss Piggy, el director de orquesta Gustavo Dudamel, y también el coro PS 22, que es de una escuela y son chicos de quinto año de primaria.
8: Pues mira,
9: así está la cosa.
8: Si ves Infantino, dile que no meta tantos. Es una exageración, hombre.
9: Pues sobre todo dura 11 minutos, pero bueno, dura 11 minutos esta cosa, digo, el medio tiempo. Bueno, en otros asuntos vamos con Mauricio Ávila, que nos platica acerca de la recta final de Wimbledon.
10: Ya están definidas las semifinales de Wimbledon y el duelo que acapara todas las miradas es el de Jannik Sinner en contra de Novak Djokovic. El número uno del mundo y campeón defensor buscará frenar al 7 veces campeón del torneo en una rivalidad que ya favorece al italiano. 6 victorias contra 5 de Nole. Además, Jannik Sinner fue quien eliminó a Djokovic justamente en las semifinales del año pasado, aunque el serbio ganó el enfrentamiento más reciente entre ambos en el Abierto de Australia, y Djokovic ya demostró que puede competirle a jugadores de su generación en partidos de hasta 5 horas. En la otra semifinal, Alexander Zverev disputará por primera vez esta ronda en la Catedral del Tenis y enfrentará al británico Arthur Ferry, la gran revelación del torneo. El alemán llega como campeón vigente de Roland Garros y parte como amplio favorito ante el número 114 del mundo, que jugará sin duda alguna el partido más importante de su carrera. Y para terminar, vamos a la rama femenil, en donde también hay una historia muy especial, y es que la ucraniana Marta Kostyuk clasificó a su primera semifinal de Wimbledon y segunda consecutiva en un Grand Slam. Tras su victoria, dedicó el resultado a su madre y a su abuelo de 89 años, quien le escribe después de cada partido para darle consejos. Además, está a una victoria de convertirse en la primera tenista ucraniana en disputar una final de Grand Slam y enfrentará a la checa Linda Noskova por ese tan ansiado pase. Esto es 1540. Yo soy Mauricio Ávila en Fórmula Deportes para la Fórmula S.
9: Gracias a Mauricio. También el caso de Coco Gauff, la primera vez que está en semifinales de Wimbledon. Y la historia interesante de este chico que mencionaba Mauricio, Arthur Ferry, él ha sido 2 veces All American, es decir, dentro del sistema colegial en Estados Unidos. Ha sido el mejor, de hecho fue campeón de singles con la Universidad de Stanford en 2023. Él creció a 2 kilómetros del Olympic Club, allá donde se juega el torneo de Wimbledon. Tiene apenas 23 años, necesitó un wild card para poder participar, y en la era de los abiertos, quienes han llegado a semifinales con wild card en torneos importantes, dentro de los 4 grandes, solamente Jimmy Connors en el Abierto de Estados Unidos del 91, Henri Leconte en Roland Garros en el 92 y Goran Ivanišević en el 2001, que por cierto fue campeón de Wimbledon. Es el tercer jugador fuera del top 100 en llegar a semifinales de Wimbledon en los últimos 40 años, y también es el quinto británico en semifinales de Wimbledon desde 1968, la era de los abiertos. Andy Murray, que llegó 7 veces, Tim Henman 4 veces, Roger Taylor 2 veces y Cameron Norrie en una ocasión. Así que pues es una gran historia, y veremos, Rodolfo Eduardo, si es que se puede mantener.
11: Y Enrique además le ganó a Flavio Cobolli en 3 sets, y el último set 6-0, muy buena actuación y sorprendente de Ferry. El público, no hay duda que va a estar con él, ¿no? El próximo viernes contra Zverev, un duelo interesante, que Zverev está jugando muy, muy bien al tenis. El viernes hay semifinales varoniles y cuartos de final del Mundial. ¿Y? Yo creo que se podría la gente quedar en su casa, ¿no?
8: No, hay que trabajar, Enrique.
9: Pues es que bueno, el viernes ese es el España-Bélgica, ¿no?
11: Exacto, ya mañana.
8: Pero ¿a qué hora es el España-Bélgica?
9: A la 1 de la tarde, hora de México.
8: El tenis es más temprano, ¿no?
11: Por eso ligas las 2 semifinales y el
9: exacto, fútbol. Se adelanta el fin de semana.
8: Consígase alguien que dé justificantes.
11: Exacto.
9: Médicos. Sí, a ver quién puede dar un falsificante. Bueno, dentro del béisbol de Grandes Ligas, varias cosas. Una, Justin Verlander da a conocer que esta es su última temporada. Este gran pitcher, 3 veces ganador de Cy Young, 2 veces ganador de la Serie Mundial, 1 vez jugador más valioso, fue novato del año, tiene 43 años, de hecho es el pelotero más veterano en el béisbol de las mayores, 266 victorias, 3,554 ponches en 21 temporadas. Dice que ha llegado el momento para este gran lanzador que lamentablemente en los últimos tiempos las ha pasado con muchas lesiones. Después de estar con Detroit 12 años y medio, se fue con Houston, fue campeón, estuvo con los Mets, de regreso con Houston, San Francisco y ahora está de vuelta con el equipo de los Tigres. Lo de los Yankees, además de que es un desastre, de sus últimos 10 partidos han perdido 8. Ayer perdieron contra Tampa 6-4, pero además los bateadores de los Yankees se poncharon 17 veces por segundo partido consecutivo. Primer equipo de la Liga Americana que ocurre una situación así. A pesar de todo ello, conectaron 11 imparables, pero han perdido 10 de los últimos 12 juegos. Lo de Shohei Ohtani, el día de ayer, los Dodgers perdieron contra Colorado 4-3, pero llega a su home run 300 en el béisbol de las mayores, es el séptimo más rápido en llegar a 300 home runs. Le tomó 1,121 partidos, en los cuales aparece únicamente en el line-up, o sea, no se toman en cuenta los partidos en los cuales era únicamente lanzador. Los que llegaron más rápido que él, Aaron Judge, Ralph Kiner, Ryan Howard, Juan González, Alex Rodríguez y Giancarlo Stanton, y eso sí es el primer jugador que en sus primeras 9 temporadas ya acumula 300 home runs y 100 robos de base, es el pelotero número 170 en Grandes Ligas con 300 home runs. Y lo de Ty Tolbert, del equipo de los Reales de Kansas City, empató la marca de más turnos con hit consecutivos. Fueron 12 turnos, 12 imparables. Ayer, en el partido en el que el equipo de los Reales le gana 16-12 a los Mets de Nueva York, ayer Tolbert se fue de 6-5, conectó home run, después sencillos en la cuarta, quinta, sexta y séptima, y finalmente fue dominado en la novena con un elevado. Y con esto, pues lamentablemente para él no pudo romper la marca, pero sí empata la marca de más turnos consecutivos conectando imparables. Lo hizo Johnny Kling, 1902 con el equipo de Chicago, y Walt Dropo, 1952 con los Tigres de Detroit. Y bueno, dentro del fútbol americano profesional, Adam Vinatieri, este que fuera gran pateador con los Patriotas, con los Potros de Indianápolis, de hecho, gana 3 Super Bowls con los Patriotas, y 2 de esos 3 fueron con patadas de Vinatieri en los últimos instantes contra Carneros, contra Carolina, y gana 1 más con el equipo de los Potros, que fue en contra de los Osos de Chicago. Bueno, pues él va a ser el personaje número 21 que va a ingresar al anillo de el honor de los Potros en su estadio en el Lucas Oil. Esto se va a dar el 18 de octubre en el partido de los Potros en contra de los Titanes de Tennessee. Y además, en el mes próximo, va a ingresar al Salón de la Fama de la NFL. Vinatieri, que bueno, pues tiene el récord de puntos en la NFL, también de goles de campo realizados con 599. De hecho, tiene una racha impresionante, que también es un récord de la NFL. Fueron 44 goles de campo consecutivos entre 2015 y 2016. Y bueno, pues ya para terminar, comentar acerca del Tour de Francia, el día de hoy la etapa número 5, que fue ganada por Olaf Koig, que es de los Países Bajos, y él ha ganado 3 etapas de carreras importantes en su carrera, ha ganado 2 en el Giro de Italia, ahora gana esta en el Tour de Francia, 3:29:07. Thorstein Traen de Noruega se mantiene como líder, y en cuanto al equipo Emirates, el día de hoy Isaac del Toro, posición 32, se mantiene como octavo en la general, mientras que Tadej Pogačar, el esloveno que está buscando su 5º título de Tour de Francia, coequipero de Isaac del Toro, se encuentra en este momento 8 minutos de la primera posición, pero bueno, pues todavía falta muchísimo para que concluya esta prueba que dura 3 semanas, Raúl Eduardo.
8: Oye, Enrique, ¿no hay posibilidades de que por los tiempos se inviertan las decisiones del equipo y manden a del Toro adelante?
9: Pues tendría que ser una situación verdaderamente extrema, Raúl, porque la gran estrella del equipo es Pogačar, y como mencionábamos, va por su 5º título seguido y 3º en línea. Perdón, 5º título y 3º en línea.
8: No se vaya, regresamos.
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8: El Monte Everest es la montaña más alta del mundo, pero su cima estuvo bajo el océano hace millones de años.
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10: La Secretaría de Relaciones Exteriores informó que se transparentarán las solicitudes de extradición que hizo Estados Unidos de diversos funcionarios señalados de tener nexos con el crimen organizado, incluyendo el gobernador de Sinaloa con licencia, Rubén Rocha, y el senador Enrique Insunza. La inflación continúa disminuyendo al ubicarse en 3.6%, su nivel más bajo en los últimos 8 meses, informó el secretario de Hacienda, Edgar Amador. Por otra parte, destacó que México registra la tasa de desempleo más baja entre los países de la Organización para la Cooperación y el Desarrollo Económicos, solo por debajo de Japón. El abogado de Joaquín El Chapo Guzmán, ex líder del cártel de Sinaloa, Gerardo Martín, afirmó que las cartas enviadas a cortes de Estados Unidos presuntamente por su cliente no fueron escritas por el mexicano e indicó que ya existe una investigación sobre el origen de los documentos.
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12: Bueno, nuevamente vamos hasta Dallas, Texas, a donde está Francisco Villalobos. ¿Cómo estás, Francisco?
13: ¿Qué tal, Raúl? ¿Cómo estás? Saludos, saludos en esta ciudad que todo está esperando. ¿Quién va a ser así que el rival que va a venir para la próxima semana, Raúl, para esta semifinal, si va a ser Francia, Marruecos, España o Bélgica para la semifinal que se va a jugar aquí. Pero en este día que, digamos, no tenemos equipo mundialista, tuvimos un verdadero agasajo futbolístico, compañero. Tuvimos la oportunidad de poder ver con nuestros propios ojos y documentar el icónico balón que se utilizó aquel 22 de julio en el Estadio Azteca, en el partido entre Inglaterra contra Argentina, el mismo balón del mano de Dios, y también el gol que propios extraños dicen que es el mejor gol de los mundiales. A mí en lo personal me gusta más el de Negrete, y este precisamente es el balón que se va a poner en subasta el próximo mes de agosto, y esos son los detalles que nos dio el señor Cristiano Guttenbach, quien lo va a estar subastando.
14: Cuéntame, ¿qué es ese balón?
15: Pues entonces ese es el balón del 86, del partido de Inglaterra y Argentina, que donde Maradona, Diego Maradona, hizo el gol con su mano, o sea, el gol de la mano de Dios. Uh-huh. Y también unos minutos después hizo un gol buenísimo, fue que dribló todo el equipo.
14: ¿El que dicen el mejor en la historia?
15: ¿Eh?
14: ¿El que dicen que es el mejor en la historia?
15: El mejor performance de un jugador en un partido de Copa del Mundo, me parece que puede ser este.
14: ¿Cómo lo lo tuvieron.
15: Sí, entonces el coleccionista tiene este balón hace más de 40 años. Y es el dueño.
14: ¿No sabes quién es?
15: Yo sé quién es, pero no puedo compartir. Pero espero que hubiera tecnología que pudiera hacer un análisis para confirmar que este balón es el mismo del partido. Porque ¿cómo se puede hacer con seguridad? Y hoy en día hay ahí detrás, después hay todo el análisis que es hecho del balón para confirmar que es así. Entonces, pero hasta ahora espero que tuviera el mundial aquí en los Estados Unidos y viene a subasta.
14: Oye, rápidamente, ¿cuánto le calculas que tiene el valor esto, más o menos? O sea,
15: de 8 a 10 millones de dólares.
14: 8 a 10 millones de dólares.
15: Sí.
13: Corrijo, 22 de junio, Raúl, 22 de junio fue el partido. Me confirman que el árbitro central de ese partido, que fue el señor Ali Bin Nasser, fue el que tuvo retención de este balón durante todo este tiempo, durante décadas. Tuvo una buena relación con Diego Armando Maradona. Él después vende este balón por una cantidad que no nos quiso comentar esta persona, pero ahora está en subasta, se va a poner subasta el mes de agosto. Y pues una reliquia histórica que, en mi opinión, Raúl, no debería estar en subasta, debería estar en un museo para que todo el mundo lo vea y no solamente un coleccionista y sus cuates.
12: Sí, estoy de acuerdo contigo, Francisco. Ahora, muy importante checar que sea el bueno, no vaya a ser un balón azteca, como se llamaba, de una liga sabatina, que tienen que checar que sea el bueno.
13: No, precisamente por lo que estaba mencionando el señor, de que sí tienen la certeza que fue el árbitro central de ese partido quien tenía este balón. También tienen una serie de fotografías muy detalladas, cuando estaba tomando aspectos del balón, los raspados, las costuras, el desgaste, obviamente, ese partido. Sí comulgan con las fotos que tienen en la parte de atrás. Estamos hablando también de que esta compañía, quien va a ponerse en subasta, se dedican a esto, Raúl. O sea, son muy... muy profesionales al respecto, subastan camisas de béisbol, fútbol americano, cómics. Entonces, no creo que los vayan a timar con este balón, compañero.
12: Perfecto, Francisco. Un abrazo, gracias.
13: Fuerte abrazo.
0: Oye, el balón, el Azteca, fue el primer balón que cambió o que empezó a utilizar diseños propios de los países que eran anfitriones del Mundial. Hay que recordar los primeros balones de Adidas, que fue la marca que se casó con la FIFA desde hace mucho, eran los típicos rectángulos, los de paneles blancos y negro, ¿no? Ese se llamaba Telstar.
12: ¿Cuál fue el primer balón que cambió? Porque hay que recordar que los balones antes en los mundiales eran como cafés.
0: No, yo creo que debe haber sido 74.
12: ¿74?
0: O 70, puede ser.
12: No, 70, no, 74.
0: 74.
12: En 78 ya entró tango.
0: Entró el tango, que era tango Argentina, y en el 82 era tango España.
12: Claro.
0: Pero a partir del 86, con el Azteca, que ya tiene las grecas propias, de ahí para adelante... un diseño exclusivo para cada país, que la verdad la colección de los balones completos es una maravilla.
12: ¿Está listo en la redacción Javier Rivera? No, todavía no. Bueno, pues ahí está lo de los balones. ¿Cuántos balones piensas que se han de haber vendido en el mundo? Tú que te dedicas al mundo de los balones del Trionda.
0: No, muchísimo. No, yo leí justo hoy en la mañana, Raúl, platicábamos lo de las playeras. El país que más playeras vendió en el Mundial fue México. 5 millones de playeras oficiales. 5 millones.
12: Millones.
0: El siguiente, ni creo que por ahí del 50% para abajo, era Alemania. De la marca de las tres franjas,
12: Sí.
0: Oye, ahora imagínate las piratas.
12: No, bueno, llegas a 10 millones fácil.
0: Fácil, no, Raúl.
12: No, lo pasas, ¿no?
0: Sí, yo creo que piratas se han de haber vendido 50 millones de playeras fácil.
12: Bueno.
0: Fácil, pero digo, así es el mercado, ¿no? Ni hablar, ¿no? Pero la verdad que la historia del balón de Diego Armando Maradona, aquel día inolvidable para el fútbol, desafortunadamente por una trampa, que yo no entiendo que se siga alabando una trampa, y luego pues el gol, el segundo gol de Maradona que ahí quedará para la historia, ¿no?
12: Así es que ha habido casos muy famosos, pero muy famosos de que donde suplantan la identidad de los grandes figuras. Yo leí perfectamente, Enrique también lo debe saber, luego le preguntamos mañana, la cantidad de pelotas que se firmaron por Mickey Mantle, que no era Mickey Mantle, era una persona que contrató a Mickey Mantle y que firmaba igualito que Mickey Mantle. Entonces tenías tú tu pelota de Mickey Mantle. Y te digo otra, no sabes la cantidad de balones y playeras que hay, que yo sé, en México sé, y me imagino que en el mundo, de firmas falsificadas de Pelé, ¿eh?
0: Sí, es que la de Pelé era muy fácil.
12: Es muy fácil,
0: era
12: claro.
0: Muy fácil, sí.
12: Sí, pero hay muchísimas, muchísimas también. Entonces, por eso es necesario saber qué son las de adeveras, ¿no?
0: Comprobar la autenticidad de ese tipo de artículos es complicado.
12: Ahora, 10 millones por el gol que metió Maradona.
0: $10,000. No es tanto, ¿no?
12: No, hombre.
0: No es tanto, la verdad. No,
12: para mí es un dinero.
0: No, ya sé, pero para la gente que colecciona y para lo que hemos visto que se paga de repente por tarjetitas o por jerseys, $10,000 para lo que significa ese balón, no me parece tan caro.
12: A mí me parece carísimo.
0: Si lo fuéramos a comprar nosotros, sí, pero hay gente que se dedica a eso, ¿no?
12: Bueno, perfectamente. Así las cosas. ¿Qué tenemos?
16: Para cerrar.
12: Vean esta imagen y a la gente de la radio se lo platicamos. Es la graduación de una preparatoria en Tijuana y escuchamos ahí los nombres.
17: Y a ustedes, alumnos, nunca olviden valorar a su familia. Honran el esfuerzo que hicieron por ustedes. Muchas felicidades, generación. Les deseo el mayor de los éxitos. Y recuerden, cuando sean famosos, exitosos o salgan en las noticias, no se olviden de sus profesores. El último pase de lista del 601.
12: Mensaje directo a Gilberto Mora, que estaba graduándose de preparatoria, terminó el mundial hace 3 días y está recibiendo ya su diploma y su graduación.
0: Sí, le dijo a su mamá: mamá, ¿ya planchaste mi traje para mi graduación?
12: Qué buena imagen, qué barba.
0: Pero qué historia, ¿no? Se quitó los pants de la selección nacional. En la concentración se despidió de sus compañeros, jugó un buen mundial y llega a Tijuana a su graduación de preparatoria. ¡Qué historia de Gilberto Mora!
12: Sí, y fíjate que Gilberto Mora, estarás de acuerdo conmigo, entre otras cualidades que tiene, más allá de los futbolísticas, es cómo se comporta. Es un chavo ubicado, un chavo serio.
0: Sí, sí.
12: O sea, no a los 16 años alguien que jugara una Copa del Mundo, uno esperaría que fuera más...
0: Sí, ahora me acordé de la historia también de Lamin Yamal. Hace 2 años que fue la Eurocopa, que Lamin tenía 16 años, durante la Eurocopa presentaba exámenes en la preparatoria, ¿no? Porque pues es inevitable, tienes que seguir con tu preparación, ¿no?
12: ¿Cuántos habrá que jugaron en selección mexicana que no acabaron la prepa?
0: Yo creo que ahora no tantos, ¿no?
12: No, ya, ahora no. Pero antes.
0: No, muchísimo.
12: No, ahora no. Afortunadamente, esa es una realidad. Los jóvenes futbolistas profesionales se preparan mucho mejor, ¿eh?
0: Sí.
12: Mucho mejor. Pero antes, muchísimos, pero muchísimos. Y bueno, no es por criticarlos, porque muchos de ellos eran de familias humildes, que en ocasiones sus familiares no tenían para sus estudios, ¿no?
0: Sí, lo que creo que no debe ser tan común ahora es que estudien una carrera, ¿no? Porque
12: es que
0: con la cantidad
12: difícil
0: de dinero que ganan tan rápido, ahora sí que como para qué lo hacen, ¿no?
12: Pero también en tiempo, ¿no?
0: Sí, en tiempo, sí, en tiempo a lo mejor.
12: Tiempo es complicado. Solamente que lo hagas en línea, ¿no?
0: Porque... O que te lleves en una carrera que normalmente tardas 4, que te lleves 6 años, 6 años y medio.
12: Bueno, puedes hacerlo en línea, pero antes sí había más futbolistas que terminaban la carrera. Ahora, pues muchos de ellos ahora ganan más que los doctores y que los licenciados y que los arquitectos, ¿no? Con esto nos vamos y no se vaya, viene Pepe Cárdenas.

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7: La letra J es la única que no aparece en la tabla periódica de los elementos químicos del mundo.
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7: Los gatos tienen 32 músculos en cada oreja, lo que les permite moverlas de forma independiente para escuchar mejor los sonidos.
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12: ¿Qué tal? ¿Qué tal? ¿Cómo le va? Son las 6 de la tarde, la hora de las noticias, la hora de la verdad expuesta, por supuesto, a través de Grupo Fórmula, radio, televisión, YouTube, internet y, por supuesto, también todas las plataformas. En este miércoles 8 de julio, Óscar Orguín, te saludamos, por supuesto, a nombre de todo el equipo.
13: Muchas gracias, Pepe. Muy buenas tardes. Felicidades a todos los paramédicos. Hoy es Día Mundial del Paramédico. Nosotros lo estamos invitando a que comparta su opinión vía WhatsApp 55 48 48 03